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0: Muy, pero muy buenas tardes y bienvenidos a una edición más de La Red al Cierre. Ya estamos prestos, listos y dispuestos para llevarle lo mejor de lo mejor a nivel nacional e internacional. Hoy muchísimo deporte, hay muchísima información y es que ya encendieron las alarmas en el Real Madrid, que si sí, que si no, que qué hace, que si con la cara nueva, que si con la cara vieja, con qué versión se quedará Vinicius Junior y si llegará, por supuesto, noticias con Mohamed Salah, que ya tendría destino para caer en Turquía, y por supuesto Cobán, que tiene noticias, por supuesto, lo de Widvin Tebalán, que ya iremos hablando con Maynor Barrios y, por supuesto, con la 12, que hermano cayó la ley, dicen por ahí, lo de Tebalán es increíble. Yo creí que era mentira, les prometo que yo creí que era mentira y ahí investigando, metiéndonos un poquito más de lleno, pues, ay, las cosas no pintan bien para Widvin Tebalán, que se fue a jugar al barrio. Entiendo, lo comprendo, pero hay reglas que tenés que seguir y tenés que alinearte, te guste o no. Hablando de alineaciones, de que si le gusta o no, pues Maynor Barrios, ¿cómo estás, hermano? El pescadito sigue, pues también haciendo noticias, dando de qué hablar, porque sí recibió una aprobación, ya iremos hablando de qué, pero ¿cómo estás hoy, hermano?
1: Iván, ¿cómo te va?
0: Qué tiempo sin verte.
1: Sí, qué gusto saludarte. Me gusta ese sudadero. Ese está bueno para mi colección, la verdad.
0: ¿Sí? ¿Te gusta?
1: Sí, está bueno.
0: ¿Qué me vas a dar?
1: Una camisa que me dijiste que
0: te gustaba.

0: como dirían las motos, va, va, va.
1: Qué gusto saludarte, un abrazo para vos, para toda la gente de la red. Sí, lo de Tebalán, esto va sumando a todo lo que hemos platicado y que ha sucedido con el fútbol nacional, con el fracaso de los Juegos Centroamericanos, con el tema de la sub-20.
0: Hoy hubo 14 medallas, ya llegamos a 14, ¿eh?
1: Sí, con los equipos guatemaltecos en la Copa Centroamericana. Y entonces Tebalán se va, y lo que me... pues me sorprende a mí es que él se enoje porque lo están grabando. O sea, él es el enojado porque lo están grabando. No, no me grabes, no me grabes.
0: O sea, ¿cómo se llama? Inconsciente, ¿no? Todavía con sangre en la cara.
1: Sí.
0: Descarado, dirían por ahí.
1: Increíble. Y por eso después, los culpables son que los dirigentes, que los técnicos, que esto, que lo otro.
0: Que los procesos.
1: Y nadie responsabiliza a los futbolistas, que son los que deben cuidarse, ser disciplinados, mantener una condición idónea para competir en el alto rendimiento, alimentación, etcétera. Pero bueno, aquí así es el tema, así nos damos golpes de pecho y no sé, mientras esto continúe, no sé cuándo vaya a...
0: ¿Quién habrá de hecho el ridículo? ¿Tebalán o Neymar? ¿Quién crees que lleva más? Lo de Neymar es una estupidez. No, perdón, pero ya lo de Neymar. Ya.
1: Pero lo de Neymar desde el partido contra Holanda, cuando quedan eliminados, él se enganchó con el arquero y sabiendo que ya su selección estaba quedando eliminada.
0: Sí, pero a ver, lo de Neymar, lo pongo en contexto. Pasa a los cuartos de final en la Copa de Brasil. Y lo están insultando, lo insultan. Sí, yo sé que hubo provocaciones. Entiendo que también la directiva del club de Roma no. A ver, si quieren, escuchemos, ¿te parece? Bueno, es parte de lo que. Lo bueno es que está en portugués. Imagínate, díganos qué hay. A vos te va a caer. Pero no, lo intento porque no rebasan. Y eran cero policías. La verdad, cero policías. ¿Esto por qué? Repito, se da la victoria en Copa Brasileña. Los aficionados del club do Remo, pues van, increpan al brasileño. Y es que Neymar al final del camino da asistencia en el gol de la victoria. Es un hecho reprobable, por supuesto. Es inadmisible. Es ridículo que un jugador de la categoría de Neymar Jr. pues siga perdiendo la cabeza. De güiro. O sea, mentalidad de güiro. Muy, muy chica la mentalidad.
1: Muy mal.
0: Lástima lo
1: pero
0: del...
1: Pero él está desenfocado desde hace rato,
0: Y lo de Tebalán, ¿qué decías, no? O sea, voy a buscar el video. Si lo tenés por ahí, pásamelo para que escuchemos hoy quién está peor. ¿Y te parece si incentivamos a las 12 para que nos acompañen? ¿Qué ¿Y qué opinan sobre lo de Widmin Tebalán? ¿Llamadas? ¿Llamadicas? ¿En un ratito?
1: Muy bien, ¿se puede?
0: Of course, my horse, claro que todo se puede en esta vida.
1: Ahorita lo mandé al grupo al aire.
0: Va, ahorita vamos a, ahorita lo pongo al aire para que entremos todos en contexto, porque la verdad sí, te doy mi palabra que yo dije, ¿será verdad? ¿Es en serio que se dé este tipo de situaciones cuando ya había pasado algo similar de que no, por favor, no se vayan, hay un reglamento interno, va a haber un castigo? Y aún así le valió. A ver, escuchemos ahora lo de Whitman. A ver. No sé si se logra percibir que se me está grabando. Creyó que tal vez no lo iban a reconocer.
1: Es que le dicen, vos sos el que jugaste en los superchivos, ¿no? Está grabando, no me estás grabando, responde Tebalán.
0: Mira que tiene una cara bien preterminada, diría por ahí.
1: Pésimo, la verdad, pésimo, porque todo es un conjunto de cuestiones que van afectando en general. Tebalán, yo pienso que es uno de los mejores carrileros o laterales
0: y
1: que
0: prospectos
1: hay en la
0: liga. Sí, de acuerdo.
1: Sí, entonces la cuestión es que pues, ¿qué pasa si si Tebalán se lesiona o baja su rendimiento por este tipo de situaciones? Además debe existir un reglamento interno por un club profesional como Xelajú.
0: No, de hecho, yo no quiero irme con

0: Habría que hablar con Pichi. ¿Será que Pichi nos atenderá?
1: Puede ser.
0: ¿Será? Pero hay que ver con nuestro buen amigo Pichi para que nos cuente qué ha surgido. Porque yo he leído, he intentado investigar, he tratado de llamar a mis fuentes de qué ha pasado con Wilvin Tebalán. Tengo informado de que, pues, bueno, primero que ingresó al minuto 12 y fue sustituido al 80. Y fue con el equipo Tunayac, comunidad donde es originario, donde es oriundo. El tema es que hoy en el campamento Superchivo entrenó a las 10. O sea, eso fue ayer. Ayer. Entrenó hoy. No tiene plan. O sea, jugó, ¿qué te gusta? De 12, 80, ponerle jodido unos 70 minutos. 68 minutos. Casi la hora de juego. Y lo dijo Roberto Hernández.
1: En ese partido.
0: Entró al 12 y fue sustituido al 80. ¿Qué piensas tú? O sea, honestamente, a mí me preocupa. Porque, ¿qué tan jodido tienes que...? Porque eso no fue gratis. O si fue gratis... No lo sé. O sea, no creo que le tengas tanto, pero tanto cariño...
1: A tu tierra,
0: por A tu ejemplo. Tierra, sí. Yo te pongo el nombre de la cabellera que casi no tengo, que hubo algo de por medio.
1: Es que lo que pasa es, aunque no te hayan pagado, hay cosas que no puedes hacer, porque es que ellos son profesionales, ellos son atletas de alto rendimiento y además su equipo está en plena competencia
0: internacional y nacional.
1: Exacto. Entonces, si por ejemplo estás de vacaciones, vamos a suponer, estás de vacaciones, vas a tu pueblo y tus amigos de la infancia, mira, tirémonos aquí una chamusquita, pues está bien, porque estás de vacaciones, puedes relajarte un poco, pero estás en plena competencia internacional. Y recordemos que Shela, en su debut, perdió. Entonces, y hay muchas cosas alrededor de Shela. Yo creo que son temas innecesarios de los futbolistas. A veces yo me pregunto, realmente, ¿será que vos pensás que hoy, como son las redes sociales, pues, nadie te va a ver?
0: O nadie te va a reconocer. Yo creo que debe pensar, nadie me va a reconocer, ¿no?
1: Pero es que eso realmente, ya es imposible, es imposible.
0: A ver, te lo voy a poner así, la lógica o el sentido común. Sos de Tumayac. ¿Crees que algún chismoso no te va a venir a decir, ni sabes quién se viene? ¿Sabes quién va a venir a jugar hoy con nosotros? Nah, hombre, eso más de algo, alguien ya lo estaba esperando.
1: Sí.
0: Eso ya se veía venir.
1: Y luego la pregunta del profesional, ¿no? ¿Esto me suma a mí o me resta? ¿Esto qué me da a mí de beneficio? ¿En qué me perjudica? Y aquí luego vamos también al otro rubro, que es la capacidad de análisis y la preparación, no solo académica, de valores, del futbolista, del profesional. Decir, bueno, yo aquí me debo a un club que hace un esfuerzo para pagarme mi salario. Entonces yo no puedo venir y exponerme aquí. La verdad, a mí me parece muy mal, y yo quiero pensar que Shela es drástico en esta situación, porque recordemos lo de Derickson Quiroz.
0: Sí.
1: Quiroz, hasta alguna vez fueron tajantes y dijeron no más. Entonces, yo no estoy diciendo que eso es lo que tengan que hacer con Tebalán, pero debe haber un reglamento interno que marca sanciones que están estipuladas como este tipo de situaciones.
0: A ver. Habría que hablar con Felipe Ramos Rizo, ¿no?
1: Sería bueno.
0: Sería bueno. A ver, ahorita voy a investigar. Porque sí tendría. Hay uno. Tengo entendido que hay un reglamento interno. Hay un reglamento interno donde no podés. Porque te acordás que se dio mucho eso de las chamuscas. Creo que ya Jonathan Márquez estuvo inmiscuido, no sé si te recordarás. En partidos que se fueron a los Estados Unidos, llaneros.
1: Sí.
0: Y se los comieron. Y sí, era un partido benéfico, pero en pleno torneo no podías. A raíz de eso, pues sucede esta situación. Pero lo de Whitman, la verdad.
1: Muy mal. No, es que muy mal.
0: Es que ahí te demuestra que no son atletas.
1: No les importa cuidarse, no les importa estar a la altura de las cosas, y están viendo la situación. Es que eso es lo peor, porque el futbolista, o sea, nosotros estamos en la industria del fútbol Y dentro de esta industria, cuando vemos situaciones como lo que le pasó a la a selección en República Dominicana, como lo que le pasó a la sub-20 en México, como lo que está pasando a tus equipos, a nosotros, bueno, a mí en lo personal me hace sentir triste, enojado, frustrado. Yo me imagino o quiero imaginarme que vos, que sos protagonista, el futbolista, al ver lo que está sucediendo, te debe doler más y te debe picar más el orgullo de decir, no, yo desde mi protagonismo puedo cambiar algo. ¿Y qué puedo hacer? Bueno, esforzarme más, prepararme mejor, estar a la altura, aportar lo que pueda a mi equipo para que demos la cara internacionalmente y limpiarnos un poco lo que está pasando. Pero yo veo que tampoco. O no te importa o no dimensionas lo que es tu profesión. Y luego, ¿por qué el futbolista? No, es que no nos pagan a tiempo, es que no nos respetan, es que los dirigentes no valoran nuestro... Señores, ustedes también tienen que dignificar su profesión. ¿Y cómo? Pues, hay que ser profesionales en todo aspecto.
0: Imagínate, hace 6 días, eso fue lo que dijo, tuvimos una posesión en ciertos lapsos del partido, pero eso no bastó para ganar porque queríamos llevarnos por lo menos un punto a Guatemala. Ahora nos toca remar contra la corriente en los otros juegos. Tuvimos un buen dominio de balón, pero un error en estas instancias sale caro. La pagamos con esta derrota. Las que tuvimos no la aprovechamos y ellos sí. Ya no hay tiempo para lamentarnos. Se viene el torneo local y hay que sacar la casta. O sea, encima de todo, él da esas declaraciones. Él dice lo que les acabo de leer. ¿Y se va a jugar?
1: No, es lo que te digo, es increíble.
0: No sé ni por dónde. No sé ni por dónde
1: analizarlo.
0: Sí, es que,
1: ¿cómo tomarlo? ¿En dónde?
0: Exactamente, o sea, que uno dirá, no, hombre, es que Iván, entendelo. Es que por lo que. Ok, no, yo no creo que haya alguien. Ah, perdóname, gato. Así, fuera de mentiras. Te dicen, mira, gato, tenés la transmisión de la gran final. Aquí en la red. La gran final de la Copa del Mundo. Con derechos. Uh-huh. Y te dice, mira, porque yo sé que conoces al mero mero de Gerona, lo conoces, yo sé. De las canchas, ¿no?
1: Sí.
0: Por lo menos.
1: Ah, sí.
0: Te dice, mira, gato, venite a comentar el partido de Gerona a la misma hora de la final. ¿Qué haces? Como profesional cumplís primero, ¿no?
1: A media hora de la final.
0: A la mera hora.
1: Ah, no, no, si tengo mi compromiso acá. Claro.
0: ¿A eso voy?
1: Sí. Sí. Aquí también tiene mucho que ver el tipo de profesión porque ellos, los futbolistas, dependen mucho de su físico. Es, digamos, arriesgar el físico en todo aspecto, una fractura, una lesión. Entonces, el fútbol es así. En el fútbol no te garantiza nada. Que digamos, nosotros vamos a chamusquear entre amigos. Y que hace poco, yo recuerdo, fuimos a un partido, a un estadio entre amigos.
0: Entre compas.
1: Compas así tranquilos, que no hay ningún inconveniente ni personal ni de ningún tipo. Y un compañero, un colega, que como era mediodía, entre semana, él no dijo nada que. No pidió permiso en su trabajo y en una jugada intrascendente, solo él quiso pegarle a la pelota, engancha mal su pierna y fractura. Y entonces hay que llamar a los bomberos y todo. Entonces, ese tipo de cosas son las que
0: pueden pasar.
1: Pueden pasar.
0: Bueno, tenemos que ir a un corte, gato. Exhortamos a la 12, por favor, de que nos den su punto de vista sobre el caso de Wilmín Tebalán. Situación que agrava, porque encima de todo lo haces en un timing. Deja tú el club. O bueno, ponele, el timing es, ya lo decía, selección nacional, equipos guatemaltecos en Copa Centroamericana, tu equipo, Xela, sí, ganó, órale, le ganó a Aurora, que viene alicaído. Órale, va, está bueno. Pero no vas bien en el torneo donde realmente importa, donde necesita la directiva. Porque te puedo asegurar que si le pones a Xela a elegir cuál de los dos torneos se quedaría, te puedo asegurar que se queda con Liga de CONCACAF. Cualquier liga, cualquier competencia de Centroamérica y que conlleve a estar en CONCACHAMPIONS. ¿Por qué? Porque te da billete. te da dinero, sí, sí, estás luchando por ser más grande de Guatemala, por supuesto, tendrías que ir por los dos, pero con dinero va a ir el perro, con dinero va a ir el chango.
1: Y otra cuestión es que aunque vayas bien, aunque vayas
0: no
1: bien,
0: podés.
1: No podés, porque es que es tu profesión, vos sos un futbolista profesional, sos un atleta, entonces no podés, no podés de ninguna manera. Yo aquí les ponía el ejemplo de los atletas que estuvieron en París, algunos de ellos, la preparación, porque es un torneo que ellos buscan, fíjate, ni siquiera ganar, porque los atletas guatemaltecos saben, por ejemplo, lo de Luis Carlos Martínez, que ganar una medalla en los 100 metros libres de natación, no es que sea imposible, pero es muy difícil. Pero ellos se preparan para... Luis Carlos llegó a la final. Y entonces eso ya es un logro importante. Pero hubo una preparación, una disciplina con un objetivo claro para llegar a trascender. Y acá no existe, es difícil. Y luego todo el mundo critica y dice, no, es que el técnico, no, es que es aquí, que... Pero señores, ustedes también tienen que poner lo que les corresponde. Todos tienen que poner lo que te corresponde.
0: Mira lo de Jorge Vega, otro.
1: También.
0: No, o sea, es que podemos ir Pedro Pablo de la Roca. No, podemos ir hablando de hoy todos los deportistas que están sacando el pecho por Guatemala. Y lamentablemente nos tenemos que quedar con estas noticias, ¿no? Pero como te digo, mal timing en todos los sentidos. Mal timing por parte de Balán. No la pensó. Y eso nos queda clarísimo. Que no la pensó. Y que no tarde en sacar el comunicado oficial de... Por ese medio informo que lamento los... Porque lo tiene que hacer. Gato, si quiere conservar... A ver, esperad. Y te voy a poner una más antes de irnos al corte. Esto va a escalar. ¿Quién crees que está viendo todos estos aspectos? Luis Fernando Tena. Luis Fernando Tena. Sí. Y ya hoy nos contó un pajarito. Un pajarito nos contó a Maynor y a mí, y aquí no me dejará mentir, que hay una comunidad mexa que pues sí tienen comunicación. ¿Y quién dirige a Xelajú? Roberto Hernández.
1: Sí.
0: Está dentro de esa comunidad. Entonces, o sea, hay línea directa. Hay línea directa con Luis Fernando Tena. ¿Tú crees que Roberto no quisiera decir, mira, papá, tengo a Tebalán, que es uno de los mejores defensores que hoy hay en la liga? ¿Qué te parece? ¿Qué te parece? Por supuesto que tienen esa comunicación.
1: Sí.
0: Hoy nos confirmaron que sí tienen esas reuniones. No, por lo menos esas llamadas.
1: ¿Y vos como futbolista no aspirás a estar en la selección?
0: Claro.
1: ¿No quieres estar?
0: Por supuesto.
1: ¿No quieres ir a jugar un torneo, una Copa Oro, una Nations League, no digamos una eliminatoria?
0: Sí.
1: Entonces,
0: la dejo ahí. La dejamos ahí porque tenemos que ir al corte. Soltame que me dueles, diría por ahí. 58-58-106-1. Ya se empezó a sacudir la 12. Me gusta, pero tenemos que ir al corte, tenemos que cumplir con nuestros patrocinadores y volvemos con más. No se despegue. ¿Quiénes somos, Gato?
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0: cierto, qué tránsito el día de hoy, Gato, la verdad. Ayer, gracias a Dios, pues me tocó el partido y me tocó venir un poquito más. Ah, por cierto, ¿cómo te fue ayer? ¿Luchaste? ¿Peleaste? ¿Con la información o no? ¿Te hice falta?
1: No, vino Juanfer.
0: Ah, sí.
1: Sí.
0: Ah, sí. Esto me lo sabía.
1: Qué bien. Un programa espectacular.
0: Ameno.
1: Sí.
0: Ameno, de interimo. Ah, bueno, eso no me lo habías contado. ¿Pero sabes qué dice la 12?
1: ¿Qué dice la 12?
0: Está activada.
1: A ver.
0: Por cierto, hoy vi varias ya propaganda, ¿no? Política. ¿Ya se puede?
1: No se puede todavía.
0: ¿Y por qué vi hoy a aquí sobre zona ahí corregir?
1: Hay cosas
0: de elefante,
1: ¿viste? Sí. Ellos están trabajando mucho eso, pero no.
0: No se puede, ¿no?
1: En teoría no se puede.
0: Por eso el gran novio sabía un tráfico, pero. Bueno, dice, ¿qué tal amigos? La saluda Junior. No es el caso de Tebalán, pero en otros casos sí justifico a los futbolistas que están en equipos que les deben meses de salario y hay gastos en casa que tienen que cubrir. Sí, no.
1: Entonces que se dediquen a otra cosa.
0: Es que eso voy. Entonces la talacha está abierta. Porque si te metes a este rubro, si te metes a este fútbol, mundo fútbol, y sabes que el equipo donde estás tal vez no es solvente económicamente, pero decidiste estampar tu firma, ahí es culpa tuya. O sea, si ya sabes cómo es la situación.
1: Sí, o sea, ese punto no es que no le importe a nadie, por supuesto.
0: Claro,
1: que le importa y nos importa a todos, porque por eso una cosa lleva a la otra. Si el futbolista es profesional, entonces está en todo su derecho de exigir sus pagos como debe ser, etcétera. Pero si el futbolista hace este tipo de cosas, entonces, ¿qué pasa? El dirigente empieza a generalizar también. Dice, no, pero los futbolistas son así, chamusqueros. O sea, aquí que se aguanten. Entonces, aquí vos tienes que hacer lo que te corresponde para luego exigir lo que te toca. Aquí el problema es que todo está denigrado. Ese es el problema, de todos lados.
0: Sí, no, digamos. Sí, es que no, es que por más que podemos comprender obviamente la situación de que tienes que cubrir gastos y etc, pero por algo estás en una liga profesional y por ende contratan a gente profesional. Pero bueno. Sí, pero dices que aparte está eso de lo de la Kings League, sí, pero él no jugó. Él dijo, yo no toco una pelota hasta que, Jamal, en la Kings League. Yo no toco una pelota. Y él fue como invitado, porque él también es, tengo entendido que él es dueño de eso. Uh-huh. Entonces, él puede hacer. O sea, con su vida y con su tiempo libre puede hacer lo que quiera. El tema aquí es, a ver, ¿qué pasó con Neuer? ¿Por qué casi le cuesta la salida del Bayern München? Uh-huh. Porque se fue a hacer esquí.
1: Sí.
0: Entonces, fue a hacer deporte. Él no puede hacer ese tipo de deportes extremos. Hay una regla, o tiene un reglamento interno, equipos de, ¿cómo se llama? De ahí sí que de alta gama.
1: Sí.
0: Real Madrid, Barcelona, Bayern München, etc. Los que ustedes se imaginen, que no puedes hacer ese tipo de actividades. Y de hecho, imagínense, voy a ventilar algo que leí ayer, y tiene razón, una entrevista hablando de Vinicius, que le dijo a la. Imagínense hasta qué grado llega, y ahí es donde entendés la mentalidad del jugador. Nos guste o no nos guste, tiene una mentalidad ganadora y profesional. Vini lo sacó hoy el diario AS y Marca. Uh-huh. También lo vi en Record, que le dijo a la novia, le dice a la novia, bueno, la novia pues se fue a un podcast, fue a ventilar intimidades de ellos, y le dice, mira, en la mera action que te pones algo, porque eso puede darme doping a mí. Uh-huh. Imagínate, con cuidados personales que para cualquiera de nosotros es normal, para ellos no, porque lo tienen muy muy centrado, pues, o sea, hay cosas que ellos no pueden ni comer, no pueden untarse en caso de cremas, pero imagínate, ya para llegar a ese grado, yo no me lo imaginaba.
1: Sí, y el punto es, ¿por qué? Porque entendés que lleva una responsabilidad el ser futbolista profesional.
0: ¿Y jugar en dónde?
1: Y además, bueno, en el caso de ellos, pues reciben una cantidad de dinero que paga sus servicios o su trabajo. Pero va en una dimensión, va relacionado directamente, y a la dimensión en Guatemala termina siendo lo mismo. Porque a un futbolista, no tengo ni la menor idea de cuánto gana Witwin Tebalán, pero él recibe un salario por sus servicios, y sus servicios llevan distintos parámetros, físico, táctico, futbolístico, luego viene la parte de nutrición, la parte de psicológica, mental, o sea, en todos esos aspectos él debe cuidarse, porque eso es lo que está contratando el club de él, eso. No lo está contratando por su linda cara, se lo está contratando por lo que él puede aportar desde su profesión en todos esos aspectos, y si él no cuida uno, dos o tres de esos aspectos, está fallando a su trabajo.
0: Esperamos haberte respondido. Dice acá, buena tarde, saludos, soy Héctor. Nuestro fútbol da lástima en todas las áreas, y aún así ciertos jugadores de la sub-20 menciona que lo dieron todo, tuvieron coraje en cada partido y que se sienten orgullosos. Realmente es patético y de risa esa mentalidad. Pues si lo queremos ver fríamente, sí.
1: Schumacher. Sí, es que, mira, mi opinión,
0: por favor,
1: es que yo no dudo que lo hayan dado todo. No dudo. O sea, no dudo que los muchachos querían clasificar al Mundial. Y no dudo que ellos, en el afán de ganarle a Estados Unidos, se entregaron al máximo. El problema es que el máximo
0: te alcanza para...
1: no te alcanza para competir contra estas selecciones en donde su preparación es totalmente distinta. Y no solo desde la infraestructura, porque aquí todo el mundo se queja de la infraestructura. Todo el mundo dice, ah, es que necesitamos más canchas, necesitamos gimnasio, necesitamos esto. ¿Y qué pasa cuando te lo dan? ¿Vas al gimnasio? No vas. ¿Qué preferís hacer? Desvelarte, trasnochar, volar de un lado a otro. O sea, entonces, el aspecto es, ¿qué es lo que se necesita para trascender? Porque yo puedo decir, bueno, yo aquí necesito, vamos a poner un ejemplo, mira, yo para ser mejor comentarista, voy a poner así el ejemplo, necesito un mejor micrófono, es una silla más cómoda.
0: Mejor audífono.
1: Unos audífonos que me los entregué, ok, entonces yo te puedo poner, bueno, aquí está el micrófono, aquí están los audífonos, aquí está la silla. Pero luego viene lo que a vos te corresponde, tu preparación. Yo me tengo que preparar, tengo que investigar, tengo que cuidar mi dicción, tengo que trabajar en mis técnicas de comunicación, pero si yo no lo hago, entonces, ¿qué estoy entregando yo con respecto a lo que estoy recibiendo? Ese es un tema. Entonces, aquí todo el mundo se escuda en, ¿no?, la infraestructura. Ok, sí, hace falta, no la tenemos, pero ¿qué estamos haciendo los demás para contrarrestar esa falencia que es evidente que no la vamos a solucionar de inmediato? Panamá hizo lo mismo. Bueno, todo el mundo se quejaba que de aquí no hay canchas, y yo estoy de acuerdo, porque yo sé que hay muchos exfutbolistas que son ahora comunicadores, entrenadores, que dicen, no, es que las canchas, sí, está bien, es un aspecto, pero no lo vamos a solucionar rápidamente. A Panamá le pasó lo mismo. Panamá no tenía canchas, Panamá no tenía estadios, es la verdad. ¿Y a cuántos mundiales ha ido Panamá en sus distintas categorías? Creo que más de 10, más de 12 mundiales en distintas categorías y ramas. Entonces, y sin canchas, y sin ser un país futbolero. Tenían una sola cancha, y entonces, ¿qué hacían los equipos? Se turnaban para ir a entrenar. Mira, yo voy a entrenar de 10 a 12. Ah, va, entonces yo voy de 1 a 3. Entonces vos vas de 5. Así, en una sola cancha. Entonces, se puede, pero esto conlleva una responsabilidad y un compromiso de todos los involucrados.
0: Hablando de noticias varias, tenemos que movernos porque hay actividad tanto en la sub-20, también en los Juegos Centroamericanos y del Caribe en el ámbito del fútbol. Por supuesto, también el tema de la League Cup, que tiene información que darnos. El Inter Miami está empatando 1-1 con gol de Lionel Andrés Messi. Fue un golazo. En la Copa Centroamericana, el UMESIT está empatando 1-1 contra el Olimpia. Esto pues en correlación a lo de Misco. Misco pues está pues en ese grupo. Entonces, por esa razón es importante hablar sobre lo que se esté dando en estos momentos. Olimpia con este resultado es primero de grupo, Saprissa segundo, Umesita es tercero, Alianza es cuarto y el Deportivo Misco es cero. Ah, actualizo, perdón, ya el Inter Miami está ganando 4-1, perdónenme. Perdónenme las cuentas ahí. Doblete de Lionel Andrés Messi al 11, al 44, Telasco, Segovia, ya para que Segovia te meta goles porque está re mal el equipo, ¿no? 26 y Mikael al 45 con 7 y San Luis descontó con David Rodríguez al 4. Comenzó ganando el equipo de la Liga MX, sin embargo se cayó a pedazos en situación de la sub-20 porque siguen caminando. Canadá le está ganando 2-1 a la selección de Jamaica en tiempos extra, 2-1. Liam McKenzie es el autor de los dos goles y Jamari Nolan al 87 por la vía del penal. Con esto mandaron, bueno, perdón, Canadá empató al 94 de penal y después ya le está dando la vuelta. Entonces, en la sub-21, en los Juegos Centroamericanos y el Caribe, Colombia y Venezuela están empatando 0-0. Te lo digo porque yo sé que le tiene mucho cariño a Venezuela, Gato.
1: Sí, y además Venezuela le terminó ganando a Guatemala también. Estaba en el grupo de Guatemala. Guatemala no pudo ganar un solo partido, entonces, pues ahí está. Se despidió muy rápido de ese torneo. Y también en esta Leagues Cup, el Dallas, FC Dallas, están empatando a 0 contra el Querétaro.
0: Está empezando, ¿no?
1: Apenas arrancando el partido, sí.
0: Ahí tenemos algunas noticias. Ahorita les prometo que ya los voy a leer. Nosotros tenemos que ir a un corte y volvemos con más información. Sumo la red al cierre, ya volvemos.

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8: Hola, soy Kile Castillo. En los próximos segundos te presentamos los hechos más importantes que marcan la agenda de hoy.
9: Les saluda Alexis Ponce.
8: Seguridad y justicia concentrarán la mayor parte del gasto público en 2027. El gobierno proyecta 20.100 millones de quetzales para seguridad y justicia en 2027. El viceministro del Ministerio de Finanzas Públicas, Walter Figueroa, destacó un aumento del 44% respecto al periodo anterior. De este monto, la policía y el sistema judicial absorberán más del 80% de los recursos.
9: Pacheco y Chaclán cumplirán arresto domiciliario. El juez Minor Moto otorgó medidas sustitutivas a Luis Pacheco y Héctor Chaclán, exdirigentes de los 48 cantones de Totonicapán, y revocó la prisión preventiva que cumplían. Ambos pasarán a arresto domiciliario mientras continúa el proceso por asociación ilícita, terrorismo y obstaculización a la acción penal. Tienen prohibido salir del país y ocupar cargos públicos. Incibú me alerta sobre riesgo de lajares por lluvias asociadas al paso de una onda del este. La institución prevé que la actividad eruptiva del volcán de fuego disminuya de forma gradual en las próximas horas. Sin embargo, advierte la posibilidad de lajares de impacto entre bajo y medio. Según el boletín vulcanológico, el Incibú me observa explosiones moderadas y débiles en el volcán de fuego, con emisiones de fragmentos de lava que alcanzan entre 100 y 150 metros sobre el nivel del cráter. El material expulsado se acumula en la parte superior del volcán, lo que provoca colapsos y descensos hacia las barrancas ceniza y seca.
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0: De vamos Guate, vamos L, pero pues sí, es difícil tratar de dar una radiografía positiva. Y la situación está así. Enero, premundial sub-17 femenino, no se avanzó de la ronda preliminar. Febrero, premundial sub-17 masculino, eliminados contra Haití. Agosto, premundial sub-20 masculino, chao bye ante Estados Unidos. Julio, Juegos Centroamericanos y del Caribe sub-21, no se ganó absolutamente nada. Julio-agosto, para tenerlo ahí en los dos, pues, en los dos puntos, ¿no? En los dos meses. Ya apareció el héroe, ya apareció el que quiere ser el héroe, el Batman. Y lo puso así. Ahí te va. Uh-huh. En una mesa bastante bonita.
1: Bonito paisaje, ¿no?
0: Bonito paisaje. Ellas finalmente me han dicho, ¡hazlo! Ve con todo y bandera de Guatemala. Y esto lo puso el buen Carlos Ruiz Gutiérrez. Para los cuates, el pescadito Ruiz, al parecer, ya recibió el aval, por lo menos de su familia, que lo dijo en la semana, no me animo porque es cambiar la vida de manera drástica de mi familia, y pues la familia es primero. Sin embargo, hoy pues ha sorprendido al mundo con eso, ellas finalmente me han dicho, hazlo.
1: Sí, puso una banderita de Guatemala, entonces uno entiende que él previamente había hablado de eso, ahora publica este texto y esa foto. Entonces, ahora también hay que tomar en cuenta lo que necesita el pescado. El pescado necesita también ser consciente que hay cosas que para acceder a la presidencia de la Federación de Fútbol hay que tener ciertos requisitos y también cierta cantidad de votos. Entonces hay que trabajar en eso, ¿no? Hay que hacer una campaña, pues, prácticamente.
0: Sí, a ver, te voy a leer el textual, el mensaje que ponía el pescado. Ahora o nunca. El precio para mi familia y el cambio radical de vida serán enormes, pero hay que dar el paso. Tras lo de ayer con la sub-20, toca ir por la federación. Esta administración acumula fracasos mientras una prensa complaciente evita la crítica. Y arroba a la Fedefut y pone soon, es decir, próximamente. ¿Qué pensaste de todo esto? Porque, a ver, yo he ido y viendo información y dividen puntos. Que sí, que Pescado Ruiz a nivel futbolístico, noción de la materia, el saber qué es patear una pelota, check, lo tiene. Pero aquí está la gran variante o el gran debate. ¿Qué tanto Carlos Ruiz conoce y sabe del tema administrativo? Y administrativo no es saber nada más de finanza, sino tener esas gestiones, de poder entender, de dialogar, de entender también al club, porque aquí tú y yo hemos platicado, e incluso nos han platicado gente cercana, el mismo presidente, que no es fácil lidiar con los dos equipos de Liga Nacional y uno que otro de Primera División. No es fácil, Gato, no es fácil. Yo no digo y no considero que el pescado tenga o le falten capacidades para. Pero también tenemos que el ingeniero Gerardo Páez tiene esas nociones de empresario. Y eso también es parte del requisito.
1: Sí, yo ayer, creo que ayer, hablábamos sobre ese tema de cuál debería ser el perfil ideal de la persona que presida la Federación de Fútbol. Porque, por ejemplo, ¿qué debería tener? ¿Cuáles serían sus cualidades? Tiene que ser alguien que sepa administrar una empresa, que sepa estructurarla, alguien que entienda de liderazgo, personalidad, carácter, bueno, además de solvencia, ¿no? Porque eso es importantísimo. Y después que conozca del fútbol, de su interioridad, de cómo se maneja, para hablar el mismo lenguaje que el protagonista, ¿no? La terminología que es tan importante darse y saberse entender. Entonces, no sé si en Guatemala exista un perfil así. Yo ponía el ejemplo de Martín Machón. Martín Machón es alguien
0: que se
1: preparado, sí, preparado, estudiado, es un empresario, además es un buen comunicador y es un exfutbolista y tiene todas sus credenciales de técnico, de director técnico. Entonces, un perfil así le ayudaría mucho a la federación en el sentido de el conocimiento, ¿no? Pero no sé si a Machón le interese, no sé si también él pues le permitan hacerlo o no. El problema es que de los dirigentes que hemos tenido antes de Gerardo Pais estuvo Brian Jiménez.
0: Sí, y mira cómo le fue.
1: Un desastre total. Todo lo que hizo Brian Jiménez, antes de Brian Jiménez, si no estoy mal, estuvo Mauricio Caballero, que también muy parecida a esa gestión. Entonces, acá, el qué es lo que se busca en sí y cómo tener un acercamiento a todos los protagonistas de la industria del fútbol para que caminemos sobre la misma ruta. Porque aquí cada quien hace lo que se le da la gana y aquí es ir a negociar con la liga. No, ir con los dirigentes tampoco. Que los futbolistas no, que el arbitraje por un lado. Entonces al final de cuentas es todo mundo lleva agua a su molino y el resultado es este. Fracaso tras fracaso.
0: Y seguirá así. La cuestión es que seguirá así. Espérame. Y la cuestión es que, a ver, a diferencia de Martín, por más que, o sea, tú, yo sé que lo pusiste con el tema de Milton Mendoza también estuvo ahí, Gato.
1: No recuerdo, presidente, creo que no.
0: Bueno, la cuestión es que la cosa está así. ¿Quién ha tomado o ha querido estar dentro de este? O sea, tú lo decís perfecto. Martín Machón para mí es el prospecto idóneo. Para ti, ¿no?
1: Pues pensando en que algo podría pasar, ¿verdad? O sea, tomando un poco en cuenta lo que Carlos Ruiz quiere hacer, porque no es tan sencillo tampoco decir yo quiero presidir la Federación de Fútbol.
0: No, y tendrías que tener un sustento. Es que yo no entiendo, no logro dimensionar cómo estaría dentro del rubro, pero quiero imaginar que también Gerardo va a dar una ayuda, ¿no? A las federaciones, o sea, de tu propia plata, porque él lo ha dicho, yo le he metido billete de mi propio bolsillo y yo me voy a basar en lo que él dice, ¿te parece? O sea, en lo que ha mencionado Gerardo Páez a lo largo de su periplo desde el 2018, 2019, para acá ya casi va a cumplir, ¿qué? 10 años, de los cuales él ha dicho, me ha tocado a mí poner esto y esto de mi bolsa. Yo no dudo que Carlos Ruiz pues tenga una vida estable, una vida tranquila, pero él tendrá la capacidad, porque al final del camino vamos a ser honestos, o sea, Carlos Ruiz viene del barrio, viene de una familia sencilla, humilde, y Gerardo Pais no, esa es la verdad, y tiene el respaldo Gerardo de la empresa familiar, más o menos, así que quede la, no voy a meterme más porque tampoco me compete, sí. Pero la cuestión es que él tiene un respaldo económico fuerte. ¿Carlos lo tendrá?
1: Mira, aquí dice, por ejemplo, para ser presidente de la Federación Nacional de Fútbol de Guatemala, los candidatos deben postularse mediante una planilla completa para el comité ejecutivo y cumplir con las normativas de los estatutos vigentes de la federación, el código electoral y los lineamientos de deportividad exigidos por la Confederación Deportiva Autónoma de Guatemala y la FIFA. Aquí da algunos requisitos clave. El cargo no se disputa de forma individual. Se debe presentar una planilla completa que incluya los candidatos para los distintos cargos del comité ejecutivo. Ese es punto uno. O sea, tenés que armar una planilla.
0: Claro, tu equipo de trabajo.
1: Exacto. Luego dice, los candidatos deben
0: estar... Está por nueve miembros, por cierto.
1: Ahora vamos a ver.
0: Ah, ok.
1: Los candidatos deben estar vinculados activamente al entorno del fútbol organizado, como directivos de clubes, ligas o asociaciones departamentales reconocidas, cumpliendo los filtros de idoneidad y elegibilidad interna. El presidente es electo de manera indirecta por los miembros del comité ejecutivo, los cuales responden a su vez a los delegados acreditados de la Asamblea General del Fútbol Guatemalteco, que abarca la Liga Nacional, Primera, Segunda, Tercera División y asociaciones departamentales. No pueden postularse personas con deudas pendientes con la federación, sanciones deportivas graves activas, inhabilitaciones legales o impedimentos estipulados en el código electoral interno de la entidad. Entonces, eso quiere decir que hay muchos requisitos que tenés que tener en cuenta. Ahora dice, el presidente de la Federación de Fútbol es elegido por el Comité Ejecutivo, que es designado por la Asamblea General, que está compuesta por los representantes de distintas entidades del fútbol guatemalteco, entre ellos. Dice, por cada club de la Liga Nacional de Fútbol de Guatemala, 2 delegados, es decir, 24 en total. Liga de Primera División, 6 delegados. Liga de Segunda División, 4 delegados. Tercera División, 3 delegados. Por cada asociación deportiva departamental de fútbol, 1 delegado, 22 en total. Liga Nacional de Fútbol Femenino, 3 delegados. Futsal, 3 delegados. Fútbol de Playa, 1 delegado. Asociación de Entrenadores, 3 delegados. Asociación de Árbitros, 3 delegados. Asociación Futbolistas de Guatemala, 3 delegados. Según el artículo 24, en la sección de delegados y votos del Estatuto de la Federación de Fútbol, en total son 75 delegados que eligen al presidente de la Federación de Fútbol. Cada uno de estos sectores tiene derecho a voto en el proceso de la elección del Comité Ejecutivo, que a su vez designa al presidente de la Federación. Para que una candidatura sea válida, debe cumplir pues, los requisitos que ya leímos y ya están establecidos. Entonces, luego dice, las funciones del presidente de la Fede Fútbol es representar legalmente a la federación a nivel nacional e internacional, presidir las reuniones del comité ejecutivo y ejecutar sus resoluciones, supervisar el desarrollo del fútbol en todas sus categorías y modalidades, velar por el cumplimiento de los estatutos y reglamentos de la Fede Fútbol, gestionar recursos y coordinar con la FIFA, CONCACAF y otras organizaciones futbolísticas. Luego aquí está lo que vos mencionas, son 9 miembros del comité ejecutivo integrados de la siguiente manera: un presidente, 2 vicepresidentes, primero y segundo vicepresidente, 6 integrantes ordinarios, 1 de los integrantes del comité debe ser mujer. Para formar parte del comité ejecutivo se tiene que cumplir con ciertos requisitos también. ¿Cómo? Ser mayor de 30 años, no haber sido condenado en Guatemala o en el extranjero por delito de narcótico o lavado de dinero, delito doloso contra la vida o la integridad de las personas, delitos patrimoniales o contra la administración pública, o por cualquier otro delito incompatible con el cargo. Presentar constancia transitoria de inexistencia de reclamaciones de cargos, finiquito de la Contraloría General de Cuentas de la Nación. No estar incluido en la lista OFAC, ser guatemalteco y residir en el territorio nacional.
0: Ahí está el complicado. Quería que llegaras a ese punto. El tema que en esos ejercicios de sus derechos civiles, como lo estabas mencionando, entre eso residir en Guatemala, uy, es algo que no ha hecho en los últimos años. Y te puedo asegurar que ahí va a ser el trabucón, porque me quiero basar en lo que dijo cuando vino acá a Guatemala en la despedida del Moyo. La intención siempre va a estar. No sabía que era tan político el tema de la Federación de Fútbol de Guatemala. Hay que ir a convencer a representantes departamentales que no conozco. Hay que ir a buscarlos, convencerlos y tratar que entiendan una planificación. La intención siempre está. O sea, si me baso en lo que dice el pescado, más lo que estás mencionando, pues ese va a ser pequeño, pero va a ser el meollo del asunto.
1: Sí. La OFAC es la Oficina de Control de Activos Extranjeros.
0: Por un momento dije, ¿qué me estás queriendo decir en inglés?
1: No estar incluido en la lista OFAC, dice.
0: Ok. Uh-huh. Oh.
1: Entonces, residir en el territorio guatemalteco, eso lo tendría que hacer Carlos Ruiz, ¿no? Ser guatemalteco.
0: Sí, claro. Bueno, ahí ya lo cumplió.
1: Entonces, hay una serie de requisitos importantes ahí. En su momento, Carlos Ruiz... Él puso un tweet o un texto en su cuenta de ex el 21 de febrero del 2025.
0: ¿Qué dijo?
1: Y puso, ¿me apoyas si compito por la presidencia de la Fede Fútbol? Y la tagueó. Y juntos limpiamos la corrupción arraigada que por décadas no los han dejado crecer como futbolistas.
0: ¿Qué año fue ese, perdón?
1: Eso fue en febrero del 2025, el año pasado.
0: Ok.
1: Hagámoslo, la encuesta, así lo puso él, para que se enteren las cabezas huecas, así lo dijo él, que están ahora en la Fede Fútbol.
0: O sea, vacías.
1: Entonces, puso cuatro opciones. Sí, super sí.
0: Mega sí.
1: Obvio sí y me da igual. Entonces, 4,285 votos tuvo esa encuesta. El 52.8% puso sí. El 28.4% super sí. El 7.7% obvio sí. Y el 11% puso me da igual.
0: El 11. Bueno. Vamos a un corte, ¿te parece? Ya tenemos que ir al corte comercial y les daremos llamada, ¿te parece? Tengamos una sección de llamaduquis, ¿te parece? Claro, mira, ya levantó la mano el chinito, dice, démole. Ok, Q. Bueno, vamos al corte y volvemos con más. Pero antes, qué situación más complicada, ¿no? Todo es política, todo es un proceso. Ya me cansé de los procesos. Pero tenemos que cumplir, ya volvemos.

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3: Hola, soy Kile Castillo. En los próximos segundos te presentamos los hechos más importantes que marcan la agenda de hoy.
4: Les saluda Alexis Ponce. Guatemala se suma al bloque regional contra el narcotráfico. Guatemala se incorporó a la coalición contra los cárteles de las Américas, alianza impulsada por Estados Unidos que lanzó el Grupo de Trabajo Conjunto del Hemisferio Occidental. El mecanismo coordinará operaciones contra el crimen organizado transnacional. El Comando Sur indicó que esto marca una transición de Operación Lanza del Sur. Participan 18 países.
3: 48 cantones aclaran no recaudar fondos para exlíderes. La junta directiva de los 48 cantones de Totonicapán aclaró que no realiza ninguna recaudación económica para pagar la fianza de los exdirigentes Luis Pacheco y Héctor Chaclán. El pronunciamiento se dio horas después de que el juzgado tercero penal resolviera otorgarles medidas sustitutivas y una caución de 160 mil quetzales a cada uno.
4: Crece la tensión diplomática entre Brasil y Estados Unidos. El gobierno de Luis Ignacio Lula da Silva calificó como hostil la cancelación de la visa de su embajador en Washington, María Luisa Viotti, y aseguró que busca interferir en las elecciones de octubre. Brasil también rechazó visas para funcionarios estadounidenses, a quienes acusó de cuestionar la integridad del sistema electoral. Persisten sanciones entre ambos países.
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5: A continuación, pausa para el alma.
6: En mi vida he visto muchas personas que tienen vidas vacías, almas corriendo detrás de sombras, creyendo que la felicidad está en el placer inmediato o en el poder sin medida. Están perdiendo el tiempo. Corren y corren, pero no llegan a ninguna parte. Se llenan de ruido, pero su corazón está hueco. Buscan placer y cuando lo encuentran, solo les deja más sed. Persiguen el éxito, pero en la cima descubren que están solos. Dios te pensó para algo grande, para amar, para transformar, para dar frutos. Y si no lo haces, tu vida se va marchitando. El propósito de la vida no está en acumular, sino en entregarse, en servir. Si sientes que nada te llena, que el vacío sigue ahí, aunque lo intentes tapar con distracciones, despierta y pregúntale a Dios qué quiere de ti. Y cuando lo descubras, no tengas miedo en apostar tu vida entera, porque solo así se encuentra la verdadera felicidad, la que no se agota, la que da paz.
7: Soy el padre Juan Carlos de HablarConJesús.com para la red 106.1.
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0: Metemos segunda, primera, tercera y vámonos. Ya estamos de regreso por el 106.1. Lo que usted necesita saber. Y la 12 está activada. Me gusta, ya. Escuchamos un poco de lo que traíamos el día de hoy. Al momento, ¿cómo está la situación? ¿Cómo se están derivando varios resultados? Si quieres, vamos dándole seguimiento porque Canadá eliminó a la selección de Jamaica 3-1. Termina ganándole la hoja de Maple para seguir con vida en esta. Ya están en el Mundial, ya están en la categoría sub-20, pero están queriendo tener más. Ah, no, al contrario, hoy sella el boleto Canadá, ¿no?
1: Sí.
0: Perdón.
1: Que están pasando a semifinales.
0: Reitero.
1: Las semifinales.
0: Van a ver quién se va a los Juegos Olímpicos.
1: Correcto. Los que lleguen a la final.
0: Exacto. Grupo C de la Copa Centroamericana de la CONCACAF, 1-1. Mesit en el medio tiempo contra el Olimpia. Monterrey, el equipo del señor Barriga, está empatando con el Orlando City, donde está jugando Antoine Griezmann. ¿Hoy está jugando o no está jugando? Sí, está jugando el señor Antoine.
1: ¿Sí está jugando?
0: Sí está jugando, señor. El Inter Miami le está dando una pero reseteada. 4-2. Ah, ya descontó por lo menos San Luis. 4-2 a el conjunto de San Luis. Dallas 0-0 contra el Querétaro. Y Nashville SC contra el León. ¿Quién tiene Nashville? Así que digas, uy, nadie. No hay nadie. ¿Y Dallas?
1: Naiden.
0: No hay nadie, Naiden. Y Dallas, nothing también. Nothing. Bueno, ahí está la cuestión. Colombia y Venezuela siguen empatados 0-0. Y el Caribe, bueno, ya que está por aquí, ya que andamos por ahí, Cibao 0-0 contra el Cavalier. La 12, ¿qué dice la 12? Dice, buenas tardes, jóvenes. Hoy en la mañana escuché a Carlos Zacarías decir: no sé qué pasa con los jugadores que vienen de las universidades de Estados Unidos, que se achican cuando las papas queman. Pero es algo sencillo: esos patojos no están acostumbrados a la presión. A ellos les da lo mismo ganar que perder.
1: Es que hay que ver también la preparación. Es que no hay cosas que te garanticen la calidad. El hecho de que estén en una universidad en Estados Unidos no quiere decir que sean determinantes. El problema para mí es cómo se está haciendo esa selección de futbolistas. O sea, ¿quién los está viendo?

0: características me sirven, o yo necesito esto, necesito lo otro, aquí está la gama de jugadores para ver a quién puedo elegir o seleccionar. Ellos son eso, seleccionadores. La cuestión es la presión o no, si les da igual o no. Yo me sigo, me voy a morir tal vez pensando en que las cosas subjetivas no son tan determinantes, pero bueno, cada quien tiene su pensamiento y pueda que sí.
1: Dice, buenas tardes, y si lo que quiere Tebalán es que lo despidan porque ha de tener otra oferta con otro equipo, pues no sé, pues con esa actitud parece que sí, se quiere ir. Dice, hola amigos, qué buen programa, yo soy fanático a la red, pero hoy no llegó el doctor Francisco, Juan Francisco.
0: No.
2: Mañana viene.
1: Mañana viene, ¿seguro?
2: Sí, mañana.
1: Ah, sí, mañana jueves.
2: Jueves.
1: Qué casualidad.
2: Correcto.
3: Mucha, buena, sí, buena programación.
1: ¿Quién da Viper?
3: Mire, mucha, la verdad es que yo no soy súper chivo, pero la verdad que ese cuate sí se portó de una manera poco profesional. Pero yo quisiera que usted hiciera un comentario por la debacle del fútbol de Guatemala. Es una debacle del fútbol. Todos los equipos están perdiendo. Se habla de que Municipal va a ser Salvador, pero eso para mí no es un Salvador. Si va a jugar con el peor equipo de Centroamérica, o sea, cuando juegue con un equipo pesado, ahí se va a ver si de veras va a salvar al fútbol. Pero por lo pronto ha sido un fracaso también. El campeón, el subcampeón, todos están fallando, muchachos. Entonces, haz un comentario de eso, por favor, buena onda.
0: Sí, es lo que decimos, es el resultado de las cosas que se están haciendo mal. Los equipos guatemaltecos, veamos, la primera jornada de los equipos guatemaltecos. El equipo de Misco fue ante Olimpia y terminó perdiendo. Intentemos hacer un análisis rápido de esa primera jornada.
1: Dale.
0: Llegó Misco y yo dije acá que me había gustado el plan de juego de Misco, que lejos de lo que yo pensaba, que se iba a ir a encerrar, que iba a estar retraído, aguantando o asumiendo un papel de inferioridad, le fue a competir al Olimpia y por momentos tuvo la posibilidad de empatar el partido. Los detalles hacen la diferencia. Acá Sotomayor comete un error en defensa, anota el primer gol Olimpia y después se descuidan cuando ya iban arriba desbordados emocionalmente y entonces reciben el segundo gol. Si hacemos un diagnóstico general, hubo un plan de juego, se asumió un papel competitivo, pero el resultado es negativo. Y luego vamos a...
1: Perder es perder.
0: Luego vamos a El Salvador. Alianza recibe Antigua. Antigua, un equipo que ya lo había dicho en algún momento después de ser campeón, Mauricio Tapia, dejó entrever en una entrevista que nosotros le hicimos acá, lo recuerdo muy bien, cuando se fue el Checa Hernández, cuando se fueron algunos jugadores, él dijo, la junta directiva me dijo, palabras más, palabras menos, que teníamos que hacer un recorte. Y entonces yo lo entiendo, aunque no lo comparto porque la idea es seguir compitiendo. Entonces, Antigua en el torneo pasado no le alcanzó, fracasó en su clasificación o superar la fase de grupos, y entonces aquí arrancaba de visita ante Alianza, un equipo que en parte lo eliminó el torneo pasado porque le fue a empatar al Estadio Pensativo, y hoy tenía la obligación Antigua de buscar 3 puntos. No lo puede hacer, es incapaz, porque se descuida también en el final del partido, y ojo con esto, porque este es un detalle importante, lo que está pasando en el final de los partidos, le sucedió a Misco, le sucedió a Antigua, y entonces se queda con las manos vacías en la jornada 1. Después va Shela, en el diagnóstico, va, le hace un buen partido a la Liga Deportiva Alajuelense, pero también no es contundente, descuida los detalles y pierde. No recuerdo si Shela recibe el gol en el final del partido, no sé, contra la Liga Deportiva Alajuelense, no sé a qué minuto recibe el gol.
1: Porque el golazo de Cisneros.
0: Sí, ¿no te recuerdas más o menos en qué tiempo?
1: Tramos finales, 70, del 70, o sea, fue okay. Los últimos 15
0: entonces,
1: minutos.
0: Ahí hay un denominador común. Vamos a Municipal en su casa, Pero con Municipal hay un caso específico que a mí me sorprende.
1: ¿Cuál, señor?

0: es que Municipal ha hecho una inversión importante en su estructura del estadio, en ampliar su aforo, hizo una inversión en actualizar la imagen gráfica de su autobús, ha estado muy constante en el tema de mercadeo, la indumentaria, etcétera. Hizo una cantidad de cosas que a mí me parecen adecuadas, pero en la parte futbolística se quedó corto Municipal. Recordemos que Municipal en el torneo pasado de la Copa Centroamericana no superó la fase de grupos.
1: Invicta.
0: Quedó invicto, pero no superó esa fase, y entonces eso fue considerado un fracaso para el cuadro escarlata. Después, bueno, es campeón de la Liga Nacional, pero aquí lo que uno pensaba era, bueno, va a invertir Municipal, porque Municipal es campeón, es el ganador de más títulos de liga en Guatemala, llega con un estatus diferente, y entonces ese estatus le obliga a llegar a la final de la Copa Centroamericana, porque eso es lo que tiene que hacer un equipo grande como Municipal. Pero no hay una coherencia financiera entre lo que se invierte en temas que son mercadológicos y que son de maquillaje versus lo que se invierte en temas competitivos y futbolísticos, porque solo trajo a Japa, un jugador que
1: todavía no es de mi punto de vista, despertado.
0: Pues, ojalá que despierte algún día, pero no muestra una mayor cualidad que le pueda aportar al objetivo que creo debe tener Municipal, que es por lo menos llegar a la final. Entonces, si hacemos ese análisis, y eso hay que agregarle el desastre ayer en el pensativo, en donde Antigua pues cae derrotado ante Real Estelí, que ya no es el Real Estelí que fue dos veces subcampeón. Y aún siendo dos veces subcampeón, es un equipo nicaragüense, y lo digo con todo respeto, en donde Antigua debería de estar obligado a ganar. Entonces, si sumas todos esos diagnósticos y hay un denominador común, es primero el cuidado de los detalles, que eso tiene mucho que ver con la parte psicológica mental, y el recibir goles que son determinantes en el tramo final del partido. Quiere decir que físicamente no estás preparado, porque ya en ese cierre ya las piernas no te dan. Y entonces, entre la mentalidad, entre la psicología y lo físico, ya lo futbolístico no te alcanza. Entonces yo creo que esa parte es donde no hemos terminado de comprender y no la estamos trabajando.
1: Nembona, sí, ayer que me tocó el partido de Antigua, te sé decir que no sé qué pasó, ¿eh? Hasta parecía que era cámara lenta, no sé si viste el partido, Gato, pero con una displicencia, los dos equipos, y con eso, a medio gas, al Real Estelí le alcanzó. Al Real Estelí le alcanzó, entró en el juego Antigua, se terminó comiendo el anzuelo, y terminó perdiendo Antigua, que pues prácticamente está fuera, ¿no?
0: Sí. Ese podría ser mi diagnóstico. O sea, quiere decir que hay un denominador común, es que estamos recibiendo goles en los cierres de los partidos porque físicamente no estamos preparados.
1: Dice, yo creo que los jugadores profesionales guatemaltecos están acomodados. Y les pongo un ejemplo, el de Sergio Chumil. Sale a Europa, a otra cultura, incluso no aceptó competir en Juegos Centroamericanos y del Caribe por su equipo. Los jugadores necesitan esa mentalidad. Tanta bulla para una chamusca. Aquí en Guatemala son profesionales solo para cobrar. Se creen las grandes estrellas. ¿Ustedes creen que nuestro fútbol es profesional? Yo lo sigo. Voy al estadio, pero tengo años de no ver tipos entregados a los equipos, sudar la camisola como los años 80, 90. Da tristeza, de verdad, ver a nuestros profesionales. Les saluda Edwin. Saludos al buen Edwin. Vos siguen los mensajes y los mensajes. Buena tarde, buen programa. No sé por qué tanta vuelta le están dando a que ese jugador de fútbol fue a no sé a dónde a jugar. Ustedes saben que los futbolistas guatemaltecos son acomodados y no le importa salir al extranjero, porque dicen que salen más baratos los extranjeros que los nacionales. Hasta que no le baje el sueldo a los nacionales no habrá superación. Solo así se podrán a pensar salir al extranjero o sobresalir mejor. Atentamente, Beto Reyes. Es que mira pues Beto, ¿por qué le damos tanta vuelta? ¿O por qué tocamos el tema? Porque si no, ¿quién? Si no lo hacemos nosotros, ¿quién? Y lo que mencionas es, sí, entiendo que si les pegas en el bolsillo pueda que reaccionen. De acuerdo, a cualquier persona, a cualquier personaje, a cualquier profesional que le pegues en el bolsillo no te va a rendir. Pero el tema es que es eso, que aún no tocándole el bolsillo pasan este tipo de cosas y solapas esa indisciplina que ya nos tiene de por sí mermados. Ya lo hablaba Minor, hizo un análisis express de lo que ha sucedido con los equipos centroamericanos, bueno, en la Copa Centroamericana, y bueno, ni hablar de Guatemala, centroamericanos y premundial sub-20, porque también ahí nos podemos ir toda la hora y toda la hora. Pero la cuestión es eso, que si no comprendemos, por eso es que vienen más y más extranjeros. ¿Por qué? Porque no hay calidad aquí.
0: Y además hay que decirlo, nosotros estamos obligados a decirlo, porque el problema es normalizar las cosas. Cuando uno dice, no, pero ¿por qué le das tanta bola si ellos son así? No, pero es que si nosotros normalizamos las cosas, entonces ya no será solo Tebalán. Ya, entonces la próxima será Chucho López, la próxima será Paricio, la próxima será X, Y, Z. Y entonces como nadie dice nada, es normal. Y si diciéndolo estamos tan mal, imagínense ustedes si lo normalizamos.
1: Mira, ¿viste lo que sucedió con el beisbolista en la Liga Mexicana? Que llegó con todo y ¡pum! Le pegó. Va, ¿qué pasó con los Toros de Veracruz, si no mal recuerdo? Ahorita les doy el dato del jugador, que le dan un out y se descuenta el rival.
0: No lo vi. No,
1: ahorita les voy a dar el nombre. Lo vi, los Toros de Tijuana. La cuestión es que ni 24 horas duró después de esa indisciplina. Indisciplina que tiene que ver con el deporte. Sí, se pasó y lo que tú querrás. Y aquí es donde yo les pregunto. Danry Vázquez, pelotero venezolano, imagínate. Busquen las imágenes. Lo matan en una jugada de normal. Y llega él y toma, chango tu banana. Descontó ahí Danry Vázquez a su rival. Yo les pregunto a ustedes. Si ustedes hoy fueran dueños, el que le paga a cualquier o X jugador, o si ustedes tienen una empresa y ven que este tipo de situaciones pasa, ¿qué harías? ¿Qué harían? ¿Qué harías tú, Gato? Honestamente, ¿serías radical o no? Yo sí. Porque, a ver, poníamos en contexto, fue, dio palabra después del partido donde perdés en tu arranque de Copa Centroamericana. Después te vas, no decís nada, incluso con una actitud prepotente, no me grabes. Cuando vos mismo propiciás eso y luego te vas a entrenar y crees que vas a salir con las manos tranquilas.
0: Sí, todos podemos cometer errores.
1: Sí.
0: Ahora, aquí el tema es, ¿qué vas a hacer?
1: A nivel empresarial, a eso voy yo.
0: A nivel de empresa, pero a nivel personal, porque yo creo que Tebalán puede salir a decir o a grabar un video y que...
1: Voy a buscar, ¿sabes? a ver si ya colgó algo.
0: O sea, decir, pido una disculpa porque...
1: Que seguramente va a ser así.
0: Pues tendría que hacerlo, porque es que también tiene que aceptar que él no puede hacer este tipo de cosas y que se equivocó. Entonces, eso pues alivianaría quizás un poco la situación. Seguramente va a tener una sanción por parte de su club. Yo no creo que Shela, siendo tan radical como se ha mostrado, vaya a pasar por alto esto. Porque también ya viene el precedente, ¿no? Lo que vos terminás definiendo como institución. Si yo lo dejo pasar, cosa que no creo, entonces ¿qué viene después?
1: O los grandes se me pueden salir del huacal. Es que al final del día es eso. ¿Qué haces tú? ¿Qué propicias? ¿Qué mensaje das a un grupo que tiene que estar sano? Y encima de todo, Roberto, al arranque de ese torneo dijo, estamos del carajo prácticamente. Sí. O sea, y encima de todo vemos
0: tiene
1: esto.
0: La contraparte, porque fueron a chamusquear también Shela
1: a los Estados Unidos.
0: Uh-huh. Entonces, el futbolista puede decir, si vos me llevaste a chamusquear allá, ¿por qué yo no puedo chamusquear acá?
1: Pero eso es diferente.
0: Por ejemplo,
1: ahí vas con tu equipo.
0: Sí, claro, pero ya sabes. Bueno,
1: o sea, ahí vas con ya las normativas que impone el dueño.
0: Ahí vas con el tema de buscar siempre una justificación.
1: Y siempre va a ser así. Y lamentablemente el ser humano inconsciente es así. Va a buscar el pero. Ahí está. cómo nos ha absorbido este tema. Muy buenas tardes, les saluda Diego Zuruy. ¿Qué opinan sobre el pescado que quiere ser presidente de la Federación de Guatemala? ¿Podría dar otra cara o sería lo mismo? Pues habría que darle, por lo menos el beneficio de la duda está. Saludos desde San Diego, atentamente Carlos. Da coraje ver lo que pasa en nuestra Liga Nacional y aún así muchos piden que vayan a buscar a chamusqueros a los barrios. Aún así pueden ser mejor que los hijos de papi y mami que nomás por estar estudiando en universidades de los Estados Unidos los llevan a selección.
2: Hola mis amigos, les saluda Jorge Garza.
1: ¿Qué onda, Jorge?
2: ¿Nos podrían aclarar qué es lo que se necesita para ser o para participar, para ser candidato? Yo me recuerdo que cuando quedó Gerardo Páez, hubo otra persona que también intentó, pero comentó que por las reglas que está actualmente no era como muy fácil acceder, que hasta era como un tema algo exclusivo. Gracias.
1: Mira, con que tengas arriba 30 años y lo que dijo Minor, con eso estás arriba, ¿no? Con eso puedes participar como...
0: Sí, yo ya leí los requisitos, ya dimos lectura sobre eso. Sí, yo recuerdo que en la situación de Gerardo Páez, pero acá solo voy a apelar a mi memoria, no voy a decir que eso fue así, no sé si tal vez vos te recordarás, que uno de los requisitos que se tornó en polémica para cumplirlos todos para Gerardo Páez fue el tema del finiquito de la Contraloría de Cuentas.
1: Sí. O sea, que estar solvente, no tener nada de... no ser moroso en nada.
0: Y que se habló que él había manipulado, no sé, una gestión así. Recuerdo a lo lejos, no quiero sonar a acusador, ni mucho menos, pero... tengo el leve recuerdo ahí sobre esa situación. Es decir, tenés que ser solvente en general, ¿no? Yo ya leí los requisitos, entonces...
1: tienes que ser limpio, literal, limpio. Limpio en todos sentidos. No tarjetas, por más que sea un adeudo, nada de hipotecas, nada. O sea, estar limpio completamente. Y es lo que dio a entender Gerardo, que él está también en eso al día, ¿no?
0: Hay que ver cuál es la situación de Carlos Urís también, porque hace mucho tiempo... se recordarán que él
1: no
0: podía salir de Guatemala en un partido importante, no sé si fue eliminatoria, no recuerdo, en Estados Unidos, y que Hamilton López también tenía el mismo problema, que un grupo de abogados les resolvió a última hora una instancia ahí temporal, recuerdo, y pudieron viajar en un vuelo privado para jugar ese partido. Entonces, eso es importante también, porque si tenés problemas de legales
1: con la ley en general, ¿no?
0: No podés optar a estos cargos.
1: Pero ahí está, es parte de lo que nos deja la 12. Tenemos que ir a un corte y volvemos con más. Todavía no logro estar al día. Aquí no estoy siendo solvente todavía.
0: ¿No? Entonces no puedes.
1: Tengo laudos. Tengo no laudos todavía con la 12. Nos tenemos que ir a un corte y volvemos con más información. No se despegue, ya volvemos.

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0: We are back. Ya estamos de regreso por el 106.1, 19 con 30 minutos. Bueno, nos metemos de lleno con lo que es Copa Centroamericana, porque mañana solo juega el conjunto de Municipal. Pero antes de, es más, estoy tan de buenas con la noticia que me acabas de dar, Gatiño.
1: ¿Te gustó?
0: ¡Ah! Me fascinó. Vamos con lo que está pasando, ¿no? Con el all around en los partidos. Umesit 1-1 contra Olimpia en el 67. Ahora te voy a decir por qué. ¡Ah, celoso! Y empezaron los benditos celos. Monterrey está perdiendo contra el Orlando City. ¿Quién crees que anotó gol, señor? ¡Ah, wiwi, papá! No,
1: yo siento que...
0: Yo lo amo, lo adoro.
1: Yo siento que es un desperdicio Antoine Griezmann ahí.
0: Yo sé, pero al final Antoine de García Griezmann.
1: Sí.
0: Anotó gol al 28. No, a mí me encanta. Para mí es mi jugador favorito de toda la vida. Dallas, es más, cuando jugaba con Carlos Vela.
1: No, para mí no es mi jugador favorito de toda la vida, pero realmente es un jugadorazo Antoine Griezmann.
0: No, ¿qué vas a saber tú?
1: ¿Qué
0: vas a saber de amores, apaches? Querétaro, Dallas siguen 0-0. Y Nashville y León siguen 0-0, dirían en mi natal Londres. Nashville, Colombia y Venezuela, sub 21, siguen 0-0. Yo dejé esa vida, señor, por favor. Te pido, aquí, por yo, favor, que me...
1: Aquí. Bien ganado.
0: Dice, la cuestión es que mañana juega... ¿Tenemos o no tenemos declaraciones de? ¿Habrá o no habrá? ¿Habemos o no habremos? Ahorita voy a ver con eso. La cosa, Gato, es que hay llamadas. ¿Hacemos llamadas?
1: Sí, 24.
0: ¿O querés que analicemos antes?
1: 24-11-20-14. Bueno, pero hay que poner el tema. El tema... ¿Qué te gusta?
0: De realmente, me quedé con una frase. Realmente, porque lo dijo así la 12, por tercera vez. ¿Realmente Municipal va a salvar al fútbol guatemalteco?
1: ¿Pero qué significaría salvar? Es que, o sea, eso, ganarle a Verdes,
0: es que,
1: no.
0: Es que eso es lo que dicen.
1: Ganarle a Verdes no es salvar al fútbol guatemalteco. Está obligadísimo Municipal a ganarle a Verdes. Pero, ¿qué sería salvar el fútbol guatemalteco por parte de Municipal? ¿Avanzar la fase de grupos? ¿O llegar, qué? ¿O clasificar a la Concacaf Champions? ¿O llegar a la final?
0: ¿Hasta dónde es permitido decir la salvó?
1: Exacto. ¿Hasta dónde es permitido decir Municipal ha salvado por lo menos al fútbol guatemalteco en lo que está pasando ahora en este torneo de la Copa Centroamericana? ¿Ok? ¿Está bien?
0: No, pues ya.
1: ¿Te gusta?
0: Sí, está bien.
1: 24-11-20-14. Vamos a ver si tenemos hoy productor o no hay nadie. No hay nadie. ¿Hay?
0: ¿O no hay? ¿Ya hay? ¿Nos vemos llamada?
1: 24-11-20-14.
0: Por mientras dice, qué mal estamos en el fútbol, ninguna categoría clasifica. Una consulta, buenas noches, excelente programa. Ya no existen jugadores como Plata, Pescado, Chalo, Pando, Contreras que salieron de zona 21 y zona 5. Bueno, probablemente sí, ¿no? Pero no tengo la
1: mente.
0: Habemos llamada, señor.
2: ¿Sí?
0: ¿Aló?
2: ¿Qué tal? ¿Cómo estás? Muy buena noche.
1: Buenas noches.
0: ¿Con quién tenemos el gusto?
2: Aquí. Con Jorge Gramajo.
0: ¿Qué tal, Jorge? ¿Cómo estás?
2: Voy a decir qué es lo que tiene que hacer Municipal para salvar la categoría del desastre guatemalteco en el que vivimos el día de hoy.
0: A ver, échale.
2: Primero, sacar a cabeza.
0: ¿Primero?
2: Segundo,
0: sacar a cabeza.
2: Tiene que ser campeón. Así lo tendría. Así podemos decir, nos lavamos la casa.
1: Ok, Gramajo.
2: Un poquito.
1: Gramajo. Bien. ¿Pero estás diciendo campeón centroamericano o campeón acá en la liga?
2: Campeón centroamericano, okay. Y campeón de la liga.
1: Ok, en eso está bien. O sea, así, o sea, es decir...
2: Porque así te puedo decir, medio lavamos la cara. ¿Por qué? Porque Guatemala no es solo Municipal. Uh-huh. Guatemala son todos los equipos que hoy clasificaron y no están haciendo nada más que dar vergüenza. Así
1: okay.
2: Te lo digo.
1: Ok, Gramajo, muchas gracias.
0: Te agradecemos mucho, ya lo dijo.
2: Saludos a mi hermano Crema, que habla con ustedes todos los días.
0: ¿Sí? ¿Quién es tu hermano?
2: Alejandro Gramajo.
0: Alejandro.
1: Aquil.
0: Vivaldi.
1: Ah, bueno, ahí está.
0: Ah, buenísimo.
1: Sí. Yo te iba a molestar porque yo dije de plano, si sos o no familiar de Gramajo, que hoy nos dejó vendidos.
2: Algo así, mira.
1: Ah, bueno.
2: No todos nosotros. Como bueno, yo me llamo Jorge Gramajo, todos me confundían cuando yo jugué fútbol. Muchos años me pensaban que era el hijo de Jorge Luis Gramajo, el portero del entrenador, el portero de Municipal.
0: Ah, yo hubiera vendido humo. Yo, sí, ahí estoy, es mi papá.
2: No. Bueno. Un abrazo a ustedes.
0: Muchas gracias, Jorge, gracias. Ser campeón.
1: Ser campeón centroamericano.
0: Y con eso... La vamos a mí. Vaya Duque, ya se prendió el cerro. ¿Aló?
1: ¿Aló?
3: Sí, ¿qué tal? Buenas noches, ¿ustedes?
1: ¿Cómo estás? Buenas noches. ¿Tu nombre?
3: Antonio.
1: Antonio, ¿cómo estás?
3: Yo estoy escuchando eso que están diciendo ahí, que Municipal se... ¿cómo es la cosa de que va a salvar a...?
0: A ver, no, vamos a aclarar. Nosotros no dijimos, o sea, se ha dicho que... Pues Municipal es ahora el candidato número uno de salvar el fútbol guatemalteco, por lo menos de estos 10 días de desastre, ¿no? Es lo que ha dicho la 12. Les pregunto yo a ustedes, y les preguntamos nosotros, mejor dicho, ¿qué es salvar al fútbol guatemalteco? ¿Qué tendría que hacer Municipal para decir salvó al fútbol?
1: Sí.
3: Exacto, para decirlo en ese término, yo lo escucho así como de medios agrandaditos, como para decir, por ejemplo, si va a jugar mañana con ese equipo, ahí sí que me disculpen, pero es un equipo pequeño, pues chiquitillo, por no decirle otra cosa, y lo digo porque este día el hijo, cuando Comunicaciones ganó el fue campeón, tanto que se burló de Comunicaciones y dijo que porque se enfrentó a equipos que no son nada, dijo. A nadie se enfrentó, dijo este equipo, la verdad que no cabe duda que sí solo tiene mucha cocaína en la cabeza.
0: No, ya, qué bárbaro. Sí, no, hombre.
3: Bueno, buenas noches.
1: Buenas noches. Ok, vamos a entender un poco la pregunta y a manejarnos ahí tranquilamente para que podamos continuar con la dinámica. Estamos hablando nosotros que ha sido un desastre la jornada 1 para los equipos guatemaltecos en la Copa Centroamericana y ya la jornada 2 para Antigua. A eso le sumamos los Juegos Centroamericanos y el Caribe y a eso le sumamos el Premundial Sub-20. Entonces, la 12 o a gente que nos está escuchando puso en el 58-58-1061 que Municipal puede o va a salvar al fútbol nacional. Entonces nosotros les preguntamos a ustedes, ¿hasta dónde tendría que llegar o hacer Municipal para que lo podamos catalogar en que sea capaz de salvar la situación que estamos viviendo ahora del fútbol guatemalteco? Yo decía, ganarle a Verdes, por supuesto que no.
0: Es obligatorio.
1: Gramajo dijo en su llamada, Jorge, ser campeón centroamericano. Bueno, ahí yo digo, ok, si es campeón centroamericano, pues salvaría lo que está sucediendo. Entonces, esa es la dinámica para la siguiente llamada.
0: ¿Y la última que dijeron? No.
1: Que es, o sea, los estaban un poco agrandados a los rojos, pero ellos no son quienes lo están diciendo. O sea,
0: no.
1: Estamos poniendo nosotros la dinámica porque eso fue lo que dijo la gente en el WhatsApp de la red. Tenemos una nueva llamada, 2411-2014. Señor productor, ahí está
0: la
1: llamada.
0: Of course, my horse. Aló.
1: Buenas noches.
4: Aló, muy buenas noches.
0: ¿Cómo estamos?
4: Le saluda Oscar Gómez.
0: ¿Qué tal, Oscar? ¿Todo bien? ¿Ya comiste, Oscar?
4: Gracias a Dios, sí. Triste, frustrada por el bendito fútbol nacional. Fíjense que yo les quiero contar una anécdota, saliéndome de la pregunta. Hace como 2 años y medio, pues, más o menos, yo andaba por los campos de Gerona, las canchas de Gerona.
0: Ah, benditas, ah,
1: Gerona,
0: benditas
1: Gerona forever. Canchas, benditas Gerona canchas. Forever.
4: Y voy a decir nombres y como tiene que ser, porque no me gusta este tipo de situaciones. Y estaba Eric Miranda, uh-huh, que trabaja, creo yo, para el gobierno de deportes.
1: Sí.
4: Y estaba entrenando a unos niños. Uh-huh. Y digo yo, él siendo profesional, ¿qué era lo que hacía? Ponía a patear a los patojos. agarraba la pelota, ¡pum! Al otro marco, iba el puño de niño detrás del balón. La agarraba el portero, la regresaba, ¡pum! Esa era el tren. Me dio una frustración porque no es así, no se trata de eso. Y imaginémonos que desde niños, corriendo detrás de la pelota sin ninguna idea, sin ninguna táctica, sin ningún regaño, sin ninguna llamada de atención, nada. Entonces, desde ahí es donde venimos malos. Porque él siendo, pues, cuando fue profesional, ¿por qué no sembrar una semilla en los niños y decirles no? Así no se hace. Entonces, ¿quién nos va a entender eso? Que está ahí por dinero. Y efectivamente, el dinero es muy indispensable, pero... Y lo demás, y el desarrollo de nuestro fútbol. Yo fui uno de los que se fue a hacer cola todo el día para entrar a ver a la selección en noviembre. Y fue uno de los que se quedó llorando en el estadio. De frustración, de tristeza, porque no puede ser. No entiendo. Y a mí me gustaría colaborar. Uh-huh. Y que nos pusiéramos todos de acuerdo para levantar esto, porque no es justo que nosotros que amamos el fútbol estemos sufriendo y frustrados y tristes y decepción tras decepción. Créanme que no es justo para los que de verdad queremos que este país levante, no solo en el fútbol, sino que en todo aspecto, ¿verdad?
0: Sí, de acuerdo. Pero sí, es parte de lo que se ve ahorita en el fútbol. Es triste, pero aquí hay que ver alguna u otra forma de ver cómo levantamos eso. Te agradecemos mucho la llamada. Tenemos que seguir con más porque nos tenemos que ir al corte. Si no, no le damos chance a la gente, a la 12, que sé que quiere estar ahí el señor. Mira, ¿cómo se llama? Ya chismosearon del señor defensa, ¿no?
4: Sí, Miranda. Gracias.
0: Muchas gracias a ti.
1: Buenas noches.
0: Ahí está, entonces, es que también, mira, pues, se me distrae un ratito y deja de defender el señor. Pero bueno, habemos otra llamada, Gato. Buenas noches.
1: Buenas noches.
5: Buenas noches, José Elías, le saludo de Misco.
0: ¿Cómo estamos? ¿Qué tiene que hacer ahí, Municipal o lo que o los que dicen que Municipal es el que va a salvar al fútbol? ¿Estás de acuerdo con eso? Primera
5: sí,
0: y dos.
5: Iván, Iván García y Maynor Barrio. Yo siempre lo escucho, definitivamente.
0: Gracias.
5: Bueno, no le voy al rojo, pero confío. Es extremadamente que le vaya muy bien por jugar a nuestro país y deseo pues que logre ganar y que se levante otra vez, porque estamos algo achicopalados, ¿no? Pero sí deseo que le vaya muy bien, que logre, que sea 1-0, pero que logre va. Y ahí mandé un mensajito que tengo tengo mi amigo que su nieto ya tiene 12 años y está en un club de Argentina. Uh-huh. Yo le pregunté rapidito, ¿de qué año se lo agarró el club? De los 6 años, imagínense. Ya tiene 12 años y ya me mandó fotos. ¿Cómo está el chico hoy? Bien, bien formado. Bendiciones, siempre los escucho, saludos.
0: Gracias. Un abrazo. Les valió mi pregunta, ¿no? Bueno, está bien, es parte de la 12, escucharlos a ustedes también es gratificante. Decíamos que, ¿para qué Municipal está? O sea, ¿sí va a salvar el fútbol guatemalteco, como dicen muchos?
1: ¿Vos qué responderías?
0: No.
1: ¿No confías en tu equipo?
0: No, yo nunca he dicho que soy rojo ni soy crema, yo solo he dicho...
1: Yo te he visto con la camisola Municipal.
0: Sí, pero fue por una ocasión que tenía que ir.
1: Sí,
0: a vivir la experiencia, porque si no me iban a dar en la moda. Esa es la verdad.
1: Bueno.
0: Pero a mí me gusta tanto la merch de Comunicaciones, como excepto
1: uniforme. Yo te voy a decir, yo sí...
0: Pero yo creo que no, o sea, es que no puedes englobar el fútbol guatemalteco. O sea, ¿es el obligado a hacer por el campeón? Sí, a sacar mejores resultados, sí. Pero eso no te va a decir, salvó el fútbol guatemalteco.
1: Tal vez la elaboración de la pregunta no es la adecuada, pero si la cambiamos un poco...
0: ¿A dónde?
1: Sobre a qué está obligado Municipal en esta Copa Centroamericana. Yo creo que pensar en ser campeón centroamericano es... O sea, debería estar obligado y debería de apuntarle a eso por la historia, por lo que significa Municipal.
0: Es uno de los más ganadores de Centroamérica.
1: Sí, pero hay una cuestión. O sea, ¿qué hizo Municipal en preparación, en inversión, para aspirar a eso? Yo creo que no hizo mayor cosa. Bueno, no hizo nada, voy a ponerlo yo. Entonces, yo creo que Municipal debe clasificar a la CONCACAF Champions Cup.
0: ¿CONCA Champions para los cuates?
1: Sí, CONCA Champions. Y eso significaría llegar por lo menos hasta las semifinales o cuartos para buscar un repechaje, por lo menos.
0: Voy a contar. Alajuelense 7 títulos regionales, Saprissa 6 títulos, Municipal tiene 4, Olimpia tiene 4 y Comunicaciones tiene 3. Es obligado. Y aparte se mete en uno de los top 5 más ganadores en Centroamérica. Saprissa tiene 40, Olimpia tiene 40 títulos, Dierangén 34, Municipal 33 y Comunicaciones 32. O sea, está dentro. Es el obligado, por lo menos, a llegar a las semifinales. Pero bueno, ¿habemos llamado antes de irnos al corte? ¿Tenemos o no? Se fue.
1: ¿Tenemos?
0: Pero aquí tengo mensajes.
1: ¿Sí, dice, señor?
0: Muchachos, yo sé que en el tema de la federación ustedes se inclinan más por Gerardo que por el compadrazgo. Pero si son objetivos, tiene que aceptar que estos 8 años el fútbol guatemalteco ha estado estancado. No. No es que tengamos
1: ¿cómo
0: una...
1: ¿Cómo se llama la persona?
0: L pone nada más.
1: L, no, mira, nosotros no tenemos ningún compadrazgo con...
0: ¿Con nadie?
1: Con Gerardo Páez.
0: No, yo no.
1: Ah, bueno, tenemos una llamada, estás tirando la llamada.
0: A ver,
1: vamos a la llamada. Buenas noches, bienvenido. Buenas
6: noches, bienvenido. ¿Qué tal, jóvenes? Muy buenas noches, Dios les bendiga.
1: Igualmente.
6: Pues definitivamente lo que estaban hablando de Municipal, yo creo que sí la frasecita esa de salvar al fútbol no va de esa manera, porque yo creo que Municipal es Municipal y lo que va a ser Municipal es definitivamente representando a su club, como lo es Municipal, ¿verdad? Entonces, está obligado a primero a pasar de ronda, que no lo ha hecho ya en varios años, y lógico, como campeón tendría que apuntarle a ser campeón del campeonato, ¿verdad? Valga la redundancia. Entonces yo pienso de que no es así de que vaya a salvar al fútbol como tal, sino que Municipal va a hacer lo que tiene que hacer por su club y por los aficionados que le van a Municipal, ¿verdad? Nada más.
1: Muy bien, muchísimas gracias.
0: Pues por ahí va.
1: Sí.
0: Pues por ahí va lo
1: sí,
0: que...
1: Sí, correcto. Ahora, para terminar de contestarle al amigo L, nosotros no tenemos ningún tipo de compadrazgo con nadie, tampoco aquí es tratar de ser objetivo y decir las cosas como son. Yo no voy a decir que la gestión de Gerardo Páez ha sido buena, porque ¿cuáles han sido los logros desde que él está? Que sería bueno investigar ahí un poquito cuáles han sido sus logros como presidente de la federación.
0: Es que no hay títulos, o sea, lo más que le podemos dar es así fácil, así de bote pronto. Ah, bueno, el Mundial Sub-20. El Mundial Sub-20 con la clasificación al Mundial Sub-20.
1: Ese ya es uno.
0: De ahí, sólidos. No le encuentro otro. O sea, si nos podemos quedar con la nostalgia, como tú dices. Ah, bueno, inauguración del Domo de Futsal también es otro.
1: Mundiales de. Mundial de Fútbol Playa. De fútbol
0: el
1: playa.
0: Mundial de Fútbol Playa.
1: Sin querer ser, como dice el amigo, compadre, ni nada por el estilo, hay cosas que están ahí, que pues no se pueden ocultar. La cuestión es, ¿qué sería para nosotros una buena gestión de alguien que preside la Federación de Fútbol? ¿Qué sería una buena gestión? Porque a mí, si vos me pedís a mí, no sé si lo que voy a decir después un día me voy a arrepentir, pero si vos me pones a mí clasificar a un mundial o crear un plan integral de desarrollo que en un mediano o largo plazo nos dé como consecuencia clasificaciones constantes a mundiales, ¿cuál de las dos prefiero? Pues yo prefiero la segunda. Yo, Minor Barrios, prefiere la segunda. Aunque si se da la primera, por ejemplo, en el 2030, lo voy a celebrar y no sé con qué emoción o euforia lo voy a festejar, porque yo no me quiero ir de este mundo y de esta vida sin ver a mi selección en un mundial y sin ver, o sea, sin escuchar el himno de mi Guatemala en un estadio mundialista, ver la bandera. O sea, yo no quisiera que eso me pasara, pero me encantaría que se trabajara en un plan para que en el futuro no sea solo algo esporádico y algo circunstancial, que sea algo con una consecuencia de un trabajo estructurado. Así me encantaría a mí, pero eso...
0: Mira, si nos vamos por ese lado del business, o sea, un gran mérito es... nunca en la historia se había visto tantas marcas patrocinadoras en una eliminatoria mundialista, por ejemplo. Si nos vamos por ese lado, 27, contamos, te recordarás, contamos 27 sponsors o nuevos patrocinadores de la selección, algo que no se había... Bueno, podría haber sido Hielos Yulita, Galletas Julieta, pero estaban ahí. También el tema de darle mayor difusión a la merch en cuestión de Guatemala, que se fue como pan caliente. Si nos vamos por ese lado, hay mérito, ¿no? Esa marca llamada Selección Nacional la ha explotado y ha vendido, si lo queremos ver de ese lado. Pero a nivel futbolístico, muy poco. Muy poco, muy poco, casi nada.
1: Sí, imagínate que si se hubiera clasificado al Mundial.
0: Ah, no. Es un dios, Gerardo Páez.
1: Sí, y también Luis Fernando Tena, los futbolistas, etcétera. Es que acá a mí no me agrada tampoco, y no puedo decir, ah, wow, la gestión de Gerardo Páez ha sido espectacular. O sea, no, aquí lo hemos dicho muchas veces, y en otros espacios también lo hemos dicho. Mira,
0: y es que es bien curioso, porque ahorita que estoy viendo el reprise, espero que te interrumpa, pero digamos que Charlotte le ganó a los Pumas 3-0, y que todas las los equipos de la MLS le están ganando en la Liga Mexicana de Fútbol, decís, ¿cómo caramba le está haciendo si mira la MLS y parece chamusqueros, la verdad? Hay unos errores que decís, increíble, ¿cómo puede pasar este tipo de cosas? Pero todos los equipos de la MLS le están ganando en estos momentos, excepto el de Nashville León, que van 0-0, pero ahí sí, todos sí están ganando.
1: Es un fenómeno extraño, ¿no? Pero hay que revisar también las nóminas de los equipos mexicanos, porque no es que les interese mucho esta League Cup.
0: Sí, porque les pega en el horario. Pero bueno, tenemos que ir nosotros a un corte y volvemos con más, ¿te parece? Ya, Jackson. Bueno, vamos. Porque hay que jugar, hay que ir a jugar, pero todavía nos falta.
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0: Bueno, Gato, tenemos que analizar de Municipal porque mañana tiene un, no quiero decir durísimo encuentro, pero sí clave para seguir con las aspiraciones de seguir vivo en este torneo. Y qué mejor que llegar a 4 puntos si le llegas a ganar al conjunto de Verdes FC, campeón del fútbol beliceño. Te guste o no, tenés que afrontarlo. Te guste o no, tenés que golear. Es mi punto de vista y no me voy a caer ni me voy a bajar de ese caballo. Tenés que golear al peor equipo que hoy se ha presentado en este torneo, nos guste o no. Ahora bien, con todo lo que estamos viendo, con todo lo que hemos visto, Gato, ¿puede existir alguna sorpresa?
1: Yo no creo. Yo creo que Municipal es muy superior a Verdes FC. No tendría ningún problema en solventar este partido. Hay que recordar que el Motagua le ganó 4-0. A este equipo.
0: 5-0.
1: Entonces eso significa que Municipal, que va a pelear un boleto con Motagua, tendría que sacar ventaja en este partido. Ventaja del diferencial. Municipal debería buscar anotar más de 5 goles al equipo beliceño. Hay que tomar en cuenta también que Municipal dejó ir puntos en casa. Y una de las ventajas que tiene el cuadro rojo es tener a Verdes en su estadio, en su grupo. Tener a Verdes en su grupo, porque si no, ya esa deja esa falla en su casa, ya lo ponía en una situación difícil al equipo Escarlata, porque hay que recordar que en el torneo pasado Municipal, de los 2 partidos de local, solo ganó uno. Le ganó a Real España y empató contra Sporting San Miguelito. Entonces ya ese antecedente de haber dejado puntos en casa eliminó. Si Municipal falla ante Verdes, que sería una catástrofe, yo te diría que se empiecen a olvidar de clasificar.
0: Mira, qué curioso es el caso de Verdes FC, porque antes de que comenzara este porvenir de... Y qué injusto hasta cierto punto es, porque cuando volteamos a ver la Premier League de Belice, el último partido que tiene este campeón del fútbol beliceño fue el 9 de mayo de 2026. O sea, prácticamente estás llevando, ¿qué? Casi 3 meses sin jugar. O sea, de alguna manera es hasta injusto, ¿no? Si lo quieres ver por ese lado de la justicia, pues, deportiva. ¿Y cómo combatís eso? O sea, viendo los números que tiene el Verdes. En 7 partidos tiene 6 victorias, un empate.
1: Sí, pero en su liga.
0: En su liga, exactamente. Pero voy a lo mismo, que el último partido registrado que tiene el Verdes es el 9 de mayo de 2026. 9 de mayo.
1: Sí, Municipal no tendría que tener problema. Tiene una agenda cargada, eso sí, en el mes de agosto, porque pues mañana juega precisamente de visita ante Verdes, luego el domingo por la Liga Nacional. Juega ante Cobán Imperial a las 17 horas. Después el sábado 15 de agosto visita a Guastatoya por la Liga Nacional. Después viaja a El Salvador el miércoles 19 a jugar contra el FAS. El sábado 22 recibe en el Trébol a Xelajú Mario Camposeco. El martes 25 en el Trébol, ese partido ante el Motagua de Honduras, en donde se va a definir ahí si clasifica o no. Y luego, el sábado 29 de agosto, en el Cementos Progreso, juega el Clásico ante Comunicaciones. Esa es la agenda que tiene Municipal en el mes de agosto. Una agenda apretada.
0: Corrijo, el 2 de agosto comenzó la temporada en la Premier de Belice. Pero aún así, o sea, estamos hablando que hace poquito se rehabilitaron, si lo quieres ver de una manera... Sí,
1: para mí no hay tema, Iván, para mí no hay
0: no,
1: tema.
0: No, yo sé que no hay tema, pero... Eso no es culpa tampoco de Municipal, ni del Motagua, ni de nadie. Eso ya es culpa del mismo Municipal Verde.
1: Tiene que aprovechar, y por eso...
0: Es que eso voy, es que eso lo tiene que aprovechar.
1: Y por eso es que el partido ante Marquense, Mario Acevedo hizo descansar a algunos de sus futbolistas titulares. Que para mí es correctísimo, porque acá no es que él esté dudando si le gana o no a Belice. Aquí está él asumiendo la responsabilidad de buscar un diferencial que lo ponga por encima de Motagua. porque contra ellos va a jugar el último partido en el trébol y pueda que defina su clasificación o no, y el diferencial será un factor.
0: Buenas noches, Iván García y Manos Barrios. Les comento, tengo un amigo que uno de sus nietos ya tiene 12 años, ya pertenece al club de Argentino y siguen en las fuerzas básicas, y perdidamente el fin de semana hablamos y yo le pregunto de cuántos años comenzó su nieto en el deporte y el club se interesó en el niño a los 6 años, lo que nos platicaba ahí Gramajo. Dice, buenas noches muchachos, el resultado de nuestro fútbol tiene tener muchos extranjeros mediocres, jugadores que en sus países ya no los contratan. Aquí en Guatemala se les paga un jugoso sueldo, es el resultado de los 4 equipos que están compitiendo afuera. Lástima. Feliz noche. Atentamente, mi tocayo Iván. Nos tenemos que ir, Gato.
1: Nos tenemos que ir, sí. Gracias por habernos acompañado. Mañana, recuerde.
0: ¿Rápido se fue?
1: Mañana juega Municipal de visita ante Verdes de Belice. La transmisión acá por la red desde las 18 horas, la previa. Así es que a prepararse y ver cómo le va a Municipal también.
0: A jugar, señor.
1: A jugar, a jugar.
0: Nos tenemos que ir, no sé qué, no se despegue, no se vaya, sube el volumen, que seguimos con más en la parrilla de la red 106.1, lo que usted necesita saber. Entonces, primeramente, Dios, nos vemos el viernes, ¿no?
1: Yo no estaré.
0: ¡Ah!
1: Lunes, pero espero me extrañe.
0: Desgraciado. Bueno, nos tenemos que ir, de lo que uno se entera a estas horas de la noche.
1: No te voy a mandar un audio porque ya sé que estando fuera cometes un error.
0: Nos vamos, Dios los bendiga. Ya se la sabe. Si se porta mal, invítenos, que ahí estaremos. ¡Vámonos!
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4: Pausa para el alma. 10 momentos que debes guardar silencio a toda costa. Guardarás silencio en el calor de la ira, porque la ira es un estado en el que la lengua trabaja más rápido que la mente. 2. Guardar silencio si no se conoce la historia completa. Sacar conclusiones precipitadas puede provocar malentendidos y conflictos innecesarios. 3. Guarda silencio si tu silencio puede salvar relaciones y vínculos. No es necesario vocalizar todos los pensamientos. 4. Guarda silencio si no puedes hablar sin gritar. 5. Guarda silencio cuando te sientas demasiado emocional para ser racional. 6. Guarda silencio cuando las palabras que utilices puedan destruir tu amistad o tu relación. 7. Guarda silencio, incluso si tus palabras simplemente pueden ofender a alguien. Siempre hay una mejor manera de manejar las cosas. 8. Guarda silencio cuando escuchar sea más beneficioso que hablar. Y 9. Guarda silencio cuando no estés seguro de tus propios sentimientos. La introspección requiere silencio. Y finalmente, guarda silencio cuando el ambiente está tenso y agregar palabras podría simplemente alimentar el fuego. Soy el padre Juan Carlos de HablarConJesús.com para la Red 106.1.
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Amigos, ¿cómo están? Muy buenas noches, gusto saludarles. Mi nombre es Rodrigo Lechuga y un programa más de A Jugar. A Jugar, donde la pasión nos une en el deporte. Y por supuesto, comenzamos con esta dinámica porque hoy es una noche especial. Hoy realmente vamos a hablar con los campeones, vamos a hablar con esas figuras que están en los Juegos Centroamericanos y del Caribe. Y por supuesto, nos están dando mucha satisfacción, muchos logros. Y lo más bonito de todo eso es que están acá con nosotros en A Jugar. Gracias a todas las personas que nos sintonizan y a todas esas personas que están ya con todos nosotros para poder platicar de esto que nos apasiona. Hoy, un día de sorpresa. 12 medallas llegaron para Guatemala. ¡Uy, uy, uy! Y hay un tetracampeón, totalmente hay un tetracampeón para poder hablar con nosotros y de esa manera poder ir disfrutando esta pasión. La pasión que nos une, la pasión del deporte guatemalteco, la pasión acá en A Jugar y en el 106.1 de la red. Ya en un momentito nada más nos vamos a sintonizar hasta Santo Domingo. Sí, señor, hasta Santo Domingo. Y allí vamos a poder platicar con alguien que hoy rompe historia. ¿Y por qué lo digo así? Porque no les voy a decir de quién se trata, pero poco a poco lo van a ir conociendo. Ya tiramos un chispazo en A Jugar, ya lo pusimos también y usted también nos va a dar todos sus mensajitos, nos van a poder dar todas esas directrices porque estamos ya, gracias a la producción de Yasser Morales, el hombre de los mil controles, acá en la cabina de la red y ya con toda la información, por supuesto, de lo que tenemos. Ya están dejándonos mensajes también. Por ahí ya nos mandan, si nos escuchan también en las redes, en A Jugar, en el Facebook, ahí nos pueden sintonizar y poder platicar con todo uno de ellos. Y les mandamos un mensaje a todas las personas que ya nos sintonizan. Denle compartir también a la transmisión para que podamos llegar a muchos más guatemaltecos que en todo el mundo van a querer escuchar esta entrevista que tenemos acá en A Jugar para que nos emocionemos de cómo se fue viviendo y cómo se fue hilvanando cada uno de esos momentos históricos, esos momentos que hoy el deporte y por supuesto los Juegos Centroamericanos y el Caribe nos han dejado a cada uno de nosotros. Cuando producción me diga que estamos listos, ya les voy a presentar a nuestro invitado, porque a veces la conexión es bastante complicada, la conexión se complica un poco, pero les voy platicando un poquito de qué ha sucedido y cómo podemos tener cada uno de los momentos que se están viviendo en los Juegos Centroamericanos. Y ya vamos a ir detallando las sorpresas. El karate nos dio sorpresas, el boxeo también, por supuesto, nos vamos a poner de pie. Y hoy vamos a platicar también con las personas de boxeo para poder tener toda la información relacionada al boxeo. ¿Por qué? Porque aseguramos 3 medallas de bronce, de verdad es de aplaudir. José Felipe Mijangos en la categoría 55 kilogramos. Le tocó un rival duro, de verdad. Pero bien el guatemalteco ahí colgándose medalla también de bronce. Y eso no es de todos los días, eso de verdad no pasa todos los días. Y seguimos por acá, poder platicar también de qué más se dio, por supuesto, en el karate, en oro y plata. Una jornada que para el karate fue maravillosa. Se aplaude realmente lo que hizo Fernando Calderón.

0: de La Roca. Contundentes los muchachos. Ahí un oro y una plata para Guatemala en el karate. Importante lo que estaban haciendo estos dos competidores. Nos van a dejar también su mensajito en A Jugar en Facebook para nuestro invitado, que ya le vamos a decir de quién se trata, mientras nosotros seguimos ganando acá y seguimos hablando un poco. Y les recuerdo también de que todos los lunes, los miércoles y los viernes, a partir de las 8 de la noche, tenemos toda la información de lo que está sucediendo en el deporte guatemalteco, de todas las disciplinas deportivas. Hoy en Guatemala también se están desarrollando un U17 precisamente, y es desde el domo de la zona 13 donde se está desarrollando. Bueno, ya lo tenemos, ahora sí, nos vamos a poner de pie en cabina, nos vamos a emocionar grande, porque está Jorge Vega con nosotros desde Santo Domingo, el tetracampeón centroamericano y el Caribe. Jorgito, un abrazo a la distancia, ¿cómo estás? Muy buenas noches.
1: Aquí, contento, bastante feliz y agradecido con el resultado que se dio. La verdad que estuvimos entrenando bastante para esta medalla y pues se nos dio la oportunidad ahora en Santo Domingo y lo logramos.
0: Jorgito, de verdad emocionaste nuevamente a muchos guatemaltecos. Lo decíamos hace un rato, el despertar de Jorge Vega nuevamente, y se te da muy bien los centroamericanos y el Caribe.
1: Pues la verdad que no todas las competencias son buenas, hay algunas donde nos toca agachar la cabeza y recapacitar en las cosas que estamos haciendo. Sin embargo, en este último periodo pues he asimilado muchas cosas sobre mi proceso deportivo, pero teniendo en cuenta que todavía tengo mucho para darle a Guatemala, me quité las excusas, me quité los límites y dije, Guatemala se sigue mereciendo buenos atletas, atletas élites que puedan enorgullecer a todo un país.
0: Jorge, veías pasar a todos tus rivales, llegas de último para quedarte con esa medalla, y cuando terminaste la rutina, sabías que nadie te iba a quitar el oro.
1: Así es, la verdad que no es que uno tenga un ego muy alto, sino realmente es la seguridad que uno tiene en el trabajo que ha venido haciendo. Siempre me lo dijo el gran Rodman Murga, si te va a ganar alguien, que sea alguien que se sacrifique o se esfuerce el doble que vos, no alguien que haga menos de tu esfuerzo. Y con ese pensamiento pues he recibido mucho la ayuda del profesor Carlos Pinto desde Argentina, el cual me ha estado guiando en estas últimas etapas, y hemos consolidado una rutina fuerte, no solo para pelear en el área, sino para poder enfrentarnos a Copas del Mundo y a Campeonatos Mundiales y ser un buen rival para el mundo.
0: Es un ambiente bastante efusivo el que se vivía también el día de hoy, ahí donde se encontrabas, donde precisamente estaban todos al pendiente de lo que podía suceder, porque obviamente Colombia muy fuerte, Jorgito.
1: El equipo de Colombia es una cosa increíble, son unos muchachitos de 18, 19 años que proyectan equipo completo para Los Ángeles. Entre ellos tienen a un triple medallista de Panamericanos Junior, es el mismo que tiene dos medallas en Campeonato Mundial Junior, y por supuesto tienen a su estrella Ángel Barajas. La verdad que el equipo colombiano es una potencia continental, y creo que podemos decir que ya es una potencia mundial en gimnasia. Vencerlos no es nada fácil, sin embargo, venía platicando yo con ellos que este deporte no es de edad, sino de habilidad, y pues gracias a Dios seguimos en un buen nivel técnico, el cual nos permite pelear contra los colombianos, que son los oponentes directos a vencer acá.
0: Bueno, ¿y qué se le dice a la juventud guatemalteca, Jorge, a tus compañeros de equipo que han participado también en el All Around y están ahí también peleando por medallas? Ya Bourdieu gana una medalla también.
1: Sí, la verdad que Jaco hizo historia al ganar una medalla de bronce en el All Around. Es una prueba donde antes no se había ganado. Muy contento por él y por los muchachos que van creciendo. Son una generación joven. Actualmente Jaco acaba de empatar a Minor Juárez, que tenía una medalla de bronce en salto al potro en el 2002 en Centros y el Caribe, y pues se queda muy cerca de alcanzar a Rodman Murga, que tiene una plata en Juegos Centroamericanos y del Caribe. Sin embargo, son una generación joven que creo que en el siguiente ciclo pueden sobrepasar y ellos ser los referentes y los pioneros a vencer en este deporte. Así que yo creo que a ellos les digo que siempre sean humildes, que se esfuercen más que cualquier otra persona, que le echen muchas ganas y que solo a través del sacrificio y el esfuerzo uno puede alcanzar las metas.
0: ¿Qué viene para Jorge Vega mañana, Jorgito?
1: Mañana tenemos la final de salto al potro. Estamos buscando la mejor estrategia para poder enfrentar esta final con

0: confío en que las cosas me van a salir bien. Y pues esperamos, no sabemos si pelear el oro, pero de que vamos a pelear, estar en el podio, eso seguro.
1: Lo más importante, siempre lo hemos dicho, es estar rodeado de los grandes. Y en este momento, pues hay que estar compenetrado en lo que sucede. Grandes exponentes de la gimnasia están allí, obviamente, todos buscando seguir teniendo y buscando clasificaciones que les vaya abriendo también el camino y representando a sus países. Jorge, gracias de verdad por atender la llamada. Sabemos que ya son allá las 10 de la noche con 15 minutos, ¿estoy correcto?
0: Así es, ya es algo tarde y la verdad, pero muy contentos, la verdad. Entonces aquí en la vía es un ambiente agradable, un ambiente bueno. Tengo la dicha de compartir la habitación con Alberto González, que desde que él entró a la habitación yo le dije, esto es un augurio de campeones, y a Dios gracias, aquí estamos dando todo por Guatemala.
1: ¿Y tenés a Alberto ya a la mano, Jorgito?
0: No, él está en una llamada actualmente, entonces él está en una llamada y yo en otra.
1: Bueno, decirle que se perdió a hablar conmigo.
0: Va, me parece.
1: Jorge Vega, para todos nosotros acá en A Jugar, en el 106.1 de la red. De verdad, Jorge, muchas gracias. Sabemos lo complicado que es con la señal y demás desde Santo Domingo, pero te deseamos éxitos mañana. Estaremos pendientes de lo que desarrolles. Y si deseas dejarle un mensaje a la población de Guatemala, este es el momento para el mejor azul, hoy por hoy.
0: Pues mis palabras serían de agradecimiento. No tengo más que un agradecimiento y una gratitud al pueblo de Guatemala. Todos los atletas aquí nos estamos esforzando por ver nuestra bandera en lo más alto. Sin duda, ningún esfuerzo es mínimo. Todos son grandes esfuerzos que todos llevamos representando nuestros deportes y nuestros colores. Al pueblo de Guatemala les pedimos su apoyo, sus oraciones y mucha fe en cada uno de los atletas que seguimos participando. Hemos tratado de poner en alto nuestro país y el apoyo del pueblo de Guatemala siempre es indispensable, así que no olviden que cada una de estas medallas no solo son para nuestras familias, sino son para todo un pueblo que lo merece.
1: Jorge Vega, muchísimas gracias, y mañana que salga, que dé a flor de Best Blue para todo Guatemala.
0: Muchísimas gracias, ahí estamos.
1: Bueno, ahí está Jorgito Vega con nosotros. Gracias, Jorge, de verdad muy contentos de poder tener la oportunidad de platicar con él. Ya lo vamos a dejar descansar porque ya se va a dormir, a estar ahí tranquilito desde la vía deportiva. Ahí está Jugar, ahí está la red en el 106.1 para poder tener todo esto. Pero antes de esto y para continuar nosotros acá, los dejo porque hemos vivido.
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1: 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Fue de verdad una bonita conversación con Jorge, una interesante entrevista también, que nos dice cómo se sigue preparando y obviamente nosotros ahí estamos dentro de la vía deportiva, de verdad, importantísimo para poder tener todo lo que se suscita dentro de la vía. También hemos tenido mucha información, gracias también a Alan Agustín, quien ha estado platicando con nosotros también muy de cerca de los atletas. Hoy lo veíamos también con las imágenes en Distrito Deportivo y pues un aliado dentro de la comunicación para A Jugar y por supuesto para la red 106.1, con mucha experiencia en los deportes y con gran experiencia también dentro de las coberturas, tanto en juegos como también poder tener cada uno de los movimientos que se están dando en los Juegos Centroamericanos y el Caribe. Vamos a tener por acá, si teníamos también la oportunidad de poder platicar. Vamos a ver, aquí tenemos a producción totalmente en vivo, por supuesto. Y aquí estamos ya listos. Bueno, perfecto. Tendremos a Alan Agustín. Gracias, de verdad, un gran trabajo ahí en la producción. Hoy con más información. Bueno, ya hablamos con Jorge Vega, ya nos platicó un poco de lo que nos estaba dando a entender hoy. También en el karate se dio el oro, como bien lo comentábamos, y eso es lo que estábamos buscando, lo que estábamos teniendo dentro de la información. Ya les voy a comentar el medallero, cómo estamos, qué ha sucedido, dónde nos posicionamos y qué expectativas podemos tener de aquí en adelante para poder seguir sumando. Hay más sorpresas. sorpresa seguramente. Y estaremos con, obviamente, mucho, pero mucho información para poder tener también lo que se está dando también. Gracias a todas las personas que están con nosotros en A Jugar en Facebook. De verdad, conectémonos a Facebook y tengamos toda la información. Déjenme sus mensajes también ahí en Facebook para poder dialogar. ¿Qué otro atleta le gustaría que nos acompañe acá en cabina para la próxima semana? Denos ahí su nombre y vamos a hacer los contactos respectivos para poder platicar con ellos. Acá estamos viendo. Bueno, me voy hasta Santo Domingo porque allá tenemos a Alan Agustín. Pero antes de hablar con él, escuchemos. Arrancamos el juego desde Santo Domingo. Alan Agustín, ¿cómo estás? Gusto en saludarte. Muy buenas noches.
2: ¿Qué tal, Rodrigo? Un gusto saludarte. Estamos justamente saliendo de boxeo después de la pelea de José Felipe Mijangos, que consiguió la medalla de bronce histórica para él. Nos comentaba que ha sido su segundo mejor logro en su carrera. Así que ha sido un día bastante movido aquí. Estuvimos primero en karate y luego nos movimos a la pelea de boxeo. Y bueno, ha sido un día muy productivo en cuanto a medallas para Guatemala.
1: Alan, ¿cómo está el clima? Hemos visto por momentos lluvia. ¿Es así? ¿Hay más calor, más bruma?
2: Sí, hoy llovió un par de veces en el día. El ambiente se vuelve más húmedo. Me tocó estar en karate, así que es techado y es cerrado. Y con bastante calor también. Pero sí, en estos momentos está una brisa por momentos, pero sí, el ambiente se vuelve mucho más húmedo.
1: Bueno, ¿y hoy por dónde anduviste? ¿Anduviste en karate? ¿Viste también lo que ha sucedido en karate, medalla de oro y medalla de plata?
2: Sí, estuve todo el día en karate siguiendo a los atletas guatemaltecos. La primera medalla en la disciplina de kata para un guatemalteco en Juegos Centroamericanos y del Caribe lo consiguió hoy el señor Calderón. Así que vimos algo histórico. Llegó en toda la parte de la clasificación, la hizo de forma invicta. Y bueno, luego en la final le tocó un dominicano. Y siempre pesa la localía, lo hemos visto en los diferentes eventos. Obviamente la localía, el público y los jueces quizás se van un poquito por los dominicanos. Así que terminó consiguiendo esa medalla de plata, que de cualquier forma es una presea histórica para él y para el karate guatemalteco. Y luego tuvimos la oportunidad de ver a Pedro Pablo de la Roca, que consiguió el oro también de forma invicta. Dominando en todos sus combates. Así que buen día para el karate guatemalteco. Brandon Ramírez, que se quedó un poquito corto, no pudo conseguir el bronce, así que se fue con las manos vacías. Pero bueno, al final de cuentas el karate se terminó llevando dos medallas esta tarde aquí en Santo Domingo.
1: Muy bien, Alan, ¿cómo encontramos a Distrito Deportivo en las redes sociales?
2: Como Distrito Deportivo, así lo buscan en Instagram, lo buscan también así en Facebook, allí estamos subiendo las fotos y contenido de los juegos, así que por allí nos pueden seguir.
1: Muchísimas gracias. ¿Y el buen Juan Mamijangos no está con usted?
2: No, no está conmigo, ni siquiera lo he visto. Los dos estamos trabajando en partes diferentes. Yo estoy en la Ciudad Olímpica, que es donde estuvo karate y boxeo. Y el buen señor Mijangos estuvo en el Parque del Este, que sí está como a media hora en carro de acá. Así que él estuvo cubriendo levantamiento de pesas y el oro de Jorge Vega en la gimnasia.
1: Sí, por ahí tuvimos la manera de ver. Ahí le dice que me regale ese sombrerito que anda. Yo cuando tenga la oportunidad de saludarlo. Alan Agustín, de Distrito Deportivo, con toda la información también. Ahí siempre muy atento y por supuesto colaborando con nosotros acá en A Jugar y la red 106.1. Alan, muchas gracias. Estamos en contacto y cuídese mucho, por favor, porque ya a estas horas de la noche usted ya es casi de mañanero.
2: Sí, no, aquí no se descansa, Rodrigo, aquí seguimos trabajando, ya faltan pocos días, pero se duermen pocas horas. Todavía queda bastante deporte y pueden venir todavía bastantes medallas para Guate, así que aquí vamos a seguir al pendiente. Un gusto, como siempre, saludarte y un abrazo fuerte hasta Guate.
1: Muchísimas gracias, Alan Agustín. Ya estamos en Facebook, te cuento. Ya estamos totalmente en vivo en Facebook también. Ahí pueden escuchar también a Alan Agustín. Gracias, Alan, por toda esa información que nos has trasladado desde Santo Domingo. Y como decían, que las jornadas son de ensueño, el tiro deportivo también logró 4 podiums este miércoles en Santo Domingo. Elisa de Rivas, Alan Márquez y estuvieron protagonizando esa escalada dentro del podium. También en el rifle masculino de aire a 10 metros sumaron en el medallero para Guatemala. Importante lo que hicieron los muchachos. De verdad, aquí en Guatemala le estamos aplaudiendo y estamos viviendo esa pasión. Vamos a escuchar, creo yo, que ya lo voy a tener por acá en un momentito, uno de los audios que tengo. El movimiento. Quiero a ver si logro hablar también con Cristian Porras. Acá tengo uno de los audios, pero estamos así haciendo aquí el movimiento para poder encontrarlo y tenerlos. Aquí estamos, ya creo yo. No. Será en un momentito nada más entonces para poder ver bien este tema y poder platicar también, porque tengo palabras también que nos dio Cristian Porras y Pedro Pablo de la Roca. Y tendría que ser. Ah, ok. Perfecto, entonces vamos a lograrlo hacer acá. Pero antes de ello, seguiremos entonces platicando un poco de lo que ha sucedido. Y hablábamos dentro del boxeo. Estábamos hablando del boxeo también. Ya vamos a platicar qué sucede en el boxeo, cómo se dan las situaciones dentro del mismo. Y ustedes a través de A Jugar, déjenos sus mensajes. Ya se pronuncia también todas las personas que están en sintonía de A Jugar. Hoy, de verdad, buscando esa oportunidad de acercarnos a todos ustedes y tener ese movimiento bonito para toda Guatemala, acá en el 106.1 de la red, con este programa. Ya estamos en Facebook. Hoy sí, producción al máximo con todo. Bueno, tenemos entonces ahora sí a el gerente precisamente de la Federación Nacional de Boxeo. Y nos va a platicar nuestro buen amigo David. De verdad, profe David, un gusto en saludarle. ¿Cómo está usted? Yo creo que es de los más felices hoy en el boxeo.
3: Sí, muchas gracias. Muy buenas noches. Es un gusto y un placer estar aquí en esta emisora muy importante a nivel nacional y de la cual pues nos dan la oportunidad de poder platicar un poquito acerca del boxeo guatemalteco. Y definitivamente estamos muy contentos y felices por haber alcanzado pues la primera medalla en estos juegos. Nos faltan todavía 2 boxeadores y que estamos seguros que vamos a tener más cosechas.
1: ¿Qué hace la federación para que estos resultados sean un éxito, David?
3: Pues muchas gracias, Rodrigo. Pues te comento de que la Federación Nacional de Boxeo de Guatemala ha venido ya hace más de 10 años con un programa de apoyo a los boxeadores. Nosotros captamos año con año a boxeadores que tengan cualidades técnicas, tengan cualidades físicas y que amen el deporte del boxeo. Y se les hacen algunas pruebas y se les hacen algunas intervenciones técnicas para poderlos seleccionar y que formen parte de una selección infantil. Y conforme ellos van creciendo y evolucionando técnicamente, ellos van avanzando hasta lograr alcanzar, obviamente, el estatus de un deportista élite de alto rendimiento. La Federación Nacional de Boxeo les provee de estudios, una beca de estudios, de alimentación, de hospedaje, de transporte interno, se les dan implementos deportivos, se les ponen a los entrenadores, se les da un acompañamiento con la Confederación Deportiva Autónoma de Guatemala, todo lo referente a la parte médica. Hay un cuerpo multidisciplinario que los atienden, hay psicólogos, hay odontólogos, hay traumatólogos, hay médicos que están atrás de ellos, y pues la verdad que en conjunto a la CDAG y la Federación y el Comité Olímpico Guatemalteco, pues hemos sabido aprovechar los recursos que se están invirtiendo en el deporte, y pues este es el resultado de tanto esfuerzo y tanta trabajo que hemos hecho en la Federación de Boxeo.
1: Cuando menciona, David, el esfuerzo, el resultado positivo, ya llevamos mucho tiempo a hablar de boxeo y cosas buenas. Yo creo que eso garantiza lo bien que se hace un trabajo cuando todo el equipo, todo el engranaje está dispuesto a entregarse a los atletas.
3: Definitivamente, esto es obviamente un trabajo en conjunto. Tratamos la manera de utilizar los recursos que bien nos da la Confederación y el Comité Olímpico Guatemalteco, y como te decía, las autoridades de la Federación también han apostado mucho en invertir, y tal vez de verdad el pueblo de Guatemala tal vez pensará, son unas medallitas, pero en realidad fabricar un deportista es bien complejo, es bien complicado, tiene sus atenuantes. Sin embargo, pues lo hemos sabido lograr, y hemos alcanzado las metas, ya que es importante mencionar que todo se requiere cuando hay voluntad. Cuando hay voluntad de la parte de las autoridades, nos da la oportunidad también de crear esos engranajes para que el deportista pueda recibir el apoyo, los servicios y todo lo que necesita para lograr alcanzar estos éxitos.
1: Bien, estamos platicando con David Batts. Él es el gerente de la Federación Nacional de Boxeo y nos está platicando un poquito de todo lo que se ha logrado, de lo que se viene trabajando dentro de la Federación Nacional de Boxeo. David, ¿qué puedo hacer yo? ¿Qué debo hacer yo? ¿Y desde qué edad me puedo acercar a la Federación para practicar este bello deporte?
3: Sí, es bien sencillo, Rodrigo. La verdad que estamos tratando la manera de tener, ser muy amigables en tema de que para poder practicar el deporte del boxeo. La verdad es de que nosotros estamos atendiendo a niños de a partir de los 9 años en adelante, que ya se hizo un estudio que a partir de esa edad es la edad adecuada, idónea para que los niños puedan practicar el deporte del boxeo, de los 9 años, y la verdad que no tenemos límite. Hay gente de avanzada edad, incluso hasta de la tercera edad, que todavía van allá a hacer de ejercicio. Nosotros los atendemos, pues los requisitos están colgados en las páginas y de las redes sociales de la Federación, y no te los digo por factor de tiempo, pero son requisitos muy básicos y muy sencillos que todo ciudadano guatemalteco lo puede hacer y lo pueden llevar para poder aprender este boxeo, el deporte del boxeo.
1: Bueno, está bien. Vamos a hacer eso, invitar a todos los amigos a que se acerquen a la Federación, que lleguen al Palacio de los Deportes y que tengan todos los requisitos para poder hacerlo, porque lo bello que es ver a cada uno de esos atletas, y nos enorgullece también el sentir el caminar a cada uno de ellos, verlos haciendo los 8, corriendo, ver día a día el esfuerzo que ellos tienen, y hoy pues lograr ese triunfo que están obteniendo también. Y bueno, es de pararse, de aplaudirles a ellos, y pues también obviamente los federativos, porque cada esfuerzo, cada momento no es solo de un chispazo, ¿verdad, bien?
3: Definitivamente, la toma de decisiones también juega un rol importante en todo lo que tiene que ver el deporte, en especial el boxeo que estamos hablando en este momento. Es necesario que también pues notar que la dirigencia también ha aportado también su parte, ¿verdad?, en poder llevar, dirigir, tomar las decisiones adecuadas para poder ser ese soporte para el deportista. Como tú sabrás, pues de estos programas, por ejemplo, salió un Lester Martínez, que hoy por hoy todo el mundo lo conoce por el boxeo profesional, que él va a pelear ahorita a finales de este mes. Juan Reyes, que también es otro deportista muy destacado. Tenemos medallas panamericanas que han salido de los proyectos que la Federación ha inculcado a través del deporte. Entonces, definitivamente, la dirigencia también juega un rol importante en toma de decisiones, tenemos buenos dirigentes, vamos a tener resultados también, porque ese es el éxito, ¿verdad? Un engranaje total, y estamos seguros que con ese ánimo que traen los deportistas y ese crecimiento que se ha dado en el boxeo guatemalteco, vamos a dar resultados. Es Guatemala, ahorita es el único país de Centroamérica que va a estar en el podium. Te quiero comentar eso, es muy importante que la audiencia sepa. Guatemala en boxeo es el único país centroamericano que va a tener medallas en esta disciplina deportiva, porque sí, nos estamos enfrentando a potencias muy grandes que tienen grandes referentes, ¿verdad? Y eso es importante también destacar.
1: Yo creo que todo es bueno, todo comunica, y todo eso es lo que hace que el deporte guatemalteco esté en todo lo alto en esos Juegos Centroamericanos y tratando muy bien. David, para finalizar, ese mensaje para la población de Guatemala, ese mensaje también para tus atletas, para la gente que sigue el boxeo, de las asociaciones que siempre están ahí cerca de ustedes, pues este es el momento para poder mandarles un mensaje y poder terminar de estrechar esos lazos que unen a cada uno de los guatemaltecos en el boxeo.
3: Muchas gracias, Rodrigo, pues no me resta más que agradecerle a toda esa maquinaria que nosotros les decimos del boxeo guatemalteco, y eso involucra desde los deportistas, obviamente, de los boxeadores, los entrenadores, los dirigentes en cada asociación deportiva departamental que nosotros tenemos en los 22 departamentos de la República practicando el boxeo, tenemos 6 escuelas municipales, tenemos gimnasios que están afiliados a la Federación Nacional de Boxeo. Muchas gracias por creer en los proyectos que la Federación está impulsando, muchas gracias por ser esos gestores que llevan el deporte guatemalteco también, y también muchas gracias al pueblo de Guatemala. Gracias al pueblo de Guatemala es que estamos aquí nosotros, a esas contribuciones que ellos hacen, nosotros queremos devolverles con resultados, con evidencia que la Federación Nacional de Boxeo está trabajando, y que ténganlo por seguro que en estos 2 días que todavía nos quedan en el boxeo de los Juegos Centroamericanos, también vamos a dar otras medallas, que primeramente Dios se transformen en medallas de plata y en oro, que esos son nuestros objetivos, ¿verdad? Muchas gracias por darme este espacio también a ustedes y poderles dar todo este tipo de información a todo el pueblo de Guatemala.
1: De nada, David, de verdad este espacio está abierto para todos los deportes, todas las disciplinas, y el boxeo no iba a ser la excepción. El boxeo es un deporte de la casa, acá en A Jugar, y por supuesto que íbamos a tener la versión de lo que sucede en la Federación Nacional de Boxeo. Muchísimas gracias, David, muchas bendiciones y feliz noche. Ahí.
3: Gracias igualmente.
1: Gracias por toda la información. Estábamos escuchando entonces a David Batz, él es el gerente de la Federación Nacional de Boxeo de Guatemala. Importante todo lo que nos decía. Y usted que está en Facebook, en A Jugar, déjenos sus mensajes. Si quieren mandar algún mensaje, también acá lo podemos realizar. Gracias a todas las personas que están conectados. Hoy ya estamos completos. Hoy sí tenemos el movimiento que queremos en A Jugar. Y todos los lunes, los miércoles y los viernes, a partir de las 8 de la noche, de 8 a 9 de la noche, usted vivirá toda la pasión que nos une en la red 106.1 y en A Jugar. Saludamos a Rodrigo Navarro, que está en República Dominicana con el voleibol. Saludos también para Francisco Ardón, ahí está conectado. Saludos para él también. Saludos para don Felipe Salazar, que también ya está en sintonía. Saludos para JR de Antigua, ahí está en sintonía también con la jefa de la casa. Ahí un saludo para mi esposa Chori Leiva Lucas, dice saludos desde California. Ya se ponen en sintonía también Emi García. Saludos, Rodri, dice saludos para Emi también. Wilson González dice saludos, mi amigo Choli Lechuga. Un fuerte abrazo a la distancia, bendiciones desde Los Ángeles. Oscar González, saludos, Rodri, excelente contenido. Muchas gracias, Oscar. Siempre ahí está pendiente. Hoy sí va, hoy no va. Hoy están en vivo, no están en vivo. Sí, muchas gracias. Para María José Velázquez también, que está en sintonía. Para Manuel Monches, que es de la antigua Guatemala, está visualizando también A Jugar. Hoy nos vemos, hoy sentimos el deporte y hoy tenemos más información. 2 medallas que hablan por sí solas, de verdad, son las que se dieron cita en Santo Domingo este día. Y hablo precisamente del pentatlón moderno. Qué bonito ver el pentatlón moderno, qué bonito ver también a Sofía Cabrera coronarse con un oro, que confirma el gran momento que está teniendo la atleta guatemalteca, como también el gran momento de Juan Ochoa, que se queda con un bronce y que está ahí también dentro del pentatlón, están obteniendo triunfos y ya vamos a tenerlos a ellos también y poder platicar con cada uno de ellos. Hay que seguir platicando y hay que tener también datos importantes. Estaba viendo si teníamos por acá. Vamos a ver, así es acá. Tenemos entonces lo que usted va a tener de información, porque queremos darles a conocer a ustedes todo lo que se está suscitando también acá en Guatemala. Pero antes de hablar acá en Guatemala, vamos a platicar de lo que sumó también Squash, que suma más medallas, y por supuesto la medalla de plata para Alejandro y Josué Enríquez en dobles de Squash, demuestra y denota el trabajo en equipo que están teniendo estos hermanos, precisamente en la disciplina del squash. Estábamos teniendo también por acá más información. Vamos a ver aquí, porque tenemos información de todo. Ya veíamos lo de Pedro Pablo de la Roca, que contundente también en todo lo que se estaba dando, lo que nos estaba platicando, y precisamente nos dejaba. Hay titulares en todos los medios de comunicación. Vega campeón. El karate ya tiene medalla de plata. Sí. Fernando Calderón en la kata masculina. Era lo que platicábamos con Alan Agustín. Y de esta manera estábamos teniendo ahí esa conversación. Vamos a platicar para que producción ya esté ahí atenta también, porque queríamos hablar con Miguel González. Y ya estamos en ese contacto, porque el baloncesto guatemalteco tuvo resultados, tuvo medalla también en el 3x3, y uno de ellos es precisamente Miguel González, con quien vamos a poder platicar en un momentito. Y también Guatemala, pues ya se está volviendo costumbre que se desarrollan eventos de categoría mundial. ¿Y por qué lo digo así? Porque ya somos un país que hacemos Juegos Centroamericanos, un país que hacen Panamericanos, y un país que también nos hace torneos internacionales de cada una de las diferentes disciplinas, y no hablo únicamente los Juegos Deportivos Nacionales, hablo también de Panamericanos, Copas del Mundo y demás, que ya se han desarrollado en nuestro país con un alto desempeño también organizativo, y eso es importante. Santo Domingo también nos va a dejar algo en la historia, y es la medalla de bronce en la natación artística. De verdad, Kevin García nos recibió esta mañana con una gran noticia, que se colgaba una medalla de bronce en una rutina espectacular, sobresaliente, una rutina que estaba ahí precisamente para poder deslumbrar con esa actuación el guatemalteco y meterse allí al podio y tener la medalla de bronce. Importante lo que se tenía, y así lo estábamos viviendo todos acá en Guatemala, y podíamos gritar ¡que viva Guatemala! Con esta actuación de Kevin en la piscina, esa piscina de Santo Domingo que nos dejaba precisamente esta mañana. Seguía también la plata, y llegaba otra plata más en tiro. En una final de infarto, precisamente, en 10 metros de rifle femenino, Elizabeth Rivas subiría al podium y nos dejaría una medalla más en nuestro medallero, que ya vamos a actualizar en un momentito nada más, porque estamos dándole a conocer esas 12 medallas que Guatemala hoy sumó al medallero. 12 medallas que Guatemala nos dio. Y agradecemos a todas las personas que están conectadas. Un saludo para el profe Omar Suriano desde Zipacate. Saludos desde Zipacate, mi amigo Lechu, dice el profe Omar Suriano. También agradecemos a cada uno de ustedes por estar en sintonía. Andy Perucina, Andy González Perucina, ¿la conoce, señor? ¿No? Sí. Saluditos para ella, dice, excelente Rodrigo con todo, dice. Ahí está también el hombre de los nervios, le llaman ahí a su amigo en controles, Yas Morales. Vieran cómo está Yas, ya lo vamos a ubicar. Hoy que no lo esperen en la casa, dice. Porque va a estar celebrando. Ecuestres también, un recorrido importante, una disciplina que merece mucha precisión y mucha conexión también entre jinete y caballo, y eso es importante. ¿Qué le parece si logramos hablar hasta el domo de la zona 13, Yas? Vamos a hablar precisamente con Enrique Santis para lograr hablar un poquito de lo que está ocurriendo con el U17, precisamente porque es importante conocer este evento que se está desarrollando en nuestro país. Y ahí está, precisamente Enrique Santis, él es el secretario general de Norseca y presidente también de la Federación Nacional de Voleibol de Guatemala, y nos va a estar platicando de lo que está pasando y está sucediendo precisamente con este Norseca U17 que se desarrolla en nuestro país. Un saludo para Eddie Hernández, para Spider, que está ahí en sintonía también. Bueno, el día viernes no se lo vayan a perder porque tendremos también tendremos todas las primero la agenda deportiva. Segundo, aparte de la agenda deportiva, vamos a tener también toda la información de los eventos que se van a realizar en Guatemala y que usted puede llegar sin ninguna pena a los diferentes escenarios deportivos y poder tenerlos. Acá nos dice también un saludo para Mateo Monches. Mateo Monches. Ahí está Mateito con mucha atención al programa. Y ya se va a ir a dormir, dice, ya se va a ir a dormir en este momento. Vamos a ver qué más tenemos. Saludos. Steven Baches también nos saluda desde Houston. Gracias a todos los amigos que se están sintonizando. Y estamos teniendo ya este programa ya totalmente desde Facebook en A Jugar y por supuesto en radio en el 106.1 acá en la red. Desde Palencia están en sintonía también, dice que aquí vamos en ruta en Palencia. Saludos para don Luis Guzmán y también para el niño que ya van ahí en ruta de Palencia con toda la información. Y de verdad, muchas gracias a todas las personas que hoy se están haciendo sentir en las redes sociales y están dejándonos su mensaje para poder estar platicando de todo lo que ha acontecido. Y bueno, alguien que yo creo que debe ser fanático, no sé si de Chicago, puede ser de los Lakers o puede ser también de los Bulls, Miguel González, campeón de verdad acá en Guatemala, es un multicampeón, ha estado en muchos equipos acá en la Liga Nacional, pero hoy en el 3x3, medalla de bronce Centroamericana y el Caribe. Miguel González, ¿cómo estás? Bienvenido a jugar acá en la red 106.1.
4: ¿Qué tal? Mucho gusto, gracias por la invitación.
1: Bueno, Miguel, ¿cómo te va? ¿Qué se siente de verdad el colgarte una medalla y representar a tu país?
4: Pues me llena de mucho orgullo, ya que pues es primer medalla en baloncesto, en la historia del baloncesto que tenemos en unos Juegos Centroamericanos, el Caribe, ¿verdad? Es la primera vez que logramos participar a este nivel. Y pues es algo inexplicable, como se lo había comentado a otras personas. Y pues es de mucho amor, cariño que le he puesto a la camisola, al país. Y de mucho apoyo de parte de mi familia, que se la dedico a ellos y a todo el país, ya que también ellos han estado siempre apoyándonos, ¿verdad?
1: La verdad que eso es importantísimo. ¿Qué te decía tu familia, Miguel?
4: Ellos siempre, en las buenas y en las malas y en las peores, ¿verdad? Porque lastimosamente hemos pasado una racha en el baloncesto algo mala y siempre, para variar, ¿verdad? Muchas críticas. y nada constructivo, pero mi familia siempre estuvo apoyándonos, porque también mi hermano jugaba baloncesto, pero lastimosamente esta vez no pudo participar en el 3x3, pero igual siempre me seguían apoyando, y gracias a Dios y a todo el apoyo que ellos me han brindado, pues ahí está el resultado, ¿verdad? Que al final es para ellos esta medalla, porque toda la vida me han apoyado.
1: ¿Qué fue pasando por tu mente en ese momento crucial, en ese juego que los tenía ahí cerquita de la gloria, pero pues no, pues se obtuvo la medalla de bronce, sí, pero los juegazos que nos regalaron es como que fueron una de oro?
4: Sí, sí, claro, nosotros pues venimos ya, como lo habías comentado, campeones centroamericanos el año pasado. Pues es un grupo muy unido, que entregamos los cuatro, todo en cada partido. Son solo 10 minutos de juego, pero es un juego bastante intenso, bastante de mucho contacto. Y pues esa confianza que nos dio la medalla el año pasado, la venimos a poner acá. Tuvimos un campamento antes del torneo que fue de mucha importancia, que nos terminó de, nos sigue enseñando cómo seguir jugando, aprendiendo la modalidad de 3x3. Y pues, como te digo, todos pusimos nuestro granito de arena. Y en ese último juego, que para nosotros era, dijimos, vamos a la final porque queremos la de oro también. Y la pudimos obtener, pero tuvimos un par de errores que al final Dominicana tiene mucho más experiencia en esto. Y pues nos dio vuelta al marcador, nos ganó por un punto. Nos quedamos con el mal sabor, ¿verdad? De no obtener una medalla de oro, pero tuvimos la de bronce, que también para nosotros es como un oro, ya que pues ganar una medalla a este nivel es algo inexplicable.
1: La verdad que muchas felicidades, Miguel, y también a David, ¿cómo se llama el morenito, Miguel?
4: Donaval.
1: Ajá. ¿Y qué dice Donaval? ¿Ya come chucos?
4: Ya, él come chucos, va a varios lugares, o sea, él come aquí en la calle como uno más de nosotros. Él vive en Estados Unidos, pero su mente, su hambre y todo está acá en Guatemala.
1: Bueno, ya vamos a platicar un día con Donaval para que también esté acá con los amigos de A Jugar. Miguel, un fuerte abrazo, gracias por recibir la comunicación, y no queríamos dejar pasar esa medalla histórica en el baloncesto. Gracias.
4: Gracias a ustedes, muy amables, y éxitos.
1: Bueno, palabra de Miguel González. De verdad, el baloncesto se hace presente, y del baloncesto nos vamos a dirigir precisamente al voleibol. ¿Qué les parece? Me gusta cuando le metemos presión, me gusta la presión. Eso hace que tengamos el movimiento, porque esto es movimiento, A Jugar. Y la red 106.1, la pasión que nos une hoy precisamente en el tiempo extra, acá en A Jugar.
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1: El tiempo extra nos dice que platiquemos de una actividad que se está desarrollando en el domo de la zona 13, y hablo precisamente del voleibol. El voleibol U17 que se está desarrollando en el domo de la zona 13, y platicaremos con un guatemalteco que siempre pone en alto, en el lado dirigencial, siguiendo las huellas también y siguiendo los pasos de su señor padre, don Enrique Santis, quien pues ahí está, nos lo guió bien y le dijo, mira Enrique, así es como se debe hacer. Yo creo que es importante también lo que se ha estado viviendo en este caso, y vamos a lograr platicar un poquito, y le vamos a dar más espacio para el día viernes también acá a Enrique Santis, oriundo de Mazatenango. Don Enrique Santis, ¿cómo está usted? Gusto saludarle, bienvenido a jugar acá en la red 106.1.
6: Hola Rodrigo, mucho gusto, un saludo cordial a todos los seguidores de este importante medio de comunicación, agradecido por la cobertura y el interés sobre el voleibol de Guatemala.
1: No todos los días hablo con el secretario general de Norseca y presidente de la Federación Nacional de Voleibol. Hoy, honor merece, de verdad. Un buen amigo, mazateco, muy querido, y de verdad, haciendo bien las cosas en el voleibol centroamericano y no digamos en todo el área de Norseca, poniendo la bandera bien en alto. Quique, contame un poquito, ¿qué está pasando en el domo de la zona 13?
6: Sí, Rodrigo, déjame comentarte que Guatemala está siendo sede de la Copa Panamericana U17 de voleibol masculina. Este evento se está desarrollando a partir del 2 de agosto, el cual finalizará el día 9. Tenemos la participación de los mejores equipos de la Confederación Norte, Centroamérica y del Caribe, como Canadá, Estados Unidos, México, Puerto Rico, Guatemala, Honduras, Costa Rica y Venezuela, que fue el equipo que está representando a la Confederación Suramericana. Este evento está dando los puntos para el Norseca que viene el siguiente año, y también fue un evento que se aprovechó por parte de los equipos que están clasificados al campeonato mundial en esta categoría para poderse medir e irse preparados a este campeonato mundial.
1: Muchos dicen, ay, son chicos, son chavos, son niños, pero el nivel que demuestran es espectacular, ¿cierto?
6: Es cierto, verdaderamente estamos satisfechos de la labor que se está haciendo en el interior del país con este trabajo de masificación, de crecimiento y desarrollo del voleibol. Hoy estamos viendo atletas que están destacando a muy temprana edad. Esta categoría, te digo, es U17, pero realmente los muchachos tienen entre 15 y 16 años algunos, y otros tienen 14 años. Entonces, estamos viendo que el rendimiento que se está presentando en este evento, pues, habla del trabajo técnico que se está haciendo en todo el país.
1: Quique, ¿cuál es el secreto para la dirigencia deportiva para que Guatemala sea siempre tomada en cuenta para tener estos eventos de alta calidad?
6: Bueno, mucha pasión, mucha entrega, verdaderamente hay que amar el deporte, con esa pasión surgen las ideas, surge la gestión y la diligencia para poder buscar lo mejor. Nosotros estamos llamados a crear oportunidad, y precisamente eso es lo que nos enfocamos, y ya sean los muchachos, los entrenadores, quienes aprovechan estos momentos para que puedan lucirse y dar a conocer lo que son capaces de hacer.
1: La verdad, enorgullece cuando hay guatemaltecos que viven con pasión, viven con mucha fortaleza el deporte, y obviamente también estar cerca de los chicos. Te veíamos en Santo Domingo, muy de cerca también, y apoyando otras disciplinas deportivas, a otros dirigentes deportivos. Esta es la pasión, esta es la unión del deporte, y cuando Guatemala está en algún país o en alguna disciplina, no se puede dejar de pasar por alto ningún momento.
6: Claro que sí, primera, hacemos un trabajo en lo deportivo, pero antes del trabajo somos guatemaltecos, y precisamente somos embajadores del deporte en otros países, en el cual pues estamos llamados a estar solidarios, a apoyarnos unos a otros, y el triunfo de cualquier otro deporte lo que significa es que enaltece a nuestro país, y es importante ver que Guatemala tiene talento, Guatemala siempre suena a nivel internacional, y precisamente ese es el apoyo que debemos de estar siempre como dirigentes dentro del deporte de Guatemala, unidos con una misma visión, con una misma pasión por Guatemala.
1: Bueno, eso es lindo, vivirlo y disfrutarlo. Y no digamos a alguien que viene de la cuna sabiendo qué es el deporte, las enseñanzas de tu señor padre, don Enrique, que se siguen al pie de la letra, ¿no?
6: Claro, mi papá fue precisamente el que me guió por este camino de la dirigencia. Siempre estuve involucrado como deportista y mi papá como dirigente. Y pues ya a la edad ya adulta, pues tomamos la decisión de querer seguir esa línea, de poder aportar nuevas ideas, y precisamente pues eso es lo que nos ha entusiasmado, ¿verdad? El tema que siempre he tenido una persona como mi papá, como mis padres, que me han apoyado y sobre todo me han guiado en lo que va de mi vida.
1: Bueno, eso es importante. Y dos gemelos hermosos que terminan de enredar la ecuación de parte de la familia también de Enrique, de verdad. Quique, muchas gracias. Vamos a invitarte acá al programa, vas a venir acá a la cabina y vamos a hablar largo y tendido del deporte guatemalteco, porque hay muchas cosas de más que de qué hablar, y hablarlo bonito con alguien que disfruta y vive la pasión también, porque la pasión nos une acá en A Jugar en la Red 106.1. Quique, un mensaje más y la invitación para que lleguen al domo y apoyen a nuestra selección y a las selecciones también que están en este Norseca.
6: Claro que sí, muchas gracias, Rodrigo, por este espacio que se nos permite tener para poder hablar del voleibol de Guatemala y sobre todo de la participación de nuestros equipos nacionales. Les hacemos la cordial invitación para que puedan asistir al Domo Polideportivo de la Zona 13. Aquí se está desarrollando la Copa Panamericana U17 masculina. Los partidos empiezan a partir de las 2 de la tarde y finalizan a las con el último juego, que inicia a las 8 de la noche como partido estelar, que es el de la selección de Guatemala. Mañana se juega contra Venezuela y se estará jugando el pase a la siguiente ronda.
1: Bueno, ahí estaremos entonces. Muchas gracias a Enrique Santi, secretario general de Norseca y presidente de la Federación Nacional de Voleibol, de haber platicado un ratito nada más, pero largo y tendido, como debe ser, al grano, dicen nuestros muy buenos amigos. Gracias, Quique, un abrazo y bendiciones.
6: Muchas gracias, buenas noches, bendiciones.
1: Bueno, ahí estamos entonces, cerrando un ciclo más, un programa que nos da la libertad de poder disfrutar lo que nos gusta, lo que nos apasiona. Y tengo un mensajito más acá, dice Charlie Molina, dice: qué gusto verte seguir creciendo, gracias por el apoyo a nuestros deportistas guatemaltecos, saludos desde las Bahamas, mi querido amigo. Saludos para Charlie Molina, por ahí te voy a estar hablando, que vamos a estar saludándote nuevamente allá en Bahamas. Saludos para Oscar González. Francisco Adón dice: excelente dirigente del voleibol, iremos al domo, dice. Bueno, ahí está, a ver a la selección guatemalteca al domo de la Zona 13. Amigos, llegamos al final de una edición más de A Jugar en el 106.1 de la red. Muchas gracias a cada uno de ustedes por haber estado acá y por darle seguimiento al deporte guatemalteco. Nos vamos, será hasta el día viernes a partir de las 8 de la noche.

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5: Los gobiernos de Estados Unidos y Brasil escalan la tensión diplomática. Lula da Silva califica de inaceptable la decisión de Trump de revocar la visa a la embajadora brasileña en Washington y acusa a Estados Unidos de injerencia política. Esta escalada suma el impasse entre los gobiernos de Brasil y Argentina en plenas tratativas por el pacto Mercosur con la Unión Europea. Lo analizaremos en breve en paralelo también desde Brasilia y Buenos Aires. Soy Jenny Pérez aquí en Berlín para Deutsche Welle. Destacamos. Brasil retira a su embajador en Argentina acusando a Milei de injerencia en plena campaña electoral en Brasil. Con ello, la relación diplomática entre ambos países se rebaja a encargados de negocios entre las dos mayores economías suramericanas. Alemania desactiva un dron explosivo cerca de un avión ucraniano en el aeropuerto alemán de Leipzig. El ministro del Interior alemán asegura que el ataque representa un escenario de ataque híbrido. Y la FIFA niega que Infantino haya ofrecido a Marruecos ser la sede de la final del próximo Mundial. Gian Infantino convocó una reunión de emergencia a altos cargos del organismo en Rabat. En breve, los detalles. Y Brasil y Argentina atraviesan la más grave crisis diplomática de los últimos años. El gobierno de Luis Ignacio Lula da Silva decidió reducir las relaciones bilaterales al nivel de encargados de negocios y solicitó el regreso a Buenos Aires del embajador argentino en Brasilia. Además, el embajador brasileño, llamado a consultas la semana pasada, no volverá por ahora a la Argentina. Y la escalada comenzó tras el viaje de Javier Milei a Sao Paulo para respaldar la candidatura presidencial de Flavio Bolsonaro. Durante ese acto, el mandatario argentino volvió a lanzar duras acusaciones contra Lula, algo que Brasil considera una injerencia en su política interna. Buenos Aires lamentó la decisión y la calificó de ideológica. La tensión política entre ambos presidentes se convierte de esta manera en una crisis institucional con posibles consecuencias económicas y regionales. Claro, se trata de una escalada que podría tener consecuencias políticas y económicas regionales en un momento histórico bastante complejo también para América Latina. Queremos poner este asunto en perspectiva, lo hacemos con quien ven, con los periodistas Marcelo Silva de Sousa en Brasilia y Alejandro Rebocio en Buenos Aires. Saludo a ambos colegas y quiero comenzar inmediatamente contigo, Marcelo. En primer lugar, el presidente Lula calificaba hoy de inaceptable la revocación de la visa por parte de Trump de la embajadora de Brasil en los Estados Unidos. ¿Qué hará el gobierno brasileño al respecto?
6: ¿Qué tal, Jenny? Brasil evalúa aplicar el principio de reciprocidad. Hoy es día de reuniones de alto nivel aquí en la capital brasileña para evaluar la respuesta. Una respuesta a medida que pone a Brasil en una situación incómoda, porque aquí la embajada en Brasilia no está siendo conducida por un embajador, sino por un encargado de negocios, con lo cual retirarle la visa al embajador estadounidense aquí en Brasil no es una opción viable, pero evalúan alguna respuesta a la altura. En el fondo, El Palacio del Planalto cree que la medida adoptada por los Estados Unidos es un chantaje para que Brasil le considere el placet a Daniel Pérez, el anunciado como candidato embajador aquí en la capital brasileña, algo que las fuentes oficiales dan como con chance cercana a cero de aquí a octubre, porque ven a Pérez con un perfil ideológico y con la misión de interferir tumultuar el proceso electoral que se va a dar aquí el 4 de octubre.
5: Gracias, Marcelo, y quiero ir con Alejandro. Claro, Alejandro, realmente se trata todo esto de una consecuencia de las tensiones de Brasil con Argentina, y el gobierno argentino anunciaba en un comunicado que la decisión de retirar al embajador argentino la había tomado unilateralmente Brasil, según el comunicado de la Cancillería. ¿Qué lectura se hace de esta crisis allá en Buenos Aires ahora mismo?
7: Por un lado, el ministro de Relaciones Exteriores de Argentina, Pablo Quirno, ha minimizado los insultos de Milei a Lula, diciendo que eran diferencias geopolíticas y también ideológicas, pero dice que fue Brasil el que lo llevó este conflicto a un conflicto diplomático, tomando la decisión de retirar a su embajador en Argentina. Y según el ministro argentino, Brasil también ordenó que el embajador argentino en Brasil vuelva a Buenos Aires. Él dice que estos insultos de Milei a Lula también fueron respondidos por otros insultos de funcionarios de Brasil hacia Milei, y intenta restarle importancia. Sin embargo, analistas políticos acá en Argentina lo que consideran es que los insultos de Milei a Lula son parte de una estrategia dirigida por el gobierno de Donald Trump para llevar a una victoria de la derecha en las próximas elecciones de Brasil.
5: Quiero ir con ese punto a Marcelo para preguntarte, Marcelo. Bueno, el presidente Lula acusa injerencia política a Milei, también en los Estados Unidos, como lo dice Alejandro, y lo hace por su apoyo, el apoyo de Milei a Flavio Bolsonaro, pero haciendo memoria un poquito, y no hace mucho rato, ¿no apoyó Lula acaso al entonces candidato peronista Sergio Massa en plena campaña electoral en Argentina en el año 2023? ¿Qué se comenta de este asunto?
6: Para la presidencia brasileña existe una diferencia conceptual entre la actitud de Milei y, claro, aquel apoyo explícito cuando ya era presidente en su tercera administración a Sergio Massa en 2023. El Palacio del Planalto admite que no había problemas en que Milei viniera a suelo brasileño sin agenda oficial para apoyar en un mitin político al candidato opositor Flavio Bolsonaro y hacer, como suele hacer, sus discursos en contra de lo que él llama el socialismo y el comunismo en la región. Pero la línea roja que había trazado el gobierno brasileño eran los ataques personales. Milei trató de ladrón de presidiario a Lula, no solo en el acto, sino posteriormente en tres entrevistas más. Y lo más grave para Brasil fue el ataque a las instituciones. Insultó a un juez del Supremo Tribunal Federal y acusó al propio Lula de perseguir opositores y encarcelarlos por motivos políticos. Allí está la diferencia para el Palacio del Planalto entre un acto proselitista de apoyo ideológico y un ataque grave a las instituciones de este país.
5: Marcelo Silva de Sousa en Brasilia y Alejandro Raboso en Buenos Aires. Muchas gracias. Y cambio de

0: anunció un acuerdo provisional con Omán para reabrir el estrecho de Hormuz. Irán aseguró que ha recibido mensajes de los Estados Unidos en los que Washington expresa su disposición a volver a cumplir los compromisos asumidos en el memorándum de entendimiento firmado en junio, pero indicó que aún no ha decidido si accederá a reanudar las negociaciones. El cierre de esta vía marítima por parte del régimen iraní, que se ha prolongado durante meses, ha interrumpido el suministro de petróleo y gas natural del Golfo Pérsico, provocando una crisis energética a escala mundial. Alcanzar finalmente un acuerdo antes de las elecciones de noviembre en Estados Unidos es de suma importancia para Trump, quien ya anoche se mostraba optimista. Y esta madrugada, el aeropuerto de Leipzig-Halle, en el este de Alemania, suspendió temporalmente sus operaciones tras localizarse un dron cerca de varios aviones de carga ucranianos. Según ha confirmado la policía alemana, el objeto contenía un artefacto explosivo. El ministro alemán del Interior, Alexander Dobrindt, calificó lo ocurrido como parte de la llamada guerra híbrida y dijo que el hallazgo representa un nuevo escenario de amenaza para Alemania. Las autoridades usaron un robot de desactivación de bombas para asegurar el aparato y examinarlo sin peligro. Y además, poco después del despegue, un avión de la empresa de mensajería DHL impactaba contra un objeto aún no identificado. Las autoridades alemanas dicen que no existe actualmente un peligro inmediato. Pero la Fiscalía de Dresde y unidades especializadas en terrorismo se han hecho cargo de esta investigación del incidente. El caso se enmarca en el aumento de las incursiones de drones sobre aeropuertos e infraestructuras europeas.
1: No es la primera vez que ocurre un incidente como este en el aeropuerto de Leipzig. Hace 2 años un paquete destinado a Gran Bretaña se incendió todavía en tierra, lo que evitó lo que se cree que podría haber sido una gran catástrofe. Entonces la fiscalía concluyó que se trató de un acto de sabotaje dirigido desde Rusia. Sobre lo ocurrido hoy, las autoridades piden cautela, ya que las investigaciones acaban de comenzar, pero el gobierno ha confirmado el hallazgo de ese dron con un artefacto explosivo que parece profesional y la colisión posterior. Además, ha puesto a trabajar a unidades especiales antiterroristas del ámbito regional para decidir si lo ocurrido hoy ha sido o no un intento de atentado. El portavoz del gobierno recordaba que el de Leipzig no es un aeropuerto cualquiera, sino que sirve de centro logístico clave para la OTAN y para el envío de material militar a Ucrania. Por todo esto, sorprende todavía más que haya podido suceder este incidente saltándose los sólidos mecanismos de control que se presupone en los aeropuertos alemanes. El gobierno viene alertando sobre los cada vez más frecuentes intentos de sabotaje de potencias hostiles, especialmente de Rusia. Se habla de esa guerra híbrida que funciona como un goteo constante. También es sabida la dificultad que supone la detección y neutralización de los drones pequeños. Según el Servicio Alemán del Control del Tráfico Aéreo, solo en los primeros 6 meses de este 2026 se han registrado 145 incidentes relacionados con drones en los alrededores de los aeropuertos alemanes.
0: Y vamos a cambiar de tema, vamos a hablar de economía y de finanzas con mi colega Paco Furión en el estudio. Muy bienvenido.
2: Gracias, Jenny. La economía alemana recibió este miércoles una buena noticia por parte de uno de los consorcios más grandes. El grupo Siemens Energy anunció récord de ventas y beneficios. Gracias a la creciente demanda mundial de energía, los beneficios de la compañía se triplicaron en el último trimestre. El principal impulsor del negocio fue la demanda de turbinas a gas que se exportan mayormente a los Estados Unidos para refrigerar centros de datos. Esto ha llevado a Siemens a planificar la contratación de 10.000 nuevos empleados. Nos vamos directos hasta la bolsa de Frankfurt para analizar este tema con Ezequiel Daray. Saludos, Ezequiel. Una noticia a todas luces positiva, pero que no se refleja en el valor de la acción de Siemens. ¿Cómo se explica que números tan sólidos no sean suficientes para los inversores?
3: Bueno, Paco, el mercado está muy volátil y hay mucho de especulación. Lo que es una gran noticia para la economía, como puede ser la contratación de 10.000 personas, cuando la industria automotriz despidió 50.000, por ejemplo, el año pasado, significan para la compañía mayores costos a corto plazo que se verán reflejados en beneficios a mediano y largo plazo. Con lo cual, para el mercado no es una noticia tan positiva. Y por otro lado, hablando de especulación, tengamos en cuenta que la acción ya había subido 55% en lo que va del año y también lo que está pasando es un reajuste hacia la realidad. Pero lo cierto es que la perspectiva es muy buena, como decías, la exportación de turbinas a los Estados Unidos por la demanda de la inteligencia artificial es el principal negocio. también la construcción de energía o reconstrucción de la infraestructura.

0: energética en Medio Oriente por la guerra en Irán va a tener muchos, ya tiene muchos pedidos hacia Siemens. Y la energía eólica, Paco, que la división de energía eólica para Siemens fue durante mucho tiempo el talón de Aquiles, donde perdía muchísimo dinero y hasta se pensó en abandonarla, pero bueno, ha dado por primera vez en mucho tiempo resultados positivos.
1: Ayer tuvimos datos muy alentadores de otro consorcio alemán, la tecnológica Infineon. Estamos ante una reconfiguración de la economía alemana en la que la energía y las tecnológicas tienen más futuro que sectores tradicionales como la industria automotriz.
0: Ciertamente, Paco, pero para que veas también lo que es la especulación, con esos números, hoy la acción está cayendo más de un 5%. ¿Por qué? Porque el mercado esperaba mucho más. Estamos viendo que el sector tecnológico a veces está un poco sobrevalorado. Pero más allá de eso, es absolutamente cierto que sectores como la energía o la tecnología puedan ser el futuro que pueda impulsar a la industria alemana, mucho más que lo que es la industria tradicional, como puede ser la industria automotriz. Inclusive los planes del gobierno de inversión en infraestructura por hasta 500.000 millones de euros en los próximos años, esto va a demandar mucho de lo que Siemens produce. Todas estas cosas son muy buenas noticias para empresas como Siemens. El mundo está necesitando mucho más energía que automóviles y es un cambio de paradigma para la industria alemana. Pero hay una mala noticia. Todos los despidos que está generando la industria automotriz, por ejemplo, no van a poder ser absorbidos por estos nuevos sectores que son pujantes y pueden llevar a la economía a crecer, pero no absorben tanto mano de obra.
1: Gracias, Ezequiel, desde la Bolsa de Frankfurt. Y el cambio climático está poniendo en jaque nuestros sistemas de seguridad alimentaria y transformando la agricultura tal y como la conocemos. En los Países Bajos, el aumento de la salinidad de los suelos ha empujado a los agricultores a buscar alternativas a los cultivos tradicionales. Una de ellas es la quinoa, el tradicional grano andino que crece ahora a escasos metros sobre el nivel del mar.
2: Un mar de quinoa que se extiende hasta donde llegan los ojos. Pero estos campos se encuentran muy lejos del altiplano andino, de donde es nativo este grano ancestral. Exactamente 2.800 metros más cerca del nivel del mar, en la región de Groninga, de los Países Bajos.
3: Creo que estarán listas para cosechar en 2 o 3 semanas.
2: Los agricultores neerlandeses enfrentan un importante desafío. Debido al cambio climático, las sequías son cada vez más frecuentes y prolongadas y no hay suficiente agua dulce para frenar la entrada de agua salada en este país europeo situado a muy poca altura sobre el nivel del mar. La salinización supone un grave problema para el campo, que busca cultivos alternativos. Actualmente, más de 24 agricultores de los Países Bajos cultivan quinoa. Rens de Rispens es uno de ellos.
3: Hay que buscar alternativas y la quinoa es perfecta. Necesita poca agua, enraiza bien, aprovecha de forma eficiente los recursos hídricos disponibles y es capaz de crecer en suelos salinos.
2: La expansión del cultivo de quinoa no está exenta de polémica. El exceso de producción ha provocado una caída significativa de los precios en origen, dificultando la viabilidad económica del cultivo para pequeños agricultores tradicionales indígenas que han preservado la quinoa a lo largo de generaciones. Mientras, a 12.000 kilómetros, en Groninga, sostienen en sus manos este nuevo oro vegetal que podría significar el futuro de la agricultura de la región.
1: Y seguimos con más noticias, Jenny.
4: Es así, ponemos atención, Paco, a lo que está pasando en el seno de la Organización de los Estados Americanos, la OEA, que podría sostener una reunión extraordinaria de cancilleres antes de septiembre para analizar posibles medidas contra el régimen de Ortega y Murillo en Nicaragua por su intención de excluir a la oposición en las próximas elecciones, en caso que las convoques, claro. Estados Unidos y países aliados rechazaron una reforma constitucional prevista en Nicaragua para evitar lo que el mandatario, Daniel Ortega, denunció como filibusterismo estadounidense, pero que bloquea a opositores de participar en los comicios. La propuesta hecha por Washington hizo al inicio una reunión extraordinaria del Consejo Permanente de la OEA. Otros países como Brasil y México han condenado también a Ortega, pero creen que es prematuro convocar una reunión consultiva de los ministros de Exteriores, ya que no consideran a Nicaragua un peligro para la región. Estados Unidos ha anunciado este miércoles recompensas que superan los 100 millones de dólares por información que permite capturar a varios líderes del cártel Jalisco Nueva Generación de México. El principal objetivo es Juan Carlos Valencia González, alias El Pelón, señalado como nuevo jefe del grupo tras la muerte del Mencho en un operativo militar mexicano en febrero pasado. Y por su arresto, Washington ofrece hasta 25 millones de dólares. La ofensiva incluye además acusaciones por narcotráfico, tráfico de fentanilo y delitos con armas de fuego. El gobierno de Donald Trump busca desarticular la cúpula del cártel, organización mexicana que Estados Unidos designó como grupo terrorista extranjero en febrero del año 2025. Y desde enero del año 2022, más de 18.000 personas han muerto como consecuencia de la violencia y de la criminalidad en Haití. Cerca de 1,5 millones han sido desplazados y más de la mitad de la población no tiene suficientes alimentos, según cifras de Naciones Unidas. Y en medio está Haití, en esa crisis que también intenta superar hace años de esta inestabilidad política, de encauzar su transición institucional. Las primeras elecciones presidenciales en una década están previstas para el 13 de diciembre y el proceso de registro de votantes ya comenzó mientras persiste la violencia de las bandas armadas sobre amplias zonas del país. ¿Y qué pasa con los haitianos en los Estados Unidos? Paralelamente, Estados Unidos, sabemos, sigue adelante con su política migratoria y unos 350.000 haitianos podrían ser deportados si se cancela el estatus de protección temporal, un estatus que les permitía residir y también trabajar legalmente en los Estados Unidos. Bueno, DW visitó una panadería haitiano-estadounidense en la ciudad de Miramar, en Florida, para conocer cómo les afecta a ellos esa situación.
5: Nadish Sterling, estadounidense de origen haitiano, es dueña de una panadería. Ella podría perder a gran parte de sus empleados tras el fallo de la Corte Suprema. El 40% del personal que no trabaja de cara al público tiene TPS, estatus de protección temporal. Tendremos que esperar a ver qué pasa y si habrá que despedirlos. Son personas que llevan años trabajando con nosotros. El TPS protege a personas de países afectados por la inseguridad, permitiéndoles vivir y trabajar legalmente en Estados Unidos. Haití recibió esa protección tras el terremoto de 2010. Trump intentó acabar con el programa durante sus dos mandatos, pero los tribunales lo impidieron hasta que el mes pasado la Corte Suprema autorizó a su gobierno a seguir adelante.
6: Ahora el caso vuelve a tribunales inferiores, dejando a cientos de miles de beneficiarios del TPS a la espera de saber si perderán su estatus legal.
5: Están muy afectados por la situación porque los deja en un limbo. Lamentablemente, eso es lo que estamos escuchando. Unos 350.000 haitianos perderán el estatus de protección temporal en Estados Unidos tras el anuncio del Departamento de Seguridad Nacional de poner fin al programa. Faga Lerio, una clienta habitual de Nadiesh Sterling, es una de las afectadas. Teme regresar a Haití.
7: Si 350.000 personas dejan Estados Unidos y regresan a Haití, podrían rápidamente convertirse en blanco de extorsiones, secuestros y reclutamiento por parte de grupos criminales. Porque saben que están siendo devueltas y que tienen dinero o familiares en Estados Unidos que podrían ayudarles si algo les ocurre.
5: Deutsche Welle consultó al Departamento de Seguridad Nacional, que respondió lo siguiente. El estatus de protección temporal es exactamente eso, temporal. Durante demasiado tiempo, el TPS ha funcionado como una amnistía de facto, aunque el Congreso nunca tuvo la intención de que fuera permanente. Ahora es momento de cerrar ese capítulo. No tienen que irse a casa, pero no pueden quedarse aquí. La buena noticia es que aún están a tiempo de recibir un cheque de $2,600 y un vuelo gratis de regreso. Fagag dice que buscará otras vías legales para quedarse en Estados Unidos, pero que por ahora teme salir de casa y ser detenida por el ICE. Ya no podrá visitar su panadería favorita y esta perderá una clienta fiel mientras afronta la posibilidad de reducir sus operaciones o incluso cerrar por falta de personal.
4: Y mucho más ha pasado este día en el mundo. Lo pasamos a revisar en el siguiente resumen de noticias. Una ola de violencia vinculada a grupos criminales brasileños dejó al menos 9 muertos en Santa Cruz, motor económico de Bolivia. Según las autoridades, durante los últimos 5 días, sicarios vinculados al Comando Vermelho y al Primero Comando da Capital habrían protagonizado una disputa en el país andino por el control de una ruta para traficar cocaína. 6 días después de la llegada masiva de migrantes desde Marruecos, el enclave español de Ceuta sigue atendiendo a cerca de 1000 menores de edad no acompañados. Más de la mitad ya han sido identificados y alojados, pero muchos continúan en la calle. El gobierno español destinará 25 millones de euros y reclama a las comunidades autónomas que colaboren en su acogida, pese al rechazo expresado por varios gobiernos regionales. Y ponga atención a lo siguiente, porque la dirección de la FIFA reafirmó este miércoles su apoyo al presidente de la federación, a Gianni Infantino. Esto luego de que Infantino se reuniera este miércoles de urgencia en Marruecos con altos cargos de esa organización. La FIFA también ofreció disculpas por la crisis ocasionada por una iniciativa que pretendía comercializar parte de los derechos de los mundiales. Infantino planeaba vender participaciones a inversores privados a través de una sociedad externa, lo que generó rechazo en organismos como la UEFA. Y aunque Infantino dio marcha atrás a este proyecto el pasado viernes, las peticiones para que renuncie aumentan. De momento solo ha dimitido su asesor, Carlos Cordeiro. El periódico británico The Times dice que Infantino habría ofrecido la final del próximo Mundial a Marruecos a cambio de apoyos para su reelección en 2027, algo que la FIFA desmintió hoy. Bueno, Infantino cosecha revés tras revés, especialmente tras ese intento de privatizar parcialmente la Copa del Mundo, decíamos, pero la FIFA cierra fila en su defensa. Queremos tematizar aquello con Marcela Mora y Araujo, quien es periodista especializada en fútbol y nos acompaña ahora mismo en Londres. Marcela, muy bienvenida. Infantino niega haberle ofrecido la final a Marruecos y convoca a esa reunión de urgencia donde la FIFA le respalda 100%. ¿Cuántas vidas le quedan a Infantino?
8: Bueno, esta no se le acabó, digamos, no sé si vendrán más vidas después, pero él está ahí al pie del cañón, firme. No solo niegan haber ofrecido la final a Marruecos a cambio de apoyo, sino que también emitieron un comunicado él y su secretario general, Matías Grafstrom, pidiendo disculpas, reconociendo el error de este intento de vender como una empresa privada el 20% de las acciones de un mundial, diciendo que estuvieron mal, que se dan cuenta, que no fue el proceso, que se disculpan. Entonces ahora realmente se está presentando más abiertamente como una puja de poder entre la UEFA, la federación que conglomera a todas las federaciones europeas y el resto del mundo. Hoy el periódico El Guardian en Inglaterra, por primera vez desde que esto estalló, hizo como una ademán de tratar de entender cómo lo ven esto las confederaciones de los demás continentes. Yo misma participé hablando de Conmebol y me llamó la atención que en Asia y en África, digamos, con lo que leía, era que realmente no es un tema mayor esto. Y esas federaciones, primero, son menos dependientes económicamente de lo que la prensa europea está sugiriendo, o sea, no están desesperados por migajas de dinero. Y segundo, tienen otros temas en su agenda. Entonces yo creo que ahora se está viendo con más claridad que Infantino tiene más posibilidades, lo que parecía hace unos días, simplemente porque no hay un candidato obvio que se le oponga y porque el resto del mundo no tiene un problema tan enorme con esta actitud inmoral de haber intentado hacer algo que de todas maneras no va a suceder.
4: Marcela, en honor al tiempo, la próxima, por favor, más breve. La cita llega después del fracaso de su plan para privatizar parte del negocio vinculado al Mundial, decíamos, y en medio también de una crisis, claro, de credibilidad ante las confederaciones de fútbol, ya los mencionabas. ¿Cuánto podría costarle esta crisis a la FIFA, al fútbol mundial, incluso más allá de Infantino?
8: Yo creo que ese es el punto más interesante, porque Infantino Así llegue a la próxima elección, que por ahí no, digamos, es posible que tenga que dimitir antes, pero en la próxima elección, si se encuentra un candidato, él puede perder. Pero lo que está acá cobrando forma es el verdadero rol de la FIFA, digamos, su estructura. Se ha convertido en una organización monstruosa, en teoría sin fines de lucro, regente del fútbol mundial. El fútbol ya sabemos que tiene un montón de roles sociales, políticos, económicos en todo el planeta. Y la FIFA, que empezó como una especie de brazo que se abría del Comité Olímpico, ahora es una cosa realmente poderosa. Entonces yo creo que sea Infantino o sea otra persona, que seguramente sea una persona no europea, porque esto estamos viendo, va a tener que redefinir el rol y el estatuto, digamos, cuál es su presencia jurídica, si va a ser una organización sin fines de lucro o si va a ser una de las multinacionales comerciales más exitosas del mundo. Y bueno, no estamos hablando de días, estamos hablando de años, así que tenemos tiempo para observar este fenómeno.
4: Marcela Mora y Araujo, periodista especializada en deportes, muchas gracias por atendernos a esta hora en Londres.
8: Muchas gracias a ustedes.
4: Y nosotros, solo tiempo para despedirnos y agradecerles su sintonía y confianza. Soy Jenny Pérez, esto es Deutsche Welle, Noticias en Español desde Berlín. Muchas gracias y hasta pronto.

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1: Bienvenido, les saluda Paco Furió. La economía alemana recibió este miércoles una buena noticia por parte de uno de los consorcios más grandes. El grupo Siemens Energy anunció récord de ventas y de beneficios. Gracias a la creciente demanda mundial de energía, los beneficios de la compañía se triplicaron en el último trimestre. El principal impulsor del negocio fue la demanda de turbinas a gas que se exporta mayormente a los Estados Unidos para refrigerar centros de datos. Esto ha llevado a Siemens a planificar la contratación de 10.000 nuevos empleados. Nos vamos directos hasta la bolsa de Frankfurt para analizar este tema con Ezequiel de Aray. Saludos, Ezequiel. Una noticia a todas luces positiva, pero que no se refleja en el valor de la acción de Siemens. ¿Cómo se explica que números tan sólidos no sean suficientes para los inversores?
2: Bueno, Paco, el mercado está muy volátil y hay mucho de especulación. Lo que es una gran noticia para la economía, como puede ser la contratación de 10.000 personas cuando la industria automotriz despidió 50.000, por ejemplo, el año pasado, significan para la compañía mayores costos a corto plazo que se verán reflejados en beneficios a mediano y largo plazo. Con lo cual, para el mercado no es una noticia tan positiva. Y por otro lado, hablando de especulación, tengamos en cuenta que la acción ya había subido 55% en lo que va del año y también lo que está pasando es un reajuste hacia la realidad. Pero lo cierto es que la perspectiva es muy buena. Como decías, la exportación de turbinas a los Estados Unidos por la demanda de la inteligencia artificial es el principal negocio. También la construcción de energía o reconstrucción de la infraestructura energética en Medio Oriente por la guerra en Irán va a tener muchos, ya tiene muchos pedidos hacia Siemens. Y la energía eólica, Paco, que la división de energía eólica para Siemens fue durante mucho tiempo el talón de Aquiles, donde perdía muchísimo dinero y hasta se pensó en abandonarla, pero bueno, ha dado por primera vez en mucho tiempo resultados positivos.
1: Ayer tuvimos datos muy alentadores de otro consorcio alemán, la tecnológica Infineon. ¿Estamos ante una reconfiguración de la economía alemana en la que la energía y las tecnológicas tienen más futuro que sectores tradicionales como la industria automotriz?
2: Ciertamente, Paco, pero para que veas también lo que es la especulación, con esos números, hoy la acción está cayendo más de un 5%. ¿Por qué? Porque el mercado esperaba mucho más. Estamos viendo que el sector tecnológico a veces está un poco sobrevalorado. Pero más allá de eso, es absolutamente cierto que sectores como la energía o la tecnología puedan ser el futuro que pueda impulsar a la industria alemana, mucho más que lo que es la industria tradicional, como puede ser la industria automotriz. Inclusive los planes del gobierno de inversión en infraestructura por hasta 500.000 millones de euros en los próximos años, esto va a demandar mucho de lo que Siemens produce. Todas estas cosas son muy buenas noticias para empresas como Siemens. El mundo está necesitando mucho más energía que automóviles y es un cambio de paradigma para la industria alemana. Pero hay una mala noticia. Todos los despidos que está generando la industria automotriz, por ejemplo, no van a poder ser absorbidos por estos nuevos sectores que son pujantes y pueden llevar a la economía a crecer, pero no absorben tanto mano de obra.
1: Gracias, Ezequiel, desde la Bolsa de Frankfurt. El gobierno de China endureció sus medidas comerciales en respuesta a las recientes restricciones de Estados Unidos impuestas tras las acusaciones de trabajo forzoso en la región de Xinjiang. A finales de julio, Estados Unidos incluyó a otras 43 empresas chinas en su lista de sancionados. Sus productos quedaron excluidos del mercado estadounidense debido a las acusaciones de explotación laboral formuladas por Washington. En respuesta, el Ministerio de Comercio chino prohibió este miércoles realizar transacciones o colaborar con 6 empresas y organizaciones estadounidenses. Y el Instituto de Seguridad e Inteligencia Artificial británico ha revelado que agentes de IA, uno de Anthropic y otro de OpenAI, han creado identidades falsas para presionar a humanos para que aprueben códigos maliciosos y abrir brechas para problemas de ciberseguridad. La evidencia de los riesgos llega en un momento en el que desde Estados Unidos y ante la falta de regulación federal se prepara un protocolo para revisar riesgos de seguridad por parte de la Casa Blanca. Nos vamos a Nueva York. Ana Nieto, ¿qué se sabe de este protocolo o marco de trabajo de la administración Trump?
0: Pues Paco, se sabe muy poco porque no se han dado detalles de un marco de trabajo que llega tras una orden ejecutiva de junio y que se ha presentado a algunas empresas del sector. Lo que se ha filtrado es que el gobierno hará revisiones de modelos de inteligencia artificial, pero van a ser voluntarios para las empresas y solamente para aquellas que tengan modelos de fuente cerrada, lo que en la práctica solamente atañe a Anthropic, OpenAI y a Google. Estas son las empresas cuyos posibles riesgos van a ser testados. ¿Cómo van a ser testados? Pues no se sabe. De hecho, los detalles sobre esta evaluación solo van a ser conocidos por las empresas que participen en ellas, lo que elimina la transparencia y la seguridad del proceso. Exhaustivo o no, quedan fuera los modelos de inteligencia artificial con fuente abierta, también los modelos chinos como los de DeepSeek, Moonshot o Alibaba, algo que elimina un punto posible de fricción con Beijing, pero no los riesgos en un sector que evoluciona rápidamente y no siempre de una manera fiable.
1: Y mientras tanto, en una de las grandes del sector, acaba de haber un cambio en su cúpula. ¿Qué pasa con Google?
0: Sí, empleados de Google han ido dejando a la empresa poco a poco, pero hoy se ha anunciado que el jefe científico de la compañía, una de las figuras más destacadas de Google, Jeff Dean, ha dejado la empresa junto con otros empleados para fundar su propia startup de inteligencia artificial. Dean ha sido uno de los pioneros de esta tecnología y uno de los grandes activos de Google en ella, lo que ha dado lugar a una gran reestructuración dentro de la compañía con cambios muy significativos al frente de la división de inteligencia artificial, una división que, por cierto, va a absorber unas inversiones solo este año de más de 200.000 millones de dólares. Son cambios que llegan mientras la empresa está experimentando una gran transición que todavía la hace no de tan competitiva como Anthropic y como OpenAI, aunque está por delante de Amazon y de Microsoft. En cualquier caso, esta partida y estos cambios no han gustado en bolsa. La acción ha perdido hoy más de un 15%.
1: Gracias, Ana, desde Nueva York.
0: Gracias, Paco.
1: Y el cambio climático está poniendo en jaque nuestros sistemas de seguridad alimentaria y transformando la agricultura tal y como la conocemos. En los Países Bajos, el aumento de la salinidad de los suelos ha empujado a los agricultores a buscar alternativas a los cultivos tradicionales. Una de ellas es la quinoa, el tradicional grano andino, que crece ahora a escasos metros sobre el nivel del mar.
3: Un mar de quinoa que se extiende hasta donde llegan los ojos. Pero estos campos se encuentran muy lejos del altiplano andino, de donde es nativo este grano ancestral. Exactamente 2.800 metros más cerca del nivel del mar, en la región de Groninga de los Países Bajos.
4: Creo que estarán listas para cosechar en 2 o 3 semanas.
3: Los agricultores neerlandeses enfrentan un importante desafío. Debido al cambio climático, las sequías son cada vez más frecuentes y prolongadas y no hay suficiente agua dulce para frenar la entrada de agua salada en este país europeo situado a muy poca altura sobre el nivel del mar. La salinización supone un grave problema para el campo, que busca cultivos alternativos. Actualmente, más de 24 agricultores de los Países Bajos cultivan quinoa. Rens de Rispens es uno de ellos.
4: Hay que buscar alternativas y la quinoa es perfecta. Necesita poca agua, enraiza bien, aprovecha de forma eficiente los recursos hídricos disponibles y es capaz de crecer en suelos salinos.
3: La expansión del cultivo de quinoa no está exenta de polémica. El exceso de producción ha provocado una caída significativa de los precios en origen, dificultando la viabilidad económica del cultivo para pequeños agricultores tradicionales indígenas que han preservado la quinoa a lo largo de generaciones. Mientras, a 12.000 kilómetros, en Groninga, sostienen en sus manos este nuevo oro vegetal que podría significar el futuro de la agricultura de la región.
1: Desde mediados de julio, los drones ucranianos han atacado unos 20 almacenes gestionados por Wildberries, el mayor minorista online de Rusia. Kiev afirma que la plataforma contribuye a abastecer al Kremlin con piezas para drones y otros equipos. Wildberries califica los ataques de terrorismo. La empresa, cuyo valor representa aproximadamente el 2% de la economía rusa, podría recibir ahora una ayuda estatal.
5: Una columna de humo negro se eleva sobre un almacén cerca de San Petersburgo. Durante la noche, drones ucranianos atacaron tres instalaciones en Rusia, dos de ellas gestionadas por Wildberries, el mayor minorista en línea del país. Cinco personas perdieron la vida. Desde mediados de julio, Ucrania ha atacado unos 20 almacenes de Wildberries. A menudo considerada como la versión rusa de Amazon, Wildberries factura unos 70.000 millones de euros al año, lo que supone algo más del 2% de la economía rusa. Más de 100.000 personas dependen de ella. Incluso Polonia la ha calificado como el mayor contribuyente proveniente de Rusia. Ucrania afirma que el objetivo no es la tienda, sino lo que hay en los almacenes.
6: Se trataba de instalaciones logísticas rusas, entre las que se incluían almacenes que suministraban equipamiento para el conflicto bélico, sistemas de navegación, componentes utilizados en la fabricación de drones y otros suministros para el ejército ruso.
5: Wildberries lo niega y sostiene que los ataques no obedecen a ninguna lógica militar.
7: Cuando nos atacan, los terroristas ocultan sus verdaderos motivos y nos acusan de vender supuestamente material militar. Pero basta con entrar en cualquier mercado online como Amazon o Alibaba para comprobar si tenemos lo que ellos no tienen.
5: Según el diario ruso Kommersant, se ha perdido aproximadamente una décima parte de la capacidad de almacenamiento de Wildberries. Miles de pequeños vendedores afirman que se les ha dejado solos a la hora de asumir las pérdidas.
6: Y allí había mercancía por valor de varios cientos de millones de rublos. Imagínate a cuántos conductores, porteadores y guardias les afecta esto.
5: Ya están recortando puestos de trabajo. Las huelgas también afectan a los rusos de a pie.
8: Creo que lo están haciendo para intentar desestabilizar la situación en nuestro país antes de las elecciones.
5: Kiev asegura que los ataques buscan llevar la guerra a Rusia y presionar a Moscú para negociar. El Kremlin intenta proteger a Wildberries con posibles ayudas económicas, mientras los almacenes afectados siguen ardiendo y la empresa pide que las compras se realicen en locales no alcanzados por los drones.
1: Y con esto ponemos punto y final a este segmento de economía. Gracias y hasta pronto.
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No es una buena semana futbolística. No fue una buena semana futbolística la pasada. Nuestros equipos, nuestras selecciones no están a la altura de los niveles internacionales que se están disputando. No es quedar cerca, no es casi, porque no alcanza. Si somos optimistas, pues vamos a ver cosas como que ya hay jugadores en posiciones donde incluso en selección nacional mayor no hay. Me refiero a la selección 20, que es lo más fresco. La 21 fue un fracaso absoluto. Esta selección no hay ni siquiera cómo verlo con ojos bonitos, gente. No hay cómo. Una selección donde todos los jugadores, menos este muchacho Micheo, todos los jugadores son de Liga Nacional. Si no juegan en Liga Nacional, juegan afuera del país. Y que en un grupo, yo no digo accesible, digo competir. Sí, competir. No se hizo. No hay más nada que decir. Fue en aras de eso, de buscar indicadores de desarrollo dentro de nuestras selecciones, de un grupo seleccionado por una persona, en este caso Willy Olivera, es una pérdida de tiempo. Porque, señores, nosotros ya no estamos, señoras, ya no estamos como para ver qué pasa. A estas alturas, con tanto dinero que se invierte, aquí ya hay que exigir resultados. Porque conocemos nuestra realidad, conozco nuestra realidad. ¿Se puede competir? Pero con esos marcadores, con ese desempeño, aquí no hay argumento y no hay excusa que valga. No se puede perder contra República Dominicana. No se puede perder así contra Venezuela. Y me van a decir, es que son grandotes. Está bien. Pero nuestra liga está por arriba de la de ellos. Dice, sí, pero los venezolanos juegan Sudamericana, juegan Libertadores. Bueno, y nuestros equipos juegan Copa Centroamericana y juegan Copa de Campeones de CONCACAF. No son buenos momentos de nuestro fútbol. La selección 20, miren, tan bien que se vieron en el primer tiempo. Y estuve de lo más calmo. Créanme que yo soy muy pasional cuando se trata de selección nacional y estoy viendo un partido. Muy pasional y con esa jugada de Marvin Ávila y con ese centro, pelota al tubo y el gol de este muchacho Oscar de León, dije, ¿cómo les luce? Porque estaban jugando para eso. Los gringos empequeñecidos, grandotes, atléticos, habladores, porque el fútbol también se habla. Nuestros futbolistas muy enfocados. Este muchacho Ramos, buen zurdito, él jamás lo sacó de su zona de concentración, el futbolista gringo que hablaba español, el 7, y que le decía, y el hombre ni se inmutaba, y dije, está enfocado, él sabe lo que quiere y lo está buscando. Con el gol, los gringos hasta dejaron de hablar. Pero siempre pasa algo, siempre nosotros nunca tenemos esa convicción completa de que ese resultado se puede mantener hasta el final. Si no es antes, es después, pero algo pasa. Y antes de terminar el primer tiempo, y allí sí me puse muy ansioso y me dije, ojalá que el partido en su primera parte termine así, 1-0. Porque entonces tendrá 15 minutos el equipo gringo como para desesperarse más, porque el no jugar lo hace pensar en el marcador, por más de que sean patojos, los hace pensar en el marcador. Y nosotros esa confianza de que se nos van a venir encima, entonces Ávila, ¿cómo es? Márquez, de León,
Ya planificar basado en un marcador para completar el partido. Pero no pasó en una pelota que no la revienta, no tienen esa toma de decisiones. Tirémosla de aquí, saquémosla de aquí, porque estoy segurísimo que desde la banca decía, ya no más, se terminó el primer tiempo, ya no más, tírenla. Pero la empiezan a chinchinar allí y los gringos, si algo tienen, es una base física muy buena, una base atlética muy buena. Y ganan la pelota, y táctica fija, y gol. Vaya, es una miércoles. Pero bueno, pasó. Y el segundo tiempo sucedió todo lo contrario. Nuestros jugadores se cansaron, los cambios tardíos, y cuando se hicieron realmente no pesaron. Los gringos se vinieron encima, y ya con una selección nuestra cansada, ya no con aquel arrojo, ya no con aquella vitalidad de sacar al equipo y colocarlo allí donde este muchacho interiano, donde González, donde Cruz encogían la línea, estiraban la línea, encogían el bloque, estiraban el bloque. No, ya no. Ya no pasó, lo metieron allá atrás. Y puede sonar injusto. A ver, para aquellos que dicen son patojos y están aprendiendo, es que ya no es eso. Ya no es eso. Hay varios muchachos que vienen de ser campeones centroamericanos 17. Hay jugadores que vienen de fuerzas básicas de equipos que ya tienen minutos en Liga Nacional. Y que ya no podemos ser tan endebles. O sea, cuando vemos el calendario, dicen Guatemala, juega bien un rato. Así no vamos a llegar a ningún lado. Tenemos que operar cambios aquí, pero son estructurales. Ya sabemos nosotros en demasía que en dónde hay que combatir. Pero no lo estamos haciendo. Y aquí, gente, por más de que hablemos todo el día, si aquellos que son los que toman las decisiones, son los que amplían los presupuestos, no lo hacen, nosotros vamos a seguir con esa letanía. Ustedes van a seguir escuchando y van a seguir con aquella insatisfacción porque no está pasando nada bueno internacionalmente. Y eso nos preocupa porque no terminó el 2025 como se había planificado. No se clasificó al Mundial y hoy hay una tremenda desazón. Hay un descrédito para el fútbol, el federado, una cosa tremenda. Entonces, ¿quién tiene la respuesta a todas estas preguntas? La respuesta está en los equipos. La respuesta es de que si están trabajando con jóvenes en las formativas, lo tienen que hacer mucho más. Aquí ya no hay otra solución, no hay otra. Porque algunos se atrevió a pensar ampliar el cupo de extranjeros, con el perdón para todos. Eso es una estupidez, gente. El cupo de extranjeros. Eso se hace cuando la tierra ya está seca, es infértil, cuando ya no hay otra cosa que hacer. Pero aquí hay todavía mucho, aquí hay trabajo y todos sabemos en dónde hay que trabajar, pero no se hace. Y hasta que no vengan jugadores, 17, 20, 23, no podemos tener una selección mayor competitiva. No poder, ¿de dónde van a salir? ¿De dónde? No están saliendo de nuestras selecciones jugadores para el primer equipo. No están saliendo. Desde ya hace mucho tiempo, desde el 2011, por ejemplo, para no irnos tan lejos. Desde el 2011. No vienen madurando proceso a proceso, escalando hasta llegar a la mayor. Eso no está sucediendo. Entonces, es frustrante, claro. Hablaba con un técnico ahora hace un rato y es frustrante porque los entrenadores trabajan, pero si no tienen la calidad, ese trabajo va a quedar a medias.
va a quedar solamente en un primer tiempo. Ya no vamos a tener un buen cierre. Es frustrante, claro que sí. Frustrante. 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

Están, un gusto saludarlos, bienvenidos a Gente de Fútbol. Hoy, miércoles 5 de agosto del 2026. Y es que, gente, uno también llega a ser aficionado, uno también quiere que le vayan bien a nuestras selecciones, a nuestros equipos. Pero cuando esto no pasa, claro que nosotros también lo resentimos, al menos yo también lo resiento. Y ver que no nos alcanza y ver que no nos está alcanzando, la pregunta es, ¿qué tenemos que hacer para que nos alcance? Porque así como está la situación hoy en el país, donde cada quien quiere sacarle el mayor provecho a su actividad productiva, así como está hoy el país, donde nos quieren sacar hasta el último centavo y parece que nadie vela por nosotros, el fútbol se convierte en un distractor para nosotros, para la sociedad. Nos guste o no el fútbol, porque esto se va corriendo de voz a voz, porque eso se va contagiando. Hoy juega la 20, hoy juega la 21, hoy juega Misco, hoy juega Yela, hoy juega Antigua, hoy juega Municipal. Entonces, aunque a mí eso no me guste, pero a ver qué le saco de bueno, a ver, como todos están hablando de eso, yo también lo quiero ver. Entonces se contagia, gente, esto se contagia. Y cuando las cosas no van bien, y cuando no salen bien, pues también se contagia. Ese comentario positivo se extingue. La negatividad aflora. Y entonces es como que si no tengamos nada. Nada. No obtenemos nada de vuelta. Yo no creo que eso sea así, pero para el aficionado que llega, ve y conoce el producto final y que este no es para Guatemala, pues eso es lo que piensa. Claro que hay más de que esa derrota, pero en todo nivel el resultado es el que manda. En todo nivel llega un momento que las formas no importan, lo que importa es ganar. Porque la base de cualquier análisis, de cualquier comentario, es el marcador. Y aunque se haya jugado un mal partido para aquellos especialistas, para el aficionado en general, el ganar es sinónimo de jugar bien. Y está en aquellos que analizan los partidos, porque estoy hablando en general, el hacerle ver a la gente que cuando se gana hubo cosas que hay que mejorar, y cómo se ganó, cuándo se pierde, por qué se perdió y qué cosas pasaron malas, qué cosas pasaron buenas. Porque el marcador ya lo tenemos, pero ¿qué hay detrás del marcador? Ese es el punto, ese es el trabajo que hay que realizar. Fue un martes que no empezó bien. Y fue un martes que finalizó muy mal. Lo de la 20 fue una alegría tan efímera como de 40 y qué, de 50 minutos. De 50 minutos. Un buen gol. Enseguida del gol, Bolaños tuvo una y el arquero gringo repele un rebote. Y le quedó a este muchacho Ramos, bien Ramos, tiene personalidad, Ramos, tiene fútbol, este zurdo, le pega al arco y el guardameta también, el guardameta o el defensa la desvía. Inmediatamente del gol, o sea, se pudieron haber puesto 2-0, eso sí hubiese sido pesado, sí, pesado, para los gringos, pero no pasó, no sucedió. Guatemala ya no llegó más. Y ahora ya se dieron cuenta que hay que pagar por todo. Gente, hay que pagar por todo. Ya les digo, nos quieren sacar hasta el último centavo. Para ver el partido de la Antigua, hay que pagar la aplicación. Si no, no se puede ver. Gente, aquellos que empezaron a ver el partido de Diriangén contra la Liga, se dijeron, pa, me metieron el noticiero y ahora pues hay que pagar aplicación para ver el complemento. Entonces, así está hoy el fútbol. Hoy el que no tiene plata no puede ver el fútbol internacional.
no puede ver a nuestros equipos, porque cuando van por aplicación hay que pagar. Hay que pagar, ¿y cómo la vamos a ver? Hay que pagar. No, no les digo, fue un martes muy pesado, gente. Menos mal que ya se fue ese martes. Menos mal. Antigua GFC. Un equipo para nosotros ganador. Ganador, pudo haber sido tricampeón, recuerden eso. Y no salió. No salió. Yo soy resultadista. Lo reconozco absolutamente. Soy resultadista. Me gusta ganar. Me gusta, ¿no? Hay técnicos que son así también. Son así. No hay a nadie que convencer de que mi equipo juega bien, porque el resultado lo va a decir todo. Y si mi equipo gana, ¿qué me pueden cuestionar? ¿Qué me pueden decir si mi equipo gana? Porque si me cuestionan algo, digo, sí, pero gané. Sí, que tu equipo tira la pelota, sí, pero gané. Que tu equipo juega bien metido, sí, pero gané. Entonces, gente, por detrás del marcador, claro que hay cosas que platicar, porque no nos podemos quedar a secas. Pero ganar es por lo que se trabaja, es por lo que se invierte. Y no podemos decir otra cosa si estamos en la alta competencia. Cuando veo jugar al equipo de Antigua anoche, frente a un equipo copero, como era Real Estelí, copero, está acostumbrado a jugar estas copas y a llegar a las finales. Lo que le falta es ganarlas. Pero saben sus jugadores cómo comportarse en esta Copa Centroamericana. Quizás su técnico no tanto, pero si tiene jugadores con cancha, es de ordenar, ¿no? Es de gestionar antes y durante el partido. Cuando yo veo que Antigua tiene la pelota y que va de un lado para otro, y que el equipo de Estelí metido atrás, y que tienen la primera, y que tienen la segunda, y que va por la tercera, le digo, ¡métanla! ¡Métanla! Están quedando expuestos a que este equipo le mete una pelota larga, porque están jugando a eso. Tienen a los 10 jugadores de Antigua en la cancha de Real Estelí, y tienen a los 11 jugadores de Estelí metidos atrás. Tiene que meterla, Maciero la tenés que meter, Moreno la tenés que meter, López la tenés que meter, Chema la tenés que meter. Pero no pasaba. Y resulta que el caballo Barrera, de una jugada tan inocente, donde hay que cortar. Señores, miren, en mis tiempos eran jugadores técnicos y jugadores picapiedra. Los picapiedra, aquellos que marcaban, los que corrían, aquellos que tenían poco la pelota, que les gustaba atacar el espacio, que casi nunca pedían el balón, pero se convertían en opción, porque como iban al espacio, como pasaban la línea de la pelota, como les gustaba ganar espaldas, entonces para el que tenía la pelota, para el técnico, pues para el jugador técnico, pues ya tenía por lo menos una opción en velocidad de su compañero, o le pasaba como interior o le pasaba por fuera. El técnico era el que agarraba la pelota y se daba su tiempo, el que tenía buena relación con el balón. Siempre hay y habrán jugadores así, lo único que les llaman distinto, ¿no? A los picapiedras les llaman los jugadores dinámicos. Los jugadores intensos les llaman hoy. A los que tienen la pelota les dicen que tienen buen pie. Que tienen buen pie. Claro. Para mí siguen siendo picapiedras, siguen siendo técnicos. No hay de otra, ¿no? Si hacen una falta, un futbolista altamente técnico hace una falta, no pasa nada. Puede impedir muchas cosas. Y eso no pasó ayer, así como estaba el partido. Dibujado para que Estelí metiera una pelota larga. Y sucedió.
nadie cortó la jugada. Fueron a presionar allá arriba, no presionaron la jugada, no terminaron bien la jugada. Y Palencia tiene que ir a correr a un tipo de 37 años de edad que no tiene nada que ver, porque el hombre sigue siendo rápido, porque lo demostró anoche, y sigue andando de la mano con el gol. Le mete una pelota cruzada a Morán, tuvo ya dentro y se acabó el partido. Se acabó. ¿Sabe por qué se acabó? Porque Diego Vázquez puso en la pizarra: a ver, vamos a jugar así, voy a poner jugadores rápidos y los tienen que hacer jugar. Bonilla, que es el que manda en ese equipo. Bonilla, Byron Bonilla, es el que manda en el Estelí. Y él gritaba y él vociferaba porque él sabe cómo jugar estos partidos. Él sabe cómo hacerlo. Entonces no puede ser que los jugadores de Antigua se queden con la boca abierta viendo cómo un tipo manda y juega. No es posible. No es posible. Y luego viene el segundo, en una jugada, si ustedes quieren, casual, pero le salió bien. Fue una jugada hasta bonita. Fue una jugada bonita del Real Estelí. Un taconazo, un tipo Castillo, creo yo, dentro de la zona, pa, y no hay ni nada que hacer. 2-0. Si uno no vio el partido, aquí es donde yo quiero llegar. Si uno no vio el partido y va al marcador y dice 2-0, Antigua no jugó nada. No jugó nada. Y Real Estelí sigue paseándose por Centroamérica con ese señorío y continúa acumulando puntos. Y ahora de a tres. En su debut en la Copa Centroamericana, de a tres. Este equipo lo que le hace falta es ganar un partido como local y prácticamente está clasificado. ¿Qué les parece lo que les estoy diciendo? Con un partido. Entonces la pregunta es, ¿qué le estará pasando a la Antigua? Yo tengo mi particular punto de vista acerca de esto. Y no solamente es para la Antigua. Es lo que le está pasando a nuestros equipos en esta edición y viene pasando en las anteriores. Están jugando como se juega la Liga Guatemalteca. Están planificando, están jugando

equipo de nuestra liga. Y aquí son cosas diferentes comparado con lo que se juega en los países centroamericanos. Es bien distinto. Luego, bueno, no ha concluido la segunda semana de competencia de la Copa Centroamericana, pero yo quiero preguntarles, ¿qué equipo que haya ganado planteó un partido donde esto se viera dentro del terreno de juego? Que uno diga, ¿qué equipo este? ¿Cómo juega? Y ganó y le luce ganar. Porque fue un equipo que estuvo encima, porque fue un equipo que tuvo transiciones, porque fue un equipo que tuvo diagonales, porque tuvo juego combinativo, porque tuvo pase corto, porque permanentemente rompió las líneas del rival, porque tuvo una variante tan exquisita que no me dieron ganas ni siquiera de ir al baño. Eso ya son buenas noticias. Ni siquiera me dieron ganas de ir al baño y este equipo ganó. ¡Qué bien juega este equipo! Yo quiero preguntarle, ¿qué equipo juega tan bien en esta Copa Centroamericana? Ni siquiera los equipos de alta inversión. Ni siquiera. Cartagena vino a jugar aquí contra Municipal. Y se los dije, a Marín es un vivazo, porque analizaron al técnico y no al plantel. Analizaron a Marín y Villatoro y no analizaron a Cartagena. Y resulta que se sorprendieron porque fue a jugar al trébol, porque puso dos puntas, porque puso juego por fuera, porque puso interiores y Municipal lo resintió y Municipal por esto no perdió el partido, por esto, por una atacada de Braulio en la última jugada. Los equipos hondureños que pagan bien, y voy a ir a eso porque es la piedra angular de esto, los ticos no salen a jugar aventureramente. No salen para demostrar su poderío y su señorío. No, porque esta copa hay que saberla jugar. Nadie, ni siquiera nuestros dirigentes, van a reconocerle a un técnico que jugó para ganar, que tuvo todas esas cosas que se hacen para ganar, pero no ganó. No se lo dirán en la siguiente reunión de junta directiva con cuerpo técnico. Mirá, qué bien jugaste, profe, qué bien jugó. Cómo pasaron los laterales, cómo los interiores, cómo vinieron, cómo recuperó, cómo atacaron los centrales. Jamás se lo van a decir. La pregunta es, ¿por qué perdimos? ¿Por qué perdimos? Esa es la pregunta. Entonces a mí no me vengan a decir que ante todo está el cómo. Eso es mentira. ¿Cómo se gana? ¿Cómo se pierde? Eso es mentira. Lo principal es ganar. Y no es triste, no es decepcionante pensar solamente en ganar. Porque nosotros, incluso los que trabajamos, ya sea dentro o fuera del fútbol, los que trabajamos, salimos a la calle diariamente, queremos o no ganar plata. ¿Queremos o no? ¿O somos filántropos? No, nosotros lo hacemos por llenar un espacio en nuestra esencia como entes individuales. Eso es. No, queremos ganar. Queremos ganar. Si mejor lo hacemos, pensamos que más vamos a ganar. Y tienen toda la razón. Toda la razón. Pero esto dentro del fútbol, el ganar es todo. Hoy Real Estelí debe de estar allá en su país, que fue que una semana de 6 puntos, porque ganaron el clásico. El jugador de Estelí que pasó por aquí, no sé si fue Blanco, no sé si fue no sé, pero dijeron, fue una batalla, dijo, una batalla. Bueno, hoy los comentarios deben ser: el Estelí demostró por qué es favorito. Hoy los refuerzos del Estelí fueron los mejores. Yo no sé cuánta plata le metieron a Real Estelí, yo no lo sé. Lo que sí sé es que, por ejemplo, Antigua GFC no es el mismo equipo competitivo que tuvo temporadas atrás. No lo es.

Hoy, este equipo tiene un presupuesto por debajo de lo que tuvo temporadas atrás. ¿Y eso en qué redunda? En que yo tengo que salir al mercado y no voy a buscar un perfil de 10, 12 mil dólares. No lo voy a buscar porque no tengo para eso. Porque tengo que contratar por lo menos 4 extranjeros. 4. Entonces, si salgo al mercado a buscar 4 extranjeros de a 10 mil dólares, son 40 mil dólares por mes. Son 320 mil quetzales. Mi presupuesto no alcanza para eso. Quiero 5, quiero 6. Ah, bueno, entonces ¿cuánto tenemos para los 6? A ver, entonces vamos a dividir. Y esa división, ese procedimiento tan sencillo, pero tan real, me dice que tengo para cada extranjero, pagándole igual a todos, tengo 3 mil dólares. Con 3 mil dólares que este fútbol no contrata ni siquiera un nacional de medio pelo. No lo contratan. Entonces, si vamos a ser tan realistas, tenemos que ir a la cancha y saber que, como yo salgo a la calle a conseguir esa plata y yo le pago a los jugadores, tengo que saber que por delante de mi equipo, de mi contratación, de mi presupuesto, hay un equipo que tiene salarios mucho mejores que los míos. Para aquellos que digan que la plata no es todo, permítame una tarde de contradicciones. Si yo salgo a la calle y tengo 30 mil dólares, me traigo a Benguché. Si yo tengo 20 mil dólares, me traigo a Moya y me traigo a Cisneros. Si yo tengo 15 mil dólares, ahí hay problema. Sí, ahí ya empiezan los problemas, porque un delantero probado no cuesta eso. ¿Se dan cuenta? ¿Se dan cuenta que si yo contrato barato, es una moneda al aire? En mi liga, el todo, el funcionamiento, puede cubrir el aporte individual. Me quiero hacer entender que cuando uno habla de automatización, cuando uno habla de hábito, cuando uno habla que en la pretemporada se trabaja mucho esto con los que quedan y con los que vienen, es porque ya se tiene un funcionamiento. Ya se sabe que mis compañeros, ¿qué van a hacer sin pelota cuando yo la tengo? Entonces, lo primero que se me viene a la mente cuando esto ya habita mi mente, porque ya lo he hecho tantas veces, entonces esto ya está grabado. Entonces, si yo soy un interior por derecha, a ver, si yo soy Oscar Castellanos, sé que me va a pasar Prilvich, sé que me va a venir a buscar Kevin López, sé que va a venir Maciero. Entonces yo decido, porque tengo por lo menos 3 opciones para poder hacer prosperar la jugada. El siguiente pase ya lo tengo. Es decisión mía. Pero si yo la erro, los que se convirtieron en opción de pase, ellos tienen que ir a recuperar la pelota lo más pronto posible o cortar la jugada. Si no, nos agarran, ¿saben cómo nos agarran? Con la puerta del baño abierta. Así nos agarran. Si yo tengo jugadores de mediana calidad y no se les queda eso, yo tengo la pelota, les estoy hablando términos futbolísticos porque esto pasa en los partidos. Esto no es conectar una impresora, esto no es programar una computadora, esto no es preguntarle a la IA, esto no es preguntarle a Google, esto es hecho por humanos. Y el margen de error es tan amplio y el margen de precisión, el margen de concretar satisfactoriamente es tan mínimo que uno dice qué injusto es esto, porque horas trabajo para no tener la certeza de que vaya a salir bien. Por eso los futbolistas tienen que estar enfocados 100% y por eso se necesita el funcionamiento. Es más, dejémonos de cuentos. Un grupo de jugadores, porque dependiendo de mis objetivos, si yo quiero salir campeón centroamericano, jugadores con calidad,
calidad demostrada en Guatemala y demostrada por lo menos en Centroamérica. Funcionamiento. Un cuerpo técnico que este funcionamiento lo trabaje diariamente y lo ejecute en la liga y luego lo mute a la Copa Centroamericana. Luego, dirigentes que me apoyen en las buenas, sobre todo en las malas, que me consigan un presupuesto para yo poder contratar jugadores nacionales y extranjeros para salir a competir allá afuera. Y que me comprendan cuando yo pierda, intentando jugar, intentando ganar, que me comprendan. Que no me hagan la vida tan difícil. Si hace falta algo para mí, si hace falta algo de estas cosas, no sale. Porque nos enfrentamos al campeón, al subcampeón, al equipo más regular de la temporada, a equipos con alto presupuesto. Nos enfrentamos a los mejores de Centroamérica, gente de fútbol, a los mejores. Por eso no podemos salir a inventar, no podemos hacer cosas que no sabemos. En conclusión, esta Copa Centroamericana se juega de una manera distinta. El refugiarse allá atrás, el meter un bloque profundo y jugar al desdoble es lo que más he visto en estas dos jornadas, una inconclusa de la Copa Centroamericana. Sin ningún pudor, sin escrúpulos, equipos de alta, mediana o baja inversión se meten allá atrás. Porque lo importante es ganar. Porque en 4 semanas se terminó la fase de grupos de Copa Centroamericana. Y se nos pueden ir 80 y hasta 160 mil dólares. Se nos puede ir la oportunidad de acariciar la gloria centroamericana y poder clasificar a Copa de Campeones con CONCACAF. Nadie se muere si jugamos a la defensiva. Nadie. Porque cada cosa tiene sus características. La Copa Centroamericana no se parece a la Copa de Campeones de CONCACAF. La Nation League no se parece a Copa Oro. Hay que saberla jugar. ¿Y cómo aprendemos a jugar? Estando allí, perdiendo. Perdimos porque propusimos mucho. Perdimos porque dejamos de frenar la jugada, dejamos de tirar la pelota, dejamos de asumir riesgos. Perdimos. Entonces, para el siguiente partido, entonces vamos mejorando algunas cosas, pero no da tiempo porque esto es muy rápido. Entonces, esto es para Antigua, esto es para, en su orden, esto es para Municipal, esto es para Xela, esto es para Antigua y esto es para Misco. En orden de presupuesto. Dirigentes, no hostiguen, no presionen. De que tienen que jugar de local, tienen que ser los mejores, que tienen que jugar bonito, que no. De lo que se trata esto es de trascender. Para jugar así como quieren los dirigentes del fútbol guatemalteco cuando tienen equipos en Copa Centroamericana, eso se hace aquí en la liga, porque hay suficiente tiempo para resarcirse de una derrota. En la Copa Centroamericana no. Hay que jugar con respeto, no con miedo. No, nadie dijo miedo, nadie. Hay que jugar con respeto. Hay que saber jugar, hay que saber mover las piezas, hay que saber llegar. 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
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Tiempo de pausa. Ya regresamos.

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0: ayer en el Estadio Pensativo, claro que la gente no terminó contenta por el resultado. No se apreció el partido que hizo Antigua por el marcador. Real Estelí hizo los goles, Antigua puso el fútbol. Si lo resumimos así, suena como injusto para Real Estelí, ¿no? Porque para anotar los goles también tuvo que haber jugado algo. Pero resulta que se metieron allá atrás, de allá atrás, y es cuando el plan sale perfecto. Voy a salir a atacar los primeros minutos y voy a hacer esto y voy a hacer lo otro, y resulta que sale. Y con esa movida de entrada o esa movida que se hace en el segundo tiempo se gana. Entonces la estrategia fue perfecta. Porque lo que entrenamos, lo que jugamos, salió. Entonces es cuando los técnicos se sientan a dar declaraciones y están muy contentos. Cuando el semblante no lo tienen duro, no lo tienen tenso, al contrario. Hasta le brillan los ojos. ¿Por qué es? Porque lo que entrenaron, jugaron. Y con eso les alcanzó para ganar. Si ponemos los semblantes de Diego Vázquez y ponemos el de Mauricio Tapia, van a ser cosas bien diferentes. Bien diferentes, van a ser semblantes muy distintos. Tenemos a Tapia, me parece. Vamos a escuchar un ratito a Mauricio Tapia luego del partido. Esto es bien rico, o sea, esto ya no es horas después. Todo lo que pasó lo tienen allí los jugadores y los técnicos, lo tienen allí, lo tienen presente, lo tienen a punta de la lengua. Entonces, dicen cosas tan naturalmente que enriquecen los momentos. Horas después, al día siguiente, pues ya están más relajados y ya han pasado las horas y ya vieron y volvieron a ver el video y pueden ir por otro lado. Pero luego de un partido, es lo mejor, es lo mejor. Aquí está Mauricio Tapia.
1: Bueno, buenas noches. Sí, golpazo, la verdad es un golpazo. Golpazo sobre todo porque, sin temor a equivocarme, creo que merecemos mucho más. El equipo se comporta de una forma adecuada. El equipo intenta, el equipo busca por todos lados. Pero no logramos en el último tercio tener esa frescura, ese acierto, esa tranquilidad. Y en definitiva, por más que tengamos el control del desarrollo, terminamos muriéndonos de nada. Porque jugamos permanentemente en campo contrario a 15, 20 metros del arco de ellos. Pero son todas aproximaciones. No logramos realmente lastimar, no estamos teniendo esa frescura. Esa toma de decisiones no nos permite acompañar el volumen de juego. Y después, con muy poquito, nos están haciendo mucho daño. Nos pasó contra Alianza, nos vuelve a pasar hoy. Y es frustrante realmente. Es frustrante porque veo que los chicos intentan, por más que decidamos bien, decidamos mal, intentamos, le buscamos con cambio de sistema, con frescura en el ataque, con ir modificando ciertas cosas ante un equipo que esperaba cómodo. Y todavía no puedo entender cómo nos hacen dos goles, pero jamás puedo desmerecer. Fueron contundentes, lo mismo Alianza, y hipotecamos todo. Todas las ilusiones, todo el esfuerzo que hicieron los chicos en la pretemporada, todo el esfuerzo que intentan por defender la camiseta, y nosotros desde afuera terminamos sintiendo esa misma frustración que sienten ellos, porque no nos alcanza. No nos alcanza por más que intentemos. No nos alcanzó con Alianza, hoy tuvimos más posibilidades y nos sigue sin alcanzar. Y no se trata de poner excusa, es lo que pasó dentro del campo de juego, pero más que dolorosa es frustrante, porque ves que intentás, ves que los chicos intentan y no nos alcanzan. Y tenemos 0 puntos, hipotecamos todo, no podemos ganar el local, no podemos sumar de visita, y como decís vos, Javi, en esta competencia eso es pecado capital.
2: Gracias, profesor. Muy buena noche. Alejandro Gramajo para la Red 106.1. En efecto, coincido con su persona. Dominaron gran parte del partido, pero ese punch les hizo falta. considera de que hace falta más tiempo para practicar, hace falta coincidir en la zona ofensiva, derivado que hubo muchos cambios en esa zona, principalmente en los extremos, que es donde Antigua pues dominaba gran parte de su fútbol durante el torneo pasado.
1: Yo creo que Jehuel en el primer tiempo hizo un muy buen primer tiempo, sobre todo en el uno contra uno, y de repente esa verticalidad no le daba tiempo a Sondre para pasar. Creo que por el otro lado también conectábamos, ya en el segundo tiempo cambiamos a 4-4-2, intentamos poner extremos a piernas cambiadas para darle fluidez a la subida de los laterales, la salida salía bien, pero después el centro que cortito, que largo, o que rebotaba, o que no llegábamos, entonces ese dominio visual o territorial de tener posesión en campo contrario, y no sé si poder responderte que es por cuestión de tiempo. No lo sé, porque mirá que intentamos y lo intentan los chicos, pero hoy no tengo la respuesta. Hoy me siento mal como entrenador, porque por más que intentamos buscar la vuelta desde afuera y los chicos intentan desde adentro, el resultado sigue siendo muy poco. Y en esta competencia, que todos esperamos esta competencia, que todos llegamos a esta competencia con altas expectativas, te pegan dos cachetadas y te das cuenta que no te alcanzó para nada, que las ilusiones que generaste no alcanzan para nada, y me siento también mal por los chicos, por la familia, por el club, porque no se trata si estamos o no estamos a la altura, se trata de que intentamos y no nos alcanza, por lo menos en estos dos partidos. Si mañana tenemos mayor fortuna y pasa como pasó con el gol de Barrera, que le pega con la puntita, que pega en el palo y que entra en el único contragolpe eficaz que tuvieron ellos, si mañana nos pasa a nosotros, bienvenido, pero hoy nos está costando. Y a veces en el encontrar ese último pase dejamos que el rival se acomode y se replegaron, tenían 10 jugadores detrás de la línea de la pelota, al borde del área grande, bien ordenaditos, bien tranquilitos, y jugaron también con nuestra desesperación. También tenemos que reconocer que nosotros no estamos leyendo bien ni ejecutando bien. O sea, no es solamente decir no podemos, intentamos, pero hasta ahora no nos ha servido. Y veía cosas de estas en el torneo de Copa. Que llegamos mucho, miramos mucho, pero nos falta punch todavía. Entonces, ojalá podamos poner mejor a Maciera, podamos poner mejor a Franco, los extremos decidan mejor, los que llegan de segunda línea tengan más claridad y podamos ir cambiando esto, porque hoy así no nos alcanza, no nos alcanza para este torneo y tampoco nos va a alcanzar para otro si no encontramos esa frescura y sobre todo trasladarlo en el área rival. Esto se gana con goles, no hay otra.
3: Profe, buenas noches, Mirza Solórzano para Futbolazo Deportes. Falta de concentración en la defensa y falta de definición en la delantera, ¿sí, no, por qué?
1: ¿Sí, no, cómo?
3: Sí, no, ¿por qué? O sea, si comparte mi opinión.
1: No sé si tomarlo como falta de concentración atrás, porque es una jugada aislada donde sí hay una descoordinación. Sí, algunos se achican en línea y otros agrandan y eso permite que se vayan mano a mano, pero para mí el error no parte de ahí. Parta porque la jugada estuvo tres veces en el aire con dos jugadores nuestros y trabajamos mucho el tema de cortar la jugada y evitar transiciones. No tomamos esa mejor decisión y permitimos esa transición, que sabíamos que tienen extremos con muy buena transición. Lo de arriba está claro, no nos está alcanzando. Y el segundo gol, si yo quiero asumir cierto tipo de responsabilidad, puedo decir que ya al cambiar tanto el bloque, tantos jugadores, entonces de repente alguno perdió la marca, alguno no se posicionó bien, eso también es responsabilidad mía, pero lo veo más como buscando otra cosa. No lo veo tanto como un error, lo veo más con que descompensar ciertas facetas, porque si te das cuenta, Moreno no tiene para la pelota parada en contra, Chepe no tiene para la pelota parada en contra, nunca utilizamos aquí que la pelota parada en contra, o sea, vas sumando jugadores que te van resquebajando lo que vos tenés perfectamente trabajado, con Jebu, con Moreno, con Dios, con Maciero, con Coca, con Chema, que son jugadores que participan activamente en la pelota parada en contra. Entonces, ahí es elección y riesgo. Y el riesgo lo pagamos caro. Es muy difícil para mí hoy explicar, darte explicaciones que no le va a cerrar a nadie de las que la escuche. El que escuche esta conferencia de prensa no va a compartir mucho, poco o nada, porque en definitiva esto se maneja con resultados y los resultados claramente no nos están acompañando.

Claro y directo lo del técnico de Antigua GFC, no están saliendo las cosas. No alcanza. Perdió en El Salvador. Antigua perdió anoche. De 12 han perdido 6 puntos. He dicho que con 6 difícilmente se clasifica. Con 7 algo agarra. Pero con 6... Ahora lo que toca es probar las casualidades. Ir a buscar 3 puntos afuera, 3 puntos adentro, hacer 6 y a ver qué le toca a Antigua, qué nos toca. Si quedar afuera de cuartos de final o clasificar. ¿Quién se quita puntos de los otros rivales? Sí. A ver qué pasa. Bueno, tengo que ir a la pausa. Continuamos con este partido para cerrarlo y ya entrarle a lo de Municipal frente al equipo de Verdes. Bueno, pero esto lo venimos a platicar al regresar. Solo cerramos todo este partido que ha dejado dudas, insatisfacción, y no solo en Antigua Guatemala, en el fútbol guatemalteco, porque en lo particular pensé que Antigua lo ganaba. No lo ganaba con superioridad, convincentemente, o sea, con 3-4 goles de diferencia, no, pero que lo ganaba. Pero no se dio eso. No se dio. Pausa, ya volvemos.

0: en la primera jugada, para los que no vieron el partido ayer, en la jugada donde concluye con gol para Real Estelí, el que sigue la jugada sin pelota, como que intuyendo que iba a terminar allí, es Dylan Palencia. Le tiran la pelota a Juan Barrera y Dylan sale por detrás de la línea del medio campo, lo persigue, pero una de las características de siempre, no de ahora, de siempre, de Barrera, que jugó mucho tiempo aquí, es la velocidad. Quizá hoy ya no es tan rápido, pero sigue siendo rápido. Y como ya tiene experiencia, entonces él se va perfilando y al mismo tiempo va separando a Palencia de la pelota. Le quita esa opción de poder barrerse. Siempre lo mantuvo afuera. Entonces, ese tiempo y distancia del jugador que quiere barrerse, siempre la referencia va a ser la pelota. Siempre, porque de lo que se trata es cambiarle la trayectoria a esa pelota mediante una barrida. Entonces, si yo veo que no puedo con la barrida llegar a la pelota, espero, o sea, continúo corriendo, pero espero el momento para barrerme. Pero resulta que Barrera tiene tanta tabla, tiene tanto oficio, que siempre lo alejó de la pelota y cruzó ese balón. Entonces uno dice, ¿por qué no paró la jugada? ¿Por qué no hizo falta? Era una jugada manifiesta de gol y por la dirección, por la cantidad de jugadores entre la línea de meta y la pelota, qué tan cerca, o sea, la ubicación de los rivales. Y todo eso hacía pensar que nunca Barrera iba tan solo. Allí ya quedaba a criterio del árbitro. O lo daba como jugada manifiesta de gol, o un ataque, un avance prometedor. Ahí él decidía, porque se penaliza de distinta manera. La primera es roja y la otra amarilla. Pero así como estaba el partido, se la tenía que jugar. No había de otra. Pero nunca le dieron tiempo. Pero uno ve lo último, pero lo anterior, la pérdida de la pelota por parte de Maciero, la pudo recuperar o pudo cortar la jugada dos veces. Estamos hablando en la cancha de Real Estelí. Luego ya amonestado Chema, como que no quiere esa segunda amarilla y no va con tenacidad a esa pelota. Y al que le toca la porción más pequeña es a Dylan, que tiene que ir hasta allá. Pues aquí está Chema Rosales después del partido, uno de los jugadores que es bien importante para este funcionamiento, y su opinión es clave para saber qué tanto pegó. Al técnico se le nota que le pegó mucho la derrota, pero ahora veamos la parte del futbolista. Aquí está Chema Rosales.
1: No, un partido duro, ¿no? Una derrota dura que nos pega pues en lo más profundo, ¿no? Sabemos que hemos quedado en deuda, ¿no? Porque dos partidos, dos derrotas, dos partidos donde creo que tuvimos que haber hecho mucho más, ¿no? Entonces, como le decía a tu compañero, pues ser autocríticos, saber que no hemos estado bien, y pues trabajar en todo eso que nos faltó para intentar en los últimos dos partidos seguir con vida.
2: Chema, muy cuesta arriba, segundo partido perdido en ese torneo.
1: Sí, claro, muy cuesta arriba, muy difícil, pero mientras haya una pequeña posibilidad, vamos a lucharla, no nos vamos a rendir y hay que seguir así.
2: De la vieja camada, pues fuiste uno de los que quedó. ¿Qué se dice en el grupo? ¿Cómo liderar a las caras nuevas para darle vuelta a la página?
1: No, primero creo que pues, darles obviamente entender lo que representa este club, sobre todo en este torneo. Saber que no hemos estado bien, que no podemos estar tranquilos con estos dos resultados, que no podemos estar normal, que no podemos estar satisfechos, mucho menos. Que tenemos que dar otra cara totalmente diferente, que obviamente no todo fue mal, que hemos hecho buenas cosas, pero que en lo más importante es donde hemos fallado y tenemos que mejorar ya en eso.
2: principalmente en la zona defensiva, no en el tema de destrucción, porque hoy, pues, como bien lo comentaban, tenían la pelota, pero dos veces les llegaron y dos goles al final.
1: No, creo que pues, más allá de eso, también la cantidad pues, de oportunidades, tal vez no de gol claras que generamos, pero sí del último tercio, donde nos falta más claridad para poder tener una mejor finalización. Como dijo tu compañero, creo que es ahí donde nos está faltando, ¿no? En donde se ganan y se pierden los partidos, que es en las áreas. Son cuestiones también de acoplamiento, ¿no? Entre jugadores. Tenemos una plantilla pues bastante diferente, con muchos cambios, y eso cuesta, ¿no? Es parte de las, ahí sí que las consecuencias que pasan cuando hay tantos cambios, ¿no? Entonces también tenemos que estar conscientes de eso, tener pues paciencia, pero también saber que tenemos que cambiarlo lo más pronto posible, porque en esta competición pues no te lo perdonan. Entonces vamos a los últimos dos partidos con una mínima posibilidad, pero vamos a luchar.
2: Hablando de paciencia, a la afición le faltó un poco de eso, ¿no? Porque había pues mucha decepción por el tema de estos dos resultados.
1: No, creo que pues es parte de la decepción que vivimos todos, ¿no? Obviamente algunos lo expresan de diferente manera, o todos tenemos diferente manera de expresarlos, ¿no? Pero es la misma decepción que tenemos todos, porque sabemos que el equipo que tenemos nos da para más y no podemos estar ni mucho menos tranquilos con los dos resultados que hemos tenido. Entonces, nada, como te digo, es la misma decepción que tenemos todos, solo que pues a veces las personas lo externan de diferente manera.
0: Ese mensaje entre líneas, es un equipo nuevo, pero de lo nuevo, ¿de qué calidades estamos hablando? ¿Qué calidades? Para cerrar con el equipo de Antigua GFC, uno de los refuerzos. Él llega para ocupar la posición de Oscar Santis, Kevin López. Kevin que conoce la Copa Centroamericana, conoce cómo se juega esto. Mi compañero Alejandro Gramajo platicó con él después del partido y aquí está el futbolista hondureño.
3: Sí, la verdad que buenas noches, primeramente. Sí, la verdad que sensaciones del partido muy difícil, ¿no? Un poco triste, no están saliendo las cosas como queremos por ahí, y se está jugando, se está teniendo el balón, se está creando oportunidades, pero no lo estamos aprovechando, no estamos siendo finos arriba, y por ahí pues el equipo rival pues está aprovechando los detallitos o los errores, como se dice, que nosotros estamos dejando.
2: ¿Cómo encontraste el grupo? Porque Antigua Guatemala pues ha pasado recientemente por un buen momento, sin embargo pues han habido muchos cambios para este torneo.
3: Sí, la verdad que uno de los incentivos que me motivó a venir es eso. Los últimos años Antigua ha venido levantando la mano, ha sido campeón, ha venido peleando ahí, entonces uno de los motivos por el que vine y pues aquí estamos con mucha ilusión, como lo repetí anteriormente. Por ahí estamos en un momento que las cosas no están saliendo bien, no están fluyendo como queremos. Por ahí se está teniendo, estamos siendo dueños de los partidos, tanto si tú te pones a ver en El Salvador como el partido aquí en casa, estamos teniendo el balón, estamos llegando, pero no estamos siendo contundentes y el equipo rival sí lo está haciendo. Entonces creo que eso nos está pasando factura y bueno, nada. Levantar cabeza y mejorar es lo único que nos va a hacer salir de esto.
2: Como bien decís, levantar cabeza, darle vuelta a la página, ¿cómo hacerlo de manera inmediata pensando en el torneo local?
3: Sí, el fútbol lastimosamente es así. Tenés que darle vuelta a la página, tanto cuando ganás, igual cuando ganás solo te queda un rato, disfrutás y el siguiente día volvés a darle vuelta a la página y volver a trabajar para el siguiente partido. Por el momento, cuando perdés, cuando las cosas no te están saliendo, es un poco más difícil, pero bueno, esto es fútbol. Entendemos que a veces hay momentos, pero también tenemos que ser conscientes, creo, autocrítico cada uno en lo que se está haciendo mal y mejorarlo. Creo que la única salida que iba a ser seguir creyendo. El grupo, creo que estamos, si seguimos y vamos a seguir siendo unidos, pero esto creo que la única manera de sacarlo adelante es seguir creyendo y trabajar el doble y mejorar, como te digo, los detalles que nos está haciendo falta.
2: Kevin, sos uno de los extranjeros que más llaman la atención en Antigua, derivado de tu paso en Comunicaciones. ¿Cómo está físicamente Kevin López? ¿Cómo está mentalmente después de ese paso en Comunicaciones, regresar a Honduras y ahora volver a Antigua?
3: Sí, la verdad que bien, me siento bien, me voy sintiendo bien físicamente. Como por ahí te digo, también somos conscientes de que hay detallitos que mejorar, como te digo, en lo personal me voy sintiendo bien, pero sé que tengo y puedo y tengo que trabajar para dar mucho más. Creo que a eso me trajeron, a ayudar al equipo, y creo que por el momento pues el fútbol, no sé, es bien raro como tú ves, lo que saben de fútbol están viendo que como vuelvo y repito, los dos partidos que hemos jugado estamos teniendo ahí el balón, estamos siendo dueños, pero ese último detalle creo que nos está faltando, ese último pase, esa última definición creo que nos está pesando, pero bueno, creo que en lo personal me siento bien, sé el compromiso, sea lo que viene y eso no me va a desenfocar, creo que por el momento, como digo, no están saliendo las cosas como queremos, pero en lo personal estoy enfocado en trabajar, en mejorar en lo que estoy fallando, claro que sí, soy una persona que cada partido reconozco mis errores, mis detalles, en lo que mejoro, en lo que hago bien, en lo que hago mal, entonces creo que la única manera de mejorar y ayudar al equipo va a ser esa, entonces por el momento sí, es un poco triste, pero no dejamos de creer, esto es trabajo, como te digo, aquí la única forma, tanto en lo personal como en el grupo, creo que va a ser importante creer y trabajar unido.
2: Perfecto, ya para irte dejando, antes de firmar con Antigua Guatemala, Comunicaciones te volvió a buscar, y si es así, ¿qué pasó? ¿Qué faltó para volver a regresar a Comunicaciones?
3: No, por ahí, a principio de año, creo que hubo ahí una chance de que iba, me querían que regresara a Comunicaciones, por ahí hubieron unas dos llamadas ahí, bueno, no tan, ¿cómo puedo decir? Específico así, sino que me llamaron, me dijeron, te vamos a llamar, entonces no pasó, y bueno, al final empecé mi torneo en Honduras, estuve en Potros, y pues ya a mitad de este año, pues sí, ya Antigua, pues me buscó, me gustó el proyecto, y entonces decidimos venir.
0: Todavía no hubo esa reunión de junta directiva con cuerpo técnico en la Antigua Guatemala. A estas alturas, conociendo a los dirigentes coloniales, para ellos, por delante de cualquier cosa, está el proyecto. Este proyecto, que es lo que ellos andan buscando, ellos destacan por arriba del marcador el cómo. El cómo juegan, o sea, si cómo a ellos les gusta, cómo a ellos les llena por lo que están pagando los dirigentes de Antigua. Si ayer, porque no conozco la opinión de los dirigentes acerca del partido de ayer, deben de estar, no sé, la verdad no sé ni cómo están, pero sí escuché la opinión del entrenador, que es el que sale y comparece a la rueda de prensa, pero los dirigentes no, entonces no sé qué es lo que piensan, ¿no? Si ayer el equipo perdió, es lo que conocemos todos, porque fue lo que sucedió, pero ¿cómo perdió? Como ellos anteponen el cómo al marcador, y yo lo que vi y lo que vimos fue un equipo batallador que buscó ganar pero no pudo y que llevó el peso del partido, entonces deben de estar tranquilos porque el proyecto se sigue respetando. Ahora, el segundo punto, y en ese orden, que es el marcador, allí es donde ellos deben de estar molestos, insatisfechos, porque se jugó para ganar, punto uno, pero no se ganó, punto dos. ¿Cómo lo van a asumir? Eso es lo que hace falta, porque no se han reunido ni entre ellos ni con el cuerpo técnico. Cuando esto ocurra, pues conoceremos y yo les trasladaré la opinión dirigencial sobre el partido de anoche. Claro que sí. Bueno, para cerrar el partido, ¿le parece? Para los nicaragüenses que está en nuestro país, aquí está Byron Bonilla. Este muchacho ha estado cerca, mucho más cerca de Kevin López de volver a Comunicaciones. Bonilla es uno de los jugadores mejor pagados en Nicaragua. para aquellos que piensen que Nicaragua ya no, o sea, no es fútbol, es béisbol, es boxeo, pues déjenme decirle que ayer llegó bastante gente, seguidores del Real Estelí, acompañaron al equipo. Luego, porque es un viaje largo. Yo les quiero comentar que hace años, siempre en esta competencia centroamericana que le han ido cambiando nombre, las delegaciones nicaragüenses venían por tierra. Se venían por tierra. Pero este torneo, que apoya con $80,000 para esos partidos, 80,000 por partido de visita, pues es para esto. Es para esto. Para que salgan vía aérea, para que tengan ciertas comodidades. Y junta directiva les paga avión como debe de ser, porque es un plantel profesional. En este equipo de Real Estelí hay buenos salarios. Les estoy hablando de 10, 12, 14 mil dólares por mes. Buenos salarios en Nicaragua. Están trayendo buenos jugadores, traen jugadores nuevos a su liga. Y de allí estamos viendo nosotros también que extranjeros llegan a Panamá para traerlos. Sí, no nos estamos aventurando a traer jugadores nuevos. Aquí está Byron Bonilla, jugador nicaragüense.
4: Bueno, primero que nada, buenas noches, gracias por la oportunidad. Un partido duro, gran rival enfrente. Sabíamos que venían con la necesidad de ganar por el juego pasado, pero qué juego más difícil. Pasamos metido la mayor parte del tiempo en nuestro marco, pero más así el equipo no bajó los brazos, no se echó a perder y creo que pudimos golpear en momentos muy importantes del partido.
2: El tren de Nicaragua pues tiene mucha garra, ¿no? Porque precisamente como bien lo comentaba, tal vez no tenían la pelota, pero supieron pegar en los momentos importantes.
4: Pues la verdad es que nosotros jugamos por todo, no tenemos nada que perder. Creo que ese es uno de nuestros factores más fuertes. Sabemos que tenemos la capacidad de pararnos de tú a tú, respetando los equipos, las diferencias, obviamente, pero y no tenemos nada que perder. Veníamos con la mentalidad de sacar puntos, ojalá los tres puntos, y así fue.
2: Así mismo, pues ahora, ¿cómo plantear el resto del torneo?
4: Bueno, nada, jugamos a por lapso. Primero tocaba Antigua, ahora toca Alianza en casa. Vamos a bajar las pulsaciones, dejar las armas en remojos y ya a partir de mañana cambiar el chip para lo que se viene. Creo que nos van a dar, vamos a omitir el juego el fin de semana contra Ferretti para concentrarnos en lo que se llama el próximo juego en casa contra Alianza.
2: Al venir a Guatemala, pues justamente fueron recibidos con el Fantasma Figueroa. ¿Qué les dijo el Fantasma Figueroa para la motivación o para el planteo?
4: Para serte sincero, yo vi que estaba ahí, pero yo no me acerqué a saludarlo ni nada. Yo venía en lo mío y creo que saludó pues Juan, Quijano, Ficha. No tuve la oportunidad, pero sí de vez en cuando ahí nos cruzamos unas palabritas.
2: Aprovechando, ha sonado mucho para el fútbol de Guatemala. ¿Qué tan cierto es que has podido firmar con Comunicaciones, con Municipal, que muchos han pedido pues tus servicios?
4: Sí, la verdad he tenido varios acercamientos con dos, tres clubes, incluidos ellos, pero el club de Estelí siempre ha estado dispuesto a que se sea una mejor opción, una mejor oferta, basada en mis necesidades y mi familia. Ellos me dejan ir, pero creo que los clubes que se acercaron no tocaron ese roce de estar yo mejor acá que en Estelí, y entonces esa fue la caída donde decidí quedarme yo allá.
0: No le acerqué a hablarle al Fantasma, dijo Bonilla. No le acerqué. Él también es de selección. Pero Bonilla también es de la selección nicaragüense. Pero no todos tienen la misma relación con los técnicos, ¿no? No necesariamente que se lleven mal, porque es lo primero que uno piensa. Bueno, con esto cerramos el partido de anoche, gente. Ahora a esperar las consecuencias. Veremos qué es lo que hace Real Estelí en casa contra el Alianza de El Salvador. ¿Qué pasó con el Alianza? Perdió. El Alianza perdió. Ganó Plaza Amador. Y ahora esperemos que lo que pasa en este grupo. Y esperemos que la selección. Esperemos que el equipo de Antigua GFC pueda trascender. Sí, esperemos. Entre más equipos guatemaltecos, mejor. Tiempo de pausa. Voy al corte. Ya regresamos.

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San Pedro. Quiero informar acerca de San Pedro, San Marcos. A estas alturas del año, a estas alturas de el torneo, todos aquellos equipos que reciban aporte municipal, algunos más, otros menos, están expuestos a esta injerencia de funcionarios públicos. Y que a esta hora lo que quieren es que su nombre esté dando vueltas por ahí. Bien, ¿no? Bien. Sobre todo en el área donde van a someter al electorado a su consideración si gozan con el voto o no para continuar como funcionarios. O sea, esa mezcla de política partidista con el fútbol. A mí en lo particular eso no me gusta, porque si ya nuestro fútbol va desarrollándose muy lento, muy, muy lento, y esto se refleja en los resultados de nuestras elecciones afuera, cuando hay injerencia dentro, entonces esto no puede marchar bien. Porque lo que se busca por parte de esa injerencia de funcionarios públicos no es en aras de desarrollar el fútbol de la localidad, no. Es quedar bien con la sociedad a la cual ellos representan y donde juega su equipo. Eso es lo que se busca. Entonces, al destacar el interés personal al interés colectivo, no salen bien las cosas, no, porque quieren salir en caballo blanco, quieren yo y Reyes y el community manager y yo. No. Y esto lo traigo a colación porque en esa semana antes del partido contra Shela, hubo una injerencia tremenda de políticos que aspiran a un puesto dentro del aparato estatal y aquellos que ya están en el poder. Porque la gente quería ver al equipo de San Pedro en su cancha, quería ver la cancha nueva y todo eso se volvieron días muy feos, gente, muy feos. Sí, solamente imagínense que esto que se sometió a votación, lo del impuesto del IUSI. ¿Qué otra cosa? Lo del combustible, que es un cuento que nunca termina. Baja el precio del barril, pero aquí no bajan los precios. Entonces, hay una disputa. ¿Ustedes saben la cantidad de intereses que hay en la oscuridad? ¿Ustedes saben la cantidad de gente que hay tratando de convencer de que esto no se haga, de que no haya mayoría, porque no le conviene a sus intereses particulares? No le interesa, o sea, no viene al caso. Entonces, en el fútbol, imagínense ustedes lo que pasa. Imagínense que es mucho más vulnerable el fútbol. Porque el que venga y que levante el teléfono, un servidor público, un funcionario público con algún poder, claro que amedrenta, claro, por más de que uno le haga frente, pero siempre salen con esa prepotencia absurda y que piensan de que solamente porque ellos hablan, las cosas tienen que ser como ellos quieren. Entonces pasó mucha presión desde la liga hasta la federación para que aprobaran el estadio municipal San Pedrano. Mucha. Pero con convicción y sabedores que las reglas son parejas para todos, pues dijeron que no. Y la liga resolvió
la liga dijo no se juega en el Municipal San Pedrano hasta que no haya prueba de que aquello que recomendó que se mejorara la comisión revisora, pues se haga. Se haga. Y se están haciendo, pero no dará tiempo. Gente, no va a dar tiempo para terminar los trabajos. Así que hoy ¿qué día es? Hoy es miércoles, ¿no? Hoy es miércoles. Hoy es miércoles. Quiero ver esto. San Pedro Deportivo Suchitepéquez. Ah, bueno. Fue programado para el Estadio Municipal San Pedrano hoy miércoles y les dieron de plazo para mañana jueves. ¡Qué cosas que tiene la vida si ayer tú llorabas y yo reía! El partido está programado para el Municipal San Pedrano, gente de fútbol. Ya están los nombramientos arbitrales para esta tercera jornada del torneo Apertura. San Pedro versus Deportivo Suchitepéquez, los dos equipos que acaban de ascender. 9 de agosto del 2026 a las 3 de la tarde. Lenín Pérez será el árbitro. David Ical, Iris Bail, Diego Ojer, la cuarteta. Ariel Méndez, el asesor. Y le han puesto comisario. Patrick Monzón, le pusieron comisario. A ver, ¿me puede sacar del aire? Gracias, muy amable.

Información, gente de fútbol, información. Bueno, entonces, gente, sorprendido, porque ahora me enviaron, gracias por enviarme los nombramientos, y aquí hacemos constar que la cuarteta tiene asignado, ya dimos a conocer la cuarteta asignada para este partido en el Municipal San Pedrano. ¿Qué pasó? Enviaron la constancia. Hoy es miércoles. O sea, tendría,

tremenda. Así que estos no son buenos momentos para el fútbol guatemalteco, para el fútbol federado. Estos no son buenos momentos. La realidad es que no. Se acercan las elecciones generales a nuestro país. Ellas andan todos alborotados allí. Entonces, la notoriedad, el alzamiento personal, todo lo que pueda reforzar una imagen ante una sociedad, se hará, y no importa a quién se apache, no importa a quién se empuje, no importa nada, sin escrúpulos. Así que se va a jugar. Gente de San Pedro, van a poder en una tarde histórica acudir al Estadio Municipal San Pedrano. Pero lo que no entiendo aquí es una cosa, pero ya lo voy a averiguar. Sí, señor. Bueno, el equipo de San Pedro ha publicado esto. En la junta directiva de San Pedro ha publicado que mañana a las 18 horas, mañana jueves a las 18, está convocando a una conferencia de prensa. Solamente a los medios de comunicación, porque van a comunicar algo. ¿Qué podrá ser? Solamente ellos lo saben. O sea, atando cabos puede ser por esto, ¿no? Por menores sobre su primer partido como local. A mí esto me tiene hasta contrariado, gente. La realidad me tiene hasta contrariado. Porque se adelantó. Pero bueno, Municipal San Pedrano se va a jugar el partido. Más del equipo San Pedrano. El ambiente interno del equipo no es el mejor. Es un equipo nuevo, es un equipo que ganó el primer partido y todo fue felicidad. Pero en los días para caer al encuentro contra los cremas, tocaba pago, gente, tocaba pago. Entonces, yo no sé cómo está económicamente el equipo de San Pedro, porque los que llevan perfectamente las cuentas son los jugadores, porque es su plata. Y hablaron con parte de junta directiva acerca de cuándo les iban a pagar. Entonces los dirigentes quedaron sorprendidos porque pensaron tan rápido ya. Y cuando vieron, pues efectivamente tocaba. Entonces, para homologar fechas, gente, lo que decidieron es que van a fijar la fecha del 22 de agosto para pagar. Los jugadores la agarraron así, gente. Así, dijeron, ¿cómo? Y los días que se pasan del mes, ¿cuándo los van a pagar? Entonces, los dirigentes se quedaron, porque ya les digo, los jugadores son muy vivos. Entonces, no les van a pagar el mes, sino les van a pagar, o sea, les van a pagar un mes. Pero cuando llegue el 22 de agosto, van a ser casi dos meses. ¿Me explico? Que como los dirigentes fijaron el 22 de agosto, entonces para ese 22 de agosto son casi dos meses de cuando se firmó el contrato, que es cuando empieza a correr el mes para los dirigentes. Para el 22 de agosto van a haber casi dos meses, pero allí los dirigentes van a pagar un mes. Entonces, ¿quién va a pagar? Y para el 22 de septiembre van a pagar otro mes. Bueno, ¿y quién va a pagar? Y los días que exceden al mes, ¿quién los va a pagar? ¿Me entienden? Entonces, esa es la gran diferencia que existe hoy en el tema económico con el equipo de San Pedro. Le digo, ahí está.

0: está como para pasarse una tardecita. ¿Qué más? ¿Qué más? El que ya se integró, esto ya en lo futbolístico, el que ya se integró a los entrenamientos es Jonathan Morán. Va. Así que de los lesionados se ha recuperado a uno. ¿Quién más? Luis Martínez y Ronald Ardón ya patean, ya tocan, ya combinan, no hacen lo mismo que el plantel, pero se parece mucho. Entonces ellos, muy difícil que vayan a estar frente a Suchi. Ellos posiblemente estén la próxima semana, ¿no? La próxima. Entonces poco a poco el técnico está teniendo a todo el plantel. Y por este tema económico me parece que no han tomado la decisión de el extranjero. Porque seguirá atajando Van der Cruz, Ricardo Méndez como segundo. Y para reforzar, porque el técnico pide un arquero, ya les dije esto, los dirigentes piensan que es un volante ofensivo, pero no contratan a nadie. Puede ser por este tema económico que les acabo de compartir aquí en Gente de Fútbol. Pues son las novedades del equipo de San Pedro. Y dejamos al equipo sanpedrano. Dejamos al equipo de San Pedro. Ahora nos ubicamos con el cuadro de... ¿Con quién vamos? Vamos con Marquense. Vamos con Deportivo Marquense. Que... poco a poco empieza a cancelar. Sí, a cancelar las deudas. ¿Se recuerdan ustedes de Luis Velázquez, el preparador físico que estuvo con el profe Hernán Medford, que estuvo con el Cholo? Pues él demandó a la institución por impago, por un incumplimiento de contrato. Junta directiva, aquí hay, bueno, no es junta directiva, verdaderamente no son ellos, es el alcalde de la cabecera departamental de San Marcos quien cumple con los pagos, porque esta junta directiva, la que está hoy al frente del equipo de Marquense, ellos se hacen cargo desde que ellos iniciaron la administración del equipo en adelante. De esa fecha para atrás ya tiene que ser el alcalde. Está bien, el alcalde es el responsable para ellos de pagar y lo está haciendo, y le canceló a Luis Velázquez. Lo único es que hay otra demanda porque él firmó otro contrato, o sea, estableció con la misma institución dos periodos distintos, laboralmente hablando. El primero con deuda ya se lo pagaron, ahora hace falta el segundo. Tengo entendido que esto ya es laudo, que ya ha emitido un laudo la Cámara Nacional de Resolución de Disputas, pero que todavía no se ha notificado al equipo de Marquense. Y toda vez esto no pase, entonces el equipo no está obligado a pagar. Imagínense esto. Entonces, ¿por qué no le notifican? Es allí donde él le dijo a ella. No sé por qué no le notifican, porque es el trabajo de la Comisión Nacional de Resolución de Disputas, de la Cámara Nacional de Resolución de Disputas, porque es parte de sus responsabilidades, notificar de lo resuelto. Y como esto no ha pasado, entonces todavía no corre el tiempo para que le paguen a Luis Velázquez. Es como que no hubiese laudo, así, como que si no hubiese laudo, y ya está firme el laudo, pero todavía no notifican. Y es una buena plata, sí, es una buena plata. Dixon Vázquez se fue a dar una vuelta por... el lugar de entrenamiento del equipo de los Leones. Vamos con Caliche Santos, el cumpleañero. Caliche está cumpliendo años, el mundialista. Carlos Santos, él platicó con Dixon y lo tenemos aquí en Gente de Fútbol.
1: Medios, ¿cómo te va, Caliche? Gusto saludarte. Y bueno, primero felicitaciones, feliz cumpleaños.
2: Ah, muchas gracias. Sí, creo que un día especial para mí, creo que trabajar. Y pensando en el siguiente partido, ¿verdad? Que es el que se nos viene.
1: Claro, te toca celebrar acá con la segunda familia.
2: Claro, creo que es importante la unión del grupo, cómo lo tratan a uno, el trato que uno recibe cuando recién llega y bueno, el de la casa, ¿verdad? Que es muy especial.
1: Claro, ¿y cómo lo vas a pasar?
2: No, creo que en familia, creo que Gracias a Dios tengo el privilegio de que está mi nena y mi esposa conmigo. Y pues vinieron mis padres y mis suegros a felicitarme, entonces a pasar el día con ellos.
1: Por otro lado, estás ya habilitado con el equipo, ¿verdad?
2: Claro, ya tengo la oportunidad de jugar contra Misco. Ya pasé esa suspensión que tenía y bueno, pensando en eso, ¿verdad? Y estando a disposición para el profe y para el grupo.
1: Sobre todo motivación, porque como decís, estás a disposición del profe que pueda contar con vos.
2: Así es, a disposición del grupo también, del profe y del club. Creo que quiero aportar mi granito de arena, hacer las cosas bien y creo que demostrar un poquito de conmigo, ¿verdad? Que es lo que me identifica dentro de la cancha.
1: Caliche, ¿qué es tu pensamiento lo del comienzo de Marquense, vos que has estado afuera?
2: No, creo que es un comienzo amargo porque no comenzamos como queríamos, pero sabemos que el torneo es largo y tenemos tiempo para revertir la situación y esto está empezando, ¿verdad? Así que hay que revertir las cosas con hechos, entonces tenemos que trabajar fuerte y pensar siempre para adelante.
1: ¿Y qué ha pasado según tu apreciación?
2: No, creo que son desconcentraciones las que nos han costado los partidos. Creo que por mínimas desconcentraciones, por unos errores, entonces hemos pagado caro y no hemos revertido la situación dentro de la cancha.
1: Richie, un abrazo, gracias.
2: Gracias.

0: La última imagen de Deportivo Marquense frente a Municipal, digamos que no es la más robusta. En este partido se generó una polémica nacional, ¿no? Porque estas imágenes llegaron a todo el mundo, pero nosotros nos limitamos al territorio nacional. Y es de una mano dentro del área y con esa mano se anota un gol. Y entonces, el video soporte arbitral, ¿para qué está? Es la gran pregunta. La conclusión es que Diego Ojer y compañía no tuvieron imágenes concluyentes para decidir anular el gol. Porque aunque no todas las manos se sancionan, está claro que no se puede anotar un gol con la mano. Eso está claro. Como lo hizo el señor Zuli Ledesma, que se convierte, luego de disputadas dos jornadas, en el goleador del equipo de Marquense, con dos anotaciones. La primera en la Antigua y la segunda en el Marquesa de la Ensenada. Entonces, ahora veremos qué es lo que hace la liga. Si amplía el contrato con la empresa Quality y coloca otra cámara o coloca otras cámaras para que los árbitros puedan bien decidir. Porque si no son concluyentes las imágenes, pues entonces va a pasar exactamente lo mismo. Lo mismo. Porque, ¿cómo nosotros establecimos que era mano? Porque de los reporteros, de los periodistas que estuvieron en la cobertura del partido entre Deportivo Marquense y Municipal, en el tiro de esquina que hace el equipo de Marquense, allí habían muchos y tomaron un video, porque de lo contrario también nos generaría duda. Tenemos al Zuli Ledesma, el anotador de ese gol con la mano, aquí en Gente de Fútbol.
1: A los medios, ¿cómo estás? ¿Cómo está la semana?
2: Bien, bien, trabajando. Con miras ya en el fin de semana y con ganas de revertir la situación. Creo que somos conscientes de lo que hemos venido haciendo dentro de la cancha, lo que hemos dejado de hacer y trabajando sobre ello para poder conseguir resultados positivos.
1: Claro, con experiencia no ha sido un buen comienzo para el equipo, pero ¿qué ha pasado, Zuli?
2: Bien, pues son errores puntuales, creo que pasa por ahí. Siento que de los dos partidos que han pasado, ningún equipo nos ha pasado por encima. Más bien nosotros hemos cedido ahí el balón, hemos dado la pauta para que nos hagan daño y nosotros solo nos hemos metido en problemas. Entonces el equipo se ha mantenido más bien que mal, entonces con la confianza a tope, la cabeza limpia y llenos de confianza para enfrentar este partido, dejar lo que pasó en aprendizaje y darle para sumar.
1: Claro, ¿quién ha hablado con el grupo, Zuli?
2: Pura fuerza entre nosotros, es llenarnos de confianza, no abandonarnos, seguir trabajando nosotros con la confianza de nosotros mismos y darle para adelante. Esto sigue, esto cada semana dar una revancha, ahora tenemos otra y hay que hacerlo bien.
1: Claro, contrasta con lo personal, ¿verdad? Porque estás de goleador.
2: No, es igual, creo que ese es punto y aparte. Acá lo que importa es el que ande bien el equipo, el sumar de 3 puntos, ya lo demás es un aliciente, pero lo más importante es que el equipo esté bien, que empecemos a sumar y lo demás vendrá solo.
1: ¿Esperabas ese comienzo para vos en lo personal?
2: Por ahí no, porque es un poco raro, ¿no? Que se presenten ahí los claro. goles, pero bueno, igual lo que se pueda ayudar para sumar al equipo, bienvenido sea, pero te digo, sin dejar de vista ahí, y lo más importante es que el equipo gane, tener solidez atrás defensiva y bueno, hay que trabajar más ahí en esa parte.
1: ¿Cómo es el rival Misco, Cacha Sintética?
2: Bien, pues hay que adaptarnos. El fútbol es de adaptación. Hay que adaptarse rápido a la cancha y igual ir a jugar de al tú por tú, ir a sacar 3 puntos y no esperar. Tenemos que salir a divertirnos, a gozar el partido, independientemente de las circunstancias, la cancha y ir a ganar.
1: Zuli, gracias.
2: De nada.

¡Qué tarde movida esta, mi querido David Pablo! ¡Algo triste! ¡Lo estoy viendo yo! ¡Algo triste! ¡Ah! ¡Qué bárbaro! Bueno, gente, para terminar con lo de Deportivo Marquense. El técnico, luego de ese primero largo trayecto hasta la Antigua y luego regresar, habló con el grupo de jugadores y que hace falta, gente. El propio técnico le dijo que hace falta más por parte de varios jugadores porque se están quedando. El técnico debe de entender que él, o sea, en el país no lleva más de 6 meses. Y hay jugadores que no tienen ni la mitad de lo que él tiene en Guatemala. Y que se tienen que acomodar a la altura. El otro día, muy apegado a esto y muy apegado a la realidad, de la realidad de los extranjeros que vienen a Guatemala y juegan en la altura, de que se tienen que acomodar. Tienen su organismo se tiene que adecuar a ese cambio de altimetría. Estoy hablando de Xela, y esto lo dijo el técnico de Xela. Y lo mismo debe de pasar con el técnico de Marquense, con sus jugadores nuevos. Todavía no hay presión, aunque el alcalde, que es el máximo patrocinador del equipo, contento no está, porque si bien es cierto, no es una gran inversión comparado con el torneo pasado, el clausura, pero entiende de que los resultados deben de venir. Que los resultados deben de llegar lo más pronto posible. Keiner Agustín. El técnico de Marquense juega con 3 centrales. No sé qué pasó con el Coco Linton, que no estuvo, ¿no? No estuvo contra Municipal. Keiner Agustín, el Zuli Ledesma, ¿no? Los centrales más Gerardo Gordillo, los tres, la línea de tres. Lo que el técnico también hizo hincapié, que esa línea de tres es para brindar más seguridad y que en táctica fija debe de haber referencia de marca y que no era posible que jugadores que no su característica principal ni las secundarias es el golpe de cabeza, los dos que son mucho más bajos en estatura que los 3 centrales de Marquense hayan anotado con gol. Eso no lo dejó pasar el técnico. No saben cómo está el técnico. Y tiene toda la razón. Esta es falta de atención de los zagueros. Aquí está Keiner Agustín. Ahora stopper por izquierda de los Leones Marquenses.

0: Aquí lo tenemos a Keiner Agustín por la otra vía, David Pablo, lo noté desde un principio. Los miércoles tampoco se le dan.
1: ¿Resultado? ¿Qué te deja este compromiso?
2: Sí, creo que tristes, porque no sé el resultado, nosotros queremos, creo que nos llama la atención a cada uno de nosotros a mejorar. Y por supuesto pues ir a pelear afuera para sacar esos 3 puntos. Creo que son errores puntuales de nosotros, que pasa por tema de nosotros, y pues vamos a levantar la cabeza. Creo que esto es muy temprano y vamos a trabajar para hacer las cosas mejor.
3: Se había arrancado bien, de hecho hasta con una victoria en los primeros 20 minutos.
2: Sí, creo que ese entusiasmo de estar en casa nos hace ir adelante. La verdad que muy contento por ese gol, pero creo que después no supimos manejar el resultado a favor y pues se nos vienen encima y pues no pudimos mantener ese resultado a favor y pues tocó este resultado. Al final nos tocó luchar de último, pero creo que hay cosas muy positivas que hay que mejorar y hay cosas muy negativas también que hay que corregir.
3: A ver, ¿se pecó por echarse atrás después del gol?
2: No hay indicación de parte del cuerpo técnico, es cuestión de fútbol. El fútbol es así, muchas veces el fútbol se hace así. Tal vez las decisiones se toman dentro del campo, errores o no errores, pues son decisiones que se toman, pero tratamos la manera de hacerlo de la mejor manera y creo que esta vez no se nos da, pero vamos a seguir trabajando para hacerlo de la mejor manera.
3: Ha sido un comienzo de repente no el que se esperaba por el Marquense.
2: Sí, creo que nos tocó, como bien lo dice, los rivales algo difíciles, el campeón y su campeón. Entonces es una buena medida para poder salir adelante y sobre esto pues esforzarnos y hacer las cosas de la mejor manera.
3: ¿Qué se habló ahorita en el grupo?
2: No, creo que ya mañana a trabajar, a mejorar lo que hemos hecho y pues a seguir adelante, que es lo que nos toca trabajar.
3: Un abrazo, gracias.
2: Muchas gracias.
0: Claro, es lo que toca. Es lo que toca. Muy bien. Muy bien, un abrazo para Eduardo Escobar. Escobar. Bueno, con esto terminamos la información del equipo de Marquense en esta tarde de miércoles. Pausa por el 106.1, la radio del deporte y las noticias.

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0: Comunicaciones, el equipo crema. Comunicaciones, después de ese partido con 9, sacaron el resultado. Aquí lo único que hay que reconocer son las agallas, el carácter de este equipo. Los cambios que hizo el técnico para reforzar la última línea surtieron efecto. En contraste con lo que hizo el técnico de San Pedro, que saca a su extremo que estaba generando en el caso de Yadier Matos. Antes lo había sacado a su volante ofensivo Ceballos. Luego hace ingresar, por ejemplo, Aarón Navarro. Y empieza como extremo, pero luego lo pasa como cierre. Entonces no hubo una idea en la cual perseguir y ejecutar para por lo menos encontrar el empate, porque era mucha ventaja. Se jugaron más de 20 minutos. Más de 20 minutos con 9 para Comunicaciones dentro de la cancha y no pasó. Y si hablamos de cambios, pues Comunicaciones a la defensiva ya lo dije, pero la ofensiva, ¿qué les parece lo de William Omar Duarte, que entró y definió? Lo vamos a escuchar al futbolista colombiano. Luego les vengo a platicar de un pedido del técnico. Y les vengo a platicar también de la actualidad de Jonathan Moncada. Este muchacho que jugó un rato nada más. Que jugó 40 y pico de minutos, 46 minutos me parece. Jugó solamente lo que va del torneo. Que apenas van 2-8, ¿sí? Yo 2 jornadas. Pero que ya no se le vio más. Luego un reporte, luego que nosotros informamos que iba a causar baja. Y ahora le traemos la actualidad de este internacional nicaragüense. Aquí está William Omar Duarte.
1: Bueno, agradecido con Dios primeramente por los 3 puntos, como lo acabo de decir. Fue complicado aguantar el partido así, pero bueno, aún así lo logramos sacar. Logramos los 3 puntos y bueno, en lo personal, contento porque se sigue sumando, que es lo importante, más con esta camiseta que la verdad es muy lindo y es significante.
2: ¿Y de variante, tener la posibilidad de anotar, incluso con la ratificación del FVS?
1: Bueno, la verdad, yo, como le digo, me trajeron a eso, vengo aquí a esta institución a ayudar, a aportar y bueno, estamos haciendo lo posible para que el equipo merece donde debe estar y bueno, ahí con la ayuda de mis compañeros, que la verdad, sin ellos, pues obviamente no podría marcar.
2: Dos hombres menos en terminar el partido así también, ¿cómo lo vivieron?
1: Sí, duro, la verdad fue la verdad complicado, pero bueno, al final al cabo logramos sacar el resultado y bueno, ya tocaría mirar nosotros en lo que se viene, pensar en la semana, hablar y bueno, ya como lo digo, así es mejor corregir ganando que bueno, pero la verdad contento por los 3 puntos.
3: ¿Cómo se desinfló esa anotación, Omar? Porque costó mucho el primer tiempo. Después viene tu anotación, ¿qué se tuvo que corregir?
1: Bueno, la verdad sabíamos que al principio no habíamos generado muchas opciones de gol. Yo creo que hemos trabajado mucho en base a lo que el profe quiere, que tengamos mucha finalización y bueno, al final al cabo del segundo tiempo fue la orden del profe, que tenemos que salir adelante, estamos de locales y bueno, a afrontar el partido.
4: Omar, quisiera preguntarle, aprovechando tu presencia, por el partido anterior, ¿qué pasó en al momento de tu sustitución, que te fuiste directamente al camerino?
1: No, bueno, la verdad, el momento del cambio, no hubo algo, salí al camerino, como le dije, a sacarme las espinilleras, las medias y eso, y volver otra vez al campo a apoyar a los compañeros, pero no hay ningún problema, la verdad, esto es un equipo, yo creo que siempre tenemos que estar todos unidos.
5: Omar, en el sentido del torneo anterior, fuiste uno de los goleadores del equipo. ¿Cuál ha sido tu sentir de estar en esta institución y hoy tu primer chévere, una celebración que se hizo muy famosa también en el torneo pasado?
1: Bueno, la verdad, yo creo que es bonito marcar, es bonito hacer goles, es algo inexplicable, la verdad, la adrenalina, como se dice. Pero bueno, yo creo que es importante para nosotros tener claro que la verdad, donde tengamos más
6: llegadas va a ser más fácil para nosotros los delanteros meter goles. Yo creo que con la ayuda de los compañeros, eso lo hemos venido hablando, aquí necesitamos de todo, que es lo importante. Entonces la verdad estamos muy contentos con el grupo.
5: ¿A pelear por el título en este torneo?
6: Sí, la verdad estamos conscientes de que este equipo merece siempre estar peleando por el título, y yo creo que sabemos conscientes en qué situación estamos.
7: O sea, saber de cómo se cerró el torneo anterior, ahora pues con la posibilidad ahora de un torneo nuevo, ¿cuál es el objetivo personal que usted tiene en el arranque de esta apertura?
6: Bueno, sabemos que el torneo pasado se jugaban muchas cosas en contra. Yo creo que ahorita es diferente la sensación, ¿no? Yo creo que ahorita es importante tener claro que ya tenemos que pensar en un objetivo, que es lo que merece el club, que es pelear por un título. En nombre de Dios.
0: Por lo menos de 6 llevan 4 puntos, está bien, ¿no? 1 de visita y los 3 de local, va bien Comunicaciones. Sí, ahí los apuros, ahí con complicaciones, con otra expulsión, en fin, estamos hablando que por allí debe de trabajar mucho el técnico, cómo se controlan los jugadores. Yo no creo que haya una persecución, porque ya el viernes está de moda, el técnico Aurora lo dijo, que no olvidan los árbitros lo que sucedió en la final de la Supercopa. Que realmente no pasó nada, gente. Liborio se quiso avivar, se adelantaba, pero como anotaba el equipo de Antigua, entonces no pasaba nada. Cuando tapó fue cuando lo repitieron. Lo que agravó la situación es que inmediatamente los jugadores que estaban dentro de la cancha para Aurora y los que estaban en la banca fueron con Liborio porque se sentían campeones. Pero el asistente siempre con el banderín arriba. Por eso se convirtió todo eso en lo que pasó, ¿no? Entonces para Saúl Phillips, luego del partido contra Shela, dijo que los árbitros le recordaban eso, que no lo iban a olvidar, que esto y que lo otro, y que se siente acosado por los árbitros. Acosado. Y que él dijo, no me quiero quedar con eso, y lo dijo. So pena que en los próximos partidos o me expulsen o me amonesten, dijo Saúl, dando a entender que lo que él había exteriorizado iba a traer secuela. Bueno, lo de Domínguez, yo le pregunto al Crema, más Crema, ¿alguna duda en la doble amonestación de Marco Domínguez? ¿Alguna duda en la doble amonestación de Diego Santis? Para mí, ninguna. Ninguna. Debido a eso, y Comunicaciones tiene un corto plantel, sobre todo en la línea de contención para atrás, porque Pinto, ayer le decía lo mejor para él y su familia, ¿no? Es solamente eso, y al rato le dijo que estaba bien y agradecía el saludo, y me alegro que esté atento, sí, Pinto, pero todavía no hay una fecha de regreso. Esto no se lo pregunté, claro, ¿no? No se lo pregunté a él, lo pregunté en el club, y todavía no hay una fecha para que él regrese, porque todavía están esperándolo Pinto, su señora, que su hijo, su bebé, esté sano. Con eso pues ya se pueden tomar otro tipo de decisiones. Mientras tanto, El plantel se redujo en esa línea. Por eso es que Karel juega allí con Nico Olivera. Elzar Cruz, por la necesidad del partido, refuerza la línea de tres, pero al principio juega como lateral. Lo de Camacho, que ingresó. Y en fin, gente, entonces el técnico lo que ha pedido es un defensa central más a estas alturas. Yo cumplo con informarles. Ha pedido un volante central y ha pedido un defensa central. Comunicaciones no es que tenga un remanente importante del presupuesto para esta temporada. No lo tiene. Y tampoco hay jugadores libres. Los contenciones que estuvieron a prueba, uno pasado de peso y el otro lesionado, no se quedaron. Ahora, centrales nacionales, claro que hay, sí, hay. Pero hay que pagar cláusula de rescisión porque ellos tienen equipo, están bajo contrato. Y en la primera división, no conozco muy bien cómo está el formato de los contratos, pero lo último que supe es que no hay cantidades, que hay que negociar directamente con la junta directiva. Eso incrementa los costos. Pero el técnico ya se lo pidió a la dirigencia, quiere reforzar la línea defensiva con otro elemento, sobre todo un back central, y quiere un volante 5. Hay, pero hay que pagar, ¿no? La figura del partido, ¿qué les parece? La figura del partido. Con lo de la selección 20, que no clasificó, convengamos que llegó lejos, ¿no? La 20. No estaba contemplado que jugara 4 partidos, no. No estaba contemplado de que esta selección jugara por un pase al Mundial. Pero lo hizo. Le tocó una selección que al final no fue tan feroz, pero sí físicamente sacó provecho de eso. Mucho provecho de eso. Y nosotros, pues, el técnico se tardó un montón en los cambios y los que entraron muy livianitos. La verdad, muy, muy livianitos. La escogencia quizá no fue la mejor, pero dentro de eso quedan jugadores, sobre todo la línea defensiva, como para reforzar, pensando a futuro selección nacional, porque estos muchachos van a tener que, van a tener 23, 24 años, una tremenda edad para poder iniciar un proceso de selección. Pero bueno, eso lo digo yo, muy aparte de lo del técnico, y a eso voy, lo de Tena, que ahora tiene que venir para organizar, para planificar, creo yo, ¿no? Esos 10 días que va a estar con los que él decida convocar de cara a la Nation League, que es en septiembre. Y aquí es donde viene Freddy Alexander Pérez, figura para mí del partido contra San Pedro y que ha estado alejado de las últimas convocatorias. De hecho, no lo ha citado, no lo ha tomado en cuenta. Y esto sería una pregunta muy bonita, ¿no?, para iniciar un debate. ¿Freddy Alexander tiene nivel como para estar en Selección Nacional? Es más, para ser el titular de Selección Nacional hoy, con este día, ¿Freddy está para ser titular? ¿No? Sería una linda pregunta, sí. Una linda pregunta. Bueno, y aquí está Freddy Pérez, después del partido, sacó todo. Literalmente, Freddy sacó todo lo que le planteó el equipo de los Gallos Sanpedranos.
8: Sí, creo que muy contento por el resultado que fue positivo, los 3 puntos, era sumar sí o sí, independientemente estemos con 9 jugadores, que es complicado porque un equipo se te viene encima, nosotros con 9 jugadores creo que sacamos, estuvimos como 20 minutos, pero supimos contrarrestar eso y nos vamos contentos porque nos llevamos los 3 puntos.
9: Freddy, en lo personal, Freddy, tuviste intervenciones importantes con el equipo que mantuvieron el cero y que dejaron el cero al final.
8: Sí, como se lo dije ahí a tu colega, creo que independientemente del equipo que sea, yo he trabajado muy bien, me siento bien y eso es lo importante, porque hoy creo que pude ayudar al equipo con varias atajadas y nada, seguir trabajando y unidos.
10: Freddy, el trabajo se está demostrando, segundo arco a cero.
8: Sí, creo como lo dije por allá, creo que vamos de a poquito, paso a paso. Ya vamos 2 arcos en cero, independientemente el rival que sea, más adelante trataremos de hacer las cosas bien y sumar otro arco en cero.
10: A pesar de eso, pues hay muchas cosas que mejorar, incluso durante el partido pues se te vio un poco molesto durante el primer tiempo donde le decías a tus compañeros de que les estaban tocando la pelota.
8: Claro, porque no es por hacer de menos al equipo contrario, pero nosotros estábamos en casa, teníamos que hacer las cosas bien. Y el equipo era como que ellos fueran locales y nosotros estábamos como que de visita y creo que eso enoja, obviamente enoja, en lo personal enoja, pero supimos de darle vuelta a la página y sumamos el de a tres, que era lo que queríamos.
5: Freddy, eso también que mencionabas, que era un equipo que le acababa de ganar al Xelajú Mario Camposeco en el inicio de este torneo.
8: Claro, es que como lo hablamos durante la semana, que no iba a ser un rival fácil. Ya, todos los equipos hoy en día son complicados, independientemente del equipo que sea, todos los equipos son complicados. Ellos venían de ganarle a Xela, estaban motivados. Nosotros veníamos de sumar un punto. Veníamos de sumar un punto que a la larga es importante. Acá un punto de visita es importante. Y bueno, tratamos de hacer las cosas bien y gracias a Dios se nos dio el resultado.
4: ¿Cómo ha sido dirigir la nueva defensa? Porque ahora pues, Comunicaciones tiene actualmente una pareja central formada por Espino y Olivera.
8: Sí, a la larga creo que cuesta un poquito porque Karel en sí no es central. Pero ahí vamos de a poquito, que tenemos buena comunicación, independientemente que vean los gestos que no te puedo decir, me dicen, pero nos llevamos muy bien y creo que eso es lo que nos está uniendo para salir adelante.
9: En una de las jugadas por ahí, un tiro libre de ellos, pues te trabaste ya en la red. ¿Qué pasó ahí con ese tema?
8: No, es que se estrabó el tubo que está atrás, entonces yo le digo al árbitro que tiene que ponerlo, porque me dice jugá, no se puede, porque si hay una jugada el balón se sale. Entonces era eso nada más, pero todo bien.
9: No, volando atrás.
8: No, todo bien. Ahí estamos.

pausa, se reportó con dengue. Diego Santis con dengue. Le van a meter dos partidos a Santis. Si tiene dengue, entonces imagínense qué largo fin de semana para Diego Santis. Un cuadro febril muy alto. Ya lo medicaron y según me comentaron, pues el viernes él ya podría trabajar normal si todo marcha bien. Bueno, vamos a conocer si hay un trabajo especial para ellos dos, para Domínguez y para Santis. Lo de Jonathan Moncada, el futbolista nicaragüense, que ya les dije que por nada este hombre no se rompió los cruzados. Está en terapia diariamente, algunas veces doble turno, cama hiperbárica para contribuir a la regeneración, y todavía no hay una fecha estimada, no hay un pronóstico de cuando él vaya a volver al terreno de juego. Todo está muy reciente, todo está muy fresco todavía, así que Moncada causa baja sin un tiempo estimado para volver a los entrenamientos del equipo de comunicaciones. Pausa. Vamos a la pausa. Ya regresamos.

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Gracias por continuar con nosotros en esta tarde aquí en Gente de Fútbol. ¿Qué está pasando? The Stronger contra River Plate. A ver si tenemos alguna imagen, si usted fuera tan amable. Se lo voy a agradecer. Claro que sí. Bueno, el equipo de Guastatoya, el equipo Pecho Amarillo, que ganó sus dos partidos y va bastante bien. El torneo es líder el equipo de Guastatoya. El otro día ayer específicamente, que el grupo, no, hoy lo hablamos el lunes, dimos la información, que el grupo de jugadores había conversado con el alcalde de Guastatoya, con José Herrera, porque se ha dado que de local no hay ningún problema, o sea, ahí nomás está. Pero de visita sí acompañó al equipo y ganó, como sabemos, ¿no? Al equipo de Aurora. Entonces él entró al vestuario, hizo algún tipo de producción, ya vio, pegándose a la victoria del equipo, al éxito del equipo, porque esto ya lo hablé en el programa. Bueno, en el fin de semana pasado, cuando le ganaron al equipo de Malacateco, hizo exactamente lo mismo. Ingresó, hizo material. De hecho, ahora ya se atrevió un poquito más e invitó al técnico, a su técnico. Vean, él es el que va, él no es plata suya, pero sale de la municipalidad y él la pone. Entonces, digamos que está bien. Lo que no sabíamos, porque esta es una parte muy, muy privada, es el tema económico. Entonces, cuando nosotros nos enteramos de que el equipo solicitó al alcalde, ya que estaba por allí, al alcalde, que les pagara el mes de julio. Y él prometió que se los iba a pagar. No, realmente no lo sabía. Lo que sí sé que jugadores, técnico e integrante del staff en aquel entonces de Pablo Centrone tampoco les ha pagado. El procedimiento para que sea una deuda reconocida es que tienen que poner la demanda. Si no demanda, ya sea de Guastatoya o de cualquier otro equipo, si no hay una demanda, no hay cómo le pueda constar a la Cámara Nacional de Resolución de Disputas de que esa deuda existe y que es la cantidad que verdaderamente se le debe. Si esa cantidad ya fue reconocida por una instancia de la Federación Nacional de Fútbol, entonces esa ya tiene validez, porque lo que no quieren es que luego salgan con documentos, porque ha pasado, con documentos, ya sea el jugador o el equipo, donde la cantidad es menor o es mayor. Ya cuando está en firme la cantidad es cuando la reconoce la Cámara Nacional de Resolución de Disputas, que tampoco es una gran garantía de que el procedimiento va a finalizar y que la parte que es vencida pues tenga que cumplir con la responsabilidad de pagar, porque ya les comenté lo que está sucediendo con algunos equipos. Les voy a citar otro tema, que esto ya es laudo y que todavía no se le ha notificado al equipo de Achuapa. Ustedes se recordarán de Hugo del Cid, hoy jugador del equipo de Aurora. Hugo del Cid
Venía de... ¿Dónde venía él? Él venía de Petén. Sí, él venía de Petén, de jugar con uno de los equipos de la primera división de Petén. Él y el presidente del equipo, Francisco Cepeda, llegan a un arreglo verbal de que su reconocimiento económico iba a ser menor porque estaba lesionado. Cuando él ya iniciara a jugar, entonces tomaba validez el contrato por una cantidad, no sé si mucho mayor, pero sí mayor a la que él iba a devengar al principio, porque todavía no estaba en condiciones de entrenar y de jugar. Resulta que el hombre Hugo del Cid demanda. Lleva todo el proceso y gana a través de este proceso legal deportivo. Es que estoy ahí medio distraído porque está jugando el equipo de Stronger como visitante y ahora, bueno, iban perdiendo 2-0 y ahora encontraron el descuento 2-1. No participó en la jugada Darwin Gregorio, pero estuvo cerca. Este muchacho Eustacio, creo que se llama, que si no anota gol, Arrascaíta, Jaime Arrascaíta, pone el 2-1. Es titular Darwin. Darwin es titular. Bueno, vuelvo al tema. Ahora sí, le voy a poner toda la atención. Ya va a terminar el primer tiempo. Entonces, a través de este proceso legal deportivo, Hugo del Cid gana. Y el equipo de Achuapa es sentenciado a pagar 219 mil quetzales. Es un platal. 219 mil. Esta resolución a través de la Cámara Nacional de Resolución de Disputas. Pero hasta el día de hoy no le han notificado a Achuapa. Es como que si no hubiesen resuelto nada, como lo que pasó con Luis Velázquez, por ejemplo. Ese es el punto, por eso les digo que no es garantía que entre a conocer la cámara y que el que es vencido pague, porque de eso es lo que se trata. Muy bien, vuelvo a terminar el primer tiempo. Nacional Potosí le gana 2-1 a The Stronger al finalizar la primera parte. Muy bien, lo de Guastatoya, ¿qué más de Guasta? Bueno, es duda, no estuvo el fin de semana contra Malacateco. Le hicieron los estudios, no tiene ninguna rotura fibrilar, cosa muy buena, solamente es la molestia muscular, que es cosa distinta, y va a probar mañana jueves. Si el hombre, porque como repito, ya le hicieron los estudios y no tiene nada serio, le van a hacer la prueba. Si el hombre no está, pues entonces se pierde el segundo partido. Estoy hablando de Brian Morales, el hombre que terminó jugando con el equipo de Malacateco y teniendo contrato vigente, pues el equipo paga la cláusula de rescisión. Estoy hablando de Guastatoya y el hombre es vinculado. Pues con ese problema muscular no enfrentó a su ex equipo, a Malacateco, y no hay certeza de que pueda participar el próximo fin de semana. Es lo que tiene el equipo de Guastatoya como novedad en esta tarde de miércoles. País, en esta tarde calurosa, me tengo que ir.

En esta tardecita, en el equipo de San Pedro, San Marco. Atención, gallos sanpedranos. Atención, país. El equipo se entrena desde las 15:15 en el municipal sanpedrano. Y allí se va a estrenar en Liga Nacional el municipal sanpedrano, porque sorpresivamente pasó la revisión de la Comisión Revisora de Estadios y en un domingo histórico enfrentará a Deportivo Suchitepéquez, coincidentemente los dos que ascendieron de la primera división. ¡Atención sanpedranos! ¡Atención gente de fútbol! Discrepancias entre el Consejo Municipal y la Junta Directiva del equipo de los gallos. ¿Por qué, Walter? Walter, ¿por qué? Porque llegaron a un arreglo cuando se consumó el ascenso del equipo a la Liga Nacional con una cantidad mensual en calidad de patrocinio por parte de la Municipalidad de San Pedro. Los trascendidos, que solamente hace falta que en el transcurso de esta tarde se haya confirmado, de que la cantidad que se habló no se va a pagar, que será menos que el patrocinio de la Municipalidad de San Pedro San Marcos, será menor, y con eso no llega la Junta Directiva de San Pedro para pagarle a esta plantilla, que es alta, es muy alta para un equipo que viene de la primera división. Atención, gallos sanpedranos. Atención, país. Ayer se metió a la cancha Matheus Gaitán, el mundialista, el defensa central, ficha de Municipal, pero no pudo terminar. Recayó Gaitán y nuevamente es baja del equipo hasta nueva orden. Para irme en esta tardecita, en el equipo de Malacateco. Atención, toros. ¡Atención, gente de fútbol! Le han cambiado el estatus en la Liga Nacional de Fútbol de Guatemala a Diego Sánchez. La consulta firme desde noviembre, que si cumple con los requisitos no hay ningún problema para que él pueda representar otra asociación miembro. Diego Sánchez jugará como nacional de esta tercera jornada en adelante. Eso quiere decir, atención costeños, que para este viernes que inicia la tercera jornada en el Estadio Santa Lucía, allí en el centro de Malacatán, a las 20 horas, los toros reciben a los chivos. Han trabajado para ser titulares y lo serán. El panameño Alessandro Canales y el colombiano Elíser Quiñones. Para ir en esta tardecita, en Federación Nacional de Fútbol de Guatemala. Atención, gente de fútbol. Con los intentos fallidos, con los fracasos de clasificar
al Mundial 2027 de la categoría menor de 20 años y medalla en los Juegos Centroamericanos y del Caribe, el Comité Ejecutivo de la Federación Nacional de Fútbol ha decidido que Sebastián Alejandro Vini y Willy Coito Olivera continúen al frente.

0: y Vini de la 18 para que no se pierdan los procesos. En otras palabras, los técnicos Olivera y Vini continuarán siendo parte del staff de técnicos de la Federación Nacional de Fútbol. País, en esta tarde de miércoles me tengo que ir. Para irme en esta tardecita, en la Liga Nacional de Fútbol de Guatemala, por una decisión unilateral de Felipe de Jesús Ramos Rizo, a partir de esta tercera jornada en el torneo Apertura fase de clasificación temporada 2026-2027, en todos los partidos se nombrará a un comisario. Esto solamente ocurría porque está reglamentado en la jornada 22 de la Apertura, jornada 22 de Clausura y en las finales. Felipe de Jesús ha decidido que el comisario a partir de la tercera jornada, los equipos no están de acuerdo. El comisario, que es el encargado de cerciorarse que todo lo relacionado a temas de seguridad en los partidos esté como deba de estar, de lo contrario, hay un informe, se le incorpora a los pagos 1,250 quetzales. Esos son los honorarios del comisario. Por eso los equipos de la Liga Nacional no están de acuerdo. Me voy. Gracias por haber estado con nosotros esta tarde aquí en Gente de Fútbol. Nos reencontramos mañana en punto de las 14 por el 106.1, la radio del deporte y las noticias.
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0: ¿Cómo está? Buena tarde, bienvenidos a La Tercera de la Red. Yo soy Maynor Barrios y junto a Keila Castillo, hoy miércoles 5 de agosto, cuando son las 17 horas con 6 minutos, vamos a llevar la actualidad en el acontecer nacional e internacional. Por ejemplo, el INSIBU me ha confirmado la disminución en la actividad del volcán de fuego. El gobierno defendió la propuesta de un nuevo subsidio a los combustibles y aseguró que el apoyo anterior contribuyó bastante a la situación actual. También que el Ministerio de Comunicaciones ha actualizado los avances del paso a desnivel de la calzada Roosevelt y del proyecto Puente Belice 2, y que el sistema penitenciario puso en marcha el programa Manos Productivas, con el que personas privadas de libertad podrán fabricar adoquines para obras públicas. Entre otras cosas, Luis Pacheco y Héctor Chaclán, exdirigentes de los 48 cantones de Totonicapán, han recuperado su libertad. Y el organismo ejecutivo analiza las reformas al impuesto único sobre inmuebles y UCI, y asegura que próximamente fijará una postura alrededor. Así es que, bienvenidos.
1: Y precisamente tenemos que hablar de lo que ha informado el INSIBUME, que la erupción del volcán de fuego concluyó luego de más de 50 horas de actividad. Sin embargo, las autoridades mantienen el monitoreo ante esta emergencia que está asociada a la acumulación de material volcánico y a la dispersión de cenizas. Parte de la información que nos brindan las autoridades, la vocera de la CONRED confirmó que las instituciones continúan con el monitoreo de la actividad del volcán de fuego y de las condiciones en las comunidades cercanas, que si usted recordará, pues existió suspensión de clases en algunos municipios y en algunos espacios también se recomendaba estar atento, utilizar la mascarilla ante la ceniza que ha caído.

0: de la actividad del volcán de fuego. Esta es la información de Valeria Urizar.
1: De acuerdo con el Boletín Vulcanológico Especial BEVCO 66-2026 del INSIMUME, tras 50 horas de actividad, el volcán de fuego ha regresado a sus parámetros normales. Sin embargo, permanecen activas amenazas asociadas con el material volcánico acumulado, entre ellas el descenso de lahares, dispersión de ceniza, entre otros, por la actividad normal del volcán. El INSIBUME mantiene el monitoreo visual e instrumental. Ante estas condiciones, la Secretaría Ejecutiva de la CONRED recomienda a las autoridades nacionales, departamentales y municipales mantener el monitoreo permanente de la información emitida por INSIBUME y la Secretaría Ejecutiva de la CONRED, verificar y socializar los planes de respuesta, zonas seguras y rutas de evacuación, fortalecer la difusión de información preventiva con la población y sectores turísticos, atender las recomendaciones brindadas por el personal de la Secretaría Ejecutiva de la CONRED ante actividad volcánica. A la población en general, no acercarse a las barrancas ni permanecer en áreas de peligro, cubrir depósitos de agua y alimentos para evitar su contaminación con ceniza, utilizar mascarilla o un paño húmedo para proteger nariz y boca, tener lista la mochila de las 72 horas, revisar y activar el plan familiar de respuesta, seguir las indicaciones de las autoridades locales, mantenerse informado a través de medios oficiales y poner en práctica el principio de la autoevacuación en caso de ser necesario. 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La prevención es tarea de todos.

0: Ese día, durante la ronda, el ministro de Energía y Minas, Ervin Barrios, defendió la necesidad de un nuevo apoyo temporal a los combustibles, al señalar que la medida anterior ayudó a contener el impacto del alza internacional del petróleo en los hogares y en el transporte de productos. Según el funcionario, el subsidio previo fue aprovechado por cerca de 6 millones de vehículos y contribuyó a moderar los precios al consumidor. Barrios afirmó que de 64 productos monitoreados de la canasta básica, 62 se mantuvieron estables.
1: ¿Qué hubiera pasado si no se da este apoyo temporal? Está en la gráfica a la derecha y se ve que mantiene la tendencia al alza. ¿Funcionó el apoyo temporal? Sí funcionó. ¿Se operativizó bien? Sí se operativizó bien. ¿Le llegó a las familias? Sí, principalmente porque los casi 6 millones de vehículos que tiene el Parque Vehicular de Guatemala dispusieron de este combustible y todos los vehículos, de alguna manera, con el apoyo temporal, trasladaron economías a las familias y economías a los productos de consumo diario que tienen las familias y mermó el crecimiento del índice de precios al consumidor. Y en la última diapositiva quiero mostrarles que las evaluaciones que hace el Instituto Nacional de Estadística y DIACO, en ese periodo de 64 productos que componen la canasta básica de el área metropolitana, 62 se mantuvieron estables y 2 tuvieron alza. Eso habla bien del periodo, da una señal de control y de retención del crecimiento en la inflación y básicamente nos permite concluir que vale la pena implementar nuevamente un modelo, obviamente con lecciones aprendidas y ahora sí enfocados más al diésel, que es el que más impacta. Hay una relación de 3-1 respecto del impacto de la gasolina, sin dejar de atender a la gasolina regular, donde hay 3 millones de motos y hay varios vehículos que también transportan productos y bienes. Básicamente eso sería.
2: Esta es la información que ha dado el ministro. El Ejecutivo impulsa ante el Congreso una nueva propuesta que plantea un descuento de 12 quetzales por galón en diésel y 3 quetzales para la gasolina regular. La iniciativa aún requiere aprobación legislativa y, según el gobierno, busca mantener vigente hasta el cierre de este año, pero no se tiene un consenso de momento.
0: La situación del tránsito en la ciudad capital, a continuación, a través de este informe.
3: Buenas tardes, la policía MT le desea un feliz retorno a su hogar. Le informamos, en el Boulevard Austríaco 12, calle de la zona 16, se ha registrado una colisión entre un pick-up y una motocicleta, esto en las inmediaciones del Colegio Austríaco y la Embajada Americana. Pick-up con fallas mecánicas interrumpe la calzada La Paz, segunda calle de la zona 17, en el ascenso hacia la Brigada Militar Mariscal Zavala. En cuestión de minutos, la Regencia Norte procede a retirarlos. Por favor, precaución, porque en el kilómetro 10, en la ruta de Guatemala hacia Boca del Monte, tenemos un vehículo encunetado. Reportan únicamente daños materiales y la coordinación con una grúa para su retiro. En la sexta avenida, segunda calle de la zona 9, automóvil con fallas mecánicas en la pista derecha. Esto en el tramo que se dirige hacia el Boulevard Liberación. Nos reportan que bomberos municipales ya se encuentran ubicados en la séptima avenida, 14 calle de la zona 12, en la colonia La Reformita, tras la colisión de un automóvil y una motocicleta.
2: Tenemos información de lo que se está generando en otro de los sectores. Villanueva también reporta algunas novedades. Enrique Bedo nos actualiza.
4: Tengan todos muy buenas tardes. Tránsito de Villanueva le actualiza las novedades en la movilidad vehicular para esta tarde de miércoles. En el sector de la 14 avenida y quinta calle de la zona 1 se atendió un accidente de tránsito donde un motorista quedó seriamente lesionado y fue necesario trasladarlo a la emergencia de un centro asistencial. Los bomberos voluntarios se hicieron cargo del traslado de esta persona y Policía Nacional Civil tomó el procedimiento. Mientras tanto, en cuanto a la movilidad vehicular, vamos a empezar esta vez por el área céntrica, donde tenemos un tránsito lento, especialmente en el trayecto de la Covitix, para ingresar hacia lo que es el sector de la colonia Enriqueta y conectar hacia la zona 1. También tenemos bastante afluencia vehicular por la calle Real y en el ingreso de la calzada Concepción y Cuarta Avenida. La quinta calle con dirección al Calvario también presenta bastante afluencia vehicular a esta hora. En el trayecto que contempla el sector de la Aguilar Batres, tenemos un tránsito lento con dirección hacia el sur, el cual se está administrando con los carriles reversibles que permiten una mejor fluidez de tránsito para las personas que vienen descendiendo la Vía Lobos buscando el sector de Villanueva. Mientras tanto, le queremos informar que en Ciudad Real mantenemos los carriles dobles y en pocos minutos estará habilitado el reversible que lo conectará directamente desde la cuchilla de Ciudad Real hasta lo que es el sector que contempla la conexión hacia lo que es San Miguel Petapa. Trayecto del Bulevar El Frutal, bastante afluencia vehicular, pero sin mayores complicaciones, el tránsito fluye de buena manera sin detenerse. La conexión de Búcaro a Sigma presenta un poco de tránsito lento en el sector de la 23 calle de Villalobos 1, Bárcenas y San José, a esta hora con bastante carga vehicular, especialmente en el Amate, y la ruta hacia Mimpas Altas con una circulación bastante favorable. Esté pendiente a mayor información, condúzcase con la precaución necesaria y nosotros le deseamos que tenga un feliz regreso a casa.
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2: Hablemos de lo que está pasando en el espacio. Según ha confirmado la NASA, una planificación, bueno, un impacto no planificado del cohete de SpaceX se ha impactado contra la Luna. Los restos de este cohete impactaron de forma no planificada tras desviarse por actividad solar y fuerzas gravitacionales, según ha confirmado la NASA. La agencia espacial indicó que la etapa superior del cohete fue utilizada en un lanzamiento realizado en 2025 y que su impacto contra la superficie lunar, aunque no previsto, forma parte de un método seguro para retirar equipos en órbita lunar. La NASA precisó que el evento no representa riesgo para las operaciones en la Luna ni para la Tierra, y asimismo señaló que el impacto permitirá estudiar la formación de cráteres, mejorar el seguimiento de objetos espaciales y obtener datos para futuras investigaciones sobre la superficie lunar y otros cuerpos del sistema solar. Esto es lo que se sabe, se ha dado a conocer acerca de este impacto no planificado de un cohete de SpaceX contra la Luna, según ha confirmado la NASA.
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0: Mientras crece la polémica por el UCI, el gobierno no confirma si el expediente llegó al despacho presidencial. La secretaria de comunicación, Karina García, admitió que no puede confirmar si el presidente ya recibió el expediente del UCI enviado por el Congreso, aunque aseguró que el Ejecutivo analiza las propuestas legislativas. García señaló que tanto el presidente como el Ejecutivo trabajan en revisar todas las propuestas que están saliendo del Legislativo para dar la respuesta más pronta y más apropiada. Sin embargo, al ser consultada directamente sobre si la iniciativa ya fue entregada al despacho presidencial, admitió que no puede asegurarlo. Tengo entendido que ya viene en el proceso, pero no le podría asegurar que nosotros lo tengamos en el despacho. La funcionaria también expresó preocupación por lo que llamó políticos oportunistas, que según indicó, ofrecen soluciones que pueden ser dañinas o no precisamente las mejores para la economía de las familias guatemaltecas. Precisó que la postura del gobierno no responde a coyunturas políticas ni electorales, sino al verdadero bienestar de las familias.
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2: Y lo que necesitas saber a esta hora de la tarde es en relación a la Liga Nacional de Fútbol Masculina. Nombramientos arbitrales de la jornada número 3 en esta apertura. Eric Francisco Ramacini, hola Rama, ¿cómo estás? Gracias por la información.
7: ¿Qué tal, Keila? ¿Cómo estás? Qué gusto saludarte a Maynor, a los compañeros, a la audiencia en el 106.1 de la red, en el espacio de las noticias, tercera emisión. Información acerca del fútbol nacional, porque prácticamente estamos hablando que ya se conocen a los encargados de impartir justicia en la jornada número 3, la cual se estará disputando entre el viernes, sábado y domingo. Pues atención, porque para el viernes 7 de agosto a las 20 horas en el Estadio Santa Lucía de Malacatán, San Marcos, Malacateco estará midiendo fuerzas ante el Xelajú Mario Camposeco con arbitraje de Orlando Alvarado. Sus asistentes, el 1, Cristian Alvarado; Jorge Ordóñez, asistente 2; José David Gómez, cuarto árbitro; Ramiro Valiente, el asesor; y Bernabé Chapetón, el comisario. Nos trasladamos a lo que serán los partidos del día sábado, 11 de la mañana, en el Estadio Santo Domingo de Guzmán. Misco contra Marquense, Alan Monroy, central; Dustin Acuta, asistente 1; Kevin Martínez, asistente 2; Diego Ger, cuarto árbitro; Luis Miranda, asesor arbitral; y Aldani Lainez, el comisario. 3 de la tarde, siempre del sábado, en el Estadio Cementos Progreso, Aurora medirá fuerzas ante Comunicaciones; Kevin Cacao, central; Luis Ventura, asistente 1; César Yascal, asistente 2; Enrique de la Rosa, cuarto árbitro; Miguel López, el asesor; y Amner Escobar, el comisario. 7 de la noche, siempre de sábado, Antigua Guatemala versus Deportivo Guastatoya en el Estadio Pensativo; Esteve Morales, central; Julio César Pérez, asistente 1; Delia Vega, asistente 2; Eber Roblero, cuarto árbitro; Eric Álvarez, el asesor; y Wilson Menchú, el comisario. San Pedro versus Deportivo Suchitepéquez, esto es domingo 9 a las 3 de la tarde en el Estadio Municipal San Pedrano; Lenín Pérez, central; David Ical, asistente 1; Iris Bail, asistente 2; Diego Ger, cuarto árbitro; Ariel Méndez, el asesor; y Patrick Monzón, el comisario. Municipal Cobán Imperial, 5 de la tarde en el Estadio El Trébol, esto es domingo; Wildomar Ramírez, central; sus asistentes, el 1, pues será Humberto Panjoj; mientras tanto, el asistente número 2 será Juan José Caneses; Eddie Escobar, el cuarto árbitro; Vinicio Villatoro, el asesor; y Giovanni de León, el comisario. Así prácticamente en lo que se refiere a los nombramientos arbitrales para la jornada número 3, la cual, pues ya lo decíamos, estará arrancando viernes, proseguirá sábado y estará finalizando el domingo. Y por supuesto, los detalles en Red Noticias por el 106.1, lo que usted necesita saber.
0: La ministra de Comunicaciones, Norma Acea, actualizó la situación de dos proyectos viales en la capital: el paso a desnivel de la calzada Roosevelt y el puente Belice 2. En el caso del paso Roosevelt, indicaron que la obra requería integrar renglones de trabajo que no estaban contemplados inicialmente. Por ello, fueron necesarias órdenes de cambio para completar los trabajos conforme a los requerimientos técnicos.
8: Ejemplo del paso Roosevelt, encontramos que no tenía renglones de trabajo que debían integrarse a este proyecto. Hemos escuchado afuera que hablan de sobrevaloración, lejos de la realidad. Aquí se trata que tuvimos que hacer lo que la ley nos permite, poder nosotros hacer órdenes de cambio, integrar estos renglones de trabajo para poder finalizar la obra. Y bueno, me adelanto en comentarles también de que el fin de semana se hicieron las pruebas de iluminación. Estamos terminando de hacer también la señalización nocturna, que es muy importante. Debemos de recuperar temas de seguridad vial y lo estamos haciendo en cada proyecto.
2: Según ha mencionado la funcionaria sobre el puente Belice 2, las autoridades reconocen que el proyecto enfrenta problemas que podrían impedir su continuidad, principalmente por el derecho de vía y por obras complementarias que no se limitan a la construcción del puente.
8: Antes de decir que solo se trata de tomar proyectos de gobiernos pasados, nos debemos de preguntar si vale la pena y cómo se debe de hacer. Y quiero citar otro de los emblemáticos proyectos y darles nuevamente una primicia. Hablo del puente Belice 2, un proyecto con grandes retos técnicos que, de continuar en las condiciones en que lo encontramos, el proyecto iba directo al fracaso. ¿En qué sentido? En que se iba a paralizar. Corrimientos de postes eléctricos, invasión de derecho de vía. Necesitábamos áreas significativas que teníamos que adquirir para poder desarrollar este puente. Y esto significaba que, aparte del valor del contrato, el Estado tenía que hacer grandes obras de movilidad para que, a cambio, nos cedieran estas áreas privadas. Pues bien, les quiero comentar que nos hemos sentado con la empresa contratista para buscar soluciones. Y pues esta es la primicia, hemos encontrado la ruta que nos va a evitar hacer corrimiento de postes, que no vamos a adquirir esas áreas adicionales que nos obligaban a hacer más infraestructura para cambio de estas áreas, que vamos a elevar capacidades de carga y que vamos a minimizar esas áreas de invasión. Y aparte de eso, comentarles también que para nosotros hemos evaluado que el corazón de este proyecto, se habla del puente, y quiero comentarles, seguramente ustedes lo saben, de que el puente en sí son casi 4 kilómetros de desarrollo vial. Y de eso está integrado por el puente principal, por aproximaciones, por intersecciones, por distribuidores, por más de 100 puentes que va a tener el proyecto. Así que nosotros hablamos con la empresa y vamos a empezar por el corazón del proyecto, que es en sí el puente Belice 2. Y este va a quedar finalizado dentro de la gestión del presidente Bernardo Arévalo. Vamos a hacer también las intersecciones que nos alcancen para que este puente entre en uso, y la empresa nos ha dicho que ha calculado, de acuerdo a su fuerza de trabajo, poder llegar arriba del 60% del proyecto.
2: Esto es entonces lo que se ha abordado con estos dos proyectos, en el que el puente Belice 2 pareciera que podría avanzar en la administración del presidente Bernardo Arévalo, mientras la ministra de Comunicaciones también habla acerca del paso a desnivel de la Roosevelt, indica que la obra requería integrar renglones de trabajo que no estaban contemplados inicialmente, y por ello fueron necesarias estas órdenes de cambio para completar estos trabajos conforme a los requerimientos técnicos.

0: La situación del tránsito en las carreteras nos pone al tanto Sammy Gómez de Provial.
1: Muy buena tarde para cada uno de ustedes. Es un enorme gusto poder saludarles en esta oportunidad. El Ministerio de Comunicaciones, Infraestructura y Vivienda por medio de Provial les brinda la información más relevante con respecto a la movilidad vehicular en las principales carreteras de nuestro país. Damos inicio por la ruta interamericana, la CA1 Occidente. A esta hora le informamos que Provial brinda asistencia vial a un camión varado por desperfectos mecánicos a la altura del kilómetro 189.5 en San Cristóbal Totonicapán. Este vehículo mantiene obstruido el carril con dirección hacia occidente, por lo cual el paso vehicular está siendo alternado. Para los que desean transitar por la Ruta Nacional 14, que desciende del departamento de Chimaltenango hacia Escuintla, a esta hora le informamos que continúa habilitado el paso vehicular y brigadas de Provial mantienen puestos de control y regulación vehicular a la altura de los kilómetros 83 y 103. Para los que transitan por la ruta Cito 180, que comunica los departamentos de Retaluleu con Quetzaltenango, le informamos que brigadas de Provial mantienen un puesto de control y regulación vehicular a la altura del kilómetro 189 en jurisdicción de San Felipe Retaluleu. Dirigiéndonos ahora a la ruta CA2 Occidente, que comunica el sector de Escuintla con Mazatenango y Tecunumán en el departamento de San Marcos. Tome en cuenta que brigadas de Provial mantienen puestos de control en diferentes sectores de esta ruta. Uno es el kilómetro 113 en el área de Cocales, en donde momentáneamente se reporta tránsito fluido. De igual manera, a la altura del kilómetro 178 en el cruce del Zarco, en donde a esta hora de la tarde no se reporta inconvenientes para poder transitar. Tome en cuenta que a la altura del kilómetro 132, en donde se encuentra ubicado el puente Brisas del Mucá, continúa la habilitación de un carril reversible debido al cierre temporal de los carriles con dirección hacia oriente. Dirigiéndonos ahora a lo que es la ruta al Pacífico, la CA9 Sur, tome en cuenta que se reporta tránsito lento desde lo que es la calzada Raúl Aguilar Batres con dirección hacia el sur hasta el área de Villalobos. Después, en el sector de Amatitlán, también se reporta tránsito lento con dirección hacia el sur, por lo cual le recomendamos transitar con las precauciones necesarias. Dirigiéndonos ahora a lo que es carretera El Salvador, la CA1 Oriente, tome en cuenta que continúan los trabajos en lo que es el kilómetro 82 en la cuesta de La Conora en San José Acatempa, Cutiapa, por lo cual le recomendamos transitar con precaución, ya que el paso vehicular está siendo alternado en el lugar. Para los que transitan por la ruta al Atlántico, la CA9 Norte, tome en cuenta que Provial mantiene un puesto de control y regulación vehicular a la altura del kilómetro 84, en donde se encuentra ubicado el puente Chetumal. De igual manera, le informamos que Provial continúa brindando seguridad vial debido a trabajos en carretera a la altura del kilómetro 162 en jurisdicción de Hualán en el departamento de Zacapa. Debido a esta situación, el paso vehicular está siendo alternado. Finalmente, para los que transitan por la ruta CA13 que comunica los departamentos de Izabal con Petén, tome en cuenta que Provial mantiene un puesto de control y regulación vehicular a la altura del kilómetro 274, en donde se encuentra ubicado el puente Río Dulce. Para mayor información, puede comunicarse al número telefónico 1520 y puede estar al tanto de nuestras redes sociales, en donde nos encuentra como Provial Oficial. 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
2: Hablemos de la información acerca del volcán de fuego que ha generado alarma por la actividad eruptiva en la que se encuentra. Según la información, ha cambiado la alerta roja y ahora se mantiene en una alerta amarilla. El INSIBUME ha confirmado el cierre de la fase eruptiva luego de 50 horas de actividad iniciada el pasado 3 de agosto. La institución explicó que aunque la emisión eruptiva finalizó, el volcán mantiene condiciones que requieren vigilancia debido a los materiales acumulados durante este evento y lo que podría generar nuevos fenómenos asociados. Entre las principales amenazas identificadas se encuentra la posibilidad de lahares, procesos de remoción de material volcánico y la dispersión de ceniza, principalmente en las barrancas secas y ceniza, así como en comunidades cercanas al coloso. Ante ello, las instituciones se mantienen en apresto a espera de cualquier escenario que pueda generarse. El Ejército de Guatemala ha informado que se mantiene en un estado de alerta institucional amarilla. El objetivo es fortalecer las acciones de monitoreo y respuesta ante cualquier cambio en actividad volcánica, una medida que también contempla vigilancia ante otros factores de riesgo. Hablamos de actividad sísmica, de lluvias, de posibles emergencias relacionadas con fenómenos naturales, así que por ello las instituciones se mantienen en una alerta institucional amarilla. También se reitera el llamado a la población a mantenerse informada mediante los canales oficiales y seguir las recomendaciones de las instituciones de prevención. Si usted escucha retumbos, si usted percibe alguna un síntoma, una alarma, una emergencia que pueda suscitarse, pues llame de inmediato, comuníquese con las autoridades para que puedan brindarle una respuesta, porque la evaluación de las condiciones por el volcán continúa y las autoridades siguen apresto. Aunque ya no en una alerta roja o en una alerta anaranjada, pues sí, la alerta amarilla se declara porque sigue existiendo algún tipo de emergencia. Por eso se monitorea ante sismos, actividad volcánica, época de lluvia y son parte de los acontecimientos que puedan generarse. De momento, el Ministerio de Educación no ha mencionado nada acerca de la suspensión de clases. Es posible que mañana ya se regrese a la normalidad, pero hasta no tener conocimiento del Ministerio de Educación, no le podemos ampliar al respecto. Lo que sí le podemos decir es que afortunadamente el volcán de fuego ya está llegando al cierre de su fase eruptiva.

0: La Dirección General del Sistema Penitenciario puso en marcha el programa Manos Productivas, mediante el cual personas privadas de libertad fabricarán adoquines destinados a calles, caminamientos y accesos de instalaciones públicas. La iniciativa comenzó en la granja de rehabilitación Pavón y busca incorporar a los participantes a actividades de capacitación y trabajo productivo dentro de los centros de detención. Así lo ha dado a conocer el ministro de Gobernación, Marco Villeda.
1: Hoy estamos lanzando el proyecto de Manos Productivas. Este proyecto trata de convertir las horas de ocio dentro de las prisiones en horas productivas. Nosotros sabemos que el ocio es lo que promueve muchas veces que los privados de libertad sean reclutados para organizaciones criminales dentro de las cárceles y también para que sean utilizados para llevar a cabo actos ilícitos. Nosotros estamos buscando que, o mejor dicho, transformar estas horas de ocio en jornadas estructuradas de trabajo, de capacitación y de disciplina. ¿En qué consiste este programa de Manos Productivas? Bueno, es un programa que estamos implementando en la cárcel de Pavón, Pavoncito, Cantel y Canadá. La idea es que los reos generen, a través de su trabajo, produzcan una cantidad de adoquines que después nos servirán para que los mismos reos empiecen a adoquinar varias calles que se encuentran en mal estado. El primer proyecto se está desarrollando en Pavón. El programa incluye el adoquinamiento del kilómetro y medio que aproximadamente hay desde la entrada del centro penitenciario hasta la cárcel. Los mismos reos nos han comentado que muchas veces sus parientes que los vienen a visitar, pues padecen de, digamos, de que la calle no esté adoquinada o pavimentada. En tiempos de invierno esto se vuelve más dramático, porque obviamente se convierte esto en un lodazal. Entonces, con este programa que estamos implementando el día de hoy, pues tenemos una proyección para producir aproximadamente 800 unidades de adoquín diaria en cada centro y que se produzcan aproximadamente 52.800 adoquines mensuales en cada centro. Cuando funcionen los cuatro centros que tenemos programado este programa de Manos Productivas, la capacidad proyectada será para producir 158.400 adoquines mensuales. A partir de ahí vamos a generar ciertos convenios con muchas municipalidades donde vamos a enviar a los reos para que colaboren en adoquinar varias calles que estén en mal estado y que con esto se haga, digamos, se terminen las horas de ocio dentro de las prisiones, pero además que este trabajo le sirva a aquellos reos que están en régimen progresivo y que ya pueden optar a una libertad condicionada para que abone a este proceso de poder rehabilitar por un lado y acceder lo más pronto posible al régimen progresivo dentro de las prisiones que les permita generar o acelerar su proceso de incorporación a la sociedad.
2: La segunda fase está prevista para el 19 de agosto en la granja de rehabilitación Canadá en Escuintla, mientras que la tercera comenzará el 9 de septiembre en la granja de rehabilitación Cantel. Cada centro tendrá capacidad para producir 800 adoquines al día y un conjunto con producción mensual que alcanzaría los 158.400 unidades. El Ministerio de Gobernación y el ministro Marco Villeda respondió a los cuestionamientos sobre la seguridad del programa en el que personas privadas de libertad fabricarán adoquines para obras públicas ante las recientes fugas registradas por el sistema penitenciario.
1: Respecto a la siguiente pregunta, miren, nosotros, nuestra obligación como Ministerio de Seguridad es obviamente evitar que los reos se fuguen, y aquel que se ha fugado, pues nosotros estamos en ese proceso de encontrarlo, recapturarlo y volverlo a someter a prisión. Ahora bien, no es lo mismo cuidar 4.000 reos que cuidar una cuadrilla de reos para que realicen trabajos de infraestructura pública. Por otro lado, si bien es cierto, en este caso, con la fuga de este reo, se falló en ciertos controles y en cierto protocolo, tampoco podemos condenar por esa sola acción a todos aquellos que tienen la voluntad y el deseo de rehabilitarse. Entonces, nosotros estamos generando este programa. Claro, se va a hacer con todas las medidas de seguridad, reos debidamente uniformados, con las medidas de seguridad de las esposas y todo esto para que puedan llevar a cabo este trabajo con un grupo de élite de las fuerzas de seguridad del sistema penitenciario, controlándolos y cuidándolos para que no vaya a haber ningún problema. Y son reos que ya han sido seleccionados con base en su perfil, con base en su grado de riesgo que pueda existir al momento de formar parte de este programa, y son reos que ya están en un proceso de acceder a una libertad condicional a través del régimen progresivo que establece la ley del sistema penitenciario. O sea, aquí no estamos enviando a la calle a cualquier clase de reos, estamos generando un proceso para establecer claramente cuál es el perfil ideal de aquellos reos que nos pueden acompañar en esta labor de mejora de la infraestructura diaria pública, perdón, pero que permita también mantener un control sobre los mismos y que pues puedan acceder a estos trabajos para generar dinámicas y condiciones para que puedan acceder al régimen de libertad condicional.
0: Vamos a una nueva pausa y al regresar continuamos con más acá en La Tercera de la Red.

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2: A nivel internacional, la diplomacia brasileña vive momentos convulsos al margen de la creciente disputa con Estados Unidos y sus denuncias de injerencia. El gobierno de Luis Inácio Lula da Silva tiene otro frente abierto y esta vez es con Javier Milei. Las tensiones están más altas por los insultos que el presidente argentino habría destinado a Lula durante su participación en el lanzamiento de la candidatura presidencial de Flavio Bolsonaro el 25 de julio pasado. El conflicto no hizo más que escalar luego de que Milei repitiera las agresiones públicas contra el mandatario brasileño, y en este escenario, a última hora del martes, Brasilia informó su decisión de no volver a enviar a su embajador a Buenos Aires, al que había retirado en protesta por los agravios del líder ultraderechista y de rebaja en las relaciones diplomáticas a nivel de encargado de negocios. Es decir, Giulio Vitelli ya no volvió a Buenos Aires, una decisión que se tomó desde el gobierno de Brasil. El diálogo en medio de el argentino, con el Ministerio de Relaciones Exteriores de Brasil, amplió que la medida se adoptó frente a los reiterados insultos y agresiones a Brasil, a las instituciones del gobierno brasileño, al ejecutivo brasileño, al jefe de ejecutivo y también al poder judicial. Y en este sentido, el canciller brasileño destacó que Milei criticó de una forma muy grosera, muy directa y muy agresiva a Brasil y a sus instituciones, en particular a su presidente Lula da Silva, en 4 ocasiones. En 6 días, así es como se ha pronunciado, muestra de lo que describió como un patrón constante, por lo que no podrán dejar de van a tener que dejar de tener una relación. En particular, un portavoz de la Cancillería brasileña señaló que Milei llamó ladrón a Lula en 3 oportunidades desde el domingo en distintas apariciones públicas, un lenguaje similar al utilizado durante un acto de postulación de Flavio Bolsonaro. También se ha recalcado que la delegación de las relaciones en estas dos naciones se ha ido degradando en una situación sin precedentes, al menos desde el regreso de la democracia en Argentina en 1983, se mantenía hasta ahora, se dieron estas condiciones y que provocaron una decisión como esta. Y mientras no existan explicaciones satisfactorias por parte del gobierno argentino, pues no cambiará nada. La educación y el respeto son fundamentales y sin eso no hay diálogo, ha subrayado la Cancillería brasileña. Esto es una escala más que tiene Brasil, que rompe sus relaciones diplomáticas con Argentina, una medida diplomática de Lula da Silva ante los reiterados insultos de Javier Milei, que toma esta medida y que era un aliado histórico frente a los reiterados insultos y agresiones verbales del presidente de Argentina. Brasilia decidió que su embajador no regrese a Buenos Aires y degradó la relación al nivel de encargado de negocios. La Casa Rosada insiste en que no pedirá disculpas y lamentó la decisión por lo que considera diferencias ideológicas.
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3: Luis Pacheco y Héctor Chaclán, exdirigentes de los 48 cantones de Totonicapán, recuperaron su libertad luego de permanecer 468 días en prisión preventiva. El juzgado tercero penal les otorgó medidas sustitutivas, por los que ambos salieron de la cárcel Mariscal Zavala y continuarán el proceso judicial bajo arresto domiciliario. Así se expresaron Luis Pacheco y Héctor Chaclán luego de cumplir con los trámites administrativos y recuperar su libertad.
4: Pues es un sentimiento de alegría, emociones encontradas, agradecerle a las autoridades indígenas de Totonicapán, la junta directiva, las de las 14 comunidades que nos han acompañado, a diferentes personas individuales que han estado con nosotros en este proceso. Es una emoción, no solo como Luis Pacheco, sino como pueblo, porque al final del día hemos sido juzgados. Este proceso no termina, continúa. Pero este proceso, creo que con la bendición de Dios lo vamos a vencer. Y esto es por el pueblo. Justamente ver esta puerta es algo grande. Respirar un aire distinto. Cualquiera puede decir, allá es el mismo viento, sí, pero no es el mismo lugar. Estamos libres nuevamente bajo ciertas condiciones. Nuestra libertad todavía es el 50% todavía cooptada. Pero creemos y confiamos en Dios que vamos a ganar. El bien siempre triunfa sobre el mal. Tarda, pero llega. Les agradecemos nuevamente a todos los medios de comunicación que están acá, a las autoridades de 48 cantones, a los vecinos de Totonicapán, a los vecinos de toda la ciudad de Guatemala, a los diferentes pueblos por habernos acompañado. Este es un triunfo no solo de nosotros, es un triunfo de Guatemala, de los cuatro pueblos. Y créannos, los buenos somos más y tenemos que seguir unidos en esta lucha que hemos sido nosotros. Hemos visibilizado en dónde está ahora cooptado. Realmente nos siguen atacando. Nos costó bastante con una caución económica grande, que realmente es... no tengo las palabras, pero bueno, gracias a todos aquellos que colaboraron. Que Dios los bendiga a cada uno y les cedo la palabra a Héctor.
5: Pues agradecerles a ustedes, porque nos han estado acompañando desde el día de ayer. Estábamos con la esperanza de que la justicia pueda volver a llegar, y llegó. Gracias a los medios, y ustedes son el enlace del encaminamiento de la información hacia el pueblo de Guatemala. Y queremos decirles a todos, Guatemala ha ganado, Guatemala ha triunfado y seguirá triunfando. Su nombre seguirá siempre inmortal. Agradecer a las autoridades indígenas, a 48 cantones que ahora mismo nos acompañan, a las 14 comunidades, San Cristóbal, Totonicapán, a nuestras familias, que ahora mismo pues partimos para nuestra casa con la bendición de Dios. Si hay alguien que le debemos decir gracias, va a ser primeramente a Dios, que Él sea la gloria y la honra, y a todos ustedes. Gracias por acompañarnos en este lugar el día de hoy, y que viva Guatemala, y Dios lo bendiga a todos. ¡Viva!

0: Vamos a hablar acerca de la Secretaría de Comunicación Social de la Presidencia, que indicó que el Ejecutivo trabaja en una respuesta sobre las reformas del Impuesto Único sobre Inmuebles, IUSI, pero no confirmó si el presidente Bernardo Arévalo ya recibió formalmente el expediente remitido por el Congreso. Desde el Ejecutivo señalaron que el análisis busca dar una respuesta pronta y tomar en cuenta el impacto de la medida en las familias guatemaltecas. También expresaron preocupación por lo que calificaron como un uso político y oportunista acerca del tema. Así lo ha dicho Karina Ruano.
1: Sí, tanto el presidente como el Ejecutivo están trabajando en todas las propuestas que están saliendo del legislativo para el análisis y la respuesta más pronta y más apropiada de todos estos temas, sobre todo porque sabemos que aquejan a la economía de los guatemaltecos. Sí estamos preocupados, para serles sincera, de políticos oportunistas que están ofreciendo cualquier cantidad de cosas que son a veces dañinas, a veces no precisamente las mejores soluciones para la economía de las familias guatemaltecas, no solo en este momento, en el futuro. Ustedes han escuchado al señor presidente muchas veces decir que nosotros no solo estamos respondiendo a una oportunidad ni política y ahora en este momento mucho menos electoral, estamos pensando en el verdadero bienestar de las familias, en lo que realmente les aporta, les sostiene y les ayuda. Y sí, tengan la certeza que esa ha sido la propuesta desde el día uno de este gobierno y con esa nos vamos a ir. Siempre vamos a pensar en las familias guatemaltecas, aunque sea lo más impopular, pero que sea del bienestar de cada uno y cada una de los guatemaltecos y guatemaltecas, y no solo de lo que quieran escuchar.
2: ¿Ya fue entregada la iniciativa al Ejecutivo?
1: No, confirmar en este momento si el señor presidente ya lo tiene. Tengo entendido que ya viene en el proceso que llevan siempre estas iniciativas, pero no le podría asegurar que nosotros lo tengamos en el despacho. Ya en su momento lo podemos actualizar.

0: Ya para el cierre les vamos a contar cuál es la situación en el medallero de los Juegos Centroamericanos y del Caribe Santo Domingo 2026. Guatemala se encuentra en la séptima casilla, siempre por encima de las demás delegaciones centroamericanas, con un total de 71 medallas. 14 de oro, 26 de plata y 31 de bronce.
1: Bueno, y tenemos que hablar sobre estas nuevas medallas, el acontecimiento que ha generado este día, bastantes cosechas, hay que mencionarlo. Medalla de plata obtenida por el equipo masculino de rifle de aire a 10 metros. Allí, este equipo compuesto por Donaldson Muñoz, Douglas Oliva y Alan Márquez, ellos han subido al podio y le dan la primera medalla de plata a Guatemala este día. Para seguir sumando. También una actuación impresionante de una guerrera que ha escrito su nombre con letras de oro. Sofía Cabrera subió a lo alto del podio al obtener este reconocimiento en pentatlón moderno en la prueba. Y la verdad es que muy bien para Sofía, que ha conseguido esta presea dorada. También se han sumado a este medallero las medallas de bronce de Tabitha Gaitán y Darlene Sandoval en dobles femeninos en squash, además de los dobles mixtos, que también han ganado una medalla de bronce siempre en squash. Y la actuación de Kevin García, en el técnico de natación artística, pues le ha dado la medalla de bronce para seguir sumando en este medallero. Medalla de bronce también para este equipo muy bien integrado, un equipo femenino de tiro deportivo, rifle de aire a 10 metros, en el que Yasmín Mata, Elizabeth Rivas y Carmen Tiul lograron la presea de bronce. ¿Y quién más? El buen desarrollo. Cada recorrido en ecuestre ha tenido los resultados y pues la delegación muy bien representada por nuestros atletas. Otro de los acontecimientos que ha surgido hace pocos minutos es la medalla de oro de Jorge Vega, el campeón especialista en suelo. Robó las miradas y los aplausos de todos. Y este héroe del deporte guatemalteco suma una presea dorada más. ¿Y saben quién más? Pedro Pablo ha gritado oro en la prueba de cumite menos 60 kilogramos masculino, que ha hecho una actuación impresionante, regalándole más orgullo a nuestro país. Medalla de bronce en squash, que suma y sigue generando una huella en doble masculino. Alejandro Enríquez y Josué Enríquez siguen pues dándole a Guatemala estas alegrías. Y así, los resultados que han ido llegando a lo largo de esta competición, aún quedan algunos días, así que esperamos todavía una cosecha. Tetracampeón en Centroamericanos y del Caribe, Jorge Vega. Qué impresionante. Este sí es nuestro atleta olímpico y que sigue buscando de mira a Los Ángeles 2028.
0: Sí, impresionante. Veíamos ahí el video de cómo en su presentación se queda con esta medalla. Espectacular, la verdad.
1: Así que bueno, qué bonita, es una muy buena cosecha, 71 medallas las que se han conseguido hasta el momento. Primero en la delegación centroamericana, Guatemala está encabezando a Centroamérica y es el séptimo a nivel centroamericano y del Caribe. Importante mencionarlo que es el séptimo de 37 naciones que se han dado cita a estas competiciones, así que muy bien para los atletas guatemaltecos que están representando a nuestra nación con mucha pasión, mucho orgullo y poniendo el nombre de Guatemala muy en lo alto, como siempre lo digo, sacando el pechito como el quetzal. Y así nos estamos despidiendo. Gracias a usted por acompañarnos en esta tercera de la red. Si usted va de regreso para su casa en el tráfico o donde se encuentre y dice, no, la carga vehicular está muy pesada, más pesada de lo habitual, ¿qué es lo que está pasando estos días? ¿Ha estado terriblemente más cargado? Bueno, es que hay algunos cierres que se han realizado, algunos desvíos que también obedecen a algunos cambios en la planificación por la construcción del aerometro y eso está impactando fuertemente. Así que usted mantenga la calma y mi recomendación, siga en sintonía del 106.1 de la red.
0: Totalmente, y además la invitación es para que se quede porque ya se viene la red al cierre.
1: Soy Keila Castillo, los dejo en muy buenas manos. Minor Barrio se queda con ustedes. Hasta luego.

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2: Los gobiernos de Estados Unidos y Brasil escalan la tensión diplomática. Lula da Silva califica de inaceptable la decisión de Trump de revocar la visa a la embajadora brasileña en Washington y acusa a Estados Unidos de injerencia política. Esta escalada se suma al impasse entre los gobiernos de Brasil y Argentina en plenas tratativas por el pacto Mercosur con la Unión Europea. Lo analizaremos en breve en paralelo también desde Brasilia y Buenos Aires. Soy Jenny Pérez, aquí en Berlín para Deutsche Welle. Destacamos. Brasil retira a su embajador en Argentina acusando a Milei de injerencia en plena campaña electoral en Brasil. Con ello, la relación diplomática entre ambos países se rebaja a encargados de negocios entre las dos mayores economías suramericanas. Alemania desactiva un dron explosivo cerca de un avión ucraniano en el aeropuerto alemán de Leipzig. El ministro del Interior alemán asegura que el ataque representa un escenario de ataque híbrido. Y la FIFA niega que Infantino haya ofrecido a Marruecos ser la sede de la final del próximo Mundial. Gianni Infantino convocó una reunión de emergencia a altos cargos del organismo en Rabat. En breve, los detalles. Y Brasil y Argentina atraviesan la más grave crisis diplomática de los últimos años. El gobierno de Luis Ignacio Lula da Silva decidió reducir las relaciones bilaterales al nivel de encargados de negocios y solicitó el regreso a Buenos Aires del embajador argentino en Brasilia. Además, el embajador brasileño, llamado a consultas la semana pasada, no volverá por ahora a la Argentina. Y la escalada comenzó tras el viaje de Javier Milei a Sao Paulo para respaldar la candidatura presidencial de Flavio Bolsonaro. Durante ese acto, el mandatario argentino volvió a lanzar duras acusaciones contra Lula, algo que Brasil considera una injerencia en su política interna. Buenos Aires lamentó la decisión y la calificó de ideológica. La tensión política entre ambos presidentes se convierte de esta manera en una crisis institucional con posibles consecuencias económicas y regionales. Claro, se trata de una escalada que podría tener consecuencias políticas y económicas regionales en un momento histórico bastante complejo también para América Latina. Queremos poner este asunto en perspectiva, lo hacemos con quien ven, con los periodistas Marcelo Silva de Sousa en Brasilia y Alejandro Rebocio en Buenos Aires. Saludo a ambos colegas y quiero comenzar inmediatamente contigo, Marcelo. En primer lugar, el presidente Lula calificaba hoy de inaceptable la revocación de la visa por parte de Trump de la embajadora de Brasil en los Estados Unidos. ¿Qué hará el gobierno brasileño al respecto?
3: ¿Qué tal, Jenny? Brasil evalúa aplicar el principio de reciprocidad. Hoy es día de reuniones de alto nivel aquí en la capital brasileña para evaluar la respuesta. Una respuesta a medida que pone a Brasil en una situación incómoda, porque aquí la embajada en Brasilia no está siendo conducida por un embajador, sino por un encargado de negocios, con lo cual retirarle la visa al embajador estadounidense aquí en Brasil no es una opción viable, pero evalúan alguna respuesta a la altura. En el fondo, el Palacio del Planalto cree que la medida adoptada por los Estados Unidos es un chantaje para que Brasil le considere el placet a Daniel Pérez, el anunciado como candidato embajador aquí en la capital brasileña, algo que las fuentes oficiales dan como con chance cercana a cero de aquí a octubre, porque ven a Pérez con un perfil ideológico y con la misión de interferir tumultuar el proceso electoral que se va a dar aquí el 4 de octubre.
2: Gracias, Marcelo, y quiero ir con Alejandro. Claro, Alejandro, realmente se trata todo esto de una consecuencia de las tensiones de Brasil con Argentina, y el gobierno argentino anunciaba en un comunicado que la decisión de retirar al embajador argentino la había tomado unilateralmente Brasil, según el comunicado de la Cancillería. ¿Qué lectura se hace de esta crisis allá en Buenos Aires ahora mismo?
4: Por un lado, el ministro de Relaciones Exteriores de Argentina, Pablo Quirno, ha minimizado los insultos de Milei a Lula, diciendo que eran diferencias geopolíticas y también ideológicas, pero dice que fue Brasil el que lo llevó este conflicto a un conflicto diplomático, tomando la decisión de retirar a su embajador en Argentina, y según el ministro argentino, Brasil también ordenó que el embajador argentino en Brasil vuelva a Buenos Aires. Él dice dice que estos insultos de Milei a Lula también fueron respondidos por otros insultos de funcionarios de Brasil hacia Milei y intenta restarle importancia. Sin embargo, analistas políticos acá en Argentina lo que consideran es que los insultos de Milei a Lula son parte de una estrategia dirigida por el gobierno de Donald Trump para llevar a una victoria de la derecha en las próximas elecciones de Brasil.
2: Quiero ir con ese punto a Marcelo para preguntarte, Marcelo. Bueno, el presidente Lula acusa injerencia política a Milei también en los Estados Unidos, como lo dice Alejandro, y lo hace por su apoyo, el apoyo de Milei a Flavio Bolsonaro, pero haciendo memoria un poquito, y no hace mucho rato, ¿no apoyó Lula acaso al entonces candidato peronista Sergio Massa en plena campaña electoral en Argentina en el año 2023? ¿Qué se comenta de este asunto?
3: Para la presidencia brasileña existe una diferencia conceptual entre la actitud de Milei y, claro, aquel apoyo explícito cuando ya era presidente en su tercera administración a Sergio Massa en 2023. El Palacio del Planalto admite que no había problemas en que Milei viniera a suelo brasileño sin agenda oficial para apoyar en un mitin político al candidato opositor Flavio Bolsonaro y hacer, como suele hacer, sus discursos en contra de lo que él llama el socialismo y el comunismo en la región. Pero la línea roja que había trazado el gobierno brasileño eran los ataques personales. Milei trató de ladrón de presidiario a Lula, no solo en el acto, sino posteriormente en tres entrevistas más. Y lo más grave para Brasil fue el ataque a las instituciones. Insultó a un juez del Supremo Tribunal Federal y acusó al propio Lula de perseguir opositores y encarcelarlos por motivos políticos. Allí está la diferencia para el Palacio del Planalto entre un acto proselitista de apoyo ideológico y un ataque grave a las instituciones de este país.
2: Marcelo Silva de Sousa en Brasilia y Alejandro Raboso en Buenos Aires. Muchas gracias.

0: acuerdo provisional con Omán para reabrir el estrecho de Hormuz. Irán aseguró que ha recibido mensajes de los Estados Unidos en los que Washington expresa su disposición a volver a cumplir los compromisos asumidos en el memorándum de entendimiento firmado en junio, pero indicó que aún no ha decidido si accederá a reanudar las negociaciones. El cierre de esta vía marítima por parte del régimen iraní, que se ha prolongado durante meses, ha interrumpido el suministro de petróleo y gas natural del Golfo Pérsico, provocando una crisis energética a escala mundial. Alcanzar finalmente un acuerdo antes de las elecciones de noviembre en Estados Unidos es de suma importancia para Trump, quien ya anoche se mostraba optimista. Y esta madrugada, el aeropuerto de Leipzig-Halle, en el este de Alemania, suspendió temporalmente sus operaciones tras localizarse un dron cerca de varios aviones de carga ucranianos. Según ha confirmado la policía alemana, el objeto contenía un artefacto explosivo. El ministro alemán del Interior, Alexander Dobrindt, calificó lo ocurrido como parte de la llamada guerra híbrida y dijo que el hallazgo representa un nuevo escenario de amenaza para Alemania. Las autoridades usaron un robot de desactivación de bombas para asegurar el aparato y examinarlo sin peligro. Y además, poco después del despegue, un avión de la empresa de mensajería DHL impactaba contra un objeto aún no identificado. Las autoridades alemanas dicen que no existe actualmente un peligro inmediato. Pero la Fiscalía de Dresde y unidades especializadas en terrorismo se han hecho cargo de esta investigación del incidente. El caso se enmarca en el aumento de las incursiones de drones sobre aeropuertos e infraestructuras europeas.
1: No es la primera vez que ocurre un incidente como este en el aeropuerto de Leipzig. Hace 2 años un paquete destinado a Gran Bretaña se incendió todavía en tierra, lo que evitó lo que se cree que podría haber sido una gran catástrofe. Entonces la fiscalía concluyó que se trató de un acto de sabotaje dirigido desde Rusia. Sobre lo ocurrido hoy, las autoridades piden cautela ya que las investigaciones acaban de comenzar, pero el gobierno ha confirmado el hallazgo de ese dron con un artefacto explosivo que parece profesional y la colisión posterior. Además, ha puesto a trabajar a unidades especiales antiterroristas del ámbito regional para decidir si lo ocurrido hoy ha sido o no un intento de atentado. El portavoz del gobierno recordaba que el de Leipzig no es un aeropuerto cualquiera, sino que sirve de centro logístico clave para la OTAN y para el envío de material militar a Ucrania. Por todo esto, sorprende todavía más que haya podido suceder este incidente, saltándose los sólidos mecanismos de control que se presupone en los aeropuertos alemanes. El gobierno viene alertando sobre los cada vez más frecuentes intentos de sabotaje de potencias hostiles, especialmente de Rusia. Se habla de esa guerra híbrida que funciona como un goteo constante. También es sabida la dificultad que supone la detección y neutralización de los drones pequeños. Según el Servicio Alemán del Control del Tráfico Aéreo, solo en los primeros 6 meses de este 2026 se han registrado 145 incidentes relacionados con drones en los alrededores de los aeropuertos alemanes.
0: Y vamos a cambiar de tema, vamos a hablar de economía y de finanzas con mi colega Paco Furión en el estudio. Muy bienvenido.
2: Gracias, Jenny. La economía alemana recibió este miércoles una buena noticia por parte de uno de los consorcios más grandes. El grupo Siemens Energy anunció récord de ventas y beneficios. Gracias a la creciente demanda mundial de energía, los beneficios de la compañía se triplicaron en el último trimestre. El principal impulsor del negocio fue la demanda de turbinas a gas que se exportan mayormente a los Estados Unidos para refrigerar centros de datos. Esto ha llevado a Siemens a planificar la contratación de 10.000 nuevos empleados. Nos vamos directos hasta la bolsa de Frankfurt para analizar este tema con Ezequiel Daray. Saludos, Ezequiel. Una noticia a todas luces positiva, pero que no se refleja en el valor de la acción de Siemens. ¿Cómo se explica que números tan sólidos no sean suficientes para los inversores?
3: Bueno, Paco, el mercado está muy volátil y hay mucho de especulación. Lo que es una gran noticia para la economía, como puede ser la contratación de 10.000 personas, cuando la industria automotriz despidió 50.000, por ejemplo, el año pasado, significan para la compañía mayores costos a corto plazo que se verán reflejados en beneficios a mediano y largo plazo. Con lo cual, para el mercado no es una noticia tan positiva. Y por otro lado, hablando de especulación, tengamos en cuenta que la acción ya había subido 55% en lo que va del año y también lo que está pasando es un reajuste hacia la realidad. Pero lo cierto es que la perspectiva es muy buena. Como decías, la exportación de turbinas a los Estados Unidos por la demanda de la inteligencia artificial es el principal negocio. También la construcción de energía o reconstrucción de la infraestructura energética.

0: en Medio Oriente por la guerra en Irán va a tener muchas, ya tiene muchos pedidos hacia Siemens. Y la energía eólica, Paco, que la división de energía eólica para Siemens fue durante mucho tiempo el talón de Aquiles, donde perdía muchísimo dinero y hasta se pensó en abandonarla, pero bueno, ha dado por primera vez en mucho tiempo resultados positivos.
1: Ayer tuvimos datos muy alentadores de otro consorcio alemán, la tecnológica Infineon. Estamos ante una reconfiguración de la economía alemana en la que la energía y las tecnológicas tienen más futuro que sectores tradicionales como la industria automotriz.
0: Ciertamente, Paco, pero para que veas también lo que es la especulación, con esos números, hoy la acción está cayendo más de un 5%. ¿Por qué? Porque el mercado esperaba mucho más. Estamos viendo que el sector tecnológico a veces está un poco sobrevalorado. Pero más allá de eso, es absolutamente cierto que sectores como la energía o la tecnología puedan ser el futuro que pueda impulsar a la industria alemana, mucho más que lo que es la industria tradicional, como puede ser la industria automotriz. Inclusive los planes del gobierno de inversión en infraestructura por hasta 500.000 millones de euros en los próximos años, esto va a demandar mucho de lo que Siemens produce. Todas estas cosas son muy buenas noticias para empresas como Siemens. El mundo está necesitando mucho más energía que automóviles y es un cambio de paradigma para la industria alemana. Pero hay una mala noticia. Todos los despidos que está generando la industria automotriz, por ejemplo, no van a poder ser absorbidos por estos nuevos sectores que son pujantes y pueden llevar a la economía a crecer, pero no absorben tanto mano de obra.
1: Gracias, Ezequiel, desde la Bolsa de Frankfurt. Y el cambio climático está poniendo en jaque nuestros sistemas de seguridad alimentaria y transformando la agricultura tal y como la conocemos. En los Países Bajos, el aumento de la salinidad de los suelos ha empujado a los agricultores a buscar alternativas a los cultivos tradicionales. Una de ellas es la quinoa, el tradicional grano andino que crece ahora a escasos metros sobre el nivel del mar.
2: Un mar de quinoa que se extiende hasta donde llegan los ojos. Pero estos campos se encuentran muy lejos del altiplano andino, de donde es nativo este grano ancestral. Exactamente 2.800 metros más cerca del nivel del mar, en la región de Groninga, de los Países Bajos.
3: Creo que estarán listas para cosechar en 2 o 3 semanas.
2: Los agricultores neerlandeses enfrentan un importante desafío. Debido al cambio climático, las sequías son cada vez más frecuentes y prolongadas y no hay suficiente agua dulce para frenar la entrada de agua salada en este país europeo situado a muy poca altura sobre el nivel del mar. La salinización supone un grave problema para el campo, que busca cultivos alternativos. Actualmente, más de 24 agricultores de los Países Bajos cultivan quinoa. Rens de Rispens es uno de ellos.
3: Hay que buscar alternativas y la quinoa es perfecta. Necesita poca agua, enraiza bien, aprovecha de forma eficiente los recursos hídricos disponibles y es capaz de crecer en suelos salinos.
2: La expansión del cultivo de quinoa no está exenta de polémica. El exceso de producción ha provocado una caída significativa de los precios en origen, dificultando la viabilidad económica del cultivo para pequeños agricultores tradicionales indígenas que han preservado la quinoa a lo largo de generaciones. Mientras, a 12.000 kilómetros, en Groninga, sostienen en sus manos este nuevo oro vegetal que podría significar el futuro de la agricultura de la región.
1: Y seguimos con más noticias, Jenny.
4: Así ponemos atención, Paco, a lo que estaba pasando en el seno de la Organización de los Estados Americanos, la OEA, que podría sostener una reunión extraordinaria de cancilleres antes de septiembre para analizar posibles medidas contra el régimen de Ortega y Murillo en Nicaragua por su intención de excluir a la oposición en las próximas elecciones, en caso que las convoques, claro. Estados Unidos y países aliados rechazaron una reforma constitucional prevista en Nicaragua para evitar lo que el mandatario, Daniel Ortega, denunció como filibusterismo estadounidense, pero que bloquea a opositores de participar en los comicios. La propuesta hecha por Washington hizo al inicio una reunión extraordinaria del Consejo Permanente de la OEA. Otros países como Brasil y México han condenado también a Ortega, pero creen que es prematuro convocar una reunión consultiva de los ministros de Exteriores, ya que no consideran a Nicaragua un peligro para la región. Estados Unidos ha anunciado este miércoles recompensas que superan los 100 millones de dólares por información que permite capturar a varios líderes del cártel Jalisco Nueva Generación de México. El principal objetivo es Juan Carlos Valencia González, alias El Pelón, señalado como nuevo jefe de grupo tras la muerte del Mencho en un operativo militar mexicano en febrero pasado. Y por su arresto, Washington ofrece hasta 25 millones de dólares. La ofensiva incluye además acusaciones por narcotráfico, tráfico de fentanilo y delitos con armas de fuego. El gobierno de Donald Trump busca desarticular la cúpula del cártel, organización mexicana que Estados Unidos designó como grupo terrorista extranjero en febrero del año 2025. Y desde enero del año 2022, más de 18.000 personas han muerto como consecuencia de la violencia y de la criminalidad en Haití. Cerca de 1,5 millones han sido desplazados y más de la mitad de la población no tiene suficientes alimentos, según cifras de Naciones Unidas. Y en medio está Haití, en esa crisis que también intenta superar hace años de esta inestabilidad política, de encauzar su transición institucional. Las primeras elecciones presidenciales en una década están previstas para el 13 de diciembre y el proceso de registro de votantes ya comenzó mientras persiste la violencia de las bandas armadas sobre amplias zonas del país. ¿Y qué pasa con los haitianos en los Estados Unidos? Paralelamente, Estados Unidos, sabemos, sigue adelante con su política migratoria y unos 350.000 haitianos podrían ser deportados si se cancela el estatus de protección temporal, un estatus que les permitía residir y también trabajar legalmente en los Estados Unidos. Bueno, DW visitó una panadería haitiano-estadounidense en la ciudad de Miramar, en Florida, para conocer cómo les afecta a ellos esa situación.
5: Nadish Sterling, estadounidense de origen haitiano, es dueña de una panadería. Ella podría perder a gran parte de sus empleados tras el fallo de la Corte Suprema. El 40% del personal que no trabaja de cara al público tiene TPS, estatus de protección temporal. Tendremos que esperar a ver qué pasa y si habrá que despedirlos. Son personas que llevan años trabajando con nosotros. El TPS protege a personas de países afectados por la inseguridad, permitiéndoles vivir y trabajar legalmente en Estados Unidos. Haití recibió esa protección tras el terremoto de 2010. Trump intentó acabar con el programa durante sus dos mandatos, pero los tribunales lo impidieron hasta que el mes pasado la Corte Suprema autorizó a su gobierno a seguir adelante.
6: Ahora el caso vuelve a tribunales inferiores, dejando a cientos de miles de beneficiarios del TPS a la espera de saber si perderán su estatus legal.
5: Están muy afectados por la situación porque los deja en un limbo. Lamentablemente, eso es lo que estamos escuchando. Unos 350.000 haitianos perderán el estatus de protección temporal en Estados Unidos tras el anuncio del Departamento de Seguridad Nacional de poner fin al programa. Farah Lario, una clienta habitual de Nadish Sterling, es una de las afectadas. Teme regresar a Haití.
7: Si 350.000 personas dejan Estados Unidos y regresan a Haití, podrían rápidamente convertirse en blanco de extorsiones, secuestros y reclutamiento por parte de grupos criminales. Porque saben que están siendo devueltas y que tienen dinero o familiares en Estados Unidos que podrían ayudarles si algo les ocurre.
5: Deutsche Welle consultó al Departamento de Seguridad Nacional, que respondió lo siguiente. El estatus de protección temporal es exactamente eso, temporal. Durante demasiado tiempo, el TPS ha funcionado como una amnistía de facto, aunque el Congreso nunca tuvo la intención de que fuera permanente. Ahora es momento de cerrar ese capítulo. No tienen que irse a casa, pero no pueden quedarse aquí. La buena noticia es que aún están a tiempo de recibir un cheque de $2,600 y un vuelo gratis de regreso. Farah dice que buscará otras vías legales para quedarse en Estados Unidos, pero que por ahora teme salir de casa y ser detenida por el ICE. Ya no podrá visitar su panadería favorita y esta perderá una clienta fiel mientras afronta la posibilidad de reducir sus operaciones o incluso cerrar por falta de personal.
4: Y mucho más ha pasado este día en el mundo. Lo pasamos a revisar en el siguiente resumen de noticias. Una ola de violencia vinculada a grupos criminales brasileños dejó al menos 9 muertos en Santa Cruz, motor económico de Bolivia. Según las autoridades, durante los últimos 5 días, sicarios vinculados al Comando Vermelho y al Primero Comando da Capital habrían protagonizado una disputa en el país andino por el control de una ruta para traficar cocaína. 6 días después de la llegada masiva de migrantes desde Marruecos, el enclave español de Ceuta sigue atendiendo a cerca de 1,000 menores de edad no acompañados. Más de la mitad ya han sido identificados y alojados, pero muchos continúan en la calle. El gobierno español destinará 25 millones de euros y reclama a las comunidades autónomas que colaboren en su acogida, pese al rechazo expresado por varios gobiernos regionales. Y ponga atención a lo siguiente, porque la dirección de la FIFA reafirmó este miércoles su apoyo al presidente de la federación, a Gianni Infantino. Esto luego de que Infantino se reuniera este miércoles de urgencia en Marruecos con altos cargos de esa organización. La FIFA también ofreció disculpas por la crisis ocasionada por una iniciativa que pretendía comercializar parte de los derechos de los mundiales. Infantino planeaba vender participaciones a inversores privados a través de una sociedad externa, lo que generó rechazo en organismos como la UEFA. Y aunque Infantino dio marcha atrás a este proyecto el pasado viernes, las peticiones para que renuncien aumentan. De momento solo ha dimitido su asesor, Carlos Cordeiro. El periódico británico The Times dice que Infantino habría ofrecido la final del próximo Mundial a Marruecos a cambio de apoyos para su reelección en 2027, algo que la FIFA desmintió hoy. Bueno, Infantino cosecha revés tras revés, especialmente tras ese intento de privatizar parcialmente la Copa del Mundo, decíamos, pero la FIFA cierra fila en su defensa. Y queremos tematizar aquello con Marcela Mora y Araujo, quien es periodista especializada en fútbol y nos acompaña ahora mismo en Londres. Marcela, muy bienvenida. Infantino niega haberle ofrecido la final a Marruecos y convoca a esa reunión de urgencia donde la FIFA le respalda 100%. ¿Cuántas vidas le quedan a Infantino?
8: Bueno, esta no se le acabó, digamos, no sé si vendrán más vidas después, pero él está ahí al pie del cañón, firme. No solo niegan haber ofrecido la final a Marruecos a cambio de apoyo, sino que también emitieron un comunicado él y su secretario general, Matías Grafstrom, pidiendo disculpas, reconociendo el error de este intento de vender como una empresa privada el 20% de las acciones de un mundial, diciendo que estuvieron mal, que se dan cuenta, que no fue el proceso, que se disculpan. Entonces ahora realmente se está presentando más abiertamente como una puja de poder entre la UEFA, digamos la federación que conglomera a todas las federaciones europeas y el resto del mundo. Hoy el periódico El Guardian en Inglaterra, por primera vez desde que esto estalló, hizo como una ademán de tratar de entender cómo lo ven esto las confederaciones de los demás continentes. Yo misma participé hablando de Conmebol y me llamó la atención que en Asia y en África, digamos, lo que leía era que realmente no es un tema mayor esto. Y esas federaciones, primero, son menos dependientes económicamente de lo que la prensa europea está sugiriendo, o sea, no están desesperados por migajas de dinero. Y segundo, tienen otros temas en su agenda. Entonces yo creo que ahora se está viendo con más claridad que Infantino tiene más posibilidades de lo que parecía hace unos días, simplemente porque no hay un candidato obvio que se le oponga y porque el resto del mundo no tiene un problema tan enorme con esta actitud inmoral de haber intentado hacer algo que de todas maneras no va a suceder.
4: Marcela, en honor al tiempo, la próxima, por favor, más breve. La cita llega después del fracaso de su plan para privatizar parte del negocio vinculado al Mundial, decíamos, y en medio también de una crisis, claro, de credibilidad ante las confederaciones de fútbol, ya los mencionabas. ¿Cuánto podría costarle esta crisis a la FIFA, al fútbol mundial, incluso más allá de Infantino?
8: Yo creo que ese es el punto más interesante, porque Infantino, así llegue a la próxima elección, que por ahí no, digamos, es posible que tenga que dimitir antes, pero en la próxima elección, si se encuentra un candidato, él puede perder. Pero lo que está acá cobrando forma es el verdadero rol de la FIFA, digamos, su estructura. Se ha convertido en una organización monstruosa, en teoría sin fines de lucro, regente del fútbol mundial. El fútbol ya sabemos que tiene un montón de roles sociales, políticos, económicos en todo el planeta. Y la FIFA, que empezó como una especie de brazo que se abría del Comité Olímpico, ahora es una cosa realmente poderosa. Entonces yo creo que sea Infantino o sea otra persona, que seguramente sea una persona no europea, porque esto estamos viendo, va a tener que redefinir el rol y el estatuto, digamos, cuál es su presencia jurídica, si va a ser una organización sin fines de lucro o si va a ser una de las multinacionales comerciales más exitosas del mundo. Y bueno, no estamos hablando de días, estamos hablando de años, así que tenemos tiempo para observar este fenómeno.
4: Marcela Mora y Araujo, periodista especializada en deportes, muchas gracias por atendernos a esta hora en Londres.
8: Muchas gracias a ustedes.
4: Y nosotros, solo tiempo para despedirnos y agradecerles su sintonía y confianza. Soy Jenny Pérez, esto es Deutsche Welle, Noticias en Español desde Berlín. Muchas gracias y hasta pronto.

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1: Bienvenido, les saluda Paco Furió. La economía alemana recibió este miércoles una buena noticia por parte de uno de los consorcios más grandes. El grupo Siemens Energy anunció récord de ventas y de beneficios. Gracias a la creciente demanda mundial de energía, los beneficios de la compañía se triplicaron en el último trimestre. El principal impulsor del negocio fue la demanda de turbinas a gas que se exporta mayormente a los Estados Unidos para refrigerar centros de datos. Esto ha llevado a Siemens a planificar la contratación de 10.000 nuevos empleados. Nos vamos directos hasta la bolsa de Frankfurt para analizar este tema con Ezequiel Daray. Saludos, Ezequiel. Una noticia a todas luces positiva, pero que no se refleja en el valor de la acción de Siemens. ¿Cómo se explica que números tan sólidos no sean suficientes para los inversores?
2: Bueno, Paco, el mercado está muy volátil y hay mucho de especulación. Lo que es una gran noticia para la economía, como puede ser la contratación de 10.000 personas cuando la industria automotriz despidió 50.000, por ejemplo, el año pasado, significan para la compañía mayores costos a corto plazo que se verán reflejados en beneficios a mediano y largo plazo. Con lo cual, para el mercado no es una noticia tan positiva. Y por otro lado, hablando de especulación, tengamos en cuenta que la acción ya había subido 55% en lo que va del año y también lo que está pasando es un reajuste hacia la realidad. Pero lo cierto es que la perspectiva es muy buena, como decías, la exportación de turbinas a los Estados Unidos por la demanda de la inteligencia artificial es el principal negocio. También la construcción de energía o reconstrucción de la infraestructura energética en Medio Oriente por la guerra en Irán ya tiene muchos pedidos hacia Siemens. Y la energía eólica, Paco, que la división de energía eólica para Siemens fue durante mucho tiempo el talón de Aquiles, donde perdía muchísimo dinero y hasta se pensó en abandonarla, pero bueno, ha dado por primera vez en mucho tiempo resultados positivos.
1: Ayer tuvimos datos muy alentadores de otro consorcio alemán, la tecnológica Infineon. ¿Estamos ante una reconfiguración de la economía alemana en la que la energía y las tecnológicas tienen más futuro que sectores tradicionales como la industria automotriz?
2: Ciertamente, Paco, pero para que veas también lo que es la especulación, con esos números, hoy la acción está cayendo más de un 5%. ¿Por qué? Porque el mercado esperaba mucho más. Estamos viendo que el sector tecnológico a veces está un poco sobrevalorado. Pero más allá de eso, es absolutamente cierto que sectores como la energía o la tecnología puedan ser el futuro que pueda impulsar a la industria alemana, mucho más que lo que es la industria tradicional, como puede ser la industria automotriz. Inclusive los planes del gobierno de inversión en infraestructura por hasta 500.000 millones de euros en los próximos años, esto va a demandar mucho de lo que Siemens produce. Todas estas cosas son muy buenas noticias para empresas como Siemens. El mundo está necesitando mucho más energía que automóviles y es un cambio de paradigma para la industria alemana. Pero hay una mala noticia. Todos los despidos que está generando la industria automotriz, por ejemplo, no van a poder ser absorbidos por estos nuevos sectores que son pujantes y pueden llevar a la economía a crecer, pero no absorben tanto mano de obra.
1: Gracias, Ezequiel, desde la Bolsa de Frankfurt. El gobierno de China endureció sus medidas comerciales en respuesta a las recientes restricciones de Estados Unidos impuestas tras las acusaciones de trabajo forzoso en la región de Xinjiang. A finales de julio, Estados Unidos incluyó a otras 43 empresas chinas en su lista de sancionados. Sus productos quedaron excluidos del mercado estadounidense debido a las acusaciones de explotación laboral formuladas por Washington. En respuesta, el Ministerio de Comercio chino prohibió este miércoles realizar transacciones o colaborar con 6 empresas y organizaciones estadounidenses. Y el Instituto de Seguridad de Inteligencia Artificial británico ha revelado que agentes de IA, uno de Anthropic y otro de OpenAI, han creado identidades falsas para presionar a humanos para que aprueben códigos maliciosos y abrir brechas para problemas de ciberseguridad. La evidencia de los riesgos llega en un momento en el que desde Estados Unidos y ante la falta de regulación federal se prepara un protocolo para revisar riesgos de seguridad por parte de la Casa Blanca. Nos vamos a Nueva York. Ana Nieto, ¿qué se sabe de este protocolo o marco de trabajo de la administración Trump?
3: Pues Paco, se sabe muy poco porque no se han dado detalles de un marco de trabajo que llega tras una orden ejecutiva de junio y que se ha presentado a algunas empresas del sector. Lo que se ha filtrado es que el gobierno hará revisiones de modelos de inteligencia artificial, pero van a ser voluntarios para las empresas y solamente para aquellas que tengan modelos de fuente cerrada, lo que en la práctica solamente atañe a Anthropic, OpenAI y a Google. Estas son las empresas cuyos posibles riesgos van a ser testados. ¿Cómo van a ser testados? Pues no se sabe. De hecho, los detalles sobre esta evaluación solo van a ser conocidos por las empresas que participen en ellas, lo que elimina la transparencia y la seguridad del proceso. Exhaustivo o no, quedan fuera los modelos de inteligencia artificial con fuente abierta, también los modelos chinos como los de DeepSeek, Moonshot o Alibaba, algo que elimina un punto posible de fricción con Beijing, pero no los riesgos en un sector que evoluciona rápidamente y no siempre de una manera fiable.
1: Mientras tanto, en una de las grandes del sector acaba de haber un cambio en su cúpula. ¿Qué pasa con Google?
3: Sí, empleados de Google han ido dejando a la empresa poco a poco, pero hoy se ha anunciado que el jefe científico de la compañía, una de las figuras más destacadas de Google, Jeff Dean, ha dejado la empresa junto con otros empleados para fundar su propia startup de inteligencia artificial. Dean ha sido uno de los pioneros de esta tecnología y uno de los grandes activos de Google en ella, lo que ha dado lugar a una gran reestructuración dentro de la compañía con cambios muy significativos al frente de la división de inteligencia artificial, una división que, por cierto, va a absorber unas inversiones solo este año de más de 200.000 millones de dólares. Son cambios que llegan mientras la empresa está experimentando una gran transición que todavía la hace no de tan competitiva como Anthropic y como OpenAI, aunque está por delante de Amazon y de Microsoft. En cualquier caso, esta partida y estos cambios no han gustado en bolsa. La acción ha perdido hoy más de un 15%.
1: Gracias, Ana, desde Nueva York.
3: Gracias, Paco.
1: Y el cambio climático está poniendo en jaque nuestros sistemas de seguridad alimentaria y transformando la agricultura tal y como la conocemos. En los Países Bajos, el aumento de la salinidad de los suelos ha empujado a los agricultores a buscar alternativas a los cultivos tradicionales. Una de ellas es la quinoa, el tradicional grano andino, que crece ahora a escasos metros sobre el nivel del mar.
4: Un mar de quinoa que se extiende hasta donde llegan los ojos. Pero estos campos se encuentran muy lejos del altiplano andino, de donde es nativo este grano ancestral. Exactamente 2.800 metros más cerca del nivel del mar, en la región de Groninga, de los Países Bajos.
5: Creo que estarán listas para cosechar en 2 o 3 semanas.
4: Los agricultores neerlandeses enfrentan un importante desafío. Debido al cambio climático, las sequías son cada vez más frecuentes y prolongadas y no hay suficiente agua dulce para frenar la entrada de agua salada en este país europeo situado a muy poca altura sobre el nivel del mar. La salinización supone un grave problema para el campo, que busca cultivos alternativos. Actualmente, más de 24 agricultores de los Países Bajos cultivan quinoa. Renze Rispens es uno de ellos.
5: Hay que buscar alternativas y la quinoa es perfecta. Necesita poca agua, enraiza bien, aprovecha de forma eficiente los recursos hídricos disponibles y es capaz de crecer en suelos salinos.
4: La expansión del cultivo de quinoa no está exenta de polémica. El exceso de producción ha provocado una caída significativa de los precios en origen, dificultando la viabilidad económica del cultivo para pequeños agricultores tradicionales indígenas que han preservado la quinoa a lo largo de generaciones. Mientras, a 12.000 kilómetros, en Groninga, sostienen en sus manos este nuevo oro vegetal que podría significar el futuro de la agricultura de la región.
1: Desde mediados de julio, los drones ucranianos han atacado unos 20 almacenes gestionados por Wildberries, el mayor minorista online de Rusia. Kiev afirma que la plataforma contribuye a abastecer al Kremlin con piezas para drones y otros equipos. Wildberries califica los ataques de terrorismo. La empresa, cuyo valor representa aproximadamente el 2% de la economía rusa, podría recibir ahora una ayuda estatal.
6: Una columna de humo negro se eleva sobre un almacén cerca de San Petersburgo.
7: Durante la noche, drones ucranianos atacaron tres instalaciones en Rusia, dos de ellas gestionadas por Wildberries, el mayor minorista en línea del país. Cinco personas perdieron la vida. Desde mediados de julio, Ucrania ha atacado unos 20 almacenes de Wildberries. A menudo considerada como la versión rusa de Amazon, Wildberries factura unos 70.000 millones de euros al año, lo que supone algo más del 2% de la economía rusa. Más de 100.000 personas dependen de ella. Incluso Polonia la ha calificado como el mayor contribuyente proveniente de Rusia. Ucrania afirma que el objetivo no es la tienda, sino lo que hay en los almacenes.
8: Se trataba de instalaciones logísticas rusas, entre las que se incluían almacenes que suministraban equipamiento para el conflicto bélico, sistemas de navegación, componentes utilizados en la fabricación de drones y otros suministros para el ejército ruso.
7: Wildberries lo niega y sostiene que los ataques no obedecen a ninguna lógica militar.
9: Cuando nos atacan, los terroristas ocultan sus verdaderos motivos y nos acusan de vender supuestamente material militar. Pero basta con entrar en cualquier mercado online como Amazon o Alibaba para comprobar si tenemos lo que ellos no tienen.
7: Según el diario ruso Kommersant, se ha perdido aproximadamente una décima parte de la capacidad de almacenamiento de Wildberries. Miles de pequeños vendedores afirman que se les ha dejado solos a la hora de asumir las pérdidas.
8: Y allí había mercancía por valor de varios cientos de millones de rublos. Imagínate a cuántos conductores, porteadores y guardias les afecta esto.
7: Ya están recortando puestos de trabajo. Las huelgas también afectan a los rusos de a pie.
10: Creo que lo están haciendo para intentar desestabilizar la situación en nuestro país antes de las elecciones.
7: Kiev asegura que los ataques buscan llevar la guerra a Rusia y presionar a Moscú para negociar. El Kremlin intenta proteger a Wildberries con posibles ayudas económicas, mientras los almacenes afectados siguen ardiendo y la empresa pide que las compras se realicen en locales no alcanzados por los drones.
1: Y con esto ponemos punto y final a este segmento de economía. Gracias y hasta pronto.

No es una buena semana futbolística. No fue una buena semana futbolística la pasada. Nuestros equipos, nuestras selecciones no están a la altura de los niveles internacionales que se están disputando. No es quedar cerca, no es casi, porque no alcanza. Si somos optimistas, pues vamos a ver cosas como que ya hay jugadores en posiciones donde incluso en selección nacional mayor no hay. Me refiero a la selección 20, que es lo más fresco. La 21 fue un fracaso absoluto. Esta selección no hay ni siquiera cómo verlo con ojos bonitos, gente. No hay cómo. Una selección donde todos los jugadores, menos este muchacho Micheo, todos los jugadores son de Liga Nacional. Si no juegan en Liga Nacional, juegan afuera del país. Y que en un grupo, yo no digo accesible, digo competir. Sí, competir. No se hizo. No hay más nada que decir. Fue en aras de eso, de buscar indicadores de desarrollo dentro de nuestras selecciones, de un grupo seleccionado por una persona, en este caso Willy Olivera, es una pérdida de tiempo. Porque, señores, nosotros ya no estamos, señoras, ya no estamos como para ver qué pasa. A estas alturas, con tanto dinero que se invierte, aquí ya hay que exigir resultados. Porque conocemos nuestra realidad, conozco nuestra realidad. ¿Se puede competir? Pero con esos marcadores, con ese desempeño, aquí no hay argumento y no hay excusa que valga. No se puede perder contra República Dominicana. No se puede perder así contra Venezuela. Y me van a decir que son grandotes. Está bien. Pero nuestra liga está por arriba de la de ellos. Dice, sí, pero los venezolanos juegan Sudamericana, juegan Libertadores. Bueno, y nuestros equipos juegan Copa Centroamericana y juegan Copa de Campeones de CONCACAF. No son buenos momentos de nuestro fútbol. La selección 20, miren, tan bien que se vieron en el primer tiempo. Y estuve de lo más calmo, créanme que yo soy muy pasional cuando se trata de selección nacional y estoy viendo un partido. Muy pasional y con esa jugada de Marvin Ávila y con ese centro, pelota al tubo y el gol de este muchacho Oscar de León, dije, ¿cómo les luce? Porque estaban jugando para eso. Los gringos, empequeñecidos, grandotes, atléticos, habladores, porque el fútbol también se habla. Nuestros futbolistas muy enfocados. Este muchacho Ramos, buen zurdito, él jamás lo sacó de su zona de concentración, el futbolista gringo que hablaba español, el 7, y que le decía, y el hombre ni se inmutaba, y dije, está enfocado, él sabe lo que quiere y lo está buscando. Con el gol, los gringos hasta dejaron de hablar. Pero siempre pasa algo, siempre nosotros nunca tenemos esa convicción completa de que ese resultado se puede mantener hasta el final. Si no es antes, es después, pero algo pasa. Y antes de terminar el primer tiempo, y allí sí me puse muy ansioso y me dije, ojalá que el partido en su primera parte termine así, 1-0. Porque entonces tendrá 15 minutos el equipo gringo como para desesperarse más, porque el no jugar lo hace pensar en el marcador, por más de que sean patojos, los hace pensar en el marcador. Y nosotros esa confianza de que se nos van a venir encima, entonces Ávila, ¿cómo es? Márquez, de León,
Ya planificar basado en un marcador para completar el partido. Pero no pasó en una pelota que no la revienta, no tienen esa toma de decisiones. Tirémosla de aquí, saquémosla de aquí, porque estoy segurísimo que desde la banca decía, ya no más, se terminó el primer tiempo, ya no más, tírenla. Pero la empiezan a chinchinar allí y los gringos, si algo tienen, es una base física muy buena, una base atlética muy buena. Y ganan la pelota, y táctica fija, y gol. Ay, Jesús, una miércoles. Pero bueno, pasó. Y el segundo tiempo sucedió todo lo contrario. Nuestros jugadores se cansaron, los cambios tardíos, y cuando se hicieron realmente no pesaron. Los gringos se vinieron encima, y ya con una selección nuestra cansada, ya no con aquel arrojo, ya no con aquella vitalidad de sacar al equipo y colocarlo allí donde este muchacho interiano, donde González, donde Cruz encogían la línea, estiraban la línea, encogían el bloque, estiraban el bloque. No, ya no pasó. Los metieron allá atrás. Y puede sonar injusto. A ver. Para aquellos que dicen son patojos y están aprendiendo, es que ya no es eso. Ya no es eso. Hay varios muchachos que vienen de ser campeones centroamericanos 17. Hay jugadores que vienen de fuerzas básicas de equipos que ya tienen minutos en Liga Nacional. Y que ya no podemos ser tan endebles. O sea, cuando vemos el calendario, dicen Guatemala, juega bien un rato. Así no vamos a llegar a ningún lado. Tenemos que operar cambios aquí, pero son estructurales. Ya sabemos nosotros en demasía que en dónde hay que combatir. Pero no lo estamos haciendo. Y aquí, gente, por más de que hablemos todo el día, si aquellos que son los que toman las decisiones, son los que amplían los presupuestos, no lo hacen, nosotros vamos a seguir con esa letanía. Ustedes van a seguir escuchando y van a seguir con aquella insatisfacción porque no está pasando nada bueno internacionalmente. Y eso nos preocupa porque no terminó el 2025 como se había planificado. No se clasificó al Mundial y hoy hay una tremenda desazón. Hay un descrédito para el fútbol, el federado, una cosa tremenda. Entonces, ¿quién tiene la respuesta a todas estas preguntas? La respuesta está en los equipos. La respuesta es de que si están trabajando con jóvenes en las formativas, lo tienen que hacer mucho más. Aquí ya no hay otra solución, no hay otra. Porque algunos se atrevió a pensar ampliar el cupo de extranjeros. Con el perdón para todos, eso es una estupidez, gente. El cupo de extranjeros. Eso se hace cuando la tierra ya está seca, es infértil, cuando ya no hay otra cosa que hacer. Pero aquí hay todavía mucho, aquí hay trabajo y todos sabemos en dónde hay que trabajar, pero no se hace. Y hasta que no vengan jugadores, 17, 20, 23, no podemos tener una selección mayor competitiva. No poder, ¿de dónde van a salir? ¿De dónde? No están saliendo de nuestras selecciones jugadores para el primer equipo. No están saliendo. Desde ya hace mucho tiempo, desde el 2011, por ejemplo, para no irnos tan lejos. Desde el 2011. No vienen madurando proceso a proceso, escalando hasta llegar a la mayor. Eso no está sucediendo. Entonces, es frustrante, claro. Hablaba con un técnico ahora hace un rato y es frustrante porque los entrenadores trabajan, pero si no tienen la calidad, ese trabajo va a quedar a medias.
va a quedar solamente en un primer tiempo. Ya no vamos a tener un buen cierre. Es frustrante, claro que sí. Frustrante. 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

Muy buena tarde a todos, ¿cómo están? Un gusto saludarlos, bienvenidos a Gente de Fútbol. Hoy, miércoles 5 de agosto del 2026. Y es que, gente, uno también llega a ser aficionado, uno también quiere que le vayan bien a nuestras selecciones, a nuestros equipos. Pero cuando esto no pasa, claro que nosotros también lo resentimos, al menos yo también lo resiento. Y ver que no nos alcanza y ver que no nos está alcanzando, la pregunta es, ¿qué tenemos que hacer para que nos alcance? Porque así como está la situación hoy en el país, donde cada quien quiere sacarle el mayor provecho a su actividad productiva, así como está hoy el país, donde nos quieren sacar hasta el último centavo y parece que nadie vela por nosotros, el fútbol se convierte en un distractor para nosotros, para la sociedad. Nos guste o no el fútbol, porque esto se va corriendo de voz a voz, porque eso se va contagiando. Hoy juega la 20, hoy juega la 21, hoy juega Misco, hoy juega Yela, hoy juega Antigua, hoy juega Municipal. Entonces, aunque a mí eso no me guste, pero a ver qué le saco de bueno, a ver, como todos están hablando de eso, yo también lo quiero ver. Entonces se contagia, gente, esto se contagia. Y cuando las cosas no van bien, y cuando no salen bien, pues también se contagia. Ese comentario positivo se extingue. La negatividad aflora. Y entonces es como que si no tengamos nada. Nada. No obtenemos nada de vuelta. Yo no creo que eso sea así, pero para el aficionado que llega, ve y conoce el producto final y que este no es para Guatemala, pues eso es lo que piensa. Claro que hay más de que esa derrota, pero en todo nivel el resultado es el que manda. En todo nivel llega un momento que las formas no importan, lo que importa es ganar. Porque la base de cualquier análisis, de cualquier comentario, es el marcador. Y aunque se haya jugado un mal partido para aquellos especialistas, para el aficionado en general, el ganar es sinónimo de jugar bien. Y está en aquellos que analizan los partidos, porque estoy hablando en general, el hacerle ver a la gente que cuando se gana hubo cosas que hay que mejorar y cómo se ganó, cuando se pierde, por qué se perdió y qué cosas pasaron malas, qué cosas pasaron buenas. Porque el marcador ya lo tenemos, pero ¿qué hay detrás del marcador? Ese es el punto, ese es el trabajo que hay que realizar. Fue un martes que no empezó bien. Y fue un martes que finalizó muy mal. Lo de la 20 fue una alegría tan efímera como de 40 y qué, de 50 minutos. De 50 minutos. Un buen gol. Enseguida del gol, Bolaños tuvo una y el arquero gringo repele un rebote. Y le quedó a este muchacho Ramos, bien Ramos, tiene personalidad, Ramos, tiene fútbol, este zurdo. Le pega al arco y el guardameta también, el guardameta o el defensa la desvía. Inmediatamente del gol, o sea, se pudieron haber puesto 2-0, eso sí hubiese sido pesado. Sí, pesado para los gringos, pero no pasó. No sucedió, Guatemala ya no llegó más. Y ahora ya se dieron cuenta que hay que pagar por todo. Gente, hay que pagar por todo. Ya les digo, nos quieren sacar hasta el último centavo. Para ver el partido de la Antigua, hay que pagar la aplicación. Si no, no se puede ver. Gente, aquellos que empezaron a ver el partido de Diriangén contra la Liga, se dijeron, me metieron el noticiero y ahora pues hay que pagar aplicación para ver el complemento. Entonces, así está hoy el fútbol. Hoy el que no tiene plata no puede ver el fútbol internacional.
no puede ver a nuestros equipos, porque cuando van por aplicación hay que pagar. Hay que pagar, ¿y cómo la vamos a ver? Hay que pagar. No, no les digo, fue un martes muy pesado, gente. Menos mal que ya se fue ese martes. Menos mal. Antigua GFC. Un equipo para nosotros ganador. Ganador. Pudo haber sido tricampeón, recuerden eso. Y no salió. No salió. Yo soy resultadista. Lo reconozco absolutamente. Soy resultadista. Me gusta ganar. Me gusta. Hay técnicos que son así también, son así. No hay a nadie que convencer de que mi equipo juega bien, porque el resultado lo va a decir todo. Y si mi equipo gana, ¿qué me pueden cuestionar? ¿Qué me pueden decir si mi equipo gana? Porque si me cuestionan algo, digo, sí, pero gané. Sí, que tu equipo tira la pelota, sí, pero gané. Que tu equipo juega bien metido, sí, pero gané. Entonces, gente, por detrás del marcador, claro que hay cosas que platicar, porque no nos podemos quedar a secas, pero ganar es por lo que se trabaja, es por lo que se invierte, y no podemos decir otra cosa si estamos en la alta competencia. Cuando veo jugar al equipo de Antigua anoche, frente a un equipo copero, como es Real Estelí, copero, está acostumbrado a jugar estas copas y a llegar a las finales. Lo que le falta es ganarlas. Pero saben sus jugadores cómo comportarse en esta Copa Centroamericana. Quizás su técnico no tanto, pero si tiene jugadores con cancha, es de ordenar, ¿no? Es de gestionar antes y durante el partido. Cuando yo veo que Antigua tiene la pelota y que va de un lado para otro, y que el equipo de Estelí metido atrás, y que tienen la primera, y que tienen la segunda, y que va por la tercera, le digo, ¡métanla! ¡Métanla! Están quedando expuestos a que este equipo le mete una pelota larga, porque están jugando a eso. Tienen a los 10 jugadores de Antigua en la cancha de Real Estelí y tienen a los 11 jugadores de Estelí metidos atrás. Tiene que meterla. Maciero la tenés que meter, Moreno la tenés que meter, López la tenés que meter, Chema la tenés que meter. Pero no pasaba. No pasaba. Y resulta que el caballo Barrera, de una jugada tan inocente, donde hay que cortar. Señores, miren, en mis tiempos eran jugadores técnicos y jugadores picapiedra. Los picapiedra, aquellos que marcaban, los que corrían, aquellos que tenían poco la pelota, que les gustaba atacar el espacio, que casi nunca pedían el balón, pero se convertían en opción. Porque como iban al espacio, como pasaban la línea de la pelota, como les gustaba ganar espaldas, entonces para el que tenía la pelota, para el técnico, pues para el jugador técnico, pues ya tenía por lo menos una opción en velocidad de su compañero, o le pasaba como interior, o le pasaba por fuera. El técnico era el que agarraba la pelota y se daba su tiempo, el que tenía buena relación con el balón. Siempre hubo, hay y habrán jugadores así, lo único que les llaman distinto, ¿no? A los picapiedra les llaman los jugadores dinámicos, los jugadores intensos les llaman hoy. A los que tienen la pelota les dicen que tienen buen pie. Que tienen buen pie, claro. Para mí siguen siendo picapiedra, siguen siendo técnicos, no hay de otra, ¿no? Si hacen una falta, un futbolista altamente técnico hace una falta, no pasa nada. Puede impedir muchas cosas, y eso no pasó ayer, así como estaba el partido. Dibujado para que Estelí metiera una pelota larga. Y sucedió.
Nadie cortó la jugada. Fueron a presionar allá arriba. No presionaron la jugada. No terminaron bien la jugada. Y Palencia tiene que ir a correr a un tipo de 37 años de edad que no tiene nada que ver, porque el hombre sigue siendo rápido, porque lo demostró anoche, y sigue andando de la mano con el gol. Le mete una pelota cruzada a Morán, tuvo ya adentro, y se acabó el partido. Se acabó. ¿Sabe por qué se acabó? Porque Diego Vázquez puso en la pizarra: a ver, vamos a jugar así, voy a poner jugadores rápidos y los tienen que hacer jugar. Bonilla, que es el que manda en ese equipo. Bonilla, Byron Bonilla, es el que manda en el Estelí. Y él gritaba, y él vociferaba, porque él sabe cómo jugar estos partidos. Él sabe cómo hacerlo. Entonces no puede ser que los jugadores de Antigua se queden con la boca abierta viendo cómo un tipo manda y juega. No es posible. No es posible. Y luego viene el segundo, en una jugada, si ustedes quieren, casual, pero le salió bien. Fue una jugada hasta bonita. Fue una jugada bonita del Real Estelí. Un taconazo, un tipo Castillo, creo yo, dentro de la zona. ¡Pay! No hay ni nada que hacer. 2-0. Si uno no vio el partido, aquí es donde yo quiero llegar. Si uno no vio el partido y va al marcador y dice 2-0, Antigua no jugó nada. No jugó nada. Y Real Estelí sigue paseándose por Centroamérica con ese señorío y continúa acumulando puntos. Y ahora de a tres. En su debut en la Copa Centroamericana, de a tres. Este equipo lo que le hace falta es ganar un partido como local y prácticamente está clasificado. ¿Qué les parece lo que les estoy diciendo? Con un partido. Entonces la pregunta es, ¿qué le estará pasando a la Antigua? Yo tengo mi particular punto de vista acerca de esto. Y no solamente es para la Antigua. Es lo que le está pasando a nuestros equipos en esta edición y viene pasando en las anteriores. Están jugando como se juega la Liga Guatemalteca. Están planificando, están jugando como si se enfrentaran a un equipo.

son cosas diferentes comparado con lo que se juega en los países centroamericanos. Es bien distinto. Luego, bueno, no ha concluido la segunda semana de competencia de la Copa Centroamericana, pero yo quiero preguntarles, ¿qué equipo que haya ganado planteó un partido donde esto se viera dentro del terreno de juego? Que uno diga, ¿qué equipo este? ¿Cómo juega? Y ganó y le luce ganar. Porque fue un equipo que estuvo encima, porque fue un equipo que tuvo transiciones, porque fue un equipo que tuvo diagonales, porque tuvo juego combinativo, porque tuvo pase corto, porque permanentemente rompió las líneas del rival, porque tuvo una variante tan exquisita que no me dieron ganas ni siquiera de ir al baño. Eso ya son buenas noticias. Ni siquiera me dieron ganas de ir al baño y este equipo ganó. ¡Qué bien juega este equipo! Yo quiero preguntarle, ¿qué equipo juega tan bien en esta Copa Centroamericana? Ni siquiera los equipos de alta inversión. Ni siquiera. Cartaginés vino a jugar aquí contra Municipal. Y se lo dije, a Marín es un vivazo, porque analizaron al técnico y no al plantel. Analizaron a Marín y Villatoro y no analizaron a Cartaginés. Y resulta que se sorprendieron porque fue a jugar al trébol, porque puso dos puntas, porque puso juego por fuera, porque puso interiores y Municipal lo resintió y Municipal por esto no perdió el partido, por esto, por una atajada de Braulio en la última jugada. Los equipos hondureños que pagan bien, y voy a ir a eso porque es la piedra angular de esto, los ticos no salen a jugar aventureramente. No salen para demostrar su poderío y su señorío. No, porque esta copa hay que saberla jugar. Nadie, ni siquiera nuestros dirigentes, van a reconocerle a un técnico que jugó para ganar, que tuvo todas esas cosas que se hacen para ganar, pero no ganó. No se lo dirán en la siguiente reunión de junta directiva con cuerpo técnico. Mirá, qué bien jugaste, profe, qué bien jugó. Cómo pasaron los laterales, cómo los interiores, cómo vinieron, cómo recuperó, cómo atacaron los centrales. Jamás se lo van a decir. La pregunta es, ¿por qué perdimos? ¿Por qué perdimos? Esa es la pregunta. Entonces a mí no me vengan a decir que ante todo está el cómo. Eso es mentira. ¿Cómo se gana? ¿Cómo se pierde? Eso es mentira. Lo principal es ganar. Y no es triste, no es decepcionante pensar solamente en ganar. Porque nosotros, incluso los que trabajamos, ya sea dentro o fuera del fútbol, los que trabajamos, salimos a la calle diariamente, queremos o no ganar plata. ¿Queremos o no? ¿O somos filántropos? No, nosotros lo hacemos por llenar un espacio en nuestra esencia como entes individuales. Eso es. No, queremos ganar. Queremos ganar. Si mejor lo hacemos, pensamos que más vamos a ganar. Y tienen toda la razón. Toda la razón. Pero esto dentro del fútbol, el ganar es todo. Hoy Real Estelí debe de estar allá en su país, que fue que una semana de 6 puntos, porque ganaron el clásico. El jugador de Estelí que pasó por aquí, no sé si fue Blanco, no sé si fue no sé, pero dijeron fue una batalla. Bueno, hoy los comentarios deben ser: el Estelí demostró por qué es favorito. Hoy los refuerzos del Estelí fueron los mejores. Yo no sé cuánta plata le metieron a Real Estelí, yo no lo sé. Lo que sí sé es que, por ejemplo, Antigua GFC no es el mismo equipo competitivo que tuvo temporadas atrás, no lo es. Hoy este equipo tiene un presupuesto

por debajo de lo que tuvo temporadas atrás. ¿Y eso en qué redunda? En que yo tengo que salir al mercado y no voy a buscar un perfil de 10, 12 mil dólares. No lo voy a buscar porque no tengo para eso. Porque tengo que contratar por lo menos 4 extranjeros. 4. Entonces, si salgo al mercado a buscar 4 extranjeros de a 10 mil dólares, son 40 mil dólares por mes. Son 320 mil quetzales. Mi presupuesto no alcanza para eso. Quiero 5, quiero 6. Ah, bueno, entonces ¿cuánto tenemos para los 6? A ver, entonces vamos a dividir. Y esa división, ese procedimiento tan sencillo, pero tan real, me dice que tengo para cada extranjero, pagándole igual a todos, tengo 3 mil dólares. Con 3 mil dólares, gente de fútbol, no contratan ni siquiera a un nacional de medio pelo. No lo contratan. Entonces, si vamos a ser tan realistas, tenemos que ir a la cancha y saber que, como yo salgo a la calle a conseguir esa plata y yo le pago a los jugadores, tengo que saber que por delante de mi equipo, de mi contratación, de mi presupuesto, hay un equipo que tiene salarios mucho mejores que los míos. Para aquellos que digan que la plata no es todo, permítame una tarde de contradicciones. Si yo salgo a la calle y tengo 30 mil dólares, me traigo a Benguché. Si yo tengo 20 mil dólares, me traigo a Moya y me traigo a Cisneros. Si yo tengo 15 mil dólares, ahí hay problema. Sí, ahí ya empiezan los problemas, porque un delantero probado no cuesta eso. ¿Se dan cuenta? ¿Se dan cuenta que si yo contrato barato, es una moneda al aire? En mi liga, el todo, el funcionamiento, puede cubrir el aporte individual. Me quiero hacer entender que cuando uno habla de automatización, cuando uno habla de hábito, cuando uno habla que en la pretemporada se trabaja mucho esto con los que quedan y con los que vienen, es porque ya se tiene un funcionamiento. Ya se sabe que mis compañeros, ¿qué van a hacer sin pelota cuando yo la tengo? Entonces, lo primero que se me viene a la mente cuando esto ya habita mi mente, porque ya lo he hecho tantas veces, entonces esto ya está grabado. Entonces, si yo soy un interior por derecha, a ver, si yo soy Oscar Castellanos, sé que me va a pasar Prilvich, sé que me va a venir a buscar Kevin López, sé que va a venir Maciero. Entonces yo decido, porque tengo por lo menos 3 opciones para poder hacer prosperar la jugada. El siguiente pase ya lo tengo. Es decisión mía. Pero si yo la erro, los que se convirtieron en opción de pase, ellos tienen que ir a recuperar la pelota lo más pronto posible o cortar la jugada. Si no, nos agarran, ¿saben cómo nos agarran? Con la puerta del baño abierta. Así nos agarran. Si yo tengo jugadores de mediana calidad y no se les queda eso, yo tengo la pelota, les estoy hablando términos futbolísticos porque esto pasa en los partidos. Esto no es conectar una impresora. Esto no es programar una computadora. Esto no es preguntarle a la IA. Esto no es preguntarle a Google. Esto es hecho por humanos. Y el margen de error es tan amplio y el margen de precisión, el margen de concretar satisfactoriamente es tan mínimo que uno dice, qué injusto es esto, porque horas trabajo para no tener la certeza de que vaya a salir bien. Por eso los futbolistas tienen que estar enfocados 100% y por eso se necesita el funcionamiento. Es más, dejémonos de cuentos. Un grupo de jugadores, porque dependiendo de mis objetivos, si yo quiero salir campeón centroamericano, jugadores con calidad, calidad demostrada en Guatemala y demostrada por lo menos en Centroamérica. Funcionamiento.
un cuerpo técnico que este funcionamiento lo trabaje diariamente y lo ejecute en la liga y luego lo mute a la Copa Centroamericana. Luego dirigentes que me apoyen en las buenas, sobre todo en las malas, que me consigan un presupuesto para yo poder contratar jugadores nacionales y extranjeros para salir a competir allá afuera. Y que me comprendan cuando yo pierda, intentando jugar, intentando ganar, que me comprendan, que no me hagan la vida tan difícil. Si hace falta algo para mí, si hace falta algo de estas cosas, no sale. Porque nos enfrentamos al campeón, al subcampeón, al equipo más regular de la temporada, a equipos con alto presupuesto. Nos enfrentamos a los mejores de Centroamérica, gente de fútbol, a los mejores. Por eso no podemos salir a inventar, no podemos hacer cosas que no sabemos. En conclusión, esta Copa Centroamericana se juega de una manera distinta. El refugiarse allá atrás, el meter un bloque profundo y jugar al desdoble es lo que más he visto en estas dos jornadas, una inconclusa de la Copa Centroamericana. Sin ningún pudor, sin escrúpulos, equipos de alta, mediana o baja inversión se meten allá atrás. Porque lo importante es ganar. Porque en 4 semanas se terminó la fase de grupos de Copa Centroamericana. Y se nos pueden ir 80 y hasta 160 mil dólares. Se nos puede ir la oportunidad de acariciar la gloria centroamericana y poder clasificar a Copa de Campeones con CACAF. Nadie se muere si jugamos a la defensiva. Nadie. Porque cada cosa tiene sus características. La Copa Centroamericana no se parece a la Copa de Campeones de CONCACAF. La Nation League no se parece a Copa Oro. Hay que saberla jugar. ¿Y cómo aprendemos a jugar? Estando allí, perdiendo. Perdimos porque propusimos mucho. Perdimos porque dejamos de frenar la jugada, dejamos de tirar la pelota, dejamos de asumir riesgos. Perdimos. Entonces, para el siguiente partido, entonces vamos mejorando algunas cosas, pero no da tiempo porque esto es muy rápido. Entonces, esto es para Antigua. Esto es para, en su orden, esto es para Municipal. Esto es para Xela. Esto es para Antigua. Y esto es para Misco, en orden de presupuesto. Dirigentes, no hostiguen, no presionen. De que tienen que jugar de local, tienen que ser los mejores, que tienen que jugar bonito, que no. De lo que se trata esto es de trascender. Para jugar así como quieren los dirigentes del fútbol guatemalteco cuando tienen equipos en Copa Centroamericana, eso se hace aquí en la liga, porque hay suficiente tiempo para resarcirse de una derrota. En la Copa Centroamericana no. Hay que jugar con respeto, no con miedo. No, nadie dijo miedo, nadie. Hay que jugar con respeto. Hay que saber jugar. Hay que saber mover las piezas. Hay que saber llegar. 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

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Tiempo de pausa. Ya regresamos.

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0: ayer en el Estadio Pensativo, claro que la gente no terminó contenta por el resultado. No se apreció el partido que hizo Antigua por el marcador. Real Estelí hizo los goles, Antigua puso el fútbol. Si lo resumimos así, suena como injusto para Real Estelí, ¿no? Porque para anotar los goles también tuvo que haber jugado algo. Pero resulta que se metieron allá atrás, de allá atrás, y es cuando el plan sale perfecto. Voy a salir a atacar los primeros minutos y voy a hacer esto y voy a hacer lo otro, y resulta que sale. Y con esa movida de entrada o esa movida que se hace en el segundo tiempo se gana. Entonces la estrategia fue perfecta. Porque lo que entrenamos, lo que jugamos, salió. Entonces es cuando los técnicos se sientan a dar declaraciones y están muy contentos. Cuando el semblante no lo tienen duro, no lo tienen tenso. Al contrario, hasta le brillan los ojos. ¿Por qué es? Porque lo que entrenaron, jugaron. Y con eso les alcanzó para ganar. Si ponemos los semblantes de Diego Vázquez y ponemos el de Mauricio Tapia, van a ser cosas bien diferentes. Bien diferentes, van a ser semblantes muy distintos. Tenemos a Tapia, me parece. Vamos a escuchar un ratito a Mauricio Tapia luego del partido. Esto es bien rico, o sea, esto ya no es horas después. Todo lo que pasó lo tienen allí los jugadores y los técnicos, lo tienen allí, lo tienen presente, lo tienen a punta de la lengua. Entonces, dicen cosas tan naturalmente que enriquecen los momentos. Horas después, al día siguiente, pues ya están más relajados y ya han pasado las horas y ya vieron y volvieron a ver el video y pueden ir por otro lado. Pero luego de un partido, es lo mejor, es lo mejor. Aquí está Mauricio Tapia.
1: Bueno, buenas noches. Sí, golpazo, la verdad es un golpazo. Golpazo sobre todo porque, sin temor a equivocarme, creo que merecemos mucho más. El equipo se comporta de una forma adecuada. El equipo intenta, el equipo busca por todos lados. Pero no logramos en el último tercio tener esa frescura, ese acierto, esa tranquilidad. Y en definitivo, por más que tengamos el control del desarrollo, terminamos muriéndonos de nada. Porque jugamos permanentemente en campo contrario, a 15, 20 metros del arco de ellos. Pero son todas aproximaciones. No logramos realmente lastimar, no estamos teniendo esa frescura. Esa toma de decisiones no nos permite acompañar el volumen de juego. Y después, con muy poquito, nos están haciendo mucho daño. Nos pasó contra Alianza, nos vuelve a pasar hoy. Y es frustrante realmente. Es frustrante porque veo que los chicos intentan, por más que decidamos bien, decidamos mal, intentamos, le buscamos con cambio de sistema, con frescura en el ataque, con ir modificando ciertas cosas ante un equipo que esperaba cómodo. Y todavía no puedo entender cómo nos hacen dos goles, pero jamás puedo desmerecer. Fueron contundentes, lo mismo Alianza, y hipotecamos todo. Todas las ilusiones, todo el esfuerzo que hicieron los chicos en la pretemporada, todo el esfuerzo que intentan por defender la camiseta, y nosotros desde afuera terminamos sintiendo esa misma frustración que sienten ellos, porque no nos alcanza. No nos alcanza por más que intentemos. No nos alcanzó con Alianza, hoy tuvimos más posibilidades y nos sigue sin alcanzar. Y no se trata de poner excusa, es lo que pasó dentro del campo de juego, pero más que dolorosa es frustrante, porque ves que intentás, ves que los chicos intentan y no nos alcanzan. Y tenemos 0 puntos, hipotecamos todo, no podemos ganar el local, no podemos sumar de visita, y como decís vos, Javi, en esta competencia eso es pecado capital.
2: Gracias, profesor. Muy buena noche. Alejandro Gramajo para la Red 106.1. En efecto, coincido con su persona. Dominaron gran parte del partido, pero ese punch les hizo falta. considera de que hace falta más tiempo para practicar, hace falta coincidir en la zona ofensiva, derivado a que hubo muchos cambios en esa zona, principalmente en los extremos, que es donde Antigua pues dominaba gran parte de su fútbol durante el torneo pasado?
1: Yo creo que Jehú en el primer tiempo hizo un muy buen primer tiempo, sobre todo en el uno contra uno, y de repente esa verticalidad no le daba tiempo a Sonde para pasar. Creo que por el otro lado también conectábamos, ya en el segundo tiempo cambiamos a 4-4-2, intentamos poner extremo a piernas cambiadas para darle fluidez a la subida de los laterales, la salida salía bien, pero después el centro que cortito, que largo, o que rebotaba, o que no llegábamos, entonces ese dominio visual o territorial de tener posesión en campo contrario, y no sé si poder responderte que es por cuestión de tiempo. No lo sé, porque mirá que intentamos y lo intentan los chicos, pero hoy no tengo la respuesta. Hoy me siento mal como entrenador, porque por más que intentamos buscar la vuelta desde afuera y los chicos intentan desde adentro, el resultado sigue siendo muy poco. Y en esta competencia, que todos esperamos esta competencia, que todos llegamos a esta competencia con altas expectativas, te pegan dos cachetadas y te das cuenta que no te alcanzó para nada, que las ilusiones que generaste no alcanzan para nada, y me siento también mal por los chicos, por la familia, por el club, porque no se trata si estamos o no estamos a la altura, se trata de que intentamos y no nos alcanza, por lo menos en estos dos partidos. Si mañana tenemos mayor fortuna y pasa como pasó con el gol de Barrera, que le pega con la puntita, que pega en el palo y que entra en el único contragolpe eficaz que tuvieron ellos, si mañana nos pasa a nosotros, bienvenido, pero hoy nos está costando. Y a veces en el encontrar ese último pase dejamos que arriba se acomode y se replegaron, tenían 10 jugadores detrás de la línea de la pelota, al borde del área grande, bien ordenaditos, bien tranquilitos, y jugaron también con nuestra desesperación. También tenemos que reconocer que nosotros no estamos leyendo bien ni ejecutando bien. O sea, no es solamente decir no podemos, intentamos, pero hasta ahora no nos ha servido. Y veía cosas de estas en el torneo de Copa. Que llegamos mucho, miramos mucho, pero nos falta punch todavía. Entonces, ojalá podamos poner mejor a Maciera, podamos poner mejor a Franco, los extremos decidan mejor, los que llegan de segunda línea tengan más claridad y podamos ir cambiando esto, porque hoy así no nos alcanza, no nos alcanza para este torneo y tampoco nos va a alcanzar para otro si no encontramos esa frescura y sobre todo trasladarlo en el área rival. Esto se gana con goles, no hay otra.
3: Profe, buenas noches, Mirza Solórzano para Futbolazo Deportes. Falta de concentración en la defensa y falta de definición en la delantera, ¿sí, no, por qué?
1: ¿Sí, no, cómo?
3: Sí, no, ¿por qué? O sea, si comparte mi opinión.
1: No sé si tomarlo como falta de concentración atrás, porque es una jugada aislada donde sí hay una descoordinación. Sí, algunos se achican en línea y otros se agrandan y eso permite que se vayan mano a mano, pero para mí el error no parte de ahí. Parta porque la jugada estuvo tres veces en el aire con dos jugadores nuestros y trabajamos mucho el tema de cortar la jugada y evitar transiciones. No tomamos esa mejor decisión y permitimos esa transición, que sabíamos que tienen extremos con muy buena transición. Lo de arriba está claro, no nos está alcanzando. Y en el segundo gol, si yo quiero asumir cierto tipo de responsabilidad, puedo decir que ya al cambiar tanto bloque, tantos jugadores, entonces de repente alguno perdió la marca, alguno no se posicionó bien, eso también es responsabilidad mía, pero lo veo más como buscando otra cosa. No lo veo tanto como un error, lo veo más con que descompensar ciertas facetas, porque si te das cuenta, Moreno no tiene para la pelota parada en contra, Chepe no tiene para la pelota parada en contra, nunca utilizamos aquí que la pelota parada en contra, o sea, vas sumando jugadores que te van resquebajando lo que vos tenés perfectamente trabajado, con Jebu, con Moreno, con Dios, con Maciero, con Coca, con Chema, que son jugadores que participan activamente en la pelota parada en contra. Entonces, ahí es elección y riesgo. Y el riesgo lo pagamos caro. Es muy difícil para mí hoy explicar, darte explicaciones que no le va a cerrar a nadie de las que me escuchan. El que escuche esta conferencia de prensa no va a compartir mucho, poco o nada, porque en definitiva esto se maneja con resultados y los resultados claramente no nos están acompañando.

Claro y directo lo del técnico de Antigua GFC, no están saliendo las cosas. No alcanza. Perdió en El Salvador. Antigua perdió anoche. De 12 han perdido 6 puntos. He dicho que con 6 difícilmente se clasifica. Con 7 algo agarra. Pero con 6... Ahora lo que toca es probar las casualidades. Ir a buscar 3 puntos afuera, 3 puntos adentro, hacer 6 y a ver qué le toca a Antigua, qué nos toca. Si quedar afuera de cuartos de final o clasificar. ¿Quién se quita puntos de los otros rivales? Sí. A ver qué pasa. Bueno, tengo que ir a la pausa. Luego continuamos con este partido para cerrarlo y ya entrarle a lo de Municipal frente al equipo de Verdes. Bueno, pero esto lo venimos a platicar al regresar. Solo cerramos todo este partido que ha dejado dudas, insatisfacción, y no solo en Antigua Guatemala, en el fútbol guatemalteco, porque en lo particular pensé que Antigua lo ganaba. No lo ganaba con superioridad, convincentemente, o sea, con 3-4 goles de diferencia, no, pero que lo ganaba. Pero no se dio eso. No se dio. Pausa, ya volvemos.

0: en la primera jugada, para los que no vieron el partido ayer, en la jugada donde concluye con gol para Real Estelí, el que sigue la jugada sin pelota, como que intuyendo que iba a terminar allí, es Dylan Palencia. Le tiran la pelota a Juan Barrera y Dylan sale por detrás de la línea del medio campo, lo persigue, pero una de las características de siempre, no de ahora, de siempre, de Barrera, que jugó mucho tiempo aquí, es la velocidad. Quizá hoy ya no es tan rápido, pero sigue siendo rápido. Y como ya tiene experiencia, entonces él se va perfilando y al mismo tiempo va separando a Palencia de la pelota, le quita esa opción de poder barrerse, siempre lo mantuvo afuera. Entonces, ese tiempo y distancia del jugador que quiere barrerse, siempre la referencia va a ser la pelota, siempre, porque de lo que se trata es cambiarle la trayectoria a esa pelota mediante una barrida. Entonces, si yo veo que no puedo con la barrida llegar a la pelota, espero, o sea, continúo corriendo, pero espero el momento para barrerme. Pero resulta que Barrera tiene tanta tabla, tiene tanto oficio, que siempre lo alejó de la pelota y cruzó ese balón. Entonces uno dice, ¿por qué no paró la jugada? ¿Por qué no hizo falta? Era una jugada manifiesta de gol y por la dirección, por la cantidad de jugadores entre la línea de meta y la pelota, qué tan cerca, o sea, la ubicación de los rivales. Y todo eso hacía pensar que nunca Barrera iba tan solo. Allí ya quedaba a criterio del árbitro. O lo daba como jugada manifiesta de gol, o un ataque, un avance prometedor. Ahí él decidía, porque se penaliza de distinta manera. La primera es roja y la otra amarilla. Pero así como estaba el partido, se la tenía que jugar. No había de otra. Pero nunca le dieron tiempo. Pero uno ve lo último. Pero lo anterior, la pérdida de la pelota por parte de Maciero, la pudo recuperar o pudo cortar la jugada dos veces. Estamos hablando en la cancha de Real Estelí. Luego ya amonestado Chema, como que no quiere esa segunda amarilla y no va con tenacidad a esa pelota. Y al que le toca la porción más pequeña es a Dylan, que tiene que ir hasta allá. Pues aquí está Chema Rosales después del partido, uno de los jugadores que es bien importante para este funcionamiento, y su opinión es clave para saber qué tanto pegó. Al técnico se le nota que le pegó mucho la derrota, pero ahora veamos la parte del futbolista. Aquí está Chema Rosales.
1: No, un partido duro, ¿no? Una derrota dura que nos pega pues en lo más profundo, ¿no? Sabemos que hemos quedado en deuda, ¿no? Porque dos partidos, dos derrotas, dos partidos donde creo que tuvimos que haber hecho mucho más, ¿no? Entonces, como le decía a tu compañero, pues ser autocríticos, saber que no hemos estado bien, y pues trabajar en todo eso que nos faltó para intentar en los últimos dos partidos seguir con vida.
2: Chema, muy cuesta arriba, segundo partido perdido en ese torneo.
1: Sí, claro, muy cuesta arriba, muy difícil, pero mientras haya una pequeña posibilidad, vamos a lucharla, no nos vamos a rendir y hay que seguir así.
2: De la vieja camada, pues fuiste uno de los que quedó. ¿Qué se dice en el grupo? ¿Cómo liderar a las caras nuevas para darle vuelta a la página?
1: No, primero creo que pues, darles obviamente entender lo que representa este club, sobre todo en este torneo. Saber que no hemos estado bien, que no podemos estar tranquilos con estos dos resultados, que no podemos estar normal, que no podemos estar satisfechos, mucho menos. Que tenemos que dar otra cara totalmente diferente, que obviamente no todo fue mal, que hemos hecho buenas cosas, pero que en lo más importante es donde hemos fallado y tenemos que mejorar ya en eso.
2: principalmente en la zona defensiva, ¿no? En el tema de la destrucción, porque hoy, pues, como bien lo comentaban, tenían la pelota, pero dos veces les llegaron y dos goles al final.
1: Bueno, creo que pues, más allá de eso, también la cantidad pues, de oportunidades, tal vez no de gol claras que generamos, pero sí del último tercio, donde nos falta más claridad para poder tener una mejor finalización. Como dijo tu compañero, creo que es ahí donde nos está faltando, ¿no? En donde se ganan y se pierden los partidos, que es en las áreas. Son cuestiones también de acoplamiento, ¿no? Entre jugadores. Tenemos una plantilla pues bastante diferente, con muchos cambios, y eso cuesta, ¿no? Es parte de las, ahí sí que las consecuencias que pasan cuando hay tantos cambios, ¿no? Entonces también tenemos que estar conscientes de eso, tener pues paciencia, pero también saber que tenemos que cambiarlo lo más pronto posible, porque en esta competición pues no te lo perdonan. Entonces vamos a los últimos dos partidos con una mínima posibilidad, pero vamos a luchar.
2: Hablando de paciencia, a la afición le faltó un poco de eso, ¿no? Porque había pues mucha decepción por el tema de estos dos resultados.
1: No, creo que pues es parte de la decepción que vivimos todos, ¿no? Obviamente algunos lo expresan de diferente manera, o todos tenemos diferente manera de expresarlos, ¿no? Pero es la misma decepción que tenemos todos, porque sabemos que el equipo que tenemos nos da para más y no podemos estar ni mucho menos tranquilos con los dos resultados que hemos tenido. Entonces, nada, como te digo, es la misma decepción que tenemos todos, solo que pues a veces las personas lo externan de diferente manera.
0: Ese mensaje entre líneas, es un equipo nuevo, pero de lo nuevo, ¿de qué calidades estamos hablando? ¿Qué calidades? Para cerrar con el equipo de Antigua GFC, uno de los refuerzos. Él llega para ocupar la posición de Oscar Santis, Kevin López. Kevin que conoce la Copa Centroamericana, conoce cómo se juega esto. Mi compañero Alejandro Gramajo platicó con él después del partido y aquí está el futbolista hondureño.
3: Sí, la verdad que buenas noches, primeramente. Sí, la verdad que sensaciones del partido muy difícil, ¿no? Un poco triste, no están saliendo las cosas como queremos por ahí, se está jugando, se está teniendo el balón, se está creando oportunidades, pero no lo estamos aprovechando, no estamos siendo finos arriba y por ahí pues el equipo rival pues está aprovechando los detallitos o los errores, como se dice, que nosotros estamos dejando.
2: ¿Cómo encontraste el grupo? Porque Antigua Guatemala pues ha pasado recientemente por un buen momento, sin embargo pues han habido muchos cambios para este torneo.
3: Sí, la verdad que uno de los incentivos que me motivó a venir es eso. Los últimos años Antigua ha venido levantando la mano, ha sido campeón, ha venido peleando allí, entonces uno de los motivos por el que vine y pues aquí estamos con mucha ilusión, como lo repetí anteriormente. Por ahí estamos en un momento que las cosas no están saliendo bien, no están fluyendo como queremos. Por ahí se está teniendo, estamos siendo dueños de los partidos, tanto si tú te pones a ver en El Salvador como el partido aquí en casa. Estamos teniendo el balón, estamos llegando, pero no estamos siendo contundentes y el equipo rival sí lo está haciendo. Entonces creo que eso nos está pasando factura y bueno, nada, levantar cabeza y mejorar es lo único que nos va a hacer salir de esto.
2: Como bien decís, levantar cabeza, darle vuelta a la página, ¿cómo hacerlo de manera inmediata pensando en el torneo local?
3: Sí, el fútbol lastimosamente es así. Tenés que darle vuelta a la página, tanto cuando ganás, igual cuando ganás solo te queda un rato, disfrutás y el siguiente día volvés a darle vuelta a la página y volver a trabajar para el siguiente partido. Por el momento, cuando perdés, cuando las cosas no te están saliendo, es un poco más difícil, pero bueno, esto es fútbol. Entendemos que a veces hay momentos, pero también tenemos que ser conscientes, creo, autocrítico cada uno en lo que se está haciendo mal y mejorarlo. Creo que la única salida que iba a ser seguir creyendo. El grupo, creo que estamos, si seguimos y vamos a seguir siendo unidos, pero esto creo que la única manera de sacarlo adelante es seguir creyendo y trabajar el doble y mejorar, como te digo, en los detalles que nos está haciendo falta.
2: Kevin, sos uno de los extranjeros que más llaman la atención en Antigua, derivado de tu paso en Comunicaciones. ¿Cómo está físicamente Kevin López? ¿Cómo está mentalmente después de ese paso en Comunicaciones, regresar a Honduras y ahora volver a Antigua?
3: Sí, sí, la verdad que bien, me siento bien, me voy sintiendo bien físicamente. Como por ahí te digo, también somos conscientes de que hay detallitos que mejorar. Como te digo, en lo personal me voy sintiendo bien, pero sé que tengo y puedo y tengo que trabajar para dar mucho más. Creo que a eso me trajeron, a ayudar al equipo, y creo que por el momento pues el fútbol, no sé, es bien raro como tú ves, lo que saben del fútbol están viendo que como vuelvo y repito, los dos partidos que hemos jugado estamos teniendo ahí el balón, estamos siendo dueños, pero ese último detalle creo que nos está faltando, ese último pase, esa última definición creo que nos está pesando, pero bueno, creo que en lo personal me siento bien, sé el compromiso, sea lo que vine y eso nos va a desenfocar, creo que por el momento, como digo, no están saliendo las cosas como queremos, pero en lo personal estoy enfocado en trabajar, en mejorar en lo que estoy fallando, claro que sí, soy una persona que cada partido reconozco mis errores, mis detalles, en lo que mejoro, en lo que hago bien, en lo que hago mal, entonces creo que la única manera de mejorar y ayudar al equipo va a ser esa. Entonces por el momento sí, es un poco triste, pero no dejamos de creer, esto es trabajo, como te digo, aquí la única forma, tanto en lo personal como en el grupo, creo que va a ser importante creer y trabajar unido.
2: Perfecto, ya para irte dejando, antes de firmar con Antigua Guatemala, Comunicaciones te volvió a buscar, y si es así, ¿qué pasó? ¿Qué faltó para volver a regresar a Comunicaciones?
3: No, por ahí, a principio de año, creo que hubo ahí una chance de que me querían que regresara a Comunicaciones, por ahí hubieron unas dos llamadas ahí, bueno, no tan, ¿cómo puedo decir? Específico así, sino que me llamaron, me dijeron, te vamos a llamar, entonces no pasó, y bueno, al final empecé mi torneo en Honduras, estuve en Potros, y pues ya a mitad de este año, pues sí, ya Antigua, pues me buscó, me gustó el proyecto, y entonces decidimos venir.
0: Todavía no hubo esa reunión de junta directiva con cuerpo técnico en la Antigua Guatemala. A estas alturas, conociendo a los dirigentes coloniales, para ellos, por delante de cualquier cosa, está el proyecto. Este proyecto, que es lo que ellos andan buscando, ellos destacan por arriba del marcador el cómo. El cómo juegan, o sea, si cómo a ellos les gusta, cómo a ellos les llena por lo que están pagando los dirigentes de Antigua. Si ayer, porque no conozco la opinión de los dirigentes acerca del partido de ayer, deben de estar, no sé, la verdad no sé ni cómo están, pero sí escuché la opinión del entrenador, que es el que sale y comparece a la rueda de prensa, pero los dirigentes no, entonces no sé qué es lo que piensan, ¿no? Si ayer el equipo perdió, es lo que conocemos todos, porque fue lo que sucedió, pero ¿cómo perdió? Como ellos anteponen el cómo al marcador, y yo lo que vi y lo que vimos fue un equipo batallador que buscó ganar pero no pudo y que llevó el peso del partido, entonces deben de estar tranquilos porque el proyecto se sigue respetando. Ahora, el segundo punto, y en ese orden, que es el marcador, allí es donde ellos deben de estar molestos, insatisfechos, porque se jugó para ganar, punto uno, pero no se ganó, punto dos. ¿Cómo lo van a asumir? Eso es lo que hace falta, porque no se han reunido ni entre ellos ni con el cuerpo técnico. Cuando esto ocurra, pues conoceremos y yo les trasladaré la opinión dirigencial sobre el partido de anoche. Claro que sí. Bueno, para cerrar el partido, ¿le parece? Para los nicaragüenses que está en nuestro país, aquí está Byron Bonilla. Este muchacho ha estado cerca, mucho más cerca de Kevin López de volver a Comunicaciones. Bonilla es uno de los jugadores mejor pagados en Nicaragua. Para aquellos que piensen que Nicaragua ya no, o sea, no es fútbol, es béisbol, es boxeo, pues déjenme decirle que ayer llegó bastante gente, seguidores del Real Estelí, acompañaron al equipo. Luego, porque es un viaje largo. Yo les quiero comentar que hace años, siempre en esta competencia centroamericana que le han ido cambiando de nombre, las delegaciones nicaragüenses venían por tierra. Se venían por tierra. Pero este torneo, que apoya con $80,000 para esos partidos, 80,000 por partido de visita, pues es para esto, para que salgan vía aérea, para que tengan ciertas comodidades. Y junta directiva les paga avión como debe de ser, porque es un plantel profesional. En este equipo de Real Estelí hay buenos salarios. Les estoy hablando de 10, 12, 14 mil dólares por mes. Buenos salarios en Nicaragua. Están trayendo buenos jugadores, traen jugadores nuevos a su liga. Y de allí estamos viendo nosotros también que extranjeros llegan a Panamá para traerlos. Sí, no nos estamos aventurando a traer jugadores nuevos. Aquí está Byron Bonilla, jugador nicaragüense.
4: Bueno, primero que nada, buenas noches, gracias por la oportunidad. Un partido duro, gran rival enfrente. Sabíamos que venían con la necesidad de ganar por el juego pasado, pero qué juego más difícil. Pasamos metido la mayor parte del tiempo en nuestro marco, pero más así el equipo no bajó los brazos, no se echó a perder y creo que pudimos golpear en momentos muy importantes del partido.
2: El tren de Nicaragua pues tiene mucha garra, ¿no? Porque precisamente, como bien lo comentaba, tal vez no tenían la pelota, pero supieron pegar en los momentos importantes.
4: Pues la verdad es que nosotros jugamos por todo, no tenemos nada que perder. Creo que ese es uno de nuestros factores más fuertes. Sabemos que tenemos la capacidad de pararnos de tú a tú, respetando los equipos, las diferencias, obviamente, pero y no tenemos nada que perder. Veníamos con la mentalidad de sacar puntos, ojalá los tres puntos, y así fue.
2: Así mismo, pues ahora, ¿cómo plantear el resto del torneo?
4: Bueno, nada, jugamos a por lapso. Primero tocaba Antigua, ahora toca Alianza en casa. Vamos a bajar las pulsaciones, dejar las armas en remojos y ya a partir de mañana cambiar el chip para lo que se viene. Creo que nos van a dar, vamos a omitir el juego el fin de semana contra Ferretti para concentrarnos en lo que se llama el próximo juego en casa contra Alianza.
2: Al venir a Guatemala, pues justamente fueron recibidos con el Fantasma Figueroa. ¿Qué les dijo el Fantasma Figueroa para la motivación o para el planteo de
4: los... Para serte sincero, yo vi que estaba ahí, pero yo no me acerqué a saludarlo ni nada. Yo venía en lo mío y creo que saludó fue Juan, Quijano, Ficha. No tuve la oportunidad, pero sí de vez en cuando ahí nos cruzamos unas palabritas.
2: Aprovechando, ha sonado mucho para el fútbol de Guatemala. ¿Qué tan cierto es que has podido firmar con Comunicaciones, con Municipal, que muchos han pedido pues tus servicios?
4: Sí, la verdad he tenido varios acercamientos con dos, tres clubes, incluidos ellos, pero el club de Estelí siempre ha estado dispuesto a que sea una mejor opción, una mejor oferta, base a mis necesidades y mi familia. Ellos me dejan ir, pero creo que los clubes que se acercaron no tocaron ese roce de estar yo mejor acá que en Estelí, y entonces esa fue la caída donde decidí quedarme yo allá.
0: No le sé qué hablarle al Fantasma, dijo Bonilla. No le sé qué. Él también es de selección. Bueno, Bonilla también es de la selección nicaragüense, pero no todos tienen la misma relación con los técnicos, ¿no? No necesariamente que se lleven mal, porque es lo primero que uno piensa. Bueno, con esto cerramos el partido de anoche, gente. Ahora a esperar las consecuencias, veremos qué es lo que hace Real Estelí en casa contra el Alianza de El Salvador. ¿Qué pasó con el Alianza? Perdió. El Alianza perdió. Ganó Plaza Amador. Y ahora esperemos que lo que pasa en este grupo. Y esperemos que la selección. Esperemos que el equipo de Antigua GFC pueda trascender. Sí, esperemos. Entre más equipos guatemaltecos, mejor. Tiempo de pausa. Voy al corte. Ya regresamos.

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San Pedro. Quiero informar acerca de San Pedro, San Marcos. A estas alturas del año, a estas alturas de el torneo, todos aquellos equipos que reciban aporte municipal, algunos más, otros menos, están expuestos a esta injerencia de funcionarios públicos. Y que a esta hora lo que quieren es que su nombre esté dando vueltas por ahí. Bien, ¿no? Bien. Sobre todo en el área donde van a someter al electorado a su consideración si gozan con el voto o no para continuar como funcionarios. O sea, esa mezcla de política partidista con el fútbol. A mí en lo particular eso no me gusta, porque si ya nuestro fútbol va desarrollándose muy lento, muy, muy lento, y esto se refleja en los resultados de nuestras selecciones afuera, cuando hay injerencia dentro, entonces esto no puede marchar bien. Porque lo que se busca por parte de esa injerencia de funcionarios públicos no es en aras de desarrollar el fútbol de la localidad, no. Es quedar bien con la sociedad a la cual ellos representan y donde juega su equipo. Eso es lo que se busca. Entonces, al destacar el interés personal al interés colectivo, no salen bien las cosas, no, porque quieren salir en caballo blanco, quieren yo y redes y el community manager y yo. No. Y esto lo traigo a colación porque en esa semana antes del partido contra Shela, hubo una injerencia tremenda de políticos que aspiran a un puesto dentro del aparato estatal y aquellos que ya están en el poder. Porque la gente quería ver al equipo de San Pedro en su cancha, quería ver la cancha nueva y todo eso se volvieron días muy feos, gente, muy feos. Sí, solamente imagínense que esto que se sometió a votación, lo del impuesto del IUSI. ¿Qué otra cosa? Lo del combustible, que es un cuento que nunca termina. Baja el precio del barril, pero aquí no bajan los precios. Entonces, hay una disputa. ¿Ustedes saben la cantidad de intereses que hay en la oscuridad? ¿Ustedes saben la cantidad de gente que hay tratando de convencer de que esto no se haga, de que no haya mayoría? Porque no le conviene a sus intereses particulares. No le interesa. O sea, no viene al caso. Entonces, en el fútbol, imagínense ustedes lo que pasa. Imagínense que es mucho más vulnerable el fútbol. Porque el que venga y que levante el teléfono, un servidor público, un funcionario público con algún poder, claro que amedrenta, claro, por más de que uno le haga frente, pero siempre salen con esa prepotencia absurda y que piensan de que solamente porque ellos hablan, las cosas tienen que ser como ellos quieren. Entonces pasó mucha presión desde la liga hasta la federación para que aprobaran el estadio municipal San Pedrano. Mucha. Pero con convicción y sabedores que las reglas son parejas para todos, pues dijeron que no,
y la liga resolvió. La liga dijo, no se juega en el Municipal San Pedrano hasta que no haya prueba de que aquello que recomendó que se mejorara la comisión revisora, pues se haga. Se haga. Y se están haciendo, pero no dará tiempo. Gente, no va a dar tiempo para terminar los trabajos. Así que hoy ¿qué día es? Hoy es miércoles. ¿No? Hoy es miércoles. Hoy es miércoles. Quiero ver esto, a ver. Quiero ver esto. San Pedro Deportivo Suchitepéquez. Ah, bueno. Fue programado para el Estadio Municipal San Pedrano, hoy miércoles, y les dieron de plazo para mañana jueves. ¡Qué cosas que tiene la vida si ayer! Tú llorabas y yo reía. El partido está programado para el Municipal San Pedrano, gente de fútbol, ya están los nombramientos arbitrales para esta tercera jornada del torneo Apertura. San Pedro versus Deportivo Suchitepec, los dos equipos que acaban de ascender. 9 de agosto del 2026 a las 3 de la tarde. Lenín Pérez será el árbitro. David Ical, Iris Bail, Diego Ojer, la cuarteta, Ariel Méndez, el asesor, y le han puesto comisario. Patrick Monzón, le pusieron comisario. A ver, ¿me puede sacar del aire? Gracias, muy amable.

Información, gente de fútbol, información. Bueno, entonces, gente, sorprendido, porque ahora me enviaron, gracias por enviarme los nombramientos, y aquí hacemos constar que la cuarteta tiene asignado, ya dimos a conocer la cuarteta asignada para este partido en el Municipal San Pedro.

Hoy es miércoles, o sea, tendría... ya les di... menos mal, gente de fútbol, que les dije, aquí hay una injerencia, aquí hay una intromisión tremenda, tremenda. Así que estos no son buenos momentos para el fútbol guatemalteco, para el fútbol federado. Estos no son buenos momentos. La realidad es que no. Se acercan las elecciones generales a nuestro país. Ellas están, andan todos alborotados allí. Entonces, la notoriedad, el alzamiento personal, todo lo que pueda reforzar una imagen ante una sociedad, se hará, y no importa a quién se apache, no importa a quién se empuje, no importa nada, sin escrúpulos. Así que se va a jugar. Gente de San Pedro, van a poder en una tarde histórica acudir al Estadio Municipal San Pedrano. Pero lo que no entiendo aquí es una cosa, pero ya lo voy a averiguar. Sí, señor. Bueno, el equipo de San Pedro ha publicado esto. En la junta directiva de San Pedro ha publicado que mañana a las 18 horas, mañana jueves a las 18, está convocando a una conferencia de prensa. Solamente a los medios de comunicación. Porque van a comunicar algo. ¿Qué podrá ser? Solamente ellos lo saben. O sea, atando cabos puede ser por esto, ¿no? Por menores. Sobre su primer partido como local. A mí esto me tiene hasta contrariado, gente. La realidad. Me tiene hasta contrariado. Porque se adelanta. Pero bueno. Municipal San Pedrano se va a jugar el partido. Más del equipo San Pedrano. El ambiente interno del equipo no es el mejor. Es un equipo nuevo, es un equipo que ganó el primer partido y todo fue felicidad. Pero en los días para caer al encuentro contra los cremas, tocaba pago, gente, tocaba pago. Entonces, yo no sé cómo está económicamente el equipo de San Pedro, porque los que llevan perfectamente las cuentas son los jugadores, porque es su plata. Y hablaron con parte de junta directiva acerca de cuándo les iban a pagar. Entonces, los dirigentes quedaron sorprendidos porque pensaron tan rápido ya, y cuando vieron... pues efectivamente tocaba. Entonces, para homologar fechas, gente, lo que decidieron es que van a fijar la fecha del 22 de agosto para pagar. Los jugadores la agarraron así, gente, así, dijeron, ¿cómo? Y los días que se pasan del mes, ¿cuándo los van a pagar? Entonces los dirigentes se quedaron, porque ya les digo, los jugadores son muy vivos. Entonces no les van a pagar el mes, sino les van a pagar, o sea, les van a pagar un mes, pero cuando llegue el 22 de agosto van a ser casi dos meses. ¿Me explico? Que como los dirigentes fijaron el 22 de agosto, entonces para ese 22 de agosto son casi dos meses de cuando se firmó el contrato, que es cuando empieza a correr el mes para los dirigentes. Para el 22 de agosto van a haber casi dos meses, pero allí los dirigentes van a pagar un mes. Entonces, ¿quién va a pagar? Y para el 22 de septiembre van a pagar otro mes. Bueno, ¿y quién va a pagar? Y los días que exceden al mes, ¿quién los va a pagar? ¿Me entienden? Entonces...

0: esa es la gran diferencia que existe hoy en el tema económico con el equipo de San Pedro. Está, le digo, ahí está. Está como para pasarse una tardecita. ¿Qué más? El que ya se integró, esto ya en lo futbolístico, el que ya se integró a los entrenamientos es Jonathan Morán. Así que de los lesionados se ha recuperado a uno. ¿Quién más? Luis Martínez y Ronald Lardón. Ya patean, ya tocan, ya acompañan, no hacen lo mismo que el plantel, pero se parece mucho. Entonces ellos, muy difícil que vayan a estar frente a Suchi. Ellos posiblemente estén la próxima semana, ¿no? La próxima. Entonces poco a poco el técnico está teniendo a todo el plantel. Y por este tema económico me parece que no han tomado la decisión de el extranjero. Porque seguirá atajando Van der Cruz, Ricardo Méndez como segundo. Y para reforzar, porque el técnico pide un arquero, ya les dije esto, los dirigentes piensan que es un volante ofensivo, pero no contratan a nadie. Puede ser por este tema económico que les acabo de compartir aquí en Gente de Fútbol. Pues son las novedades del equipo de San Pedro. Y dejamos al equipo sanpedrano. Dejamos al equipo de San Pedro. Ahora nos ubicamos con el cuadro de... ¿Con quién vamos? Vamos con Marquense. Vamos con Deportivo Marquense. Que poco a poco empieza a cancelar. Sí, a cancelar las deudas. ¿Se recuerdan ustedes de Luis Velázquez, el preparador físico que estuvo con el profe Hernán Medford, que estuvo con el Cholo? Pues él demandó a la institución por impago, por un incumplimiento de contrato. Junta directiva, aquí hay, bueno, no es junta directiva, verdaderamente no son ellos, es el alcalde de la cabecera departamental de San Marcos quien cumple con los pagos, porque esta junta directiva, la que está hoy al frente del equipo de Marquense, ellos se hacen cargo desde que ellos iniciaron la administración del equipo en adelante. De esa fecha para atrás ya tiene que ser el alcalde. Está bien, el alcalde es el responsable para ellos de pagar y lo está haciendo, y le canceló a Luis Velázquez. Lo único es que hay otra demanda porque él firmó otro contrato, o sea, estableció con la misma institución dos periodos distintos, laboralmente hablando. El primero con deuda ya se lo pagaron, ahora hace falta el segundo. Tengo entendido que esto ya es laudo, que ya ha emitido un laudo la Cámara Nacional de Resolución de Disputas, pero que todavía no se ha notificado al equipo de Marquense. Y toda vez esto no pase, entonces el equipo no está obligado a pagar. Imagínense esto. Entonces, ¿por qué no le notifican? Es allí donde él le dijo a ella. No sé por qué no le notifican, porque es el trabajo de la Comisión Nacional de Resolución de Disputas, de la Cámara Nacional de Resolución de Disputas, porque es parte de sus responsabilidades notificar de lo resuelto. Y como esto no ha pasado, entonces todavía no corre el tiempo para que le paguen a Luis Velázquez. Es como que no hubiese laudo, así, como que si no hubiese laudo, y ya está firme el laudo, pero todavía no notifican. Y es una buena plata, sí, es una buena plata. Dixon Vázquez se fue a dar una vuelta por el lugar de entrenamiento del equipo de los Leones. Vamos con Caliche Santos, el cumpleañero. Caliche está cumpliendo años, el mundialista. Carlos Santos, él platicó con Dixon y lo tenemos aquí en Gente de Fútbol.
1: Amigos, ¿cómo te va, Caliche? Gusto saludarte. Y bueno, primero felicitaciones, feliz cumpleaños.
2: Muchas gracias. Sí, creo que un día especial para mí, creo que trabajar y pensando en el siguiente partido, ¿verdad? Que es el que se nos viene.
1: Claro, te toca celebrar acá con la segunda familia.
2: Claro, creo que es importante la unión del grupo, cómo lo tratan a uno, el trato que uno recibe cuando recién llega y igual el de la casa, ¿verdad? Que es muy especial.
1: Claro, ¿y cómo lo vas a pasar?
2: No, creo que en familia, creo que gracias a Dios tengo el privilegio de que está mi nena y mi esposa conmigo y pues vinieron mis padres y mis suegros a felicitarme, entonces a pasar el día con ellos.
1: Por otro lado, estás ya habilitado con el equipo, ¿verdad?
2: Claro, ya tengo la oportunidad de jugar contra Misco. Ya pasé esa suspensión que tenía y bueno, pensando en eso, ¿verdad? Y estando a disposición para el profe y para el grupo.
1: Sobre todo motivación, porque como decís, estás a disposición del profe que pueda contar con vos.
2: Así es, a disposición del grupo también, del profe y del club. Creo que quiero aportar mi granito de arena, hacer las cosas bien y creo que demostrar un poquito de conmigo, ¿verdad? Que es lo que me identifica dentro de la cancha.
1: Caliche, ¿qué es tu pensamiento lo del comienzo de Marquense, vos que has estado afuera?
2: No, creo que es un comienzo amargo porque no comenzamos como queríamos, pero sabemos que el torneo es largo y tenemos tiempo para revertir la situación y esto está empezando, ¿verdad? Así que hay que revertir las cosas con hechos, entonces tenemos que trabajar fuerte y pensar siempre para adelante.
1: ¿Y qué ha pasado, según tu apreciación?
2: No, creo que son desconcentraciones las que nos han costado los partidos. Creo que por mínimas desconcentraciones, por unos errores, entonces hemos pagado caro y no hemos revertido la situación dentro de la cancha.
1: Richie, muchas gracias.
2: Gracias.

0: La última imagen de Deportivo Marquense frente a Municipal, digamos que no es la más robusta. En este partido se generó una polémica nacional, ¿no? Porque estas imágenes llegaron a todo el mundo, a todo el mundo. Pero nosotros nos limitamos al territorio nacional. Y es de una mano dentro del área y con esa mano se anota un gol. Y entonces, el video soporte arbitral, ¿para qué está? Es la gran pregunta. La conclusión es que Diego Ojer y compañía no tuvieron imágenes concluyentes para decidir anular el gol. Porque aunque no todas las manos se sancionan, está claro que no se puede anotar un gol con la mano. Eso está claro. ¿Cómo lo hizo el señor Zuli Ledesma? Que se convierte, luego de disputadas dos jornadas, en el goleador del equipo de Marquense, con dos anotaciones. La primera en la Antigua y la segunda en el Marquesa de la Ensenada. Entonces, ahora veremos qué es lo que hace la liga. Si amplía el contrato con la empresa Quality y coloca otra cámara o coloca otras cámaras para que los árbitros puedan bien decidir. Porque si no son concluyentes las imágenes, pues entonces va a pasar exactamente lo mismo. Lo mismo. Porque ¿cómo nosotros establecimos que era mano? Porque de los reporteros, de los periodistas que estuvieron en la cobertura del partido entre Deportivo Marquense y Municipal, en el tiro de esquina que hace el equipo de Marquense, allí habían muchos y tomaron un video, porque de lo contrario también nos generaría duda. Tenemos al Zuli de Edesma, el anotador de ese gol con la mano aquí en Gente de Fútbol.
1: A los niños, ¿cómo estás? ¿Cómo está la semana?
2: Bien, bien, trabajando. Con miras ya en el fin de semana y con ganas de revertir la situación. Creo que somos conscientes de lo que hemos venido haciendo dentro de la cancha, lo que hemos dejado de hacer y trabajando sobre ello para poder conseguir resultados positivos.
1: Claro, con experiencia no ha sido un buen comienzo para el equipo, pero ¿qué ha pasado, Zuli?
2: Bien, pues son errores puntuales, creo que pasa por ahí. Siento que de los dos partidos que han pasado, ningún equipo nos ha pasado por encima. Más bien nosotros hemos cedido ahí el balón, hemos dado la pauta para que nos hagan daño y nosotros solo nos hemos metido en problemas. Entonces el equipo se ha mantenido más bien que mal, entonces con la confianza a tope, la cabeza limpia y llenos de confianza para enfrentar este partido, dejar lo que pasó en aprendizaje y darle para sumar.
1: Claro, ¿quién ha hablado con el grupo, Zuli?
2: Pura fuerza entre nosotros, es llenarnos de confianza, no abandonarnos, seguir trabajando nosotros con la confianza de nosotros mismos y darle para adelante. Esto sigue, esto cada semana dar una revancha, ahora tenemos otra y hay que hacerlo bien.
1: Claro, contrasta con lo personal, ¿verdad? Porque estás de goleador.
2: No, es igual, creo que ese es punto y aparte. Acá lo que importa es el que ande bien el equipo, el sumar de 3 puntos, ya lo demás es un aliciente, pero lo más importante es que el equipo esté bien, que empecemos a sumar y lo demás vendrá solo.
1: ¿Esperabas ese comienzo para vos en lo personal?
2: Por ahí no, porque es un poco raro, ¿no? Que se presenten ahí los claro. goles, pero bueno, igual lo que se pueda ayudar para sumar al equipo, bienvenido sea, pero te digo, sin dejar de vista ahí, y lo más importante es que el equipo gane, tener solidez atrás defensiva y bueno, hay que trabajar más ahí en esa parte.
1: ¿Cómo es el rival Misco, cancha sintética?
2: Bien, pues hay que adaptarnos. El fútbol es de adaptación. Hay que adaptarse rápido a la cancha y igual ir a jugar de al tú por tú, ir a sacar 3 puntos y no esperar. Tenemos que salir a divertirnos, a gozar el partido, independientemente de las circunstancias, la cancha y ir a ganar.
1: Sí, gracias.
2: De nada.

qué tarde movida esta, mi querido David Pablo. Algo triste, lo estoy viendo yo, algo triste. ¿Ah? ¡Qué bárbaro! Bueno, gente, para terminar con lo de Deportivo Marquense. El técnico, luego de ese primero largo trayecto hasta el antiguo y luego regresar, habló con el grupo de jugadores y que hace falta, gente. El propio técnico le dijo que hace falta más por parte de varios jugadores porque se están quedando. El técnico debe de entender que él, o sea, en el país no lleva más de 6 meses. Y hay jugadores que no tienen ni la mitad de lo que él tiene en Guatemala. Y que se tienen que acomodar a la altura. El otro día, muy apegado a esto y muy apegado a la realidad, de la realidad de los extranjeros que vienen a Guatemala y juegan en la altura, de que se tienen que acomodar. Tienen su organismo se tiene que adecuar a ese cambio de altimetría. Estoy hablando de Xela, y esto lo dijo el técnico de Xela. Y lo mismo debe de pasar con el técnico de Marquense, con sus jugadores nuevos. Todavía no hay presión, aunque el alcalde, que es el máximo patrocinador del equipo, contento no está. Porque si bien es cierto, no es una gran inversión comparado con el torneo pasado, el clausura, pero entiende de que los resultados deben de venir. Que los resultados deben de llegar lo más pronto posible. Keiner Agustín. El técnico de Marquense juega con 3 centrales. No sé qué pasó con el Coco Linton, que no estuvo, ¿no? No estuvo contra Municipal. Keiner Agustín, el Zuli Ledesma, ¿no? Los centrales, más Gerardo Gordillo. Los tres. La línea de tres. Lo que el técnico también hizo hincapié, que esa línea de tres es para brindar más seguridad. Y que en táctica fija debe de haber referencia de marca. Y que no era posible que jugadores que no su característica principal ni las secundarias es el golpe de cabeza, los dos que son mucho más bajos en estatura que los 3 centrales de Marquense, hayan anotado con gol. Eso no lo dejó pasar el técnico. No saben cómo está el técnico. Y tiene toda la razón. Esta es falta de atención de los zagueros. Aquí está Keiner Agustín, ahora stopper por izquierda de los Leones Marquenses.

0: Aquí lo tenemos a Keiner Agustín por la otra vía. David Pablo, lo noté desde un principio. Los miércoles tampoco se le dan.
1: Sí, creo que tristes, porque no sale el resultado que nosotros queremos. Creo que nos llama la atención a cada uno de nosotros a mejorar y, por supuesto, pues, ir a pelear afuera para sacar esos tres puntos. Creo que son errores puntuales de nosotros, que pasa por tema de nosotros, y pues vamos a levantar la cabeza. Creo que esto es muy temprano y vamos a trabajar para hacer las cosas mejor.
2: Se había arrancado bien, de hecho, hasta con una victoria en los primeros 20 minutos.
1: Sí, creo que ese entusiasmo de estar en casa nos hace ir adelante. La verdad que muy contento por ese gol, pero creo que después no supimos manejar el resultado a favor y pues se nos vienen encima y pues no pudimos mantener ese resultado a favor y pues tocó este resultado. Al final nos tocó luchar de último, pero creo que hay cosas muy positivas que hay que mejorar y hay cosas muy negativas también que hay que corregir.
2: A ver, ¿se pecó por echarse atrás después del gol?
1: No hay indicación de parte del cuerpo técnico, es cuestión de fútbol. El fútbol es así, muchas veces el fútbol se hace así. Tal vez las decisiones se toman dentro del campo, errores o no errores, pues son decisiones que se toman, pero tratamos la manera de hacerlo de la mejor manera y creo que esta vez no se nos da, pero vamos a seguir trabajando para hacerlo de la mejor manera.
2: ¿Ha sido un comienzo de repente no el que se esperaba por el marquense?
1: Sí, creo que nos tocó, como bien lo dice, los rivales algo difíciles, el campeón y su campeón. Entonces es una buena medida para poder salir adelante y sobre esto pues esforzarnos y hacer las cosas de la mejor manera.
2: ¿Qué se habló ahorita en el grupo?
1: No, creo que ya mañana a trabajar, a mejorar lo que hemos hecho y pues a seguir adelante, creo que nos toca trabajar.
2: Un abrazo, gracias.
1: Muchas gracias.
0: Claro, es lo que toca. En lo que toca. Muy bien. Muy bien, un abrazo para Eduardo Escobar. Escobar. Bueno, con esto terminamos la información del equipo de Marquense en esta tarde de miércoles. 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

0: Comunicaciones, el equipo crema. Comunicaciones, después de ese partido con 9, sacaron el resultado. Aquí lo único que hay que reconocer son las agallas, el carácter de este equipo. Los cambios que hizo el técnico para reforzar la última línea surtieron efecto. En contraste con lo que hizo el técnico de San Pedro, que saca a su extremo que estaba generando en el caso de Yadier Matos. Antes lo había sacado a su volante ofensivo Ceballos. Luego hace ingresar, por ejemplo, a Aarón Navarro. Y empieza como extremo, pero luego lo pasa como cierre. Entonces no hubo una idea en la cual perseguir y ejecutar para por lo menos encontrar el empate, porque era mucha ventaja. Se jugaron más de 20 minutos. Más de 20 minutos con 9 para Comunicaciones dentro de la cancha. Y no pasó. Y si hablamos de cambios, pues Comunicaciones. A la defensiva ya lo dije, pero la ofensiva, ¿qué les parece lo de William Omar Duarte, que entró y definió? Lo vamos a escuchar al futbolista colombiano. Luego les vengo a platicar de un pedido del técnico y les vengo a platicar también de la actualidad de Jonathan Moncada, este muchacho que jugó un rato nada más, que jugó 40 y pico de minutos, 46 minutos, me parece, jugó solamente lo que va del torneo, que apenas van 2, yo sé, yo 2 jornadas, pero que ya no se le vio más. Luego un reporte, luego que nosotros informamos que iba a causar baja, y ahora le traemos la actualidad de este internacional nicaragüense. Aquí está William Omar Duarte.
1: Bueno, agradecido con Dios primeramente por los 3 puntos, como lo acaba de decir. Fue complicado aguantar el partido así, pero bueno, aún así lo logramos sacar. Logramos los 3 puntos y bueno, en lo personal contento porque se sigue sumando, que es lo importante, más con esta camiseta que la verdad es muy lindo y es significante.
2: ¿Y de variante tener la posibilidad de anotar incluso con la ratificación del FUS?
1: Bueno, la verdad, yo como le digo, me trajeron a eso, vengo aquí a esta institución a ayudar, a aportar y bueno, estamos haciendo lo posible para que el equipo me dese donde debe estar y bueno, ahí con la ayuda de mis compañeros que la verdad, sin ellos pues obviamente no podría marcar.
2: 2 hombres menos en terminar el partido así, también, ¿cómo lo vivieron?
1: Sí, duro, la verdad fue la verdad complicado, pero bueno, al final al cabo logramos sacar el resultado y bueno, ya tocaría mirar nosotros en lo que se viene, pensar en la semana, hablar y bueno, ya como lo digo, así es mejor corregir ganando que bueno, pero la verdad contento por los 3 puntos.
3: ¿Cómo se cifró esa anotación, Omar? Porque costó mucho el primer tiempo. Después viene tu anotación, ¿qué se tuvo que corregir?
1: Bueno, la verdad, sabíamos que al principio no habíamos generado muchas opciones de gol. Yo creo que hemos trabajado mucho en base a lo que el profe quiere, que tengamos mucha finalización y bueno, al final, al cabo del segundo tiempo fue la orden del profe, que tenemos que salir adelante, estamos de locales y bueno, a afrontar el partido.
4: Omar, quisiera preguntarle, aprovechando tu presencia, por el partido anterior, ¿qué pasó en al momento de tu sustitución, que te fuiste directamente al camerino?
1: No, bueno, la verdad, el momento del cambio, no hubo algo, salí al camerino, como le dije, sacarme las espinilleras, las medias y eso, y volver otra vez al campo a apoyar a los compañeros, pero no hay ningún problema, la verdad, esto es un equipo, yo creo que siempre tenemos que estar todos unidos.
5: Omar, en el sentido del torneo anterior, fuiste uno de los goleadores del equipo, ¿cuál ha sido tu sentir de estar en esta institución y hoy tu primer chévere, una celebración que hizo muy famosa también en el torneo pasado?
1: Bueno, la verdad, yo creo que es bonito marcar, es bonito hacer goles, es algo inexplicable, la verdad, la adrenalina, como se dice, pero bueno, yo creo que es importante para nosotros
6: tener claro que la verdad, donde tengamos más llegadas, va a ser más fácil para nosotros los delanteros meter goles. Yo creo que con la ayuda de los compañeros, eso lo hemos venido hablando, aquí necesitamos de todo, que es lo importante. Entonces la verdad estamos muy contentos con el grupo.
5: ¿A pelear por el título en este torneo?
6: Sí, la verdad estamos conscientes de que este equipo merece siempre estar peleando por el título, y yo creo que sabemos conscientes en qué situación estamos.
7: O sea, saber de cómo se cerró el torneo anterior, ahora pues con la posibilidad ahora de un torneo nuevo, ¿cuál es el objetivo personal que usted tiene en el arranque de esta apertura?
6: Bueno, sabemos que el torneo pasado se jugaban muchas cosas en contra. Yo creo que ahorita es diferente la sensación, ¿no? Yo creo que ahorita es importante tener claro que ya tenemos que pensar en un objetivo, que es lo que merece el club, que es pelear por un título. En nombre de Dios.
0: Por lo menos de 6 llevan 4 puntos, está bien, ¿no? 1 de visita y los 3 de local, va bien Comunicaciones. Sí, ahí a los apuros, ahí con complicaciones, con otra expulsión, en fin, estamos hablando que por allí debe de trabajar mucho el técnico, cómo se controlan los jugadores. Yo no creo que haya una persecución, porque ya el viernes está de moda, el técnico Aurora lo dijo, que no olvidan los árbitros lo que sucedió en la final de la Supercopa. Que realmente no pasó nada, gente. Liborio se quiso avivar, se adelantaba, pero como anotaba el equipo de Antigua, entonces no pasaba nada. Cuando tapó fue cuando lo repitieron. Lo que agravó la situación es que inmediatamente los jugadores que estaban dentro de la cancha para Aurora y los que estaban en la banca fueron con Liborio porque se sentían campeones. Pero el asistente siempre con el banderín arriba. Por eso se convirtió todo eso en lo que pasó, ¿no? Entonces para Saúl Phillips, luego del partido contra Shela, dijo que los árbitros le recordaban eso, que no lo iban a olvidar, que esto y que lo otro, y que se siente acosado por los árbitros. Acosado. Y que él dijo, no me quiero quedar con eso, y lo dijo. So pena que en los próximos partidos o me expulsen o me amonesten, dijo Saúl, dando a entender que lo que él había exteriorizado iba a traer secuela. Bueno, lo de Domínguez, yo le pregunto al crema, más crema, ¿alguna duda en la doble amonestación de Marco Domínguez? ¿Alguna duda en la doble amonestación de Diego Santis? Para mí, ninguna. Ninguna. Debido a eso, y Comunicaciones tiene un corto plantel, sobre todo en la línea de contención para atrás. Porque Pinto, ayer le deseé lo mejor para él y su familia, ¿no? Es solamente eso. Y al rato dijo que estaba bien y agradecía el saludo. Y me alegro que esté atento, sí, Pinto, pero todavía no hay una fecha de regreso. Esto no se lo pregunté, claro, no se lo pregunté a él, lo pregunté en el club, y todavía no hay una fecha para que él regrese, porque todavía están esperándolo Pinto, su señora, que su hijo, su bebé esté sano. Con eso pues ya se pueden tomar otro tipo de decisiones. Mientras tanto, El plantel se redujo en esa línea. Por eso es que Karel juega allí con Nico Olivera. Elzar Cruz, por la necesidad del partido, refuerza la línea de tres, pero al principio juega como lateral. Lo de Camacho, que ingresó. Y en fin, gente, entonces el técnico lo que ha pedido es un defensa central más a estas alturas. Yo cumplo con informarles. Ha pedido un volante central y ha pedido un defensa central. Comunicaciones no es que tenga un remanente importante del presupuesto para esta temporada. No lo tiene. Y tampoco hay jugadores libres. Los contenciones que estuvieron a prueba, uno pasado de peso y el otro lesionado, no se quedaron. Ahora, centrales nacionales, claro que hay, sí, hay. Pero hay que pagar cláusula de rescisión porque ellos tienen equipo, están bajo contrato. Y en la primera división, no conozco muy bien cómo está el formato de los contratos, pero lo último que supe es que no hay cantidades, que hay que negociar directamente con la junta directiva. Eso incrementa los costos. Pero el técnico ya se lo pidió a la dirigencia, quiere reforzar la línea defensiva con otro elemento, sobre todo un back central, y quiere un volante 5. Hay, pero hay que pagar, ¿no? La figura del partido, ¿qué les parece? La figura del partido. Con lo de la selección 20, que no clasificó, convengamos que llegó lejos, ¿no? La 20. No estaba contemplado que jugara 4 partidos, no. No estaba contemplado de que esta selección jugara por un pase al Mundial. Pero lo hizo. Le tocó una selección que al final no fue tan feroz, pero sí físicamente sacó provecho de eso. Mucho provecho de eso. Y nosotros, pues, el técnico se tardó un montón en los cambios y los que entraron muy livianitos. La verdad, muy, muy livianitos. La escogencia quizá no fue la mejor, pero dentro de eso quedan jugadores, sobre todo la línea defensiva, como para reforzar, pensando a futuro selección nacional, porque estos muchachos van a tener que, van a tener 23, 24 años, una tremenda edad para poder iniciar un proceso de selección. Pero bueno, eso lo digo yo, muy aparte de lo del técnico, y a eso voy, lo de Tena, que ahora tiene que venir para organizar, para planificar, creo yo, ¿no? Esos 10 días que va a estar con los que él decida convocar de cara a la Nation League, que es en septiembre. Y aquí es donde viene Freddy Alexander Pérez, figura para mí del partido contra San Pedro y que ha estado alejado de las últimas convocatorias. De hecho, no lo ha citado, no lo ha tomado en cuenta. Y esto sería una pregunta muy bonita, ¿no? Para iniciar un debate. ¿Freddy Alexander tiene nivel como para estar en selección nacional? Es más, para ser el titular de selección nacional hoy, con este día, ¿Freddy está para ser titular? ¿No? Sería una linda pregunta, sí. Una linda pregunta. Bueno, y aquí está Freddy Pérez, después del partido. Sacó todo, literalmente, Freddy sacó todo lo que le planteó el equipo de los Gallos Sanpedranos.
8: Sí, creo que muy contento por el resultado que fue positivo, los 3 puntos, era sumar sí o sí, independientemente estemos con 9 jugadores, que es complicado porque un equipo se te viene encima, nosotros con 9 jugadores creo que sacamos, estuvimos como 20 minutos, pero supimos contrarrestar eso y nos vamos contentos porque nos llevamos los 3 puntos.
9: Freddy, en lo personal, Freddy, tuviste intervenciones importantes con el equipo que mantuvieron el cero y que dejaron el cero al final.
8: Sí, como se lo dije ahí a tu colega, creo que independientemente del equipo que sea, yo he trabajado muy bien, me siento bien y eso es lo importante, porque hoy creo que pude ayudar al equipo con varias atajadas y nada, seguir trabajando y humildes.
10: Freddy, el trabajo se está demostrando, segundo arco a cero.
8: Sí, creo como lo dije por allá, creo que vamos de a poquito, paso a paso. Ya vamos 2 arcos en cero, independientemente el rival que sea, más adelante trataremos de hacer las cosas bien y sumar otro arco en cero.
10: A pesar de eso, pues hay muchas cosas que mejorar, incluso durante el partido pues se te vio un poco molesto durante el primer tiempo donde le decías a tus compañeros de que les estaban tocando la pelota.
8: Claro, porque no es por hacer de menos al equipo contrario, pero nosotros estábamos en casa, teníamos que hacer las cosas bien. Y el equipo era como que ellos fueran locales y nosotros estábamos como que de visita y creo que eso enoja, obviamente enoja, en lo personal enoja, pero supimos de darle vuelta a la página y sumamos el de a tres, que era lo que queríamos.
5: Freddy, eso también que mencionabas, que era un equipo que le acababa de ganar al Xelajú Camposeco en el inicio de este torneo.
8: Claro, es que como lo hablamos durante la semana, que no iba a ser un rival fácil. Ya, todos los equipos hoy en día son complicados, independientemente del equipo que sea, todos los equipos son complicados. Ellos venían de ganarle a Xela, estaban motivados. Nosotros veníamos de sumar un punto. Veníamos de sumar un punto que a la larga es importante. Acá un punto de visita es importante. Y bueno, tratamos de hacer las cosas bien y gracias a Dios se nos dio el resultado.
10: ¿Cómo ha sido dirigir la nueva defensa? Porque ahora pues, Comunicaciones tiene actualmente una pareja de centrales formada por Espino y Olivera.
8: Sí, a la larga creo que cuesta un poquito porque Karel en sí no es central. Pero ahí vamos de a poquito, que tenemos buena comunicación, independientemente que vean los gestos que no les puedo decir, me dicen, pero nos llevamos muy bien y creo que eso es lo que nos está uniendo para salir adelante.
9: En una de las jugadas por ahí, un tiro libre de ellos, pues te trabaste ahí en la red. ¿Qué pasó ahí con ese tema?
8: No, es que se estrabó el tubo que está atrás, entonces yo le digo al árbitro que tiene que ponerlo, porque me dice jugá, no se puede, porque si hay una jugada el balón se sale. Entonces era eso nada más, pero todo bien.
9: No,
8: todo bien.
9: Ahí estamos.

pausa, se reportó con dengue. Diego Santis con dengue. Le van a meter dos partidos a Santis. Si tiene dengue, entonces imagínense qué largo fin de semana para Diego Santis. Un cuadro febril muy alto. Ya lo medicaron y según me comentaron, pues el viernes él ya podría trabajar normal si todo marcha bien. Bueno, vamos a conocer si hay un trabajo especial para ellos dos, para Domínguez y para Santis. Lo de Jonathan Moncada, el futbolista nicaragüense, que ya les dije que por nada este hombre no se rompió los cruzados. Está en terapia diariamente, algunas veces doble turno, cama hiperbárica para contribuir a la regeneración, y todavía no hay una fecha estimada, no hay un pronóstico de cuando él vaya a volver al terreno de juego. Todo está muy reciente, todo está muy fresco todavía, así que Moncada causa baja sin un tiempo estimado para volver a los entrenamientos del equipo de comunicaciones. Pausa. Vamos a la pausa. Ya regresamos.

Gracias por continuar con nosotros en esta tarde aquí en Gente de Fútbol. ¿Qué está pasando? The Stronger contra River Plate. A ver si tenemos alguna imagen, si usted fuera tan amable. Se lo voy a agradecer. Claro que sí. Bueno, el equipo de Guastatoya, el equipo Pecho Amarillo, que ganó sus dos partidos y va bastante bien. El torneo es líder el equipo de Guastatoya. El otro día ayer específicamente, que el grupo, no, hoy lo hablamos el lunes, dimos la información, que el grupo de jugadores había conversado con el alcalde de Guastatoya, con José Herrera, porque se ha dado que de local no hay ningún problema, o sea, ahí nomás está. Pero de visita acompañó al equipo y ganó, como sabemos, ¿no? Al equipo de Aurora. Entonces él entró al vestuario, hizo algún tipo de producción, ya vio, pegándose a la victoria del equipo, al éxito del equipo, porque esto ya lo hablé en el programa. Bueno, en el fin de semana pasado, cuando le ganaron al equipo de Malacateco, hizo exactamente lo mismo. Ingresó, hizo material, de hecho ahora ya se atrevió un poquito más e invitó al técnico, a su técnico. Bien, él es el que va, él no es plata suya, pero sale de la municipalidad y él la pone, entonces digamos que está bien. Lo que no sabíamos, porque esta es una parte muy, muy privada, es el tema económico. Entonces, cuando nosotros nos enteramos de que el equipo solicitó al alcalde, ya que estaba por allí, al alcalde, que les pagara el mes de julio. Y él prometió que se los iba a pagar. No, realmente no lo sabía. Lo que sí sé que jugadores, técnico e integrante del staff en aquel entonces de Pablo Centrone tampoco les ha pagado. El procedimiento para que sea una deuda reconocida es que tienen que poner la demanda. Si no demanda, ya sea de Guastatoya o de cualquier otro equipo, si no hay una demanda, no hay cómo le pueda constar a la Cámara Nacional de Resolución de Disputas de que esa deuda existe y que es la cantidad que verdaderamente se le debe. Si esa cantidad ya fue reconocida por una instancia de la Federación Nacional de Fútbol, entonces esa ya tiene validez, porque lo que no quieren es que luego salgan con documentos, porque ha pasado con documentos, ya sea el jugador o el equipo, donde la cantidad es menor o es mayor. Ya cuando está en firme la cantidad es cuando la reconoce la Cámara Nacional de Resolución de Disputas, que tampoco es una gran garantía de que el procedimiento va a finalizar y que la parte que es vencida pues tenga que cumplir con la responsabilidad de pagar, porque ya les comenté lo que está sucediendo con algunos equipos. Les voy a citar otro tema, que esto ya es laudo y que todavía no se le ha notificado al equipo de Achuapa. Ustedes se recordarán de Hugo del Cid, hoy jugador del equipo de Aurora. Hugo del Cid
Venía de... ¿Dónde venía él? Él venía de Petén. Sí, él venía de Petén, de jugar con uno de los equipos de la primera división de Petén. Él y el presidente del equipo, Francisco Cepeda, llegan a un arreglo verbal de que su reconocimiento económico iba a ser menor porque estaba lesionado. Cuando él ya iniciara a jugar, entonces tomaba validez el contrato por una cantidad, no sé si mucho mayor, pero sí mayor a la que él iba a devengar al principio, porque todavía no estaba en condiciones de entrenar y de jugar. Resulta que el hombre Hugo del Cid demanda. Lleva todo el proceso y gana a través de este proceso legal deportivo. Es que estoy ahí medio distraído porque está jugando el equipo de Stronger como visitante y ahora, bueno, iban perdiendo 2-0 y ahora encontraron el descuento 2-1. No participó en la jugada Darwin Gregorio, pero estuvo cerca. Este muchacho Eustacio, creo que se llama, que si no anota gol, Arrascaíta, Jaime Arrascaíta, pone el 2-1. Es titular Darwin. Darwin es titular. Bueno, vuelvo al tema. Ahora sí, le voy a poner toda la atención. Ya va a terminar el primer tiempo. Entonces, a través de este proceso legal deportivo, Hugo del Cid gana. Y el equipo de Achuapa es sentenciado a pagar 219 mil quetzales. Es un platal. 219 mil. Esta resolución a través de la Cámara Nacional de Resolución de Disputas. Pero hasta el día de hoy no le han notificado a Achuapa. Es como que si no hubiesen resuelto nada, como lo que pasó con Luis Velázquez, por ejemplo. Ese es el punto, por eso les digo que no es garantía que entre a conocer la cámara y que el que es vencido pague, porque de eso es lo que se trata. Muy bien, vuelvo a terminar el primer tiempo. Nacional Potosí le gana 2-1 a The Stronger al finalizar la primera parte. Muy bien, lo de Guastatoya, ¿qué más de Guasta? Bueno, es duda, no estuvo el fin de semana contra Malacateco. Le hicieron los estudios, no tiene ninguna rotura fibrilar, cosa muy buena, solamente es la molestia muscular, que es cosa distinta, y va a probar mañana jueves. Si el hombre, porque como repito, ya le hicieron los estudios y no tiene nada serio, le van a hacer la prueba. Si el hombre no está, pues entonces se pierde el segundo partido. Estoy hablando de Brian Morales, el hombre que terminó jugando con el equipo de Malacateco y teniendo contrato vigente, pues el equipo paga la cláusula de rescisión. Estoy hablando de Guastatoya y el hombre es vinculado. Pues con ese problema muscular no enfrentó a su ex equipo, a Malacateco, y no hay certeza de que pueda participar el próximo fin de semana. Es lo que tiene el equipo de Guastatoya como novedad en esta tarde de miércoles. País, en esta tarde calurosa, me tengo que ir.

En esta tardecita. En el equipo de San Pedro, San Marco. Atención, gallos sanpedranos. Atención, país. El equipo se entrena desde las 15:15 en el municipal sanpedrano. Y allí se va a estrenar en Liga Nacional el municipal sanpedrano, porque sorpresivamente pasó la revisión de la Comisión Revisora de Estadios y en un domingo histórico enfrentará a Deportivo Suchitepéquez, coincidentemente los dos que ascendieron de la primera división. ¡Atención sanpedranos! ¡Atención gente de fútbol! Discrepancias entre el Consejo Municipal y la Junta Directiva del equipo de los gallos. ¿Por qué, Walter? Walter, ¿por qué? Porque llegaron a un arreglo cuando se consumó el ascenso del equipo a la Liga Nacional con una cantidad mensual en calidad de patrocinio por parte de la Municipalidad de San Pedro. Los trascendidos, que solamente hace falta que en el transcurso de esta tarde se haya confirmado, de que la cantidad que se habló no se va a pagar, que será menos que el patrocinio de la Municipalidad de San Pedro San Marcos, será menor, y con eso no llega la Junta Directiva de San Pedro para pagarle a esta plantilla, que es alta, es muy alta para un equipo que viene de la primera división. Atención, gallos sanpedranos. Atención, país. Ayer se metió a la cancha Matheus Gaitán, el mundialista, el defensa central, ficha de Municipal, pero no pudo terminar. Recayó Gaitán y nuevamente es baja del equipo hasta nueva orden. Para irme en esta tardecita, en el equipo de Malacateco. Atención, toros. ¡Atención, gente de fútbol! Le han cambiado el estatus en la Liga Nacional de Fútbol de Guatemala a Diego Sánchez. La consulta firme desde noviembre, que si cumple con los requisitos no hay ningún problema para que él pueda representar otra asociación miembro. Diego Sánchez jugará como nacional de esta tercera jornada en adelante. Eso quiere decir, atención costeños, que para este viernes que inicia la tercera jornada en el Estadio Santa Lucía, allí en el centro de Malacatán a las 20 horas, los toros reciben a los chivos. Han trabajado para ser titulares y lo serán. El panameño Alessandro Canales y el colombiano Elíser Quiñones. Para irme en esta tardecita. En Federación Nacional de Fútbol de Guatemala. Atención, gente de fútbol. Con los intentos fallidos, con los fracasos de clasificar
al Mundial 2027 de la categoría menor de 20 años y medalla en los Juegos Centroamericanos y del Caribe, el Comité Ejecutivo de la Federación Nacional de Fútbol ha decidido que Sebastián Alejandro Dini y Willy Coito Olivera continúen al frente.

0: y Vini de la 18 para que no se pierdan los procesos. En otras palabras, los técnicos Olivera y Vini continuarán siendo parte del staff de técnicos de la Federación Nacional de Fútbol. País, en esta tarde de miércoles me tengo que ir. Para irme en esta tardecita, en la Liga Nacional de Fútbol de Guatemala, por una decisión unilateral de Felipe de Jesús Ramos Rizo, a partir de esta tercera jornada en el torneo Apertura, fase de clasificación, temporada 2026-2027, en todos los partidos se nombrará a un comisario. Esto solamente ocurría porque está reglamentado en la jornada 22 de la Apertura, jornada 22 de Clausura y en las finales. Felipe de Jesús ha decidido que el comisario, a partir de la tercera jornada, los equipos no están de acuerdo. El comisario, que es el encargado de cerciorarse que todo lo relacionado a temas de seguridad en los partidos esté como deba de estar, de lo contrario hay un informe, se le incorpora a los pagos 1250 quetzales. Esos son los honorarios del comisario. Por eso los equipos de la Liga Nacional no están de acuerdo. Me voy. Gracias por haber estado con nosotros esta tarde aquí en Gente de Fútbol. Nos reencontramos mañana en punto de las 14 por el 106.1, la radio del deporte y las noticias.
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0: Muy, pero muy buenas tardes y bienvenidos a una edición más de La Red al Cierre. Ya estamos prestos, listos y dispuestos para llevarle lo mejor de lo mejor a nivel nacional e internacional. Hoy muchísimo deporte, hay muchísima información y es que ya encendieron las alarmas en el Real Madrid, que si sí, que si no, que qué hace, que si con la cara nueva, que si con la cara vieja. ¿Con qué versión se quedará Vinicius Junior? Y si llegará, por supuesto, noticias con Mohamed Salah, que ya tendría destino para caer en Turquía. Y por supuesto, Cobán, que tiene noticias, por supuesto, lo de Witwin Tebalán, que ya iremos hablando con Maynor Barrios y por supuesto con la 12, que hermano cayó la ley. Dicen por ahí que lo de Tebalán es increíble. Yo creí que era mentira. Les prometo que yo creí que era mentira y ahí investigando, metiéndonos un poquito más de lleno, pues ay, las cosas no pintan bien para Witwin Tebalán, que se fue a jugar al barrio. Entiendo, lo comprendo, pero hay reglas que tenés que seguir y tenés que alinearte, te guste o no. Hablando de alineaciones, de que si le gusta o no, pues Maynor Barrios, ¿cómo estás, hermano? El pescadito sigue, pues también haciendo noticias, dando de qué hablar. Porque sí, recibió una aprobación, ya iremos hablando de qué, pero ¿cómo estás hoy, hermano?
1: Iván, ¿cómo te va?
0: Tiempo sin verte.
1: Sí, qué gusto saludarte. Me gusta ese sudadero,

0: sí está bueno para mi colección, la verdad.
1: ¿Sí? ¿Te gusta?
0: Sí, sí está bueno.
1: ¿Qué me vas a dar?
0: Una camisa que me dijiste que
1: te gustaba. La verde. Sí, sí, sí. Órale. Va, va, va, va, va.
0: Pelo a pelo, pelo a pelo.
1: Va, va, va, va, va. Comería las motos. Va, va, va.
0: Qué gusto saludarte. Un abrazo para vos, para toda la gente de la red. Sí, lo de Tebalán. Esto va sumando a todo lo que hemos platicado y que ha sucedido con el fútbol nacional, con el fracaso de los Juegos Centroamericanos, con el tema de la sub-20.
1: Hoy hubo 14 medallas, ya llegamos a 14.
0: Sí, con los equipos guatemaltecos en la Copa Centroamericana. Y entonces este balance va, y lo que me sorprende a mí es que él se enoje porque lo están grabando. O sea, él es el enojado porque lo están grabando. No, no me grabes, no me grabes.
1: O sea, todavía, inconsciente, ¿no? Todavía con sangre en la cara.
0: Sí.
1: Descarado, dirían por ahí.
0: Increíble. Y por eso después, los culpables son que los dirigentes, que los técnicos, que esto, que lo
1: otro. Que los procesos.
0: Y nadie responsabiliza a los futbolistas, que son los que deben cuidarse, ser disciplinados, mantener una condición idónea para competir en el alto rendimiento, alimentación, etcétera. Pero bueno, aquí así es el tema. Sí, nos damos golpes de pecho y no sé, mientras esto continúe, no sé cuándo vaya a...
1: ¿Quién habrá hecho el ridículo? ¿Tebalán o Neymar? ¿Quién crees que lleva más? Lo de Neymar es una estupidez. No, perdón, pero ya lo de Neymar. Ya.
0: Pero lo de Neymar desde el partido contra Holanda, cuando quedan eliminados, él se enganchó con el arquero y sabiendo que ya su selección estaba quedando eliminada.
1: Sí, pero a ver, lo de Neymar, lo pongo en contexto. Pasa a los cuartos de final en la Copa de Brasil y lo están insultando, lo insultan. Sí, yo sé que hubo provocaciones. Entiendo que también la directiva del club de Roma no. A ver, si quieren escuchemos, ¿te parece? Bueno, es parte de lo bueno es que está en portugués. Imagínate que no nos cae. A vos te va a caer. Pero no, me entiendo porque no rebasan y eran cero policías. La verdad, cero policías. ¿Esto por qué? Repito, se da la victoria en Copa Brasileña. Los aficionados del club de Remo, pues van, increpan al brasileño. Y es que Neymar al final del camino da asistencia en el gol de la victoria. Es un hecho reprobable, por supuesto. Es inadmisible. Es ridículo que un jugador de la categoría de Neymar Jr. pues siga perdiendo la cabeza. De güiro. O sea, mentalidad de güiro. Muy mal. Muy chica la mentalidad.
0: Muy mal.
1: Lástima lo
0: pero
1: del...
0: Pero él está desenfocado desde hace rato, la verdad.
1: Y lo de Tebalán, que decías, ¿no? O sea, voy a buscar el video. Si lo tenés por ahí, pásamelo para que escuchemos hoy quién está peor. ¿Y te parece si incentivamos a las 12 para que nos acompañen? ¿Qué opinan? ¿Y qué opinan sobre lo de Widmin Tebalán? ¿Llamadas? ¿Llamadicas? ¿En un ratito?
0: Muy bien, ¿se puede?
1: Of course, my horse, claro que todo se puede en esta vida.
0: Ahorita lo mandé al grupo al aire.
1: Va, ahorita lo pongo al aire para que entremos todos en contexto, porque la verdad sí, te doy mi palabra que yo dije, ¿será verdad? ¿Es en serio que se dé este tipo de situaciones cuando ya había pasado algo similar de que no, por favor, no se vayan, hay un reglamento interno, va a haber un castigo? Y aún así le valió. A ver, escuchemos ahora lo de Whitney. Creo que tal vez no lo iban a reconocer.
0: Es que le dicen, vos sos el que jugaste en los superchivos, ¿no? Está grabando, no me estás grabando, responde Tebalán.
1: Mira que tiene una cara bien preterminada, dirían por ahí.
0: Pésimo, la verdad, pésimo, porque todo es un conjunto de cuestiones que van afectando en general. Tebalán, yo pienso que es uno de los mejores carrileros o laterales
1: y
0: que
1: prospectos
0: hay en la
1: liga. Sí, de acuerdo.
0: Sí, entonces la cuestión es que, ¿qué pasa si Tebalán se lesiona o baja su rendimiento por este tipo de situaciones, además debe existir un reglamento interno por un club profesional como Xelajú.
1: No, de hecho, yo no quiero irme con la... Habría que hablar con Pichi. ¿Será que Pichi nos atenderá?
0: Puede ser.
1: ¿Será? Pero hay que ver con nuestro buen amigo Pichi para que nos cuente qué ha surgido. Porque yo he leído, he intentado investigar, he tratado de llamar a mis fuentes de qué ha pasado con Wilvin Tebalán. Tengo informado de que, pues... bueno, primero que ingresó al minuto 12. Y fue sustituido al 80. Y fue con el equipo Tunayac, comunidad donde es originario, donde es oriundo. El tema es que hoy en el campamento Superchivo entrenó a las 10. O sea, eso fue ayer. Ayer. Entrenó hoy. No tiene plan. O sea, jugó, ¿qué te gusta? De 12, 80, ponerle jodido unos 70 minutos. 68 minutos. Casi la hora de juego. Y lo dijo Roberto Hernández.
0: En ese partido.
1: Entró al 12 y fue sustituido al 80. ¿Qué piensas tú? O sea, honestamente, a mí me preocupa. Porque, ¿qué tan jodido tienes que...? Porque eso no fue gratis. O si fue gratis... No lo sé. O sea, no creo que le tengas tanto, pero tanto cariño...
0: A tu tierra,
1: por ejemplo. A tu tierra, sí. Yo te pongo el nombre de la cabellera que casi no tengo, que hubo algo de por medio.
0: Es que lo que pasa es, aunque no te hayan pagado, hay cosas que no puedes hacer, porque es que ellos son profesionales, ellos son atletas de alto rendimiento y además su equipo está en plena competencia.
1: Internacional y nacional.
0: Exacto, entonces si por ejemplo estás de vacaciones... Vamos a suponer, estás de vacaciones, vas a tu pueblo y tus amigos de la infancia, mira, tirémonos aquí una chamusquita. Pues está bien, porque estás de vacaciones, puedes relajarte un poco, pero estás en plena competencia internacional. Y recordemos que Xela, en su debut, perdió. Entonces, y hay muchas cosas alrededor de Xela. Yo creo que son temas innecesarios de los futbolistas. A veces yo me pregunto, realmente, ¿será que... ¿Vos pensás que hoy, como son las redes sociales, nadie te va a ver?
1: ¿O nadie te va a reconocer? Yo creo que debe pensar, nadie me va a reconocer, ¿no?
0: Pero es que eso realmente, ya es imposible, es imposible.
1: A ver, te lo voy a poner así, la lógica o el sentido común. Sos de Tumayac. ¿Crees que algún chismoso no te va a venir a decir, ni sabes quién se viene? ¿Sabes quién va a venir a jugar hoy con nosotros? Nah, hombre, eso más de algo, alguien ya lo estaba esperando.
0: Sí.
1: Eso ya se veía venir.
0: Y luego la pregunta del profesional, ¿no? ¿Esto me suma a mí o me resta? ¿Esto qué me da a mí de beneficio? ¿En qué me perjudica? Y aquí luego vamos también al otro rubro, que es la capacidad de análisis y la preparación no solo académica, de valores... del futbolista, del profesional, decir, bueno, yo aquí me debo a un club que hace un esfuerzo para pagarme mi salario, entonces yo no puedo venir y exponerme aquí. La verdad, a mí me parece muy mal, y yo quiero pensar que Xela es drástico en esta situación, porque recordemos lo de Derickson Quiroz.
1: Sí.
0: Quiroz, hasta de una vez fueron tajantes y dijeron no más. Entonces, yo no estoy diciendo que eso es lo que tengan que hacer con Tebalán, pero debe haber un reglamento interno que marca sanciones que están estipuladas como este tipo de situaciones.
1: A ver. Habría que hablar con Felipe Ramos Rizo, ¿no?
0: Sería bueno.
1: A ver. Ahorita voy a investigar. Porque sí tendría. Hay uno. Tengo entendido que hay un reglamento interno. Hay un reglamento interno donde no podés. Porque te acordás que se dio mucho eso de las chamuscas. Creo que ya Jonathan Márquez estuvo inmiscuido, no sé si te recordarás, en partidos que se fueron a los Estados Unidos, llaneros.
0: Sí.
1: Y se los comieron y sí, era un partido benéfico, pero en pleno torneo no podías. A raíz de eso, pues sucede esta situación. Pero lo de Whitman, la verdad.
0: Muy mal. No, es que muy mal.
1: Es que ahí te demuestra que no son atletas.
0: No les importa cuidarse, no les importa estar a la altura de las cosas y están viendo la situación. Es que eso es lo peor, porque el futbolista, o sea, nosotros estamos en la industria del fútbol y dentro de esta industria, cuando vemos situaciones como lo que le pasó a la a selección en República Dominicana, como lo que le pasó a la sub-20 en México, como lo que está pasando a tus equipos, a nosotros, bueno, a mí en lo personal me hace sentir triste, enojado, frustrado. Yo me imagino o quiero imaginarme que vos, que sos protagonista, el futbolista, al ver lo que está sucediendo, te debe doler más y te debe picar más el orgullo de decir, no, yo desde mi protagonismo puedo cambiar algo. ¿Y qué puedo hacer? Bueno, esforzarme más, prepararme mejor, estar a la altura, aportar lo que pueda a mi equipo para que demos la cara internacionalmente y limpiarnos un poco lo que está pasando. Pero yo veo que tampoco. O no te importa o no dimensionas lo que es tu profesión. Y luego, ¿por qué el futbolista? No, es que no nos pagan a tiempo, es que no nos respetan, es que los dirigentes no valoran nuestro... Señores, ustedes también tienen que dignificar su profesión. ¿Y cómo? Pues, hay que ser profesionales en todo aspecto.
2: Imagínate, hace 6 días, eso fue lo que dijo, tuvimos una posesión en ciertos lapsos del partido, pero eso no bastó para ganar porque queríamos llevarnos por lo menos un punto a Guatemala. Ahora nos toca remar contra la corriente en los otros juegos. Tuvimos un buen dominio de balón, pero un error en estas instancias sale caro. La pagamos con esta derrota. Las que tuvimos no la aprovechamos y ellos sí. Ya no hay tiempo para lamentarnos. Se viene el torneo local y hay que sacar la casta. O sea, encima de todo, él da esas declaraciones. Él dice lo que les acabo de leer y se va a jugar.
0: No, es lo que te digo, es increíble.
2: No sé ni por dónde analizarlo.
0: Sí, o sea, es que, ¿cómo tomarlo? ¿En dónde?
2: Exactamente, o sea, que uno dirá, no, hombre, es que Iván, entendelo. Es que por lo que, ok, no, yo no creo que haya alguien, perdóname, gato, así fuera de mentiras. Te dicen, mira, gato, tenés la transmisión de la gran final, aquí en la red, la gran final de la Copa del Mundo con derechos. Uh-huh. Y te dice, mira, porque yo sé que conoces al mero mero de Gerona, lo conoces, yo sé, el de las canchas, ¿no? Por
0: sí.
2: Lo menos.
0: Ah, sí.
2: Te dice, mira, gato, venite a comentar el partido de Gerona a la misma hora de la final. ¿Qué haces? Como profesional cumplís primero, ¿no?
0: ¿A media hora de la final?
2: A la mera hora.
0: Ah, no, no, si tengo mi compromiso acá, claro.
2: A eso voy.
0: Sí. Sí, aquí también tiene mucho que ver el tipo de profesión, porque ellos, los futbolistas, dependen mucho de su físico. Es, digamos, arriesgar el físico en todo aspecto, una fractura, una lesión. Entonces, el fútbol es así, en el fútbol no te garantiza nada que, digamos, nosotros vamos a chamusquear entre amigos. Y que hace poco, yo recuerdo, fuimos a un partido, a un estadio entre amigos.
2: Entre compas.
0: Compas así, tranquilos, que no hay ningún inconveniente ni personal ni de ningún tipo. Y un compañero, un colega, que como era mediodía, entre semana, él no dijo nada, que no pidió permiso en su trabajo y... Y en una jugada intrascendente, solo él quiso pegarle a la pelota, engancha mal su pierna y fractura. Y entonces hay que llamar a los bomberos y todo. Entonces, ese tipo de cosas son las que
2: pueden pasar.
0: Pueden pasar.
2: Bueno, tenemos que ir a un corte, gato. Exhortamos a la 12, por favor, de que nos den su punto de vista sobre el caso de Wilmín Tebalán. Situación que agrava, porque encima de todo lo haces en un timing. Deja tú el club. O bueno, ponele, el timing es, ya lo decía, selección nacional, equipos guatemaltecos en Copa Centroamericana, tu equipo, Xela, sí, ganó, órale, le ganó a Aurora, que viene alicaído. Órale, va, está bueno. Pero no vas bien en el torneo donde realmente importa, donde necesita la directiva. Porque te puedo asegurar que si le pones a Xela a elegir cuál de los dos torneos se quedaría, te puedo asegurar que se queda con Liga de CONCACAF. cualquier liga, cualquier competencia de Centroamérica y que conlleve a estar en CONCACHAMPIONS. ¿Por qué? Porque te da billete, te da dinero, sí, sí, estás luchando por ser más grande de Guatemala, por supuesto, tendrías que ir por los dos, pero con dinero baila el perro, con dinero baila el chango.
0: Y otra cuestión es que aunque vayas bien, no podés, porque es que es tu profesión, vos sos un futbolista profesional, sos un atleta, entonces no podés de ninguna manera. Yo aquí les ponía el ejemplo de los atletas que estuvieron en París, algunos de ellos, la preparación, porque es un torneo que ellos buscan, fíjate, ni siquiera ganar, porque los atletas guatemaltecos saben, por ejemplo, lo de Luis Carlos Martínez, que ganar una medalla en los 100 metros libres de natación, no es que sea imposible, pero es muy difícil. Pero ellos se preparan para... Luis Carlos llegó a la final. Y entonces eso ya es un logro importante. Pero hubo una preparación, una disciplina con un objetivo claro para llegar a trascender. Y acá no existe, es difícil. Y luego todo el mundo critica y dice, no, es que el técnico, no, es que es aquí, que... Pero señores, ustedes también tienen que poner lo que les corresponde. Todos tienen que poner lo que te corresponde.
2: Mira lo de Jorge Vega, otro.
0: ¿También?
2: No, o sea, es que podemos ir Pedro Pablo de la Roca. No, podemos ir hablando de hoy todos los deportistas que están sacando el pecho por Guatemala. Y lamentablemente nos tenemos que quedar con estas noticias, ¿no? Pero como te digo, mal timing en todos los sentidos. Mal timing por parte de Tebalán. No la pensó. Y eso nos queda clarísimo. Que no la pensó. Y que no tarde en sacar el comunicado oficial de... Por ese medio informo que lamento los... Porque lo tiene que hacer, Gato. Si quiere conservar... A ver, espérate, y te voy a poner una más antes de irnos al corte. Esto va a escalar. ¿Quién crees que está viendo todos estos aspectos? Luis Fernando Tena. Sí. Y ya hoy nos contó un pajarito. Un pajarito nos contó, a Minor y a mí, y aquí no me dejará mentir, que hay una comunidad mexa que, pues sí, tienen comunicación. ¿Y quién dirige a Xelajú? Roberto Hernández.
0: Sí.
2: Está dentro de esa comunidad. Entonces, o sea, hay línea directa con Luis Fernando Tena. ¿Tú crees que Roberto no quisiera decir, mira, papá, tengo a Tebalán, que es uno de los mejores defensores que hoy hay en la liga? ¿Qué te parece? Por supuesto que tienen esa comunicación.
0: Sí.
2: Hoy nos confirmaron que sí tienen esas,
0: sí,
2: esas reuniones. No, por lo menos esas llamadas.
0: Y vos como futbolista, ¿no aspirás a estar en la selección?
2: Claro.
0: ¿No quieres estar?
2: Por supuesto.
0: ¿No quieres ir a jugar un torneo, una Copa Oro, una Nations League, no digamos una eliminatoria?
2: Sí.
0: Entonces,
2: la dejo ahí. La dejamos ahí porque tenemos que ir al corte. Suéltame que me dueles, diría por ahí. 58-58-106-1. Ya se empezó a sacudir la 12. Me gusta. Pero tenemos que ir al corte. Tenemos que cumplir con nuestros patrocinadores. Y volvemos con más. No se despegue. ¿Quiénes somos, Gato?
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0: Omaha.
1: Por cierto, qué tránsito el día de hoy, Gato, la verdad. Ayer, gracias a Dios, pues me tocó el partido y me tocó venir un poquito más. Ah, por cierto, ¿cómo te fue ayer? ¿Luchaste? ¿Peleaste? ¿Con la información o no? ¿Qué hice falta?
2: No, vino Juanfer.
1: Ah, sí.
2: Sí.
1: Ah, sí. Esto me lo sabía. Qué
2: bien. Un programa espectacular.
1: Ameno.
2: Sí.
1: Ameno, dincherimo. Ah, bueno, esa no me lo habías contado. ¿Pero sabes qué dice la 12?
2: ¿Qué dice la 12?
1: Está activa.
2: A ver.
1: Por cierto, hoy vi varias ya propaganda, ¿no? Política. ¿Ya se puede?
2: No se puede todavía.
1: ¿Y por qué vi hoy a aquí sobre zona? Ahí corregí.
2: Hay cosas
1: de elefante.
2: Sí, ellos están trabajando mucho eso, pero no.
1: No se puede, ¿no?
2: En teoría no se puede.
1: Por eso el gran novio sabía un tráfico, pero. Bueno, dice: ¿qué tal, amigos? Los saluda Junior. No es el caso de Tebalán, pero en otros casos sí justifico a los futbolistas que están en equipos que les deben meses de salario y hay gastos en casa que tienen que cubrir. Sí, no.
2: Entonces que se dediquen a otra cosa.
1: Es que a eso voy. Entonces la talacha está abierta. Porque si te metes a este rubro, si te metes a este fútbol, mundo fútbol, y sabes que el equipo donde estás tal vez no es solvente económicamente, pero decidiste estampar tu firma, ahí es culpa tuya. O sea, si ya sabes cómo es la situación.
2: Sí, o sea, ese punto no es que no le importe a nadie, por supuesto.
1: Claro,
2: que le importa y nos importa a todos, porque por eso una cosa lleva a la otra. Si el futbolista es profesional, entonces está en todo su derecho de exigir sus pagos como debe ser, etcétera. Pero si el futbolista hace este tipo de cosas, entonces, ¿qué pasa? El dirigente empieza a generalizar también. Dice, no, pero si los futbolistas son así, chamusqueros. O sea, aquí que se aguanten. Entonces, aquí vos tienes que hacer lo que te corresponde para luego exigir lo que te toca. Aquí el problema es que todo está denigrado. Ese es el problema, de todos lados.
1: Sí, no, digamos. Sí, es que no, es que por más que podemos comprender obviamente la situación de que tienes que cubrir gastos y etc, pero por algo estás en una liga profesional y por ende contratan a gente profesional. Pero bueno. Sí, pero dices que aparte está eso de lo de la Kings League. Sí, pero él no jugó. Él dijo, yo no toco una pelota hasta que... Yamal, en la Kings League. Yo no toco una pelota. Y él fue como invitado, porque él también es, tengo entendido que él es dueño de eso. Uh-huh. Entonces, él puede hacer. O sea, con su vida y con su tiempo libre puede hacer lo que quiera. El tema aquí es, a ver, ¿qué pasó con Neuer? ¿Por qué casi le cuesta la salida del Bayern München? Uh-huh. Porque se fue a hacer esquí.
2: Sí.
1: Entonces, fue a hacer deporte. Él no puede hacer ese tipo de deportes extremos. Hay una regla, o tiene un reglamento interno, equipos de... ¿cómo se llama? Ahí sí que de alta gama.
2: Sí.
1: Real Madrid, Barcelona, Bayern München, etc. Los que ustedes se imaginen, que no puedes hacer ese tipo de actividades. Y de hecho, imagínense, voy a ventilar algo que leí ayer, y tiene razón, una entrevista hablando de Vinicius, que le dijo a la... imagínense hasta qué grado llega, y ahí es donde entendés la mentalidad del jugador. Nos guste o no nos guste, tiene una mentalidad ganadora y profesional. Vini lo sacó hoy el diario AS y Marca. Uh-huh. También lo vi en Record, que le dijo a la novia, le dice a la novia, bueno, la novia pues se fue a un podcast, fue a ventilar intimidades de ellos, y le dice, mira, en la mera action que te pones algo, porque eso puede darme doping a mí. Uh-huh. Imagínate, con cuidados personales que para cualquiera de nosotros es normal, para ellos no, porque lo tienen muy muy centrado, pues, o sea, hay cosas que ellos no pueden ni comer, no pueden untarse en caso de cremas, pero imagínate, ya para llegar a ese grado, yo no me lo imaginaba.
2: Sí, y el punto es, ¿por qué? Porque entendés que lleva una responsabilidad el ser futbolista profesional.
1: ¿Y jugar en dónde?
2: Y además, bueno, en el caso de ellos, pues reciben una cantidad de dinero que paga sus servicios o su trabajo, pero va en una dimensión, va relacionado directamente, y a la dimensión en Guatemala termina siendo lo mismo, porque a un futbolista, no tengo ni la menor idea de cuánto gana Widvin Tebalán, pero él recibe un salario por sus servicios, y sus servicios llevan distintos parámetros, físico, táctico, futbolístico, luego viene la parte de nutrición, la parte de psicológica, mental, o sea, en todos esos aspectos él debe cuidarse, porque eso es lo que está contratando el club de él, eso. No lo está contratando por su linda cara, se lo está contratando por lo que él puede aportar desde su profesión en todos esos aspectos, y si él no cuida uno, dos o tres de esos aspectos, está fallando a su trabajo.
1: Esperemos haberte respondido. Dice acá, buena tarde, saludos, soy Héctor. Nuestro fútbol da lástima en todas las áreas, y aún así ciertos jugadores de la sub-20 menciona que lo dieron todo, tuvieron coraje en cada partido y que se sienten orgullosos. Realmente es patético y de risa esa mentalidad. Pues si lo queremos ver fríamente, sí.
2: Schumacher. Sí, es que, mira, mi opinión,
1: por favor,
2: es que yo no dudo que lo hayan dado todo. No dudo. O sea, no dudo que los muchachos querían clasificar al Mundial. Y no dudo que ellos, en el afán de ganarle a Estados Unidos, se entregaron al máximo. El problema es que el máximo
1: alcanza para...
2: no te alcanza para competir contra estas selecciones en donde su preparación es totalmente distinta. Y no solo desde la infraestructura, porque aquí todo el mundo se queja de la infraestructura. Todo el mundo dice, ah, es que necesitamos más canchas, necesitamos gimnasio, necesitamos esto. ¿Y qué pasa cuando te lo dan? ¿Vas al gimnasio? No vas. ¿Qué preferís hacer? Desvelarte, trasnochar, andar de un lado a otro. O sea, entonces, el aspecto es, ¿qué es lo que se necesita para trascender? Porque yo puedo decir, bueno, yo aquí necesito, vamos a poner un ejemplo, mira, yo para ser mejor comentarista, voy a poner así el ejemplo, necesito un mejor micrófono, es una silla más cómoda.
1: Mejor audífono.
2: Unos audífonos que me los entregué, ok, entonces yo te puedo poner, bueno, aquí está el micrófono, aquí están los audífonos, aquí está la silla. Pero luego viene lo que a vos te corresponde, tu preparación, yo me tengo que preparar, tengo que investigar, tengo que cuidar mi dicción, tengo que trabajar en mis técnicas de comunicación, pero si yo no lo hago, entonces, ¿qué estoy entregando yo con respecto a lo que estoy recibiendo? Ese es un tema. Entonces, aquí todo el mundo se escuda en, ¿no?, la infraestructura. Ok, sí, hace falta, no la tenemos, pero ¿qué estamos haciendo los demás para contrarrestar esa falencia que es evidente que no la vamos a solucionar de inmediato? Panamá hizo lo mismo. Bueno, todo el mundo se quejaba que de aquí no hay canchas, y yo estoy de acuerdo, porque yo sé que hay muchos exfutbolistas que son ahora comunicadores, entrenadores, que dicen, no, es que las canchas, sí está bien, es un aspecto, pero no lo vamos a solucionar rápidamente. A Panamá le pasó lo mismo, Panamá no tenía canchas, Panamá no tenía estadios, es la verdad. ¿Y a cuántos mundiales ha ido Panamá en sus distintas categorías? Creo que más de 10, más de 12 mundiales en distintas categorías y ramas. Entonces, y sin canchas, y sin ser un país futbolero. Tenían una sola cancha, y entonces, ¿qué hacían los equipos? Se turnaban para ir a entrenar. Mira, yo voy a entrenar de 10 a 12. Ah, va, entonces yo voy de 1 a 3. Entonces vos vas de 5. Así, en una sola cancha. Entonces, se puede, pero esto conlleva una responsabilidad y un compromiso de todos los involucrados.
1: Hablando de noticias varias, tenemos que movernos porque hay actividad tanto en la sub-20, también en los Juegos Centroamericanos y del Caribe en el ámbito del fútbol. Por supuesto, también el tema de la Leagues Cup, que tiene información que darnos. El Inter Miami está empatando 1-1 con gol de Lionel Andrés Messi.
2: Golazo, por cierto.
1: Pues sí, fue un golazo. En la Copa Centroamericana, el UMESIT está empatando 1-1 contra el Olimpia. Esto pues en correlación a lo de Misco. Misco pues está pues en ese grupo. Entonces, por esa razón es importante hablar sobre lo que se esté dando en estos momentos. Olimpia con este resultado es primero de grupo, Saprissa segundo, Umesita es tercero, Alianza es cuarto y el Deportivo Misco es cero. Ya el Inter Miami está ganando 4-1, perdónenme las cuentas ahí. Doblete de Lionel Andrés Messi al 11, al 44, Telasco Segovia, para que Segovia te meta goles porque está re mal el equipo, ¿no? Sí. 26 y Mikael al 45 con 7 y San Luis descontó con David Rodríguez al 4. Comenzó ganando el equipo de la Liga MX, sin embargo se cayó a pedazos en situación de la sub-20 porque siguen caminando. Canadá le está ganando 2-1 a la selección de Jamaica en tiempos extra, 2-1. Liam McKenzie es el autor de los dos goles y Jamari Nolan al 87 por la vía del penal. Con esto mandaron, Canadá empató al 94 de penal y después ya le está dando la vuelta. Entonces, en la sub-21, en los Juegos Centroamericanos y el Caribe, Colombia y Venezuela están empatando 0-0. Te lo digo porque yo sé que le tiene mucho cariño a Venezuela, Gato.
2: Sí, y además Venezuela le terminó ganando a Guatemala también. Estaba en el grupo de Guatemala. Guatemala no pudo ganar un solo partido, entonces, pues ahí está. Se despidió muy rápido de ese torneo. Y también en esta Leagues Cup, el Dallas, FC Dallas, están empatando a cero contra el Querétaro.
1: Está empezando, ¿no?
2: Apenas arrancando el partido, sí.
1: Ahí tenemos algunas noticias. Ahorita les prometo que ya los voy a leer. Nosotros tenemos que ir a un corte y volvemos con más información. Somos la Red al Cierre. Ya volvemos.
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0: Bueno, Gato, ya estamos de regreso y con este de vamos, Guate, vamos, L, pero pues sí, es difícil tratar de dar una radiografía positiva. Y la situación está así. Enero, premundial sub-17 femenino, no se avanzó de la ronda preliminar. Febrero, premundial sub-17 masculino, eliminados contra Haití. Agosto, premundial sub-20 masculino, chao bye ante Estados Unidos. Julio, Juegos Centroamericanos y del Caribe sub-21, no se ganó absolutamente nada. Julio-agosto, para tenerlo ahí en los dos puntos, ¿no? En los dos meses. Ya apareció el héroe, ya apareció el que quiere ser el héroe, el Batman. Y lo puso así. Ahí te va. Uh-huh. En una mesa bastante bonita.
1: Bonito paisaje, ¿no?
0: Bonito paisaje. Ellas finalmente me han dicho, ¡hazlo! Ve con todo y bandera de Guatemala. Y esto lo puso el buen Carlos Ruiz Gutiérrez. Para los cuates, el pescadito Ruiz, al parecer, ya recibió el aval, por lo menos de su familia, que lo dijo en la semana, no me animo porque es cambiar la vida de manera drástica de mi familia, y pues la familia es primero. Sin embargo, hoy pues ha sorprendido al mundo con eso. Ellas finalmente me han dicho, hazlo.
1: Sí, puso una banderita de Guatemala, entonces uno entiende que él previamente había hablado de eso, ahora publica este texto y esa foto. Entonces, ahora también hay que tomar en cuenta lo que necesita el pescado. El pescado necesita también ser consciente que hay cosas que para acceder a la presidencia de la Federación de Fútbol hay que tener ciertos requisitos y también cierta cantidad de votos. Entonces hay que trabajar en eso, ¿no? Hay que hacer una campaña, pues, prácticamente.
0: Sí, a ver, te voy a leer el textual, el mensaje que ponía el pescado. Ahora o nunca. El precio para mi familia y el cambio radical de vida serán enormes, pero hay que dar el paso. Tras lo de ayer con la sub-20, toca ir por la federación. Esta administración acumula fracasos mientras una prensa complaciente evita la crítica y arroba a la Fedefut y pone soon, es decir, próximamente. ¿Qué pensaste todo esto? Porque, a ver, yo he ido y viendo información y dividen puntos. Que sí, que Pescado Ruiz a nivel futbolístico, noción de la materia, el saber qué es patear una pelota, check, lo tiene. Pero aquí está la gran variante o el gran debate. ¿Qué tanto Carlos Ruiz conoce y sabe del tema administrativo? Y administrativo no es saber nada más de finanza, sino tener esas gestiones, de poder entender, de dialogar, de entender también al club, porque aquí tú y yo hemos platicado, e incluso nos han platicado gente cercana, el mismo presidente, que no es fácil lidiar con los dos equipos de Liga Nacional y uno que otro de Primera División. No es fácil, Gato, no es fácil. Yo no digo y no considero que el pescado tenga o le falten capacidades para, pero también tenemos que el ingeniero Gerardo Páez tiene esas nociones de empresario, y eso también es parte del requisito.
1: Sí, yo ayer, creo que ayer hablábamos sobre ese tema de cuál debería ser el perfil ideal de la persona que presida la Federación de Fútbol, porque por ejemplo, ¿Qué debería tener? ¿Cuáles serían sus cualidades? Tiene que ser alguien que sepa administrar una empresa, que sepa estructurarla, alguien que entienda de liderazgo, personalidad, carácter, bueno, además de solvencia, ¿no? Porque eso es importantísimo. Y después que conozca del fútbol, de su interioridad, de cómo se maneja, para hablar el mismo lenguaje que el protagonista, ¿no? La terminología que es tan importante, darse y saberse entender. Entonces, no sé si en Guatemala exista un perfil así. yo ponía el ejemplo de Martín Machón. Martín Machón es alguien
0: que se
1: preparado, capacitó, sí, preparado, estudiado, es un empresario, además es un buen comunicador y es un exfutbolista y tiene todas sus credenciales de técnico, de director técnico. Entonces, un perfil así le ayudaría mucho a la federación en el sentido de el conocimiento, ¿no? Pero no sé si a Machón le interese, no sé si también él pues le permitan hacerlo o no. El problema es que de los dirigentes que hemos tenido antes de Gerardo Páez estuvo Brian Jiménez.
0: Sí, y mira cómo le fue.
1: Fue un desastre total. Todo lo que hizo Brian Jiménez, antes de Brian Jiménez, si no estoy mal, estuvo Mauricio Caballero, que también muy parecida a esa gestión. Entonces, acá, el qué es lo que se busca en sí y cómo tener un acercamiento a todos los protagonistas de la industria del fútbol para que caminemos sobre la misma ruta. Porque aquí cada quien hace lo que se le da la gana y aquí es ir a negociar con la liga, no, ir con los dirigentes tampoco, que los futbolistas no, que el arbitraje por un lado. Entonces, al final de cuentas, es todo mundo lleva agua a su molino y el resultado es este, fracaso tras fracaso.
0: Y seguirá así. La cuestión es que seguirá así. Espérame. Y la cuestión es que, a ver, a diferencia de Martín, por más que, o sea, tú, yo sé que lo pusiste con el tema de Milton Mendoza también estuvo ahí, Gato.
1: No recuerdo, presidente, creo que no.
0: La cuestión es que la cosa está así. ¿Quién ha tomado o ha querido estar dentro de este? O sea, tú lo decís perfecto. Martín Machón para mí es el prospecto idóneo. Para ti, ¿no?
1: Pues pensando en que algo podría pasar, ¿verdad? O sea, tomando un poco en cuenta lo que Carlos Ruiz quiere hacer, porque no es tan sencillo tampoco decir yo quiero presidir la Federación de Fútbol.
0: No, y tendrías que tener un sustento. Es que yo no entiendo, no logro dimensionar cómo estaría dentro del rubro, pero quiero imaginar que también Gerardo ha de dar una ayuda, ¿no? A las federaciones, o sea, de tu propia plata, porque él lo ha dicho, yo le he metido billete de mi propio bolsillo y yo me voy a basar en lo que él dice, ¿te parece? O sea, en lo que ha mencionado Gerardo Páez a lo largo de su periplo desde el 2018, 2019, para acá ya casi va a cumplir, ¿qué? 10 años, de los cuales él ha dicho, me ha tocado a mí poner esto y esto de mi bolsa. Yo no dudo que Carlos Ruiz pues tenga una vida estable, una vida tranquila, pero él tendrá la capacidad, porque al final del camino vamos a hablar honestos, o sea, Carlos Ruiz viene del barrio, viene de una familia sencilla, humilde, y Gerardo Páez no, esa es la verdad, y tiene el respaldo Gerardo de la empresa familiar, más o menos, así que quede no voy a meterme más porque tampoco me compete, sí. Pero la cuestión es que él tiene un respaldo económico fuerte. ¿Carlos lo tendrá?
1: Mira, aquí dice, por ejemplo, para ser presidente de la Federación Nacional de Fútbol de Guatemala, los candidatos deben postularse mediante una planilla completa para el comité ejecutivo y cumplir con las normativas de los estatutos vigentes de la federación, el código electoral y los lineamientos de deportividad exigidos por la Confederación Deportiva Autónoma de Guatemala y la FIFA. Aquí da algunos requisitos clave. El cargo no se disputa de forma individual. Se debe presentar una planilla completa que incluya los candidatos para los distintos cargos del comité ejecutivo. Ese es punto uno. O sea, tenés que armar una planilla.
0: Claro, tu equipo de trabajo.
1: Exacto. Luego dice, los candidatos deben
0: estar... Está por nueve miembros, por cierto.
1: Ahora vamos a ver.
0: Ah, ok.
1: Los candidatos deben estar vinculados activamente al entorno del fútbol organizado, como directivos de clubes, ligas o asociaciones departamentales reconocidas, cumpliendo los filtros de idoneidad y elegibilidad interna. El presidente es electo de manera indirecta por los miembros del comité ejecutivo, los cuales responden a su vez a los delegados acreditados de la Asamblea General del Fútbol Guatemalteco, que abarca la Liga Nacional, Primera, Segunda, Tercera División y asociaciones departamentales. No pueden postularse personas con deudas pendientes con la federación, sanciones deportivas graves activas, inhabilitaciones legales o impedimentos estipulados en el código electoral interno de la entidad. Entonces, eso quiere decir que hay muchos requisitos que tenés que tener en cuenta. Ahora dice, el presidente de la Federación de Fútbol es elegido por el Comité Ejecutivo, que es designado por la Asamblea General, que está compuesta por los representantes de distintas entidades del fútbol guatemalteco, entre ellos. Dice, por cada club de la Liga Nacional de Fútbol de Guatemala, 2 delegados, es decir, 24 en total. Liga de Primera División, 6 delegados. Liga de Segunda División, 4 delegados. Tercera División, 3 delegados. Por cada Asociación Deportiva Departamental de Fútbol, 1 delegado, 22 en total. Liga Nacional de Fútbol Femenino, 3 delegados. Futsal, 3 delegados. Fútbol de Playa, 1 delegado. Asociación de Entrenadores, 3 delegados. Asociación de Árbitros, 3 delegados. Asociación Futbolistas de Guatemala, 3 delegados. Según el artículo 24, en la sección de delegados y votos del Estatuto de la Federación de Fútbol, en total son 75 delegados que eligen al presidente de la Federación de Fútbol. Cada uno de estos sectores tiene derecho a voto en el proceso de la elección del Comité Ejecutivo, que a su vez designa al presidente de la Federación. Para que una candidatura sea válida, debe cumplir pues, los requisitos que ya leímos y ya están establecidos. Entonces, luego dice, las funciones del presidente de la Fede de Fútbol es representar legalmente a la federación a nivel nacional e internacional, presidir las reuniones del comité ejecutivo y ejecutar sus resoluciones, supervisar el desarrollo del fútbol en todas sus categorías y modalidades, velar por el cumplimiento de los estatutos y reglamentos de la Fede de Fútbol, gestionar recursos y coordinar con la FIFA, con CONCACAF y otras organizaciones futbolísticas. Luego aquí está lo que vos mencionas, son 9 miembros del comité ejecutivo integrados de la siguiente manera: un presidente, 2 vicepresidentes, primero y segundo vicepresidente, 6 integrantes ordinarios, 1 de los integrantes del comité debe ser mujer. Para formar parte del comité ejecutivo se tiene que cumplir con ciertos requisitos también. ¿Cómo? Ser mayor de 30 años, no haber sido condenado en Guatemala o en el extranjero por delito de narcótico o lavado de dinero, delito doloso contra la vida o la integridad de las personas, delitos patrimoniales o contra la administración pública, o por cualquier otro delito incompatible con el cargo. Presentar constancia transitoria de inexistencia de reclamaciones de cargos, finiquito de la Contraloría General de Cuentas de la Nación, no estar incluido en la lista OFAC, ser guatemalteco y residir en el territorio nacional.
0: Ahí está el complicado. Quería que llegaras a ese punto. El tema que en esos ejercicios de sus derechos civiles, como lo estabas mencionando, entre eso residir en Guatemala, uy, es algo que no ha hecho en los últimos años. Y te puedo asegurar que ahí va a ser el trabucón, porque me quiero basar en lo que dijo cuando vino acá a Guatemala en la despedida del Moyo. La intención siempre va a estar. No sabía que era tan político el tema de la Federación de Fútbol de Guatemala. Hay que ir a convencer a representantes departamentales que no conozco. Hay que ir a buscarlos, convencerlos y tratar que entiendan una planificación. La intención siempre está. O sea, si me baso en lo que dice el pescado, más lo que estás mencionando, pues ese va a ser pequeño, pero va a ser el meollo del asunto.
1: Sí. La OFAC es la Oficina de Control de Activos Extranjeros.
0: Por un momento dije, ¿qué me estás queriendo decir en inglés?
1: No estar incluido en la lista OFAC, dice.
0: Ok. Oh.
1: Entonces, residir en el territorio guatemalteco, eso lo tendría que hacer Carlos Ruiz, ¿no? Ser guatemalteco.
0: Sí, claro. Bueno, ahí ya lo cumplió.
1: Entonces, hay una serie de requisitos importantes ahí. En su momento, Carlos Ruiz, Él puso un tweet o un texto en su cuenta de X el 21 de febrero del 2025.
0: ¿Qué dijo?
1: Y puso, ¿me apoyas si compito por la presidencia de la Fede Fútbol? Y la talló. Y juntos limpiamos la corrupción arraigada que por décadas no los han dejado crecer como futbolistas.
0: ¿Qué año fue ese, perdón?
1: Eso fue en febrero del 2025, el año pasado.
0: Ok.
1: Hagámoslo, la encuesta, así lo puso él, para que se enteren las cabezas huecas, así lo dijo él, que están ahora en la Fede Fútbol.
0: O sea, vacías.
1: Entonces, puso cuatro opciones. Sí, super sí,
0: mega sí,
1: obvio sí y me da igual. Entonces, 4,285 votos tuvo esa encuesta. El 52.8% puso sí. El 28.4% super sí. El 7.7% obvio sí. Y el 11% puso me da igual.
0: El 11. Bueno. Vamos a un corte, ¿te parece? Ya tenemos que ir al corte comercial y le daremos llamada, ¿te parece? Tengamos una sección de llamaduquis, ¿te parece? Claro, mira, ya levantó la mano el chinito, dice, démole. Ok, Q. Bueno, vamos al corte y volvemos con más. Pero antes, qué situación más complicada, ¿no? Todo es política, todo es un proceso. Ya me cansé de los procesos. Pero tenemos que cumplir, ya volvemos.

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3: Leí el otro día una frase que me hizo mucho sentido. Perdona todo y tendrás paz. Decide olvidarlo y tendrás esperanza. Confía en Dios y serás feliz. Si estás tomado de la mano de Dios, siempre será tuya la victoria. Déjate llevar por las manos de Dios y nunca perderás el rumbo de tu vida. Nuestro Dios no es un Dios de suerte, sino de planes, de propósitos, de luchas, de bendiciones. Dios no te promete una travesía fácil, pero sí un aterrizaje seguro. Y si aún piensas que no eres millonario, solo cuenta las cosas que tienes, que te ha dado Dios y que ningún dinero puede comprar. Despertarse es un milagro que muchos recibimos, pero que pocos agradecemos. Díselo, gracias Dios, quiero estar en tus manos.
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0: Metemos segunda, primera, tercera y vámonos. Ya estamos de regreso por el 106.1. Lo que usted necesita saber. Y la 12 está activada. Me gusta, ya. Escuchamos un poco de lo que traíamos el día de hoy. Al momento, ¿cómo está la situación? ¿Cómo se están derivando varios resultados? Si quieres, vamos dándole seguimiento porque Canadá eliminó a la selección de Jamaica 3-1. Termina ganándole la hoja de Maple para seguir con vida en esta. Ya están en el Mundial, ya están en la categoría sub-20, pero están queriendo tener más. Ah, no, al contrario, hoy sella el boleto Canadá, ¿no?
1: Sí.
0: Perdón.
1: Que están pasando a semifinales.
0: Reitero.
1: Las semifinales.
0: Van a ver quién se va a los Juegos Olímpicos.
1: Correcto. Los que lleguen a la final.
0: Exacto. Grupo C de la Copa Centroamericana de la CONCACAF, 1-1. Mesit en el medio tiempo contra el Olimpia. Monterrey, el equipo del señor Barriga, está empatando con el Orlando City, donde está jugando Antoine Griezmann. ¿Hoy está jugando o no está jugando? Sí, está jugando el señor Antoine.
1: ¿Sí está jugando?
0: Sí, está jugando, señor. El Inter Miami le está dando una pero reseteada, 4-2. Ah, ya descontó por lo menos San Luis. 4-2 a el conjunto de San Luis. Dallas 0-0 contra el Querétaro. Y Nashville SC contra el León. ¿Quién tiene Nashville? Así que digas, uy, nadie. No hay nadie. ¿Y Dallas?
1: Naiden.
0: No hay nadie, Naiden. Y Dallas, nothing también. Nothing. Bueno, ahí está la cuestión. Colombia y Venezuela siguen empatados 0-0. Y el Caribe, bueno, ya que está por aquí, ya que andamos por ahí, Cibao 0-0 contra el Cavalier. La 12, ¿qué dice la 12? Dice, buenas tardes, jóvenes. Hoy en la mañana escuché a Carlos Zacarías decir: no sé qué pasa con los jugadores que vienen de las universidades de Estados Unidos, que se achican cuando las papas queman. Pero es algo sencillo: esos patojos no están acostumbrados a la presión. A ellos les da lo mismo ganar que perder.
1: Es que hay que ver también la preparación. Es que no hay cosas que te garanticen la calidad. El hecho de que estén en una universidad en Estados Unidos no quiere decir que sean determinantes. El problema para mí es cómo se está haciendo esa selección de futbolistas. O sea, ¿quién los está viendo? ¿Quién realmente? Porque aquí el técnico tiene que decir, bueno, estas características me sirven, o yo necesito esto, necesito lo otro. Aquí está la gama de jugadores para ver a quién puedo elegir o seleccionar. Ellos son eso, seleccionadores. La cuestión es lo de la presión o no, si les da igual o no. Yo me voy a morir tal vez pensando en que las cosas subjetivas no son tan determinantes, pero bueno, cada quien tiene su pensamiento y pueda que sí.
0: Dice, buenas tardes, y si lo que quiere Tebalán es que lo despidan porque ha de tener otra oferta con otro equipo, pues no sé, pues con esa actitud parece que sí se quiere ir. Dice, hola amigos, qué buen programa, yo soy fanático a la red, pero hoy no llegó el doctor Francisco, Juan Francisco.
1: No.
0: Mañana
1: viene.
0: Mañana viene, ¿seguro?
1: Sí, mañana.
0: Ah, sí, mañana jueves. Jueves, qué casualidad.
1: Correcto.
2: Mucha, buena programación.
0: ¿Qué onda, Viper?
2: Miren, mucha, la verdad es que yo no soy súper chivo, pero la verdad que qué, ese cuate sí se portó de una manera poco profesional, pero yo quisiera que usted hiciera un comentario por la debacle del fútbol de Guatemala. Es una debacle el fútbol. Todos los equipos están perdiendo. Se habla de que Municipal va a ser salvador, pero eso para mí no es un salvador. Si va a jugar con el peor equipo de Centroamérica, o sea, cuando juegue con un equipo pesado, ahí se va a ver si de veras va a salvar al fútbol. Pero por lo pronto ha sido un fracaso también. El campeón, el subcampeón, todos están fallando, muchachos. Entonces, haz un comentario de eso, por favor, buena onda.
1: Sí, es lo que decimos, es el resultado de las cosas que se están haciendo mal. Los equipos guatemaltecos, veamos, la primera jornada de los equipos guatemaltecos. El equipo de Misco fue ante Olimpia y terminó perdiendo.

0: Misco, y yo dije acá que me había gustado el plan de juego de Misco, que lejos de lo que yo pensaba, que se iba a ir a encerrar, que iba a estar retraído, aguantando o asumiendo un papel de inferioridad, le fue a competir al Olimpia y por momentos tuvo la posibilidad de empatar el partido. Los detalles hacen la diferencia acá. Sotomayor comete un error en defensa, anota el primer gol Olimpia y después se descuidan cuando ya iban arriba desbordados emocionalmente y entonces reciben el segundo gol. Si hacemos un diagnóstico general, hubo un plan de juego, se asumió un papel competitivo, pero el resultado es negativo. Y luego vamos a...
1: Perder es perder.
0: Perder es perder. Luego vamos a El Salvador. Alianza recibe Antigua. Antigua, un equipo que ya lo había dicho en algún momento después de ser campeón, Mauricio Tapia, dejó entrever en una entrevista que nosotros le hicimos acá, lo recuerdo muy bien, cuando se fue el Checa Hernández, cuando se fueron algunos jugadores, él dijo, la junta directiva me dijo, palabras más, palabras menos, que teníamos que hacer un recorte, y entonces yo lo entiendo, aunque no lo comparto, porque la idea es seguir compitiendo. Entonces, Antigua en el torneo pasado no le alcanzó, fracasó en su clasificación o superar la fase de grupos, y entonces aquí arrancaba de visita ante Alianza, un equipo que en parte lo eliminó el torneo pasado porque le fue a empatar al Estadio Pensativo, y hoy tenía la obligación Antigua de buscar 3 puntos. No lo puede hacer, es incapaz, porque se descuida también en el final del partido, y ojo con esto, porque este es un detalle importante, lo que está pasando en el final de los partidos, le sucedió a Misco, le sucedió a Antigua, y entonces se queda con las manos vacías en la jornada 1. Después va Shela, en el diagnóstico, va, le hace un buen partido a la Liga Deportiva Alajuelense, pero también no es contundente, descuida los detalles y pierde. No recuerdo si Shela recibe el gol en el final del partido, no sé, contra la Liga Deportiva Alajuelense, no sé a qué minuto recibe el gol.
1: Porque... El golazo de Cisneros.
0: Sí, ¿no te recuerdas más o menos en qué tiempo?
1: Tramos finales, 70, del 70, pa, o sea, fue okay. el último, bueno, los últimos 15 minutos.
0: Ahí hay un denominador común. Vamos a Municipal en su casa, pero con Municipal hay un caso específico que a mí me sorprende.
1: ¿Cuál, señor?
0: Es que Municipal ha hecho una inversión importante en su estructura del estadio, en ampliar su aforo, hizo una inversión en actualizar la imagen gráfica de su autobús, ha estado muy constante en el tema de mercadeo, la indumentaria, etc. Hizo una cantidad de cosas que a mí me parecen adecuadas, pero en la parte futbolística se quedó corto Municipal. Recordemos que Municipal en el torneo pasado de la Copa Centroamericana no superó la fase de grupos.
1: Invicta.
0: Quedó invicto, pero no superó esa fase. Y entonces eso fue considerado un fracaso para el cuadro escarlata. Después, bueno, es campeón de la Liga Nacional. Pero aquí lo que uno pensaba era, bueno, va a invertir Municipal, porque Municipal es campeón, es el ganador de más títulos de liga en Guatemala. Llega con un estatus diferente y entonces ese estatus le obliga a llegar a la final de la Copa Centroamericana, porque eso es lo que tiene que hacer un equipo grande como Municipal. Pero no hay una coherencia financiera entre lo que se invierte en temas que son mercadológicos y que son de maquillaje versus lo que se invierte en temas competitivos y futbolísticos, porque solo trajo a Japa, un jugador que
1: todavía no es de mi punto de vista, despertado, ¿eh?
0: Pues ojalá que despierte algún día, pero no muestra una mayor cualidad que le pueda aportar al objetivo que creo debe tener Municipal, que es por lo menos llegar a la final. Entonces, si hacemos ese análisis, y eso hay que agregarle el desastre ayer en el Pensativo, en donde Antigua pues cae derrotado ante Real Estelí, que ya no es el Real Estelí que fue 2 veces subcampeón. Y aún siendo 2 veces subcampeón, es un equipo nicaragüense, lo digo con todo respeto, en donde Antigua debería de estar obligado a ganar. Entonces, si sumas todos esos diagnósticos y hay un denominador común, es primero el cuidado de los detalles, que eso tiene mucho que ver con la parte psicológica mental, y el recibir gol.

0: Goles que son determinantes en el tramo final del partido. Quiere decir que físicamente no estás preparado porque ya en ese cierre ya las piernas no te dan. Y entonces, entre la mentalidad, entre la psicología y lo físico, ya lo futbolístico no te alcanza. Entonces yo creo que esa parte es donde no hemos terminado de comprender y no la estamos trabajando.
1: No en buena. Sí, ayer que me tocó el partido de Antigua, te sé decir que no sé qué pasó, ¿eh? Hasta parecía que era cámara lenta, no sé si viste el partido, Gato, pero con una displicencia los dos equipos, y con eso, a medio gas, al Real Estelí le alcanzó. Al Real Estelí le alcanzó, entró en el juego Antigua, se terminó comiendo el anzuelo, y terminó perdiendo Antigua, que pues prácticamente está fuera, ¿no?
0: Sí. Ese podría ser mi diagnóstico. O sea, quiere decir que hay un denominador común, es que estamos recibiendo goles en los cierres de los partidos porque físicamente no estamos preparados.
1: Dice, yo creo que los jugadores profesionales guatemaltecos están acomodados. Y les pongo un ejemplo, el de Sergio Chumil. Sale a Europa, a otra cultura, incluso no aceptó competir en Juegos Centroamericanos y del Caribe por su equipo. Los jugadores necesitan esa mentalidad. Tanta bulla para una chamusca. Aquí en Guatemala son profesionales solo para cobrar. Se creen las grandes estrellas. ¿Ustedes creen que nuestro fútbol es profesional? Yo lo sigo. Voy al estadio, pero tengo años de no ver tipos entregados a los equipos sudar la camisola como los años 80, 90. Da tristeza, de verdad, ver a nuestros profesionales. Les saluda Edwin. Saludos al buen Edwin. Vos siguen los mensajes y los mensajes. Buena tarde, buen programa. No sé por qué tanta vuelta le están dando a que ese jugador de fútbol fue a no sé a dónde a jugar. Ustedes saben que los futbolistas guatemaltecos son acomodados y no le importa salir al extranjero porque dicen que salen más baratos los extranjeros que los nacionales. Hasta que no le baje el sueldo a los nacionales no habrá superación. Solo así se podrán a pensar salir al extranjero o sobresalir mejor. Atentamente, Beto Reyes. Es que mira pues Beto, ¿por qué le damos tanta vuelta? ¿O por qué tocamos el tema? Porque si no, ¿quién? Si no lo hacemos nosotros, ¿quién? Y lo que mencionas es, sí, entiendo que si les pegas en el bolsillo pueda que reaccionen. De acuerdo, a cualquier persona, a cualquier personaje, a cualquier profesional que le pegues en el bolsillo no te va a rendir. Pero el tema es que es eso, que aún no tocándole el bolsillo pasan este tipo de cosas y solapas esa indisciplina que ya nos tiene de por sí mermados. Ya lo hablaba Minor, hizo un análisis express de lo que ha sucedido con los equipos centroamericanos, bueno, en la Copa Centroamericana, y bueno, ni hablar de Guatemala, centroamericanos y premundial sub-20, porque también ahí nos podemos ir toda la hora y toda la hora. Pero la cuestión es eso, que si no comprendemos, por eso es que vienen más y más extranjeros. ¿Por qué? Porque no hay calidad aquí.
0: Y además hay que decirlo, nosotros estamos obligados a decirlo, porque el problema es normalizar las cosas. Cuando uno dice, no, pero ¿por qué le das tanta bola si ellos son así? No, pero es que si nosotros normalizamos las cosas, entonces ya no será solo Tebalán, ya entonces la próxima será Chucho López, la próxima será Paricio, la próxima será X, Y, Z, y entonces como nadie dice nada, es normal. Y si diciéndolo estamos tan mal, imagínense ustedes si lo normalizamos.
1: Mira, ¿viste lo que sucedió con el beisbolista en la Liga Mexicana? Que llegó con todo y ¡pum! Le pegó. Va, ¿qué pasó con los Toros de Veracruz, si no mal recuerdo? Ahorita les doy el dato del jugador, que le dan un out y se descuenta el rival.
0: No lo vi.
1: Ahorita les voy a dar el nombre. Lo vi, los Toros de Tijuana. La cuestión es que ni 24 horas duró después de esa indisciplina, que tiene que ver con el deporte. Sí, se pasó y lo que tú querrás. Y aquí es donde yo les pregunto, Danry Vázquez, pelotero venezolano, imagínate. Busquen las imágenes. Lo matan en una jugada de normal. Y llega él y toma, chango tu banana. Descontó ahí Danry Vázquez a su rival. Yo les pregunto a ustedes: si ustedes hoy fueran dueños, el que le paga a cualquier o X jugador, o si ustedes tienen una empresa y ven que este tipo de situaciones pasa, ¿qué harías? ¿Qué harían? ¿Qué harías tú, Gato? Honestamente, ¿Serías radical o no? Yo sí. Yo sí. Porque, a ver, poníamos en contexto, fue, dio palabra después del partido donde perdés en tu arranque de Copa Centroamericana. Después te vas, no decís nada, incluso con una actitud prepotente, no me grabes. Cuando vos mismo propiciás eso y luego te vas a entrenar y crees que vas a salir con las manos tranquilas.
0: Sí, todos podemos cometer errores.
1: Sí.
0: Ahora, aquí el tema es, ¿qué vas a hacer?
1: A nivel empresarial, a eso voy yo.
0: A nivel de empresa, pero a nivel personal, porque yo creo que Tebalán puede salir a decir o a grabar un video y que...
1: Voy a buscar, a ver si ya colgó algo.
0: O sea, decir, pido una disculpa porque...
1: Que seguramente va a ser así.
0: Pues tendría que hacerlo, porque es que también tiene que aceptar que él no puede hacer este tipo de cosas y que se equivocó. Entonces, eso pues alivianaría quizás un poco la situación. Seguramente va a tener una sanción por parte de su club. Yo no creo que Shela, siendo tan radical como se ha mostrado, vaya a pasar por alto esto. Porque también ya viene el precedente, ¿no? Lo que vos terminás definiendo como institución. Si yo lo dejo pasar, cosa que no creo, entonces, ¿qué viene después?
1: O los grandes se me pueden salir del huacal. Es que al final del día es eso. ¿Qué haces tú? ¿Qué propicias? ¿Qué mensaje das a un grupo que tiene que estar sano? Y encima de todo, Roberto, al arranque de ese torneo dijo, estamos del carajo prácticamente. Sí. O sea, y encima de todo vemos
0: tiene
1: esto.
0: La contraparte, porque fueron a chamusquear también Shela
1: a los Estados Unidos.
0: Uh-huh. Entonces, el futbolista puede decir, si vos me llevaste a chamusquear allá, ¿por qué yo no puedo chamusquear acá?
1: Pero eso es diferente.
0: Por ejemplo.
1: Pero ahí vas con tu equipo.
0: Sí, claro, pero ya sabes. O
1: sea, ahí vas con ya las normativas que impone el dueño.
0: Tema de buscar siempre una justificación.
1: Y siempre va a ser así. Y lamentablemente el ser humano inconsciente es así, va a buscar el pero. Ahí está. ¿Cómo nos ha absorbido este tema? Muy buenas tardes, les saluda Diego Zuruy. ¿Qué opinan sobre el pescado que quiere ser presidente de la Federación de Guatemala? ¿Podría dar otra cara o sería lo mismo? Pues habría que darle, por lo menos el beneficio de la duda está. Saludos desde San Diego. Atentamente, Carlos. Da coraje ver lo que pasa en nuestra Liga Nacional y aún así muchos piden que vayan a buscar a chamusqueros a los barrios. Aún así pueden ser mejor que los hijos de papi y mami que nomás por estar estudiando en universidades de los Estados Unidos los llevan a selección.
2: Hola, mis amigos. Les saluda Jorge Garza.
1: ¿Qué onda, Jorge?
2: ¿Nos podrían aclarar qué es lo que se necesita para participar, para ser candidato? Yo me recuerdo que cuando quedó Gerardo Páez, hubo otra persona que también intentó, pero comentó que por las reglas que están actualmente no era como muy fácil acceder, que hasta era como un tema algo exclusivo. Gracias.
1: Mira, con que tengas arriba 30 años y lo que dijo Minor, con eso estás arriba, ¿no? Con eso puedes participar como...
0: Sí, yo ya leí los requisitos, ya dimos lectura sobre eso. Sí, yo recuerdo que en la situación de Gerardo Páez, pero acá solo voy a apelar a mi memoria, no voy a decir que eso fue así, no sé si tal vez vos te recordarás, que uno de los requisitos que se tornó en polémica para cumplirlos todos para Gerardo Páez fue el tema del finiquito de la Contraloría de Cuentas.
1: Sí. O sea, que estar solvente, no tener nada, no ser moroso en nada.
0: Y que se habló que él había manipulado, no sé, una gestión así. Recuerdo a lo lejos, no quiero sonar a acusador, ni mucho menos, pero tengo el leve recuerdo ahí sobre esa situación. Es decir, tenés que ser solvente en general, ¿no? Yo ya leí los requisitos, entonces...
1: Tienes que ser limpio, literal, limpio. Tienes que ser limpio. Limpio, limpio en todos sentidos. No, tarjetas, por más que sea un adeudo, nada de hipotecas, nada. O sea, estar limpio completamente. Y es lo que dio a entender Gerardo, que él está también en eso al día, ¿no?
0: Hay que ver cuál es la situación de Carlos Uriz también, porque hace mucho tiempo se recordarán que Él problema, no, ¿no? No podía salir de Guatemala en un partido importante, no sé si fue eliminatoria, no recuerdo, en Estados Unidos, y que Hamilton López también tenía el mismo problema, que un grupo de abogados les resolvió a última hora una instancia ahí temporal, recuerdo, y pudieron viajar en un vuelo privado para jugar ese partido. Entonces, eso es importante también, porque si tenés problemas de legales...
1: Con no, la ley en general, ¿no?
0: No podés optar a estos cargos.
1: Pero ahí está, es parte de lo que nos deja la 12. Tenemos que ir a un corte y volvemos con más. Todavía no logro estar al día. Aquí no estoy siendo solvente todavía.
0: ¿No? Entonces no puedes.
1: Tengo laudos, tengo laudos todavía con la 12. Nos tenemos que ir a un corte y volvemos con más información. No se despegue, ya volvemos. No.

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0: We are back. Ya estamos de regreso por el 106.1, 19:30. Bueno, nos metemos de lleno con lo que es Copa Centroamericana, porque mañana solo juega el conjunto de Municipal. Pero es más, estoy tan de buenas con la noticia que me acabas de dar, Gatiño.
1: ¿Te gustó? ¿Te gustó?
0: ¡Ah! Me fascinó. Vamos con lo que está pasando, ¿no? Con el all around en los partidos. Humesit 1-1 contra Olimpia en el 67. Ahora te voy a decir por qué. ¡Ah! ¡Celoso! Y empezaron los benditos celos. Monterrey está perdiendo contra el Orlando City. ¿Quién crees que anotó gol, señor? ¡Oh, sí! ¡A Wiwi, papá!
1: Yo siento que...
0: Yo lo amo, lo adoro.
1: Yo siento que es un desperdicio Antoine Griezmann ahí.
0: Yo sé, pero al final Antoine de García Griezmann.
1: Sí.
0: Anotó gol al 28. No, a mí me encanta. Para mí es mi jugador favorito de toda la vida. Dallas, es más, cuando jugaba con Carlos Vela.
1: No, para mí no es mi jugador favorito de toda la vida, pero realmente es jugadorazo Antoine Griezmann.
0: No, ¿qué vas a saber tú?
1: A saber de amores.
0: ¿Qué vas a saber de amores, apaches? Querétaro, Dallas siguen 0-0. Y Nashville y León siguen 0-0, dirían en mi natal Londres. Nashville, Colombia y Venezuela, sub 21, siguen 0-0. Yo dejé esa vida, señor, por favor. Te pido, aquí, por yo, favor, que
1: aquí,
0: me...
1: Aquí, bien ganado.
0: Sí, la cuestión es que mañana juega... ¿Tenemos o no tenemos declaraciones de? ¿Habrá o no habrá? ¿Habemos o no habemos? Ahorita voy a ver con eso. La cosa, Gato, es que hay llamadas. ¿Hacemos llamadas?
1: Sí, 24.
0: ¿O querés que analicemos antes?
1: 24-11-20-14. Bueno, pero hay que poner el tema. El tema... ¿Qué te gusta?
0: De realmente me quedé con una frase. Realmente, porque lo dijo así la 12, por tercera vez. ¿Realmente Municipal va a salvar al fútbol guatemalteco?
1: ¿Pero qué significaría salvar?
0: Eso es lo que dicen.
1: Ganarle salvar, a Verdes no es salvar al fútbol guatemalteco. Está obligadísimo Municipal a ganarle a Verdes. Pero, ¿qué sería salvar el fútbol guatemalteco por parte de Municipal? ¿Avanzar la fase de grupos? ¿O llegar qué? ¿O clasificar a la Conca Champions? ¿O llegar a la final?
0: ¿Hasta dónde es permitido decir la salvó?
1: Exacto. ¿Hasta dónde es permitido decir Municipal ha salvado por lo menos al fútbol guatemalteco en lo que está pasando ahora en este torneo de la Copa Centroamericana? ¿Ok? ¿Está bien?
0: No, pues ya...
1: ¿Te gusta?
0: Sí, está bien.
1: 24-11-20-14. Vamos a ver si tenemos... ¿Hoy hay productor o no hay nadie? No hay nadie. ¿Hay?
0: ¿O no hay? ¿Ya hay? ¿No vemos llamada?
1: 24-11-20-14.
0: Por mientras dice, qué mal estamos en el fútbol, ninguna categoría clasifica. Una consulta, buenas noches, excelente programa. Ya no existen jugadores como Plata, Pescado, Chalo, Pando, Contreras que salieron de zona 21 y zona 5. Bueno, probablemente sí, ¿no? Pero no tengo la
1: memoria.
0: Habemos llamada, señor.
1: ¿Sí?
0: ¿Aló?
2: ¿Aló? ¿Qué tal? ¿Cómo estás? Muy buena noche.
1: Buenas noches.
0: ¿Con quién tenemos el gusto?
2: Aquí. Con Jorge Gramá.
0: ¿Qué tal, Jorge? ¿Cómo estás?
2: Voy a decir qué es lo que tiene que hacer Municipal para salvar la categoría del desastre guatemalteco en el que vivimos el día de hoy.
0: A ver, échale.
2: Primero, sacar a Cabeza.
0: ¿Primero?
2: Segundo,
0: sacar a Cabeza.
2: Tiene que ser campeón. Así lo tendría. Así podemos decir. Nos lavamos la casa.
1: Ok, Gramajo.
2: Un poquito.
1: Gramajo. Bueno. Pero estás diciendo campeón centroamericano o campeón acá en la liga.
2: Campeón centroamericano, okay. Y campeón de la liga.
1: Ok, en eso está bien. O sea, así, o sea, es decir.
2: Porque así te puedo decir, medio nos lavamos la cara. ¿Por qué? Porque Guatemala no es solo Municipal. Uh-huh. Guatemala son todos los equipos que hoy clasificaron y no están haciendo nada más que dar vergüenza. Así okay. Te lo digo.
1: Ok, Gramajo, muchas gracias.
0: Te agradecemos mucho. Ya lo dijo.
2: Saludos a mi hermano Crema, que habla con ustedes todos los días. ¿Sí?
0: ¿Quién es tu hermano?
2: Alejandro Gramajo.
0: Alejandro.
1: Aquil.
0: Vivaldi.
1: Ah, bueno, ahí está.
0: Ah, buenísimo. Sí.
1: Yo te iba a molestar porque yo dije de plano, si sos o no familiar de Gramajo, que hoy nos dejó vendidos.
2: Algo así, mira.
1: Ah, bueno.
2: No todos nuestros. Bueno, como yo me llamo Jorge Gramajo, todos me confundían cuando yo jugué fútbol. Muchos años me pensaban que era el hijo de Jorge Luis Gramajo, el portero del entrenador de portero de Municipal.
0: Ah, yo hubiera vendido humo. Yo, sí, sí, ahí estoy, es mi papá.
2: No. Bueno. Un abrazo,
0: presidente. Muchas gracias, Jorge, gracias. Ser campeón.
1: Ser campeón centroamericano.
0: Y con eso, la vamos. Más llamadas, vaya Maduki, ya se aprendió el cerro. ¿Aló?
1: ¿Aló?
3: Sí, ¿qué tal? Buenas noches a ustedes.
1: ¿Cómo estás? Buenas noches. ¿Tu nombre?
3: Antonio.
1: Antonio, ¿cómo estás?
3: Sí, pues yo estoy escuchando eso que están diciendo ahí, que Municipal se... ¿cómo es la cosa de que va a salvar a...?
0: A ver, no, vamos a aclarar. Nosotros no dijimos, o sea, se ha dicho que Municipal es ahora el candidato número uno de salvar el fútbol guatemalteco, por lo menos estos 10 días de desastre, ¿no? Es lo que ha dicho la 12. Les pregunto yo a ustedes, y les preguntamos nosotros, mejor dicho, ¿qué es salvar al fútbol guatemalteco? ¿Qué tendría que hacer Municipal para decir salvó al fútbol?
1: Sí.
3: Exacto, para decirlo en ese término, yo lo escucho así como de medios agrandaditos, como para decir, por ejemplo, si va a jugar mañana con ese equipo, ahí sí que me disculpen, pero es un equipo pequeño, pues chiquitillo, por no decirle otra cosa, y lo digo porque este día el hijo, cuando Comunicaciones ganó fue campeón, tanto que se burló de Comunicaciones y dijo que porque se enfrentó a equipos que no son nada, dijo, a nadie se enfrentó, dijo, este equipo, la verdad que no cabe duda que sí solo tiene mucha cocaína en la cabeza.
0: Ya, qué bárbaro. Sí, no, abre.
3: Bueno, buenas noches.
1: Buenas noches. No. Ok, vamos a entender un poco la pregunta y a manejarnos ahí tranquilamente para que podamos continuar con la dinámica. Estamos hablando nosotros que ha sido un desastre la jornada 1 para los equipos guatemaltecos en la Copa Centroamericana y ya la jornada 2 para Antigua. A eso le sumamos los Juegos Centroamericanos y el Caribe y a eso le sumamos el Premundial Sub-20. Entonces... La 12, o a gente que nos está escuchando, puso en el 58-58-1061 que Municipal puede o va a salvar al fútbol nacional. Entonces nosotros les preguntamos a ustedes, ¿hasta dónde tendría que llegar o hacer Municipal para que lo podamos catalogar en que sea capaz de salvar la situación que estamos viviendo ahora del fútbol guatemalteco? Yo decía, ganarle a Verdes, por supuesto que no.
0: Es obligatorio.
1: Gramajo dijo en su llamada, Jorge, ser campeón centroamericano. Bueno, ahí yo digo, ok, si es campeón centroamericano, pues salvaría lo que está sucediendo. Entonces, esa es la dinámica para la siguiente llamada.
0: ¿Y la última que dijeron? No.
1: Que es, o sea, los resultaban un poco agrandados a los rojos. Pero ellos no son quienes lo están diciendo. O sea,
0: no.
1: Estamos poniendo nosotros la dinámica porque eso fue lo que dijo la gente en el WhatsApp de la red. Tenemos una nueva llamada, 2411-2014. Señor productor, ahí está
0: of
1: la llamada.
0: Of course, my horse. ¡Aló!
1: Buenas noches.
4: ¡Aló! Muy buenas noches.
0: ¿Cómo estamos?
4: Le saluda Oscar Gómez.
0: ¿Qué tal, Oscar? ¿Todo saludos. Bien? ¿Ya comiste, Oscar?
4: Gracias a Dios, sí. Triste, bueno. Frustrada por el bendito fútbol nacional. Fíjense que yo les quiero contar una anécdota, saliéndome de la pregunta. Hace como 2 años y medio, pues, más o menos, yo andaba por los campos de Gerona, las canchas de Gerona. Ah,
0: benditas, ah, Gerona, benditas Gerona forever, canchas, benditas
1: Gerona
0: canchas.
1: Forever.
4: Y voy a decir nombres y como tiene que ser, porque no me gusta este tipo de situaciones. Aquí estaba Eric Miranda, uh-huh, que trabaja, creo, para el gobierno de deportes,
1: sí,
4: y estaba entrenando a unos niños. Uh-huh. Y digo yo, él siendo profesional, ¿qué era lo que hacía? Ponía a patear a los patojos. agarraba la pelota, ¡pum! Al otro marco, iba el puño de niño detrás del balón. La agarraba el portero, la regresaba, ¡pum! Esa era el trance. Me dio una frustración porque no es así, no se trata de eso. Y imaginémonos que desde niños, corriendo detrás de la pelota sin ninguna idea, sin ninguna táctica, sin ningún regaño, sin ninguna llamada de atención, nada. Entonces, desde ahí es donde venimos malos. Porque él siendo, pues, cuando fue profesional, ¿por qué no sembrar una semilla en los niños y decirles no? Así no se hace. Entonces, ¿quién nos da a entender eso? Que está ahí por dinero. Y efectivamente, el dinero es muy indispensable, pero... Y lo demás, y el desarrollo de nuestro fútbol. Yo fui uno de los que se fue a hacer cola todo el día para entrar a ver a la selección en noviembre. Y fue uno de los que se quedó llorando en el estadio. De frustración, de tristeza, porque no puede ser. No entiendo. Y a mí me gustaría colaborar. Uh-huh. Y que nos pusiéramos todos de acuerdo para levantar esto. Porque no es justo que nosotros que amamos el fútbol estemos sufriendo y frustrados y tristes y decepción tras decepción. Créeme que no es justo para los que de verdad queremos que este país levante, no solo en el fútbol, sino que en todo aspecto, ¿verdad?
0: Sí, de acuerdo. Pero sí, es parte de lo que se vive ahorita en el fútbol. Es triste, pero aquí hay que ver alguna u otra forma de ver cómo levantamos eso. Te agradecemos mucho la llamada. Tenemos que seguir con más porque nos tenemos que ir al corte. Si no, no le damos chance a la gente, a la 12, que sé que quiere estar ahí el señor. Mira, ¿cómo se llama? Ya chismosearon del señor defensa, ¿no?
4: Sí, Miranda. Gracias.
0: Muchas gracias a ti.
1: Buenas noches.
0: Ahí está, entonces, es que también, mira, pues se me distrae un ratito y deja de defender el señor. Pero bueno, habemos otra llamada, Gato. Buenas noches.
1: Buenas noches.
5: Buenas noches, José Eliata, le saluda de Misco.
0: ¿Cómo estamos? ¿Qué tiene que hacer Municipal o los que dicen que Municipal es el que va a salvar al fútbol? ¿Estás de acuerdo con eso? Primera
5: sí,
0: y dos.
5: Iván García y Maynor Barrio. Yo siempre lo escucho. Definitivamente.
0: Gracias.
5: Bueno, no le voy al rojo, pero confío. Es extremadamente que le vaya muy bien para jugar a nuestro país y deseo pues que logre ganar y que se levante otra vez porque estamos algo achicopalados, ¿no? Pero sí deseo que le vaya muy bien, que logre, que sea 1-0, pero que logre va y ahí mandé un mensajito que tengo mi amigo que su nieto ya tiene 12 años, está en un club de Argentina. Uh-huh. Yo le pregunté rapidito, ¿de qué año te lo agarró el club? De los 6 años, imagínense. Ya tiene 12 años y ya me mandó fotos. ¿Cómo está el chico hoy? Bien, bien formado. Bendiciones, siempre los escucho, saludos.
0: Gracias. Abrazo. Les valió mi pregunta, ¿no? Bueno, está bien, es parte de la 12, escucharlos a ustedes también es gratificante. Decíamos que, ¿para qué Municipal está? O sea, ¿sí va a salvar el fútbol guatemalteco, como dicen muchos?
1: ¿Vos qué responderías?
0: No.
1: ¿No confías en tu equipo?
0: No, yo nunca he dicho que soy rojo ni soy crema, yo solo he dicho...
1: Yo te he visto con la camiseta Municipal.
0: Sí, pero fue por una ocasión que tenía que ir
1: sí,
0: a vivir la experiencia y porque si no me iban a dar en la moda. Esa es la verdad.
1: Bueno.
0: Pero a mí me gusta tanto la merch de Comunicaciones, como excepto
1: uniforme. Yo te voy a decir, yo sí...
0: Pero yo creo que no, o sea, es que no puedes englobar el fútbol guatemalteco. O sea, ¿es el obligado a hacer por el campeón? Sí, a sacar mejores resultados, sí. Pero eso no te va a decir, salvó el fútbol guatemalteco.
1: Tal vez la elaboración de la pregunta no es la adecuada, pero si la cambiamos un poco...
0: ¿A dónde?
1: Sobre a qué está obligado Municipal en esta Copa Centroamericana. Yo creo que pensar en ser campeón centroamericano es... O sea, debería estar obligado y debería de apuntarle a eso por la historia, por lo que significa Municipal.
0: Es uno de los más ganadores de Centroamérica.
1: Sí, pero hay una cuestión. O sea, ¿qué hizo Municipal en preparación, en inversión, para aspirar a eso? Yo creo que no hizo mayor cosa. Bueno, no hizo nada, voy a ponerlo yo. Entonces, yo creo que Municipal debe clasificar a la CONCACAF Champions Cup.
0: Conca Champions para los cuates.
1: Sí, Conca Champions. Y eso significaría llegar por lo menos hasta las semifinales o cuartos para buscar un repechaje, por lo menos.
0: Voy a contar. Alajuelense 7 títulos regionales. Saprissa 6 títulos. Municipal tiene 4. Olimpia tiene 4. Y Comunicaciones tiene 3. Es obligado. Y aparte se mete en uno de los top 5 más ganadores en Centroamérica. Saprissa tiene 40. Olimpia tiene 40 títulos. Dierangén 33. 34, perdón, Municipal 33 y Comunicaciones 32. O sea, está dentro. Es el obligado, por lo menos, a llegar a las semifinales. Pero bueno, ¿habemos llamada antes de irnos al corte? ¿Tenemos o no? Se fue.
1: ¿Tenemos?
0: Pero aquí tengo mensajes.
1: Sí, dice, señor.
0: Muchachos, yo sé que en el tema de la federación ustedes se inclinan más por Gerardo por el compadrazgo. Pero si son objetivos, tiene que aceptar que estos 8 años el fútbol guatemalteco ha estado estancado. No. No es que tengamos
1: ¿cómo
0: una...
1: ¿Cómo se llama la persona?
0: L pone nada más.
1: L, no, mira, nosotros no tenemos ningún compadrazgo con...
0: ¿Con nadie?
1: Con Gerardo Páez.
0: ¿No? No, yo no.
1: Ah, bueno, tenemos una llamada, estás tirando la llamada.
0: A ver,
1: vamos a la llamada. Buenas noches, bienvenido.
6: ¿Qué tal, jóvenes? Muy buenas noches, Dios les bendiga.
1: Igualmente.
6: Pues definitivamente lo que estaban hablando de Municipal, yo creo que sí, la frasecita esa de salvar al fútbol no va de esa manera, porque yo creo que Municipal es Municipal y lo que va a ser Municipal es definitivamente representando a su club, como lo es Municipal, ¿verdad? Entonces, está obligado a primero pasar de ronda, que no lo ha hecho ya en varios años, y lógico, como campeón tendría que apuntarle a ser campeón del campeonato, ¿verdad? Valga la redundancia. Entonces yo pienso de que no es así de que vaya a salvar al fútbol como tal, sino que Municipal va a hacer lo que tiene que hacer por su club y por los aficionados que le van a Municipal, ¿verdad? Nada más.
1: Muy bien, muchísimas gracias.
0: Pues por ahí va. Sí. Pues por ahí va lo
1: que... Sí, correcto. Ahora, para terminar de contestarle al amigo L, nosotros no tenemos ningún tipo de compadrazgo con nadie, tampoco aquí es tratar de ser objetivo y decir las cosas como son. Yo no voy a decir que la gestión de Gerardo Páez ha sido buena, porque ¿cuáles han sido los logros desde que él está? Que sería bueno investigar ahí un poquito cuáles han sido sus logros como presidente de la federación.
0: Es que no hay títulos, o sea, lo más que le podemos dar es así fácil, así de bote pronto. Ah, bueno, el Mundial Sub-20. El Mundial Sub-20 con la clasificación al Mundial Sub-20.
1: Ese ya es uno.
0: De ahí, sólidos. No le encuentro otro. O sea, si nos podemos quedar con la nostalgia, como tú dices. Ah, bueno, inauguración del Domo de Futsal también es otro.
1: El Mundial es de... Mundial de Fútbol Playa. De fútbol
0: el Mundial
1: playa.
0: De Fútbol Playa.
1: Sin querer ser, como dice el amigo, compadre ni nada por el estilo, hay cosas que están ahí que pues no se pueden ocultar. La cuestión es, ¿qué sería para nosotros una buena gestión de alguien que preside la Federación de Fútbol? ¿Qué sería una buena gestión? Porque a mí, si vos me pedís a mí, no sé si lo que voy a decir después un día me voy a arrepentir, pero si vos me pones a mí clasificar a un mundial o crear un plan integral de desarrollo que en un mediano o largo plazo nos dé como consecuencia clasificaciones constantes a mundiales, ¿cuál de las dos prefiero? Pues yo prefiero la segunda. Yo, Minor Barrios, prefiere la segunda. Aunque si se da la primera, por ejemplo, en el 2030, lo voy a celebrar y no sé con qué emoción o euforia lo voy a festejar, porque yo no me quiero ir de este mundo y de esta vida sin ver a mi selección en un mundial y sin ver, o sea, sin escuchar el himno de mi Guatemala en un estadio mundialista, de ver la bandera. O sea, yo no quisiera que eso me pasara. Pero me encantaría que se trabajara en un plan para que en el futuro no sea solo algo esporádico y algo circunstancial, que sea algo con una consecuencia de un trabajo estructurado. Así me encantaría a mí, pero eso...
0: Mira, si nos vamos por ese lado del business, o sea, un gran mérito es... nunca en la historia se había visto tantas marcas patrocinadoras en una eliminatoria mundialista, por ejemplo. Si nos vamos por ese lado, 27... Contamos, te recordarás, contamos 27 sponsors o nuevos patrocinadores de la selección, algo que no se había... Bueno, podría haber sido Hielos Yulita, Galletas Julieta, pero estaban ahí. También el tema de darle mayor difusión a la merch en cuestión de Guatemala, que se fue como pan caliente. Si nos vamos por ese lado, hay mérito, ¿no? Esa marca llamada Selección Nacional la ha explotado y ha vendido, si lo queremos ver de ese lado. Pero a nivel futbolístico, muy poco. Muy poco, muy poco, casi nada.
1: Sí, imagínate que si se hubiera clasificado al Mundial.
0: Ah, no. Es un dios, Gerardo Páez.
1: Sí, y también Luis Fernando Tena, los futbolistas, etcétera. Es que acá a mí no me agrada tampoco, y no puedo decir, ah, wow, la gestión de Gerardo Páez ha sido espectacular. O sea, no, aquí lo hemos dicho muchas veces y en otros espacios también lo hemos dicho. Mira,
0: y es que es bien curioso, porque ahorita que estoy viendo el reprise, espero que te interrumpa, pero digamos que Charlotte le ganó a los Pumas 3-0 y que todos los equipos de la MLS están ganando en la Liga Mexicana de Fútbol, decís, ¿cómo caramba le está haciendo si mira la MLS y parece chamusqueros, la verdad? Hay unos errores que decís, increíble, ¿cómo puede pasar este tipo de cosas? Pero todos los equipos de la MLS le están ganando en estos momentos, excepto el de Nashville León, que van 0-0, pero ahí sí, todos sí, están ganando.
1: Es un fenómeno extraño, ¿no? Pero hay que revisar también las nóminas de los equipos mexicanos, porque no es que les interese mucho esta League Cup.
0: Sí, porque les pega en el horario. Pero bueno, tenemos que ir nosotros a un corte y volvemos con más, ¿ya? ¿Te parece? Ya, Jackson. Bueno, vamos. Porque hay que ir a jugar, pero todavía nos falta.
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0: Bueno, Gato, tenemos que analizar de Municipal porque mañana tiene un, no quiero decir durísimo encuentro, pero sí clave para seguir con las aspiraciones de seguir vivo en este torneo. Y qué mejor que llegar a 4 puntos si le llegas a ganar al conjunto de Verdes FC, campeón del fútbol beliceño. Te guste o no, tenés que afrontarlo. Te guste o no, tenés que golear. Es mi punto de vista y no me voy a caer ni me voy a bajar de ese caballo. Tenés que golear al peor equipo que hoy se ha presentado en este torneo, nos guste o no. Ahora bien, con todo lo que estamos viendo, con todo lo que hemos visto, Gato, ¿puede existir alguna sorpresa?
1: Yo no creo. Yo creo que Municipal es muy superior a Verdes FC. No tendría ningún problema en solventar este partido. Hay que recordar que el Motagua le ganó 4-0. A este equipo.
0: 5-0.
1: Entonces, eso significa que Municipal, que va a pelear un boleto con Motagua, tendría que sacar ventaja en este partido. Ventaja del diferencial. Municipal debería buscar anotar más de 5 goles al equipo beliceño. Hay que tomar en cuenta también que Municipal dejó ir puntos en casa. Y una de las ventajas que tiene el cuadro rojo es tener a Verdes en su estadio, en su grupo. Tener a Verdes en su grupo, porque si no, ya esa deja esa falla en su casa, ya lo ponía en una situación difícil al equipo Escarlata, porque hay que recordar que en el torneo pasado Municipal, de los 2 partidos de local, solo ganó uno. Le ganó a Real España y empató contra Sporting San Miguelito. Entonces ya ese antecedente de haber dejado puntos en casa te eliminó. Si Municipal falla ante Verdes, que sería una catástrofe, yo te diría que se empiecen a olvidar de clasificar.
0: Mira, qué curioso es el caso de Verdes FC, porque antes de que comenzara este porvenir de... Y qué injusto hasta cierto punto es, porque cuando volteamos a ver la Premier League de Belice, el último partido que tiene este campeón del fútbol beliceño fue el 9 de mayo del 2026. O sea, prácticamente estás llevando, ¿qué? Casi 3 meses sin jugar. O sea, de alguna manera es hasta injusto, ¿no? Si lo quieres ver por ese lado de la justicia, pues, deportiva. ¿Y cómo combatís eso? O sea, viendo los números que tiene el Verdes. En 6 partidos, 7 partidos tiene 6 victorias, un empate.
1: Sí, pero en su liga.
0: En su liga, exactamente. Pero voy a lo mismo, que el último partido registrado que tiene el Verdes es el 9 de mayo de 2026. 9 de mayo.
1: Sí, Municipal no tendría que tener problema. Tiene una agenda cargada, eso sí, en el mes de agosto, porque pues mañana juega precisamente de visita ante Verdes, luego el domingo por la Liga Nacional. Juega ante Cobán Imperial a las 17 horas. Después, el sábado 15 de agosto, visita a Guastatoya por la Liga Nacional. Después viaja a El Salvador el miércoles 19 a jugar contra el FAS. El sábado 22 recibe en el Trébol a Xelajúmero Camposeco. El martes 25 en el Trébol, ese partido ante el Motagua de Honduras, en donde se va a definir ahí si clasifica o no. Y luego, el sábado 29 de agosto, en el Cementos Progreso, juega el clásico ante Comunicaciones.
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9: Pausa para el alma.
10: El amor es querer el bien del otro, mientras que el enamoramiento es decir, yo me siento bien contigo. Cuando una pareja se casa, no se casa porque se ama, o por lo menos no debería casarse porque se ama, sino que se casa para amarse. Por eso cuando yo celebro un matrimonio, nunca pregunto si estás enamorado de fulanita, fulanita, estás enamorado de, sino que les pregunto si están dispuestos a amar en las buenas y en las malas, en la pobreza y en la riqueza, amar. Y amar no es una cosa que se hace para adelante, sino que se hace día a día. Por eso no es una cosa de tips o de consejos, es de utilizar todas las herramientas para amar cada día. Y para eso es importante que contemos también con Dios. En los matrimonios es lo que más pegamento da a la relación.
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13: Es un gusto poder saludarlo, muy buenos días, bienvenido a una edición más de la primera de la red. Le acompañamos durante toda esta mañana, que por cierto, pues nos trae ya la llovizna, un chipi chipi que empieza a arreciar, al menos en el centro cívico, en zona 4, así es que mucha precaución para quienes a esta hora salen rumbo a su trabajo, rumbo a su actividad académica. Y la lluvia parece que nos vuelve a acompañar después de los intensos calores que hemos tenido. Para todo el equipo es un gusto poderles saludar en esta mañana de jueves, un jueves que nos llevará a platicar acerca de todos los cambios, todos los movimientos que se están dando en el tema político, pendientes por supuesto de que pues se mantenga la tranquilidad, que al menos el miércoles tuvo el volcán de fuego. De a poco las comunidades tratan de regresar y tratan de retornar no solo a sus hogares, a sus viviendas, sino también a la actividad cotidiana. Donde no se vuelve a la cotidianidad es en el tema político. El Ministerio de Gobernación ayer hacía referencia a la falta de coordinación con el Ministerio Público durante la gestión de la licenciada María Consuelo Porras y asegura que esto es lo que ha afectado la ejecución de varios allanamientos. También pues las autoridades de gobierno han hablado con relación a lo que pueda ocurrir en la infraestructura vial, específicamente lo que se espera en avances de construcción en el puente Belice y otras construcciones, lo que se espera también pueda darse con el tema de los combustibles. No hay acuerdos, estamos ya en jueves, prácticamente termina la semana política y con ello están por definir. Hoy juega Municipal por el torneo de la CONCACAF, esperemos que le vaya bien en Belice al conjunto rojo. Y en el fútbol internacional hay noticia, Real Madrid espera ya, en Madrid esperan a Diomandé, que está viajando para hacer reconocimiento médico previo a oficializarse lo que sería la incorporación del nuevo jugador para el conjunto de los blancos.

0: Bueno, para que usted lo tome en cuenta, el tránsito es complejo hoy en la mañana por el tema de lo que ya sabemos, ¿no? Las obras del aerometro y aparte el tema de que se ha mezclado con llovizna, lluvia, que hoy ya está provocando algunos incidentes en diferentes rutas. Así que vamos a empezar con una mañana complicada en el tema del tránsito, lo que significa también que usted tiene que tener mucha precaución porque incluso ya se han reportado emergencias, por ejemplo, caída de motocicletas, de motoristas que viajaban en diferentes rutas. Así que es una mañana compleja, por favor, paciencia, porque en este jueves, vaya, si no va a ser dolor de cabeza el tema del tránsito. 6.5, ayer decía la ministra de Comunicaciones, Infraestructura y Vivienda que lo que faltaba para que abrieran el Eterno era la iluminación. Oiga, ¿sabe qué me ha sorprendido hoy? De que cuando uno pasa por el sector, resulta de que ya está puesta la luz, pero entonces... Ya la pregunta es, entonces, ¿qué hace falta, no? Tema de movilidad, hoy lo vamos a estar hablando también, porque el tema es cuándo se abre el paso de la Roosevelt. Y por cierto, que lo hablaba la ministra de Comunicaciones, Infraestructura y Vivienda, lo hablaba de la siguiente manera.
1: Este ejemplo del paso Roosevelt, encontramos que no tenía renglones de trabajo que debían integrarse a este proyecto. Hemos escuchado afuera que hablan de sobrevaloración. Lejos de la realidad. Aquí se trata que tuvimos que hacer lo que la ley nos permite, poder nosotros hacer órdenes de cambio, integrar estos renglones de trabajo para poder finalizar la obra. Y bueno, me adelanto en comentarles también de que el fin de semana se hicieron las pruebas de iluminación. Estamos terminando de hacer también la señalización nocturna, que es muy importante. Debemos de recuperar temas de seguridad vial y lo estamos haciendo en cada proyecto. Así que, antes de decir que solo se trata de tomar proyectos de gobiernos pasados, nos debemos de preguntar si vale la pena y cómo se debe de hacer. Y quiero citar otro de los emblemáticos proyectos y darles nuevamente una primicia. Hablo del Puente Belice 2. Un proyecto con grandes retos técnicos que de continuar en las condiciones en que lo encontramos, el proyecto iba directo al fracaso. ¿En qué sentido? En que se iba a paralizar. Corrimientos de postes eléctricos, invasión de derecho de vía. Necesitábamos áreas significativas que teníamos que adquirir para poder desarrollar este puente. Y esto significaba que aparte del valor del contrato, el Estado tenía que hacer grandes obras de movilidad para que a cambio nos cedieran estas áreas privadas. Pues bien, les quiero comentar que nos hemos sentado con la empresa contratista para buscar soluciones y pues esta es la primicia, hemos encontrado la ruta que nos va a evitar hacer corrimiento de postes, que no vamos a adquirir esas áreas adicionales que nos obligaban a hacer más infraestructura para cambio de estas áreas, que vamos a elevar capacidades de carga y que vamos a minimizar esas áreas de invasión. Y aparte de eso, comentarles también que para nosotros hemos evaluado que el corazón de este proyecto se habla del puente y quiero comentarles, seguramente ustedes lo saben, de que el puente en sí son casi 4 kilómetros de desarrollo vial y de eso está integrado por el puente principal, por aproximaciones, por intersecciones, por distribuidores, por más de 100 puentes que va a tener el proyecto. Así que nosotros hablamos con la empresa y vamos a empezar por el corazón del proyecto, que es en sí el Puente Belice 2. Y este va a quedar finalizado dentro de la gestión del presidente Bernardo Arévalo. Vamos a hacer también las intersecciones que nos alcancen para que este puente entre en uso. Y la empresa nos ha dicho que ha calculado, de acuerdo a su fuerza de trabajo, poder llegar arriba del 60% del proyecto. Así que es
0: bueno, así hablaba del Belice, hablaba del Roosevelt, hablaba de... Yo solo me hago una pregunta. Si no pueden terminar un desnivel, ¿qué van a poder terminar un puente tremendamente importante, no?
2: Esa es la duda que a mí me genera, porque...
0: No, me queda como duda, ¿no? Ahí la dejo.
2: ¿Sabe? Haciendo cuentas, no sé cuál es la extensión del paso de nivel, pero no partieron de cero. Y si durante 2 años y medio no ha terminado y el último año todo es justificación de las iluminaciones, los señalamientos y todo lo que se ha dado en los últimos meses para justificar que no se ha abierto el Eterno, ¿cómo se va a alcanzar la construcción completa del puente Belice 2 en 15 meses o 16 meses?
0: ¿Quién dijo que no, que solo va a ser el 60%, ¿no?
2: Pero si hablaba de que el puente, como está, se adelantaba, que el proyecto tenía el 60%, pero que la construcción del puente sí finaliza durante la gestión del presidente.
0: Imagínese usted, entonces, bueno, ojalá lo logren, ¿no? Y ojalá lo hagan y de verdad que eso se termine. Hay que entender que el Eterno ha tenido esos problemas legales tremendos que lo han acompañado, pero que sí le digo una cosa, o sea, de verdad. Un dolor de cabeza el ver que una obra que se tiene que terminar no se termina nunca. O sea, eso de verdad desgasta a cualquiera, ¿no? Y sí le digo, lo desgasta a niveles que pocas veces creo habíamos visto con una obra tan. O sea, a ver, este es el ejemplo de lo que ocurre y ayer lo hablábamos. Este es el ejemplo de lo que normalmente uno ve que falla en el tema de gestión. De ejecución de obra pública. Y eso lo hemos visto en la mega obra de Jimmy Morales, ¿se acuerda usted? Cuando hablaba de que sí, que la obra más importante, el libramiento de Chimaltenango, sí, pues el que se vino como 5 veces. Este desnivel que nunca se termina. El de la Petapa, que ya ni le tenga esperanza, porque eso fue otro de los problemas de esta misma empresa.
2: Los, o sea, hospitales de la época de Yamatei, ¿verdad? El anunciado hospital allá en las Verapaces, lo que se iba a hacer en el hospital de Chimaltenango, que terminó siendo un proceso de corrupción, pero no ha avanzado.
0: Increíble, realmente. Pero bueno, así está la historia entonces en la parte de infraestructura vial, 6:12 a.m. y así lo vamos contando en la red.

0: con la información de la Central American Cup, que hoy se juega la CONCACAF Central American Cup entre Verdes y Municipal a las 7 de la noche y entre Motagua contra el FAS a las 9 de la noche. Nos centramos en lo que va a ocurrir en Belice, cobertura en directa desde territorio beliceño, ya va para allá. Por cierto, Carlos Zacarías seguramente ya aterrizando en Petén, porque hay que hacerle de a tres vueltas. Va uno a Petén y después, pues ya la conexión hacia Belice. Doctor Romero, hoy juega Municipal, expectativa de la visita de los rojos contra los verdes, tienen que ganar, ¿no?
1: Tienen que ganar, así de sencillo, porque el problema es lo que hemos platicado, 5 partidos que ha jugado el fútbol guatemalteco con los 4 equipos que participan en el torneo de la CONCACAF, y el único que ha sumado es Municipal, un solo punto acumula el fútbol nacional en estos partidos. Es preocupante ver lo que de la tabla de posiciones: grupo A, el último lugar es Xela, grupo B, el último lugar es Antigua, grupo C, el último lugar es Mixco. Y con los resultados que se dieron ayer, el tema es que, por ejemplo, ya en el caso de Antigua, su clasificación sería una combinación a tres bandas muy difícil. Por ello es que hoy Municipal tiene que enfrentar al Verde, es un equipo que viene de perder 5-0 frente al Motagua. Una victoria a los rojos les permitiría incluso cerrar, o dependiendo de la combinación de resultados, estar a menos en zona de clasificación, a la espera de lo que hagan el Motagua y el Cartaginés, que son los otros rivales de su grupo. Pero es fundamental, repito, para hoy. Motagua va a enfrentar al FAS, lo recibe en territorio hondureño, y Municipal podría terminar primero o segundo, que es una esperanza para el conjunto rojo al cierre de esta segunda vuelta. Después todavía tendrá un partido más como local y el cierre en visita para el conjunto rojo, que hoy sí, ese es el titular, tiene que ganar sí o sí por el bien del fútbol guatemalteco.
0: 6:14, una victoria por lo menos va a enfilar una clasificación de Municipal que sería importantísima y clave para el fútbol de Guatemala. 6:14. Amanecemos en tendencias a esta hora. ¿De qué se está hablando? Bueno, primero lo que está ocurriendo en X. Ahí vamos a empezar con la palabra gema en el número 10. ¿Y dónde? ¿Por qué anda gema?
1: Es una de las nominadas para la Casa de los Famosos, para el show, para el 10. Gema Flor y Aranza fueron las que fueron convocadas o fueron nominadas para ser expulsadas del reality.
0: O sea, Jimena también anda por ahí, ¿no?
1: Ajá, también. Okay. Esas dos, la 10 y la 9, digamos, van en esa línea.
0: 8, comunicaciones, andan los cremas ahí en tendencia, ¿no?
1: Varias expectativas por lo que será un partido que empieza a despertar mucha nostalgia el próximo sábado en el Cementos Pro.

0: El torneo anterior tuvo un par de partidos, incluso se recuerda la victoria de Aurora visitando a los Cremas. Ahora Aurora será local en el estadio de la zona 6. Y lo de Comunicaciones, en cuanto a los comentarios que hay con relación a lo que se ha visto esta semana, mucha molestia, por ejemplo, los aficionados Cremas con Marco Antonio el Fantasma Figueroa recibiendo a la gente del Estelí de Nicaragua, los cambios que podría generar el conjunto blanco, el entorno de los Cremas, en fin, todo eso los mantiene ahí en zona de uno de las principales tendencias en redes sociales.
1: Uno de los decretos importantes aprobados en la última semana, el 20-2000-2026, decreto 20-2026, está también en tendencia, ¿no?
0: Que tiene que ver con todo lo que se ha relacionado y son todo lo que son reacciones. Ha sido un día de muchos comentarios, de muchas situaciones con relación a lo que aprobaron los diputados en las últimas sesiones y que pues despierta la expectativa. Esto del fortalecimiento de la administración tributaria pues ha manejado ciertas dudas y ciertas incertidumbres respecto a cuáles van a ser las características que se podrá tener y cómo podrá tener esta implicación en el tema de los impuestos.
1: La visita de una Miss Universo es noticia. Fátima Bosch está en la número 6.
0: Arribó ayer al país, de acuerdo, no tengo en mente de exacta la agenda, pero platicaba de que va a estar en Quetzaltenango, que va a ser una de sus primeras visitas, estará en la final de la coronación para Miss Guatemala y posteriormente la próxima semana visita obras sociales en Ciudad Capital y en Antigua Guatemala, así es que la presencia de la Miss Mundo ha hecho que, o el Miss Universo ha hecho que, pues, se le siga en redes sociales. No es la primera vez que viene a Guatemala, ha tenido participación y ha tenido actividad en otros proyectos, y pues, entre la combinación de que va a estar en la gala de la elección de reina y sus visitas a obras sociales en Quetzaltenango, Antigua, y Ciudad Capital, también Santa Lucía con Sumalhuapa, es otro los que va a visitar.
1: Minor Moto sigue en la 4, ¿no?
0: Sigue en la posición el que fue en su momento el juez que determinó el tema de Luis Pacheco y que ha hecho que pues a pesar de su rechazo en muchos aspectos por lo que había generado políticamente, hoy es comentado por la decisión de que sí avaló las condiciones y la alternativa de que pudiesen estar en casa las personas que fueron liberadas el pasado martes.
1: A esto sumemos también en la número 3, Rodri, que se ha vuelto de nuevo protagonista.
0: Yo creo que hoy va a tener vamos a hablar bastante de Rodri, porque en España, usted sabe cómo son los de la prensa deportiva. En Madrid le bajaron un poquito a los titulares, pero aseguran que está ahí. Pero en Cataluña, en Barcelona, hablan lo contrario. Aseguran que se rompió la negociación con el Real Madrid y que supuestamente ahora la negociación sería Barcelona para tratar de adquirir a Rodri. Entonces creo que hoy va a ser un día donde Rodri se va a mantener en tendencia.
1: Ahora, el tema es, ¿qué se sabe a partir de ahora con Rodri? Que el planteamiento del Barcelona con Rodrigo Hernández está en tema de expectativa de que si cambia de postura, porque hasta ayer todo el enfoque era
0: Madrid,
1: iba a fichar por el Real Madrid, y en el Barcelona se hablaba de que la prioridad sigue siendo fichar a un delantero, que Julián Álvarez sigue siendo objetivo, y el Atlético de Madrid les dijo que no, pero el tema es que parece que Rodri se está poniendo en fila para poder ir también al campamento del Barcelona. Ya veremos, interés del Barcelona, que se dice en Barça que va en aumento, y el tema es que se dice que él quiere ir a Madrid, y el tema es, ya dice el Barcelona, nosotros vamos a esperar que nos haga un guiño, como dicen en España, para ver si lo podemos fichar, que es la polémica, ¿no? Ahora, se ha vuelto, creo, mucho la tendencia, porque quien lo da a conocer es un integrante del Chiringuito que anunció todos los fichajes al revés. O sea, él dijo que Bernardo Silva iba para el Barcelona,
0: fue al
1: Real Madrid. Él dijo que Cucurella iba al Barcelona, fue al Real Madrid. Y así, ¿no? O sea, fueron por lo menos de tres o cuatro que él dijo que iban a ir al Barcelona y pararon en el Real Madrid. Entonces le decían, bueno, mano, ya deje de decir los fichajes, ¿no? Entonces ya veremos, ¿no?
0: Echándole. O sea, lo difícil acá para el Barcelona es, uno, tampoco se tenga una situación económica tan exorbitante para poder decir ficho a Julián Álvarez y ficho a Rodri. No va a ser fácil fichar a Rodri. Y la disyuntiva, ya dijo Flick que él necesita un 9. Pero si hubiese la opción de poder firmar al que fue el mejor jugador de la pasada edición del torneo, pues creo que cualquiera lo aceptaría.
1: Volcán de Fuego en la número 2, ¿no?
0: Que mantuvo la expectativa durante el miércoles, afortunadamente una jornada más tranquila, ya lo platicábamos al inicio, los pobladores de a poco empiezan a regresar a sus comunidades, entiendo que hoy incluso ya se volvía a las clases presenciales, pero pues la expectativa siempre está con relación al gigante dormido que esta semana nos ha vuelto a tener en presencia.
1: Y la número 1 es Luis Pacheco, del cual platicamos regresando de la pausa, porque incluso ha dado un discurso.

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2: 6:23, vámonos rápidamente hasta Villanueva. Información del tránsito con Dalia Santos a esta hora. ¿Qué es lo que está ocurriendo con la carga vehicular en ese sector? Dalia, buenos días.
3: Buenos días, un gusto saludarles. La Policía Municipal de Tránsito de Villanueva reporta las novedades en el tránsito vehicular. Se ha reportado un tráiler con desperfectos mecánicos, esto en la subida de Villalobos. Ha generado un fuerte impacto en el tránsito vehicular desde el paso a desnivel Enrique Tejada con dirección a la ciudad capital. Se sabe que tenía complicaciones en los neumáticos del furgón, pero que ya está siendo movilizado por la Policía Municipal de Tránsito de Villanueva. Agentes de la PMT activan carriles reversibles en Ciudad Real hacia la avenida Petapa, reversibles en el sector del Búcaro hacia el Mezquital. Hasta el momento tenemos un panorama bastante tranquilo en distintos sectores del municipio, como la ruta de Bárcenas hacia Milpas Alta se ha supervisado y no se reportan novedades por parte de la PMT de Villanueva. Villanueva, incluso se supervisa el casco urbano del municipio, no hay novedades en el tránsito, se mantiene fluida la carga vehicular en este sector. Han informado los agentes de la PMT que se ha reportado una colisión vehicular en el kilómetro 15.5 de la ruta CA9 con dirección a la ciudad capital. Reportan que involucrados se ve una motocicleta y un vehículo de cuatro ruedas. Hasta el momento no reportan personas heridas, pero sí daños materiales, por lo que siempre hacemos el llamado a los motoristas de conducirse con precaución y utilizar su equipo de protección como el casco protector de la forma correcta, igual el pasajero. Agentes de la PMT de Villanueva reportan que se mantiene fluido el tránsito desde el ingreso al casco urbano de Villanueva. Hablamos de la 16 avenida zona 4 o el redondel de la Enriqueta hacia la zona 1, tercera calle, está totalmente libre, totalmente fluido y se mantiene regulación y ordenamiento de tránsito en distintos sectores de Villanueva. Recuerde activar su pidevía si hace cambios de sentido de la vía pública, así usted advierte a los demás usuarios de la vía pública de las maniobras en el tránsito y por supuesto también recuerde que la ley de tránsito establece que usted debe permitir la incorporación de otros vehículos al tránsito si alguien quiere incorporarse, siempre de forma respetuosa y por supuesto con las medidas de precaución. Así que es mi reporte, que tengan muy buenos días.
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2: 6:26, avanzamos en esta mañana de lo que está ocurriendo en el ámbito nacional. Tenemos que platicar también de nuevo de temas de violencia, de un escenario que no termina, de un cambio de tendencia en el funcionamiento de las organizaciones criminales en territorio nacional. Bueno, rápidamente, lo que ha ocurrido en la zona 11 de Misco viene a sumar a la cantidad de personas ubicadas con cadáveres envueltos que hemos ido contando, ¿no? Ha ocurrido cuando bomberos municipales confirmaron el hallazgo de un cadáver envuelto en nylon en el bulevar El Fulgencio y séptima calle C de la zona 11 de Misco. Ahí se recibieron reportes de la línea de emergencia del 123 de bomberos municipales que alertaban de la presencia de un cuerpo en una cuneta. Cuando llegan al lugar confirman que hay una persona fallecida. No han logrado establecer si el cadáver pertenece a un hombre o una mujer. No han identificado todavía a la víctima y ya hay resguardo de la Policía Nacional Civil y Policía Municipal de Tránsito de Misco en el lugar. Así que esto ha ocurrido también en horas de la madrugada, seguramente, porque a las 5:48 confirmaban los bomberos municipales que habían localizado este cuerpo.
4: El martes hablaba el ministro de Gobernación que existía una extensa narrativa que intentaba maximizar este tipo de hechos y que realmente la violencia disminuía. El tema es que socialmente este tipo de mensajes es delicado, porque no es solo el que aumente o disminuya la cantidad de fallecidos. El El tema es que este tipo de situaciones genera un mensaje. Es en la madrugada, es en la mañana, es cuando inicia la jornada, en condiciones que, como usted nos acaba de detallar, no se identifica todavía el sexo de la persona. O sea, son otros mensajes que implican más allá del delito y del asesinato. No es simplemente analizar la estadística, es analizar la implicación y el mensaje que esto conlleva en un municipio que, ya sea por el Boulevard Naranjo u otros sectores, tiene esos inconvenientes.
2: Tómelo en cuenta porque Provial está informando en este momento de que hay un hecho de tránsito en el kilómetro 42 de la ruta al Atlántico en la CA 9 Norte, en jurisdicción de San Antonio La Paz, en El Progreso. Un camión volcó, ocasionó daños materiales. El paso estaba cerrado momentáneamente hacia el norte debido a que hay maniobras de grúas trabajando en este momento para movilizar este transporte pesado. 6:28. Bueno, agenda deportiva para hoy, doctor Romero. Vamos a platicar del fútbol primero con la CONCACAF Central American Cup. Ya lo hablábamos de Verdes Municipal a las 7 de la noche, Motagua FAS a las 9 de la noche. También algunos amistosos que en este momento se van a desarrollar. El fútbol todavía está detenido en su mayoría. Mañana, viernes, tendremos ya el arranque de la Liga Nacional. Chela vuelve a jugar contra Malacateco, visitando a Malacateco. Amistosos de nuevo de la Bundesliga, el Bayern de Múnich contra el Aston Villa, Fulham contra el Crystal Palace, y también tendremos fútbol de Argentina. El fin de semana va a haber batería de amistosos más Liga Nacional y Carabao Cup en Inglaterra, que ya va arrancando. Arranca la Copa Italia también, pero será batería de amistosos. Siguen en pretemporada los equipos, habrá Major League Soccer y Liga MX. Vamos a ir arrancando casi la siguiente semana, ¿no?
4: El 12 es el partido de la Supercopa de Europa entre el Arsenal y el Paris Saint-Germain, que es, digamos, que visto como oficialmente el partido que inaugura la temporada en las ligas europeas. Ya este sábado arranca la liga en Países Bajos, y el otro sábado arranca en Francia y en España. Así es que, pues así, con eso ya prácticamente le damos el banderazo a una nueva temporada que, después de un mundial, pues traerá todas las expectativas. Mientras que, por ejemplo, apenas
2: es Paris Saint-Germain Aston Villa el miércoles 12.
4: Correcto, ¿no? El miércoles 12, que por ejemplo los ganadores o los que llegaron a las finales del pasado mundial, apenas el lunes se incorporan ya a los entrenamientos. Es la expectativa que va a pasar con Ferran, con Julián Álvarez, con otros jugadores que en el mercado todavía se están moviendo.
2: Bueno, así estará la información entonces, que va a ser destacada y que precisamente va a marcar el ámbito informativo de aquí en adelante. Amistosos, Central American Cup, la Liga Nacional, y ya para el 12 el arranque del fútbol con el banderazo de salida entre el Paris Saint-Germain y el Aston Villa en la Supercopa de la UEFA, que usted por supuesto va a poder seguir a través de la red 106.1.

0: 6:31 los Juegos de Centroamericanos y del Caribe que se están disputando en Santo Domingo, en República Dominicana. No le están saliendo nada mal a los guatemaltecos, ¿no? Vaya forma en la que en este momento se están teniendo resultados positivos para la delegación guatemalteca.
1: Consistente séptima posición que ayer se incrementó en la ventaja que se tiene contra El Salvador, que sigue siendo el país más cercano. Guatemala ya se ve muy de lejos con Puerto Rico y República Dominicana en la cantidad de medallas de oro: 14 medallas de oro, 26 de plata y 32 de bronce. 72 en total. Está 9 medallas de oro abajo de Puerto Rico, 10 medallas de oro abajo de la República Dominicana, ni le digo lo de México. 139 medallas de oro, 314 medallas en total, dominio absoluto de la delegación mexicana. Y me llama la atención cómo Colombia ha desplazado a Cuba como una segunda potencia del área. Ahora Colombia 69 de oro, 207 medallas en total. Cuba con 38 de oro, 114 en total. Venezuela, a pesar de todos sus problemas, 25 de oro, 150 en total. Se aferra al cuarto lugar. Hay una bonita lucha ahí entre el cuarto, quinto y sexto puesto entre Venezuela, República Dominicana y Puerto Rico. Y lo dicho, Guatemala, que con las medallas de gimnasia ayer logró nuevamente sumar dos de oro que no se habían dado. Jorge Vega fue uno de los que se había conseguido o se esperaba y ratificó esa medalla de oro.
0: Bueno, a ver, lo que pasa es que Guatemala, aunque esté en la séptima posición del medallero, hay que destacar algo, ¿no? Primero, por mucho el mejor de Centroamérica.
1: Sí.
0: Eso queda claro. Pero en la parte de la cantidad de oros, que estamos en 14, plata estamos en 26, que ahí no estamos tan atrás, por ejemplo, de un Puerto Rico, incluso arriba de República Dominicana. En bronce estamos con 32. El total para Guatemala es de 72. Para Puerto Rico es de 88 preseas, 98 para la República Dominicana, 150 para Venezuela. Pero quiero que escuche este brinco que hay, porque si bien El Salvador es el más cercano con 6 oros versus 14 de Guatemala, El Salvador no va a alcanzar a Guatemala. El tema es la diferencia de la cantidad de medallas: 72 para Guatemala, 21 para El Salvador, y de ahí hay una grada entre la séptima posición y lo que viene abajo, que ahí está El Salvador, Costa Rica, Trinidad y Tobago, Panamá, Guyana, Guadalupe, Barbados, Honduras, Jamaica, Haití, Nicaragua, Bermuda y las Vírgenes, que completan ese grupo de 20. De los 20, Guatemala está séptimo en este número de los Juegos Centroamericanos y el Caribe.
1: A la espera de lo que pueda ocurrir en el atletismo, específicamente en los eventos de pista, donde por ejemplo Panamá o Costa Rica podrían incrementar su cantidad de medallas, yo creo que la gran amenaza salvadoreña termina cuando termina el tiro con arco. Es históricamente, en la época reciente, el deporte que más medallas le da en ciclo olímpico a los salvadoreños. En el caso de Guatemala, pues sin duda hay que agradecerle al tiro, que se convirtió en el gran aporte para esta delegación: 4 medallas de oro. La cuarta parte de las medallas de oro llegaron a través del tiro, 8 de plata y 4 de bronce. Después del tiro, pues otra de las disciplinas que aportó fue el bádminton: 2 de oro, incluyendo la de Kevin Cordón, 2 de plata y 3 de bronce. Son las disciplinas que están generando más expectativa, que están dando más aporte para la delegación guatemalteca, y a la espera, por ejemplo, lo que pueda ocurrir en el golf, en el boxeo, donde Guatemala todavía en esas instancias espera poder ser protagonista. Ya lo decía usted, 72 medallas de oro no es una mala cosecha para la delegación guatemalteca.
0: Ok, hay que ver el número completo, ¿no? Por eso el 72-88 es una buena cosecha de medallas, y me parece con una fortaleza. El tema es, si bien hay que aceptarlo, ¿no? En el medallero estamos séptimos y los oros no nos han beneficiado. El tema es que en plata estamos poniéndonos fuertes a nivel también de competencia con otras naciones. O sea, esto es importante, ¿no?
1: Sí, y reitero, ver que hay dos disciplinas que son las que claramente en el medallero marcan la diferencia para Guatemala: el tiro con esas 14 medallas y las 7 medallas del bádminton son las que se han distribuido en otros deportes, por ejemplo, en la lucha olímpica, en el tenis, en el taekwondo, que aportó 4, la natación, que aportó 3, squash, en el patinaje, en el boxeo, el racquetball, el pentatlón moderno, que dio una de oro y una de bronce, también el pentatlón es importante, el karate, por ejemplo, que aportó, judo, la gimnasia rítmica, el golf, son algunas de las que ecuestres, que aportó una de plata, boliche, que sí me extraña un poco, boliche, pensé que iba a dar un poquito más, al menos ha aportado una de bronce, dentro de los el atletismo, pues aportó 2 medallas como tal. Son las principales disciplinas que han aportado para Guatemala esa cosecha de 72 en total.
0: A ver, van a ser jornadas intensas. A las 9 de la mañana, que es lo más cercano, rápidamente va a ir el canotaje de velocidad. Esto en los juegos en general, ¿oyeron? No solo para Guatemala. El tema tema es que también va a haber eSports a las 9, karate, softball, squash, que ya van en la ronda de los partidos 2, clasificatoria en tiro, por ejemplo, también ronda eliminatoria del grupo A de karate, y el canotaje de velocidad, las finales van a ir a las 9:20, así que son algunas de las que están próximas a iniciar en base al calendario oficial de los Juegos Centroamericanos y el Caribe Santo Domingo 2026, que es lo que se está convirtiendo en la nota destacada.

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1: Bueno, en información económica hay que destacar lo que en este momento está ocurriendo con el futuro de la gasolina reformulada, el RBOB, que es un indicador que utilizamos para tener una idea de dónde anda el precio, ¿no? 2.87 es en este momento el precio del futuro de gasolina reformulada, el indicador del RBOB. Tiene una tendencia al alza en este momento y con compra fuerte. ¿Qué está ocurriendo? En este momento sabemos de que las reservas de crudo en Estados Unidos están subiendo, mientras están cayendo las de combustible, y esto ha provocado que el precio del RBOB recupere un poco. Las reservas del petróleo crudo en Estados Unidos aumentaron en 2.5 millones de barriles hasta alcanzar los 407 millones de barriles durante la semana que finalizaba, incluso el 31 de julio, según el informe de la Administración de Información de Energía, de la EIA, por sus siglas en inglés, un informe que entregó el miércoles, un incremento que superó las expectativas del mercado, que anticipaba una reducción de 1,5 millones de barriles. Y el procesamiento de crudo en la refinería, eso sí, ha disminuido en 183 mil barriles al día, mientras que las tasas de utilización cayeron 0,7 puntos porcentuales hasta el 96,5% durante la semana. Las reservas de gasolina bajaron 1,6 millones de barriles hasta los 209,7 millones de barriles, superando ligeramente el descenso previsto de 1,3 millones de barriles. Y esto también ha provocado de que ante el informe veamos un aumento en el precio del RBOB con tendencia al alza, no tan fuerte y no llegando a los $3. El precio del petróleo crudo WTI también está teniendo un precio al alza con $76.28, con una tendencia alcista también para este día. Sin embargo, en las gasolineras del país lo que hemos visto es una caída en los precios, lo cual puede ser algo positivo, y primero van a empezar, creo, a bajar los precios por lo que estamos viendo a nivel internacional, que el Congreso se logre poner de acuerdo.
2: Primero esperamos que los iraníes, que hoy el vicepresidente estadounidense J.D. Vance ha calificado como personas muy difíciles, pues esas personas difíciles primero van a lograr un acuerdo, que los señores padres de la patria nos den eso. Precisamente el vicepresidente.
1: Si J.D. Vance cree que esos son difíciles, si quiere le presento a los que trabajan aquí en la zona 1.
2: Por ahí, de repente.
1: Esos son difíciles.
2: De repente, ¿no? Eso viene, y es que por las negociaciones que se ha dicho, de acuerdo al vicepresidente de Estados Unidos, hay un sistema fracturado en el gobierno iraní. Hay personas dentro de su sistema que quieren que la guerra termine. Hay personas dentro de su sistema que son radicales, locos, así los tilda él, y quiere que la guerra continúe. Asegura que eso es lo que ha dificultado un acuerdo que, de acuerdo al vicepresidente de Estados Unidos, ya está, y que simplemente necesita el aval de Teherán, pero hoy argumenta que son divisiones en el interno. Me imagino que en Irán dirán, así es el gobierno, hay una agenda política que hay que analizar y por eso no hemos encontrado acuerdos.
1: Bueno, tenemos una caída en los precios precisamente en territorio nacional, que está bajando en este momento un quetzal con 20 centavos la super irregular. El diésel no tiene cambios y lo que estamos viendo es que, por ejemplo, la super se está colocando en 40.89 y la regular en 39.89. La diésel se mantiene en el mismo precio todavía sin cambios de inventarios. Entonces, esto nos denota que el mercado que en este momento vamos a observar es un mercado que va a tener tendencias a la baja, producto de las bajas internacionales que se han dado. Esto me dice de que lo que hemos pronosticado se va a cumplir, que es una corrección de los precios para los próximos días. La tendencia seguramente va a tener que seguir siendo la baja. Día martes podríamos ver otro cambio también en los precios, pero por lo menos empieza a ceder el precio, por lo menos no siguió subiendo, ¿no? Que era la preocupación. Eso en la super y la irregular, dice la otra historia, se está empezando
2: a
1: contar.
2: Sí, el tema es, como hemos platicado varias ocasiones, que esos descensos que estadísticamente están demostrados en el mercado, acá no se aplican tan rápido como cuando hay un rumor incluso de incremento de inmediato, el súbito incremento en los precios en el
1: mercado. Aunque debo de reconocer que el hecho de que empiece a bajar jueves es diferente, porque sí, no mirábamos, o sea, ya empezaron los cambios de inventario desde este jueves.
2: Ya da la oportunidad también para las personas del fin de semana. Recordemos que está terminando la visita de los salvadoreños que vinieron a nuestro país. Eso genera también más movimiento vehicular y se prepara el asueto que se tendrá, el descanso que se tendrá el próximo 15 de agosto, este sí es feriado en Guatemala y en varios puntos, que seguramente ayudará a que muchos guatemaltecos quieran desplazarse.
1: 6 de la mañana con 41 minutos.
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1: Vamos a la pausa y cuando regresemos le tenemos más información aquí en la red 106.1. Ya regresamos con más.
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0: 6:44 ha titulado Fabrizio Romano Never in Doubt y ha puesto la imagen precisamente del nuevo fichaje del Real Madrid, al que el Real Madrid de verdad va a convertir en un jugador que acaba de estar en España, pero que y cuestionaban, bueno, no se entiende cómo un jugador que estuvo tan cerca y no valía ni 20 millones de euros ahora va a costar más de 120 millones de euros, o por lo menos 120 millones de euros. ¿Por qué pone esto Fabrizio Romano?
1: Él ha puesto ya a Jan Diamondé como esto. Él, Fabrizio Romano, ya puso el here we go. Pero la prensa española todavía está un poquito más cauta. Lo que sí está confirmado, porque ya está la imagen del jugador volando hacia Madrid, abandonó la concentración del Leipzig. A esos 120 que usted menciona, hay que agregarle otras variables por los triunfos. Recuerda que se cualifica si llega a la Champions, si llega a distancia final.
0: 140 millones de euros. No, Dios santo.
1: 140 millones, de 20 millones a 140. El aumento es considerable. Ya está en ruta hacia la ciudad de Madrid, Jan Diamandé, para hacer el reconocimiento médico. De acuerdo a la publicación que se tiene, el fichaje ya está prácticamente definido de Diamandé, después de que hoy por la mañana el Real Madrid negociara con el Leipzig, que ha dado el visto bueno. El jugador ha abandonado la concentración. El traspaso puede alcanzar en inicio 125 millones, pero hay entre 10 y 15 millones por objetivos, por lo cual superaría ni más ni menos que 117 millones, que era la marca que tenía el Real Madrid. ¿Y quién lo tenía? Cristiano Ronaldo. Era el jugador que había, por el cual había invertido más el Real Madrid. Son 55 millones en Cucurella, 25 millones en Espi, 20 millones en Dumfries. Y
0: pues, o sea, va a ser el fichaje más caro de la historia del Real Madrid.
1: Así de sencillo, 125 de entrada por el jugador que podría llegar a costarle 140. Así es que, pues ahí van los fichajes. Ahora hay que recordar que a cambio de eso el Real Madrid pues ya ha recibido 184 millones en la venta de sus jugadores. Y pues ya lo esperan en Madrid, ya está volando, abandonó la concentración de su equipo, o de su hoy anterior equipo, el Leipzig, y salvo algún inconveniente en el reconocimiento médico, debería ser presentado mañana por la mañana en las instalaciones del Real Madrid.
0: Debo reconocer que es bueno, pero no sé si valga 140 millones de euros.
1: O sea, más que Cristiano Ronaldo, no lo sé.
0: No sé. Lo que está haciendo el mercado, está loco el mercado, ¿no?
1: Sí. O sea, ahora, a eso agreguele, si por ejemplo se diera la negociación con Rodrigo, ¿cuánto van a invertir en Rodrigo?
0: Bueno, Jan Diamandé, que hay una diferencia. Este tiene 19 por cumplir 20, el otro tiene 30. Y tiene dos lesiones encima.
1: Sí.
0: O sea, esa es la gran diferencia.
1: Y trae el cartel de lo que ocurrió en la Copa del Mundo. Sabemos cómo esto puede elevar el costo de un jugador. Y lo de Diamandé es un ejemplo perfecto de eso.
0: Por eso le digo, pero Rodri, por ejemplo, Rodri tiene 30 años y con dos lesiones encima. Diamandé, lo que están viendo es futuro.
1: Futuro
0: total. O sea, y eso sí le digo, la velocidad que tiene Diamandé ahorita, no creo que lo tenga otro jugador.
1: No, la conducción, el trabajo. Creo que es un jugador que le gusta al estilo de Mourinho y que puede tener. Imagínense a Diamandé y a Cucurella manejando todo el sector de la izquierda de Real Madrid.
0: Le va a matar a cualquier equipo. Eso sí, ojo con algo. Levanto la mano y digo lo siguiente: no hay acuerdo con Vinicius. A ver si no se animaron a pagar 140 millones de euros, tomando en cuenta de que Vinicius puede estar en rampa de salida lo más rápido posible. Y de verdad, ayer cuando se decía de que Florentino se estaba equivocando, que debería darle los 30 millones de euros a Vinicius, la reacción de la afición del Madrid no necesariamente fue la mejor a favor de Vinicius, fue en contra de Vinicius. Entonces, a ver si no por ahí se aceleró también toda la parte de Diamandé, que entrenó en solitario. Salió a las 11:48 de la mañana del hotel de concentración que tenía el equipo del Red Bull Leipzig en Austria. De ahí posteriormente se le había visto antes, perdón, algunos momentos se le había visto entrenando en solitario. Y de ahí ya la fotografía de cuando Jan Diamandé salía hacia Madrid. Incluso Fabrizio Romano lo ha confirmado, el here we go. Y es que la cara de felicidad que lleva Diamandé y quienes le acompañan, bueno, de los que le van con él, es que básicamente el acuerdo estaría cerrado y va a reconocimiento médico con el Real Madrid. Van a ser 48 horas de locura y el Real Madrid va a anunciar su fichaje más caro de la historia. Jan Diamandé, el de la selección de Costa de Marfil, al que usted vio que rompía la banda, pues va a firmar o ha firmado con el Real Madrid, según lo que en este momento se está firmando en España. Y lo que dice Fabrizio Romano, que cuando pone el Here We Go, es que alguien ya le mandó copia del contrato firmado. 6:49 a.m. Así lo vamos contando. Jean Diomandé sería nuevo jugador del Madrid.

0: Me voy de regreso a Santo Domingo y rápidamente me voy con don Alan Paolo Carr para preguntarle a Alan Paolo cómo le va. Buenos días. A ver, primero lo saludo y segundo le pregunto, a ver, ¿a qué le ponemos atención hoy de la delegación guatemalteca? Ya hablábamos un poco de cómo vamos en el medallero, pero ahora nos enfocamos 100% en qué se viene hoy para Guatemala. Alan, ¿cómo estás? Buenos días.
1: Hola, Guillermo, qué gusto saludarte, Juan Francisco y también Frey. No sé si está por ahí Martín, por supuesto, pero buenos días a todos ustedes y a toda Guatemala. Acá en Santo Domingo, un día radiante, hermosísimo. Acá ya son las 8:50 a.m. Antes de ir a lo que tendremos hoy, pues hay noche, tarde, noche, que hay una lluvia intensa acá en República Dominicana. Eso hizo que se retrasaran algunos partidos, por ejemplo, el softball, que es al aire libre, el atletismo, la pista estaba llena de agua, sin embargo, en condiciones obviamente no ideales, pero sí para seguir con el protocolo. Un estadio llenísimo para poder ver a la máxima figura del atletismo, esto hablando de la República Dominicana. Pero hoy, después de lo que ya hablaron ustedes del medallero, de lo que tuvo Jorge Vega, Sofía Cabrera, otra vez nos metemos en busca de las medallas. Así que bueno, ya nos separamos del Salvador, era algo que habíamos platicado hace un par de días. Y ahora vamos en busca de la República Dominicana y en busca de Puerto Rico para tratar de alcanzarlos en el medallero. Hoy, gimnasia, otra vez Jorge Vega, después de esa sensacional actuación. Recordemos que había ganado en el suelo en Veracruz 2014, en Barranquilla 2018, en San Salvador 2023 y ahora en Santo Domingo. 4 medallas, otra vez Jorge Vega va a una final, pero esta es la final de salto. Esa es la medalla que le hace falta en los Juegos Centroamericanos y el Caribe. Jorge Vega en la tarde estará buscando esa victoria. Eso será a partir de las 15 horas, eso en suelo, en horario guatemalteco. Jorge Vega y Jefferson García. También Mario Tapeiro, que ayer lo vimos muy bien en las anillas, excelente para él, aunque la final de barras paralelas estará junto a Jacob Burdett. Son dos cartas fuertes, ya no solo. Lo bueno de la gimnasia es que ya no se escucha solo Jorge Vega, aunque Jorge Vega sigue siendo excepcional, sino aparece Tapeiro y Jacob Burdett, dos nombres que destacaron en los Juegos Centroamericanos y que le pueden dar medallas diferentes a Guatemala. Importantísimo eso para la gimnasia nacional. Y también Brittany Herrera, que estará en la final de suelo y en la final de viga de equilibrio. Es también la parte de esas atletas juveniles que han dado el salto ya hacia una categoría mayor y estar en una final, pues no cualquiera. Es parte de lo que tenemos en donde pueden haber medallas. Atención a quienes les encanta el atletismo, porque Viviana Roche y Heidi Viegas van a competir en los 10,000 metros. Viviana Roche logró medalla de bronce el domingo, esto en la media maratón, y ahora compite en los 10,000 metros. Así que Viviana, esperamos que tenga un buen resultado. Heidi Viegas, que por primera ocasión estará representando a Guatemala en unos Juegos Centroamericanos y el Caribe. Heidi Villegas, nacida en el Quiché, ya con madre de dos pequeños hijos, volvió de nuevo al atletismo. Lo escuchábamos siempre en las carreras dominicales, que ella era una de las atletas que competía y que llegaba, pero ahora en el ciclo olímpico la queremos ver, y qué bueno por Heidi, nos alegra muchísimo. Hay también ecuestres en la ronda final, ahí está Luquene Arenas, que ganó una medalla de plata, también está Rigoberto Aldana o Juan Diego Sainz, que pueden conseguir medalla. El canotaje es una disciplina deportiva bastante dura, bastante fuerte. Natalie González ya ganó una medalla, Emily González también. Pueden ser las cartas de Guatemala para subirse al podio, al igual que el canotaje. Luego, ¿qué más? Karate. Ayer en el karate estábamos con un amigo viendo las finales, específicamente el kata. Estaba Fercho, es uno de los mejores karatecas de Guatemala, y no pudo, al final de cuentas, Fernando Calderón se quedó con la plata. Todo mundo se quedó viéndose las caras, porque era muy evidente que Fernando Calderón había ganado la medalla de oro, pero como fue ante un dominicano, Larry Aracena, pues todo el mundo quedó, no asustado, pero sí también con esa expresión de que qué está pasando aquí, porque Fercho Calderón había realizado todo para ganar la medalla de oro y los jueces se la dieron al dominicano. La gente explotó en alegría, pero bueno, fue parte de lo que tuvimos ayer, y ahora el karate otra vez tenemos kata femenino por equipos. Y a nivel individual, creo que Luisa Palencia y Fabiana Sebasco pueden estar peleando la medalla de oro. Eso en el kumite, menos 68 kilogramos para Luisa, fue ganadora de medalla de oro en los Juegos Centroamericanos, y Fabiana Sebasco, que también fue medalla de oro en los Juegos Centroamericanos, en los menos 55 kilogramos. Hoy empiezan los eSports. Ahí estará en la fase de grupos en el fútbol Arnaldo Vázquez. Este es algo diferente, que la gente, pues, si se pregunta eSports, por primera ocasión se están disputando eSports. A algunos les gusta, a otros no. Entonces, es cuestión de gustos para algunas personas. El tiro deportivo, tenemos a Albino Jiménez. Él estará en tiro rápido, 25 metros. Ya empezaron, al igual que Elizabeth Rivas y Yamid Mata. Ellos son las cartas fuertes del tiro deportivo. Ay, todavía podemos conseguir algún oro. Softball, ayer lamentablemente se perdió ante Panamá. Panamá tenía más de 10 años de no ganarnos. Se le ganó a Cuba en un partidazo. Le hemos ganado a Cuba, no se le ganaba nunca, y se le han ganado los últimos 3 partidos. Guatemala tiene récord de 1 victoria y 3 derrotas en el softball. Hoy juega ante la República Dominicana. Es un ambiente espectacular. Ustedes no se imaginan a la gente en la República Dominicana, en el béisbol y en el softball, la gente parada, gritando con sus bubucelas, celebran cada out. Es una fiebre que lo contagia a uno, porque se ponen a bailar, se ponen a gritar. Es un ambiente espectacular, es único. Lo del béisbol y lo del softball en la República Dominicana es único. Al igual que en el voleibol, estadio lleno, uno llega a ver voleibol. Las reinas del Caribe, así le llaman a la República Dominicana, porque todas juegan en Europa, estarán jugando la final ante Puerto Rico. Y ver ese escenario deportivo llenísimo, con una capacidad de más de 5,000 personas, es increíble, esto es único. Yo sigo asombrado por las instalaciones que hay acá en Santo Domingo. Y bueno, también lo de tenis de mesa, estará Lucía Cordero, Jenny Cooks, estarán los hermanos Carrillo, estará Checo Carrillo compitiendo. Pues esperamos que puedan meterse por lo menos a la disputa de las finales. No será nada fácil. Navegación a vela, siguen las regatas en Sunfish y en el Snipe. Y en pentatlón moderno, ayer ganó Sofía Cabrera la modalidad individual. Hoy es el relevo mixto con Juan Ochoa. Ochoa ganó medalla de bronce. Son la carta fuerte de Guatemala para meterse en la lucha de las medallas. México trae a grandes pentatletas, contra ellos será prácticamente esa pelea por las victorias. Y en boxeo, pues ayer se obtuvo una medalla de bronce, ya no pudo al final de cuentas Daniel Mijangos, que perdió su pelea ante un venezolano y se quedó con la medalla de bronce. Y digo el boxeo porque hoy semifinales, Victoria Chiroy estará ante Cindy Claudio de Islas Vírgenes. Y Brandol Pérez, que tuvo una gran victoria en la fase previa, también en semifinales ante Wilson Solórzano. Es parte de lo que tenemos hoy, Guillermo, en donde podemos poner los ojos para buscar las medallas para Guatemala.
0: Espectacular, don Alan. A ver, la que puede ser oro, ¿hay alguna que pueda ser oro así rapidísimo?
1: Sí, sí. Yo me voy con la gimnasia. Me voy de nuevo con Jorge Vega y por ahí por Jacob Bordet. Por ahí me voy para una posible medalla de oro. Y por supuesto lo del pentatlón moderno.
0: Bueno, ojalá que sea así, ¿no? Alan, un saludo hasta Santo Domingo, que todo salga bien.
1: Muchísimas gracias, Guillermo. Cualquier actualización, estamos ahí a las órdenes para poder sumar más en el medallero para Guatemala. Lo está haciendo bien, en el ciclo olímpico lo hace muy bien, y muchos buscando la clasificación para los Juegos Panamericanos el próximo año. Guillermo, el abrazo de siempre, y aquí estamos en la jugada acá en la red.
0: Bueno, gracias, Alan. Así, doctor, la agenda para hoy, ¿no?
2: Yo coincido con el doctor Alan Carr, creo que gimnasia, pentatlón moderno, agregaría el boxeo como las esperanzas para generar, no sé si medalla de oro. Creo que gimnasia sí, lo de Vega es una muy buena opción, pero creo que también el pentatlón y el boxeo nos pueden dar plata y bronce, ojalá y así se tenga, y ojalá también el atletismo incremente el porcentaje o esa cantidad de medallas que de momento nos tiene en esa sexta ubicación. Les recuerdo, 14 de oro, 26 de plata, 32 de bronce, 72 en total. El más cercano en el sexto lugar es Puerto Rico, que tiene 23 de oro y 88 en total.
0: Pausa, cuando regresemos le tenemos más información de lo que ocurre en Guatemala en el mundo con voces de protagonistas.

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7: Siete de la mañana con dos minutos. Continuamos aquí en la red 106.1. Bueno, se ha aprobado en el Congreso de la República la ley de puertos. Ayer hablamos de reacciones en el Congreso de la República, escuchamos reacciones. Hoy vamos a cambiar la temática. Ya no se trata de reacciones, se trata de implementaciones.
8: Es otra historia.
7: Es que, pero para mí esa es la historia clave, sí. ¿No? Porque vimos cómo, por ejemplo, se creó la Dirección de Infraestructura Prioritaria y ¿sabe usted qué ha pasado?
8: Nada.
7: Cuatro letras lo describen comúnmente en Guatemala. Nada. Por ejemplo, se creó la superintendencia, la ley de competencia, había que crear la superintendencia. ¿Qué ha pasado hasta el momento, doctor?
8: Nada, una comisión que ha sido desbandada, que se retiran, que se pelean.
7: Cuatro letras lo describen.
8: Nada.
7: Nada. Entonces, esa para mí ha sido hasta un póster, un gran cartel.
8: Se habló de que durante la crisis del precio de los combustibles se iba a dar un subsidio mientras se reglamentaba el fondo y la ley que iba a activarse en caso de emergencia.
7: Oiga, doctor, ¿qué pasó con eso?
8: Nada.
7: Me encantan esas cuatro letras. En Guatemala son muy comunes, ¿no? ¿Cómo hacemos para que con esta ley de puertos no volvamos a escribir esas cuatro letras juntas y quedemos en nada? Agradezco el atender la comunicación al viceministro de Transporte del Ministerio de Comunicaciones, Infraestructura y Vivienda, que tiene a su cargo, entre otras, la parte de aeropuertos, también la parte de puertos, así es, ¿no? Fernando Suriano nos acompaña a esta hora de la mañana. Viceministro, bienvenido, buenos días.
9: Buenos días a todos, buenos días a quienes nos escuchan, Guillermo, quienes están allá en cabina, y un gusto saludarlos, buenos días.
7: Bueno, ya sabe dónde está la pregunta, ¿no? ¿Cómo hacemos para esta ley no se convierta en cuatro letras que lo describen perfectamente lo que ha ocurrido con muchas cosas en Guatemala, que simplemente no quede en nada? Y así se lo pregunto, ¿qué hacemos para una efectiva implementación de la ley? ¿Qué viene ahora?
9: Gracias, Guillermo. Primero, estos temas no hay que caminar los caminos más rápidos que hay que hacerlo. Hay que hacer lo que hay que hacer en el orden que hay que hacer. Y bueno, primero es de lo que han hablado bastante sobre la aprobación de la ley. Es una ley que debió haber aprobado hace décadas, ¿verdad? Me decían que en los 90 ya se estaba discutiendo de eso, imagínense. Y pues no había pasado. Así que primero una felicitación al Congreso. Creo que una forma bastante muy madura abordaron incluso cambios que había que hacerse. Creo que hay una ley con una capacidad mínima de implementar lo que debe hacer una autoridad portuaria. Yo creo que lo primero antes de contestar la pregunta, Guillermo, tenemos que tener claros los ciudadanos del sector privado, del sector público, que esta es una autoridad, no es un ente operativo. O sea, esta entidad no va a ser la que va a tener puertos, la que va a hacer inversiones, va a ser es la autoridad. Hay dos niveles. La autoridad, que es esta, ¿verdad? Que tiene principalmente tiene una serie de funciones. Aplicar el código PIP, que actualmente, de acuerdo a la ley 16/2024, va a ser la Comisión Portuaria Nacional. tiene la autorización de nuevas operaciones, ya sea puertos, terminales, muelles, etcétera, lo que implica todo parte de un puerto, tiene que desarrollar el régimen tarifario, tiene que emitir las políticas nacionales, que es una ausencia histórica, digamos, de Guatemala, y por supuesto regular los servicios portuarios. Eso significa que regularlos es por normar, hacer las normas que apliquen para puertos públicos, para puertos privados y para puertos públicos y privados. Y digo eso, Guillermo, primero por tu pregunta muy concreta, y es que hay un orden básico, el gobernador del Congreso emite aprobó la ley, la 20-2026, luego pues eso va a presidencia sanciona o veta esta ley, de sancionarla, de aprobarla, se publica, y ahí empieza pues los tiempos que la misma ley indica. En ese sentido, ¿qué es lo que nos preocupaba a nosotros? Era una propuesta que algún asesor en quien lo había hecho, que era borrar toda la parte institucional que existía y empezar de cero. Y empezar de cero nos lleva a lo que cabal tú indicas, ¿verdad? Que el riesgo de que pase nada es alto, toda vez que el conocimiento del funcionamiento público, es de la aplicación de las normas en la gestión pública, en la aplicación de todo lo que es el proceso administrativo, desarrollo de normativas, el desarrollo de la institución, que no es solo de estructura física, sino que normativa, recursos humanos capacitados, eso siempre ha sido un reto en Guatemala, y pues hemos visto algunos ejemplos, como ustedes indicaban, que tiene sus retos importantes para poder avanzar. En esta norma, ¿qué es las cosas positivas? Ya en función de lo que en su momento, en 2024, la autoridad, el Congreso, aprobaba la ley de 26-2024, y ya hay avances sustantivos en los que hoy se es la Comisión Portuaria Nacional, donde ya hay una agenda, una estructura, convenios nacionales e internacionales para tener formación portuaria. Eso es uno de los elementos que debe tener la autoridad normativa. Y la emisión de instrumentos técnicos, hay un serie de instrumentos técnicos, como por ejemplo las normas que deben de cumplir los puertos para la implementación del código PDP. Y así te puedo mencionar un grupo, no voy a mencionar todas. Pero por supuesto todo el tema de manejo estadístico para toma de decisiones es un tema fundamental. Estudios portuarios, estamos ya acompañando algunos estudios portuarios, que más que acompañar estudios portuarios es el andamiaje para poder hacer esos estudios portuarios. Por lo tanto, esta autoridad de 2, 4, 6, 8, de 11 elementos que debiese desarrollar para a implementar lo que debe hacer, ya solo le faltan 4. Que no hemos tenido en Guatemala, y que hay que desarrollar normativas de recursos humanos para implementarlo. Así que yo lo que te diría, Guillermo, todas las instituciones son un riesgo de implementar, no vamos a simplificar este proceso. Ya hay un avance sustantivo, que dado que el Congreso dejó adecuadamente el proceso de transición, nos permite aprovechar los conocimientos, normas, recursos ya disponibles, y nos induce o nos manda a desarrollar las normativas, recursos humanos y procedimientos que pues no se habían desarrollado. Así que yo te diría que hay una posibilidad de éxito mucho más grande, siempre hay riesgo, tenemos que decirlo, pero creo que ya hay un avance sustancial en este proceso de desarrollo de la autoridad portuaria.
7: Uh-huh. A ver, en este momento, y aquí ya me surgen varias dudas, ¿no? En este momento, el reto principal para la aprobación, para la implementación de la ley. Yo sé que hay que seguir pasos. Me voy a saltar uno, porque me imagino que el presidente la va a sancionar. O sea, vetarla no creo que lo vaya a hacer. Si lo hace, tendría que dar una muy buena explicación de algo que encontró que no vale la pena aprobar. Pero digamos que la sanciona. De allá pasamos la sanción, se publica en el Diario Oficial, viene la parte de reglamentación. ¿Dónde está la parte, desde lo que ustedes ven, más compleja de implementar esta ley?
9: Mira, todavía estamos haciendo algunos análisis para darte todos los elementos. Te voy a decir hasta dónde vamos a abrir. Yo creo que el primer reto, oportunidad, porque creo que tenemos que verlo más como reto, como una oportunidad, es la adecuada integración de la Junta Directiva, que es lo que te manda la ley. La ley, en la primera fase, manda a presidencia nombrar al presidente de esta entidad, un presidente que llega hasta febrero de 2028, creo yo lo veo muy bien, digamos, que el nuevo gobierno pueda nombrar al presidente, ¿verdad?, de esta autoridad. y ese presidente toma la responsabilidad legal de la entidad, ¿verdad? Y bajo esta sombrilla da posesión al representante del Ministerio de Gobernación, al Ministerio de Economía, al representante del Ministerio de Comunicaciones y al representante del sector privado o del grupo de usuarios del puerto. Esa primera integración creo que es importante en el sentido que esa junta directiva tiene que tener características que puedan sacar adelante la institución. Parte de los retos que yo he visto, que he participado en muchas juntas directivas, es la incapacidad de poder dirigir, coordinar, facilitar y ir eligiendo personas no solo capaces, sino que probas. Esas dos características deben ser fundamentales. Tienen que saber no solo de puertos, tienen que saber de manejo de instituciones, deben de saber de gestión de juntas directivas, que es donde yo he visto muchas debilidades, y que además pues pueda elegir todas las entidades que deben de representar personas capaces y probadas. Y la segunda el reto importante, Guillermo, es la selección del director ejecutivo. El director ejecutivo, cuando se nombra, simplemente no saben que tiene, o sea, tienen 3 meses o 6 meses, no recuerdo, es decir, 3 meses, creo que tiene 90 días, creo que nombrar al director ejecutivo. Este, al estar nombrado bajo un proceso competitivo, que es lo que dice la ley, debe asumir ya la representación legal y el desarrollo de todos los instrumentos que debe de hacer. Aquí es donde regresa, yo creo, un tema importante: los elementos que ya se han avanzado de la Comisión Portuaria Nacional. La ley permite esa transición, no significa que tómalo de una decisión y pasa para otra, no funciona así. Significa que se aprovechan esos procesos y esos protocolos, incluso los convenios que se han firmado. En todo caso, se deberían de ratificar. Tenemos convenios con España, con Argentina, con Colombia, con República Dominicana, etcétera, ¿verdad? Con Estados Unidos, algunos se inventaron en este momento. Y todo ese andamiaje que tiene la Comisión Portuaria Nacional se pasa a la otra institución. Ese representante legal o director ejecutivo los toma, debe desarrollar las normativas para poder tener una institución funcionando. Da un año en ese proceso de transición, tenemos que ser realistas, digamos, no sabemos qué va a pasar mañana, lleva un proceso, pero yo creo que un año, yo estando en algunas instituciones donde están encargados procesos normativos de cero, ¿verdad? Creo que es un tiempo razonable para poder ya tener una institución funcionando, que entonces sí, los actores privados que quieran una autorización puedan mandar la documentación, hagan los procedimientos, se apliquen los procedimientos ya desarrollados y se autoricen lo que compense a la autoridad portuaria.
7: Viceministro, a ver, sáqueme una duda. Pero cuénteme, la verdad que a mí, yo lo he preguntado por varios lados y nadie me lo ha querido confirmar. Y yo sé que sí hay interés de lo que le voy a decir. Habían por lo menos 2 jugadores inversionistas extranjeros fuertes esperando la aprobación de esta ley para hacer la propuesta de nuevos puertos en Guatemala. Estos serían puertos, entiendo, privados, con concesiones públicas, o no sé cómo se manejarían. ¿Han ustedes escuchado de la posibilidad de inversionistas de fuera de Guatemala interesados en puertos nuevos, siempre y cuando estuviera la legislación lista?
9: Sí, la respuesta, Guillermo, sí. Yo he atendido al menos 3 grupos distintos con propuestas distintas de inversiones. Dígase, he visto capital nacional con capital internacional y capital internacional. O sea, he visto las tres posibilidades.
7: O sea, que me faltó uno. O sea, que sí tengo buenas fuentes. Me gusta esto.
9: Sí, hay gente interesada. Lo otro que también tenemos que decirlo claro, Guillermo, la ley, y bien hecho, respeta la autonomía de dos puertos, tanto en Puerto Portuaria que están como en Puerto Portuaria en Tomás de Castilla, pero pasa a ser un ente que puede fiscalizarnos, puede normarnos y que define la política que deben seguir. Parte de lo que ha pasado en Guatemala es que el puerto Quetzal por su lado, el puerto de Normal por su lado, 2 juntas directivas separadas. Normalmente, digamos, el Ministerio de Comunicación no ha jugado un rol unificador, no significa que lo hemos hecho bien, Guillermo, tengo que ser muy claro, respetémoslo, ¿verdad? Pero hemos buscado ir haciendo ese vínculo, que lo que se aprende en un lado, se hace en un lado, no se haga adecuadamente en el otro, pero definitivamente hay que tener una política, no puede depender de personas, depender de normas, y eso, esa institución debe hacerlo, fiscalizar, normar las instituciones públicas y privadas, ¿verdad? No significa insometirse en las partes y funciones puramente internas de la institución, pero sí el marco normativo general, sobre todo en políticas de inversiones, políticas de desarrollo, tecnología, recursos humanos, etcétera, por decir en una razón.
7: Esto, te voy a decir algo. A ver, solo antes que me diga algo, solo quiero entender algo. Estos tres grupos, yo sé que uno de ellos, la condición era, tiene que estar aprobado.

0: jurídico. Y otro grupo no estaba tan lejos de ya empezar a pensarlo en serio. ¿Qué tan lejos los vio usted cuando habla con los tres?
1: Mira, todos les falta, tienen retos importantes aún, Guillermo. Yo vi algunos proyectos que se miraban muy de corto plazo. Lo primero que tenemos que tener claro es que las inversiones en puertos, como lo hemos hablado en tema de aeropuertos, no son de la noche a la mañana. Te va a llevar años, ¿verdad? Aquí te voy a decir, hay que sacar licencias marítimas, ¿verdad? La Marina Guatemalteca tiene un rol fundamental, es una autoridad marítima, hay que coordinar, digamos, no es un tema de utilización única, la ley da ciertas potestades, ciertas facilidades de coordinación, pero no es que autoridad portuaria se acabó todo y a construir, no funciona así en la vida real, así en ni otro lado, ¿verdad? Hay unas autorizaciones de OCLED cuando corresponden, hay autorizaciones del mar, porque por supuesto es un tema ambiental que debemos atender. Y por supuesto el tema de infraestructura creo que va a tener un tema fundamental acá, no por autorizaciones, sino que probablemente algunos proyectos privados he visto que ellos mismos plantean el desarrollo de infraestructura de conectividad hacia las carreteras. O sea, sí hay un camino que caminar, pero lo que sí te voy a, por lo que me decías, es no es que las empresas decían yo voy si hay marco jurídico, es que no podían venir si no hay marco jurídico, es muy muy claro, no hay nadie que les pueda autorizar. O había que pudiera autorizar, bueno, en este momento va a estar en formación este proceso como Estado, pero no había que se lo pudiera autorizar. A mí me llegó un grupo en particular que me dijo que ya tenía un grupo de abogados, una firma de abogados que le había encontrado la salida, y dije, chile, de pronto yo no lo puedo ver, ¿verdad? Llegaron, lo que me necesitaron fue el artículo 119 de la Constitución Política de la República, y eso está bien. El punto es cómo se hace el procedimiento para la aprobación, cómo se desagrega la norma, y eso pues no existía, y esto es lo que esta ley hace. Ya permite ese desarrollo institucional para poder aprobar puertos. Solo por una pregunta que hacías, Guillermo, quisiera aclarar un poco. Fíjate que en Guatemala tendemos a hablar o solo público o solo privado y a desacreditar que cuando es público es malo. Yo creo que tenemos que saltar, cambiar esa estructura de creer que lo público es malo y si solo lo privado. Bueno, yo siempre pongo ejemplos de ambas cosas que pueden fallar o que hay evidencia que se falla, porque es más allá de eso, más allá de la institución, es los procesos, protocolos, recursos humanos.
0: Yo cambio mi percepción de la función pública y las empresas públicas cuando usted me enseñe una empresa pública que sea a nivel de EPM en Guatemala. ¿La tiene?
1: Respuesta
0: es no, entonces no la tiene, o sea, no la tiene. Entonces, no, hasta que eso no ocurra, si para mí lo público sigue siendo malo. O sea, así se lo pongo. Trate de convencer, pero enséñeme un EPM en Guatemala y se la compro.
1: La SAT es una entidad pública funcional y yo creo que no podemos centrarnos solo en Guatemala. Colombia tiene ejemplos impresionantes de empresas públicas funcionando, España tiene ejemplos públicos funcionando, y públicos privados, Europa que tiene ese tipo de elementos, Colombia creo que es un ejemplo fundamental de cómo empresas públicas funcionan.
0: A ver, la SAT no es mala, yo se lo he dicho, la SAT no es mala, yo mismo he aceptado que es buena, pero si le busco le encuentro, porque todavía no está ahí.
1: En el mundo, Guillermo. Solo que no quiero que la población, hay un tema muy académico, pero es muy fácil de comprender, de explicar, hay una falacia común que es pasar de lo particular o general. Como en Guatemala no tenemos la evidencia de que hay empresas públicas que funcionen, no funcionan, y eso no es así. Tenemos que hacerlo general. ¿Hay empresas públicas que funcionan? Sí. Entonces tenemos que venir a Guatemala y decir, ¿por qué no funcionan? Y eso es lo que tenemos que corregir. Yo te puedo decir cómo ahorita ya hay evidencia de cómo una empresa pública como empresa computadora Quetzal va trabajando adecuadamente de la mano con empresas privadas, pero va haciendo su rol de sector público. O esa misma ley que se aprueba que habilita empresas portuarias de Santo Tomás de Castilla, y si la Junta Directiva así lo considera, otras herramientas que te permiten incluir incluso el sector privado para invertir. Hay fórmulas, ¿verdad, Guillermo? No podemos descartar el tema general. Pero si quiero es darte un elemento, no hay operaciones totalmente privadas en temas portuarios. Y no va a haber ni aquí.
0: No, no, ahí está bien. Por eso yo dije Estado, inversiones privadas o públicas. No, pero yo nunca dije 100% privadas. Yo lo que planteaba es un escenario incluso con concesiones y demás, porque usted pone en la parte pública, pone la tierra, el otro pone la inversión y el desarrollo de infraestructura.

0: infraestructura, pero que usted me venga a hablar de que en puerta, empresa portuaria Quetzal y empresa por Santo Tomás de Castilla son ejemplos de empresas públicas que funcionan bien, pues no sé, ahí sí, perdón, pero no voy a coincidir en lo absoluto. O sea, si eso fuese así, yo tendría mucha inversión en poco tiempo, no tendría los problemas de los problemas de sindicato, no tendría problemas de intereses de agenda política, no tendría problemas de corrupción en las grúas, y me voy media hora más si quiere, pero...
1: Primero tengo que aclarar, Guillermo, que en el caso de PQ no solo se resolvió el problema de grúas, entonces te digo, no es un problema de la empresa, es un problema de la administración que ha tenido. Hoy tenemos 5 grúas, vienen 2, bueno, vienen 3 en camino, 2 ya en camino más para tener 7, y una tercera para descarga de sólidos.
0: Pero si funciona también, entonces ¿por qué aprobar una ley de puertos?
1: Entonces, quien le da competencia empieza a funcionar la situación, ¿verdad? El mercado competitivo. Tienes que usar las herramientas de mercado para poder atender. O sea, sí creo que no se vale, como por ejemplo sale una nota en prensa donde dice, por las lluvias se baja la cola. Eso es totalmente falso, pues. Es un factor, definitivamente sí, pero es una serie de factores donde el sector privado ha tenido que optimizar sus procesos, el sector público ha tenido que optimizar sus procesos, y cuando ves todo en conjunto, tienes resultados. O sea, nos gusta en Guatemala decir, es un factor, y eso no existe. Es una serie de factores que cuando las pones conjugadas, te funciona.
0: Primero, yo no soy el responsable de las publicaciones de otros medios. Segundo, yo estoy de acuerdo con usted de que son una serie de factores diferentes los que afectan el funcionamiento de una empresa pública como empresa portuaria Quetzal. Pero usted me debe de reconocer que por años, se dejó a libre albedrío.
1: Por décadas.
0: Entonces, está bien. Entonces, si ahora lo están corrigiendo, qué bueno, aplausos. Pero eso no quiere decir que ya esté arreglado, ¿cierto o no?
1: Clarísimo también. No estoy diciendo que eso es perfecto y funciona. No. Eso tampoco es parte de ser responsable con lo que uno dice, pero vamos en un camino de proceso. Una empresa privada lleva décadas por levantar. El sector público, una empresa pública es exactamente igual. Pues el reto que tenemos del país no es un tema de 4 años, el tema es cómo logramos como un Estado que los proyectos públicos puedan superar esos cambios de gobierno de una forma adecuada. Y mira, regresando a la ley, Guillermo, parte de lo que tiene esta ley bien aprobada por el Congreso es que ya te pasa a 6 años, más de un gobierno. Entonces, esa transición te da una posición al sector público, al sector privado, perdón, que espero que genere también en Guatemala ejemplos donde no han funcionado las actividades del sector privado, pero digamos, creo yo, cada vez se va aprendiendo y mejorando y madurando de la necesidad de tener recursos humanos del sector privado también, no solo transparente, sino que capaz. Mira, solo hay un tema de control del Estado, porque comentabas, hay 3 niveles que a veces se confunden, Guillermo, y es quién es la propiedad del bien en un caso de un puerto. Y aquí puede ser público, puede ser privado. Los casos que nos han traído son de bien privado. Luego, en segundo nivel, quién opera o administra la terminal. Y así puede ser público, privado, puede ser privado. O sea, son 3 niveles. Los que han venido con la propuesta de ser privado. Y el tercero, servicios al buque y a la carga. Uh-huh. Otra vez, hay 3 niveles. Puede ser público, puede ser público privado o puede ser privado. En el caso de la empresa portuaria Quetzal, por ejemplo, la operación y administración es público-privado. Es un mix, ¿verdad? O sea, no es que estemos empezando de cero, Guillermo. En el caso del...
0: Yo no me quiero perder en la conversación. Yo todo esto lo entiendo. Yo todo esto lo entiendo. No quiero caer en una polémica donde no hay polémica. O sea, porque para mí no hay polémica. Esto, yo entiendo que los puertos tienen los proyectos de puertos son tan grandes que yo entiendo que tienen que ser un esfuerzo público-privado. Yo entiendo que son inversiones de años. Yo entiendo que lo que hoy se planifica se va a ejecutar quizás en 10 años. Así tiene que ser. ¿Sabe cuál es el problema, viceministro? Y usted no estaba en esta posición, así que no lo voy a culpar a usted. Pero sus antecesores tuvieron que empezar hace 20 años a planificar lo que hoy necesitábamos. No tuvieron la visión, no tuvieron la capacidad, robaron dinero, eran corruptos, sígale media hora entonces. Yo no voy a defender algo que está mal, no por la persona, por la institución, porque le pongo un ejemplo y se lo dejo ahí. A ver, mire pues, hoy yo no puedo defender lo público cuando usted, por ejemplo, labora en una institución que ha demostrado ser incapaz para terminar un desnivel en la Roosevelt y lleva 3 años de atraso. Y usted me puede decir, pero no es culpa de esta administración, y yo coincido con usted, porque no es culpa de esta administración. pero es culpa de un sistema que no funciona y que usted mismo me ha aceptado en otras entrevistas que es un sistema que hay que modificar y que hay que cambiar de fondo. Ahora, yo no voy a mezclar el agua con el aceite. Entonces, no es lo mismo hacer un desnivel que tener que arreglar todo un sistema aeroportuario, que tener que construir nuevos puertos o mejorar puertos. Yo estoy claro con eso. Esos son proyectos multianuales, multigobierno, con visión de país y demás. Y qué bueno que ahora hay una ley que permite que cada cambio de gobierno no nos traigamos abajo lo que el otro avanzó, porque qué dolor de cabeza estar así entonces. Pero tampoco yo voy a salir a decir que lo que está en la parte pública ahorita está bien en Guatemala, cuando lo que hay son, en algunas instituciones, no todas, en algunas, intentos muy buenos de mejorar, pero en otras es un desastre. Entonces, con todo respeto, mientras usted, por ejemplo, puede estar trabajando bien puertos, aeropuertos, la DGT y lo que corresponde a su viceministerio, córrase tres puertas y vaya a preguntarles por qué no han puesto ni siquiera la luz del desnivel para poder entregar el desnivel que lleva 4 años de atraso y que no han podido terminar y que yo le zampé el nombre del Eterno. O sea, es que es increíble eso, viceministro. O sea, pásese dos puertas, pásese dos puertas. O sea, no tiene que ir más lejos. O sea, esa es la eficiencia de lo público. No, hombre, así no. O
1: sea. Dos consideraciones, Guillermo. La primera, algo que decía, cambios estructurales. Yo creo que esta ley viene acercando estructurales. O sea, cosas que deben de, marcos jurídicos que deben de habilitar desde 30 años, se están habilitando, y están habilitando y tienen los retos de implementación, pero sin ese marco jurídico que el Congreso aprobó, no puede ser el salto. O sea, el primer gran reto va a tener marco jurídico, ya se tiene. Sí. Ver, bueno, el proceso pues, de sancionar. Es el primer elemento. Ahora, llevará tiempo, sí. El segundo, y es una discusión que tuvimos hace un rato también en la parte portal de Quetzal, están en contacto activa ahí, estamos en contacto activa, y es, fíjate, y luego el IPQ no es una resolución ni del sector público ni del sector privado, en conjunto han venido resolviendo. Ya, te puedo citar los saltos cualitativos y cuantitativos de gestión que dio la industria de azucarera, sí. ¿Verdad? En materia de manejo de su carga, eso nos habilitó para poder atender más barcos. Es un factor, no es el factor, es un factor. Entonces, todo es un tema público-privado para poder operar. ¿Quién desarrolla el puente que tú indicas? ¿Es el sector público o es el sector privado?
0: ¿Y usted sabe dónde nació esa conversación de la parte de los costales y la polémica del atraso en los costales? ¿Dónde cree que surgió esa conversación? A ver si usted le atina.
1: No lo sé.
0: Ah, aquí. Si eso nació aquí, por una afirmación del presidente de la Junta Directiva de Puerto Quetzal, que en su momento afirmaba de que eso era lo que provocaba los atrasos. Y después, ampliamente, todo el sector azucarero nos explica a nosotros cómo realmente funciona y qué era lo que estaba provocando el atraso. Y todos trabajaron en conjunto. Ojo, eso también lo vivimos nosotros de cerca. Y sé explicarle de que ahí, por ejemplo, quien resuelve el problema no es la parte pública, fue la parte privada, con la inversión que hicieron. Y no solo por los reclamos que aquí públicamente hizo un presidente de la empresa portuaria Quetzal. No, ojo con eso. Lo hicieron porque ellos tenían también problemas de presiones internacionales de sus proveedores para mejorar la entrega. Pero todo eso, al trabajarlo en conjunto fue diferente, pero antes de trabajarlo en conjunto, con todo respeto, la parte pública no lo comprendía así. Entonces eso también hay que tener cuidado de cuando uno viene y afirma de que sí, la parte pública, y no, es que yo entiendo, la parte pública y privada debería trabajar en este país en conjunto siempre, ¿cierto? Y usted ha sido, ¿sabe qué pasa? Usted ha sido en los grandes promotores, porque estuvo en lugares donde ese era el objetivo, lograr de que el público y el privado trabajaran juntos, ¿cierto? Y yo creo que usted tiene la misma visión que yo, que es que puedan trabajar juntos y que saquemos adelante al país con cambios estructurales de fondo. Porque usted viene de hacer cambios estructurales de fondo de una institución que lo logró, y hablo de la SAT, esa institución que tocó fondo y que tanto hemos hablado. Yo se lo he dicho a usted, de que eso lo reconozco, que ustedes son la camada que salió de la Masía, de la fábrica y demás, que en su momento se volvió de los grandes protagonistas. De los grandes protagonistas que eran en ese momento. Bueno, a ver, creo que hemos perdido la comunicación con
2: el viceministro.
0: Sí, con el viceministro. A ver, vamos a recuperar la comunicación. porque quiero retomar la conversación con él. Está buena la conversación, sí. Debo reconocer, ¿no?
2: Algunos temas que...
0: A ver, la termino, viceministro.
1: Disculpe, se cortó la llamada.
0: No, tranquilo. A ver, pero le decía que usted, al igual que yo, compartimos, creo yo, una visión, que es el tema, sabemos que el público y el privado, si trabajan juntos, salimos adelante mejor, ¿cierto?
1: Correcto, compartido completamente.
0: Usted ha vivido su carrera pública en instituciones que han promovido que el público y el privado trabajen juntos. El tema del azúcar, por ejemplo, es un excelente ejemplo de que cuando se trabajó juntos se lograron resultados muy buenos y que apoyan a una industria grande, pero también apoyan el funcionamiento del puerto. Pero,
1: y toda la cadena.
0: Sí, cadena y toda la cadena, ¿verdad? Toda la cadena logística, espectacular, ¿no? Pero ese trabajo que se hace en esa parte viene provocada porque se ventila públicamente lo que no está bien. Y ese es mi punto, o sea, yo el tema es, comprendo su argumento, lo que de verdad va a ser difícil que yo cambie mi forma de pensar es que hoy yo vea bien lo público. Eso es todo, o sea, no lo quiero llevar más allá, solo es...
1: No, y está bien, o sea, y está bien, y tu sentimiento, te aseguro que es bastante general, porque en el caso de Guatemala, históricamente hemos tenido retos de mostrar que lo público puede funcionar, y porque hemos vivido por décadas en esa lógica, así que tu sentimiento es correcto, y es mi sentimiento también, yo te puedo decir que todo el mundo sabe que yo soy del área rural. Y cuando estaba en otra institución, yo mandaba fotos de cómo estaba la carretera, cómo le tocó decirle a la gente, pague impuestos y carreteras van en complicaciones. Sí. Yo te comprendo tu sentimiento, pero creo que ese sentimiento tenemos que transformarlo a resultados. Y por eso es que tenemos que exigir como ciudadanos cada vez un desarrollo de una clase pública y profesional. Y yo te puedo decir, yo conozco sindicatos y sindicalistas. Vos con un nivel de profesionalismo fuerte y que trabajen, y te conozco otros que son unos vividores. Pues, no podemos decir que todos son malos, pero hay gente buena en todos lados, y entonces, ¿cómo hacemos que pese de lo bueno? Perdón por el tema general, pero tu sentimiento lo comparto, y lo comparto completamente, porque hemos crecido, hemos vivido en un país donde el sector público históricamente ha tenido retos para prestar los servicios que debe dar.
0: Bueno, a ver, para terminar, ¿cómo hacemos que esto entonces en algún momento, esta discusión sea, que la recordemos ambos y nos dé risa? Y digamos, ¿te acordás hace 10 años cuando hablamos de esto y mirá los puertos tan lindos ahora y cómo funciona esto espectacular?
1: 10 años, sí, buena meta.
0: A ver, es que esto sea una anécdota. ¿Cómo lo volvemos una anécdota? Y dígame tres pasos puntuales que no se pueden perder, que no necesariamente van a terminarse en este gobierno, porque yo sé que no van a terminarse en este gobierno, pero que son las bases para que todo esto funcione mejor y que no nos quedemos, por ejemplo, como la dirección de infraestructura prioritaria, detenida y tirada, ley de competencia, elaborada, superintendencia incapaz de ejecutarla, etcétera, etcétera, etcétera.
1: Tres hitos importantes, Guillermo. Uno, la integración de la Junta Directiva. Dos, la integración del comité gerencial, que incluye el director ejecutivo. Y tres, la aprobación de la primera del primer puerto privado. Creo que esos son tres elementos fundamentales. Entre eso hay un montón de elementos, ¿verdad? Normativas, etcétera. Pero si logran tener una junta directiva adecuada, un comité gerencial que incluye el director ejecutivo adecuado, y se logra aprobar la primera inversión bien aprobada, Guillermo, creo que podemos decir, ya vamos por buen camino. Si ese proceso está mal, vamos a tener otra institución muy eficiente, por decirlo de una forma muy suave.
0: Bueno, perfecto. Me queda muy claro. Gracias, viceministro, por estar con nosotros y siempre hablar con franqueza, con transparencia y que sea abierto el diálogo. Así que muchas gracias.
1: No, gracias, Guillermo. Gracias a todos. Y pues estamos aquí para servirles y siempre un gusto pensar sobre tus argumentos, que siempre son muy fuertes, buenos y pues lo necesario es tomar y repensar cómo debe ser el servicio público en Guatemala. Gracias a todos y saludos.
0: Gracias, un saludo. 7:34 a.m. Me disculpo si en algún momento usted me oye exaltado, ¿no? Yo me disculpo. Yo trato de no ser así. Usted se ha dado cuenta que trato de no perder el centro. A veces me cuesta. A veces me cuesta. Y con este desnivel me cuesta. De verdad me cuesta. De verdad ya me dan ganas de ir a agarrar a alguien de la carita y tres sopapos y despertarlo, papito, y decirle, papito, despertate de verdad, ya, que es desesperante esto, ¿no? Entonces, yo creo que ya mis sentimientos afloran, ¿no? Lo debo aceptar. Hay que reconocer cuando uno pierde centro. Y a mí cuando me dicen que lo público en Guatemala funciona bien, ahí sí pierdo centro. Ahí sí es como que toquen la tecla que no hay que tocar. ¿Por qué? Porque cuando no se es extremadamente exigente con algo, ese algo no mejora. Cuando no se es extremadamente exigente con lo que uno paga impuestos, el tema es que entonces la pregunta es, ¿a dónde se va la plata? Yo hoy sigo de verdad con un dolor tremendo de lo que ocurre en general en el país. Porque hoy estamos hablando de solucionar cosas que tuvimos que haber solucionado hace 15 años para que hoy no tengamos el problema. Pero ya uno habla y habla y habla, pero ya no sabe ni qué hacer. Ya es como, despiértense. O sea, ya estuvo. O sea, ya no sé qué hacer. Y entonces cae uno en la desesperación. Y la desesperación lleva a un estado de efusión, de molestia, de enojo, de frustración. Y de otra palabra que no voy a usar, pero que todos los guatemaltecos usamos cuando normalmente algo no nos sale bien, ¿cierto?
2: Sí.
0: Es una palabra muy antisonante que por hora de la mañana no voy a utilizar. Pero ustedes ya me entendieron qué quiero decir. Uno llega al punto de, uh-huh, y ahí me quedo, ¿no?
2: Sí.
0: Sí. Entonces, de verdad, comprendo perfectamente la postura del viceministro, porque tiene mucha experiencia en estos puestos. Para quien no sabe por qué lo decía, porque este viceministro viene de la promoción de lo público-privado. O sea, él ya estuvo en Pronacom, por ejemplo, ¿sí? Él viene de la casi que refundación de una institución como la Superintendencia de Administración Tributaria. Acompañó a Abel, si no estoy mal, acompañó
2: a Marco Tulio Díaz.
0: A Marco Tulio, bueno, los acompañó a ellos.
2: Livio,
0: ¿no?
2: Perdón,
0: Marco Livio, Díaz. Perdón, acompaña a Marco Livio. Y acompaña la transformación. Entonces, sabe transformar instituciones. Lo que pasa es que el problema es que esto es más complejo. Esto no es de un gobierno, esto es de muchos gobiernos y de una visión de largo plazo. Que por eso creo la iniciativa privada ayer reconocía ampliamente que esta aprobación es clave e importante. Porque hoy no vamos a ver los cambios. O sea, mañana no es que usted va a tener mejores puertos, de una vez se lo aviso. Pero en 10 años, usted quizás tenga una mejor infraestructura portuaria. Digo quizás porque depende de la voluntad de que esto lo implementen y lo hagan bien. El tema es que por lo menos empezamos hoy, lo que tuvimos que haber empezado hace 10 años, para que hoy tuviéramos ya algo diferente. Pero va, por lo menos la presión está funcionando, ¿sí? Ahora, lo que sucede es que cuando yo tengo que hablar de eficiencia pública, el problema es que a mí ahorita me están hablando de eficiencia pública en el momento en que yo estoy viendo que llevo 3 meses pegando a gritos que abran un desnivel.
2: Y no solo nosotros, las autoridades locales también lo están diciendo.
0: Y que lo que pasa es que, a ver, no se trata del desnivel. Yo quiero que usted me entienda. No es este desnivel.
2: Es, no
0: que
2: es la este, obra per se.
0: Es que esta es la muestra viva, visual, física, todos los días, de lo que no se hace bien en Guatemala y de lo que cuesta ejecutar. Mientras la parte privada funciona a veces como un reloj suizo, porque también tiene sus errores, pero la mayoría de veces.
2: Pero hemos visto los avances.
0: Pero cuando se pone una meta como buen negocio y se busca rentabilidad, tan sencillo como eso.
2: Lo vimos en la carretera ahora en la costa.
0: Que ese es el objetivo de algo privado, ganar dinero. O sea, no.
2: Anteayer hablamos, por ejemplo, con el tema del IRTRA, por citar un caso.
0: Va. Pero el IRTRA, ¿hace cuánto empezó a planificar?
2: Claro, planificación de hace 40 años.
0: Va. Y tienen un plan maestro que han ido cumpliendo, que hoy los tiene como uno de los parques, no parque, parques, uno de los centros de entretenimiento
2: referentes
0: en Centroamérica, Latinoamérica y sur de México.
2: De acuerdo.
0: Y compite incluso con otros lugares. Había quien me decía, mira, el IRTRA va camino a competir con competidores internacionales
2: a
0: nivel del grupo, de uno de los grupos grandes de México de turismo, por ejemplo. Ya cuando uno oye aeropuertos y oye eso, y uno no oye locuras. O sea, uno lo que oye es, bueno, dentro de 5 o 6 años vamos a tener un aeropuerto.
2: Ya está bien sustentado, o sea, hay una practicidad.
0: Y le apuesto que cuando en 5 o 6 años abran ese aeropuerto, va a ser un aeropuerto que uno va a decir, ¡wow! Sí, qué lindo, ¿va? O sea, de verdad,
2: sí.
0: Se lo digo. O sea, así se hacen las cosas. Sochi, por ejemplo. Sochi es la muestra de que las carreteras grandes, bien hechas, que necesitan sus cositas que pulir, pero terminadas, por lo menos, sí se pueden hacer en un tiempo no prolongado. Esa es una carretera nueva que tuvo que pelear por derecho de paso, que tuvo que hacerse bien, porque es privado, o sea, usted le cobran, entonces tienen que dar un buen servicio, etcétera, etcétera, etcétera. Y que hoy yo tengo comentarios de personas que viajaban al sur que me dicen, no, hombre, vos, qué diferencia. O sea, yo antes me hacía 6 horas, ahora me estoy haciendo 2 horas y media, 3. O sea, por casi
2: la mitad del
0: camino. Y muchas veces eso es la salida de aquí del Pacífico, lo que se tarda en una hora. Pero lo que le quiero decir es, de verdad, tratar yo de ahorita comprar el objetivo. Sí entiendo, o sea, a ver, no todo lo público ni es bueno en todo el mundo. Pero si usted me muestra hoy un proyecto público que yo diga, oh, miren, de verdad, espectacular. Por ejemplo, se mencionaba la SAT. Es que la SAT, yo la saco del redil, no debería, porque es pública. Pero es la única que ha liderado una transformación digital.
2: Y nos la ha demostrado. Y no fue de un día para otro.
0: No, cambiaron 3 superintendentes y esa estrategia sigue. Uh-huh. O sea, ya usted ya no tiene. O sea, si usted llega como superintendente de la SAT, tiene la presión.
2: Ya está definido.
0: De que eso tiene que seguir.
2: El proyecto, ya está definido el plan.
0: Se va a Abel. ¿Se acuerda usted cuando se va a Abel? Y llega Marco Livio. ¿Eh? ¿Por qué le cambié el nombre? Marco Livio. Se va Marco Livio, llega Werner. Y todos han mantenido la misma estrategia de transformación digital.
2: Y es tan exitoso que, como usted decía, tenemos el caso con quien hablamos hace un momento, el viceministro empieza a exportar o empieza a alimentar a otras instituciones
0: del Estado. Es la masía, es la fábrica de la parte pública. Ahí vaya a traer usted un funcionario. Ahora, ojo con algo. Si le busco un encuentro.
2: Sí.
0: La SAT no ha llegado a los niveles que tiene que estar. Esa es una realidad. Si yo le busco el encuentro. Tal vez no con lo que es obvio, no con Declaraguate, no con la agencia virtual, no, pero si le busco, le encuentro.
2: Seguro.
0: ¿Cierto?
2: Sí, sí.
0: Bueno, seguro. Entonces, tampoco es perfecta. Entonces, yo lo entiendo, lo que pasa es que, ¿cuál sería mi expectativa? Que así como la SAT cobra, las demás me devuelvan el retorno sobre la inversión que hago en pago de impuestos, ¿cierto o no?
2: Correcto. Entonces, ¿qué has practicado esta semana?
0: Ahí está mi explicación. Bueno, a ver, la voy a dejar ahí.
2: Sí, yo solo le agregaría lo que nos compartían nuestros compañeros de la red en cuanto a el tema. Ya se aprobó el decreto, pero de aquí al beneficio hay una creación que ya se tiene, la creación de la autoridad rectora autónoma. Después hay que definir los roles, hacer un contrato de administración portuaria, delimitar la autoridad marítima. Esto tiene que ver con el Ministerio de Defensa Nacional, que mantendrá la vigencia, la seguridad marítima y la defensa, pero queda excluido de la gestión operativa. Esas partes son las que creo que entrampan todo esto. La digitalización de una ventanilla única, el cumplimiento de los estándares internacionales que se requieren para que el puerto pueda ser competitivo a nivel regional, una unidad de cumplimiento e integridad, un centro de formación portuaria, un administrador temporal de emergencias y la participación de los usuarios de las gobernanzas, donde se crea el Consejo de Usuarios del Sistema Nacional Portuario.
0: Bueno, vamos a la pausa. Ya regresamos con más. 7:43 a.m. Me preguntaba alguien que si estaba viendo el WhatsApp. El de la red, 5858-1061, sí, sí lo estoy leyendo ahorita. Así que, si usted quiere escribir, es buen momento, porque ahí lo estoy leyendo. 7:43, pausa, ya venimos.

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0: Hablemos de Municipal, doctor, 7:46. Ay, Dios, ojalá no me termine yo de enojar, ojalá.
1: No.
0: Ojalá ya haya victoria en Belice, pero
1: lo diga.
0: Ya mucho. A ver, doctor, la expectativa que genera la visita de Municipal a Belice para enfrentar a Verdes, ¿no?
1: Es un equipo que viene, en el caso de los beliceños, de perder 0-5 en su primer partido frente al equipo hondureño. Esto nos da la expectativa de que Municipal, que arrancó, no es un mal resultado para muchos, sin embargo, siendo local, hemos visto que es clave. Solo son dos partidos como locales en este torneo. Hoy Municipal podría ganar y con ello retomar la media inglesa, llegar a 4 puntos, y podríamos pensar que sumó 1 de local y 3 de visita, pero eso es importante. El conjunto rojo que trae una seguida de 11 triunfos consecutivos en la Liga Nacional y que ahora pues prioriza totalmente este ámbito internacional para conseguir en la victoria y con ello meterse ya en la primera posición o en las primeras posiciones de los grupos que están correspondiendo, sobre todo después de lo que hemos visto con el fútbol guatemalteco. El punto de Municipal es el único en los 5 partidos que tiene el fútbol nacional con los 4 equipos que están participando. Hoy podríamos hablar de que si gana Municipal, pues ya lo mencionábamos, dependiendo de la combinación de resultados y lo que ocurre entre Motagua y FAS, Municipal podría desplazar al Cartaginés de Amarín y Villatoro y podría ser su líder, o en su defecto, dependiendo un trastabillo del equipo de los Pitufos, y Municipal podría tomar el liderato del grupo.
0: Bueno, 7:48, no se lo pierda, el partido va a través de la red 106.1. Incluso Carlos Zacarías ya va camino a Belice para la cobertura.
1: Ya está, como lo mandé, ya va en camino.
0: Ya va. Solo que no va en avión privado.
1: No va en avión privado.
0: Le tocó en bus privado, pero ahí va.
1: Pero va. Es que eso es lo importante.
0: Haciendo el esfuerzo y la
1: ahí
0: lucha.
1: Ahí va el muchacho.
0: Sí, 7:00 a.m.
1: 19:00 el partido, recuérdenlo.
0: Perfecto, así vamos a ir, 7:48. A la hoy sí, solo temas que lo enojan a uno, ¿eh?
1: A picar el hígado el jueves.
0: No, hombre, si el jueves era para disfrutarse con uno así.
1: Hoy mejor no comer pache porque va a ser mal el piconcito.
0: No, yo tengo un reflujo que ni le cuento. A ver, el tema del sistema penitenciario, ese enoja a cualquiera, ¿no? La cara del doctor Romero me encanta.
1: Apaga y vámonos.
0: Ah, no, pues vamos a ver, ¿no?
1: Reos corriendo en Jutiapa, reos trasladados en carros privados.
0: Ayer se da a conocer por parte del Ministerio de Gobernación de que se va a lanzar o se ha lanzado un programa para que los reos tengan actividad, le podríamos decir.
1: Sí, hacer una especie de servicio público por medio del cual, a través del trabajo que ellos generarían, dan o permiten cumplir parte de las condenas o de los señalamientos que han tenido en los procesos judiciales.
0: A ver, el ministro de Gobernación lo hablaba de la siguiente manera, cuando presentaba este nuevo plan que se va a aplicar para reos en territorio nacional, y que le digo, es uno de los temas delicados, el tema del sistema penitenciario. Esto decía el ministro.
2: Bien, me he hecho presente el día de hoy acá porque pues tenemos una buena noticia. Hoy estamos lanzando el proyecto de manos productivas. Este proyecto trata de convertir las horas de ocio dentro de las prisiones en horas productivas. Nosotros sabemos que el ocio es lo que promueve muchas veces que los privados de libertad sean reclutados para organizaciones criminales dentro de las cárceles y también para que sean utilizados para llevar a cabo actos ilícitos. Nosotros estamos buscando que, o mejor dicho, transformar estas horas de ocio en jornadas estructuradas de trabajo, de capacitación y de disciplina. ¿En qué consiste este programa de manos productivas? Bueno, es un programa que estamos implementando en la cárcel de Pavón, Pavoncito, Cantel y Canadá. La idea es que los reos generen, a través de su trabajo, produzcan una cantidad de adoquines que después nos servirán para que los mismos reos empiecen a adoquinar varias calles que se encuentran en mal estado. El primer proyecto se está desarrollando en Pavón. El programa incluye el adoquinamiento del 1.5 kilómetros que aproximadamente hay desde la entrada del centro penitenciario hasta la cárcel. Los mismos reos nos han comentado que muchas veces sus parientes que los vienen a visitar pues padecen de que la calle no esté adoquinada o pavimentada. En tiempos de invierno esto se vuelve más dramático, porque obviamente se convierte esto en un lodazal.
0: Así lo hablaba el ministro de Gobernación. Bueno, agradezco el atender la comunicación a quien nos ha acompañado como uno de los analistas en temas de seguridad, a quien formó parte en su momento del Ministerio de Gobernación también, Arkel Benítez. Arkel, bienvenido, gracias por estar con nosotros.
3: Buen día, un gusto saludarlos.
0: Gracias por acompañarnos. Bueno, Arkel, estos programas, estos proyectos de tener a reos haciendo este tipo de labores, este trabajo, ¿son funcionales? ¿Se pueden aplicar en un sistema penitenciario como el nuestro?
3: Bueno, en el ideal, en el contexto ideal y de acuerdo con la ley, sí, ¿verdad? Partamos de que la Constitución dice que el trabajo es una obligación social y ellos están más que obligados, ¿verdad?, a trabajar. Y en la ley del régimen penitenciario también plantea un modelo bien estructurado del régimen progresivo para que los reos puedan rehabilitarse y eso también le signifique puntos, digamos, en la redención de sus penas, ¿verdad? Pueden redimir la pena trabajando. Todo ese marco legal es un marco de avanzada legal, es un marco moderno, está. Ahora, el tema es cómo se va a ejecutar este tipo de proyectos y que tengan el respaldo social. Pero si a mí me dicen que van a asfaltar una calle para que lleguen los parientes del reo, o lleguen las novias, o lleguen los que les dejan celulares, les llevan droga, eso va a ser rechazado por la sociedad. La idea y el objetivo me parece bien. Yo creo que los reos deben de trabajar, deberían incluso trabajar para ganarse sus alimentos, eso me parece muy bien, pero hay que enfocarlo a otros menesteres, ¿verdad? Yo pienso que quizá es el enfoque, es el destino del tema de este proyecto el que habrá que revisarlo, pero en el fondo a mí me parece muy importante y saludable que los reos trabajen. Ahí sí que hay un fundamento claro en la ley. Pueden hacer trabajo intelectual, no necesariamente ir a hacer ladrillos, ir a hacer adoquines. La ley les permite hacer un trabajo intelectual o un trabajo físico, les permite trabajar en instituciones privadas y también en instituciones públicas, pero como está la corrupción hoy, Guillermo, en las instituciones públicas se van a revolver con otros que deberían ser más reos que ellos, ¿verdad? Uh-huh. O sea, son temas que hay que ver definitivamente con un enfoque muy analítico. Hay una comisión específica, especializada y multidisciplinaria que se conforma para darle vida y viabilidad a estos proyectos, pero como repito, yo creo que la intención del ministro es buena, pero habrá que ver el destino, Guillermo, para este tipo de trabajos.
1: Licenciado, buen día. Juan Francisco Romero le saluda. Y en ese contexto de análisis, con los riesgos que hemos visto, por ejemplo, cuando se traslada un privado de libertad a atención médica y a otros lugares, ¿no es prudente hacer una revisión de ese tipo de protocolo de seguridad y lo que se puede exponer para que un grupo, por ejemplo, llegue a rescatar a uno de los líderes, qué sé yo, cualquiera de esas situaciones cuando ya han salido? Si adentro del centro de privación de libertad no es seguro que se queden, esas salidas, ¿qué tan prudente puede ser?
3: Claro, gracias, Juan Francisco. Bueno, en principio, el régimen progresivo lo que plantea es de que haya una clasificación de reos, ¿verdad? Hay aspectos psicológicos, hay aspectos metodológicos, físicos, etcétera, que se supone que los expedientes tramitados en esa comisión multidisciplinaria deberían de dictaminar quién es apto para salir. No creo yo, la lógica nos diría que no necesariamente va a ir un pandillero que tiene una pena impuesta o condena de 700 años a ir a hacer adoquines, a instalarlos a la calle. Tiene que haber, digamos, una estructura de qué tipo de reo, de acuerdo a qué clasificación de reo vamos a sacar. Y sí, efectivamente, como bien dices, venimos recientemente de escenarios caóticos, fugas de reos, fugas masivas de reos recientemente en este gobierno, incluso aquella mañana de domingo en donde lamentablemente vimos atacar a la policía con actos de terrorismo y a algunos juzgados que no lograron llegar los terroristas a atacarlos. Entonces eso nos hace pensar que no cualquier tipo de reo puede salir a este tipo de programa, porque si no, de lo contrario, lo que vamos a ver aquí es la facilitación para el rescate, entre comillas, de los mismos grupos, o incluso también exponer a la población a vendetas de grupos contrarios que puedan llegar a identificar dónde están determinados grupos del otro bando, de otra clica, otra pandilla, e ir a efectuar ejecuciones en la vía pública. Esos son los temas que hay que resguardar, y efectivamente es un temor que está en, ya no en el imaginario, ¿verdad? Es en el día a día, es una realidad que está ahí presente en la realidad de la inseguridad en Guatemala, y es absolutamente necesario cuestionarnos y ponerlo sobre la mesa, este uh-huh. tipo de situaciones. Pero, repito, debe ser una clasificación de reos aptos, ¿verdad?, para este tipo de trabajo afuera en las calles. Yo pensaría sí. que en lugar de ir a hacer ladrillos, ir a hacer adoquines, que hay un montón de plata metida ahí que no se han gastado uh-huh. en el Ministerio de Comunicaciones, yo creo que deberían de hacer otro tipo de trabajo de una forma un poco más enfocada a grupos vulnerables, ¿verdad? Que vayan a remozar las escuelas, que vayan a remozar los hospitales, aquellos reos, repito, que tengan la aptitud y la capacidad mental, volitiva y física para poder hacerlo.
0: Eso de modelo que usted me acaba de describir, sé que no les gusta la comparación a muchos y la detestan, pero ese modelo que usted me acaba de describir de remozar escuelas, fabricar escritorios y todo ese tipo de cosas, lo he visto en algún lado, ¿no? Aquí cerca. Usted viaja unas 3 horas y media, 4 y llega a un país donde lo hacen. ¿Es un modelo parecido al El Salvador, donde hemos visto a los reos empezar a los que aplican, aparte que los separaron de las maras, los llevan a este tipo de trabajos? ¿Eso es lo que yo entendería que es un modelo parecido?
3: Sí, es un modelo parecido. Yo creo que en El Salvador, bueno, los que hemos ido, yo fui recientemente, se respira tranquilidad, sí. es una realidad. Y mentalmente yo creo que uno, Guillermo, cuando pasa la frontera, siente que está ya un clima de más tranquilidad y libertad. No significa que haya delito cero en El Salvador, pero hay mucha más tranquilidad, producto de la visión penitenciaria que le dio el presidente Bukele a El Salvador. Efectivamente puede ser, y no es que le copiemos a El Salvador, realmente es un modelo que está en nuestra ley antes de que llegara Bukele a El Salvador. Nosotros tenemos un reglamento de la ley del régimen penitenciario de hace muchos años, del 2017, y tenemos los elementos para poder hacerlo. Yo creo que está el tema, está en el enfoque. Yo he sido partidario, y hoy, a la luz de lo que ha hecho El Salvador, yo a los reos más peligrosos, en lugar de estar invirtiendo nosotros cantidades exorbitantes en una cárcel de máxima seguridad, preferiría mejor mandárselos al presidente Bukele, a que estén allá encerrados, ¿verdad? Como los tiene él, a los de altísima peligrosidad, y vamos nosotros restableciendo y reformando el sistema penitenciario. El sistema penitenciario de Guatemala hay que rehacerlo, lamentablemente no desde la ley, porque la ley es buena, sino en la parte puramente operativa, en donde hemos visto temas de corrupción, porque no hemos solventado todavía el problema de la seguridad pública. Realmente en países desarrollados el sistema penitenciario no está dentro del sistema o el régimen de seguridad interior, no está dentro de la seguridad, está dentro de ministerios de justicia, porque hay países que han logrado resolver el tema de la seguridad. Nosotros lamentablemente el sistema penitenciario tenemos una universidad del crimen y la sede de las operaciones de sicariato y extorsión, ahí radican en las propias instalaciones del sistema penitenciario. Por lo tanto, hasta que no resolvamos el tema de la seguridad pública, nosotros no podemos tener acciones con credibilidad, respaldo social y demás, enfocadas a la rehabilitación de nuestros recursos.
0: Claro, bueno, Arque, le quiero agradecer mucho el estar con nosotros, comentarnos acerca de su visión, análisis de lo que ha propuesto el Ministerio de Gobernación. Gracias por acompañarnos.
3: Un saludo, feliz día.
0: Gracias. Son las 8:00 a.m. Doctor Romero, es que este es el plan del sistema penitenciario, ¿no?
1: Lo ha hecho el Ministerio de Gobernación definiendo lo que llama el programa de trabajo de reos en infraestructura pública, asegurando que con lo que se busca en este momento es tratar de lograr la presencia de reos, se habla de al menos de 4,000 reos en un centro penitenciario que pudiese tener un trabajo específico. Los reos que salgan a laborar deberían estar debidamente uniformados, con esposas y bajo la supervisión de un grupo élite de las fuerzas de seguridad del sistema penitenciario. El objetivo es generar condiciones que les permita avanzar hacia el régimen de libertad condicional mientras contribuyen al mantenimiento de la infraestructura pública. En Guatemala, este programa se realizó. Yo no lo vi, pero me contaba mi papá que en la antigua penitenciaría que está acá, sí, donde se ubica el Banco de Guatemala, ahí salían los reos y trabajaron toda la parte de la que es la ciudad olímpica antes de los Juegos Centroamericanos del año 50. Y las privadas de libertad eran las que se encargaban, por ejemplo, de preparar comida como tortillas y ese tipo de cosas. O sea, no sería la primera vez que en Guatemala se realiza este sistema o esta operación, pero las deficiencias en el sistema penitenciario, el mismo ministro ha reconocido la falta de personal, las condiciones en las cuales se hacen, cuáles son los criterios para clasificar quiénes llevan o quiénes pueden realizar. En principio, parece hasta necesario y correcto que se ocupen estas personas privadas de libertad en otro tipo de cuestiones, y se les ha dado oportunidades, entiendo, por ejemplo, emprendimientos, generación de muebles y otro tipo de cuestiones, elaboración de pan, por ejemplo, dentro de las instalaciones, que creo que deberían de ser también alternativas a considerar.
0: Claro. Bueno, es que de verdad me dicen, solo falta que a la primera que salgan se les fue en un par, dice.
1: Es que,
0: así me comentaban en el WhatsApp.
1: Pues es que lo que vimos hace unos días en Jutiapa, el reo sale, el privado de libertad sale corriendo en medio del traslado y los policías, como en las películas, disparando.
0: Pausa, ya regresamos aquí en la Red 106.1.

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13: Es jueves 6 de agosto, continuamos aquí en la Red 106.1. Vámonos a esta hora de la mañana con más voces de protagonistas. Tenemos que platicar y agradezco el atender la comunicación al al director de la Policía Nacional Civil, yo por estar pensando en el Congreso de la República, hablando del tema de nidos de seguridad, lo que se ha implementado y qué ha hecho la Policía Nacional Civil tomando en cuenta los hechos de violencia que se han registrado.
14: Que se vieron el fin de semana en colonias o barrios como El Gaito, Zona 18 y otros puntos.
13: Que fue los nidos de seguridad, ¿no?
14: Correcto.
13: Bueno, agradezco atender la comunicación al director de la Policía Nacional Civil, David Boteo, que está con nosotros en directo a través de la Red 106.1. Director, buenos días, bienvenido.
15: Y muy buenos días, un saludo de la Policía Nacional Civil.
13: ¿Cómo van avanzando con el tema de los anillos de seguridad y esta estrategia que han implementado? Que entiendo que arrancó el fin de semana, ¿no?
15: Así es, precisamente derivado de otros planes que ya se tienen en funcionamiento y que no se van a estar quitando como en su momento alguien decía, en el caso de los planes que se tienen en Escuintla, en la zona 18. En este caso, nosotros el anillo de contención va orientado precisamente con Ejército de Guatemala para poder tomar aquellas colonias en las cuales hay alta presencia de pandillas, específicamente en sectores de la comisaría 13, 14, 15, 31 y 32, como es Santa Rosa, empezando desde el área de Fraijanes, Santa Catarina Pinula, área de Villa Canales, Amatitlán, San Miguel Petapa, Terinal, en Barberena, Santa Rosa, y algunos lugares colindantes con el departamento de Escuintla. Precisamente derivado de ellos, están realizando también tareas de investigación criminal. En estos días se han retirado en el área de Villa Canales más de 24 cámaras de videovigilancia que estaban ilegalmente colocadas y estratégicamente ubicadas para tener un tipo de control territorial por parte de las pandillas, y son acciones que se están trabajando en conjunto con el Ejército de Guatemala y también con el Ministerio Público para poder contener hechos criminales, específicamente homicidios.
13: Claro. Se hablaba en la conferencia de prensa del Ministerio de Gobernación la tendencia que hay en el cambio en cómo funcionan las estructuras criminales. Ustedes como Policía Nacional Civil son la parte operativa y lo ven en campo. ¿Cuál es el cambio más fuerte que están viendo en la acción de las pandillas y este reacomodo de fuerzas y aparte el tema de la distribución de droga en Ciudad Capital?
15: Sí, precisamente lo que a nosotros como policía nos preocupa es ver una tipología delictiva que antes no era tan recurrente como en la actualidad, como es el alto consumo de drogas a nivel nacional. Ya no le puedo decir solo en áreas de pandilleros o áreas urbanas de la ciudad capital. Ahora no, usted puede darse cuenta que la mayor cantidad de allanamientos que reporta Policía Nacional Civil, en un 90% de los allanamientos localizamos drogas, crack, cocaína, marihuana, y eso es algo que nos ha causado una alerta grande, porque precisamente hay ese anillo de contención en el cual le decía, es precisamente porque se ha detectado que converge la droga en un corredor, no solo de pandilleros, sino también de personas que distribuyen droga a los puntos para abastecerlos y poder tener bastante droga en los diferentes lugares de las colonias. Y por eso no solo estamos enfocándonos en un área, sino en diversas áreas como un corredor de pandillas. En el caso, por ejemplo, del anillo de contención que le mencionaba, que empieza desde Fraijanes y termina en el Cedinal, en Barberena, Santa Rosa, es porque precisamente se ha detectado que la clica Los Crazy Gangs de la pandilla del barrio 18 y la clica Solo para Locos, también de esa misma pandilla, operan precisamente en esa área, y hay áreas precisas en las cuales, saliendo desde Fraijanes por la parte de atrás de todas las colonias, vía Canales a Matitlán, va a salir hasta el departamento de Santa Rosa y Escuintla. Entonces son áreas que nosotros teníamos que cubrir, no solo no tenemos que descuidar los planes que ya tenemos por el tema del control territorial, sino también las áreas de abastecimiento de drogas que se tienen en esos lugares.
13: Director, a ver, no sé si este efecto se está dando, pero cuando hay presión policial en ciertos sectores, los criminales se desplazan hacia otras zonas que pueden ser en su momento más tranquilas, entre comillas, ¿no? ¿Por qué no se había contemplado inicialmente en la estrategia la cobertura preventiva en municipios que pueden denominarse como receptores, o sea, que reciben a estos grupos criminales que huyen de donde está operando la policía?
15: Mire, precisamente es lo que el apoyo que nosotros hemos requerido del Ejército de Guatemala, porque no tenemos la cantidad de recurso humano y logístico que consideramos nosotros es la base fundamental para obtener mayor cobertura. En este caso, por ejemplo, donde la Policía Nacional Civil cubre, por ejemplo, 5 puestos, ya con el Ejército de Guatemala cubrimos 10 o más puestos, porque duplicamos nuestros esfuerzos. Y por ejemplo, le decía, departamentos y municipios que no tenían alta incidencia criminal, vamos a mencionar Sanarate, El Progreso, Chiquimula, el área de Barberena, Santa Rosa, y algunos lugares de Escuintla y de la comisaría 15, como es Vía Canales y Amatitlán, los anillos de contención que también se colocaron en su momento con el Ejército de Guatemala en algunas áreas fronterizas entre pandilleros, vamos a hablar del caso del Plan Centinela Escuintla y el Plan Centinela Zona 18, han dejado bastante tranquilas esas áreas, pero se focalizaron. En el caso de los pandilleros, se desplazaron hacia otros lugares porque había menos presencia policial, pero en este caso, como le decía, ya estamos tomando las acciones respectivas con el Ejército de Guatemala para tener mayor cobertura, y algo que para nosotros es una luz en el camino es que el 4 de septiembre, a más tardar, tenemos que graduar a 3.200 agentes de policía nuevos, que con ellos vamos a fortalecer precisamente las comisarías donde se han reportado mayor cantidad de hechos criminales y a donde se ha desplazado también el crimen.
14: Director, buenos días. Juan Francisco Romero le saluda. En ese sentido, hoy por la mañana ya se reporta, por ejemplo, el hallazgo de una persona en el municipio de Misco, envuelta en nylon y no se ha identificado todavía su característica. Le pregunto esto porque, de acuerdo a las estadísticas que ustedes manejan, ¿cómo enfrentar y cómo lograr contener esa percepción de violencia que se tiene en la población y que no se esté dispersando con las medidas que ustedes están adoptando?
15: Mire, precisamente cuando hay bastante presencia policial en las calles, sucede precisamente eso. En el caso de estas estructuras criminales dedicadas al narcomenudeo, cuando se empezó a afectar el área de la zona 3, zona 7, zona 12, zona 4 y zona 9 por tema de narcomenudeo, estos grupos criminales, un grupo criminal de pandilleros desplazó el liderazgo y la administración de un grupo criminal que se dedicaba precisamente al narcomenudeo. Entonces, ese desplazamiento de la administración ha ocasionado de que muchos de los empleados de la, podríamos decir, de la parte baja de la organización criminal estén siendo sustituidos por pandilleros, y ese es el motivo por el cual los llaman a determinados lugares como a una reunión de planificación criminal, y dentro de los domicilios es donde los asesinan. y lo salen a tirar en horario de la madrugada. Entonces estamos hablando de que los asesinatos, muchos de estos no se están dando precisamente en la vía pública, sino que los están llamando para realizar algún tipo de reunión similar, los estrangulan, porque la mayor cantidad de personas que son envueltas en sábana y tiradas en la calle son estrangulados, porque los reúnen, los asesinan, los envuelven en sábana y los salen a tirar. Entonces es bastante complejo lograr detectar dónde van a realizar este tipo de situaciones anómalas dentro de un domicilio, y que lo van a salir a tirar en horario de la madrugada. Y precisamente por eso se han estado retirando las cámaras, porque no necesariamente los vigilantes de estos grupos criminales o banderas están físicamente en los lugares, sino que están controlando por medio de las cámaras de videovigilancia y un teléfono celular en el cual tienen instalado ese programa para poder ver las cámaras y hacer una vigilancia en las calles.
14: Director, esta semana el ministro de Gobernación refería o marcaba la estadística, de acuerdo al ministerio, de que descienden la cantidad de asesinatos, pero él hablaba de una narrativa en cuanto al tema de la violencia. ¿Cómo explicaría o cómo interpretaría usted esa percepción que tenemos los guatemaltecos de que se mantiene o se incrementa la violencia en las últimas semanas en nuestra ciudad y en general en el país?
15: Sí, mire, realmente nosotros, por ejemplo, el día de hoy estamos a ciento, en comparación al año pasado, en 130 homicidios menos, pero realmente lo que ha venido a veces a generar una mala percepción de la seguridad es porque precisamente se dan algunos hechos, vamos a mencionar, como el caso de Boca del Monte, donde hemos tenido días de 2, 3 o 5 homicidios a nivel nacional, pero ese día en 3 escenarios principales se nos dan 15 homicidios. O sea, estamos hablando de un día bastante complicado, en el cual inclusive teníamos 3 requisas en desarrollo, con más de 800 agentes de Policía Nacional Civil que estaban realizando la requisa y el traslado de más de 30 privados de libertad, que se tenía información que iban a realizar una revuelta de asesinatos en la cárcel de Izabal. Entonces se generó también un cierto descuido en las áreas de trabajo de la policía por realizar esta diligencia, que también había información que nos iba a generar bastantes fallecidos. La situación se generó porque hubieron 7 fallecidos en Boca del Monte, 3 fallecidos en San José Acatempa, Jutiapa, y 5 que hubieron en Petén, que se argumentaba de que había una página de limpieza social o limpieza humana que los había asesinado porque era roba vehículos. Entonces, son situaciones en las cuales, como le digo, hay días pico para nosotros en tema de criminalidad que nos afecta todos los días anteriores y da una percepción mala de seguridad.
13: Claro. Bueno, director, solo para finalizar.

0: esperar a los guatemaltecos? ¿Se puede controlar esto o ya ha desbordado las capacidades operativas de la Policía Nacional Civil?
1: No, mire, en el caso de la Policía Nacional Civil, varios planes han funcionado, inclusive se han dado cuenta que era muy recurrente el tema de los asaltos en la calzada Roosevelt, en la Mateo Flores y en otras áreas. Hemos tomado el control de y las capturas de varias personas, inclusive dos delincuentes que fallecieron, que eran netamente asaltantes en la calzada Roosevelt, y esto ha venido a ayudar a que los asaltos y la presencia policial sea permanente en la calzada Roosevelt. Pero era lo que veníamos diciendo, se ha desplazado, por ejemplo, a la zona 15, donde ahora también estamos haciendo la misma operación, y a la Reformita, donde también se dieron algunos hechos delictivos derivados de que se tenía bastante presencia policial en la calzada Roosevelt y Mateo Flores. Pero, como decía, una luz en el camino en este momento es que en el próximo mes vamos a graduar más de 3.200 agentes de policía. Va a haber bastante presencia policial, pero se requiere también que otras instituciones hagan su papel. Estamos hablando, por ejemplo, de las instituciones encargadas de la niñez y la adolescencia, que ven los temas del consumo de drogas. El mayor problema que tenemos, que tiene nuestro país en este momento, son las adicciones y el alto consumo de droga, lo cual se ve reflejado en que las estructuras criminales estén peleando ese mercado ilícito, y por lo tanto, si no combatimos el tema del consumo a través de labores de prevención y de contención de este gran problema de salud para nuestra niñez y la adolescencia, los problemas de inseguridad pueden seguir derivado de que va a ser una disputa constante entre grupos criminales tomar ese mercado.
0: Bueno, perfecto. Gracias, director, por estar con nosotros. Gracias por acompañarnos.
1: Muchas gracias, a la orden.
0: 8:18 a.m, doctor Romero.
2: Uno de los primeros objetivos o primeras evidencias del plan de contención se observó en la semana pasada. De momento, los sectores que han sido priorizados en Ciudad Capital es el barrio El Gadito, en la zona 3, específicamente la colonia Trinidad y colonia Vista Buena, y sectores como la Arenera, el Esfuerzo, Santa Isabela, Las Calaveras y Santa Luisa. Pero, pues ya nos decía algo importante el director de la policía, están evidenciando cómo la movilidad de los grupos los ha llevado, por ejemplo, a sectores como Fraijanes, Nueva Santa Rosa y Zona 15, un sector que uno pensaría que ahora no es necesariamente un sector vulnerable o rojo, pero que en el desplazamiento de los grupos delincuenciales están haciendo esa movilidad dentro de las calles o dentro de los barrios de la ciudad capital.
0: 8:19 a.m, pausa, ya venimos.

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0: 8 de la mañana con 21 minutos. Continuamos aquí en la red 106.1. Bueno, con todo lo que está pasando en el Congreso de la República, no es que se nos haya pasado por alto, simplemente es que había mucho, ¿no? Desbordó el Congreso el día de la aprobación de ley de puertos, que no habían acuerdos con los combustibles, etcétera, etcétera, etcétera. Se presentaron muchas iniciativas que tenían que ver enfocadas en el tema de los combustibles, aliviar el bolsillo de los guatemaltecos, pero no podemos dejar de lado que esta semana, entiendo que ha sido esta semana que se ha presentado ya la iniciativa de la nueva ley de aguas. Una más al listado de las iniciativas de ley de aguas que existen en el Congreso de la República. Se habla de que esta podría ser la que más consenso tenga, pero entonces me surgen varias dudas, que eso lo vamos a platicar esta mañana, y agradezco el atender la comunicación con la diputada Mercedes Monzón, quien nos acompaña en directo. Diputada, bienvenida, buenos días.
1: Buenos días, Guillermo, ¿qué tal a la audiencia?
0: Gracias por acompañarnos. Bueno, entiendo que la ministra Orantes llega al Congreso de la República, presenta la iniciativa de ley de aguas. ¿Es lo mismo que hemos visto a lo que se ha tenido acceso de la iniciativa presentada, recepcionada ya en el Congreso de la República, de la cual entiendo ustedes son firmantes, o no es la misma, hay dos? ¿Cómo funciona esta parte? Cuénteme un poco.
1: Bueno, sí, tal vez empezar con un poco de historia, ¿verdad? Son más de 40 iniciativas de ley que se han presentado en el marco de la protección del agua en el Congreso de la República. A lo largo de la historia, desde que se ha mandatado, digamos, la protección del agua en la Constitución. Y pues bueno, hoy se suma una más, pero yo diría que no es una iniciativa más, no es una iniciativa que sale de la nada, sino que es una iniciativa que, con el esfuerzo de quienes estamos comprometidos y comprometidas con responderle al pueblo de Guatemala en la garantía del acceso del derecho humano al agua, hoy se está presentando. Es una iniciativa totalmente, creo yo, que recopila mucho del sentimiento de los distintos sectores que tienen interés en el resguardo de este bien natural. Tanto el sector privado como de comunidades organizadas y los demás, digamos, sectores de la población, que de alguna manera exigen que exista un derecho equitativo al agua y que sea, pues por supuesto, en su totalidad de uso sano, ¿verdad? Eso, digamos, creo yo que la iniciativa logra recoger, digamos, esa mirada. Y por lo mismo, pues somos ponentes de la iniciativa. Es un esfuerzo que se llevó a cabo de forma colectiva y que se trabajó durante todo este tiempo con la Comisión de Ambiente, de la cual soy miembro, y que logramos, pues ya hoy sí ya el producto, y es una iniciativa bastante buena. Tiene más de 200 artículos, pero yo creo que lleva los artículos suficientes que pueden garantizar este derecho a la población guatemalteca.
0: Claro. Entonces es la misma, ¿no? ¿Sí?
1: Sí, es la misma, la que se presentó en dirección legislativa. Ahorita no tengo el número al acceso, pero sí es la misma iniciativa.
0: Ok, a ver, esta iniciativa, que es la 6816 en su número de registro, esta iniciativa de ley, ¿qué tiene de diferente versus otras versiones y qué hace pensar de que esta sí pueda llegar a avanzar? Porque el resto de iniciativas se presenta, pero no nunca las vimos avanzar, y creo que ya han quedado incluso hasta engavetadas, ¿no?
1: Sí, bueno, yo creo que una parte innovadora de la iniciativa es que resguarda el agua como un derecho humano, ¿verdad? Y contempla en varios de sus artículos la protección, digamos, del agua desde la mirada de los pueblos indígenas, desde las comunidades que administran sus distintos territorios, donde obviamente hay un recurso de bosque y un recurso, por supuesto, de agua que desde su propia lógica se ha conservado. Digamos, potencia, digamos, esa parte, ¿verdad? Aquí sabemos que en Guatemala la mayoría de fuentes de agua, por lo regular, están en territorios comunitarios, todas las partes altas de las cuencas, y son quienes hay que resguardar de alguna manera. Entonces, digamos, innovador lleva esa parte. Adicional, creo que lo más importante y medular de esta iniciativa es que resguarda a la población de que no tiene que, digamos, pagar por el agua, digamos, pero sí tiene varios artículos donde quienes utilicen el agua para usos o otros usos, digamos, en esto puede caber, digamos, usos comerciales, productivos, en masividad, digamos, tienen que pagar por el uso de esta del agua. A esto se le está denominando el pago de un canon, ¿verdad?, que tiene una medida en metros cúbicos. Y la idea sería entonces que quien quiera utilizarla para estos fines tiene que costear, digamos, el uso. La otra cuestión es de que como una mera sensación y responsabilidad de justicia ambiental, quien contamina o utiliza el agua tiene que pagar por el precio de lo que está vertiendo, digamos, de vuelta después de cualquier proceso productivo. Uh-huh. Y yo creo que eso es algo totalmente innovador que lleva la iniciativa en estos momentos.
0: Claro. A ver, sáqueme una duda, porque aquí también se crea otra superintendencia, la Superintendencia Nacional del Agua. Ante lo que se está creando de otras superintendencias, por ejemplo, en la ley de competencia se creó una superintendencia, ahora en la ley de puertos se crea también un ente que maneja todo, veo una tendencia a empezar a crear estas instituciones, estas entidades que regulan los temas específicos. Por ejemplo, le pongo el caso, ley de competencia, la superintendencia encargada de esto no ha logrado echar a andar. ¿Cómo evitar de que este error se vuelva a repetir si se llegase a aprobar una ley como la ley de aguas, que es tan clave, tan importante, y que una Superintendencia Nacional del Agua resulte inoperante?
1: Bueno, yo creo que a veces genera mucho miedo también, digamos, la creación de nuevas instituciones, pero no necesariamente, a ver, cuando se crea una institución tiene que empezar a funcionar de inmediato, obviamente va a llevar su complejidad, y en el caso de la Superintendencia de Competencia, pues por el mismo tema, por lo álgido de la situación de y lo complejo del tema, lleva, digamos, como su proceso, que tal vez para muchos puede percibirse como lento, pero yo creo que, digamos, va dentro de la misma dinámica de esta nueva institución. En el caso de la ley de la Superintendencia del Agua, pues hay que darle la relevancia al tema. Primero, el agua a nivel nacional, digamos, es la contaminación del agua es un problema muy grande, que las municipalidades no han logrado, digamos, hacer gestión ni del acceso al agua a las familias, ni de la limpieza del agua que se utiliza, digamos, por los municipios en manera domiciliar. Ahí vemos toda la dificultad que hay para la construcción de plantas de tratamiento, sistemas de agua potable en general, ¿verdad? Yo creo que por la magnitud del uso del agua es que es necesario que se cree una instancia que regule realmente el uso. Y porque, miren, usamos agua para bañarnos en todos los sentidos domiciliares, para alimentación, para la producción, para la industria. O sea, el agua está presente en casi todos lados, y tenemos el 98% del agua contaminada en el país. Entonces, obviamente se necesita de un ente que se encargue específicamente de esa gestión, porque la magnitud del problema del acceso al agua, de la sanidad, es tan grande que no se puede solo apuntar o poner como un apéndice en una institución ya existente. Entonces requiere sus propios recursos, requiere sus propias dinámicas, ¿verdad? Entonces yo sí creo que tal vez no será el caso de, por ejemplo, de la Superintendencia del Agua, pero a ver, las instituciones tienen que entrar, digamos, a como son nuevas, entrar en su dinámica de trabajo, y obviamente eso va a requerir un tiempo prudencial. Sin embargo, eso no quiere decir que sean inoperantes. Yo creo que hay que de esperar que se desarrolle el trabajo como se debe de ir haciendo en cada institución. La superintendencia está siendo creada con bastante seguridad, está bien normal, está bien regulada, digamos, en la ley, y yo creería que entraría a ser operante mucho más rápido que, por ejemplo, la Superintendencia de Competencia.
2: Diputada, buenos días. Juan Francisco Romero le saluda. ¿Cómo ve usted el avance de esta iniciativa en una agenda tan compleja para el Congreso, tomando en cuenta que vendrá presupuesto, elección de junta directiva, lo que está pendiente de subsidio de los combustibles y otros factores y otras leyes que tienen igual relevancia para muchos que la que ustedes están proponiendo? De acuerdo a la comisión y lo que han cabildeado, ¿qué tanta prioridad o probabilidad debe de avance en la agenda legislativa a esta iniciativa?
1: Bueno, la verdad es de que como cualquier otra iniciativa va a tener su complejidad en la búsqueda de los consensos. Sin embargo, la iniciativa tuvo los aportes necesarios por parte del sector privado, como del sector organizado, comunidades indígenas y otras entidades que se preocupan en el tema del agua. Es una ley sumamente técnica que yo creo que logra recoger, digamos, el sentir de todos los sectores, que es conservar el agua, limpiar el agua y hacerla accesible para todas las personas y para el uso que requiere el sistema productivo de nuestro país. Entonces, yo creo que esta ley logra, a ver, lejos de polarizar el tema, es una ley que lograría alcanzar muchos consensos. De hecho, yo estaba al pendiente, digamos, de algunas opiniones del sector privado, y a mí me parece que las observaciones que hacen son bastante objetivas, y yo creo que hay mucha voluntad para que esto logre avanzar. Por supuesto, va a requerir un esfuerzo mayor en el Congreso para que todas las bancadas estemos de acuerdo, y por supuesto la agenda legislativa y lo complejo de este año, que ya estamos a miras del año electoral, pues hace que las cosas se pongan un poco más complejas, ¿verdad? Sin embargo, bueno, creemos de que ya durante tanto tiempo la ley de aguas ha sido lo suficientemente discutida. Yo creo que ahorita, si hay una ley que ya está consensuada con muchos de los sectores, creo yo que valdría la pena que el Congreso le ponga la relevancia que merece. No podemos seguir con el agua contaminada en el país, no podemos seguir con comunidades sin acceso a agua potable, ni sus sistemas adecuados para la distribución, y mucho menos podemos seguir en ciudades que priorizan el agua únicamente para algunas zonas. Necesitamos que esto sea homogéneo para todas y todos, y sobre todo para las personas que somos quienes necesitamos el agua para vivir. A mí me gusta pensar de que, a ver, obviamente la ley no va a resolver toda la problemática, pero que la voluntad de las diputadas y los diputados por garantizarle a la población guatemalteca al fin una ley que regule un bien tan importante como el agua, va a ser la motivación para ellos y para ellas para poder alcanzar los distintos consensos, ¿verdad? Entonces, yo me veo muy optimista, digamos, si en la Comisión de Ambiente logramos tener un consenso para poderla presentar como varios diputados lo hicimos. Yo creo que podemos ir haciendo eso en los distintos bloques legislativos. Además, esta ley es una demanda que nos pide la población guatemalteca. No a diario se ven imágenes en distintas redes sociales de la problemática que afronta el agua. Obviamente es una necesidad y necesitamos responderle al pueblo guatemalteco. Así que los diputados y diputadas tenemos que estar a la altura de este debate, que sea un debate sumamente técnico. Yo creo que la ley es lo suficientemente clara para que nosotros podamos, pues, pensar más en el pueblo de Guatemala que en los intereses políticos que pueda tener cualquier bancada en el Congreso en este momento.
2: Muchas gracias, diputada, por su tiempo. Le deseo muy buen día. Gracias por compartir con los oyentes de la red.
1: Muy amables, gracias. Cualquier cosa, siempre estamos a la orden. Feliz día.
2: Muchas gracias, la diputada Mercedes Monzón, parte de los diputados que han presentado una iniciativa de varios integrantes de la Comisión de Ambiente. Únicamente dos miembros de la Unidad Nacional de la Esperanza no firmaron la ponencia que fue presentada por el diputado José Carlos Sanabria. Hay que recordar que se han reconocido al menos 37 iniciativas durante 7 décadas para manejar el tema de agua, manejado en el artículo 127 de la Constitución, en donde se establece que todas las aguas son bienes de dominio público, inalienables e imprescindibles. imprescriptibles y dispone que su aprovechamiento, uso y gozo debe ser regulado mediante una ley conforme al interés social. O sea, estamos hablando de 41 años esperando esto.
0: Increíble, ¿no? Y varias propuestas que se han entregado al Congreso de la República.
2: 37 propuestas en 7 décadas.
0: Esta es una más. O sea, aquí se aplica el concepto, esta es una más. 8 de la mañana con 36 minutos. Vámonos rápidamente con Eric Ramazzini. La Liga Nacional la contamos aquí en la red 106.1. Vamos a platicar de lo que estamos en vísperas del arranque, la jornada número 3 de la apertura 2026. Malacateco el próximo viernes recibe a Xela. Estas y otras novedades en el enlace con Eric. Eric, adelante.
3: Liga Nacional de Fútbol, información acerca del máximo circuito del balompié nacional a esta hora en Red Noticias. Y es que los equipos continúan trabajando, preparándose para la jornada número 3, la cual estará arrancando el próximo viernes. Atención, porque empezamos hablando de las novedades del Xelajú Mario Camposeco, el equipo lanudo, pues ellos mañana juegan frente a Malacateco en condición de visita. Gilton Díaz Loboa, él deberá cumplir un partido de suspensión luego de que fuera expulsado en el último compromiso ante Aurora. Jorge Aparicio está pendiente si al final se le reduce la sanción, pero todo parece indicar de que el buen volante central estará de vuelta en la alineación titular. Mientras tanto, lo de Rubén Darío Silva, el guardameta uruguayo, continúa en su proceso de recuperación. Ahora con comunicaciones, los dirigidos por Marco Antonio el Fantasma Figueroa afinan detalles para el compromiso que tendrán contra Aurora el próximo sábado en horario vespertino. Hay algunos futbolistas que tienen ciertos problemas físicos, nada de consideración, están bajo evaluación y todo parece indicar de que estarán disponibles para el estratega chileno. Y pues a esta hora, aquí con nosotros en la red, en el espacio de las noticias, el técnico mexicano Roberto Hernández del Xelajú Mario Camposeco habla en torno a lo que ha venido haciendo su equipo en las últimas jornadas y por supuesto analizando lo que se aproxima tanto en el plano local como internacional.
4: Hay que recuperar, ¿no? Recuperar físicamente y a lo mejor ahora sí hay que empezar a jugar un poquito más con las alineaciones, ¿no? Con los jugadores que tenemos. Ya tenemos un trajín de 3 partidos. Yo creo que ahora sí habría que buscar complementar de buena manera para seguir compitiendo, ¿no? Porque tenemos una plantilla basta. Mañana entrenamos, estamos aquí hasta el jueves. El jueves nos vamos a Malacatán, jugamos el viernes, regresamos, estamos aquí el sábado. Ese sábado mismo, por la tarde-noche, nos vamos a la ciudad, a la capital, y el domingo estaríamos viajando para Panamá, ¿no? Y bueno, ya el trajín de allá, pues ya lo iremos resolviendo de a poco, ¿no? Pero esa es la agenda que tenemos. Sí, conozco el entorno, conozco las modificaciones que han sufrido, ¿no? Desde el área técnica, muchos jugadores también que entraron y salieron. Es un equipo en proceso, en formación también, no le ha ido del todo bien, empataron su jornada 1, ¿no? Contra Cobán, después pierden, ¿no? Hace unos días, contundentemente, se quedaron con un jugador a los 3 minutos, ¿no? Y bueno, nosotros tenemos que primeramente recuperarnos bien físicamente para buscar armar un equipo altamente competitivo y pensar ganar, ¿no? Porque ese es el ADN de este equipo, ¿no? Y nosotros queremos inculcárselo a todo mundo. Y también queremos pararnos en cualquier cancha y buscar ganar los partidos.
3: Bueno, así lo hablaba Roberto Hernández, entrenador del Xelajú Mario Camposeco, acerca de lo que se vendrá para mañana, el partido ante Malacateco y posteriormente el traslado que van a tener hacia Panamá, donde estarán teniendo la participación internacional. 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

con el ciclismo nacional, con el ciclismo internacional. Hablamos del equipo continental InnoOne, la red Suzuki, que esta mañana viajó a Colombia. Partieron a las 6 de la mañana, 30 minutos rumbo a la ciudad de Bogotá, y posteriormente conexión con Neiva, que es el punto donde va a comenzar una edición más de la Vuelta a Colombia. El equipo

Número 83, Edgar Torres. Número 84, Jason Casalla. Número 85, Melvin Torres. Número 86, Víctor Tuisi. Número 87, Wilson Chonay. La Vuelta a Colombia Asiste Crédito estará comenzando el próximo sábado. Su primera etapa partirá a las 8 de la mañana, hora de Colombia, 7 de la mañana, hora de Guatemala. Estará partiendo en la ciudad de Neiva. Cubrirá Campo Alegre, Obo, Gigante, Garzón, Altamira, Timaná y terminará en Pitalito, al sur de Colombia. Son 187 kilómetros para esta primera fracción de la Vuelta a Colombia. Además del equipo Hino One, la red Suzuki, estará participando un equipo ecuatoriano, el Bex PC. Lo hará también un equipo de México, el Canes Java. Un representante de Bolivia, el equipo Pío Rico. Estará presente Costa Rica con su equipo 7C Economic. Para la Vuelta a Colombia, un total de 22 equipos. 6 equipos extranjeros, 153 corredores en total. 104 corredores élite, 49 corredores sub-23 y un total de 36 corredores extranjeros. Todo el servicio informativo lo tendrán ustedes en la red 106.1. Todo lo que debes saber sobre el equipo Hino One, la red Suzuki, en su participación de la Vuelta a Colombia.

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0: Buenos días. El resumen informativo de las noticias a través de la red por el 106.1. Todo lo que usted necesita saber. Soy Iris Pérez y estas son las noticias. Iniciamos por el Congreso de la República. La diputada Sofía Hernández informó sobre una citación que se llevó a cabo en conjunto con el Ministerio de Desarrollo, Ministerio de Agricultura, Ganadería y Alimentación, la Procuraduría de Derechos Humanos y la Contraloría General de Cuentas. Esto con el objetivo central de fiscalizar los recursos asignados a organizaciones gubernamentales y no gubernamentales que mantienen convenios con estas carteras.
1: Pues nuestro trabajo es fiscalizar que estén haciendo un buen trabajo, fiscalizar que esté llegando ese presupuesto que fue aprobado a las comunidades que tienen asignadas y, por supuesto, con el acompañamiento de la Contraloría General de Cuentas para que se puedan transparentar también los procesos. Estamos conscientes que hay atrasos, estamos al mes de agosto, el MIDES únicamente ha firmado 4 convenios con las organizaciones, el MAGA lleva a la fecha 8, y pues en qué momento se va a ejecutar este presupuesto, que son 136,000 millones en el MIDES y 130 y algo de millones en el Ministerio de Agricultura. Son recursos de los guatemaltecos que pagan sus impuestos y que queremos ver reflejado en las comunidades. No queremos bajo ningún punto de vista que las organizaciones no cumplan con los requisitos que ponen los ministerios y también que dejen de ejecutar, porque serían recursos desperdiciados que fueron asignados a estas organizaciones. También hay organizaciones que no presentaron documentación, que no han firmado convenio a la fecha, que no existen, y pues también se le solicitó a la Contraloría General de Cuentas que haga una auditoría especial a cada una de estas organizaciones. Nosotros tenemos ya una mesa instalada para poder trabajar con las ONGs, tanto el Ministerio de Agricultura, el MIDES, el Ministerio de Salud, el Ministerio de Educación, porque creemos que la responsabilidad, pues nuestra como Congreso, es fiscalizar, pero también la responsabilidad de los ministerios es supervisar porque cumpla cada una de estas organizaciones con sus planes de trabajo. Y pues estamos viviendo una sequía prolongada también, hay necesidad de alimento en muchas comunidades y pues queremos que se vea reflejado esto.
0: En respuesta, la ministra de Agricultura, María Fernanda Rivera, se refirió a los motivos de la citación y las conclusiones.
2: Sí, era una reunión de seguimiento, diría yo, con la Comisión de Desarrollo para poder saber cómo es que van avanzando las diferentes ONGs que están recibiendo presupuesto por medio del decreto 3/2026 para que entonces podamos ver qué es lo que, cómo van avanzando, ¿verdad? Y cómo van trabajando. Entonces se informó hoy acerca del asunto. El ministerio realmente tiene 8 que ya están en ejecución, 6 que debido a que las ONGs no han entregado toda su papelería o que tienen algunos previos, no se ha podido concretar, y tiene algunas que, una que no se ha acercado, y 3 que tienen un problema en el nombre y que no se puede subsanar porque tendría que haber otro decreto cambiando el nombre. Así es que pues prácticamente 8 ya están funcionando, y eso fue lo que les estuvimos pues dando la información el día de hoy. En total, de esas 8 ya están en ejecución, ya completaron y ya firmaron su convenio. Hay 6 más que son las que todavía o no han terminado de entregar su papelería o tienen algún previo de la parte legal o administrativa y que lo tienen que subsanar. Una que no se ha acercado todavía, entonces no tenemos todavía expediente ni papelería de ellos, hemos tratado de localizarlos. Y por último tenemos 3 que definitivamente no se van a poder trasladar porque el nombre fue mal consignado en el decreto y entonces no podemos pagarlo. Es como que yo le diera un cheque, pero a nombre de alguien más, no se los van a pagar en el banco.
0: Por otra parte, la ministra se ha referido a su interpelación en el Congreso de la República y el recurso legal interpuesto por el Ejecutivo.
2: El Congreso tiene la potestad y tiene el derecho de poder solicitar los antejuicios que sienta que necesitan, ¿verdad? También hay una responsabilidad de parte de la Junta Directiva en conocerlos y en darlos. Esto fue lo que les dictaminó la Corte. porque pues es, como les digo, es un derecho y es una responsabilidad. Esto siguió su curso. Lo único que se creo que se aseguraron era que no fueran simultáneas, sino que van una después de otra. En el caso del Ministerio de Agricultura, pues aquí estaremos, no hay ningún problema. Nosotros siempre con mucha transparencia, yo me presento acá y también con los medios, y pues va a ser un gusto verlos acá todos los jueves.
0: Ahora platiquemos del proceso electoral 2027. El Tribunal Supremo Electoral autorizó a X Guate, liderada por Edmond Mulet, para constituirse oficialmente como partido político tras cumplir los requisitos legales. Mulet informó que el proceso no estuvo exento de dificultades y señaló que la agrupación enfrentó amenazas.
3: Y que estamos listos para participar en la vida democrática del país a través de estas próximas elecciones. Hay mucho trabajo que hacer, pero como dije en esta conferencia de prensa, tenemos clara la mente, tenemos limpio el corazón y anchas las espaldas para enfrentar los retos que aquejan a Guatemala. Tenemos un equipo extraordinario también, no solamente aquí en la capital, sino en todos los departamentos del país, mucha juventud, realmente vibrante juventud, que realmente quiere algo diferente y distinto para el país. Todo lo que hacemos en Guate, todo lo que hacemos por Guate es también para la juventud, para la niñez, que merecen un mejor país que el que hemos construido hasta ahora. Los retos, como dije, son enormes. La mano peluda no descansa, son terribles, terribles. Hemos tenido que enfrentar ahí muchos de esos problemas que nos han creado en este proceso para la legalización del partido, pero los hemos enfrentado, hemos salido airosos de eso y seguimos avanzando con mucha determinación. Queremos transformar Guatemala. Queremos cambiar Guatemala. Y por eso es que hemos tomado ya la decisión de que, por más que nos han visitado y nos han pedido, no vamos a apoyar a ni un solo diputado de este Congreso para su reelección, a ninguno. Si queremos transformar Guatemala, lo tenemos que hacer con gente nueva y diferente, no con aquellos que han traicionado la confianza de los guatemaltecos.
0: Ahora platicamos de la ronda en el Palacio Nacional, y es que el ministro de Energía y Minas, Edwin Barrios, explicó por qué es necesario un nuevo subsidio, y además dio a conocer un informe del anterior subsidio, que se ejecutó a un 97%.
4: ¿Qué hubiera pasado si no se da este apoyo temporal? Está en la gráfica de la derecha y se ve que mantiene la tendencia al alza. ¿Funcionó el apoyo temporal? Sí funcionó. ¿Se operativizó bien? Sí se operativizó bien. ¿Le llegó a las familias? Sí, principalmente porque los casi 6 millones de vehículos que tiene el parque vehicular de Guatemala dispusieron de este combustible, y todos los vehículos de alguna manera con el apoyo temporal trasladaron economías a las familias y economías a los productos de consumo diario que tienen las familias, y mermó el crecimiento del índice de precios al consumidor. Y en la última diapositiva quiero mostrarles que las evaluaciones que hace el Instituto Nacional de Estadística y DIACO, en ese periodo de 64 productos que componen la canasta básica de el área metropolitana, 62 se mantuvieron estables y 2 tuvieron alza. Eso habla bien del periodo, da una señal de control y de retención del crecimiento en la inflación, y básicamente nos permite concluir que vale la pena implementar nuevamente un modelo, obviamente con lecciones aprendidas, y ahora sí enfocados más al diésel, que es el que más impacta. Hay una relación de 3-1 respecto del impacto de la gasolina, sin dejar de atender a la gasolina regular, donde hay 3 millones de motos y hay varios vehículos que también transportan productos y bienes.
0: Por su parte, la ministra de Comunicaciones, Norma Zea, informó que el ministerio tiene 143 proyectos en ejecución, que suman 2.700 kilómetros en infraestructura vial, con 11 ya finalizados y en uso.
5: Tenemos ya 11 proyectos finalizados y en uso, por supuesto, y nuevamente la incidencia por ruta que tenemos nosotros en el CIP, número de proyectos y número de kilómetros por cada una de estas rutas. La siguiente, por favor. Y bueno, quisimos hacer un condensado de todos los de la cartera total de proyectos en ejecución. Esto es muy importante para nosotros, en ejecución. Son 143 proyectos que suman una atención de 2.700 kilómetros aproximadamente, teniendo 64 proyectos en rutas centroamericanas, 19 en rutas nacionales, 19 en estudios, 49 proyectos reactivados y 11 finalizados. Muy bien, como decía la secretaria, quizás es muy fácil comunicar, estamos ejecutando, estamos reactivando y estamos finalizando proyectos. Para que esto suceda, hay un gran esfuerzo atrás de cada uno de los proyectos. Si bien todos hablan de infraestructura vial, uno no se puede tratar igual que el otro, sobre todo en el tema de los proyectos reactivados.
0: La ministra además se ha referido al paso desnivel de la Roosevelt y los rumores que hay sobre una sobrevaloración en el proyecto.
5: Encontramos que no tenía renglones de trabajo que debían integrarse a este proyecto. Hemos escuchado afuera que hablan de sobrevaloración, lejos de la realidad. Aquí se trata que tuvimos que hacer lo que la ley nos permite, poder nosotros hacer órdenes de cambio, integrar estos renglones de trabajo para poder finalizar la obra. Y bueno, me adelanto en comentarles también de que el fin de semana se hicieron las pruebas de iluminación. Estamos terminando de hacer también la señalización nocturna, que es muy importante. Debemos de recuperar temas de seguridad vial y lo estamos haciendo en cada proyecto. Así que antes de decir que solo se trata de tomar proyectos de gobiernos pasados, nos debemos de preguntar si vale la pena y cómo se debe de hacer. Y quiero citar otro de los emblemáticos proyectos y darles nuevamente una primicia. Hablo del puente Belice 2, un proyecto con grandes retos técnicos que, de continuar en las condiciones en que lo encontramos, el proyecto iba directo al fracaso. ¿En qué sentido? En que se iba a paralizar. Corrimientos de postes eléctricos, invasión de derecho de vía. Necesitábamos áreas significativas que teníamos que adquirir para poder desarrollar este puente. Y esto significaba que, aparte del valor del contrato, el Estado tenía que hacer grandes obras de movilidad para que, a cambio, nos cedieran estas áreas privadas. Pues bien, les quiero comentar que nos hemos sentado con la empresa contratista para buscar soluciones. Y pues esta es la primicia, hemos encontrado la ruta que nos va a evitar hacer corrimiento de postes, que no vamos a adquirir esas áreas adicionales que nos obligaban a hacer más infraestructura para cambio de estas áreas, que vamos a elevar capacidades de carga y que vamos a minimizar esas áreas de invasión.
0: Durante la ronda, el ministro de Gobernación, Marco Antonio Villeda, lanzó el proyecto Manos Productivas, que busca transformar las horas de ocio de los privados de libertad en jornadas de trabajo dentro de los diferentes centros carcelarios. El ministro explicó que el programa se implementará inicialmente en los centros penales Pavón, Pavoncito, Cantel y Canadá.
6: Bien, me he hecho presente el día de hoy acá porque pues tenemos una buena noticia. Hoy estamos lanzando el proyecto de Manos Productivas. Este proyecto trata de convertir las horas de ocio dentro de las prisiones en horas productivas. Nosotros sabemos que el ocio es lo que promueve muchas veces que los privados de libertad sean reclutados para organizaciones criminales dentro de las cárceles y también para que sean utilizados para llevar a cabo actos ilícitos. Nosotros estamos buscando que, o mejor dicho, transformar estas horas de ocio en jornadas estructuradas de trabajo, de capacitación y de disciplina. ¿En qué consiste este programa de Manos Productivas? Bueno, es un programa que estamos implementando en la cárcel de Pavón, Pavoncito, Cantel y Canadá.
0: Regresamos al Congreso de la República y es que el diputado subjefe del bloque legislativo Vos, José Chic, sostuvo una reunión interinstitucional con representantes del ICS y el Ministerio de Finanzas, así como delegados de los pensionados y jubilados. El propósito fue fiscalizar y gestionar un incremento en las pensiones que reciben los beneficiarios.
7: Bueno, tuvimos una reunión con el Instituto Guatemalteco de Seguridad Social, con el Ministerio de Finanzas Públicas y representantes de los pensionados y jubilados del ICS, que han estado gestionando y que puede haber un aumento en sus pensiones. Hemos encontrado pensionados que tienen pensiones de 110, de 200. Hay un grupo de 112 mil pensionados que tienen una pensión por debajo de 1.500 quetzales en este país. Hay alrededor de 38 mil pensionados que tienen una pensión por debajo de 400 quetzales, por ejemplo. Y es importante, pues, buscar un mecanismo que pueda llevar dignificación a estos pensionados. Hoy se acaba de instalar una mesa técnica con el ICSI, con el Ministerio de Finanzas, para que se pueda trabajar una propuesta. Ya el instrumento legal, pues, se buscará cuál va a ser, pero para que se pueda buscar los recursos del financiamiento para que se pueda al menos subir en algún momento las pensiones de de los que tienen por debajo de 1.500 a 1.500 y algún beneficio adicional para los pensionados, pues que tienen una pensión por arriba de esa cantidad. Esto es importante porque ¿quién en este país vive con 110 o con 300 quetzales hoy en día? Entonces, es parte de eso que se está planteando. El Ministerio de Finanzas ha asumido el compromiso de poder generar esta propuesta y estaríamos en la próxima sesión de la próxima semana ya teniendo un planteamiento por parte del Ministerio de Finanzas si va a tomar alguna de las iniciativas presentadas en el Congreso de la República o si podría venir en la propuesta de presupuesto del próximo año.
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9: Son las 9:01.

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0: días a todos, 9:04 a.m. Estamos de vuelta por el 106.1 de la red, lo que necesitas saber. Ojo, porque vamos a comenzar con una información de última hora, y es que se ha suscitado un ataque armado. Un conductor fue baleado en la Quinta Calle y Cuarta Avenida, zona 13, cerca del Instituto Fishman. Iniciamos y se inician en estos momentos todos los cierres viales y también vías alternas para que se pueda pasar sobre la colonia Pamplona. Pero qué mejor que Amílcar Montejo nos dé todos los detalles de lo que está sucediendo en estos momentos en la zona 13 de la ciudad capitalina.
1: Esta es una alerta de la policía MT de la ciudad de Guatemala. Por favor, mucha precaución sobre la Quinta Calle, Cuarta Avenida de la zona 13. Esto es antes de llegar al Instituto Fishman, porque se ha registrado un ataque armado. La policía MT ha realizado la coordinación con el Cuerpo de Bomberos Municipales, quienes están arribando al lugar. Se ha coordinado también con la Policía Nacional Civil y les solicitamos utilizar al máximo la tercera calle de la colonia Pamplona. Recordemos que este tramo le lleva de manera directa a la séptima avenida de la zona 13 para conectarse hacia el paso a desnivel de Tecumumán.
0: Bueno, en la información...
1: Es
0: la información que tenemos en estos momentos de parte de Amílcar Montejo, así que tome sus precauciones. Cierres viales en la zona 13 de la ciudad capital. Bueno, ha comenzado un torneo, ha comenzado la famosa Leagues Cup, la copa que tiene como protagonistas a los equipos de la Liga MX y también a los equipos de la MLS. Buenas noticias para los guatemaltecos, porque fue titular y jugó los 90 minutos en la victoria de su equipo, Nico Hagen. Nico Hagen con el Columbus Crew se derrotó 3-1 de parte del Columbus Crew al Atlas. Destacada participación de Nico Las George Hagen. Ayer también jugó el Inter de Miami, jugó el conjunto de Lionel Andrés Messi, y pues 2 goles y una asistencia para Lionel Messi para la victoria de su equipo, 4-2 sobre el conjunto del Atlético de San Luis. Con esto, Lionel Messi llega a 921 goles en su carrera y 419 asistencias. ¿Qué tal, Eric Ramazzini? ¿Cómo estás? Qué gusto saludarte. Bueno, pues comenzó la Leagues Cup, ese torneo que se utiliza a medio año para foguear, para que sea un torneo, un título oficial más entre los equipos de México y los equipos de Estados Unidos. Ahora con la novedad, pues que ya no se juega solo en Estados Unidos, sino que se juega en Estados Unidos y también en Ciudad de México. Buenos días.
2: ¿Qué tal, Freddy? ¿Cómo te va? Qué gusto saludarte, a Martín, a toda la audiencia del 106.1 de la red. Pues sí, un torneo que mira que normalmente, se realiza entre equipos estadounidenses y mexicanos. Sabemos, para nadie es un secreto, que estos clubes representan mucha inversión y que siempre ha extendido una rivalidad que empezó a nivel de selecciones, y que desde mi punto de vista, pues mercadológicamente para los equipos de CONCACAF, pero específicamente México y Estados Unidos, pues sí les asienta bien. Creo yo que basado en lo que pues ha estado sucediendo, que no solamente el mercado gringo puede ser explotado, sino que también el mercado mexicano, es de que se toma esa decisión. Aquí, escuchándote, me parece espectacular de que Nico Hagen pues haya tenido minutos, porque de eso se trata. O sea, es un guardameta que viene siendo titular con Selección Nacional, es uno de los referentes, y pensando precisamente en lo que se vendrá para Selección Nacional, el que llegue con ritmo será sumamente importante. Así que a mí me gusta esa clase de torneos, porque se muestra el nivel. ¿Quién no consume fútbol mexicano aquí en Guatemala?
0: Claro.
2: Obviamente también a nivel de la MLS, pero es más fútbol mexicano. Entonces, el ver esta competición, claro, primero económicamente representa mucho a ellos, el área de CONCACAF, en sí México y Estados Unidos, y desde nuestro lado, pues tenemos que ir viendo también qué es lo que hace Nico Hagen. Y mientras, insisto, mientras más minutos tenga, mucho mejor.
0: Bueno, resultados luego de esta primera jornada de la fase de grupos de la Leagues Cup. El Cincinnati derrotó 3-1 al conjunto del Pachuca. El Columbus Crew derrotó 3-1 al conjunto del Atlas. Juárez derrotó 2-1 en condición de visita a Minnesota United. El conjunto del Charlotte ganó 3-0 al Pumas de Keylor Navas y Adalberto Carrasquilla. Tigres y Real Salt Lake empataron a 1 y en tanda de penales ganó el conjunto de los Tigres. El Atlante sigue on fire, el equipo del Piojo Herrera. El Atlante derrotó 1-0 al Vancouver Whitecaps. Mientras que, con gol de Antoine Griezmann, ayer el Orlando City derrotó 2-1 al conjunto del Monterrey. El Inter de Miami con doblete de Lionel Messi y derrotó 4-2 al conjunto del San Luis. Hay que recordar que no puede jugar Luis Suárez 6 partidos de esta Leagues Cup, uh-huh, porque en la final se escupió y se peleó con los futbolistas del Seattle Sounders. Por eso es que Luis Suárez, 6 partidos de suspensión en esta competencia. El León derrotó 1-0 al Nashville. El Dallas derrotó 2-0 al Querétaro. Toluca derrotó 3-0 al conjunto del Seattle Sounders. El LAFC y las Chivas Rayadas de Guadalajara empataron a 1. Y en tanda de penales ganó el conjunto angelino. Mientras que hoy tenemos partidos 5:30. New York City contra el Santos. Cruz Azul jugará en condición de local contra el Philadelphia Union. El Chicago Fire de Robert Lewandowski jugará contra el conjunto del Necaxa. El Austin jugará contra los Cholos de Tijuana. Hoy a las 8 de la noche, el América jugará contra el San Diego Fútbol Club. El Portland Timbers contra el Puebla. El Charlotte contra, mañana, Charlotte contra Atlas. Y ya comienza toda la segunda vuelta de esta Leagues Cup. Así que ya está en desarrollo la Leagues Cup. Recordemos que van a ser 3 semanas donde no tendremos participación de MLS ni Liga MX.

0: Bueno, es momento de darle paso y darle lectura a lo que va a ser nuestra bendita, querida y linda Liga Nacional. Fuera de micrófonos, Eric Ramazzini me decía, vamos a hablar de sushi, me dijo. Y yo, ¿sushi? Sí, sushi. ¿Por qué sushi? Le dije yo. Bueno, pues resulta que hay futbolistas, o bueno, hay uno en específico, que le van a dar las gracias ya. O parece, todo parece indicar que le van a dar las gracias. Eric, ¿de quién hablamos y por qué en la jornada 2? ¿Cuánto llevamos de que arrancó el torneo? ¿Dos semanas?
1: Dos semanas.
0: Dos semanas ya están pensando en darle las gracias al primer futbolista del Deportivo Suchitepec.
1: Bueno, es importante resaltar esto, Freddy, que el equipo Venado pues es uno de los equipos recién ascendidos a la Liga Nacional. Y pues lo convulsionado que fue el tema de Eric González, porque él sale y el Piti Altamirano es el que llega, el técnico mexicano. Sin embargo, lo de Eric pasa mucho por los jugadores que en cierto modo estaban llegando, que no era parte de lo que él había solicitado. O sea, él presentó una lista de futbolistas que habían estado siendo del interés de él, que habían tenido participación en Primera y en Liga Nacional. Sin embargo, cuando él vio de que empezaron a llevar futbolistas que no iban encajando con la idea de él, pues preguntó y luego tomó la decisión de irse, ¿verdad? Directamente él presentó su renuncia porque no estaban las condiciones. Bueno, llega el Piti Altamirano.
0: Buen fichaje. A mí me gustó.
1: ¿Te gustó el Piti?
0: A mí me gusta. Me gustó, ¿sí?, lo que hizo con San Marcos. En San Marcos fue que estuvo, ¿no? En Marquense. El Piti Altamirano como DT.
1: No, me recuerdo que haya estado. Es primera vez que dirige aquí.
0: ¿Cómo se llamaba el que estaba en San Marcos, en Marquense?
1: ¿El mexicano?
0: Sí.
1: ¿Cómo se llamaba
0: este? ¿No era él?
1: No era él.
0: No.
1: El Piti Altamirano es primera vez que viene a dirigir aquí a Guatemala. Él mismo lo dijo, que había tenido paso por el ascenso mexicano y que era un bonito reto de él el poder venir a territorio nacional. Bueno, el tema es el siguiente. Él cuando llega, le dicen, profe, esto es lo que hay. Porque la verdad, como te digo, no ha dirigido aquí. Entonces dicen, esto es lo que tenemos. Este es el equipo. Si usted trabaja con este plantel, pues enhorabuena. El tema es de que para nadie es un secreto, Freddy, que José Corena viene saliendo de una lesión.
0: Sí.
1: Alejandro Miguel Galindo viene saliendo de una lesión, no tuvo minutos con Aurora en la recta final, cuando más lo necesitaba el equipo militar. ¿Qué otro jugador que también había? Ah, Deiner Padilla. Deiner, que también no había tenido minutos con Comunicaciones. Lo tenía relegado a las gradas directamente el Fantasma Figueroa. Sin embargo, sorprendió mucho de que estos futbolistas hayan llegado al equipo Vena. Bueno, el tema es de que no han tenido el inicio que ellos quisieran. Primero porque empatan contra Cremas en Masate y posteriormente visitan la cancha de Misco. Sí. Terminan perdiendo. Ellos normalmente se entrenan de 8 a 9 de la mañana, aprovechando la frescura del día, según lo que me comentan. Y están muy incómodos los directivos, la gente específicamente, también el aficionado Venado, con Deiner Padilla. Porque dicen que Deiner en sí no ha pesado deportivamente y con lo que tiene que hacer, que son goles. Y la gente ya empezó a meterse con Deiner porque hay un jugador, Javi no me dejará mentir, Fabricio González se llama. Fabricio lo lleva al profe Eric González, es argentino. Él en las fases finales le resolvió todo a Sushi, porque ingresaba de cambio, y un par de jugadas, gol. Y en estos dos partidos que ha tenido, ha entrado bien. O sea, es del gusto del aficionado y lo ha hecho con jugadas, con pases precisos. Mientras Deiner sigue estando en deuda. Entonces el aficionado pues ya empezó a meter presión. A tal punto que en Sushi siempre tiende a hacer eso. O sea, cuando el aficionado mete presión, porque si te diste cuenta en el partido por el ascenso, toparon todas las localidades de ellos, hasta tuvieron que pedir la localidad a Nueva Santa Rosa. Entonces lo de Deiner Padilla, le van a estar dando un par de jornadas más, pero ya lo tienen en la mira. A mí lo que me llamaba la atención era lo del Piti Altamirano. porque pregunté acerca de cómo estaba el tema de él, porque ahí si no te funciona el equipo de tajo, lo primero que haces es cortar al técnico. Y me dijeron, no, Titi Altamirano tiene una cláusula de rescisión muy alta. O sea, es de aquello de que
2: le tienen que hacer ganas hasta que...

0: termine el contrato.
1: Correcto. Fíjate que sí, él firmó un año de contrato. El tema es de que él, oigan esto, él cuando arregló, dijo, si a mitad de este torneo yo no rindo resultados, o sea, en la primera vuelta, yo me voy. O sea, yo tomo la decisión de irme. Entonces, ¿qué significa eso? Como dice Freddy, o sea, no se le estaría pagando una rescisión de contrato, sino que él se estaría yendo, que fue parte de lo que él dijo cuando firmó. Pero como dicen por ahí, del dicho al hecho hay mucho estrecho. Pero sí, ese es el tema del equipo de Suchi, con que no están muy conformes con el delantero Deiner Padilla. Todavía en el ambiente pues está que lo quieren, pues quieren esa casilla. El técnico dice que él no lo llevó, que ya lo tenían ahí y que ocupa una casilla de extranjero. El aficionado pide a Fabricio González.
0: Yo escucho a Eric y Javi, no me dejarás mentir, creo que es un error muy común en los equipos recién ascendidos de la primera a la Liga Mayor, que piensan que como hacían goles en la primera división, en la Liga Nacional les va a ir exactamente igual. Que sí, que con todo el respeto del mundo, le hacía gol a X y equipo, no voy a dar nombres, de la Liga Primera División, piensan que a Municipal, a Comunicaciones, a Xela, le van a hacer goles también. Y yo creo que ese error también para el directivo no lo ha terminado de entender, ¿no?
2: No, y no solo los directivos, también la propia afición. ¿Me escucho?
1: No. A ver. No te escuchas.
0: A ver, yo creo que ahí está.
1: No, ahí estamos.
3: Ahora sí estamos. Sí, puede ser un error común, ¿no? Que pasa en todas las categorías cuando hay ascensos.
1: Claro.
3: De tercera a segunda, cuando los equipos ascienden, luego, ¿y por qué este ya no hace gol? Claro, ahora no juega contra los de la categoría donde brillaba. Sí. Y de segunda a primera pasa lo mismo. ¿Y por qué ahora no está haciendo gol el patojo del municipio, del pueblo, que en segunda era muy bueno y que aquí ya no? Y no digamos de primera Liga Nacional, donde ya estamos hablando de la élite. Sí, hombre, Suchi lastimosamente pues cambió de cuerpo técnico cuando parecía que le iban a dar la oportunidad a Eric González de tener un buen equipo, de armar un buen equipo, y no ha logrado arrancar con buen pie el cuadro venado. Eso sí, veo el calendario. Este domingo va a jugar contra San Pedro en San Pedro, que es un rival y un buen reto,
0: este recién ascendido. Puede ser.
3: Pero a la vez no. Y luego Marquense, un equipo que tampoco ha dado mucho síntoma de ser un equipo que se armó del todo bien. Y luego Aurora, que Aurora también viene pasándola, la Liga Nacional, pasándola.
0: Yo en la jornada 1, cuando veo la alineación del conjunto de Suchitepéquez, no se armó mal el equipo.
3: No.
0: O sea, realmente en la portería creo yo que trajiste experiencia, trajiste un futbolista internacional que decís vos, puede ser. En la defensa, Guadalupe Torres, ¿no?
1: Víctor
0: Guadalupe Torres, que incluso Javi lo quería Comunicaciones.
3: Y Xela, si no recuerdo mal, sonó también para
0: Xela. Real, pero también estuvo cerca de ir a Comunicaciones.
1: Sí.
0: Después, en el medio campo, bueno, y también en la lateral por la izquierda, fichaste a Figo Montaño, otro de los futbolistas que a mí me parece interesante. En el medio campo tenés a André Lescano, que es un poco más ofensivo, pero creo yo, fichaste a Corena, fichaste a Alejandro Miguel Galindo, fichaste a Deiner Padilla. O sea, realmente es cierto, fichaste futbolistas que tal vez la estaban pasando mal en sus clubes, venían de
3: otro tema,
0: pero no son, a ver, Corena, nos rasgamos aquí las vestiduras y le pedimos al presidente que lo nacionalizara para que pudiera jugar con selección guatemalteca. Galindo, pues ya sabemos el bagaje, 6 títulos en Liga Nacional, Figo Montaño mundialista, Lescano, que fue pieza clave para que ascendiera el equipo de Suchi. Entonces, no es mal equipo el que tiene Suchi.
1: No es mal equipo, o sea, es una combinación de jugadores de experiencia de Liga Nacional. El tema es cómo logren encajar en la idea del técnico, porque aquí están comprobados. Aquí esos jugadores nadie le quita lo que han ganado. Pero qué tanto puedan carburar, porque mira lo de Galindo, o sea, se esperaba mucho con Aurora, con bombos y platillos, y pues terminó
3: poquito, muy poco,
1: o sea, y ahora pues, lo que sí me dan buenos comentarios es de Armando Zamorano.
3: Este es el capitán.
1: Es el capitán, correcto.
3: Que viene de primera.
0: Atención que incluso hasta fuera capitán por encima del Lescano.
3: Sí. El Lescano era el capitán en el ascenso. No, se lo compartían, creo yo. Es decir, cuando era Zamorano.

0: No, y por momentos cuando no estaba Zamorano fue Lescano. Sí, Lescano, Lescano terminó siendo capitán en algunos partidos de las de la recta final, recuerdo, sí.
1: Sí, sí, sí.
0: Entonces, los dos, creo yo, podrían serlo, ¿no?
1: Los dos. Entonces, Armando Zamorano se ha convertido en ese tiempista que tiene el equipo de Suchi y ha dejado buenas sensaciones. Para este partido que van a tener, pues, contra el Deportivo San Pedro, estará regresando Mafre Icuté, quien fue expulsado en la primera, en la primera jornada en el partido FBS. Que tuvieron contra Cremas.
0: Esa fue la de las primeritas.
1: La fue de las primeras, ¿no?
2: Sí, hombre. Que sí. Para mí era expulsión de Santos, incluso.
1: Sí. Pues Mafre Icuté regresa. Y ahí todo el plantel está listo. Lo decíamos, pues en este preciso momento está entrenando el equipo Venado. Siempre lo hará en el Carlos Salazar, hijo de Mazatenango. Así que de esa manera, pues poco a poco, conforme avancen los días, pues va a ir cerrando esa preparación del partido ante el Deportivo San Pedro en condición de visita.
3: En información de carácter nacional, vamos a escuchar un audio del subcomisario Jorge Aguilar, porque hay indicios de que se hacían pasar como inspectores de la Superintendencia de Bancos para estafa a empresas. Así que escuchemos esta información.
4: Se hacía pasar por inspector de la Superintendencia de Bancos para estafar a una empresa. Además, tenía una orden de captura por estafa. En el sector El Arbolón, San Pedro, Zacatepec y San Marcos, policías de la comisaría capturaron a Denis, de 47 años, quien era requerido por un juzgado de Quetzaltenango por el delito de estafa propia, según la orden de captura emitida el 28 de noviembre del año 2023. Y además, esta persona fue denunciada por una empresa dedicada al otorgamiento de microcréditos en ese municipio, luego de que presuntamente se hiciera pasar por un inspector de la Superintendencia de Bancos. El señalado indicaba a los representantes de la entidad que existían supuestas irregularidades y sanciones administrativas, exigiendo les entregaran dinero a cambio de no iniciar acciones en su contra. Tras la denuncia, los agentes realizaron las diligencias correspondientes, logrando identificar al sospechoso, y se establece que tenía una orden de captura pendiente por el delito antes mencionado. Por tal motivo, fue puesto a disposición del juez de turno.
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11: A continuación, pausa para el alma.
12: Tarde o temprano siempre tendremos que enfrentarnos con la muerte. Una respuesta para ese gran misterio de la muerte es esta: la muerte no es algo que ocurre, es alguien que llega. Todos, cada cual a su tiempo, seremos y habremos sido ese alguien que llega, alguien que llega a la cita, alguien que por fin llega a ponerse bajo la custodia de Dios, totalmente de otro, del Dios que avala su promesa de una futura inmortalidad, del Dios que garantiza la esperanza de una feliz resurrección. De ahí que el más audaz y magnífico de los desafíos es atreverse no solo a creer en la inmortalidad de las almas, sino a esperar en la resurrección de los cuerpos.
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0: 9 de la mañana con 27 minutos. Estamos de vuelta por el 106.1 de la red. Lo que necesitas saber, Javi. Hay fichaje, otro fichaje en las filas blancas. José Mourinho está armando un equipazo en el Real Madrid.
1: Sí, el Real Madrid y el RB Leipzig, el Rasenball, Red Bull es por las siglas, han llegado a un acuerdo para el traspaso del jugador Jan Diomandé, que queda vinculado a nuestro club durante las próximas 7 temporadas, hasta el 30 de junio del 2033. Es el comunicado de prensa cortito que ha emitido el Real Madrid. Luego hay un video de cómo juega Jan Diomandé, entre algunas de sus principales jugadas en el Mundial, en la Bundesliga, en los torneos de la UEFA y en el Leganés, porque es lo curioso. Él ya conoce más o menos las cercanías de Madrid, porque Leganés es un equipo de las afueras de Madrid, y pues ahí se formó, nace en Costa de Marfil en el 2006, es decir, tiene 19 años de edad, y se habla de que el Real Madrid habría pagado 130 millones más 10 de algunas cláusulas que pueden cumplirse o no pueden cumplirse, así que pues el jugador de 19 años del Leipzig pasa a ser jugador del Real Madrid. Algunos incluso dicen que podrían inscribirlo en el Real Madrid Castilla, porque tiene 19 años, muy similar, sí, a lo de Mastantuono.
0: Sí. Por la Castilla ya de Mastantuono, que ya se fue a la Fiore.
1: Bueno, está por confirmarse eso, ¿no? Dicen que es un hecho y que muy seguramente durante el día o durante este próximo viernes seguramente van a dar a conocer la salida de Mastantuono cedido hacia la Fiorentina, pero se formó en Estados Unidos, donde estudió la secundaria. Luego llegó a las categorías inferiores del Leganés, con el que debutó en primera división. Cuentan una historia curiosa de este jugador Diomandé, que hubo un partido amistoso, de esos de pretemporada, de sparring, del primer equipo de Leganés contra la filial de Leganés, contra el B, el Leganés B. Y este Diomandé dicen que hizo un gran partido, y entonces los visores y el cuerpo técnico del primer equipo dijeron, ¿y este quién es? Él hizo 3 o 4 jugadas muy buenas, y finalmente pues terminan poniéndolo a entrenar en el primer equipo, y justamente jugaba Leganés contra Real Madrid un par de días después, y debuta contra el Real Madrid y le provocan un penal. Termina perdiendo el Leganés ese partido en el Bernabéu, y pues termina explotando, y luego lo ficha el Leipzig por 20 millones. Entonces hagan cuentas.
0: De 20 a 135.
1: Se ganó 20 por Diomandé. Uh-huh. ¿Cómo evoluciona el fútbol? Y ahora Leipzig invirtió 20 el año pasado en julio, y hoy se llevó 130 como mínimo, que podrían ser 140.
0: Le quedan 110 de ganancia. Entonces,
1: digamos, ganó 110. De esos 120, le tiene que dar una parte a Leganés, entiendo yo, por los derechos de formación y demás. Entonces, digamos que le queden 100. A Leganés le terminó saliendo en 40, digamos, la inversión de...
0: Claro.
1: Ganó 40 millones.
0: Ahora, según la página y el diario AS, que es un diario de mucho renombre en España, se convierte en el fichaje más caro en la historia del Real Madrid, superando a Jude Bellingham.
1: Es cierto.
0: Jude. 135 millones, lo que estaba hablando Javi, es el fichaje más caro en la historia del conjunto blanco.
1: Mira que Jude Bellingham estaba, bueno, en este listado está Jude Bellingham 110.
0: Más variables.
1: Más variables. Está el caso de Gareth Bale, que también en su tiempo costó 101, 102. Uh-huh. Luego está el caso de Cristiano, que costó 96. Increíblemente a Cristiano lo compraron por 96 y lo vendieron a 100. 10 años después.
2: En ese momento yo me
1: recuerdo. Le ganó cuatro todavía.
2: Convulsionada la ¿cómo se llama? La contratación de Cristiano en ese momento, que fue el fichaje más alto de la época.
1: Mira, cuando llegó. Curioso el tema. Un jugador de 19 años se termina convirtiendo en el jugador más caro. Sí, supera los... A ver, según... viste que ahora los fichajes son tan extraños por las variables, porque la cláusula si gana tal cosa y demás. Claro. Entonces, digamos, no tenemos una... Pero sí, se habla de que 125 por Diomandé supera los 103 por Jude Bellingham, dice esta página, por ejemplo. Otra información. Algunos dicen que Jude Bellingham costó un poquito más. Y lo de Gareth Bale, Eden Hazard, que también fue muy caro, ¿no?
0: Eden Hazard, que
1: costó... A ver cómo sale.
0: Ese es el tema.
1: Si sale como Hazard,
0: pero no. Puede salir. Es más, no sé qué tanto el madridismo esté contento con Jude Bellingham, por ejemplo.
1: Jude Bellingham, lo que dicen es de que tiene un problema con Kylian Mbappé. Sí, eso, eso es lo que dice el chisme, el rumor.
2: Sí, porque a nivel de selección, mirá que
1: hizo buen mundial.
2: Sí, hizo buen mundial.
1: Fue, hizo mejor mundial de que, el del que esperábamos.
2: Claro.
3: Yo creo que lo opaca mucho Harry Kane, pero hizo un muy buen mundial.
1: Ah, ¿sí? Yo creo que incluso terminó haciendo mejor mundial que Kane.
3: ¿Qué sentís?
1: Hizo más goles que Kane.
2: Y en momentos claves.
1: Siete con el hizo. Último terminó haciendo más goles, creo yo. O
3: siete
1: hizo...
3: y seis, si no estoy mal.
1: Harry Kane hizo siete ahora.
3: Sí. Sí, sí, yo
1: sí, entonces estuvieron cerquita, es cierto, es cierto.
3: Sí, pero bueno, se convierte en el fichaje más caro en la historia del Real Madrid. Y lo que a mí me parece sorprendente son las masterclass de Florentino Pérez. Florentino Pérez está gastando una cantidad, perdón, está fichando una cantidad de jugadores y va a quedar todavía con números verdes.
1: El tema de que, por ejemplo, hayas logrado vender a Gonzalo García un poquito arriba de 45 millones más variables.
3: Hace cuentas, 45.
1: No, hombre, y vendiste otros dos patojos. Hay otro que se fue al Fulham.
3: Sí.
1: Hay otro más que se va, Palacios creo que es el que se va al Fulham.
3: Creo que 20, ¿no?
1: Entonces, ahí es donde te salen las cuentas, ¿verdad? No tenés que vender a Mbappé o a Bellingham para poder generar ingresos.
3: Sí, porque vamos a hablar del otro tema de Vinicius Junior, pero el otro día hacíamos las cuentas en la mañana aquí con Guillermo Velarde. Igual, números verdes, porque por Mastantuono también dieron una buena cantidad. Solo Mastantuono y Gonzalo te sacaron a Diomandé. Y encima te das el lujo de poderlo inscribir en lugar de Mastantuono. O sea, la masterclass de Florentino me parece algo muy bueno. Pero en la información que tenemos en estos momentos es lo que está dándole la vuelta al mundo. Jan Diomandé es el nuevo futbolista del conjunto del Real Madrid. Liga Nacional. Momento de volver a la Liga Nacional porque el Deportivo Misco, el conjunto chicharronero, que arrancó mal, si lo queremos ver así, en la Copa Centroamericana, arrancó dubitativo y mal también contra la hegemonía que le tiene Municipal. El otro día, si damos cuenta, son 4 partidos consecutivos que le ha ganado el equipo de Municipal sin recibir gol y más de 15 goles a favor, 0 en contra para Municipal. Se recuperó con la victoria ante Suchi, pero ahora tiene un calendario apretado. Lo decía su presidente, lo decía el otro día Neto Brand, decía: tenemos que pagar derecho de piso. Le tocaron las 2 visitas más bravas. Tuvo que ir al Chelatucles a Honduras y ahora le toca, sí, contra el Olimpia, y ahora le toca ir a Costa Rica. Le toca irse a meter a la cueva. Ayer yo veía el partido del Saprissa, decía yo, lo que he visto de Misco y Saprissa, ¿quién quita, no? ¿Quién quita? Pero tenemos información del conjunto misqueño, ¿no?
2: Bueno, el equipo chicharronero que, pues, en este preciso momento ya ha finalizado su práctica. Vamos a ver si 9:35 ya han finalizado el entreno. Ellos empiezan a las 7 de la mañana, muy temprano se ejercitan. Le gusta eso a los jugadores, al cuerpo técnico, porque ya pegadito al mediodía esa cancha está siendo un horno. Bueno, el tema de Misco pasa alrededor de el por qué. Los aficionados se están preguntando por qué ellos van a jugar sábado muy temprano, a las 11 de la mañana. Normalmente no es un horario habitual sábado. Domingo, pues ya sabemos, ¿verdad? Es un día familiar, entonces la mayoría de gente va a hacer sus cosas muy temprano y luego se va al estadio, o al revés. Van al estadio muy temprano y posteriormente se ponen a realizar sus cosas preparando la semana. Bueno, se toma la decisión de hacer esto. Obviamente se le consulta a la gente de Marquense. Ellos aceptan esa modificación y van a jugar a las 11 de la mañana. Ellos van a jugar temprano, después van a tener parte del día libre para prepararse. Posteriormente, el domingo, muy temprano, ha sido el grupo citado en el Aeropuerto Internacional de Aurora.
3: ¿En el aeropuerto o en el estadio? ¿Cada quien lleva por su lado?
2: Fíjate de que sí, en el estadio, porque la mayoría de jugadores dejan sus vehículos. Hay algunos que prefieren que los vayan a dejar, o sea, obviamente esto lo va a tener que trabajar Fabricio Javier, pero el punto es ese de que, pues, los que quieran llegan al estadio, los que quieren llegar por su cuenta, pues lo pueden hacer, y posteriormente el traslado. O sea, ellos quieren irse domingo. sea, ellos quieren viajar domingo. ¿Por qué? Para llegar en la tarde, o sea, al filo del mediodía, a Costa Rica, terminarse de instalar y posteriormente ya el lunes tener ya más descansados y todo ese tema, el reconocimiento de cancha y la conferencia de prensa, que es obligación, normalmente es lo que se da previo al partido de la Copa, a los partidos de la Copa Centroamericana. Me cuentan de que el partido contra el Olimpia sí tuvieron ciertas dificultades en el tema de traslado, aunque hay que decirlo, se quedaron en un hotel muy cerca del Chelatucles, te estoy hablando que a 15 minutos se quedaron, un hotel 5 estrellas, pero ahora quieren hacer ese traslado con un poco más de tiempo. O sea, no es de que hayan llegado corriendo a Honduras, no, sino que hacerlo con un poco más de tiempo por lo que representa ahora jugar contra el Saprissa.
3: A mí me llegó un chisme, un rumor, ¿sí? Porque a mí me llamó la atención de que Misco se fuera lunes y jugara martes, cuando usualmente en estas competencias
2: domingo.
3: Se va domingo y se juega martes, por ejemplo.
2: Sí.
3: Se viene miércoles. Pero el rumor que a mí me llegó es que ellos sacrificaron esa noche de domingo en Honduras para tener comodidades en Costa Rica.
2: Sí. Lo que pasa es de que sí, el tema económico también hay que irlo.
3: Recordemos que CONCACAF da, si no estoy mal, $80,000 para eso.
2: Sí.
3: Justamente para eso, pero ya convertido en boletos de avión, hospedaje, ida, alimentación y todo, casi que hasta tenés que poner vos un poco.
1: Sí, no sabemos cuánto costó el charter, porque era un charter el que pagaron dos para llegar a Honduras.
2: Dos charter.
1: No sabemos si tal vez excedió un poquito el precio y entonces tuvieron que sacrificar algunas cosas, ojalá y que no.
2: Sí, sobre todo porque ahora me cuenta que se sacrifica eso por el partido que representa enfrentar al Saprissa.
3: Yo viendo ayer al Saprissa, Javi, no es por nada, pero no es que me quiera ilusionar.
2: No es imposible ganarle.
3: Pero sí.
1: Le costó. Es que Saprissa viene atravesando una pequeña crisis.
3: Su goleador es Newton Williams, que aquí en la
1: antigua. No, y uno de sus fichajes. ¿Qué? Sí, Newton anotó el fin
3: doblete
1: de semana.
3: No te. El cambio al 60 y le dio la vuelta al Saprissa.
1: Y discúlpenme, pero yo no sé ustedes nada. ¿Cómo ven que Saprissa haya fichado a un jugador de Guastatoya, por ejemplo?
2: Arboin.
1: Arboin también está jugando.
3: Bueno, y su portero, tercer portero era Maynor Álvarez.
1: Era, en un momento. Ahora regresó acá, ¿verdad? Tarzela. Está pasando una pequeña crisis. Saprissa estuvo muy bien. Creo que se mantuvo 10 años compitiendo por los títulos centroamericanos.
3: A la América,
1: Liga CONCACAF. Competía contra los equipos mexicanos.
2: Fue campeón de CONCACAF.
1: Vos ibas a. Hace 20 años. Pero digamos, después de ese periodo, cuando Jorge Vergara los tuvo durante 10 años, venden el equipo a un conglomerado de empresarios que reciben el nombre de Horizonte Morado. Son empresarios que tienen diversos negocios allá en Costa Rica y fueron un equipo muy estable que ganaban tricampeonatos, tetracampeonatos, tienen 40 títulos de liga. Ese del 30 al 40 títulos de liga, ahí aprovecharon una década completa. Y vos ibas a jugar contra Saprissa y vos decías, allá en la casa del monstruo no saco puntos. Y ayer, minuto 89, termina ganando el partido el equipo morado. Entonces yo creo que
3: si se la cree Misco, puede ser.
1: Podría ser.
2: Sí, podría ser. Sobre todo que hablaba con algunas personas y me decían, este equipo tal vez no pasa tanto por el nervio, porque algunos jugadores ya saben lo que es estar en el plano internacional. Por ahí lo de Kennedy Rocha, que fue abordado inmediatamente por diferentes medios de comunicación en Honduras. Snaidy, Jerry Ojeda, Kenner Lemus, Nicolás Martínez, o sea, estamos hablando de que la base, a ver qué tal le va al equipo misqueño, que ya lo estábamos platicando, mañana pues estará cerrando su preparación. Lo que me cuentan, Nixon Flores, el tema de Nixon Flores, que no había estado jugando, este polifuncional que a veces aparecía como defensa central. Tras la lesión de Jorge Luis Sotomayor, tuvo que jugar como defensa central. Pues él había estado lesionado, no había jugado en los últimos partidos, pero me cuentan que ya está bien. 30 quetzales, el valor de la entrada para el partido que van a tener contra los Leones del Deportivo Marquense el sábado a las 11 de la mañana.
3: Sábado a las 11 de la mañana, horario atípico, pero pendientes todos los aficionados del conjunto chicharronero, que dicho sea de paso,
0: Esta semana están de fiesta, esta semana están de manteles largos, 500 años de historia, y su presidente y alcalde Neto Brand los celebró con todo. Con esta información marcamos la pausa, 9 de la mañana con 42 minutos, pausa y volvemos.

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0: 9:45, estamos de vuelta por el 106.1 de la red. Bueno, agárrense todos porque se pusieron calientitas las cosas en Can Barça. Le tocaron el orgullo, creo yo, al Fútbol Club Barcelona y todo parece indicar, Javi, que Rodri, la figura, el capitán de la selección campeona del mundo, le ha dicho al Real Madrid gracias, pero yo voy por el Fútbol Club Barcelona, es lo que dicen unos. Otros es una apuesta arriesgada de Rodri para que el Manchester City le diga, a ver, muchachos, no te vas de aquí, te vamos a elevar un poquito más el precio.
1: Sí, lo que sí me da la sensación es de que Rodri ya no quiere jugar en el Manchester. Ya no quiere jugar en el City.
0: Ya se fue Bernardo, ya se fue en su momento Gundogan, ya se fue Pep. ¿Quién le quedó?
1: Sí, se han ido alguna de las grandes figuras, Haaland y demás. Seguramente va a volver a competir por la Premier, pero creo que con cambio de entrenador, con cambio de plantilla, quizás no ven con tan buenos ojos el seguir en el City. Dicen que Rodri y el City se aburrieron de esperar al Madrid. Que en el Madrid las cosas parecían así, lo cerramos mañana y mañana era lo cerramos mañana y lo cerramos mañana y lo cerramos mañana y dieron muchas largas. Dicen que Mourinho estaba muy feliz con la posible llegada de Rodri, pero que Rodri parece ser que habría dado el sí al City para que negocien también con el Barça. Se habla de 50 millones y el Barça lo ve con buenos ojos porque Frenkie de Jong, el que también es uno de sus capitanes y referentes en medio campo, pues está lesionado y podría pasar por el quirófano. Así que sería un buen reemplazo. Qué mejor que el fichaje de el Balón de Oro del Mundial, un jugador que hizo un buen Mundial, un jugador callado, ordenado dentro del campo y demás, que podría hoy cambiar la camisola blanca por la camisola del Barça.
2: Sí, llama la atención porque cuando se le da el balón, o sea, el Balón de Oro, muchas críticas.
1: ¿El Balón de Oro de France Football?
2: Sí, correcto. Sí. Muchas críticas, o sea, porque inclusive, si no estoy mal, mucha gente apuntaba por Vinicius. O sea, Vinicius Junior, sí, que venía haciendo las cosas bien en ese momento, que inclusive hasta él salió dando declaraciones.
0: El tiempo le dio la razón a France Football,
2: exacto,
0: creo yo.
2: Exacto, ahí voy. O sea, el tiempo, porque imagínate ahora liderando una generación que sale campeona del mundo. Y ahora, ¿quién iba a pensar de que al poco tiempo pues iba a estar ya directamente ahora envuelto en esto? Que dos equipos están interesados, el Madrid pues ha salido abiertamente, pero en este caso ahora el Barcelona, el Manchester que lo quiere retener, cuando en realidad tal vez solo el Manchester era el que lo quería, porque mucha gente decía, bueno, Rodri, o sea, inclusive porque muchas personas no siguen la Premier League, pero a lo que voy, ahora pues ya ha elevado su valor, tanto económico como deportivo.
0: Rodri Hernández, una de las figuras sin duda alguna de la Copa del Mundo, creo yo, Javi, que para el Barcelona sería dar un golpe de autoridad, sí, también.
1: Sería un golpe interesante, un contraataque interesante, un mercado de fichajes que ha estado movido porque el Barça intentó atacar con Julián Álvarez. Luego el Madrid también intentó subir el precio a Julián Álvarez, el Atlético todavía sigue a la espera de qué es lo que va a pasar con su delantero. Y ahora cuando parecía que Rodri ya estaba, porque hasta la semana pasada, bueno, hasta el lunes de esa semana, parecía que estaba encaminado todo para que el mediocampista del City saliera hacia el Real Madrid. De hecho, las últimas informaciones que hubo en la prensa merengue es de que el City había elevado su precio a 75 millones y que el Real Madrid lo veía un poco caro y que estaba por intentar bajarle el precio. Finalmente, me imagino el Barça, esos 75 sí los tiene o algo similar, se habla entre 50 y 70 millones por Rodri y pues podría terminar en el Barça. Curioso porque Rodri fue la catapulta o el jugador insignia de Enrique Riquelme, el candidato a la presidencia del Madrid.
0: Ah, sí, sí.
1: Y
0: sí,
1: luego, entonces, eso es lo que no terminaba de cuajar, ¿no? Lo que la gente terminaba de decir, bueno, si era el caballito de batalla, ¿sí?, del candidato opuesto a Florentino, Florentino no lo iba a fichar.
0: Claro.
1: Pero al parecer Florentino había dado el ok para terminar de fichar a Rodri, dándole la razón, digamos, a su rival, ¿no? A Enrique Riquelme. Y a ver qué complicaciones y a ver qué desenlace tiene esto. Si Rodri termina en el Madrid, esto podría ser un golpe fuerte para el... En el Barça, quiero decir, podría ser un golpe fuerte para el Madrid.
0: Ahora, ¿se,
1: ¿no?,
0: imaginan un Rodri y un Julián?
1: Es que el Atlético sigue sentado en su caballo diciendo la cláusula y la cláusula. El Barça quiere apelar de que Julián vaya a un juicio contra el Atlético para demandarlos y decirle la cláusula es excesiva, es una cláusula fuera de mercado, y porque es una cláusula de 500 millones, si no recuerdo mal.
2: Sí, creo yo.
1: 500
2: sí.
1: No, 500 es demasiado. Y
0: bueno.
1: Veremos en qué termina la novela de Rodri ahora.
0: Hay otra novela, porque Joao Cancelo no ha terminado de arreglar su situación contractual con el Al-Hilal. Joao Cancelo en estos momentos no es futbolista del Barcelona. Joao Cancelo tiene todavía cláusula y contrato con el conjunto del Al-Hilal y quieren arreglar otro cese, otra cedida, préstamo de una temporada más con el FC Barcelona. O sea que es otro tema que tiene el Barcelona.
1: Sí, el tema es de que Al-Hilal, se habló hace un par de días de que Al-Hilal tenía muchos extranjeros. Hay una normativa en la Liga de Arabia Saudita que solo te permite
0: factura también a Benzema.
1: A Benzema, que solo te permite tener inscritos cierta cantidad de extranjeros. Y entonces Al-Hilal lo que hace es de que tiene dos o tres más que son los que inscribe para la Champions, la Champions asiática. Le pasó también al uruguayo, a Núñez.
0: Darwin Núñez, si no van por Julián, dicen que van a ir por Darwin Núñez.
1: Ah, la gran.
0: Imagínate.
1: No, hombre.
0: Es que no logran suplir la baja de Lewandowski.
1: Y Ferran, que no está muy convencido. Ese es el tema también. Que Ferran ha dado algunas declaraciones, sobre todo ahora en su gira en Estados Unidos, que ha despertado polémica y demás. Estuvo en el Yankee Stadium haciendo el saque inicial. Ha estado en algunos programas de televisión dando declaraciones. Se volvió una figura mundial, Ferran Torres, increíblemente.
0: Lo que hace un gol, ¿no?
1: Lo que hace un gol.
0: Porque ¿sí? Julián, con todo el respeto del mundo, Ferran. No era mayor cosa.
1: A ver, era banca de Lewandowski o incluso era banca del que se le ocurriera Hansi Flick. Y en España tampoco era una gran figura, pero es lo que España te cambia un gol.
0: Capitán era Javi.
1: Es lo que te cambia un gol, ¿no? Lo que sí fue capitán en algún momento.
0: Contra Irak en el último partido amistoso, sí. Recuerdo que fue capitán.
1: Es que tiene mucho tiempo de jugar en la selección española, ¿no? A pesar de su corta edad, debutó muy joven en el Valencia y demás. Y sí, me parece que Ferran no está muy convencido de seguir en el Barça. Quizás vería con buenos ojos ir a un proyecto donde le den un poco más de minutos.
0: ¿Quién es el delantero del PSG?
1: Es que ese es un tema. Se
0: le fue Colomoni, ¿no?
1: El París juega a veces sin esa referencia de área, porque juega con Carabaschelli tirado
0: a la izquierda.
1: A la izquierda.
0: Dembélé.
1: Barcola también parece que toma rumbo a Liverpool. Estaba Dembélé. Y entonces a veces aparecía Colomoni, Estaba Gonzalo Ramos por ahí. Yo creo que un delantero así, y sobre todo que. Creo que la relación Ferran Torres con Luis Enrique es muy buena. Él ha hablado siempre muy bien de Luis Enrique, a pesar de que fueron familia.
0: Fueron familia, ¿cierto?
1: Fueron.
0: Estuvo con su hija.
1: Porque Ferran, creo que su pareja era la hija de Luis Enrique durante el Mundial de Qatar. Era su suegro.
0: Sí, recuerdo.
1: Y pero siempre quedaron, creo que de buena onda.
2: Sí.
1: Y Ferran incluso dice que Luis Enrique es el entrenador que más lo tocó como futbolista, el que más le hizo mejorar y demás.
0: Sí. Si bien es cierto, tuvo un levantón postmundial, Ferran Torres, no sé, pero bueno, son las cositas que tiene que ir viendo y tiene que ir mejorando el conjunto de nada más y nada menos que el FC Barcelona. Los toros fronterizos de Malacateco, Eric Ramazzini, tienen información importante. El equipo que no termina de levantar, un equipo que yo lo veía el sábado, decía, no, hombre, ¿qué le hicieron a este equipo de Malacateco? Se le fueron algunas figuras, pero tampoco es para que haga sus papelones, con todo el respeto del mundo, pero no es para que Guasta te meta 4 goles. Así que, ¿qué está pasando en el equipo de los toros?
2: Bueno, Malacateco que... Sí, no ha tenido el arranque que esperaban, ese 4-0 en la última fecha y el empate que tuvieron en el Estadio Santa Lucía contra el Cobán Imperial, sí los ha hecho empezar a meditar muchas cosas alrededor del funcionamiento, porque no ha sido el correcto. Pues el equipo de Malacatán San Marcos estuvo ayer entrenando en el Estadio Santa Lucía. Lo hizo en horario nocturno. La verdad es de que hay equipos que aprovechan el hecho de poder tener luz artificial, de tener ciertas situaciones que les permitan realizar su práctica en horas de la noche, principalmente aquellos que son de zona de calor, donde sabemos perfectamente que el clima está a la orden del día. Entonces Malacateco entrenó en ese horario ayer. Hoy tengo entendido que harán su última práctica en el mismo horario. Estarán arrancando a las 18 horas y estarán cerrando el mismo a las 8 de la noche. Ellos, hay una circular que está girando en las redes sociales donde llama la atención porque a la gente de Malacateco la están anunciando que va a tener un partido amistoso hoy en... aquí tengo hoy. El dato. ¡Sí!
0: ¿Pero fíjate, se juega mañana?
2: Exacto, entonces ya les voy a explicar el tema.
0: A ver.
2: Dice, nos fuimos al amistoso, dice. Con partidazo. Ayutla CSD versus Toros de Malacateco. No. Agosto 6, 12 p.m. en el estadio Marabá, en el Sanjón San Lorenzo, Ayutla San Marcos.
0: ¿Cuántos de Malacatán a Ayutla?
2: Ah, no mucho, creo yo. No, no son fronterizos los dos. Pero el estadio se va a llevar a cabo, sí, en el Sanjón San Lorenzo, Ayutla San Marcos. Está bastante retirado. El tema de que yo pregunté acerca de cómo estaba la situación, porque obviamente juegan, como vos mismo lo decís,
0: mañana.
2: Ya juegan mañana.
0: Tras Shela.
2: Sí, entonces, y encima de eso el equipo va mal.
0: Sí.
2: No encaja esto. Entonces me dijeron de que los que iban a viajar eran jugadores de la categoría especial. Que Ayutla lo vendió de esa manera porque obviamente
1: estoy viendo. Ayutla es quien termina haciendo la publicación.
2: Sí.
1: Sí, los Toros no tienen nada en su red. No. En las redes de los Toros me comentaban que hay un poco de... la manejan a manera oficial, pero no con toda la información oficial. Es un poco extraña el tema de la página oficial de los Toros.
2: Sí, porque...
1: Hoy al mediodía es este partido.
0: Sí, ya ahorita a las 12.
2: Sí, entonces va a ser la categoría especial con algunos jugadores. Aunque la especial
1: también va a jugar.
2: Sí, pero...
1: La especial me imagino juega el fin de semana también contra Shela.
2: Sí, de plano ya fue un... También estaba preguntando y me dijeron que había sido un compromiso que habían agarrado ellos con anterioridad. Recordemos de que la Liga Segunda División todavía no ha arrancado. O sea, en teoría estaba de que arrancara este fin de semana, pero como no hubo unos inconvenientes ahí que hicieron que se retrasara el arranque del torneo. Entonces, es parte de lo que se tiene. Lo que sí es cierto es de que hicieron oficiales los precios, adultos 70 en todas las localidades y los niños 40. Entonces, esto es lo que pues está teniendo la gente de Malacateco. Luis Javier Yagüí, él es un jugador juvenil. Él es la única ausencia que va a tener para este compromiso. Hay algunos futbolistas que están todavía con ciertos resentimientos físicos, temas de recuperación, de sus respectivas lesiones, pero esto, pues obviamente, son los mismos que no han tenido participación en las últimas dos jornadas. Veremos si al final, conforme avancen ellos en su proceso, pues puedan ser opción para el equipo de los Toros, que ya lo decíamos, hoy pues estará cerrando su preparación para ese compromiso que van a tener mañana en horas de la noche. ¿Por qué se va a jugar hoy? Recordemos, Shela va a tener también participación en el plano mañana. Internacional. ¿Por qué se va a jugar mañana? Porque Shela también va a tener participación en el plano internacional. Entonces, se toma la decisión, así como sucedió en la jornada anterior, donde se atrasó el partido contra Aurora, ahora se adelanta contra el Deportivo Malacateco para el viernes.

0: Quise poner pista de selección guatemalteca porque me parece importante esto que está pasando. Hablamos al inicio del programa que Nico Jaén había tenido participación con el equipo del Columbus Crew, que había ganado su equipo 3-1 contra el Atlas en la Leagues Cup, que Nico Jaén había sido titular. Pues ayer otra gran actuación de Darwin Lom. Darwin Lom ayer anota gol con el The Strongest de Bolivia. Victoria 3-2, gol ganador de Darwin Lom contra el Nacional Potosí en la primera división del fútbol boliviano. Con esto, el equipo de Darwin Lom es segundo lugar a 2 puntos nada más del Always Ready, que tiene 29 puntos, 27 para el The Strongest de Bolivia. Javi, Darwin Lom con mucha crítica y mucha incertidumbre y todo, pero él desde un inicio la tenía clara y pues la está rompiendo en el fútbol boliviano.
1: Sí, bien por Lom, llega ya a 7 goles según los registros, su séptimo tanto en esta temporada al frente de este equipo de The Strongest, que vieron tanta polémica al principio cuando se daba su movimiento, su salida de Comunicaciones para irse a The Strongest, que no iba a poder jugar y demás, cuando pues bueno, se ha terminado de convertir en una figura para este equipo. Habrá que ver si el futuro de Lom a partir del 2027 sigue en Bolivia, ojalá que sí. Porque se hablaba de que aquí tenía opciones, de que podía regresar al fútbol chapín con Municipal, con la Antigua, que los Cremas mismos le podían abrir las puertas. No creo, pero y sobre todo también viéndolo para el tema de selección, porque
0: ya viene en septiembre,
1: Rubio, ya viene septiembre. A ver, estamos a un mes y días de esos partidos en septiembre que nos van a clasificar a la Copa Oro, o que nos buscarán clasificar a la próxima Copa Oro. Uh-huh. Y ojalá estemos peleando también por la Liga de Naciones, por los cuartos de final, y qué mejor que tener un delantero enrachado. Las últimas convocatorias, de hecho, este año, por ejemplo, hablando de delanteros, ha sido Lom, aunque creo que poquitos partidos con selección.
0: Lom en todos.
1: Lom en todos, sí.
0: ¿Qué fue? ¿Canadá al inicio del año?
1: Canadá, Argelia.
0: Argelia, en Italia.
1: Checa.
0: República Checa y
1: Ecuador. Ecuador. Cuatro amistosos.
0: Cuatro.
1: Y no hemos visto a Rubín, por ejemplo.
0: No, el que al parecer dejó buenas sensaciones es Joe Fajardo.
1: Fajardo.
0: William Geu. Que fue el que anotó el gol a República Checa.
1: Sí, Fajardo sí hace gol y dejó algunas buenas sensaciones, es cierto.
0: Pero si me preguntas, Rubio Rubín, sea lo que sea, viene haciendo goles en el Paso Lokomotiv.
1: En el Paso. Y hay otro problema, hablando de legionarios, que seguramente ya lo platicaremos más adelante. ¿Será que va a conseguir equipo Aarón Herrera?
0: Muy buena pregunta.
1: Porque ya con este tema, a ver, mucha gente dice que tenía problemas con el técnico y demás, pero yo creo que el tema ese del Patojo.
0: Ah, sí.
1: Ese creo que pesa. Ese tema pesa. Acá quizás lo vemos con ojos de...
0: ¿Sabes qué pasa?
2: Que yo es normal.
0: Allá han de tener un... Meten un código, un escáner o yo qué sé, y ven tu lista y ven es que eso.
1: Cría fama y échate a dormir, hombre. Marco Papa es el mejor ejemplo.
0: Sí.
1: Cuando Marco Papa se empezó a meter en problemas con la ley y con las mujeres y con el otro rollo, dejó de tener chance en la MLS.
0: Sí, sí. Aarón Herrera, ¿qué le conviene? ¿Bajarse el sueldo y venir a la Liga Nacional?
1: No creo. Yo más creo que Aarón Herrera podría tener mercado en alguna liga europea. Lo único es que dicen que ganaba muy bien ahí en DC United.
0: Sí.
1: Que se había terminado de convertir en un jugador bien pagado. Entonces no sé si eso le van a pagar en Europa.
0: Es que
1: no
0: es el tema. Él se tiene que bajar un poquito el sueldo. Lo cierto, Javi, es que Darwin Lom, para fortuna nuestra, va a llegar finito. Va a llegar bien. A la fecha FIFA de septiembre y la está rompiendo con su equipo en Bolivia. Nosotros, 10:03, marcamos la pausa. Al volver tenemos mucho más de qué hablar aquí por el 106.1.

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1: Son las 10 con 4 minutos.
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18: 10 de la mañana con 6 minutos. Bueno, ahora la modalidad es hacerte de rogar y que las redes sociales sean tu fuerte, que las redes sociales sean tu potencial. Ayer, Javi, salía la noticia desde Madrid que Vinicius había mandado una indirecta a la cúpula blanca. ¿Cuál era la indirecta? Vinicius borró todas sus fotos de su Instagram. Dejó en blanco todo.
19: Esta ya me la conozco yo. Es más blanco. Vieja que pedir fiado.
18: A ver, ¿cómo está la cosa con Vinicius Junior, Javi?
19: Borró todo el Instagram. Usted métase, agarre su celular. Borró ponga todo. Vini Junior.
18: Todavía
19: Vini
18: no.
19: JR. Todavía.
20: Todavía tiene.
19: Tiene cero publicaciones, casi 64 millones de seguidores y sigue a 970 personas. No tiene ni una sola imagen, no tiene ninguna publicación. Antes tenía que en el carnaval, que de vacaciones, que con la novia, porque la novia también es una muy famosa estrella brasileña, Virginia se llama, y ella también es de las que en redes sociales, explota las redes sociales. Yo cuando me meto ayer a ver el perfil de Vinicius, me encuentro con que en sus historias tenía una sola publicación, que era un anuncio de Dubái. Pagado, por supuesto, donde también salía Fede Valverde. Entonces, ese anuncio debe haber costado, porque ese anuncio...
18: El que él subió que Valverde
19: estaba... Ya te estaba, veo acá, Valverde, en la playa, en una piscina.
18: Todavía sigue estando esa historia.
19: Era de ayer en la mañana. Entonces, yo me
18: pero
19: imagino,
18: si yo la vi como por el martes.
19: O tal vez la pautó, no sé. Pero o son varias, quizás.
18: Sí.
19: Esta historia debe haber tenido un alcance tremendo, porque todo el mundo se metió a ver el perfil de Vinicius y vio la historia. Entonces, si normalmente de los 63 millones que tiene Vinicius, digamos que su historia las vean 25 millones, seguro que 50 llegó.
18: ¿No?
19: Es un marketing. Dubái debe estar recontra feliz. Vinicius quiere 30 millones ¿sí? de euros al año.
18: Al año.
19: Quiere tener un contrato de lo que es una gran figura, el Real Madrid.
18: El mejor
19: Madrid,
18: del Real Madrid.
19: Junto con Mbappé.
18: No, él quiere tener, él está
19: el uno.
18: Sí,
19: sí,
18: el uno.
19: En este momento el Madrid indican que le ofrece 22 millones. Y que en caso que sea negativa la digamos, Vinicius no quiera continuar en el Madrid con esa oferta de 22 al año,
20: ¿sí?,
19: el Madrid vería con buenos ojos venderlo. Arsenal ha mencionado de que, ¿sí?, podría estar interesado en Vinicius, e incluso el Madrid le dijo: si yo te vendo al Arsenal por 150, te doy una parte, te doy una prima por fichaje.
20: O sea, el Madrid si lo quiere,
21: está decidido que
20: se quede.
21: Sí, pero si él se quiere ir,
18: quiere que se quede.
19: Yo entiendo que sí.
18: Yo siento que es, vas, igual te quieres ir,
20: andate.
19: A ver, ponen, te doy dinero. Han habido dos comparaciones. Una es con Cristiano Ronaldo. Cuando Cristiano Ronaldo en 2018 llega con Florentino y le dice: yo quiero, yo creo que era 40 que quería Cristiano Ronaldo en aquel entonces. Uh-huh. Era la estrella mundial. 3 Champions seguidas tenía Cristiano. Y Florentino le dijo: no, papá, no te voy a dar 40. Bueno, entonces voy a buscar un equipo que me quiera. Y entonces Cristiano llegó con la oferta de la Juve.
20: Y se fue.
19: Decía, bueno, Cristiano le echó un pulso a Florentino y se fue. Cristiano ya de 30 y pico de años.
20: Sí.
19: Cristiano tenía 33, 34 años ahí.
20: Sí.
19: Sergio Ramos muy similar. Quería más plata. Entonces hacen esa comparativa de que cuidado con ir a hacerle un pulso a Florentino.
20: Sí.
19: Pero hay un tema diferente. Que estos dos jugadores, Cristiano y Ramos, llegaron ya en el ocaso de su carrera.
20: Sí.
19: Llegaron ya teniendo una edad de...
18: Y era alguien en el Real Madrid.
19: Ahora, ah, Vinicius tiene 26 años.
20: Sí.
19: Por ahí podría ir el asunto.
20: Yo creo que Florentino, él es un empresario, ¿verdad? Y cuando alguien, pues, no considera que no te puede, o sea, no quiere estar y no te representa mayor aporte futbolístico, pues lo podés dar, o sea, lo da de baja. Le hacían la interrogante con lo de Cristiano Ronaldo y le decían: ¿por qué Cristiano? ¿Por qué se va Cristiano? O cuando estaba esa bulla de que si Cristiano iba a regresar, Florentino dijo: hey, Cristiano, con más de 35 años, ¿qué viene a hacer? O sea, estamos hablando que el Madrid se ha caracterizado por eso. Cuando se quiere ir el jugador, pues se va. Obviamente no está dispuesto el Madrid a pagar lo que en dado caso el jugador quiere, pues lo da libre, inclusive hasta ganancia le saca todavía el equipo madridista. Si no, miremos lo que sucedió con Cristiano Ronaldo y con jugadores como Sergio Ramos, que ya en el ocaso de su carrera se fueron y todavía le sacaron.
19: Pesará, a ver, ustedes ven, ayer lo platicábamos con Zacarías también, porque tanto se habló de que Mbappé quiere jugar en la banda.
20: Uh-huh.
19: Ahora, en Francia Mbappé es el jerarca y el que manda ahí, realmente si no sos amigo de Mbappé, no jugás en la selección francesa. Esa impresión me da.
18: Sentís que es decir, el dictador. Que
19: ahí, todo es, mundo ahí, dice. Es el dictador. Ahí sí es el dueño del equipo. Y sobre todo ahora que llega Zidane, más todavía. Más todavía. Y ahí no jugó en la banda izquierda. Se tira la banda izquierda. Sí.
20: Julián.
19: Pero porque, digamos, yo me imagino que entonces el Madrid buscará tenerle un equipo similar, ¿no?
18: Pero
19: porque...
18: con Mourinho no creo que eso pase.
19: Pero
18: o sea, te
19: sí.
18: lo aceptaba Xavi Alonso, te lo aceptaba Arbeloa,
19: sí.
18: Pero Mourinho no creo que te lo acepte.
19: Lo que tenía en Francia era Dembélé, más tirado a la derecha, Barcola, que por momentos ingresaba por la izquierda, pero más de cambio, y Olise. El caso de Olise, que Olise era mediocampista, atrás de los sí. delanteros, y entonces él flotaba en toda la parte ofensiva, ¿verdad?
20: Y ahí era donde se siente
19: quizás
20: más cómodo.
19: Quizás así busca el Madrid ser.
20: Ahora,
19: sin delanteros ya. Jugar con Mbappé y que Mbappé se mueva por la izquierda, por la derecha y por el centro.
20: Sí.
18: ¿No será que Vinicius, como ya sabemos, que y son los rumores, está celoso por todo este montón de fichajes que llegaron al Real Madrid?
19: Puede ser, pero no es que le hayan fichado un extremo izquierdo, como para decir, este viene a
18: no,
19: suplirme.
18: Pero, por ejemplo, hoy los reflectores están en Diomandé, están uh-huh. en Dumfries, están sí. en Bernardo Silva.
19: Pero...
18: cuando llegue Cucurella, seguramente se van a ir los reflectores sobre Cucurella.
19: No creo yo que, digamos, se ponga... Yo lo entendería si hubieran llevado un jugador en el perfil de Vinicius. Por ejemplo, un extremo izquierdo. No tengo un nombre ahora, pero tal vez ustedes lo tienen. Un extremo izquierdo que hizo buen mundial. Pero no.
18: Es que de Argentina era... ¿Quién era?
19: Digamos, ¿quién es el extremo izquierdo de España?
18: ¿De España?
19: Baena, era... digamos.
18: Sí.
19: Baena jugaba por ese sector. ¿Quién es el extremo izquierdo? Bueno, de Francia, ahí está Mbappé, digamos, o el que sea. Yo lo a entendería si fuera un jugador así, si fuera un jugador en la misma posición de Vinicius.
18: Lo que pasa es de que ahora... Sí, va, el otro tema es, bueno, con este equipo que está armando el Real Madrid, no hay duda de que va a ir a por todo. Va a ir por Liga, Copa del Rey.
19: Es que es lo que le compete al Madrid, ¿no? Ir siempre a por todo.
18: ¿Va a ser
19: todo
18: gracias a? ¿O el Real Madrid de? ¿Que queda campeón?
19: El Real Madrid de Mbappé.
18: No, de Vinicius.
19: No, el Real Madrid de Mbappé, claro.
18: O sea, como sabíamos, el Real Madrid de Cristiano, de Raúl, el Real Madrid de XY. Pero nunca vemos sí, hablar Mbappé, del Real Madrid de Vinicius.
19: Mbappé llegó al Mundial con ciertas dudas, ¿no?
20: Sí.
19: Porque...
18: hablaba de que se había cuidado para el Mundial. Para el Mundial.
19: Y le salió bien. A ver, a modo individual le salió bien. Ganó otra vez la bota de oro.
18: Sí, fue
19: y
18: terminó ganando... Fue goleador en la historia de los Mundiales.
19: Y claro, y terminó como el máximo. El y récord. Terminó creo que ganando réditos para poder ser considerado para el Balón de Oro.
20: Sí.
19: Y llegó al Mundial sin eso. Porque no había ganado nada con el Madrid.
20: Sí,
19: entonces claro, él sale reforzado del Mundial. Creo que Vinicius también, pero menos. Que Vinicius jugó en Mundial.
20: Sí.
19: 4 goles, asistencias.
18: Pero, se
20: pero tal vez no trascendió con su selección. Octavos.
19: Sí. Claro, su selección no llegó muy lejos.
18: Está claro que él no va a ganar un Balón de Oro.
19: No, Vinicius no. Mbappé está más cerca. Mbappé está más cerca.
18: Creo que tampoco, pero ajá.
19: Pero está más cerquita.
18: Sí.
19: Va a depender, y esto ya lo platicaremos más adelante, va a depender de cómo arranque en la temporada. Si Mbappé arranca la temporada en esa locura que a veces se pega de 3 goles, ojo.
18: ¿Sentís?
19: Porque si no tengo yo muchas dudas, ¿quién puede ganar el Balón de Oro? No sé.
18: ¿Y si, por ejemplo, Lamine arranca exactamente igual?
19: Puede ser también. Puede ser también. Pero hoy no me extrañaría que se lo vuelvan a dar a Rodri.
18: Sin duda.
20: Sí. Sí. Ahora, Messi, o sea, no, con ¿verdad? Más razón.
19: Messi va a sacar votos. Messi, el mundial que hizo, va a sacar votos. Sí. No creo que le alcance para ganarlo, pero va a sacar votos.
20: Rodri,
19: que top 5. Top 5 va.
18: Estaría feliz si se lo da a Messi.
19: Top 5 va a estar.
20: Top 5.
19: Y Haaland creo que también hizo buen mundial y va a sacar votos.
20: Prefiero, Harry Kane también hizo buen mundial.
18: Yo meto más a Haaland que a Mbappé.
20: No, es que Kylian, el peso que tiene, o sea, es
18: con todo el respeto, comandar a una Noruega no es lo mismo que
19: sí,
18: comandar a una Francia.
19: Sin duda, sin duda.
18: Haaland sí ganó más de algo este torneo, esta temporada.
19: O a ver si no te terminan yendo por lo hecho a nivel de clubes, que pese un poquito más. Y entonces otra vez Dembélé va a tener peso. Carabaxelia hizo una buena temporada también, aunque no estuvo en el Mundial.
20: Sí.
19: Carabaxelia fue el jugador de la Champions.
18: Sí, pero fue el mejor, es que esos son futbolistas que no compiten.
19: Joder. No. Con el Mundial, ¿no?
20: Que no te venden.
19: Esa va a ser un buen debate para cuando ya estemos cerquita, que ya va a ser en septiembre. El arranque de temporada creo que va a ser vital para definir el Balón de Oro. Yo creo que va a ser vital, porque en este momento no veo yo a alguien.
18: Si no estoy mal, el 1 de septiembre se cierran los votos. El 31 de agosto se cierra.
19: ¿En agosto es?
18: La votación. O sea, ya para cuando sea el septiembre que estás diciendo, ya no se puede.
19: Sí, entonces ahí va a cambiar un poco la cosa también.
18: Sí, si no estoy mal, sí, la memoria no me falla. Pero bueno, son las novedades que tenemos en el entorno del Real Madrid. Pues Vinicius ya está sacando pues sus armas, ¿no? La nueva escuela.
19: Lo representa Vinicius, la misma empresa que representa a Diomandé. Son los mismos.
18: ¿Ah, sí?
19: Sí, son los mismos. Entonces, ojo, que por ahí en las charlas pues también saldrá el nombre de Vinicius en las conversaciones con el Real Madrid y Diomandé y sus representantes. Roc Nation se llama la empresa que representa.

0: El conjunto Superchivo, el Deportivo Xelajú, Mario Camposeco, tiene novedades y tiene buenas noticias para el partido de mañana. El órgano disciplinario, a través de la Liga Nacional de Fútbol de Guatemala, ha emitido un comunicado que dice lo siguiente: este órgano disciplinario, conforme a las facultades conferidas en los estatutos de la entidad y con base a lo regulado en los artículos 8, 25, 38, 75, literal J, numerales 75.23 y 75.24 del reglamento disciplinario de la Liga Nacional de Fútbol de Guatemala, al resolver, declara: uno, con lugar el recurso de revisión interpuesto por la entidad denominada Club Social y Deportivo Xelajú Mario Camposeco. Punto número dos, se revoca el punto primero de la resolución contenida al acta ODLNF 01-2026-2027 de fecha 29 de julio del año 2026, en el sentido que la sanción aplicable al jugador Jorge Eduardo Aparicio Grijalva, integrante de la entidad denominada Club Xelajú Mario Camposeco, queda de la siguiente manera: punto A, un partido de suspensión, y punto B, 500 quetzales de multa. Así que, Javi, el cuadro Superchivo recupera a su capitán para el partido de mañana.
1: Recuerdo que el año pasado tuvimos esta conversación, ¿no? De que cada vez que le sacan una tarjeta roja directa a un jugador, pero le ponen dos partidos.
0: Fue doble amarilla.
1: Sí, ajá, es cierto, le habían puesto dos partidos. Digamos que te ponen dos partidos. Lo vas a apelar, te lo vas a ganar un partido. Entonces, mejor pónganle un partido la próxima, hombre. Mejor ahorrémonos las cosas.
0: ¿Vos te acordás de alguien que se haya quedado con los dos partidos?
2: No.
1: ¿Los que no apelan? No.
0: Pero, ¿quién no
1: apeló? El otro día los Cremas no apelaron una vez, ¿no te acordás?
0: De verdad.
1: No sé si Pitbull Domínguez. Ya me recordaré que aquí, no, aquí lo criticamos. Dijimos, sí, solo los Cremas no apelaron, entonces que tienen dos partidos.
2: Sí, lo que pasa es de que normalmente el órgano disciplinario se basa en una apelación, la cual va con un fundamento, o sea, va fundamentada. Lo de Roque Caballero, que a mí me parece extraño, tal vez eso es lo que, pues, lo último.
1: ¿Cuál es lo de Roque? Lo saludé el domingo.
2: ¿Te recuerdas lo de Roque Caballero cuando jugó la final contra Municipal? Contra Municipal. Precisamente el caso ese fue. O sea, a Roque Caballero le habían puesto un partido.
0: Ese sticker se hizo.
2: De ahí sesionan el órgano disciplinario como obra de magia, porque sesiona en un día que no le corresponde, antes del partido de vuelta, y le aplican los dos partidos a Roque Caballero. Entonces, él no juega la final de vuelta con el Deportivo Misco. Entonces, tal vez ahí, pero los órganos
1: sesionaron en un día que no era, y Neto Brand se quejó, incluso Neto Brand salió suspendido esa vez. Sí, 6 meses.
0: Inclusive. Sí, se acuerdan que, bueno, pero le alcanzó para jugar la final.
2: ¿A quién? ¿A Roque?
1: Sí. No.
2: Fue un día antes de que se jugara la final.
1: La final era domingo.
2: Era domingo.
1: O sábado, no recuerdo. Y un día antes el órgano disciplinario sesionó, así de última hora, y terminó poniéndole un partido de suspensión.
0: Sí, así sí, ya me acordé.
2: Pues sin delantero.
0: Bueno, pues el punto es, yo estoy con Javi. Yo estoy con Javi en ese de que, ¿para qué ponen dos partidos si siempre que se apela se va a terminar reduciendo a uno?
1: Sí.
0: O sea, son de las cosas que no termino yo de entender del equipo de Xelajú, Mario Camp, bueno, de la Liga Nacional de Fútbol de Guatemala.
1: Ah, mira, por ejemplo, acá tenemos el caso de Luis Javier Yagut, que es el juvenil de Malacateco expulsado. Le dieron dos partidos. Si hoy, mañana o el lunes Malacateco apela.
0: Hoy, porque mañana.
1: Hoy o mañana. No, porque uno no se lo quita.
0: Sí, para
1: uno
0: el siguiente.
1: No se lo quita.
0: Sí, sí, sí.
1: Se puede quitar el segundo.
0: Sí, sí, sí.
1: Miremos si van a apelar o no. Le pusieron 500 quetzales de multa, según el artículo 75A. Este es el juvenil que suma minutos para el cuadro de Malacateco. Y también Gilton Díaz, dos partidos por roja directa. Y el Chicho Mingorance también, dos partidos por roja directa.
0: Que ya sabemos que todo va a ser uno.
1: Entonces, si apelan, va a ser uno. Si no apelan, van a ser dos.
0: Ahora, ¿recordás a alguien que haya apelado y se haya quedado en dos?
1: Esa es una buena. No
0: me acuerdo.
1: No, porque incluso te acordás que a Saúl Phillips le habían puesto una sanción de 6 meses.
0: Sí.
1: En una final.
0: Y quedó en 4 partidos.
1: Y quedó en un par de partidos.
0: Sí.
1: Y recuerdo que también le pasó

0: Vini.
1: Sí.
0: Vini le habían puesto una sanción de cierta cantidad de meses o no sé qué rollo, terminaron siendo partidos. Entonces también te lo terminan rebajando ese tipo de cosas. En fin, lo vimos en el Mundial, no va a pasar aquí en...
1: Sí, hombre.
0: Bueno, acá falta esa. Falta en que nos salga un día, roja. Mire, tiene roja, pero juegue.
1: Yo estoy seguro, y lo puedo poner hoy en la mesa, que en una final va a pasar.
0: Claro.
1: En una final va a pasar. Estoy seguro, en un partido por el ascenso, algo así van a intentar. Bueno, lo cierto es que Xelajú Mario Camposeco va a estar viajando mañana a Malacatán, San Marcos. Va a estar jugando en horas de la noche el equipo Super Chivo. Luego regresan mañana mismo a la ciudad altense, a la ciudad de Xelajú Mario Camposeco. El sábado van a estar viajando a Guatemala, a la ciudad capital. Pernoctan en la ciudad capital y el domingo, muy temprano, salen hasta Ciudad de Panamá, porque el martes estará jugando el conjunto de Xelajú Mario Camposeco en la Central American Cup. Así que es el itinerario del equipo Super Chivo.
2: Me llama la atención porque el equipo del Xelajú Mario Camposeco, pues aquí es donde te das cuenta el poder que tiene el presidente de la liga. Porque por ahí va el tema, o sea, uh-huh. El presidente de la Liga Nacional. Yo, con todo el respeto del mundo, con don José Carlos López, he tenido la oportunidad de entrevistarlo varias veces. Y sí, hay algunas situaciones en las cuales el Xelajú Mario Camposeco, pues sí, o sea, se reduce esto, lo de Jorge Aparicio. El jugador, pues, es importante en el armado del técnico. Y qué bueno que vayan a viajar como se tiene previsto.
0: Ojalá no lo expulsen de nuevo.
2: Ojalá no lo expulsen.
0: Hombre,
2: sí, porque ahí, eso sí.
0: Roja partido, roja partido.
2: Recordemos de que la reincidencia también, pues en el reglamento está castigada. A ver, entonces, más de algo debe de haber aprendido.
1: Si la memoria no me falla, viene final de ida, amarilla y roja, expulsados.
0: Sí. Entonces se perdió la final de vuelta.
1: Jornada número 1, San Pedro, San Marcos. Doble amarilla, expulsado.
0: Se pierde la jornada 2.
1: En medio de eso, hay Liga de Campeones de Centroamérica. Perdón, uh-huh. Copa Centroamericana. Cartulina amarilla en el partido de Alajuelense contra Xelajú Mario Camposeco.
0: Ojalá ahora no vea otra.
1: Mañana juega. Veremos.
0: Qué pasa.
1: Veremos qué pasa con el buen volante nacional Jorge Aparicio. Con esta información marcamos la pausa en el 106.1 de la red.

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0: 10 de la mañana con 28 minutos, estamos de vuelta por el 106.1 de la red. Ayer yo los iba escuchando en el carro y escuchaba que tenían el debate sobre el tema de por qué Shell apareció con un montón de minutos de edad limitada. Porque hay fútbol, hay equipos que ya tienen minutos de edad limitada. Y dije, bueno, me parece un tema importante. Hoy me topo con que Javi hizo su trabajo, hizo su tarea. Ni en la universidad hacía tanta tarea Javi.
1: Es cierto.
0: Y ya me tiene el por qué hay equipos.
1: Desde ayer lo teníamos ya.
0: Sí,
1: si escuchaste
0: sí.
1: ayer el programa, desde ayer lo teníamos.
0: Sí, y me topo con
2: sí, que. Sí, pero teníamos la duda de.
1: No, o sea, y aquí estábamos hablando del por qué, pero luego dimos a entender. ¿Por qué en realidad lo de los minutos, o sea, cómo se iban a sumar? Porque no teníamos claro de que contaban los que eran convocados a selecciones de edad limitada.
2: Pero
1: eso no lo teníamos claro.
2: Pero hay equipos que ya lo tienen y otros no. Eso es lo que a mí me hacían la pregunta en las redes.
1: Pero ahí es donde nos vamos
0: así
1: al
0: reglamento. Así como Shela, por ejemplo, sí, que dio futbolistas a la 20. ¿Y quién no tenía minutos?
2: Por ejemplo, Shela ya tiene sus minutos contabilizados con 3 jugadores que están convocados. El caso de Alex Daniel Pinzón, que es un guardameta de la categoría especial, ya tiene 90 minutos contabilizados. Oscar de León Monzón, categoría especial, tiene 90 minutos ya contabilizados. Y Ricardo Eliud Márquez, este es un mediocampista, ya tiene 90 minutos contabilizados, para un total de 270. Hay otro equipo que también ya tiene sus minutos por ceder jugadores a selección nacional. El caso de Guastatoya. Jordi Adonai Aguilar, 90 minutos. Ariel Eduardo Lom, 90 minutos. Pero entonces, ayer platicábamos sobre cuántos jugadores de Municipal hay en estas dos selecciones, la de Willy y la de Vini. Yo recuerdo.
0: A ver, te voy a dar la.
2: A Rudy Muñoz, pero ya no suma Rudy
1: ya
2: Muñoz.
1: Ya no suma, ya no.
2: Está Carlos Aguilar.
1: Sí.
0: ¿Que Carlos Aguilar todavía suma, no?
2: Carlos Aguilar todavía suma. Está el caso de un defensor central. Hay un defensor central. Entonces ahí van dos jugadores que le sumarían.
0: Te voy a dar la lista, por lo menos la alineación del último partido. Álvaro Medrano, que no es de Municipal, Jorge González, Brian Guerra, Jeffrey Interiano, Omar Bolaños, Selvin Saúl Sagastume, Ricardo Márquez, Jordi Aguilar, Julio Ramos, Marvin Ávila y Oscar de León. Del 11 inicial,
1: del 11.
0: Ninguno.
2: Ese es de la 20.
0: De la 20.
2: No hay un defensa. Había un defensa.
0: Jorge González.
2: Este puede ser, creo que ese es, o ese es la antigua.
0: Espérame, te voy a decir.
1: La banca, porque también.
2: En la banca también cuenta.
1: Sí, exacto, porque
0: en,
1: no
0: la
1: solamente.
0: Banca, sí,
2: entonces,
0: en la banca sí.
2: El reglamento dice, y ayer lo daba a conocer Rama, dice, todo jugador cuya edad lo haga elegible para la sumatoria de minutos,
1: sí,
2: que durante la presente temporada haya jugado con su respectivo equipo en la categoría mayor, y que su participación se vea interrumpida por convocatorias a selección nacional de fútbol mayor u otra categoría.
0: Mira, 3 futbolistas de Municipal. Paolo Arriaga. Mayron González.
2: Mayron, sí, ese es delantero.
0: Y Pablo Arias.
2: 3.
0: 3.
2: Entonces sumale 3 por 45.
0: Son 90, son
2: 135. Como solo podés sumar 135 por fecha, ahí está.
0: No, son 2 fechas, porque ya se han jugado 2.
2: Ah, sí, 135 jornada 1, 135 jornada 2.
0: Llevas 270.
2: 70, igual que Shela.
0: Sí.
2: Igual que Shela.
1: Ya cumpliste.
2: Ya cumplió, digamos, los 2 días.
0: Pero agregale también el tema de la.
2: Pero ya no puede sumar más.
0: Ah, ya no.
2: Ya no puede sumar más. No. Aunque tenga más, ya no puede sumar más.
1: Son 300, ¿verdad?
2: ¿De cuál?
1: ¿Por partido? ¿Cuánto puede sumar por partido?
2: 135 por partido.
1: Sí, por partido, correcto.
2: Entonces, no, aunque tenga más, no puede sumar más.
1: Sí.
2: O sea, Municipal puede pedir 3 jugadores por juego. Es decir, puede decir, tengo más, pero no le van a dar más.
0: Pues, por eso es que ya tiene 270.
2: Municipal todavía no tiene. No se lo han puesto porque no lo ha pedido.
1: Sí, lo que pasa es de que los equipos tienen, aquí mismo lo dice el reglamento.
2: Ahí está.
1: El reglamento dice de que se comprobará únicamente con las actas arbitrales. El club que no cumpla con la obligación anterior se sujetará a lo estipulado en el artículo 54 del reglamento de competencia vigente de esta liga.
2: Municipal y Comunicaciones y Cobán y Antigua y el resto de
1: equipos. O sea, lo tenés que solicitar.
2: Tiene que hacer un oficio.
1: Correcto.
2: Diciendo por este medio solicito que por la convocatoria de Pepito, Juanito, Zulanito, me otorgue los 45 minutos que según el reglamento, el artículo 58.
1: Basarte en el reglamento para solicitarlos.
2: Me imagino que eso Municipal y Comunicaciones lo van a hacer pronto. pronto.
1: Sí, lo tenés que hacer
2: entre
1: pronto.
2: Entre hoy, mañana y el lunes.
0: ¿Y tenés tiempo para pedirlo?
2: No habla de tiempo.
1: No habla de tiempo.
0: Porque
1: no habla
0: de tiempo. Tal vez, por ejemplo, yo me pongo a pensar, Municipal se fue ahorita a Belice. Municipal viene mañana.
2: Sí.
0: Ya se pone a pensar en el partido del domingo. Igual el órgano disciplinario, y la liga no trabajan domingo.
2: Ya lo tienen, digamos. A mí se me hace que Municipal y Comunicaciones, el resto de equipos, no lo han de haber pedido. ¿Por qué? Porque ¿qué pasaba si la sub-20 avanzaba? ¿Había un partido más?
0: Claro. Habían 45 minutos más.
2: Entonces, ¿no? Ahí habían 45 minutos más. Mejor me espero y pido todo de una vez.
0: Sí, también.
2: Shela, pues tal vez se adelantó.
0: Shela dijo, estos muchachos no van a pasar de una vez.
2: No sé si habrán pensado así, ojalá que no. Sí. Ojalá que no. Pero, digamos, si la sub-21 y la sub-20 avanzaban, entonces tenían un fin de semana más y una jornada más. Se terminaba convirtiendo en tres fechas.
0: Sí. Ahora, viendo, por ejemplo, el tema de Comunicaciones, que me llama la atención.
2: Por ahora tiene 44 minutos entre dos jugadores.
0: Comunicaciones tiene a Brian Guerra.
2: Ajá.
0: Y
2: a tiene Micheo.
0: No.
2: Micheo en la 21.
0: Ah, bueno, sí.
2: En la 20 solo tiene uno.
0: Pero 21 Guerra. No suma.
2: Sí, suma.
0: Si suma.
2: Si tenés edad, sí.
0: ¿Y cuántos años tiene Micheo?
2: Micheo tiene 17 años.
0: Ah, entonces sí. O sea, no.
2: Micheo es ese caso extraño que podría ir en la 20, pero no va en la 20.
0: Sí.
2: ¿Quién sabe por qué? Y entonces va en la 21. O sea,
0: Crema no suma 135, Crema suma 90. 90. Por 90. 2, 180.
2: 180 sumo Cremas. O va a sumar. Tiene que pedirlo su junta directiva.
0: Que ahí sí tengo mis dudas.
2: No, seguro que lo va a hacer. Cobán, por ejemplo, también estaba al tanto de esto. Julio Sandoval le terminaría sumando 45 minutos por partido al cuadro cobanero. Para redondear, Cobán ya tiene 90 cumplidos.
0: Mira, te voy a dar quienes pueden sumar. Por ejemplo, Antigua puede pedir.
2: Sí.
0: Antigua tiene a Jorge González, tiene a Marvin. Bueno, Marvin Ávila ya no.
2: No, Marvin ya no.
0: Selvin Saúl Sagastume.
2: Ahí van dos.
0: Tiene Alan Fernández, tiene tres y
2: tres.
0: Paremos de contar.
2: Sí, porque no puede más.
0: Guastatoya tiene a Jordi Aguilar.
2: Ya lo pidió.
0: Sí. Ya lo pidió. Ah, bueno, sí, solo uno.
2: ¿Dos tiene? Creo que tiene la 21.
0: En la 21.
2: En la 21 tiene dos.
0: Y ahí Shela, pues que ya los pidió. Antigua, Shela.
1: ¿Hasta qué año?
0: Solo. Es? Ah, ¿y año? Santa Lucía.
2: 2006.
0: Santa Lucía 2006. Con Chumalguapa, con Justin Pacay.
2: No sé, Santa Lucía, cómo está el tema de primera. No sé si ahí también aplica el reglamento. Habrá que preguntar.
1: Fíjate que sí.
2: Porque ahí es otro reglamento.
1: Sí aplica.
2: ¿Sí aplica?
1: Sí aplica.
2: Me decían que en la femenina sí aplica también.
1: Sí, sí aplica.
2: Cuando te convocan una patoja que puedes sumar, te dan minutos.
1: Sí. En Aurora, el que te... Gabriel Grajeda.
2: Grajeda.
1: Grajeda, 7 de febrero del 2005. Y te preguntaba eso porque Paulo Mota, 3 del 12 del 2006.
2: Mota suma.
1: O sea, los dos. Son los dos jugadores, sí, que suma.
2: Suma.
1: O sea, Aurora también va a tener, se va a ver beneficiado con esto de los
2: tiene
1: minutos.
2: Tiene que solicitarlo.
1: Lo tiene que solicitar. A mí me cuentan de que, para que vayamos aterrizando, en este caso con Aurora, ellos, los jugadores, se van a presentar hoy a los entrenamientos.
2: Para hasta jugar hoy. Ya el derbi.
1: Hasta hoy se van a presentar a los entrenamientos. Entonces, de seguro, Aurora, a través de Selvin Ponciano, estará solicitando eso.
2: Aurora, que tiene un bonito reto el fin de semana, ¿no?
0: Ahorita vamos a hablar justamente.
2: Venía a hablar hablando de Aurora. Vamos a hablar de Aurora.
0: Sí, ahorita.
2: Ah, vamos, bueno, a... después les platico entonces.
1: Sí.
0: Momento de hablar del plantel castrense, el conjunto aurinegro. ¿Por qué? Porque va a ser protagonista este sábado. Yo me acuerdo ese debate que tuvo Javi en las redes sociales.
2: ¿Derbi o no derbi?
0: Que era derbi, que no era derbi, que era clásico.
2: Hay que revivirlo. Que
0: clásico. Y que la gente se molestaba con Javi porque ¿por qué es derbi si no? Bueno, el tema pasa que hay derbi capitalino este sábado, transmisión por el 106.1 de la red, Aurora contra el conjunto de Comunicaciones.
1: Yo creo que es derbi porque el clásico es contra Municipal.
0: El clásico en realidad era Municipal Tipografía, salieron un montón
2: de
0: decir.
2: Así dicen, ¿no?
1: Sí, pero...
2: Los cinco que le iban a Tipografía, así dicen.
1: Lo que pasa es que...
2: La verdad.
1: Lo que pasa es que por el tema de instituciones.
2: Así dicen.
1: O sea, la Municipalidad... Ministerio de la Defensa, o sea, son instituciones gubernamentales.
0: Sí.
1: Por eso
0: los
1: es de
0: cinco
1: que
0: uno era el doctor Aguilar y de ahí no sé quién más, de verdad.
1: Bueno, en este caso con el equipo aurinegro, ayer entrenaron en horario vespertino. El equipo de Aurora tiene derecho a utilizar la cancha del Cementos Progreso dos veces por semana para ir planificando todo esto, ¿verdad? pues ayer entrenaron. Se tiene previsto de que lo vuelvan a hacer mañana, siempre en horas de la tarde. Hoy entrenaron muy temprano en el Mariscal Zavala, donde están pues ubicados. Y en cierto modo, pues el equipo aurinegro así estará cerrando su preparación para el partido que van a estar sosteniendo el próximo sábado. Entre las novedades, lo de Ebiyesid Ibargüen. Qué patada le dejó ir Gilton Díaz Loboa, que es el jugador. Es el jugador que está suspendido por parte del Xalajú Mario Camposeco. Se nos olvidó decir eso, que Gilton Díaz pues está...
2: Lo mencionamos, baja. Dos partidos le dieron.
1: Él, pues en este caso, Yesid, el tema de Yesid Ibargüen, está bajo observación. Me dicen de que no pasó a más, está recuperado de su tobillo. Es más, va a jugar contra Comunicaciones y de esa manera pues estará pues armando su once titular Saúl Philip. El tema de José Luis Vivas, él está suspendido. Pablo Jesús Mingorance también está suspendido. Entonces estos dos causarán baja. Ahora aquí hay un punto importante. El hecho de quiénes van a estar, pues en cierto modo, sustituyendo estas ausencias. Lo de Chicho Mingorance me hablan de que va a ser el Toti Grajeda. El Toti Grajeda, mientras lo de José Luis Vivas... pues todo parece indicar de que por ahí puede estar corriendo Jorge Mario Batres, le pueden dar también minutos a Víctor Hugo Urías, entonces está esa duda todavía del técnico Saúl Philip. El que sí, le dijeron, papito, mira, ya mucho tiempo, hay que jugar, tenés que tener minutos, porque si no, no queremos tener a otro Alejandro Miguel Galindo aquí, de que solamente nos venga, pues en cierto modo a cobrar y no juegue. Pues es Julio Rodríguez, el delantero paraguayo que estuvo el último torneo con Atlético Mitlán y que él en la Supercopa Bantrab se lesiona en esa llave que tuvieron contra el FC Santa Lucía. Entonces él no ha debutado en la Liga Nacional, o sea, con este equipo aurinegro, y le dijeron, mira, ¿cómo te sentís? Porque tenés que jugar contra los cremas, tenemos ese problema de que no tenemos gol. Pues vino Julio Rodríguez y pues como arte de magia en los días de esta semana pues se ha recuperado, es más, ya ha tenido minutos en el fútbol que ha estado teniendo el equipo de Aurora y pues así prácticamente todo parece indicar de que tendrá esa necesidad el equipo de Aurora. Los precios, atención porque esto es en exclusiva, por supuesto, tribuna 75 quetzales, la preferencia 50. La general tendrá un costo de 40 quetzales y la platea 100. Así, en lo que se refiere a los costos para ir a presenciar ese partido entre aurinegros y cremas, que va a estar bonito en el estadio Cementos Progreso.
0: Es la información que tenemos del conjunto aurinegro, Javi.
2: Hay tres jugadores de las categorías especiales de Aurora, los Viteri, que son tres jugadores patojos, vienen jugando hace ratos en la institución aurinegra, van a salir a hacer sus fuerzas básicas, entiendo, a Florida, en una academia del Barcelona. Ayer daban a conocer esa información a algunos medios de comunicación, así que éxitos a los tres Viteri, porque son tres. Son trillizos, si no recuerdo mal.
1: Son trillizos.
2: Sí, entonces, incluso uno ha sido capitán de las fuerzas básicas, no sé si la sub-17, sub-20 de Aurora FC. Así que, pues, éxitos para los Viteri que salen rumbo al fútbol de los Estados Unidos a probar suerte y ojalá se mantengan ahí en el fútbol estadounidense.
1: Que de ahí vienen.
2: Sí, ¿verdad?
1: Sí, el papá es estadounidense. Bueno, por lo menos hablaban inglés y todo ese tema, ¿sí?
2: Cremas de visita en la Pedrera.
1: Cremas de visita en la
2: Pedrera. ¿La última vez que pasó eso? Uf. Torneo de Copa. Cremas B.
0: Cremas B y perdieron.
2: Sí, y perdieron. No, empataron.
1: Pasó Cremas B.
2: Pasó Cremas B, pero ese partido lo empataron.
0: ¿Y la ida dónde fue?
2: Fue en la Pedrera también, pero fue local. Cremas. Ah, no, sí, cierto. Perdieron, claro. Ajá. Sí, perdieron la ida, empataron la vuelta.
0: Sí.
2: Bueno, ahí está.
0: Hay información de carácter nacional, Mark, porque hay que dar actualización de cómo está el volcán de fuego, ¿no?
3: Así es, buenos días muchachos, ¿cómo están? Hay información destacada ahora en los departamentos de Escuintla y Chimaltenango. Para que preste atención a esto, permanecen en alerta amarilla debido a la actividad del volcán de fuego. Mientras que Zacatepeques continúa bajo alerta anaranjada, según lo ha informado la Coordinadora Nacional para la Reducción de Desastres con Red. De acuerdo con el INSIBUME también, es el coloso presenta actualmente únicamente desgasificación en el cráter McKinney, generando columnas de vapor de agua y otros gases que alcanzan hasta 100 metros de altura. Sobre el cráter. Las autoridades recomiendan a guías de turismo y visitantes no caminar sobre los flujos de lava ni las fisuras, además de evitar el ascenso al cráter del cono volcánico como medida preventiva para reducir riesgos. La CONRED también mantiene este monitoreo constante y lo hará oficial cualquier tipo de información que surja a través de sus redes sociales.

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0: no me dejes. Momento de hablar del conjunto de comunicaciones. Hay información, Javi, que nos estaba llegando a la interna en la pausa sobre este famoso tema de los minutos sub 20, que es el tema que aquí lo hemos hablado y lo hemos estado platicando muchas veces, de esos famosos vacíos,
1: sí,
0: o esos famosos reglamentos que no terminan de quedar claros. Me decía Javi en la pausa, me llega la información de que la regla dice que toda vez haya sido tomado en cuenta por el equipo mayor.
1: A ver, acá
0: mayor,
1: está la frase exacta, vamos a ver, dice, espérate, vamos a ver, acá está. El reglamento dice lo siguiente: todo jugador cuya edad lo haga elegible para la sumatoria de minutos y que durante la presente temporada haya jugado con su respectivo equipo de categoría mayor. Entonces.
0: Pero entonces, si nos vamos a eso, durante la presente temporada.
1: No han podido jugar.
0: Ninguno.
1: Nadie ha podido jugar. Porque todos estuvieron concentrados en la 20,
0: claro,
1: y la sub-21.
0: Y el torneo arrancó desde
1: hace rato.
0: Sí.
1: Entonces, de ahí es donde hay algún tipo de duda.
0: El viernes que arranca el torneo juega Municipal Misco.
1: Es cierto.
0: Juega Guatemala-Costa Rica.
1: Es cierto. Entonces, digamos, ¿qué antecedentes se puede tomar? Bueno, Shela ya tiene sus minutos de los jugadores que estuvieron convocados. Por ejemplo, el caso de... Acá están los nombres de Shela, te los voy a dar. Te los había dado. Aquí está.
0: Ricardo Márquez,
1: él ya debutó en la categoría mayor.
0: Que él sí, nos vamos y dice la Liga
1: sí,
0: Nacional.
1: Sí, pero a ver.
0: Jugó las del torneo pasado.
1: Pero el torneo pasado, dice temporada. Exacto. Y el torneo pasado es la anterior temporada.
0: Sí.
1: Oscar de León. Y hay un caso que es el de Alex Daniel Pinzón, que él no ha debutado en el primer equipo de Shell. Entonces ahí es donde está el vacío.
0: El cuarto guardameta.
1: El sería el
0: que
1: cuarto.
0: Es Maynor Álvarez, es Estuardo Sicán.
1: Quinto, si tomas a Rubén Darío Silva.
0: Está Tochán, Rubén Darío Silva, él sería el quinto guardameta.
1: Alex Daniel Pinzón es el quinto guardameta de Shela.
0: Sí.
1: Exactamente.
0: O cuarto ahorita que no está Rubén Darío.
1: O cuarto ahora. Entonces ahí está el vacío del que, digamos, los equipos podrían pedir los minutos de cualquier jugador, tomando ahora en cuenta que no los pudiste convocar.
0: Sí, pero la duda, y por qué Cremas estaba dudando si pedía o no pedía, me comentaba Javi que le dijeron...
1: Yo me imagino porque, que no solo Cremas tiene esta duda, Municipal también.
0: Sí, aquí está el por qué tal vez no lo han pedido, porque el reglamento es claro, durante la presente temporada. Ahora, si se lo dieron a Shela, ¿por qué a los demás no? El tema pasa que, como dice Javi... Y como dice el reglamento, va, Márquez sí ha jugado en el equipo mayor.
1: Sí.
0: Está bien. Pero si nos vamos a este muchacho Pinzón, que es el cuarto o quinto guardameta, ¿qué explicación encontramos?
1: Sí, ¿no?
0: Porque Crema lo que dice es, nosotros no vamos a pedir los minutos porque nunca
1: han sido... No, Crema sí lo va a pedir.
0: Sí, porque Crema ya sí se dieron cuenta que a Shela. Sí. Pero ellos no lo habían pedido porque en base al reglamento, ellos nunca han sido tomados en cuenta bajo ninguna convocatoria del equipo mayor de Comunicaciones.
1: Sí, y lo mismo pasa... A ver, hay
0: ejemplo, Mayrón se ha sido tomado en cuenta con Municipal.
1: El otro muchacho, el defensa.
0: Carlos Aguilar sí. Ahora
1: Aguilar sí. Pero digamos, esto... Tomándolo en cuenta de que, a ver, ahora ya no va a haber convocatoria de categoría... A ver, el espíritu de esta regla, yo quiero entenderla de la siguiente manera. Mira, pues, te voy a poner el ejemplo. Sub-17 va a seguir habiendo, porque en febrero hay una eliminatoria.
0: Sí.
1: Entonces yo me imagino que van a haber entrenamientos de la sub-17.
0: Pero yo no veo a nadie de la sub-17 que vaya a jugar en el equipo mayor.
1: Ahí va el espíritu de la regla. Porque entonces, sí... a los rojos le convocan a Mark Ball, que tiene 15 años.
0: No creo.
1: ¿Verdad?
0: Ajá.
1: Digamos. El hijo de Mark Ball. El hijo de Mark Ball que tiene 15 años, digamos. No ha sido tomado en cuenta nunca en el equipo mayor. Y entonces viene y el equipo se puede aprovechar. Ah, pero yo lo iba a convocar. Deme los 45 minutos.
0: Sí, lo convoca, lo pone en la banca, no lo utiliza. No,
1: si lo convoca, lo puede pedir.
0: Lo puede pedir.
1: No, exacto, o sea,
0: lo convoca, sí. Solo con convocar.
1: Ahí también se entra un tema de digamos, de ver, me lo van a convocar, convoquémoslo. Sí. Entonces puedo alegar los 45 minutos.
2: Es como Aurora con Mota y Gabriel Grajeda, que ya los ha estado utilizando. O sea,
1: claro.
2: Y no precisamente.
1: No, pero Aurora sí.
0: Pero Pablo Mota hasta tiene gol en Liga Nacional.
2: Por eso les digo. O sea,
1: Grajeda también ha jugado mucho.
2: Sí, ya han jugado.
1: O Carlos Aguilar.
0: No, yo entiendo el tema que dice Javi. O sea, por ejemplo, un futbolista de 16 años, que no es común verlo en la Liga Nacional.
1: No es común, aunque han habido casos.
0: Viene Mario Acevedo y dice, a ver, me están convocando a tres futbolistas. A ver, tengo lesionado a Rodrigo Sarabia, a Caballo Morales y
1: lo convoco y lo meto un ratito.
0: No, los meto ya a la banca, que calienten, sí, que se foguen. Igual ya está, bajo lo que dice la regla, tengo ahí asegurados 135 minutos.
1: 45 por partido.
0: 45 bueno, sí, por partido. Son tres,
1: ojo,
0: son
1: que
0: tres
1: eso partidos. Te podría servir para el otro año. Digamos, si vos tenés sub-17, que vos sabes que los van a convocar para el proceso de Willy, esperemos que Willy sea el técnico, si no, no, el que sea. No sé a quién le toca después de Willy. Entonces, digamos, a Sopeño decían ahí en las redes sociales que le tocaba.
0: No, por la rosca.
1: Exactamente, por la rosca. Y entonces, bueno, yo los hago debutar un par de minutos, porque el otro año, cuando me los llamen a selección, ahí yo puedo ganar minutos.
0: Y sumas en este.
1: Y sumo en este, digamos, ¿verdad? Entonces, es parte de echa la ley, echa la trampa.
2: Sí, porque hace cuenta...
0: Esos, echa la ley, echa la trampa, o esos vacíos que deja las reglas de la Liga Nacional. ¿Qué? Pero con base a lo que tenemos este torneo es la duda. Porque Shell así, y Cremas dice, a ver, muchachos, el reglamento es claro. Uh-huh. A nadie se lo pueden dar si no han jugado en esta temporada.
1: Sí, pero como no... estuvieron con ellos desde el principio.
0: Yo lo que entiendo es que, por ejemplo,
1: van a tener que dárselos. A ver, estos minutos se los van a tener que dar a todos. Quien los pida se los van a tener que dar.
2: Fíjate
1: que
2: se los dieron a Shela, sí. Sí, fíjate que estaba hablando con gente de la liga que estuvo presente en la asamblea. Ahí estuvimos en ese momento. Y preguntábamos: la verdadera razón de esto de los minutos es específicamente debido a que la mayoría de selecciones convocan a jugadores con los cuales los equipos tienen planificado sumar sus minutos. Entonces ellos dicen, nosotros nos atrasamos, o sea, eso fue lo que estipularon ellos en la asamblea, con los minutos, porque resulta que los jugadores nuestros están siendo considerados. Entonces queremos tener un beneficio con el hecho de poder que salgan convocados nuestros jugadores. Entonces vino, no me recuerdo qué equipo fue el que presentó la propuesta, pero dijo, bueno, entonces una de las propuestas que tenemos es de que en cierto modo, si nos convocan a X cantidad de jugadores, pues que esos minutos sean válidos para nosotros en el torneo. O sea, no sé, yo considero que esto está claro, o sea, los minutos se le van a otorgar a los equipos. Porque esos minutos de juveniles, por lo menos yo te estoy hablando, ¿verdad? O sea, con Aurora, ¿qué otro jugador puedes meter para sumar minutos? Decime un jugador que Aurora tenga para
0: poder sumar minutos. Bueno, el año pasado y el torneo pasado usaron a este hijo de Cordero con 14.
2: Pero él solo 14, un minuto jugó.
1: Un minuto, el otro día me lo topé ahí en un colegio donde estudié.
0: ¿Sigue jugando o no?
1: Lo que ya no lo han metido.
2: Y como su
1: abuelo. Él está estudiando, está en secundaria todavía.
2: Su abuelo ya no es director de fuerzas básicas.
0: ¿Qué pasa en la Liga Nacional?
1: Está estudiando.
0: Lo cierto es, y lo que tenemos aquí es que hay un vacío. Hay un vacío y hay una regla mal redactada, creo yo.
1: Mira que esta regla existió la temporada pasada, pero solo para la selección mayor.
0: Pero no tenía. Bueno.
1: Municipal se aprovechó de esta regla, con Rudy Muñoz y con Carlos Aguilar.
0: Sí.
1: Y no recuerdo si otro equipo también la aprovechó,
0: también
1: digamos.
0: Es que en la última jornada, Panamá, Surinam, también metieron futbolistas se convocaron futbolistas de Municipal por el famoso premio este que.
1: Pero el año pasado, la temporada pasada, quiero decir, también tuvimos juegos centroamericanos, ¿se acuerdan ustedes?
0: Sí.
1: Que fueron acá en Guatemala. Carlos y ahí habían un montón de jugadores que podían aprovecharse de esa regla y que sumaban minutos.
0: Sí, sí. Sí.
1: Y que no se los otorgaron a los equipos, porque la regla decía categoría mayor. Ahora le pusieron categoría mayor de selección nacional y otras categorías. Entonces ahora, digamos, entra todas las categorías. Sub-17, sub-20, sub-21. Bueno, sub-21 y sub-20 no van a ver hasta el otro año, me imagino.
0: El tema es que hubieron.
1: Claro.
0: O sea, esos minutos te sirven. Te sirven a la larga porque es un partido menos. No te la tenés que ir a jugar la última jornada.
1: Que ahora ya no se puede.
0: Que ahora ya no se puede.
1: Por nada, 21 y 22 ya no puede sumar.
0: Ya no. Sí, pero por ejemplo, el fantasma, esta regla le sirvió.
1: Le va a servir al fantasma, ojalá lo aproveche ahora, hombre.
0: No, ahorita veo que está metidito con el.
1: Ah, no, ahora va de a poquito, ya sí. Se dio cuenta que tiene que sumar. Por lo menos 15 por partido, bueno, más.
0: Sí, porque yo el sábado no me creía, dije, ¿para qué mete estos futbolistas? Ya entendí.
1: Sábado metió a uno.
0: A uno, pero ahí va sumando minutitos.
1: Camacho.
0: Ahí va sumando minutitos.
1: Ya tiene 44. Ya tiene... Sí, digamos, más los. 90 más 90 que le tendrían que dar por Guerra y por Micheo.
3: 180.
1: Y entonces ya llegaría una buena suma.
3: Sí, 200.
1: Pero aún así tiene que seguir jugando.
3: Sí, 224, pero ya aprendió el fantasma Figueroa.
0: Javi, tenemos comunicado de la Conmebol, porque este tema de Infantino y este tema de las elecciones están calientitas en la FIFA y ahora la Conmebol ha dado y ha emitido comunicado, ¿no?
1: Dice la Conmebol hace un ratito: ante los acontecimientos que afectan a la familia del fútbol, el Consejo de la Conmebol, reunido en esta fecha, celebra la decisión de la FIFA de retirar la propuesta del FIFA Forward Enterprise, que era este negocio que tenía la FIFA de crear una empresa, y entonces esa empresa iba a vender los derechos del Mundial y de las competencias de la FIFA. Expresa de manera unánime su preocupación por las reiteradas acciones unilaterales adoptadas sin recurrir al diálogo ni a los mecanismos institucionales previstos para el tratamiento de este tipo de situaciones. En cuestión de días, el fútbol pasó de ocupar el centro de atención mundial por la realización del Mundial a estar metido en el debate público por asuntos vinculados con su gobernanza. Hace más de 10 años, la FIFA impulsó una profunda reforma en sus estatutos con el propósito de fortalecer la institucionalidad, la transparencia y el buen gobierno, garantizando el debido proceso y el respeto por las normas que rigen nuestra organización. Ese marco institucional constituye una garantía para todos. Por ello, quienes tienen la responsabilidad de conducir nuestras organizaciones deben privilegiar siempre el diálogo, el respeto de las normas y el intercambio constructivo. Luego, menciona que el próximo 18 de noviembre, esta es una fecha importante, de este año, concluirá el plazo para la presentación de las candidaturas a la presidencia. Y posteriormente, el Congreso de la FIFA, que esto es en marzo del próximo año, mediante el voto de 211 países, va a elegir a la persona que tendrá la responsabilidad de conducir la organización durante el siguiente periodo, donde se incluye la organización del Mundial del Centenario 2030. En consecuencia, la Conmebol no acompañará ninguna actuación o procedimiento que desconozca o se aparte de dichos mecanismos. Así que le tiró también su palito con Mebola Infantino. Y eso
0: la
1: que
0: última oración
1: bien,
0: le tiró. Y estaban bien porque ahí se va a desarrollar el Mundial del Centenario.
1: Y vieron que hubo hoy el presidente de la Federación de Jordania, si no recuerdo mal, anunció que la FIFA le debía un premio, ¿sí?, por la actuación de Jordania en la última Copa Árabe que se celebró en diciembre en Qatar.
2: Si no soy mal, también clasificó al Mundial Jordania.
1: Jordania clasificó al Mundial,
0: sí. Grupo de Argentina.
1: Entonces le debían, durante los últimos 8 meses, le debían un buen dinero de premio. Uh-huh. Dice que en los últimos días le cayó ese premio a la Federación de Jordania. Pero miren lo que hace el presidente de la Federación Jordana. Dice, esto no cambia mi posición clara respecto al liderazgo de la FIFA. Mi federación y yo no respaldaremos al presidente Infantino ni votaremos por él. O sea, gracias por el dinerito que nos debían.
0: A los equipos que ya habían dicho que no, se agrega Jordania.
1: Jordania, sí. Jordania no apoya a Infantino y su gente.
0: Sí. Bueno, así que Jordania no apoyará a Gianni Infantino. ¿Quién es la competencia de Infantino?
1: Es que eso es lo que tenemos que descubrir. Nos queda hasta noviembre para descubrirlo. Yo me imagino que la UEFA estará preparando algo.
0: Algo está preparando la
2: un referente.
1: Florentino. Figo le tiró fuerte ayer a Infantino.
0: Imagínate Figo al mando de la FIFA.
1: FIFPro también hizo un comunicado fuerte hace algunas horas, donde habla también de que no es lo correcto lo que está haciendo Infantino con la FIFA.
0: Bueno, es la información que tenemos de carácter internacional. ¿Qué va a pasar con la FIFA? ¿Quién será la competencia de Gianni Infantino? Marc, tenemos información del tránsito en Guatemala, ¿no?
4: Bueno, sí, precisamente, o en materia más bien de accidentes que han surgido ahora temprano. Esto fue un vehículo que volcó luego de impactar contra un poste en el sector El Caminero, en la aldea El Carmen. Ha dejado daños en la infraestructura y también ha afectado la circulación vehicular principalmente. A causa del impacto, el poste cayó sobre la vía pública junto con el cableado, Por eso mismo fue que las autoridades se vieron obligadas a cerrar o hacer un cierre total del paso mientras se desarrollan las labores de remoción. Equipos municipales también trabajan en el retiro del vehículo, el poste y los cables para restablecer el tránsito de forma segura. Esto, le repito, ha sucedido en el sector El Caminero, aldea El Carmen, donde se ha producido este accidente de tránsito.

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1: Son las 11:01.

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0: Juegos Centroamericanos y del Caribe 2026 en República Dominicana, en Santo Domingo. Ahí tenemos enviado especial, ahí tenemos al internacional Alan Paolo Carr. Alan Paolo, muy buenos días. Qué día de locura, qué hermoso día el que tuvimos ayer. Yo solo veía y veía y veía, y a cada rato teníamos medalla de oro ayer para selección, para la delegación guatemalteca. Alan Paolo, muy buenos días.
1: Hola Freddy, ¿cómo estás? El internacional Freddy Cifuentes. Internacional porque viaja por todos lados del mundo, Freddy Cifuentes. Saludos también a Javier, a Carlos, Eric, si está, y Martín, por supuesto. Sí, Freddy, gran día ayer, especialmente con Jorge Vega, con Sofía Cabrera. Jorge Vega ganando medalla de oro en uno de los eventos favoritos para él, que es el piso. Fue la cuarta medalla de forma consecutiva desde Veracruz, Barranquilla, San Salvador. Y ahora logrando esta medalla en el ejercicio de piso para Jorge Vega, que sigue siendo uno de los grandes. No, sigue siendo no. Es el gimnasta más grande de la historia de nuestro país. Y hoy estará también en busca de la medalla de oro. Esto en el salto al potro que se está realizando en el Parque del Este, donde hay unas instalaciones maravillosas. Y por supuesto lo de Sofía Cabrera, que hoy buscará el doblete, porque hoy está en el relevos mixto. Pero sí, ya nos hacía falta un oro, Freddy. Y hoy también vamos a tener más adelante, esperamos que así sea, un posible oro, porque Gershon Morales en la modalidad del karate en Kumite en los menos 84 kilogramos se ha metido a la final ya en algunos minutos. Acá es 1:06 p.m, allá 11:06 p.m. A las 12:45 estará Morales en su combate ante Luis Vázquez de Venezuela. Así que esperando que sea otra jornada de muchas medallas de oro, Freddy.
0: Interesante, Alan Paolo, porque yo ayer veía, y de verdad, solo veía cómo Guatemala sumaba y sumaba medallas de oro, pero en qué momento se nos fueron tan lejos Venezuela, República Dominicana y Puerto Rico, Alan Paolo.
1: Sí, recordemos que ellos traen delegaciones muy numerosas. Obviamente, el local, pues tiene muchos atletas. Ellos se nos fueron arriba en el atletismo. Entonces ahí fue donde nos han ido ganando poco a poco, al igual que Puerto Rico. Puerto Rico está casi a la vecindad de República Dominicana, solo lo separa un poco de mar y ya estuvo, están por acá, entonces traen buena cantidad de atletas y eso ha marcado tendencia. Hablando de las medallas de plata, pues también por ahí nos hemos quedado con algunas medallas de plata, algunas que se pudieron haber ganado. Hoy ya muy temprano se obtuvo una medalla de plata y esto fue en el tiro. Elizabeth Rivas y Alan Márquez ganaron en la prueba de rifle de aire a 10 metros en equipos mixtos. Otra medalla de plata. Y también ya se ganó un bronce con Rebeca Urías y Kevin García. Esto en el en natación artística, en la modalidad de duelo mixto. Son medallas importantes para este tipo de disciplinas deportivas. Este bronce para la natación artística. Habíamos tenido medallas de plata para la gimnasia rítmica. Esas son medallas históricas para esos deportes porque no habían tenido oportunidad de sumar en los Juegos Centroamericanos y el Caribe. Y poco a poco se van abriendo paso ante muy buenos atletas. Pero hoy en Guatemala, o por lo menos esperamos medallas en karate, en la gimnasia, en el tiro deportivo, en el boxeo. Son cuatro disciplinas deportivas que nos pueden dar más medallas hoy. Y por cierto que si ustedes escuchan un poco de ruido ambiente alrededor, estoy en un centro comercial enorme. Se llama el Centro Comercial Agora. No ando de compras. No, para nada. Acá se juega el squash. Es como que estuviéramos en Miraflores, por ejemplo, solo que es más grande, o en donde quiera que ustedes van, a cualquier lugar del centro comercial de Guatemala, pero este es enorme, tan enorme que hay oportunidad de tener dos canchas de squash en medio de los pasillos y entonces acaba a jugar Guatemala ya en algunas horas. Es un hecho que se da en Europa, que sea en Estados Unidos más que todo, y entonces acá la cancha de vidrio es una cancha muy bonita. Nada que ver también con las espectaculares canchas que hay en Guatemala, pero el que esté en un centro comercial es muy llamativo. Por eso acá mucha gente que se acerca a ver quién está jugando. Ahí estaba Tabita Gaitán, estaba Dairin también entrenando. Vimos a Ítalo Bonatti, que es el entrenador, ante los hermanos Enríquez, que habían tenido su entrenamiento previo a los partidos de la tarde, al igual que Winifred Bonilla, que tenía un golpe en la ceja después de un raquetazo que hubo. Pero por eso estoy en este centro comercial. No, Martín, no estoy de compras. No, no, para nada. Simplemente estamos esperando que inicie el squash. Que acá, repito, las instalaciones deportivas que hay acá en la República Dominicana no las tiene cualquier país en Latinoamérica.
0: Alan Paolo, importante lo de ayer del pentatón moderno, porque se sigue afianzando, ¿no? El penta en la rama, bueno, Guatemala se sigue afianzando como principal potencia en el área, en el pentatlón moderno. Recordemos que Sofía Cabrera ya había ganado una medalla importante en su momento con Sofía Hernández, con Sofi, que se clasificó a los Juegos Olímpicos de París también. Se sigue afianzando el pentatlón moderno, ahora con una modalidad, Alan Paolo, que yo cuando entrenaba no veía yo esa modalidad, eso de, a ver, ¿cómo es que se llamaba? ¿Cómo es que se llama este deporte? El ir avanzando en el aire. ¿Cómo es que con? Uy, se me va el nombre de cómo era que iba avanzando, pero esto sí yo no lo había visto nunca, Alan Paolo, y sobre todo que se sigue afianzando Guatemala en esto.
1: Pentatlón moderno ya desde hace muchos años. Viene la práctica de los juegos regionales. El pentatlón moderno es la competencia en 5 modalidades diferentes. Está la natación, está la esgrima. Antes, como era un deporte militar, también se utilizaba la equitación. Y luego la prueba final, que es el laser run, que tirás y corres. Es la prueba combinada, como le llaman. Después de los Juegos Olímpicos de Tokio, hubo cierta situación con el maltrato a uno de los caballos por medio de una de las atletas en la equitación. Se levantó la voz al respecto, al igual muchos atletas no podían terminar de entrenar bien porque la equitación es un deporte bastante caro y no todos tenían la oportunidad de tener su caballo como para poder entrenar. Eso sí, el caballo era sorteado en las diferentes pruebas. Entonces, después de Tokio, entra la prueba por obstáculos. Es una prueba muy interesante y muy exigente. Es muy exigente. Ahí ayer en la prueba de obstáculos, lamentablemente, Paula Valencia, que era una de las atletas que iba en busca de las medallas, tuvo una lesión, ya no pudo continuar. Y es por eso que Sofía Cabrera logra avanzar. El pentatlón moderno tradicionalmente se practica desde muchos años. Incluso uno de los primeros atletas, y es el único, de Guatemala que ha participado en 2 diferentes disciplinas deportivas en Juegos Olímpicos es Sergio Sánchez. Él hizo pentatlón moderno, hizo tiro, histórico en el tiro, no tanto así en el pentatlón moderno. Luego las cosas fueron cambiando y apareció un Char Fernández. Char Fernández es la máxima referencia del pentatlón en Guatemala, ganando medallas a nivel individual y ganando medallas a nivel mixto, como lo hizo con Jimena Diegues. Eso fue en Lima 2019. Charles ganó en Juegos Centroamericanos y el Caribe, ganó en Juegos Panamericanos y fue a los Juegos Olímpicos y muchos esperábamos que lograra una medalla. Sin embargo, eso en la equitación también restó puntos en su prueba final. Pero con esta evolución que estás mencionando, el pentatlón moderno te hizo una pequeña historia para que podamos entender la magnitud de lo que ha venido creciendo en Guatemala. Un Andrés Fernández que no está ahora en estos juegos, que había ganado en los Juegos Bolivarianos, una Sofi que ha estado en múltiples eventos a nivel internacional, y así Sofi Hernández, Sofi Cabrera, Paula Valencia, ahora nuevos nombres que van llegando, pero van buscando lo mejor del pentatlón, y el pentatlón consistentemente va ganando desde Veracruz, pasaron por Toronto, los Juegos Panamericanos de Toronto, pasaron por Río, luego ya después los Juegos Centroamericanos en Barranquilla, pasaron por Lima 2019, Juegos Centroamericanos y el Caribe en San Salvador, Juegos Panamericanos en Chile, y ahora están presentes acá, y obviamente los Juegos Bolivarianos. Ese es el paso del pentatlón moderno. Es como que hablemos del racquetball. El racquetball de Veracruz 2014, antes no, desde Veracruz 2014 empezaron a ganar medallas con Gaby Martínez, con María René Rodríguez, con mismo Juan José, ahorita se me fue el apellido, el hijo, el entrenador del profesor, que tanto hemos estado compartiendo con él, pero a lo que voy es que el pentatlón moderno desde el racquetball desde el 2014 en Veracruz han ido ganando consistentemente. Está ya más de 10 años después, por eso esperábamos la medalla de oro con ellos, porque ya van llegando a ese pico en donde ya consistentemente habría que ganar la medalla de oro, pero también otros países van creciendo en eso. Es parte de lo que se tiene en la evolución de esos deportes, Rey.
0: Alan Paolo, ya para ir finalizando, ¿qué tenemos para hoy? ¿Qué tenemos en el menú para hoy?
1: Bueno, antes de decirte, Juan José Salvatierra, ahorita se me viene el nombre, un saludo para su papá, el profe Juan José Salvatierra, allá en la zona 14. Él empezó con el racquetball, ahora ya está la asociación directamente a la parte del domo polideportivo. Hoy, Freddy, tenemos tiro, ya está en desarrollo, también la gimnasia ya está en desarrollo, con Mario Taperio, con Jacob Bordet, con Jorge Vega, también en la rama femenina, con la gimnasia artística, y tenemos tenis de mesa ya en las fases finales, tratando de avanzar en el evento por grupos. Tenemos el squash, tenemos softball, hoy juega softball, Guatemala juega ante la República Dominicana por la noche, la jornada va bastante atrasada porque ayer llovió fuertísimo, y algunos deportes tuvieron que ver cómo pasaban su calendario de reprogramación para hoy. Y así son de los deportes que van en busca de las medallas, el pentatlón moderno, el karate. Estamos muy pendientes que en cualquier momento puede haber actualización de medalla de oro, Freddy.
0: Bueno, Alan Paolo, interesantísimo, de verdad, qué bueno que la delegación guatemalteca está ganando oros. Esperemos que hoy sigamos con esa muy buena cosecha de medallas de oro. Y a mí me emociona, no sé por qué, Alan Paolo, pero a mí me emociona lo que pueda llegar a venir, el tema de los Juegos Panamericanos y los Juegos Olímpicos, para que sigamos sumando, para que Adriana Ruano, Jean-Pierre Broly y Eric Barrondo se vean también acompañados en ese Olimpo guatemalteco, ¿no?
1: Sí, Freddy, eso esperamos, que muchos atletas puedan llegar a Panamericanos. Acá los medallistas de oro, pues prácticamente logran su pase hacia los Juegos Panamericanos de Lima, que van a ser el próximo año, y esperamos estar ahí también. Después vendrán los Juegos Olímpicos. Cada deporte tiene su manual de clasificación para los Juegos Olímpicos. Cada equipo, cada deporte, algunos son por ranking, algunos son por clasificación, otros son por cuota continental, pues diferentes cosas. Eso a mí también me alegra, Freddy, así como nos vamos emocionando por los resultados de los atletas guatemaltecos. Pues a mí me encanta muchísimo hablar del deporte nacional, me fascina, me encanta, de todas las disciplinas deportivas, y qué mejor que acá en la red, porque en ningún otro lado hablan acerca de los atletas guatemaltecos. Yo sí estoy muy agradecido con la oportunidad que siempre se me ha dado en la red 106.1, porque

0: hablando de nuestro deporte. Así que para mí siempre será un gran gusto. Y aquí estamos, Freddy, esperando que estos atletas que acá destacan puedan estar el próximo año en Lima y puedan estar en los Juegos Olímpicos. Ah, antes de terminar, te cuento otra cosa. Guatemala presentó su candidatura. Hubo una presentación, no es la oficial todavía, para ser sede de los Juegos Panamericanos Junior. Esto sería en el 2029. Y esto sería un gran aporte para el deporte de Guatemala, que tengamos Juegos Panamericanos. Sí, son junior, pero ustedes no se imaginan el nivel que hay ahí también en unos Juegos Panamericanos. Y juniors son, por ejemplo, hace poco fueron en Cali, se han realizado en Asunción, en Paraguay, y muchos de esos atletas ya están destacando en estos Juegos Centroamericanos y el Caribe. Entonces, Guatemala ya presentó su candidatura, eran tres países, uno se retiró, la pugna es con Argentina. O es Argentina 2029 o es Guatemala 2029. Esperamos que sea Guatemala, Freddy, para seguir sumando más triunfos para nuestros atletas.
1: Ojalá, ojalá, Alan Paolo. Ya tuvimos el año pasado Juegos Centroamericanos, creo que también de ahí va a ser una vara, un termómetro para ver si Guatemala puede ser o no puede ser sede. Me parece que el año pasado todo transcurrió sin ningún impedimento, así que ojalá que se dé esa aprobación. Alan Paolo, suerte ahí en el centro comercial, te encargo que me compres un par de zapatos, buena onda, y mañana estamos hablando.
0: Con mucho gusto, Freddy, ya vi los que te gustan, ya sé tu estilacho también, entonces ahí estamos, ya le pusimos el ojo. Saludos a nuestros compañeros ahí en la cabina, Martín, por supuesto, siempre atento también con la actividad de los juegos, y cuando quieran, aquí estamos para poder compartir con ustedes las mejores noticias de Guatemala. Gracias, Freddy, un fuerte abrazo, será hasta la próxima.
1: Abrazo a Alan Paolo Cara hasta República Dominicana. Toda la información de los Juegos Centroamericanos y del Caribe, República Dominicana 2026.
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1: Momento de hablar del arbitraje guatemalteco. Es momento de dar las designaciones arbitrales, porque la jornada de 3 de la Liga Nacional mañana arranca. Javi, tenemos las designaciones arbitrales.
3: ¿Recuerdan ustedes de aquel comunicado de los árbitros? Uh-huh. Llegamos ya a la jornada 3.
4: Y hay nombramientos.
3: Y hay nombramientos. Y no hay noticias, ya estamos en jueves, mañana hay partido.
1: Entonces, del paro.
3: O llegaron a un acuerdo o se echaron para atrás. ¿Qué pasó con los árbitros? Vamos a investigar esta tarde-noche, vamos a ver si encontramos alguna información. Deportivo Malacateco Xela contra, Malacateco contra Xela, Estadio Santa Lucía, 20 horas de mañana, viernes, Orlando Alvarado será el árbitro central. Deportivo Misco Marquense, Alan Monroy. Aurora Comunicaciones, el derby, decíamos acá, Kevin Cacao.
1: Cacao.
3: Antigua Huastatoya, Steve Morales. San Pedro Suchi, Lenin Pérez. Municipal Cobán, Wildomar Ramírez. Seguimos sin ver a Mario Escobar Toca.
1: Va a estar en el partido del Inter de Miami contra el León, si no estoy mal, la otra semana en Miami.
4: A ver, contra el León. ¿Te acuerdas de que de la League Cup, los árbitros que están participando a nivel internacional, Mario Escobar, Walter López, Sergio Reina, Brian López y Julio Luna?
3: Sí, que sí, no están ahora.
1: ¿Sí? Sí, ajá, eso te iba a decir, no están ni como cuarto ni como titular, ¿no? Ajá.
3: Uh-huh. Sí, no está, ninguno.
4: Mientras sí. En la Copa Centroamericana, Diego Ojer y Orlando Alvarado.
3: Diego Ojer sale de cuarto dos veces esta fecha.
1: Otra vez, el mismo error.
3: Está en Misco Marquense y está en San Pedro Suchi.
1: El sábado y el domingo.
3: Sí.
1: De Misco sale para
3: Salvo que lo vayan a corregir más tarde, pero por ahora está así apuntado.
1: En lo que publicó le pasó la a un árbitro, no recuerdo a quién, a Steve Morales, que le ponen
4: dos
1: Steve,
4: partidos.
1: Steve, Stab, Stu.
3: Sí, ese le cambian el nombre. No, el torneo pasado le sucedió a un árbitro que, ¿sí? Que tuvo que
1: creo cubrir, que fue Walter López.
3: Pudo haber sido un López.
4: Sí. Christopher Corado y Axel Pérez, que ellos estuvieron pues en el premundial sub-20.
3: Sí. Ahí estuvieron. Bueno, está todavía disputándose.
4: No sé si les vayan a dar más nombramientos, pero ojalá que sí.
3: Al rato, así. Porque digamos.
4: Claro.
3: Guatemala ya está eliminado.
1: Sí, puede ser. También ayer la Federación Nacional de Fútbol de Guatemala emitía un comunicado que decía: nuestro arbitraje a nivel internacional, Kimberly Barrios fue nombrada como árbitra asistente 1 para la final de los Juegos Centroamericanos y del Caribe

0: República Dominicana 2026, México contra Colombia. Así que ella va a ser la asistente número uno, así que tenemos participación también de la de los nuestros.
1: ¿Kimberly quién?
0: Kimberly Barrios.
1: Kimberly Barrios.
2: ¿Quién era la referee en la final de la Supercopa?
1: No, era apellido...
2: ¿Era López?
1: No. López, ¿verdad?
2: Sí, era López.
1: Sí.
2: No, era Kimberly López.
1: ¿No es la misma?
2: No es la misma. Kimberly López. Kimberly López va a estar en la primera división. Si es ella, va a estar en el de la primera división
1: AFP Guatemala
2: contra Champs Guatemala como referee central.
1: Ella era la que estuvo a cargo de
2: la final de la Supercopa.
1: Que tuvo mucho protagonismo en la última Supercopa. Pitó en todos los partidos, en todas las
2: y estuvo en la rondas. Final, que se le metieron todos ahí.
1: Sí, que fue la polémica de Aurora contra Antigua y demás.
2: Sí. Pues ella va a estar ahí en la primera división. En el derbi de academias.
0: En información del plano nacional, tenemos información, Mark, de la Policía Nacional Civil, ¿no?
3: Vamos ahora con acciones policiales de esta mañana. Así es, agentes de la Policía Nacional Civil, en coordinación con el Ministerio Público, capturaron a 5 personas durante allanamientos realizados en Huehuetenango y Retaleu por delitos relacionados con violación, violencia contra la mujer y lesiones. En Huehuetenango fueron detenidos Adilso, de 21 años, señalado por violación con circunstancias especiales de agravación, Daniel, de 29 años, por violencia contra la mujer, y una pareja de esposos, Gaspar, de 54 años, y Candelaria, de 51, por el delito de lesiones leves. En San Andrés, Villa Seca, Retaleu, fue capturado también Margarito, de 39 años, quien es requerido por el delito de violación con agravación de la pena en concurso real. Los 5 capturados fueron puestos a disposición de los juzgados, que emitieron las órdenes de aprehensión para continuar con el proceso legal correspondiente. 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

0: Momento de hablar del campeón nacional, momento de hablar del Club Social y Deportivo Municipal, que hoy a las 7 de la noche tiene partido contra el Verdes de Belice. Ayer el conjunto de Municipal viajó hasta Belmopán para el partido de hoy, estará jugando a las 7 de la noche y mañana estará regresando a territorio guatemalteco para que el domingo juegue contra el equipo de Cobán Imperial a las 5 de la tarde. Javi, ¿qué podemos esperar de hoy?
1: A ver,
0: para hoy de Municipal.
1: Tengo la duda, Municipal, ¿cómo viajó? De Guatemala para Belmopán en bus.
0: No, en avión.
1: Ah, en avión.
0: Avión.
1: De Guatemala directo. Para Belmopán, directo.
0: Directo.
1: Ah, bueno, sí, pues fue un vuelo
0: directo. Sí, ellos no viajaron a Petén como saco.
1: Como un compadre que tengo ahí.
0: Sí.
1: Ya va camino. Ya ahorita ya va camino a Belice.
0: Ya llegó a Petén. Ya. Sí, ya. No sé si ya salió.
1: Por eso es que no lo ves hoy aquí.
2: Era pues cosas de la vida.
1: Exactamente. Sí. Bueno, esperar un buen Municipal. Un Municipal que no se le atragante el partido. Históricamente el fútbol beliceño se nos ha dado, es la verdad, se nos ha dado. No hay ninguna derrota oficial de cremas y rojos contra equipos beliceños y yo creo que así va a seguir siendo. Creo que veo un Municipal que va a ganar bien. No te digo que va a ser
3: una goleada
1: escandalosa. Yo no creo que vaya a ser más de 5
3: goles. Mejor si es así, pero...
1: Yo no creo que vaya a ser más de 5 goles. Tenemos el antecedente de la semana pasada de Motagua. Uh-huh. Motagua ganó 5-0.
3: Sí.
1: Entonces, Municipal podría ganar en ese margen. 5-0, 4-0, 3-0. Así lo veo yo.
0: Nunca en la historia Municipal ha perdido en Belice.
1: No.
0: Ni ha empatado.
1: Ni contra beliceños. Ni aquí ni allá.
0: Ni aquí ni allá. Uh-huh. Ni aquí ni allá. La vara, quiera que no, el Motagua la dejó alta. Y sobre todo que perdiste tu primer partido, perdón, empataste tu primer partido en condición de local, estás obligado a sacar puntos en condición de visita.
1: Sí, ese sería el reto de Municipal, poder hoy igualar lo que haga Motagua. Motagua va a jugar hoy también en la noche contra FAS en Motagua.
0: A las 9 de la noche es ese partido.
1: Ese es un partido que también Municipal tiene que ponerle ojo.
3: Sí,
1: va a ser un buen partido, creo yo ese.
3: Lo que pasa es que tienes que hacer goles. Tienes que hacer goles, porque obviamente esto te va marcando también la diferencia de goles ante un hipotético empate en lo que se refiere en puntos. O sea, todos tienen presupuestado lo que estábamos platicando, ganarle al Verdes.
1: Sí.
3: Todos. Si Municipal hoy no suma, pues sería un escándalo, por supuesto.
1: No, hombre,
3: pero
1: no
3: creo.
1: Eso no va a pasar.
3: Yo no creo, pues. O sea, pero a lo que hemos estado viendo, o sea, mira lo de Nicaragua, lo mismo decíamos.
1: Mira, Municipal
3: le dieron duro aquí.
1: Se le han atragantado. A ver, el partido ante Misco no es el partido más vistoso de los rojos, pero lo sacan.
0: Era jornada
1: sacando.
0: Uno.
1: Sí. Era jornada uno. La jornada, digamos, el segundo juego Municipal, que es contra Cartaginés. Municipal hasta mereció ganarlo por momentos. Por ahí empieza perdiendo, pero luego endereza bien el camino. Uh-huh. Y luego está el caso del tercer partido ante Marquense, que también arranca perdiendo, pero termina sacándolo bien. Es decir, yo veo Municipal que tiene que ser superior a un equipo de Belice y ganarle bien.
0: Es que hoy no hay excusas.
1: No.
0: Uh-huh. No va a jugar Eric López, hizo el viaje. Pero Eric López no va a jugar, está tocado. Nicolás Amayoa sigue tocado. Resalta que ahora sí se convocó y se lleva, que ya vio minutos en San Marcos, a Rodrigo Sarabia. La portería, creo yo que es un gran acierto de Mario Acevedo y Doy Pesarossi, porque tanto Braulio Linares como Kenderson Navarro me parece que están rindiendo los dos guardametas.
3: Sí, hay que... Bueno, esto también te viene a dar un malsano, ¿verdad? Porque en realidad la portería es algo que se le ha estado dificultando mucho a Municipal, por lo que ya representó en su momento Kenderson. Era de darle tiempo a Kenderson para que pues pudiese ser un guardameta que pues aportara seguridad. Ahora tenés dos, y qué bueno, ojalá que sigan en ese ritmo, que sigan en esa línea, porque al final pues eso es lo que se espera por parte de la gente carmesí.
0: Sí, bueno, partido para hoy a las 7 de la noche. Ya toda la delegación del 106.1 de la red está haciendo el viaje respectivo hasta Belmopán, hasta Belice. Ya está el licenciado Carlos Zacarías a punto de cruzar la frontera. No sabía si la iba a hacer vía terrestre o vía acuática, pero ya está Zacarías en camino. Municipal integra el grupo D junto al Motagua, que tiene 3 puntos, Cartaginés es segundo lugar con 1 punto, Municipal es tercer lugar con 1 punto, el FAS, que no ha debutado, bueno, que ya no ha jugado,
1: hoy debuta
0: el conjunto de FAS, y el Verdes es último lugar, 5-0. decía Javi, la vara quedó alta de parte de Motagua la semana pasada, que ahora Municipal tiene que ganar sus dos visitas y jugarse la vida contra el Motagua en la última jornada.
1: Sí, yo creo que así va a tener que ser. Municipal va a tener que ir a sacar hoy 3 puntos, luego va a tener que visitar al FAS. Por eso es de que yo quiero ver ese partido de Motagua-FAS. Creo que va a ser un buen partido, sobre todo por la vara que también deja alta Alianza. Eso le mete presión al FAS. Sí. Hoy FAS no puede hacer un papelón. Antigua. Alianza tiene 6 puntos. Alianza le ganó Herediano ayer.
0: Alianza tiene 6 puntos.
1: Alianza le ganó a Antigua y le ganó a Herediano.
3: Imagínate.
1: Ayer hacíamos cálculos de qué necesitaba la Antigua para poder todavía tener vida. Todavía la tiene. Pero tiene que esperar que Alianza gane sus otros 2 partidos.
0: Avanzan
1: para poder
0: dos, ¿no?
1: tener. ¿Cómo?
0: Avanzan dos.
1: Avanzan dos.
0: Real Estelí está a 3 puntos de dejar fuera Antigua.
1: Sí, es que cualquier triunfo de Estelí,
3: o de la Alianza.
1: Herediano Maratón termina casi eliminando a Antigua. Ahorita Antigua necesita que Alianza gane sus otros 2 partidos y que el resto de partidos sean empate para tener chances matemáticas y, por supuesto, ellos ganar sus partidos, ¿no?
0: Sí, en el otro grupo, por ejemplo, Xelajú Mare Camposeco es último. La Liga ya tiene 6 puntos, mientras que Xela solo tiene 0 puntos. Dirian Gen tiene 3 puntos, Plaza Amador tiene 3 puntos. Uy, Xela también ya la tiene complicada. Antigua, lo que estábamos hablando, el Deportivo Misco también, y bueno... Ya en todos los grupos, salvo el de Municipal, ya todos tienen 6 puntos. Todos tienen 6 puntos y la semana pasada fue una semana complicada para todos los equipos guatemaltecos. Así que hoy juega el Club Social y Deportivo Municipal, 7:00 p.m, partido que tendremos acá por el 106.1 de la red. Y pues bueno, ojalá y Municipal logre sacar la cara en estos días tan duros, tan grises para el fútbol guatemalteco.
1: Estaba sacando ahora las estadísticas de los equipos guatemaltecos contra los beliceños y me encuentro que en el 98, grupo 4, Platense, Firpo, Aurora y Real Verdes. La única derrota de un guatemalteco ante beliceños es de Aurora.
0: ¿De Aurora?
1: En el 98. En el Mateo Flores, 25 de marzo del 98.
0: ¿La encima fue acá?
1: Sí.
3: 98.
1: Aurora 2, Verdes 3.
0: Bueno, ojalá que le vaya muy bien hoy a Municipal, que la otra semana los equipos guatemaltecos sigan con las victorias, porque estamos urgidos de victoria en el plano internacional.
2: Liga Nacional.
0: San Pedro, los gallos chicanos de San Pedro son noticia. Van a dar hoy una conferencia a la prensa a las 6:00 p.m, ¿no, Eric Ramazzini?
3: Sí, el equipo chicano que mira, no la ha pasado bien en su llegada a la Liga Nacional. Digo esto porque han tenido inconvenientes, primero con la cancha. Ellos juegan su primer partido de local en el Marquesa de la Ensenada. Luego pues empiezan con ese tema de las mejoras que se le puedan estar generando al Estadio Municipal San Pedrano, esperando recibir el aval. Lo hacen por parte de la Federación Nacional de Fútbol, ya con todo ese tema del engramillado. Pues se tiene previsto, hoy entrenaron muy temprano, 7:30, en el Estadio Municipal de San Pedro, Zacatepeque, San Marcos. Es un hecho, ahí van a jugar su partido la próxima jornada ante el Deportivo Suchitepeques. Las remodelaciones, primero vamos a ir por pasos. Se tiene contemplado hacer 2 generales. Esto en los planes, ¿verdad? A mediano plazo. Porque ya cuentan con una tribuna, una preferencia, y que ahí en esa misma preferencia está ubicado el palco. Pues hoy estuvieron convocando a una conferencia de prensa. En este caso, la gente de San Pedro, Zacatepeque, San Marcos, pues emitió un comunicado en donde hace la cordial invitación a todos los medios de comunicación para que se hagan presentes a las 6:00 p.m. de este jueves 6 de agosto en la sede oficial de el club, y que son temas de suma importancia relacionados con el presente y futuro de nuestra institución. Pues bueno, preguntando con gente de San Pedro, miren qué tanto es ese misterio, ¿verdad? Primero lo de la logística del primer partido que van a tener en la Liga Nacional, que lo van a hacer contra el Deportivo Suchitepeques, pero luego me voy encontrando con que parte de la conferencia de prensa, la cual se va a estar dando hoy, pues tiene que ver acerca de la situación económica del equipo. Cuando este equipo sanpedrano estaba en la Liga Primera División, recibió un aporte de 125 mil quetzales mensuales. Mensuales, 125 mil. Obviamente, ustedes lo estaban diciendo en su momento, al inicio de este espacio, de que en la Liga Nacional son otros detalles, aumenta el tema salarial, aumentan los precios, los costos de viaje, alimentación y todo, ¿verdad? Lo que pues conlleva a tener un equipo en el máximo circuito del balompié guatemalteco. El tema es que ellos le han solicitado a la municipalidad un aumento de 125 mil quetzales a lo que se refiere 500 mil quetzales.
1: ¿De cuánto?
3: De 125 mil que recibían en primera división a 500 mil.
1: Estamos hablando de casi cuatro veces más.
3: Sí, correcto.
1: No, tres y pico.
3: ¿De qué es lo que se le ha pedido?
1: 125 mil quetzales al mes a 500 mil quetzales, medio millón de quetzales.
3: Sí. Pero luego, o sea, esa fue la solicitud.
1: Sí, sí.
3: La solicitud de la gente de San Pedro. Tengo entendido que se llegó a un acuerdo que no era ni de ustedes ni de nosotros. Dejémoslo en 300 mil quetzales.
0: El doble.
3: Le bajaron, sí, correcto, le bajaron 200 mil, o sea, le bajaron 200 mil quetzales. El tema es de que no se ha visto la respuesta por parte de la municipalidad. Ya se cumplió o se va a cumplir un mes de que empezaron a trabajar y el tema es de que no se ha visto el desembolso. La gente de la MUNI aduce que esto es un proceso y que hay que esperar. Agregado a ello, recordemos de que ustedes en este tema político, ¿verdad?, aumenta el tema presupuestario de la municipalidad y los presupuestos a nivel institución se aprueban cada inicio de año. Entonces la gente de San Pedro por eso va a convocar a una conferencia de prensa expresando su situación actual económica, porque el tema de las entradas, que es otro punto importante, sufrió un aumento del 100% a comparación de los costos que tenían en la primera división, 100%. Entonces esto también, a ver qué tal cae en una afición que es muy pasional, o sea, los checanos son muy pasionales y que se espera que ese primer partido que ahora sí de manera oficial tengan en el Estadio Municipal de San Pedro, Zacatepeque, San Marcos, pues sea un éxito. Esto en el tema pues administrativo, ¿verdad? En el rubro de jugadores, pues está bajo observación Luis El Salamanca Martínez, Matius Gaitán, que este último todavía no ha debutado, bueno, los dos. Está lo de Jonathan Morán, el famoso Babá. Él sí debutó contra Shela, pero ha tenido problemas de resentimientos físicos a la altura del posterior. Otro punto importante, se le había hecho la propuesta, debido a la cantidad de afición que tiene San Pedro, que empezaran con la preventa. Miren, deberíamos de tener preventa pensando precisamente en la cantidad de afición que vamos a tener para el primer partido. Dijeron los directivos que no, que todo se va a vender el día del partido en las taquillas y que no va a haber preventa. Así que, aficionado checano, si nos está escuchando, pues el mismo día del partido, ahí usted puede llegar a hacer su cola y puede entrar al estadio a la hora de que adquiera su boleto sin ningún problema. Mañana se van a volver a entrenar, se van a ejercitar y con esto estarán cerrando su preparación para el partido que tendrán contra el Deportivo Suchitepéquez.
0: En la información del conjunto de los Gallos Checanos, el equipo que está debutando en la Liga Mayor del Fútbol de Guatemala.

0: El conjunto de Shela, bueno, ya hablábamos de que se le redujo la sanción de 2 a 1 partido a su capitán Jorge Aparicio. Mañana podrá ver minutos, pero ya llegaron las entidades, ya llegaron los responsables de que el coloso de hielo, como se le conoce, de que el estadio Mario Camposeco sufra remodelaciones, ¿no, Ramacín?
1: Sí, recordemos de que el pasado 4 de agosto fue publicado en el portal Guatecompras el concurso para licitar la ampliación del estadio Mario Camposeco, y esto significaba de que el próximo 17 de septiembre iba a ser el último día para recibir ofertas por parte de las empresas ejecutoras. ¿Cuál es nuestra sorpresa? De que la gente del equipo Superchivo, pues a través de sus redes sociales, ya ha publicado imágenes, e inclusive ellos están escribiendo en el texto de que para realizar la visita como parte del proceso para la construcción de la remodelación del inmueble, con el acompañamiento de las diferentes dependencias de la Municipalidad de Quetzaltenango y los miembros del COCODE de la colonia minera. Esta visita pues se empieza a realizar por parte de las empresas ofertantes que se presentaron hoy en el Estadio Mario Camposeco, luego de que se hiciera la publicación de licitación pública en el portal Guatecompras. Se puede observar gente de el Xelajú Mario Camposeco, las empresas que han llevado su propuesta, y recordemos, esto estará vigente hasta el 17 de septiembre, en donde a partir de ahí, Freddy, Mark, Javi, ya la gente de Xela tomará una decisión a quién le estará entregando el proyecto, a qué empresa. La que los haya convencido, obviamente primero económicamente, en el tema del proyecto, tiempo, que también es el que se va a estar llevando, y que de seguro, imagínate, me estaban contando que ya alrededor de 4 empresas ya se han hecho presentes. Entonces, esto pues llama la atención, porque ¿qué empresa constructora no le quiere meter mano al Mario Camposeco?
0: Se vienen remodelaciones, se viene infraestructura también para el fútbol guatemalteco. Ah, y por cierto, Witvin Tebalán, quien ayer hablábamos que fue visto chamusqueando en la feria de su barrio, en la feria de su pueblo, bueno, pues recibió ayer citación con junta directiva y cuerpo técnico, solo quedó en sanción y multa económica.
1: Correcto, solo sanción y multa económica para lo de Witvin Tebalán, así que...
0: Así que lo que fue a ganar, lo fue a pagar en multa.
1: Literal.
0: Tal vez un poco más, un tal poco menos, pero fue a ganar y
2: le
0: fue...
2: Le pegó bien al penal, eso sí.
0: Así,
2: la chamusca.
0: Y provocó el penal, ¿no?
2: Sí, bueno, más o menos. Ese penal está algo jalado, con VAR creo que no lo pitan.
0: ¿Cómo vas a creer?
1: Con FVS.
2: Con FVS creo que no le pitan ese penal a Tebalán, pero bueno.
0: Ahí está, lo que fue a ganar lo perdió Witvin Tebalán. Mark, momento de hablar de noticias de Guatemala, ¿no?
3: A ver, día importante también, el Colegio de Contadores Públicos y Auditores este jueves va a realizar la elección de sus 11 representantes que integrarán la comisión de postulación encargada de elaborar la nómina de candidatos al cargo de Contralor General de Cuentas, tema que hemos abordado aquí. También en el proceso participan 11 planillas que compiten por los 11 espacios asignados al gremio. Los representantes electos se sumarán a 2 delegados del Colegio de Economistas, Contadores Públicos y Auditores y Administradores de Empresas, así como a los 13 decanos de las facultades de Ciencias Económicas de las universidades del país para conformar la comisión de postulación. La comisión será presidida por Miguel Cortés, rector de la Universidad Rafael Landívar, quien dirigirá el proceso para la integración de la nómina de aspirantes a Contralor General de Cuentas. Pero también en cuanto a esto, representantes de comunidades de fe hicieron un llamado a través de un comunicado al Colegio de Contadores Públicos y Auditores de Guatemala para que durante la elección de sus 11 representantes ante la comisión de postulación para Contralor General de Cuentas prevalezcan los principios éticos y la transparencia. La organización exhortó a los agremiados a tomar en cuenta el código de ética profesional al momento de emitir su voto, con el objetivo de garantizar que los delegados actúen con independencia, probidad y compromiso con el interés público. Información relevante para este jueves, que será desarrollado durante el día de esta elección. Más información la tendremos en instantes aquí en la red 106.1.

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0: de regreso, 11:51 de la mañana. Informa el periodista Fabricio Romano, que está muy cercano a las noticias y demás, a los bombazos, que Vinicius Junior habría dado el sí, y hay entonces contrato entre Real Madrid y Vinicius para los próximos 6 años. ¿Le habrán llegado al precio?
1: 6 años.
0: Seguro que le llegaron al precio.
1: Sí, ¿cuántos años seguro
0: tiene Vinicius ahorita? Creo que 27, creo que tiene 27. 26, no, 27.
2: Igual que Mbappé.
0: Es un poquito más joven.
1: O sea, va a llegar, a ver, un futbolista llega a su edad de madura ya a esa edad. O sea, 26, ya sos un jugador hecho y derecho.
2: Ya es tu prime.
1: Y ya al pasado de los 30, tal vez 34, 35 ya.
0: 26 años tiene Vinicius. Sí, nacido en el año 2000. En julio del 2000. Así que recién cumplido.
1: 32 años va a tener cuando finalice su contrato, sí, ¿verdad? 32 años.
2: No estaría mal.
1: No, ya en teoría ya tendría
0: mucho rodaje. Debutó en el Flamengo en 2017, jugó 2017 y 2018 en el Flamengo y luego pasó para el Real Madrid en 2018 para continuar pues con esta historia. Es uno de los capitanes del equipo merengue.
1: Sí.
0: Se ha convertido
1: en una de las principales
0: figuras. Así que, pues bueno, veremos qué es lo que termina pasando.
1: Estaba para irse, ¿qué? Al Arsenal y todas esas cosas.
0: Lo quería el Arsenal, al parecer, ¿no? Lo quería el Arsenal y estaba dispuesto a pagar hasta 150 millones de euros por el traspaso de Vinicius Junior.
1: No, o sea, sí, sí era plata.
0: Sí.
1: Era plata. Pero el tema es con el Madrid. ¿O lo vendías ahora o puedes esperar ahora 6 años para poderlo vender? Bueno, conociendo a Florentino, si es que todavía está dentro de 6 años, le puede sacar rajas y le hizo lo mismo a Cristiano Ronaldo.
0: Podría.
1: Ahora con lo de Vinicius.
0: Podría por ahí ofrecer. Bueno, fútbol internacional, Vinicius Junior continuaría defendiendo los colores del Real Madrid por 6 temporadas más. Tenía vinculación hasta el mes de junio del próximo año, junio 2027. Ahora se estaría hablando de que pues sería hasta junio del 2032.
1: 2032.
0: Igual que Diego Mandé, firmó hasta el 33. Bueno, por los contratos largos ahora de nuestro fútbol, del fútbol mundial. Pasamos la página del fútbol internacional, nos vamos y aterrizamos en Guatemala, fútbol guatemalteco. Bueno, ahora sí,
1: estamos.
0: Fútbol guatemalteco. Hay nombramientos arbitrales, ya repasábamos los de la Liga Nacional,
1: sí,
0: pero también hay nombramientos ya de la Primera División.
1: Sí, correcto. Vamos a ir con el grupo A. No sé si damos todo el nombramiento o solo el central. ¿Cómo estamos de tiempo, mi querido Javi?
0: Tenemos todavía 6 minutos, creo yo.
1: Bueno, vamos entonces con el grupo A. Atención, porque aquí todo se estará disputando el domingo 9 de agosto. 11 de la mañana se tienen un total de 3 partidos. Iztapa contra Chichicasteco en el Estadio Municipal El Morón, Brian Orellana Central, sus asistentes Herber Alesio, Bonifacio Ajatas y el cuarto árbitro Oliver Martínez y el comisario Roberto Argueta, así como César Guinea, el asesor arbitral. Otro partido contemplado a las 11 horas en el Pedro Coronado Campos, Deportivo Gomerano contra Huacatán, Milton Doni Central, asistente 1 Mario Monroy, asistente 2 Ronald González, José Carlos de León, cuarto árbitro Aurelio Hernández, el comisario, y Pedro Reina, el asesor. Otro partido a jugarse a las 11 de la mañana el domingo en el Estadio Guillermo Slowin, Amatitlán Quiché, Raúl Caal central, Víctor Castillo asistente 1, Heidi Caal asistente 2, Edgardo Caal cuarto árbitro, Araceli García la comisario y Víctor Martínez el asesor arbitral, y Huehuetecos contra Santa Lucía Cotzumalguapa en el Estadio Los Cuchumatanes. Ahí se tendrá actividad a las 7 de la noche del domingo. José Adrián Cabrera, el central. Mario Velasco, asistente 1. Asistente 2, Shirley Socop. Juan Navichok, cuarto juez. Julián González, el comisario. Y Lucas Mendoza, el asesor. Pasemos al grupo B, porque aquí sí tendremos actividad el sábado. Se tienen varios compromisos, un total de 3 encuentros. Bueno, la actividad arranca a las 3 de la tarde en el Estadio Municipal de Bárcena Villanueva. El duelo de academias, AFF Guatemala versus Champs Academy Guatemala. Kimberly López, la referee principal. Diego Osorio, asistente 1. Asistente 2, Walter Itzep. Emanuel García, cuarto árbitro. David Rivera, el comisario. Y Carlos Quiñones, el asesor. para que posteriormente se tenga pues el compromiso siempre sábado, pero a las 19 horas son los otros dos compromisos, San Benito contra Chiquimulía en el Alejandro Chaeta Requena, con arbitraje de Cristian Barrios, sus asistentes Johnny Koch y Lesbi Etzul, Pedro Sical el cuarto juez, Darío Caal el comisario y Selvin Soria el asesor. En el mismo horario de las 7, Nueva Santa Rosa en el Pedro García Redondo contra el Deportivo Achuapa, Abraham Gómez central, Eduardo Toca asistente 1, Alejandro Panjoja asistente 2, Michael García cuarto árbitro, Alfredo Almergor el comisario, Wenceslao Velázquez el asesor y Juan Pablo Barrera el oficial de seguridad 1. Ya para el domingo se tiene el complemento, 11 de la mañana, Sayache Fraijanes, Brian Vargas central, Eddie López, línea 1, línea 2, Jefferson Coloch, Edwin Calel, cuarto árbitro, Jerónimo Coca, el comisario, y Marvin García, el asesor. Y todo se cierra a las 6 de la tarde en el Estadio de las Victorias, el clásico de Oriente, Sacachispas Atlético Mitlán, Kenneth López central, Jeffrey Dionisio, asistente 1, Luis Vega, asistente 2, Willington Vázquez, cuarto árbitro, Maynor Chitumul, el comisario, y Luis Escobar, el asesor. Así, los nombramientos arbitrales de los 10 partidos de la Liga Primera División, tanto del Grupo A como del Grupo B.
0: ¿Qué partido es el que más te interesa en esta fecha? ¿Cuál es el...?
1: Yo me quedo con el Sacachispas Mitlán en el Grupo B.
0: Clásico, le dicen, ¿no? Sí, es un clásico. Realmente creo que de la región han sido dos equipos que han sido protagonistas en Liga Nacional, que han tenido su historia. Sí. Tienen mucha trayectoria en el fútbol guatemalteco. Me decías que hay peleando un duelo de las academias.
1: Sí, correcto.
0: ¿Este partido qué día es?
1: Esto es sábado a las 3 de la tarde.
0: En Bárcenas.
1: En Bárcenas.
0: A la misma hora que cremas Aurora, hombre.
1: Sí, lástima. Sí, se tiene contemplado. Y el domingo
0: estaría bueno ir a echar la vuelta, pero a la misma hora nos toca.
1: Va a ser interesante ese duelo de academias. Mira que no es normal que se enfrenten dos academias en.
0: Pasa más en tercera, segunda división, torneos de juveniles. Una primera está interesante el tema. Sí.
1: Primera sí me estaría pasando. A mí me llama la atención el Sacachispas Atlético Mitlán porque se estarán enfrentando dos equipos que llevan 6-6, Javi. O sea, recordá que Mitlán visitó Petén y pues por el tema de San Benito sumó 3. ¿Sí? Posteriormente enfrentó en el clásico de Jutiapa a Chuapa.
0: Es cierto, son dos equipos con 6 puntos.
1: Y Sacachispas que enfrentó al equipo de la AFF Guatemala en la primera jornada y posteriormente pues también sacó un resultado positivo de local, contundente. Entonces, por eso es de que llama la atención todo eso.
0: Bueno, son las activaciones y las actividades que tenemos en la Liga Primera División. Y con eso vamos cerrando el segmento de hoy. Marc, placer coincidir con vos. Qué bueno verte, hombre.
2: Aquí hemos estado siempre, me extraña.
0: Sí, la tecnología permite a veces estar un poquito alejado y
2: hombre, si yo hay que estar aquí en forma de holograma. Si no lo has visto.
0: Bueno, Rama, un placer también como siempre.
1: Un gusto, Javi, Marc, audiencia, será hasta mañana.
0: Bueno, en nombre de Freddy Cifuentes, Carlos Zacarías, que está en una misión especial allá en el norte de nuestro país, allá en Belice.
1: Le va sacando a su curso Caibil en Petén.
0: Bueno, será hasta mañana, un placer como siempre.

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1: Son las 12 en punto.
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0: Buenas tardes, 12 del mediodía con 3 minutos. Bienvenidos, arrancamos la segunda emisión de la red por el 106.1 y nuestras frecuencias a nivel nacional en este jueves 6 de agosto. Un gusto acompañarle junto a Iris Pérez. Soy Alexis Ponce, platicamos de las noticias. ¿Qué tal, Iris? Bienvenida.
1: Buenas tardes, Alexis, audiencia, qué gusto saludarlos. Y es que hay que hablar hoy de la comisión de postulación y la elección de Contralor General de Cuentas.
0: Y por supuesto, este va a ser uno de los temas destacados, pero además vamos a tener detalles en torno a la oficialización del uso del etanol en la gasolina regular desde este 22 de agosto. Por otro lado, han localizado el cuerpo de una mujer en una zona boscosa de Amatitlán. También es noticia el incendio de un taller de carpintería en Misco que ha dejado un perro muerto y otro herido. Además, en información económica, las remesas en Guatemala alcanzan los 15,447 millones de dólares y se consolidan como el motor económico. En la información internacional, Estados Unidos en alerta por brote de salmonela vinculado a jalapeños importados desde México. Y por supuesto, hablamos del deporte, la participación de los equipos guatemaltecos en la Copa Centroamericana, también lo que está ocurriendo en Santo Domingo 2026 y por supuesto, todas las incidencias alrededor del tránsito en la ciudad de Guatemala. Bienvenidos, arrancamos con la segunda emisión.
1: Y platicamos acerca del proceso de elección de Contralor General de Cuentas. Y es que el Colegio de Contadores Públicos y Auditores de Guatemala ha definido este jueves a sus 11 representantes para la comisión de postulación para jefe de la Contraloría General de Cuentas. El colegio ha celebrado sus elecciones, donde los agremiados tienen 11 planillas. Se reúnen a 121 candidatos que buscan ocupar puestos de voz y voto para la siguiente comisión de postulación. La tarea de la futura mesa de trabajo será convocar a los profesionales que buscan dirigir la Contraloría para finalmente dejar solo a 6 de los mejores, que serán los candidatos entre los que tendrá que hacer el nombramiento el Pleno del Congreso de la República. Y es que hay que mencionar que el presidente ha indicado que esta elección es trascendental en el país, ya que el gremio tiene la responsabilidad de nombrar a 11 de los 27 comisionados que integran la Contraloría General de Cuentas. Y es que hay que mencionar que la comisión de postulación comenzó el proceso de elección de los comisionados a las 8 de la mañana, este día en el Parque de la Industria. En ese momento se abrieron las mesas de votación y los votantes debieron, pues, o deben cumplir con tres requisitos para emitir su voto. Primero, tener pagada la mensualidad del colegio hasta mayo del 2026, acudir a uno de los centros habilitados en el horario de 8 a 18 horas e identificarse, ya sea con un documento de identificación personal, DPI, el carnet del colegio, la licencia de conducir o su pasaporte vigente. Por haber profesionales de este gremio inscritos en la comisión, como en el Colegio de Economistas, Contadores Públicos y Auditores y Administradores de Empresas, el Tribunal Electoral de la comisión, pues, ha cruzado la lista de votantes que ya eligió a los comisionados. Hay que mencionar que en este momento se está llamando al voto. Las organizaciones que integran el Foro Guatemala, observadora en el proceso, pidieron a los agremiados acudir a las urnas para así superar las bajas cifras de participación que se reportan hasta el momento.
0: ¿Cómo se desarrolla este proceso de elección del nuevo Contralor General de Cuentas? Recordemos que es una de las atribuciones del Congreso de la República. Se requiere el voto favorable de la mayoría absoluta de diputados, es decir, la mitad más uno que conforman este organismo. El Contralor solo podrá ser removido por el Congreso de la República en casos de negligencia, delito y falta de idoneidad. El organismo legislativo está en este proceso de elección, en donde las comisiones se han integrado por un rector en representación del Foro de Rectores de las Universidades del país, los decanos de facultades universitarias de Guatemala, que incluyen la carrera de Contaduría Pública y Auditoría, representantes del Colegio de Economistas, Contadores Públicos y Auditores y Administradores de Empresas en Guatemala y del Colegio de Contadores Públicos y Auditores de Guatemala. Recordemos en este sentido que es una elección importantísima en donde hay criterios que van a ser utilizados para la elección del nuevo funcionario, como la capacidad, la especialidad, la idoneidad, la honradez y honorabilidad comprobada para el cumplimiento del cargo. Tras contar con esa nómina de candidatos, el papel ahora es del Congreso de la República, que va a conocer en el Pleno a cada uno de los aspirantes. Durante la votación se debe sumar la mayoría absoluta de los votos, es decir, 81 votos a favor. El Contralor General de Cuentas, electo por el Congreso para un periodo de 4 años y goza de inmunidades, al igual que los magistrados de Corte de Apelaciones. Y se estipula que el periodo inicia el próximo 13 de octubre del 2026. Y si esto no ocurriese, si no se lograra, en su defecto asume el subcontralor de probidad, en cumplimiento con la Ley Orgánica de la Contraloría General de Cuentas. Un proceso que en este momento se vuelve fundamental, además, Iris, porque nos encontramos en la previa de un año electoral en donde los finiquitos, este juicio de carencia de bienes, va a ser fundamental, porque lo extiende la Contraloría General de Cuentas. Y si recordamos lo que ocurrió hace 4 años en las elecciones, que eso impidió además que muchos de los aspirantes a cargos de elección popular no pudiesen participar. Pero ese famoso finiquito va a ser en estos momentos determinante, donde se logre comprobar que no tienen juicios pendientes.
1: Y es que hay que mencionar por qué es importante la elección del Contralor General de Cuentas, porque al final, como lo decías, Alexis, se viene un proceso durante el 2027, el proceso electoral para la elección de alcaldes, diputados, presidente, vicepresidente, un proceso donde si no tienen ese papelito, ese documento, no van a poder inscribirse ante el Tribunal Supremo Electoral y no van a poder participar para un cargo público. Pero también hay que hablar de la integración, porque esto es todo un proceso, y para la elección de Contralor General de Cuentas pues se necesita una integración. Por primera vez, la postuladora para jefe de la Contraloría tendrá la participación de 27 comisionados debido a la creación de las universidades Juan José Arévalo Bermejo y Americana. El presidente de la comisión es el padre Miquel Cortés, rector de la Universidad Rafael Landívar, quien fue electo de manera unánime por el foro de rectores. También le van a acompañar 13 decanos de las diferentes facultades de ciencias económicas de las universidades nacionales, donde ya se incluyen las 2 nuevas casas de estudios. Mencionemos algunos de los integrantes: Byron Mejía de la Universidad San Carlos de Guatemala, María del Cid Navas de la Universidad Rafael Landívar, Suequín Morales de la Universidad Mariano Gálvez y también Eric Leoni de la Universidad Francisco Marroquín. Está Ahmed Azbalá de la Universidad Rural, Ronald Girón de Upana, Mayra López de la Universidad Mesoamericana, Wendy Martínez de la Universidad Internaciones, Arlindo Velázquez de la Universidad de Occidente, Gerson Tobar de la Universidad Da Vinci, Milvia Elías de la Universidad Regional, Silvia Duarte de la Universidad Juan José Arévalo Bermejo, Oscar Pais de la Universidad Americana. Eso sería la integración de los comisionados para la creación de la Comisión de la Contraloría.
0: Y hace un momento hablábamos de la importancia por la elección, pero no solamente el tema político de las próximas elecciones en nuestro país tiene relevancia y en cuanto a las funciones del nuevo Contralor General de Cuentas, ya que además se busca que pueda haber una fiscalización del gasto público, los presupuestos, el combate a la corrupción, la auditoría, todos los intereses al final de cuentas que están en juego en relación al gasto público. Y como un Contralor General, la cabeza de la institución y todo el personal que integra la Contraloría General de Cuentas puede llevar a cabo los procesos para presentar las denuncias correspondientes en torno a los distintos gastos que se ejecutan con los fondos del Estado. Y por supuesto lo que hablábamos en un principio de ese documento que buscan los aspirantes a cargos de elección popular y que es un requisito, la constancia transitoria de inexistencia de reclamación de cargos, o como se le conoce, un finiquito para lograr acceder a un cargo de elección popular. Pero sin lugar a dudas que se convierte en una elección importante, en donde hemos visto cómo se ha comenzado a mover las diferentes piezas en el tablero político con distintos respaldos. Se habla de que algunos de los aspirantes ya han estado al frente de la Contraloría en años anteriores, o personas que son conocidas públicamente que podrían llegar a ocupar este cargo que es importante. Así que veremos al final de cuentas las decisiones que se logran tomar en medio de todo este proceso de votación. Y que estamos también con el tiempo justo, porque en octubre es cuando debe asumir el nuevo Contralor General de Cuentas.
1: Y es que en síntesis no se trata únicamente de escoger a un funcionario más y de no ponerle atención a este proceso, porque al final se elige a quien debe cuidar el dinero de los guatemaltecos, porque recordemos que la Contraloría General de Cuentas también hace auditorías a las diferentes entidades de cómo administran el dinero y también pues garantizan que la fiscalización y el finiquito se utilice para las próximas elecciones.
0: Son las 12 del mediodía con 13 minutos. Hablemos de dos menores que han sufrido heridas en el cráneo durante un ataque con machete en Colomba, Quetzaltenango. Los bomberos municipales departamentales informaron que dos niños de 9 y 10 años fueron atacados con machete en Colomba, Costa Cuca, Quetzaltenango, la noche de este miércoles. Agregaron que socorristas llegaron en la unidad AD-141 al Instituto Guatemalteco de Seguridad Social de Colomba y luego trasladaron a los menores al Hospital Nacional de Coatepeque. Según el reporte de los bomberos, los dos menores sufrieron heridas cortantes en el cráneo. Indicaron que, según versiones de familiares, las víctimas fueron atacadas por desconocidos. El hecho de violencia ocurrió en la comunidad agraria Pensamiento Chuba, en Colomba. De acuerdo con el reporte, se desconoce el móvil del ataque contra ambos niños.
1: Ahora platiquemos de la entrada en vigor del etanol en Guatemala. Alexis, ¿ya te decidiste si vas a ponerle a tu vehículo etanol o vas a seguir con lo regular?
0: Voy a probar con el etanol. La verdad,
1: hay que probar.
0: Sí, estuve, como lo platicamos la última vez, haciendo las revisiones del manual de qué implica utilizar el etanol, y sí se puede. En mi vehículo sí se puede utilizar.
1: Yo creo que nos tenemos que informar primero, pero mientras, el ministro de Energía y Minas pues se ha oficializado por medio de un acuerdo ministerial que el 22 de agosto se inicia con la mezcla de etanol con la gasolina regular, mientras que para la gasolina superior primero deberán efectuarse dictámenes técnicos y posteriormente se va a definir la fecha de inicio para que entre en vigor totalmente. El acuerdo es el 333-2026 y según el Ministerio de Energía y Minas tiene como objetivo implementar las disposiciones para incorporar alcohol, carburante o etanol a las gasolinas en el mercado nacional. Refiere el documento publicado en el Diario Oficial, según lo que ha dicho este documento. Y es que con este acuerdo se va a oficializar que la mezcla con gasolina regular sea a partir del 22 de agosto para el expendio al usuario final. Su aplicación será en las proporciones y especificaciones normadas para la distribución y comercialización en el territorio nacional, según lo que dice este acuerdo. Sin embargo, la incorporación del alcohol carburante a la gasolina superior, según establece el acuerdo, quedará sujeta a los dictámenes técnicos que elabore la dirección competente del mismo ministerio. Dichos dictámenes deberán considerar la evaluación de aspectos técnicos y económicos que puedan afectar a las partes que realizan actividades relacionadas con el manejo de transporte. Luego de emitidos esos dictámenes técnicos, se va a emitir una disposición ministerial que va a fijar la fecha de inicio de mezcla de la gasolina superior. También se va a establecer que la dirección competente y la Dirección General de Hidrocarburos efectuarán las fiscalizaciones e inspecciones correspondientes para velar por la calidad, la trazabilidad y el cumplimiento de este acuerdo. Hay que mencionar que la semana pasada se decidió que el expendio a los consumidores comenzará el 22 de agosto, pero solo para la gasolina regular. Básicamente usted va a tener la opción de ponerle a su vehículo gasolina regular con el 10% de etanol y va a tener la opción de no utilizar etanol y poder echar gasolina super.
0: Ya se hablaba de la diferencia de precios, que será alrededor de un quetzal o un quetzal con 50 centavos de ahorro utilizando esta mezcla de etanol, pero escuchamos el etanol y todavía no nos queda claro qué es exactamente el etanol. Se trata de un líquido transparente incoloro que se conoce como alcohol etílico, de acuerdo con el Departamento de Energía de Estados Unidos. ¿Cómo se produce? Es a partir de materias primas ricas en almidón o azúcar, como el maíz, la caña de azúcar, así como materiales celulósicos, entre ellos residuos agrícolas o astillas de madera. En Guatemala, el etanol es conocido comúnmente como alcohol. Sin embargo, el etanol carburante utilizado para fabricar combustibles tiene características distintas al alcohol de uso medicinal o doméstico. Y es que según la Asociación Promotora de Combustibles Renovables, el etanol destinado a mezclarse con gasolina debe estar deshidratado, es decir, libre de agua, por lo que no debe utilizarse alcohol medicinal o de farmacia para mezclarlo con combustible, ya que posee una composición diferente. Ahora bien, ¿qué significa el E10? Porque esto también lo escuchamos recordando recurrentemente, y es importante aclararlo en víspera de la entrada en vigencia del etanol el 22 de agosto. El término E10 identifica un combustible compuesto por 90% de gasolina y 10% de etanol.

0: ya se utiliza en numerosos países y busca reducir el impacto ambiental del transporte sin requerir modificaciones en la mayoría de los vehículos de gasolina. Algunos consumidores esperaban que la incorporación del etanol redujera el precio de los combustibles, pero ya hemos escuchado las explicaciones. Más allá de la reducción de precio, que va a ser de un quetzal o un quetzal con 50 centavos, que muchos pueden decir no es tan grande la reducción en el costo, lo que se busca es cuidar el ambiente, la reducción de gases que provocan la contaminación en nuestro país. Y esta es una medida que, si revisamos históricamente, tardó mucho tiempo en implementarse en nuestro país. Y otras naciones ya nos llevan ventaja en torno a lo que se puede hablar alrededor del etanol, y por eso existen muchas dudas, el desconocimiento. Pero lo cierto es que la tarea que nos queda ahora como ciudadanos, si queremos usar el etanol, es revisar los manuales, hacer la consulta con los mecánicos para que nuestro vehículo no sufra ningún tipo de daño.
1: Y en estos tiempos, hacer la consulta con la inteligencia artificial.
0: Eso también.
1: Le hemos preguntado cuáles son los posibles beneficios, pero también las afectaciones. Los posibles beneficios, según la inteligencia artificial, reduce la dependencia de petróleo importado porque sustituye una parte de la gasolina como un combustible producto localmente. También apoya al sector agrícola, puede disminuir las emisiones contaminantes, genera actividad económica y empleo en el campo, porque las plantas de producción, el transporte y las estaciones de servicio, pues también están involucradas en este proceso. Posibles efectos según la inteligencia artificial. Pues menor rendimiento por galón, el etanol contiene menos energía que la gasolina, con E10 el consumo puede aumentar aproximadamente un 3%, puede tener problemas en su vehículo si es antiguo o con motores pequeños, como motocicletas, lanchas, maquinaria y automóviles viejos, también puede tener presión sobre los precios agrícolas, riesgo de depender de un solo sector y no garantiza una gasolina más barata. Eso es lo que dice la inteligencia artificial, pero al final, si nos damos cuenta, este decreto que ha publicado el Ministerio de Energía y Minas nos dice que el 22 de agosto va a entrar en vigor ya el uso de etanol en la gasolina regular, pero que se están haciendo los procesos para que ya entre en vigor también en la gasolina superior. Al final es algo que no vamos a poder evitar porque ya las autoridades lo están tomando en cuenta y ya no vamos a estar como el 22 de agosto a tener una opción de sí o no, sino que al final se va a implementar en todas las gasolinas.
0: Lo cierto es que si las autoridades no hubiesen hecho ese cambio y hubiese sido la regular y la super al mismo tiempo, hubiesen venido acciones legales, porque habían muchas dudas de distintos sectores que producen vehículos o que importan vehículos en nuestro país. Y el 22 de agosto es sábado, ese día ya vamos a ver los cambios en los expendios de combustible.
1: Y yo creo que si es sábado, yo creo que viernes vamos a ver las gasolineras llenas, porque la gente al final, no sé por qué siempre hace eso de que cambia el precio, exactamente, o los domingos, por ejemplo, las gasolinas se han llenado porque la gente tiene la percepción que los lunes regularmente te cambia el precio de la gasolina.
0: Puede ser, y con lo que hemos visto en estos últimos días derivado del conflicto en Oriente Medio, siempre ir un paso adelante para tratar de ahorrar en cuanto al precio de los combustibles.
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0: 12 del mediodía con 22 minutos. Los seguidores del Real Madrid se pueden sentir tranquilos porque Vinicius Junior ha renovado. Hay Vinicius Junior para rato, hasta el 2032. Ha estampado su firma el brasileño con el conjunto blanco y será hasta el 30 de junio del 2032, según el comunicado emitido por el Real Madrid, en donde lo define como uno de los jugadores más importantes de una de las etapas más exitosas de su historia. El contrato de Vinicius expiraba en junio del 2027, razón por la que el equipo merengue estaba interesado en cerrar su ampliación antes de que pudiera marcharse a costo cero como agente libre en la próxima ventana de fichajes estival. Vinicius Junior, el palmarés, hablemos de lo que ha ganado Vinicius Junior, porque es querido por muchos, es resistido por otros sectores, pero hay que ser honestos. Hablamos de un gran jugador, un buen futbolista que nos ha asombrado con el manejo de balón, con su resiliencia y sobre todo el crecimiento que ha mostrado Vinicius Junior. Llegó al Real Madrid con 18 años. en sus 8 temporadas defendiendo la camiseta

Costa Blanca ha disputado 375 partidos en los que ha marcado 128 goles, ha ganado 14 títulos, 2 Champions League, 3 Mundiales de Clubes, 2 Supercopas de Europa, 3 Ligas, 1 Copa del Rey y 3 Supercopas de España. Además, el Real Madrid ha destacado los goles en las 2 finales de Liga de Campeones con las que cuenta en su palmarés, la de 2022 y 2024, así como el de Best de la FIFA en 2024, el 11 Mundial de la FIFA ese mismo año, o el mejor equipo de la temporada de la Liga de Campeones 2022, 2023 y 2024. Vinicius, incorporado a la pretemporada del equipo este lunes, después de disfrutar de unas vacaciones tras participar en la Copa del Mundo, ha trabajado junto a sus compañeros, mientras en las oficinas madridistas dos directivos se reunían para abordar este tema que ha terminado en su renovación. Así que hay Vinicius Junior para rato y los aficionados se pueden sentir tranquilos porque uno de los mejores futbolistas del mundo sigue en la Casa Blanca. Vamos a la pausa, ya volvemos con más aquí por la red.

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2: 12 del mediodía con 27 minutos. En nuestros titulares le adelantaba detalles sobre el hallazgo que han hecho los cuerpos de emergencia en Amatitlán. Han localizado el cuerpo de una mujer. Tenemos los detalles con el oficial de bomberos voluntarios, Víctor Gómez.
3: En efecto, permítame comentarle que al teléfono de emergencia número 122 de bomberos voluntarios ingresaron múltiples llamados de auxilio indicando que una persona había sufrido una caída, esto en el peñasco ubicado en el sector La Barca del municipio de Amatitlán. De inmediato fueron destacados elementos de la 29 compañía, quienes acudieron en los vehículos de emergencia número 1358 al mando del oficial Gil, quien ordenó a los elementos ingresar por el sector frente al lote número 18A, donde los elementos procedieron a ascender buscando a la persona que había sufrido la caída. Tras aproximadamente 45 minutos fue localizado el cuerpo de género femenino, donde el oficial de bomberos Gil procedió a dar aviso a las autoridades. Previa orden de representante del Ministerio Público, el cuerpo fue extraído hacia la calle principal del sector La Barca, donde ha sido identificada como Stephanie Alessandra Mexicano Pérez, de 23 años de edad.
4: 12 con 28 minutos, ahora hablemos del volcán Santiaguito, y es que ha registrado entre 1 y 4 explosiones por hora este 6 de agosto, con columnas de ceniza de hasta 700 metros y riesgo de caída de ceniza en el Palmar Quetzaltenango. El domo caliente del complejo Santa María Santiaguito mantiene actividad de tipo peleada con explosiones débiles y moderadas. Según el boletín que se ha dado a conocer por parte del INSIBUME, las columnas generadas mezclan gas y ceniza y se elevan hasta más de 700 kilómetros. Asimismo, pues la lava en bosques provoca apilamiento inestable de material en el borde del oeste de la cúpula. Ese material se desprende de forma recurrente, según lo que han dado a conocer las autoridades, y esto genera caída de rocas y corrientes de densidad piroclástica de corto alcance. Y es que hay que mencionar que ante la emergencia que se ha registrado, pues las autoridades mantienen en monitoreo los diferentes volcanes. El INSIBUME ha advertido que las aldeas San Marcos, Palajunoc y Loma Linda en el municipio del Palmar Quetzaltenango pueden recibir caída débil de partículas de ceniza fina, y el registro fue realizado a las 5:48 bajo condiciones atmosféricas despejadas y el viento del noroeste.
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2: Y hablemos de los casos de salmonela que han sido reportados vinculados a jalapeños importados de México, que mantienen alerta a las autoridades sanitarias de Estados Unidos luego de que la cifra de personas enfermas llegara a 345 casos en 27 estados, de acuerdo con el reporte más reciente de los Centros para el Control y Prevención de Enfermedades, CDC, y la Administración de Alimentos y Medicamentos. La compañía que ha sido identificada como la distribuidora responsable del envío de los chiles contaminados a restaurantes en territorio estadounidense, entre ellos cadenas de comida mexicana como Chipotle Mexican Grill. La empresa acordó retirar el producto restante del mercado y notificar a sus clientes afectados, aunque al ser contactada no ofreció comentarios inmediatos. Según las autoridades, hasta el momento se han reportado 36 hospitalizaciones, 0 muertes confirmadas. Los casos de contagio registrados entre el 19 y 20 de julio. La salmonela, que puede provocar diarrea, fiebre y cólicos estomacales, síntomas que suelen ser más graves en niños pequeños, adultos mayores y personas con el sistema inmunológico debilitado. Y es que las investigaciones de ambas agencias federales rastrearon el origen del brote hasta un mismo productor agrícola en Sinaloa, cuyos jalapeños fueron distribuidos en Estados Unidos. Ante la contingencia, Chipotle ha cambiado de proveedor de jalapeños desde el 20 de julio. La FDA ha precisado que esta empresa no parece haber surtido directamente a tiendas de abarrotes, por lo que recomendó a consumidores y negocios no comer, vender ni servir jalapeños retirados provenientes de Sinaloa. La noticia también sacudió a los mercados. Las acciones de Chipotle cayeron más de 8% este martes, luego de que la empresa confirmara el retiro de jalapeños en restaurantes de Minnesota y otras ubicaciones que recibieron el producto contaminado. Este episodio se suma a una ola reciente de alertas de seguridad alimentaria en la industria restaurantera estadounidense. Apenas días antes, la FDA y el CDC habían vinculado un brote de ciclosporiasis a lechuga servida en restaurantes, señalando como origen las operaciones de una fábrica en el centro de México. Esa investigación ya se amplió a 15 estados.
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4: 12:32 y cómo se encuentran las calles de la ciudad de Guatemala. Nos vamos a conectar con el vocero de la PMT, Amílcar Montejo. Buenas tardes.
0: ¿Qué tal, amigos? Un gusto saludarlos. Esta es una alerta de la policía MT. En la Universidad de San Carlos están haciendo reparaciones al portón del periférico, que es la 11 avenida 32 calle en la zona 12. Derivado de esta situación, todo el tránsito del periférico no puede ingresar a la Universidad de San Carlos y por ello es desviado hacia la 11 avenida 29 calle en la colonia de la Reformita. Transporte pesado, liviano y motocicletas llegan al mercado de la Reformita y por medio de ese sector tratan de llegar a la avenida Petapa. Como hay un solo portón para poder ingresar a la Universidad de San Carlos, el de la avenida Petapa ya está lleno y hay reducción de carriles. Por eso mismo que le he comentado, el congestionamiento vehicular en este momento está sobrepasando el periférico bajo el puente de la Betania. También debo recordarle que en el otro extremo de la ciudad, que se dirige a la vía alterna, está cerrado en el sector de la quinta calle, cuarta avenida de la zona 13, a un costado del Instituto Fishman y Escuela para el Hogar. En ese trayecto hubo disparos, una persona herida y por ese ataque armado el Ministerio Público realiza diligencias. Le solicitamos a todos los usuarios tratar de utilizar al máximo sectores como la calzada Aguilar Batres, avenida Petapa hacia el norte, calzada Atanasio Tzul hacia el norte. También puede hacer uso del trayecto de la calzada Roosevelt y calzada San Juan para poder llegar hasta el sector del Trébol. Por supuesto, el llamado es a la responsabilidad y al respeto de las normas viales.
2: Más información del tránsito, vamos hasta Villanueva con Dalia Santos. Buenas tardes.
6: La Policía Municipal de Tránsito de Villanueva reporta las novedades en el tránsito vehicular. Queremos informar respecto a un vehículo de transporte pesado en el kilómetro 11 de la ruta CA9 con dirección a la ciudad capital. Este obstaculiza carril derecho, por lo tanto están trabajando los agentes de la PMT para movilizarlo de la vía pública. Se mantiene regulación y ordenamiento de tránsito en el ingreso a Boulevard Sur de San Cristóbal, donde se ha observado fuerte carga vehicular ingresando a ese importante bulevar. Se ha reportado trabajos en la subida de Villalobos. Estos trabajos son por parte de Covial, por lo tanto se mantiene el cierre del carril derecho. Recomendamos incorporarse al carril central y carril izquierdo. Varios vehículos con desperfectos mecánicos ha reportado la PMT de Villanueva en la subida de Villalobos en el kilómetro 17 de la ruta CA9 con dirección a la ciudad capital. También agentes de la PMT reportaron que se atendió un incendio, esto en la colonia San José El Placer, zona 2 de nuestro municipio. Varias unidades de emergencia se desplazaron en ese sector reportando que los vecinos se encontraban alarmados por las unidades de emergencia, pero este incendio fue controlado, un incendio estructural. Kilómetro 17 de la ruta CA9 con dirección a la ciudad capital, vehículo con desperfectos mecánicos. Acá la recomendación, la importancia de revisar su vehículo antes de salir de casa. Agentes de la PMT han reportado que se activan carriles reversibles en Ciudad Real hacia el sur de la ciudad capital, carriles reversibles de la 34 calle, calzada Raúl Aguilar Batres con dirección a la salida del SEGMA. Así que recomendamos siempre respetar las señales de tránsito y las señales de los agentes. Que tengan muy buenas tardes y muy buen provecho.
2: Y hace unos momentos platicamos de Vinicius y su continuidad en el Real Madrid, pero hay información de parte del Barcelona, y es que el centrocampista del Manchester City, Rodrigo Hernández, conocido como Rodri, ha dado su visto bueno para que el Barcelona negocie su fichaje con el club inglés, según ha confirmado AFE fuentes de la entidad azulgrana, aunque la prioridad del Barça es reforzar la delantera, tal y como ha insistido públicamente el entrenador Hansi Flick en las oficinas del Spotify Camp Nou. Ven una oportunidad de mercado en el jugador madrileño de 30 años que termina contrato el próximo verano. La irrupción del conjunto azulgrana abre un nuevo escenario para el futuro de Rodri, que parecía dirigirse al Real Madrid. De hecho, según informaron varios medios, el jugador había alcanzado un acuerdo con el club blanco, pero el traspaso se había enfriado por las desavenencias económicas entre Real Madrid y Manchester City. Pero hablemos del palmarés de Rodri, porque es flamante campeón del Mundial con España, MVP del torneo. El centrocampista le convence al proyecto deportivo de los Azulgrana, del que ya forman parte 8 de sus compañeros en selección. Hablamos de Joan García, Eric García, Pau Cubarsí, Gavi, Dani Olmo, Pedro González, Pedri, Ferran Torres y Lamine Yamal. Rodri, además, el Balón de Oro en 2024, es considerado uno de los mejores jugadores del mundo en su posición, y su llegada reforzaría el medio campo de un Barcelona que pareciera tener bien cubierta esa zona, hasta con 7 futbolistas, con Gavi, con Pedri, con Fermín López, con Marc Casado, con Dani Olmo, con Marc Bernal y con Frenkie de Jong. El jugador neerlandés, sin embargo, sufre una rotura del ligamento lateral interno de la rodilla derecha que le obligará a estar de baja en las próximas semanas. Si no se ha concretado el tiempo esperado de la recuperación, mientras sigue un tratamiento conservador. Así que veremos qué ocurre alrededor del Barcelona en torno a estas novedades, los fichajes, si Rodri le dice no al Real Madrid, decide fichar por el Barcelona. Al final de cuentas, pues todo esto ha sido interesante, toda esa disputa que se ha tenido de futbolistas, y cómo también inteligentemente Florentino Pérez en su momento salió a echarle a perder un fichaje que en la buena teoría lo tenía casi amarrado el conjunto culé. Y le hablo de Julián Álvarez, el futbolista del Atlético de Madrid. Con el ofrecimiento de los 150 millones de euros que hizo Florentino Pérez, pues prácticamente se trajo abajo esa negociación. Pero hagamos un repaso de los 10 mejores jugadores por los que pelearon el Real Madrid y el Barcelona en el mercado de fichajes. Es que hay mucho indiscutiblemente que hablar en torno a todos esos inconvenientes. Y remontémonos al 2016. El verano del 2016, su fichaje al Real Madrid parecía un hecho después de que el portugués André Gómez había tenido un buen rendimiento en el Valencia. Finalmente, el Barcelona se adelantó y aseguró su llegada a cambio de unos 35 millones de euros. Otro de los futbolistas que ha estado en esa polémica, Dani Ceballos. Tras romperla en el Real Betis, el andaluz tuvo que tomar una fuerte decisión en el verano del 2017 y optó por la Casa Blanca, donde no tuvo la continuidad esperada en primera instancia. Otro de los fichajes en donde ha estado presente el Real Madrid y el Barcelona, Christian Karembeu, el francés de la Sampdoria, fue de verdad toda una telenovela en su momento, con semanas y semanas de especulaciones periodísticas sobre la decisión que iba a tomar en el mercado de fichajes de 1997. Finalmente optó por el Real Madrid. Otro de esos fichajes interesantes, el de Isco Alarcón, una de las figuras del Málaga que compitió en la UEFA Champions League de la mano de Manuel el Ingeniero Pellegrini, y era más que evidente que los grandes clubes del fútbol español se iban a interesar en él. Finalmente decidió quedarse en la Casa Blanca. Otro viejo conocido, el brasileño Dani Alves, el lateral, admitió en una entrevista que cuando estaba en el Sevilla estuvo a nada de fichar por el Real Madrid, en un movimiento que podría haber cambiado la historia del fútbol español. Finalmente decidió estar en las filas del Barcelona para convertirse en un ídolo de la afición. Otro de esos fichajes icónicos, David El Guaje Villa, el delantero de la selección española, fue buscado por ambas potencias en el verano del 2009. Antes de consagrarse campeón del mundo en Sudáfrica 2010, el Guaje reconoció: estuve muy cerca de fichar por el Real Madrid y por el Barcelona. Finalmente siguió un año más en el Valencia y terminó desembarcando en la entidad blaugrana. Otro de esos fichajes en donde Real Madrid y Barcelona estuvieron en la disputa: Karim Benzema, el francés, pudo vestirse de blaugrana cuando militaba en el Olympique de Lyon, club que lo vio nacer en su Francia natal. Finalmente se inclinó por el Real Madrid, donde llegó a ser un ídolo y ganador de un Balón de Oro. David Beckham, ¿quién no se recuerda de este futbolista inglés? Los dos gigantes compitieron en el 2003 por el fichaje del talentoso volante inglés que la rompía en su momento en el Manchester United. La directiva del FC Barcelona tenía un recién llegado, Joan Laporta, que había prometido su incorporación en la campaña de elecciones. Finalmente fueron los blancos los que se quedaron terminando con sus servicios. También en esta lista se encuentra Neymar, que llegó a pasar el reconocimiento médico con el Madrid en 2011 después de ganar la Copa Libertadores de América con el Santos. El brasileño se iba a sumar a la escuadra dirigida por José Mourinho después de los Juegos Olímpicos de Londres 2012, pero el Barça consiguió revertir la situación y lo incorporó en 2013. También en este listado se encuentra Alfredo Di Stéfano, increíblemente el que a la postre ha sido uno de los máximos ídolos de la historia del Real Madrid. Llegó a jugar alguno que otro amistoso con el Barcelona cuando estaba pendiente de cerrar su fichaje. Finalmente fueron los blancos quienes se quedaron con el argentino, y lo demás pues ya es historia. Hemos hecho un repaso por esos mejores 10 futbolistas por los que pelearon tanto Real Madrid y Barcelona, y ahora nuevamente sale a la luz otro problema que puede existir, donde Rodri es el protagonista y donde deberá tomar una decisión. Ya ha dado el visto bueno para que pueda existir una negociación con el Manchester City, y veremos si finalmente se viste de azulgrana para la siguiente temporada. Es momento de hacer la pausa, 12:43. En instantes, más noticias, lo que usted necesita saber.

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11: 12:46 y hablamos de información que se encuentra en desarrollo en el Congreso de la República, y es que el diputado Juan Carlos Rivera ha dado una conferencia de prensa por la firma del decreto 18-2026. Para conocer de qué se trata, nos vamos a conectar con nuestra reportera Emma Quesada. Adelante.
12: Un saludo, compañeros, a toda la audiencia de las Red Noticias que nos sintonizan a esta hora por el 106.1. La información se ha generado desde el Congreso de la República, donde el diputado Juan Carlos Rivera, integrante de la Junta Directiva del Congreso de la República, ha presentado una conferencia de prensa para dar a conocer la finalización de la formalización del decreto 18-2026 para que sea trasladado al Ejecutivo. Diputado, bienvenido a la Red, pues, para que nos comente la conferencia del día de hoy.
13: Bueno, hemos dado una conferencia de prensa en la cual hemos informado al pueblo de Guatemala que, como organismo legislativo, no hemos recibido ninguna objeción de parte de algún diputado o de algún bloque legislativo en contra del decreto aprobado por el Congreso de la República, la ley del jus y justo para la vivienda familiar, que es el decreto número 18-2026. Por lo tanto, hemos firmado los miembros de la Junta Directiva para que continúe su trámite de formación de ley. El proceso que continúa es enviarlo al Ejecutivo para que el señor presidente pues haga uso de las facultades que la Constitución le confiere.
12: Ahora, ¿cuál es el llamado al Ejecutivo, diputado, para sancionar esta iniciativa?
13: Bueno, el Ejecutivo debe de estudiar esta iniciativa y tomar la mejor decisión para que sea de beneficio a las familias guatemaltecas.
12: ¿Cuál sería su expectativa, diputado?
13: Bueno, la expectativa de esta iniciativa, como ponente de una de las iniciativas de ley con dictamen del jus y favorable, pues es que sea promulgada, publicada en el Diario Oficial, pero estamos concluyendo este proceso, que es lo que nos compete a nosotros como legisladores, de firmar el decreto y enviarlo al Ejecutivo para que el señor presidente pues haga uso de las facultades constitucionales, y esperemos que sea pues la mejor decisión que tome.
12: Solo para que nos recuerde a las audiencias, diputado, ¿cuáles son los beneficios y qué es lo que se aprobó en esta iniciativa de ley?
13: Bueno, esta iniciativa de ley es muy importante porque beneficia a las familias guatemaltecas, exonera del pago de impuesto a los bienes inmuebles que son destinados para uso residencial. También algo importante que se le debe de aclarar a la población guatemalteca es que para aquellas viviendas donde tienen un pequeño negocio, que por ejemplo una barbería, que y en la parte de atrás de la barbería pues es la residencia, o un pequeño taller mecánico y el mecánico vive en su propiedad, o una pequeña tienda de barrio y si el dependiente de la tienda vive en la propiedad, pues es una propiedad que se denomina de uso mixto, lo que significa que es una residencia que se usa de uso mixto con un pequeño negocio. Esa propiedad también está exenta del pago de impuesto IUSI.
12: Diputado, algo que ha causado mucha cuestionamientos en la población, ¿cuándo entra en vigencia esta iniciativa? Dale.
13: Bueno, nosotros como Congreso le enviaremos al Ejecutivo. El Ejecutivo tiene un plazo en el cual deben de estudiarla y tomar la decisión. Si la decisión fuera mandarla a publicar, después de publicada, la vigencia del IUSI es de 90 días. Son 90 días después de su publicación para que las municipalidades actualicen sus sistemas. También SATS tiene que actualizar los sistemas por el cambio de impuestos que hemos otorgado en el Congreso y también el Ministerio de Finanzas. Lo que significa que si esta ley es publicada, el beneficio será para el próximo año, a partir del primer trimestre del 2027.
12: Estas han sido las palabras del diputado Juan Carlos Rivera en cuanto a la firma para ser enviada al Ejecutivo del Decreto 18-2026. Esta es la información que se tiene desde el Congreso de la República. Para las noticias, todo lo que necesita saber. Regreso con ustedes, compañeros.
1: Liga Nacional. 12:50 PM, hablemos del fútbol guatemalteco. Conocemos las principales noticias de los equipos que van a disputar la fecha 3 de la apertura 2026. Eric Ramazzini, buenas tardes.
14: ¿Qué tal? ¿Cómo están? Qué gusto saludarlos en este mediodía de jueves en Red Noticias, segunda emisión. Información acerca de los equipos de la Liga Nacional que se preparan para lo que será la jornada número 3 del torneo de apertura 2026. Bueno, empezamos hablando de los equipos que serán los encargados de abrir esta fecha. Malacateco, el equipo de los Toros, se ejercita en horario nocturno. Turno. Ayer trabajó, hoy nuevamente lo volverá a hacer en horas de la noche, y de esa manera pues irán cerrando su preparación para recibir al Xelajú Mario Camposeco mañana en horario nocturno. Es importante resaltar de que tendrán la baja de el juvenil que ha venido sumándole minutos de edad limitada. De allí el plantel, algunos jugadores están bajo observación debido a ciertos resentimientos físicos, problemas de lesión, así que veremos si al final les alcanza para poder estar, o sin duda alguna pues estarán con su proceso hasta que ellos lo consideren. Ahora con su rival de turno, el Xelajú Mario Camposeco, atención lanudos, porque en este caso los dirigidos por Roberto Hernández ya estarán emprendiendo el viaje hacia la costa de San Marcos. Jorge Aparicio estaba pendiente de saber si al final se le estará revocando el segundo partido de suspensión que tenía luego de que fuera sancionado con 2 encuentros después de esa roja que vio en el encuentro inaugural ante el Deportivo San Pedro. Gilton Díaz Loboa, este sí causará baja debido a que fue expulsado en el último compromiso. Mientras tanto, Rubén Darío Silva continúa en proceso de recuperación. Avanzamos ahora con el Deportivo Misco. Estas son las principales novedades del equipo chicharronero. Hoy estarán trabajando, mañana de la misma manera, y posteriormente el sábado a las 11:00 AM estarán jugando su partido ante el Deportivo Marquense. Termina esto y el próximo domingo estarán pues emprendiendo el viaje hacia el sector de Costa Rica, donde recordemos de que ellos estarán jugando el martes ante el Saprissa de Costa Rica, y de esa manera pues estarán teniendo actividad nuevamente en la Copa Centroamericana. Nixon Flores era la única duda, ya que había estado trabajando por separado, es más, no había sido considerado para los últimos partidos, pero me informan que el buen defensa zurdo, polifuncional, a veces como defensa central, a veces como marcador de punta, pues está recuperado. De allí, todos están disponibles para Fabricio Javier Benítez. Ellos tienen previsto llegar el domingo. El lunes se está realizando el reconocimiento de cancha, posteriormente la conferencia de prensa con Aurora, con el equipo militar. Pues hoy estuvieron trabajando a las 10 de la mañana en el Mariscal Zavala. Ayer lo hicieron en el Cementos Progreso en horario vespertino. Tengo entendido de que mañana nuevamente estarán volviendo a trabajar en el Coloso de la zona número 6. Atención, porque en este caso, Chicho Mingorance y José Luis Vivas, estos dos jugadores fueron expulsados en el último compromiso. Yesidi Barwen está siendo observado de cómo evoluciona luego de ese golpazo que le dieron en el último partido a la altura del tobillo. De allí son las novedades del equipo aurinegro con el Deportivo San Pedro. Estuvieron trabajando hoy muy temprano en el Estadio Municipal de San Pedro Zacatepeque San Marcos. Hoy tendrán una conferencia de prensa a los diferentes medios de comunicación a partir de las 6 de la tarde, en donde estarán tocando temas importantes como, por ejemplo, cómo está la situación del patrocinio de la Municipalidad Checana hacia el equipo con Suchitepeques. Pues el equipo Venado está teniendo algún tipo de inconvenientes con lo que se refiere a su nuevo refuerzo. No rinden, y de esa manera pues están a la expectativa de saber qué va a suceder, porque pues en este caso José Corena viene con la intención de tomar ritmo. Lo mismo pasa alrededor de Deiner Padilla, que ha sido fuertemente criticado porque no se le han dado los goles. Atención, porque Mafri Cuté está de vuelta luego de cumplir un partido de suspensión ante el Deportivo Misco, ya que fue expulsado en la fecha 1. 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
11: Ahora platicamos de operativos contra el barrio 18, y es que buscan frenar el narcomenudeo y la violencia homicida en Guatemala, según lo que ha dado a conocer el director de la Policía Nacional Civil, David Boteo, en una entrevista en nuestra primera emisión. Y es que la Policía Nacional Civil, en coordinación con el Ejército de Guatemala y el Ministerio Público, ha puesto en marcha una serie de operativos estratégicos y anillos de contención en diversos municipios y departamentos del país. Esto para frenar la operatividad de las del barrio 18. Según el jefe policial, la estrategia contempla la intervención en áreas críticas de las comisarías 13, 14, 15, 31 y 32, abarcando municipios como Fraijanes, Santa Catarina Pinula, Villa Canales, Amatitlán, San Miguel Petapa, Serinal, en Barberena, Santa Rosa y sectores colindantes con Escuintla. Como parte de sus operativos, pues según lo que ha dado a conocer David Boteo, las fuerzas de seguridad han retirado más de 24 cámaras de videovigilancia instaladas de forma ilegal por pandilleros en Villa Canales, las cuales eran utilizadas para ejercer control territorial y vigilar el paso de las autoridades mediante aplicaciones móviles. El mando operativo alertó sobre una transformación en la tipología delictiva, destacando que el 90% de los allanamientos actuales se incautan estupefacientes como crack, cocaína y marihuana. Esta proliferación del consumo ha desencadenado disputas entre clicas, solo para locos y crazy gangsters, por el control de los puntos de distribución. A pesar de los picos de violencia registrados en jornadas complejas, las autoridades han enfatizado que el país registra 130 homicidios menos en comparación con el año pasado y anticipan un reforzamiento institucional con la graduación de 3.200 nuevos agentes el próximo 4 de septiembre.
14: Hablemos de las remesas en nuestro país, que han alcanzado a julio los 15,447 millones de dólares y se consolidan como el motor económico. Son aproximadamente 118,169 millones de quetzales. Las remesas, que se convierten
1: en uno de los indicadores con mejor desempeño en medio de la coyuntura económica global y que refleja que los migrantes guatemaltecos residentes en los Estados Unidos continúan enviando apoyo económico a sus familiares. La banca central prevé que el ingreso de remesas alcance 26.806 millones de dólares al cierre del 2026, un incremento del 5% respecto de los 25.530 millones de dólares registrados en 2025. Y para 2027 la proyección es de 27.610 millones de dólares con un crecimiento adicional del 3%. La mayor parte de esos recursos se destina al consumo de los hogares, mientras que otra proporción se invierte en construcción y otras actividades productivas. Julio ha marcado un nuevo récord. Las cifras oficiales muestran que registró, en cuanto a remesas, 2.468 millones de dólares, unos 19 mil millones de quetzales, por encima de los 2.366 millones de dólares reportados en el mismo mes del 2025. En los últimos 12 meses, únicamente marzo y julio del 2026 han superado la barrera de los 2.400 millones de dólares. Además, julio se convirtió en el quinto mes consecutivo del año con ingresos superiores a los 2.000 millones de dólares. Con el inicio del segundo semestre, el país entra en una etapa en la que, por factores estacionales, suele incrementarse el envío de remesas debido a las festividades de fin de año. Y es que vemos nuevamente cómo las remesas prácticamente se convierten en la manera de dinamizar la economía en nuestro país. Incluso los datos que se mencionan en torno al flujo migratorio hacia Estados Unidos dan cuenta que entre 2015 y 2024 ha existido un número importante. En ese periodo, la población inmigrante procedente de Guatemala, Honduras y Colombia aumentó en 1.287.139 personas. Y las cifras, todos los datos que se manejan por parte de las autoridades reflejan ese crecimiento, según los datos que han sido divulgados este jueves por el Banco de Guatemala. Con esta información, hacemos un contacto con nuestros anunciantes. Son las 13 horas. Volvemos en breve con más noticias. Toda la actualidad en la segunda emisión de la Red Noticias.

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1: 13 horas con un minuto.

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13: Trece horas con tres minutos y hablamos del Congreso de la República y la sesión eterna de los jueves, Alexis.
14: Los jueves de mentiritas, como ha sido bautizado por algunos diputados, en donde las interpelaciones no tienen avances y continuamos a la expectativa de lo que pueda suceder en el desarrollo de ese juicio político al ministro de Desarrollo, Abelardo Pinto. Hoy se esperaba que pudiesen existir avances en esta interpelación, sin embargo, todo ha quedado como en sesiones anteriores, sin acuerdos, sin avances y un jueves que prácticamente se pierde.
13: Es que creo que estaban cansados del martes.
14: El desvelo.
13: Sí,
14: porque terminaron miércoles.
13: Sí, terminaron el miércoles, entonces dijeron, bueno, jueves no vayamos a la sesión.
14: Hicieron horas extras.
13: Exacto. Y luego de una hora, porque a las 10 de la mañana estaban convocados, luego de una hora, eso de las 11 de la mañana, el presidente del Congreso, Luis Contreras, pues levantó la plenaria de este 6 de agosto, debido a no contar con la asistencia requerida para continuar con la interpelación al ministro de Desarrollo Social, Abelardo Pinto. Y es que recordemos, Alexis, que desde el Ejecutivo también han habido algunas quejas por el montón básicamente de interpelaciones que se tienen pendientes. Hasta este 6 de agosto, el Congreso de la República ha programado 28 interpelaciones en contra de 12 ministros del gobierno de Bernardo Arévalo. Las audiencias fueron calendarizadas, querré decir, y entre el 27 de agosto y el 22 de octubre. Pero a cómo vamos, y viendo las sesiones que no se realizan, que se cierran por falta de quórum, que los diputados no van los jueves al Congreso de la República y no se tiene ese avance.
14: Ni acuerdos, ni nada, ni compromiso.
13: No creo que terminen el 22 de octubre.
14: No hay voluntad. Y sobre todo que lo mencionabas, hay 28 solicitudes de interpelación contra 12 ministros y esto realmente preocupa porque prácticamente los ministros, en lugar de estar en el cumplimiento de sus funciones, tendrán que estar al pendiente del momento en el que sean llamados al Congreso de la República para responder a las interrogantes. ¿Quién es el ministro más citado por las bancadas? En este caso es ministra. Se trata de Norma Zea, la titular de comunicaciones, deberá comparecer a la primera interpelación el 3 de septiembre y acumula 7 interpelaciones por no asistir a citaciones legislativas. Es la más solicitada en el organismo legislativo.
13: Y en segundo lugar se encuentra el ministro de Salud Pública y Asistencia Social, Joaquín Barnoya, con 5 solicitudes de interpelación ante el Congreso de la República.
14: Y luego en este ranking, en este top 5, tenemos a Patricia Orantes, la ministra de Ambiente, que registra 3 solicitudes de interpelación.
13: De ahí continúa Economía con 2, Gobernación con 1, Educación 1, Defensa Nacional 1, Cultura y Deportes 1, Relaciones Públicas 1, Finanzas Públicas 1, Agricultura, Ganadería, Alimentación 1, que precisamente ayer daba a conocer declaraciones la ministra de Agricultura y decía, bueno, aquí los voy a ver cada jueves a los medios de comunicación, porque al final los ministros sí tienen que llegar al Congreso de la República, dependiendo la fecha, lógicamente, en sí, que estén interpelados, pero tienen que llegar y permanecer ahí, ya sea que se hizo o no se hizo, o la sesión se alargó o no se alargó. De todas maneras, los ministros tienen que estar ahí. Tienen que ir a marcar, básicamente.
14: El único que se ha salvado es Edwin Rivas, el ministro...
13: Barrios.
14: Edwin Barrios, sí. El ministro de Energía y Minas.
13: No, porque acaba de ser nombrado, pero ya no tarda.
14: Pero... por el tema de combustibles también.
13: Sí, podría ser que a alguien se le ocurra hacer una interpelación, pero creo que vamos a llegar a la convocatoria de elecciones y no vamos a terminar con estas 28 solicitudes de interpelación que hay a los ministros.
14: ¿Cómo se lograría que esta agenda camine al final de cuentas? Porque por un lado escuchamos que los diputados del oficialismo tratan de blindar a sus ministros y se desmarcan o no asisten a las sesiones los jueves. Por el otro, escuchamos la queja del oficialismo de estas citaciones que no permiten el trabajo en los distintos ministerios, a pesar de que los funcionarios han respondido y que es obligación también de ellos el rendir cuentas ante los legisladores. Al final nos damos cuenta en toda esta situación que quien termina perdiendo es el ciudadano, porque ha costado avanzar en distintos rubros y el que un diputado tenga que pasar sentado, esperando, perdiendo el tiempo en una cuestión que no avanza, pues obviamente es tiempo efectivo que no se está pudiendo utilizar al máximo.
13: Y es que recordemos que hay acciones legales por el tema de las interpelaciones, porque decían, bueno, al final es ir a perder el tiempo porque no avanza la interpelación y los ministros tienen cosas que hacer. Recordemos que la Procuraduría General de la Nación, por instrucción del presidente Bernardo Arévalo, presentó el pasado 16 de julio una acción de amparo ante la Corte de Constitucionalidad contra la Junta Directiva del Congreso, y el objetivo no es eliminar las interpelaciones, porque al final, como lo decías, Alexis, es un derecho constitucional de los diputados, sino evitar que se realicen de forma simultánea y paralicen el funcionamiento del organismo ejecutivo, según lo que dio a conocer en una conferencia el presidente. La CC dio trámite al amparo. Sin embargo, a este 6 de agosto la Corte todavía no ha resuelto el fondo de la acción. Mientras tanto, pues el Congreso continúa realizando este proceso de interpelaciones y pues se cierran cuando no hay presencia de los diputados.
14: Y lo preocupante es que muchas veces vemos que también este tipo de acciones son utilizadas para retorcer el brazo de los funcionarios. No siempre se busca el beneficio del ciudadano, indagar, tener mayores detalles en relación a lo que está ocurriendo en el ejercicio de las funciones de cada uno de los ministros. Si no, se convierte al final de cuentas en una moneda de cambio, yo te doy, me das, y todo esto obviamente genera muchos inconvenientes. Abelardo Pinto ha sido el protagonista en esta jornada de jueves nuevamente con una interpelación que no pudo avanzar. Escuchemos las declaraciones del ministro de Desarrollo.
15: Sí, nosotros tenemos la responsabilidad y el deber constitucional de presentarnos todos los jueves, ya que pues yo soy el ministro que está siendo interpelado, entonces hoy nos hicimos presente acá a las 10 de la mañana, sin embargo, pues rápidamente nos hicieron ver de que no habían cerrado la sesión y simplemente. Desconozco la temática que la diputada iba a hablar hoy, sin embargo, pues estamos preparados con toda la información para poder brindarle a la población, principalmente a la ciudadanía, los temas que se han ido a abordar.
14: Bueno, ahí está la respuesta del ministro Pinto en torno a lo que no pudo ser este jueves, la interpelación, no hubo sesión y quedamos a la expectativa de lo que pueda ocurrir el próximo jueves. Si nada cambia y si las cosas se mantienen, veremos la continuación de esta... ¿Qué sería esta serie?
13: Esta serie
14: legislativa.
13: Sí, exacto. Y precisamente la interpelación al ministro de Desarrollo Social, Abelardo Pinto, lleva aproximadamente 266 días transcurridos hasta este 6 de agosto. Comenzó formalmente el 13 de noviembre del 2025, es decir, hace 8 meses y 24 días. Y pues el cuestionario tenía 20 preguntas básicas. El ministro respondió 15 en la primera jornada y las 5 restantes fueron abordadas posteriormente. Desde el 22 de enero del 2026, el proceso pasó a la fase de preguntas adicionales y varias sesiones se suspendieron por falta de quórum, como en el caso de hoy. El 28 de julio todavía continuaba la fase de repreguntas adicionales relacionadas como bonos de salud y educación, comedores sociales y el programa Mano a Mano.
14: No se pierda entonces el próximo jueves la continuación, un capítulo más. De las sesiones la legislativas serie. de los jueves de Mentiritas. 1:12 PM, información de la movilidad en San Miguel Petapa. Tenemos los detalles con Ivania Rivera, estos son los detalles, escuchemos.
16: Desde el tránsito Petapa les saludamos e informamos. Movilidad vehicular bastante alta en las zonas 1 y 2. También en la ruta principal de Prados de Villahermosa hacia Ciudad Capital. Un vehículo de transporte colectivo ha sido movilizado de la calle Real y Primera Avenida Zona 1, luego de presentar fallas mecánicas. Este domingo 9 de agosto, en Villahermosa 2, se realizará el recorrido procesional infantil con la venerada imagen de Nuestra Señora de la Asunción, por lo que mantendremos cierres viales mientras se realiza el cortejo procesional. Muni Petapa, presente.
13: 13:13 PM y el alcalde Ricardo Quiñones ha advertido que la construcción del aerómetro ha provocado congestionamiento. Y es que, Alexis, en los últimos días o en las últimas horas más bien, se ha escuchado queja por varios vecinos que han dicho, bueno, esto nos está complicando el tránsito durante la mañana y la tarde, pero
14: es
13: feo.
14: De verdad, no sé, ni siquiera es un dolor de cabeza, es una auténtica pesadilla para los automovilistas de mañana, de tarde, de noche, por el cierre de carriles que se tiene en la calle Montúfar, pero además la reducción de carriles en la calzada Roosevelt, o mejor dicho, en el Trébol, en esa conexión de Boulevard Liberación, antes de los puentes gemelos, está generando serias complicaciones. Ya se habilitó y se hicieron las pruebas de ese carril reversible en el anillo periférico, pero el panorama sigue siendo complicado. El tránsito en este sector, en las noches, por ejemplo, viniendo de zona 10 con dirección a occidente, a las entre 7 y 8 de la noche disminuía considerablemente. Desde el lunes son las 9 de la noche y el tránsito continúa hasta Boulevard Los Próceres. Es muy difícil.
13: Una situación complicada. Al final, el alcalde, a través de sus redes sociales, ha precisado que las obras son en las estaciones 1, 2 y 4. Se ejecutan de forma paralela y que en breve pues van a arrancar los trabajos de la estación 3. A la fecha se han concluido 9 torres. Las obras civiles de la estación 1 cuentan con sistema electromecánico completamente instalado y los equipos continúan con la instalación del sistema de la estación 4. Esta es una buena noticia para personas que utilizan el transporte público y van a poder utilizar el aerómetro, pero también está afectando el tránsito en diferentes puntos. Y es por eso que hemos platicado con Amílcar Montejo, quien nos ha comentado cuáles son los cambios que se dan derivado de esta construcción del aerómetro.
17: En general, lo que tenemos es un desvío del carril reversible hacia otro sector. Es decir, se está garantizando el establecimiento del carril reversible del tránsito proveniente de la zona 11 de la ciudad de Guatemala y de Misco hacia el área de la zona 9. No desemboca por el momento en la calle Montúfar, sino hace uso de la vía exclusiva del Trébol, que es la que comunica de la zona 3 hacia Guardaviejo, zona 8, y desde ahí pues va buscando el sector de la calzada Atanasio Tzul y los cruzan de manera directa hacia la avenida La Castellana. El otro cambio que se puede observar y que se puede hacer uso es yendo sobre el Boulevard Liberación, en el tráfico normal, cruzar a mano derecha en el paso a desnivel de Tecumán en su carril auxiliar, lo ingresa uno a la colonia Pamplona y en la tercera calle uno ya puede tomar desde ese sector otra conexión vehicular, otro carril reversible desde el puente de Tecumán hacia las inmediaciones del obelisco. Digamos, si venimos también, por ejemplo, de la calzada Atanasio Zulo, o el área de la avenida Petapa, podemos tomar la tercera calle, meternos a la colonia Pamplona y aparecer ahora en un nuevo semáforo donde antiguamente estuvo la entrada al zoológico La Aurora, sobre el sector de la séptima avenida, tercera calle de la zona 13. Hoy los usuarios pues se están climatizando, están tomando temperatura de cómo se va desarrollando este tránsito en el sector. Hoy hemos tenido algunos inconvenientes de colisiones, vehículos con fallas sobre la calzada Roosevelt en el sector de la zona 2 de Misco, y eso de alguna manera ha ido mermando la cantidad de vehículos que están llegando a la ciudad. Hoy los usuarios encuentran la calzada Roosevelt 12 Avenida como forma de ingreso, pues de ahí lo también van desviando o les van informando a los usuarios de cómo va a funcionar dentro de los próximos días, entre estos meses de agosto, septiembre y octubre, toda esta modalidad. ¿Cuál es la situación central? Son los avances en los trabajos que se puedan dar en el tema aerómetro.
14: Y es que no va a terminar rápido. Estamos hablando que los trabajos que se están realizando finalizarían, si todo marcha bien, en octubre. Son de agosto, septiembre, octubre. Estamos hablando de 3 meses en los cuales nos debemos acostumbrar o cambiar esa dinámica de salidas y entradas para evitar los fuertes congestionamientos. En las tardes, ¿de qué manera la Policía Municipal de Tránsito está trabajando los esquemas para mejorar la fluidez? Esto es lo que ha respondido Amílcar Montejo.
17: Sí, digamos que como hay una intervención sobre el Boulevard Liberación y la calle Montúfar para que avancen los trabajos de aerómetro, el ingreso, por ejemplo, o todo el tráfico proveniente del Boulevard Los Próceres, Avenida Reforma, el sector de Liberación, van a seguir utilizando su vía normal, digamos, Liberación Zona 9 hacia

0: tiene la modalidad de poder utilizar al máximo la décima calle de la zona 9. La décima calle de la zona 9 es de alta importancia para la tarde-noche, como usted lo menciona, para trasladarnos desde el sector de la avenida Reforma, el área de la sexta avenida de la zona 9, ingresamos a la décima calle, llegamos hasta la avenida La Castellana, y en ese sector ya agentes de la policía MT lo van a ingresar contravía y de manera controlada sobre la 40 calle de la zona 8. Es decir, ya no obligatoriamente usted vira a mano izquierda para caer a Boulevard Liberación, sino que al contrario, utiliza esa décima calle de la zona 9, atraviesa la avenida La Castellana y posteriormente ya puede, por medio de la 40 calle a mano izquierda, en una media luna que va a dar a lo que conocimos como la Kodak, desde ese sector ya se puede conectar al carril reversible que se dirige de Guatemala hacia Misco. También puede hacer uso de la quinta calle de la zona 9, el sector de la primera calle de la zona 9, como rutas también alternas o cercanas al sector.
1: También le hemos cuestionado acerca de los cambios de horario que se van a implementar en este punto.
0: Pero digamos que en el caso del carril reversible, solo en su horario hasta eso de las 8:30 de la mañana. Ya los demás días, como por ejemplo la décima calle, la quinta calle de la zona 9, esas siguen en funcionamiento y con prioridad de paso para usuarios que se dirigen hacia el occidente de la ciudad.
2: Y por último, ¿cuánto tiempo se estima tener estas vías alternas? Porque también muchas personas no tienen la información presente de las rutas que pueden utilizar para evitar los congestionamientos. Escuchemos.
0: Nosotros calculamos que entre unos 2 y 3 meses podríamos tener algunos cambios que se van a ir adecuando, vamos a ir examinando también. Por el momento lo que le indiqué es lo que está definido, probablemente por cuestiones de urgencia, emergencia o hechos trascendentales podríamos tener algunos cambios.
2: 3 meses, preparémonos, 3 meses.
1: 3 meses.
2: Y zona 10, toda la parte interna de zona 10 ha colapsado, donde se encuentra el área de trabajo de muchas personas. Se hablaba de una hora compleja de salida alrededor de las 4 de la tarde, pero ahora se ha anticipado. Desde las 2:30, 3 de la tarde ya se empieza a registrar una alta carga vehicular que está ocasionando problemas en la movilidad. Todo esto a raíz del cierre de la Montúfar y también de la reducción de carriles en el Boulevard Liberación, que son 3 meses y que se habla del beneficio que puede significar más adelante cuando el aerómetro esté en su total funcionamiento. Pero mientras tanto, toda esta situación nos llama de nuevo a analizar qué podemos hacer como ciudadanos. El teletrabajo, el compartir vehículo, ni siquiera que la gasolina esté cara, ha significado una reducción de vehículos en las calles en estos momentos.
1: Y es una situación complicada. Yo personalmente no transito por ese punto, pero me hace recordar lo que pasó con la calle Martí cuando la estaban remozando. Al final, te puedo decir que la calle Martí ahorita está en mal estado.
2: Sí, yo transité hace poquito ahí y yo dije, ¿cómo es posible que tan rápido?
1: Padecimos, las personas que vienen de zona, yo vengo de zona 18, zona 17, todas las personas que veníamos para el centro de la ciudad, padecimos bastante el tránsito, un tránsito complicadísimo que teníamos que salir a las 4 de la mañana. Y al final siento que no valió la pena porque la calle Martí está en mal estado y eso ha ocasionado que hayan incluso accidentes de motoristas, porque al final si pasas por un agujero que está en la calle, pues eso te desestabiliza la moto y puede causar un accidente mucho más grande, tomando en cuenta que también transitan camiones. Pero a lo que voy es, ojalá este proyecto del aerómetro esté bien hecho, funcione, le funcione al usuario y que valga la pena lo que las personas que se mueven en automóvil, en aplicaciones para moverse, al final valga la pena y sirva para que el usuario se pueda mover mucho más rápido.
2: Sí, porque son 3 meses complicados, estamos hablando del tránsito de los escolares, de quienes van a las universidades, de quienes tienen una emergencia y de una zona altamente comercial por todos los centros comerciales. y todo lo que esto deriva, porque el tránsito no solo es en el sector de Calzada Roosevelt, Boulevard Liberación, esto impacta

0: Zona 10, otros sectores, incluso llegando hasta Vistahermosa y todo el Boulevard Los Próceres, hasta Pradera.
1: Bueno, pero para allá, antes de irnos al corte, te voy a dar a conocer algunas rutas alternas que se pueden tomar desde Misco hacia la ciudad, utilizar la vía contigua del Estadio Municipal, continuar por Guardaviejo Zona 8, la Avenida Santa Cecilia, hacia la Reformita y Pamplona, circular por la Calzada Roosevelt, tomar el anillo periférico, que ahora también tiene cierres, por cierto, y hacia Zona 7 y Centro Histórico, utilizar el periférico hacia Caminal Juyú o conectar con la Avenida Elena en dirección hacia Misco. Durante la tarde se mantiene el paso en la décima calle de la Zona 9 hacia la Castellana y la Calzada Tanasio Tzul. Esas son las rutas alternas.
0: Ya lo sabe entonces, mucha paciencia en el tránsito, las complicaciones que derivan de estos trabajos que se realizan en Boulevard Liberación. Volvemos después de estos mensajes.

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6: Y han revelado cómo habría actuado un hombre para estafar a una empresa de microcréditos. La Policía Nacional Civil ha informado este jueves que policías de la Comisaría 42 capturaron a Denis, de 47 años, en el sector El Arbolón de San Pedro Zacatepeque, San Marcos. Según la PNC, el capturado era requerido por un juzgado de Quetzaltenango por el delito de estafa propia, con base en una orden de captura emitida el 28 de noviembre del 2023. Añadió que además esta persona fue denunciada por una empresa dedicada al otorgamiento de microcréditos en ese municipio luego de que presuntamente se hiciera pasar por inspector de la Superintendencia de Bancos. La PNC afirmó que el señalado indicaba a los representantes de la entidad de microcréditos que existían supuestas irregularidades y sanciones administrativas y exigía la entrega de dinero a cambio de no iniciar acciones en su contra. Tras la denuncia, los agentes efectuaron las diligencias correspondientes e identificaron al sospechoso, quien tenía una orden de captura pendiente por el delito antes mencionado. Al ser notificado del proceso judicial en su contra, el capturado afirmó tener complicaciones de salud, por lo que fue trasladado bajo custodia policial a un centro asistencial. Posteriormente, será puesto a disposición del juzgado competente para solventar su situación legal, añadió la Policía Nacional Civil.
7: Ahora platiquemos de la propuesta de integrar a los reos en proyectos de trabajo público, y es que durante la ronda de este miércoles, el ministro de Gobernación, Marco Antonio Villeda, pues daba a conocer un programa para que los mismos reos hagan adoquines dentro de las cárceles para remozar algunas calles que se encuentran en mal estado. Y es que hay que mencionar que de acuerdo con un análisis, el análisis de Arkel Benítez, que realizaba hoy en nuestra primera emisión, y la ley de régimen penitenciario, pues establecen que el trabajo es una obligación y un medio dentro del régimen progresivo para redimir penas y lograr la rehabilitación de las personas privadas de libertad. Esta normativa permite el desarrollo de trabajo, tanto físico como intelectual, en instituciones públicas o privadas. Sin embargo, pues el experto ha indicado que el destino de estos proyectos debe fundamentarse en el beneficio social, como la mejora de escuelas u hospitales, y no en obras que carezcan de respaldo o que levanten suspicacias en la ciudadanía. Asimismo, pues Benítez ha advertido que la actual situación del sistema penitenciario impone serios riesgos respecto a los protocolos de seguridad fuera de los centros de detención ante antecedentes recientes de fugas masivas y actos de violencia en la vía pública. Y es que ha mencionado que mientras las cárceles sigan funcionando como sedes de extorsión y crimen organizado, cualquier programa de rehabilitación enfrentará serias dudas sobre su credibilidad y eficacia.
6: Y es que este programa que fue anunciado ayer y que acá lo platicábamos, Manos Productivas, busca que los privados de libertad fabriquen estos adoquines. Todo estaría destinado a mejorar calles, los caminamientos, accesos a instalaciones públicas, permitiendo además optar a la redención de la pena. Y se habla además en este programa de Manos Productivas, que es impulsado por la dirección del sistema penitenciario, que se buscará que aquellos privados de libertad permanezcan activos realizando este tipo de acciones. Buscan reducir el ocio, promover la disciplina y brindar la capacitación en un oficio. Cada una de las tres granjas donde se ha propuesto esto, que la primera en iniciar sería Canadá en Escuintla, la siguiente sería la granja de rehabilitación Cantel, y en la primera donde se estaría impulsando todo esto sería la granja de rehabilitación Pavón. Se habla aproximadamente de una producción de 800 adoquines al día y en conjunto la producción mensual podría alcanzar 158,400 unidades. Es parte de lo que se ha mencionado alrededor de este proyecto, de esta iniciativa impulsada por las autoridades del sistema penitenciario y gobernación Manos Productivas, donde se espera que los reclusos puedan realizar todo este tipo de labores.
7: Ahora hablemos de la ley de puertos aprobada en el Congreso de la República la madrugada de este miércoles, y es que ya se aprobó la ley 2026, un marco normativo esperado durante décadas que busca regular, fiscalizar y fijar las políticas nacionales en la infraestructura marítima del país. Tras la sanción y publicación por parte del Ejecutivo, se iniciará formalmente el periodo de transición para la creación de esta nueva entidad, y es que de acuerdo con el viceministro de Comunicaciones, es fundamental que la ciudadanía y los sectores productivos comprendan que la nueva institución no opera directamente los puertos ni realiza inversiones de infraestructura directa, sino que actuará estrictamente como una autoridad reguladora. Pero acá en la red hemos platicado con diferentes sectores para conocer cuál es la opinión acerca de la ley de puertos, la distribución y la operatividad de esta ley. Pero esto era lo que indicaba Carlos Sandoval de la Cámara de Industria de Guatemala.
8: Bueno, la postura de Cámara de Industria y de su servidor, pues estamos muy complacidos, o sea que fue un proyecto muy largo, ¿verdad? Teníamos ahí dudas que pasara o no pasara la ley. Ahorita nuestra postura es esperar que se realice bien desde el marco técnico de la implementación, porque si se logra implementar de la manera adecuada como debe de ser y como esperamos que quedó en el documento, pues definitivamente va a aportar a la economía en mediano o largo plazo el tema de los puertos, porque sí, sabido por todos los rezagos que nos ocasionan nosotros, como, no solo como industriales, sino como empresas, ¿no? De tal manera que nuestra postura es estar vigilantes, estar atentos y que se desarrolle de una forma bien coordinada el plan, porque una cosa es firmarlo, aprobarlo, y otra cosa es desarrollarlo. Entonces ahorita lo que queremos es que desde el marco técnico se vaya a desarrollar bien para el mejor funcionamiento del país.
9: Para una correcta implementación.
8: Es correcto, la implementación es importante, ¿verdad?
6: Y en más detalles y declaraciones, las voces de los protagonistas alrededor del tema, Amador Carballido, el director de Agexport, ha reaccionado a esta ley que intenta responder a las demandas históricas del sector exportador en temas de certeza jurídica y modernización.
10: Claramente, llegamos tarde, pero llegamos. El modelo de una autoridad central y operación descentralizada es de muchos años atrás ya una de las normas que prácticamente se observan en casi todo el mundo. Nosotros llegamos tarde, pero llegamos a un modelo muy comprobado. Eso significa que difícilmente nos debería de ir mal, porque los modelos se han comprobado en el mundo. No somos un pionero que está hoy entrando por primera vez. También ha sido una ley bastante discutida, que ha tenido bastantes insumos técnicos que permitieron que la decisión política de colocar la ley tuviera base y no se hiciera bajo un esquema político que no tuviera sostenibilidad en el tiempo. Luego, la ley también establece nuevos mecanismos de contratación que no existían en las legislaciones anteriores y que le da posibilidades a nuevas inversiones, pero también a las existentes, para tener otras metodologías para poder conseguir operadores que puedan utilizar esta ley como un sostén para decir: tengo un contrato nuevo, pero también tengo mucha certeza en este sentido con el poder utilizar este tipo de contrato en este puerto, o bien, ojalá, puertos nuevos, inversiones nuevas.
7: Ahí escuchábamos a Amador Carballido, representante de Agexport, pero también se ha referido al impacto de la ley de puertos, y es que según las cifras que se daban a conocer, los retrasos portuarios han llegado a impactar hasta un 35% en el precio final de los productos.
10: Yo diría que es difícil dar un dato de cuánto puede reducirse. Los puertos deben de regresar a la normalidad, y regresar a la normalidad significa que puertos como Quetzal, que es muy evidente que tiene problemas graves en sus tiempos, puedan a través de la futura ampliación, que esperamos que arranque a finales del año próximo y que tome tal vez 2 años a terminarse o 3 años para terminarse, podemos estar pensando que el puerto regularice su situación tal vez en 2 o 3 años. Puerto Santo Tomás de Castilla probablemente tiene un reto más cercano en términos de no tienen las congestiones que sí maneja el otro puerto, pero que pudiera terminar también de generar una terminal portuaria de contenedores especializada, y eso puede entonces aumentar su capacidad instalada. Así que pensando rápidamente en esas decisiones, creemos que esas dos decisiones se harán en los siguientes 2 o 3 años. Ahora, eso no es suficiente porque la actividad económica sigue creciendo. Y ahí es donde la autoridad portuaria ya establecida, pensemos que en 2 años esté ya dando frutos el hecho de que ellos ya estén operando, coordinando y supervisando.
6: Y estas son las expectativas de lo que se espera que pueda impactar la ley de puertos en nuestro país. Dentro de la información que también ha sido compartida es sobre la lucha al contrabando y la informalidad. Esto ha explicado el director de AGEXA.
11: ¿Reducirá contrabando y negocio informal?
10: Sin duda ya ha venido disminuyendo parcialmente, porque recordemos que ya se había aprobado hace 2 años, si no recuerdo mal, la ley de la autoridad portuaria designada. Entonces ya esta autoridad existe, esta autoridad ahora es absorbida por la nueva autoridad. Entonces, esta autoridad ya estaba desarrollando todas las tareas de seguridad en una forma centralizada para todos los puertos. Las normas de cumplimiento que se basan en este código PBIP, que es una norma que se utiliza a nivel internacional, ya Guatemala la viene observando hace algún tiempo y creo que esta ley de autoridad portuaria ha logrado que eso suceda. Esto se exporta hacia la nueva autoridad portuaria y se absorbe el conocimiento, las normas, incluso el recurso humano se puede eventualmente absorber para que se mantenga y se eleve. Así que es parte integral de la autoridad portuaria la parte de seguridad. Es crítico, es importante y es uno de los pilares de la ley.
7: Y es que también se ha referido a otros temas. Esto era lo que indicaba.
11: ¿Reducirá contrabando y negocio informal?
10: Sin duda ya ha venido disminuyendo parcialmente, porque recordemos que ya se había aprobado hace 2 años, si no recuerdo mal, la ley de la autoridad portuaria designada. Entonces ya esta autoridad existe, esta autoridad ahora es absorbida por la nueva autoridad. Entonces, esta autoridad ya estaba desarrollando todas las tareas de seguridad en una forma centralizada para todos los puertos. Las normas de cumplimiento que se basan en este código PBIP, que es una norma que se utiliza a nivel internacional, ya Guatemala la viene observando hace algún tiempo y creo que esta ley de autoridad portuaria ha logrado que eso suceda. Esto.

0: Sin duda, ha sido un tiempo largo el que ha durado esta guerra en el Medio Oriente y ha sido de adelanto, atraso, parecía que íbamos saliendo y no. Así que en los índices de inflación ya lo estamos percibiendo. En el aumento del costo de las materias primas ya lo percibimos, ya lo sentimos. La proyección de la terminación de esta guerra no es tan clara, entonces empieza a pasar que ya los costos de esas compras de materias primas hacia futuro se mantienen altas. Así que pensemos que no cumpliremos este año el objetivo de inflación del país, que habría estado entre un 3-4%, pensemos que esto puede llegar hasta un 5-6%, y eso definitivamente impacta en el bolsillo de todo el consumidor. Es cierto que todo el mundo está en la misma, es decir, en los términos de exportación, pues yo exporto a países donde igual tienen el perjuicio en el tema económico, perdón, en el tema de costos, pero de alguna manera tenemos que encontrar la fórmula para que esta guerra termine antes de que termine pues generando problemas mayores. Guatemala está afrontándolo y creo que pues no tenemos más opción que aguantar y ojalá que podamos terminar o ver finalizado este tema.
1: Ahí escuchábamos a Amador Carballido, él es director de AG Export y pues se ha referido a la inflación y cómo podría superar la barrera establecida de este año, pero principalmente a la implementación de la ley de puertos aprobada por el Congreso de la República.
2: 13:41, más detalles en torno a la construcción del aerómetro y las implicaciones que tiene en el tránsito, en la movilidad de los ciudadanos. El alcalde Ricardo Quiñones ha colgado un mensaje en la red social X, en donde da respuestas a las inquietudes que han planteado los vecinos sobre si se está o no trabajando de noche. Ha informado el alcalde que los trabajos continúan y avanzan en horario nocturno conforme a la planificación actualmente en la estación 2, 3 y 4. También explica que hay un carril cerrado por la gran capacidad de la grúa que utilizan para colocar las estructuras, que deben mantenerse instalada de forma permanente, utilizando un carril para garantizar un trabajo preciso y seguro, y que moverla todos los días haría que la obra avanzara más lento y esto significaría prolongar las molestias a los vecinos. Esto es lo que informa el alcalde y también hace el llamado a utilizar las rutas alternas que se han habilitado para esta situación, pero lo cierto es que las rutas alternas no han sido del todo funcionales para el desplazamiento de las personas y se espera que conforme el paso de los días se pueda ir reduciendo esa alta carga vehicular y sobre todo los tiempos que significa el desplazarse por el sector de Boulevard Liberación y rutas aledañas. Son las 13:43, ya volvemos aquí en la red.

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12: Una de la tarde con 47 minutos, damos seguimiento al proceso de elección del Contralor General de Cuentas y en estos momentos es el Colegio de Contadores Públicos y Auditores que lleva a cabo el proceso para elegir a su representante. Tenemos los detalles con Alejandro Gramajo. Buenas tardes, Alejandro, adelante.
13: ¿Qué tal, Alexis? ¿Qué tal, Iris? Audiencia de la Red 106.1, muy buena tarde. En efecto, pues hoy estamos ubicados en el Parque de la Industria, para ser más exacto, dentro del Salón Guatemala, donde 11 planillas están peleando por 11 puestos en base al método de Hunt. Recordemos de que este método es el famoso de representación de minorías, y esto quiere decir, para que la audiencia lo pueda tener en contexto, es, por ejemplo, la forma del Congreso. Es decir, las 11 categorías pues van a estar sumando sus votos correspondientes para que esto se divida en los 11 puestos disponibles. Y así, según la cantidad de votos, pues este porcentaje representa un puesto dentro de los colegios profesionales que van a estar participando en la comisión de postulación para la elección de Contralor General de Cuentas 2026-2030, que recordemos que esta comisión pues la va a presidir el rector de la Universidad Rafael Landívar, Miguel Cortés. En este caso, pues recordemos, hoy ya pudimos ingresar. Cabe resaltar que si bien esta es una fiesta cívica, una fiesta donde se va a estar realizando las respectivas votaciones, sí parece literalmente una fiesta, es decir, a ritmo de banda, a ritmo de reggaetón pudimos ingresar al Parque de la Industria, muchos kioscos donde están otorgando pues diferentes incentivos para ganar los respectivos votos, y pues al momento de ingresar pues podemos afirmar de que hay una gran cola para poder ingresar al Salón Guatemala y poder realizar su respectivo voto. Recordemos de que para poder votar ese día, pues se necesita tener pagada la mensualidad hasta mayo del 2026 en el Colegio Profesional de Contadores Públicos y Auditores. Asimismo, presentarse al centro de votación habilitado e identificarse con alguno de los siguientes documentos, como lo es el DPI, carné de colegio, la licencia de conducir o el pasaporte vigente, ¿verdad? Recordemos de que el colegiado puede votar en una mesa de cualquier centro de votación habilitado y los profesionales que votaron no pueden volver a realizar un segundo voto. Recordemos que al momento de generar este sufragio, pues justamente le pintan, le manchan el dedo de la huella dactilar de la mano derecha para que así pues tengamos una señal de que así no pueda volver a votar, compañeros.
12: ¿A qué hora, Alejandro, se estima tener resultados de este proceso?
13: Bueno, en el caso en mención, pues esperaríamos esta situación alrededor de las 8 de la noche, 9 de la noche, derivado que si bien son varios profesionales los que están acá, hay que ver la cantidad de votantes, que en breve pues vamos a ubicar el número de votantes que ha llegado hasta el momento, se hace la confirmación del mismo y posteriormente se saca el porcentaje de los votos que estaría repartiéndose para que entre las distintas planillas pues tengamos un representante dentro de esta comisión mencionada. Entonces yo consideraría que, tomando experiencia las votaciones anteriores, pues esperaremos que entre 8 y 9 de la noche.
12: Perfecto, gracias Alejandro por esta actualización, tendremos toda la ampliación más adelante. Feliz tarde.
13: Ahí estamos, compañeros, esto es lo que usted necesita saber desde la zona 9 capitalina. Regreso con ustedes.
12: Y recuerde que en la red 106.1.com, en nuestra página web y en nuestras distintas plataformas, le mantenemos al día con la información. Pero ahora es momento de un repaso por las ligas de ascenso, la conexión con Eric Ramazzini. Adelante.
14: De esa manera, compañeros, seguimos con más información del fútbol nacional. Y ahora lo hacemos con la Liga Primera División, porque se han dado a conocer los nombramientos arbitrales para la jornada número 3 de la apertura 2026. Bueno, atención, porque esos son los nombramientos en el grupo A. Todo se estará desarrollando el domingo 9 de agosto a las 11 de la mañana. Se tienen tres encuentros en el Estadio Municipal El Morón. El líder Deportivo Iztapa mide fuerzas ante Chichigasteco con arbitraje de Brian Orellana. En el mismo horario de las 11, Deportivo Gomerano contra Huacatán en el Pedro Coronado Campos. Central, Milton Donis. Raúl Caal llevará el Deportivo Amatitlán contra Quiché en el Guillermo Slowin. A las 12 del mediodía en el Israel Barrios, esa es la sede para el Coatepeque contra Juventud Copalera. Brian Mejía ha sido el designado. Y todo se cierra a las 7 de la noche en el Estadio de los Cuchumatanes. Huehuetecos FC versus FC Santa Lucía, Cotzumalguapa, con arbitraje de José Adrián Cabrera. Pasemos ahora a conocer cómo se estará disputando el grupo B y por supuesto también el nombramiento arbitral. Aquí sí habrán partidos en la jornada sabatina, siendo un total de 3 y 2. Se han quedado para el domingo 9 de agosto. Pues los tres partidos sabatinos. Atención, porque a las 15 horas en el Estadio Municipal de Bárcena Villanueva, AFF Guatemala versus Champs Academy, Kimberly López, la referee central. San Benito, en el Alejandro Chaeta Requena, recibe a Chiquimulía. Cristian Barrios, el central. Luego se tiene el complemento ya prácticamente en lo que se refiere a los partidos dominicales, donde ya lo estábamos diciendo específicamente, CSD Sayacché jugará contra Fraijanes a las 11 horas en el Estadio Municipal La Pasión. Brian Vargas, el que estará fungiendo como referee principal, y el Sacachispas contra Atlético Mitlán en el Estadio de las Victorias. Kenneth López ha sido el llamado, y Nueva Santa Rosa contra Chuapa. Este se jugará sábado 8 de agosto a las 7 de la noche en el Pedro García Redondo, y lo estará llevando Abraham Gómez. Así prácticamente los nombramientos arbitrales para el fin de semana, jornada número 3 del torneo de apertura 2026, y los detalles en Red Noticias por el 106.1, lo que usted necesita saber.
15: 13:54 y ahora hablamos de noticias nacionales. Y es que la Comisión del Salario se ha reunido esta mañana y ha dado a conocer las principales dificultades que tienen los trabajadores a la hora de ingresar incluso al Instituto Guatemalteco de Seguridad Social. Pero vamos a escuchar parte de lo que daban a conocer las autoridades.
16: Claro que sí, el día de hoy estamos llevando a cabo el segundo seminario de la Comisión Nacional del Salario y las Comisiones Paritarias de Salarios Mínimos, con el fin de que las comisiones y las comisiones paritarias y la Comisión Nacional tengan insumos para poder deliberar y poder llegar a acuerdos o consensos, o pues si no logran llegar a acuerdos y consensos, igualmente remitir su informe a la Comisión Nacional del Salario.
17: Ya ven qué importancia que tiene esta comisión para el tema del salario y también para la población.
16: En las comisiones paritarias, de acuerdo a su sector, si son agrícolas, no agrícolas o exportadora en máquina, ellas deben remitir su propuesta a la Comisión Nacional, quien ya realiza un informe razonado con estas propuestas para remitirlo a la ministra de Trabajo y Previsión Social.
17: Para poner en contexto la situación, de acá es donde nace la discusión, el momento de aprobarse el aumento salarial a la mesa.
16: De aquí nace la recomendación que se envía a presidencia para que el presidente pues tome en consideración las propuestas de las comisiones paritarias, así como el dictamen razonado de la Comisión Nacional del Salario, para pues él determinar si hay un aumento o no del salario mínimo.
17: ¿Cuáles son los aspectos que se toman en cuenta para poder hacer ustedes esa recomendación?
16: Pues nosotros como comisión tomamos en cuenta los que indica la comisiones paritarias y pues los aspectos económicos que cada sector propone, que son temas de evaluar, tales como canasta básica ampliada y distintos temas económicos, tanto nacionales como extranjeros.
17: Muchas gracias.
14: Y uno de los expositores en esta actividad ha informado que hay alrededor de 8 millones de personas ocupadas en la producción de bienes o servicios. Sin embargo, solamente 1,785,000 están afiliadas al Seguro Social.
18: Las personas que estamos ocupadas en la producción de algún bien o servicio, somos alrededor de 8 millones. Pero solo 1,785,000 están afiliados o son beneficiarios del Instituto Guatemalteco de Seguridad Social. Entonces es un 29.7% los que están afiliados al ICS, los que cuentan con un empleo formal, que tampoco implica eso, tampoco implica que eso sea un empleo decente, pero es un empleo formal. Y el 70.3%, de acuerdo a lo que reporta la encuesta de condiciones de vida 2023, reporta que el 70.3% está en empleo informal.
14: Y estos han sido algunos datos entregados en esta actividad, donde se resalta que la cifra implica que 29.7% de esta población tiene un empleo formal, aunque no necesariamente equivale a un empleo decente, mientras que 70.3% permanece en la informalidad, de acuerdo a los datos divulgados en la encuesta de condiciones de vida 2023. Esta información expone la brecha entre ocupación y protección social en el mercado laboral guatemalteco, así como el número de afiliados.
15: 13:58, y es que el Ministerio de Comunicaciones, a través de sus redes sociales, ha publicado un video que se está haciendo viral en redes sociales. Y ya para terminar la segunda emisión, Alexis ha puesto lo siguiente: en el kilómetro 24.9 de la ruta interamericana, Covial señalizó el área y anunció con anticipación las indicaciones. Pero ¿qué pasó ahí? Un motorista ingresó al tramo con asfalto en proceso de secado y pues dañó parte del avance realizado. Esto era lo que compartía el Ministerio de Comunicaciones.
19: La imprudencia en carretera no solo arriesga vidas, también destruye el esfuerzo colectivo. Este día, un motorista ignoró la señalización e ingresó al concreto fresco en los trabajos del kilómetro 24.9 de la ruta interamericana CA1 Occidente. Estas obras se anunciaron con anticipación y cuentan con señalización de alerta previa. Dañar el pavimento en su etapa de secado obliga a duplicar esfuerzos, gastar más recursos y prolongar las filas de tráfico que a todos nos afectan. Hacemos un llamado a la cordura. Cuando veas obras en la vía, reduce la velocidad, ten paciencia y respeta las señales. Cuidar nuestras carreteras es cuidar nuestro tiempo y nuestra seguridad.
12: Qué situación, de verdad, no es posible. Una.
15: No veo la señalización.
12: Que lo pongan a que haga el trabajo.
15: Sí estaba señalizado.
12: Están los trafitoneles.
15: Exactamente.
12: Lo deberían de poner a trabajar.
15: Lo deberían de poner a colar el cemento, sí.
12: Sí, porque de verdad no se vale por las imprudencias, por querer llegar antes, por ganarle el paso a alguien más, hacer esto, echar a perder un trabajo que nos cuesta a todos, porque esto es resultado del pago de impuestos y que ahora resulta que se tiene que volver a realizar el trabajo, y lo que significa en pérdida de tiempo para los vecinos o quienes desean utilizar esta ruta.
15: Y ahora la motocicleta, porque si ves las imágenes, la motocicleta está llena de cemento, sí. Y a la persona pues igual el pantalón lo tiene lleno de cemento. Pero si usted quiere ver las imágenes, ahí en la red las puede ver, en las redes sociales, en Instagram, Facebook y TikTok, para que usted pueda ver qué fue lo que pasó.
12: Pero lo de su moto y el cemento se lo ganó.
15: Se lo ganó, sí, se lo ganó.
12: Pónganle cero a este motociclista. De verdad, no se puede ser tan imprudente, no se puede ser tan irresponsable. Si hay señalización, lo mínimo que uno puede hacer como conductor es respetar las señales de tránsito. Para eso están ahí colocadas en la vía. 14:00 y finaliza la segunda emisión en este jueves 6 de agosto. Gracias por acompañarnos. Mucha paciencia en el tránsito. La mejor de las tardes. Iris, buen descanso.
15: Feliz tarde, buen descanso y buen provecho.

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2: 14 horas con un minuto.
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qué día este, gente de fútbol? ¿Qué día este, no? Todo muy tranquilo. Este jueves está todo muy tranquilo. La gente, al menos donde yo transito, no sé el resto del país, que por lo general yo me muevo parte norte del país, no de la capital, no el país, de la capital, parte norte. Vengo aquí al centro a trabajar, porque aquí están los estudios. Vengo a trabajar. Y todo muy tranquilo. He escuchado, ¿sabes? El indicador, las bocinas, los escapes. Primero las bocinas, ¿no? Las bocinas. No muchas, mucha salud audio. Mucha salud auditiva. Salud visual, ahí vamos, ¿no? Ahí vamos. Lo que tengo que compartirle a ustedes es lo que no soporto son esos escapes de motos. Gente, no lo soporto. Es por demás. Yo trato de ser muy considerado con el piloto de moto. Es muy considerado porque yo ya fui usuario de un mototaxi. Y el riesgo es muchísimo. En la calle es muchísimo. Porque uno se puede... es controlar. Uno puede conducir bien. Bien quiere decir bajo las normas, ¿no? De tránsito. Pero ¿y qué hacemos con el resto? ¿Qué hacemos con los pilotos de transporte pesado, los pilotos de transporte liviano, urbano, extraurbano? ¿Qué hacemos con ellos? ¿No? Entonces, no sé, y aparte percibo que hay cierta animadversión en contra del motociclista. Entonces, como yo ya fui copiloto, gente, yo ya fui pasajero, gente, entonces los comprendo, ¿sí? Pero esos escapes sin silenciador, muchachos, no sirve. Créanme que no, eso lo enoja a uno, no sé, uno que... Y resulta, ¿no les ha pasado que uno llama a una persona para que, en mi caso, ¿no? Para que me diga algo, me cuente algo. Y justo cuando le tengo que dar un poco de vueltecita, porque si le entro directo, quizás dice, Robert, le doy. Y cuando sale, tiro el sablazo y me está contando y llega la parte más importante. Entonces. Algo tienen que hacer motociclistas. Yo sé que esa sensación de, o sea, ese ruido, como ruido, piensan que es sinónimo de velocidad. No lo sé si esto sea así, pero esto sí me crispa los nervios y me pone no sé cómo. Bueno, motociclistas, siempre con cuidado, ¿eh? Siempre con cuidado. Hoy bajó el precio del combustible, gente. Bajó como 30 centavos. No, 30 centavos, bajaron como 30 centavos. Está duro, sí, pero bueno, hagámosle, porque ya venimos aguantando desde hace muchos años y hay que hacer. Bueno, dentro del fútbol, país, anoche hablábamos con los muchachos de Jugando Claro acerca, ya al final, realmente no profundizamos. Sobre una publicación de Carlos Ruiz, donde él está con su señora y su hija, que tengo el gusto de conocer. Bueno, hace algunos años, ahora está más grandecita. Sí, está más grandecita. Yo la conocí, una bebé. ¿En dónde la conocí? Creo que fue en Virginia. Creo que la conocí en Virginia. También tuve el gusto de conocer a la señora. Está grande la nena. Entonces, en un lugar muy bonito, él, ¿no? Se tomó una foto, una, ¿cómo le llaman? Un autorretrato con su señora y su hija. Y dice que su esposa y su hija ya le dieron una cosa así, ¿no? Palabra más, palabras menos, pero ya le dieron como autorización. Y pone una banderita de Guatemala. A Carlos lo conozco, gente, lo conozco desde las fuerzas básicas de Municipal. Desde que él entrenaba con don Luis Grill Prieto. Desde allí lo conozco. Sí, desde ahí. Desde ahí, es más, desde ahí nos conocemos a Carlos. Y
estos caminos del fútbol nos han hecho encontrarnos, apartarnos, chocarnos, apartarnos y luego convivir normalmente. Seguro, él ya es un hombre maduro, yo también lo soy, y no mezclamos una cosa con la otra, no. Lo que le reconozca a Carlos, que es un tipo inteligente, que la vida le ha enseñado que tiene que rodearse de gente que lo aconseje bien, que lo asesore bien. Él no ha dicho voy por la presidencia de la Federación Nacional de Fútbol. Él no lo ha dicho. Lo que se interpreta es otra cosa, pero él no lo ha dicho. Esto es bien claro, gente. Aquí no hay mucho misterio. Si Carlos tiene ideas y tiene cómo traducirlo en realidad, como por ejemplo, él coadyuvar a la producción de jugadores competitivos, a la producción de jugadores, porque de eso es lo que adolecemos. El problema hoy de nuestro fútbol es la cantidad y la calidad de jugadores que están a disposición de los técnicos de selecciones, la producción de los equipos en cuanto a futbolistas de calidad para ellos, para su consumo propio, y luego para selecciones de edad limitada o selecciones mayores. Ese es nuestro problema. Porque cuestiones de infraestructura, cuestiones de logística, esto ya atañe a los equipos de la Liga Nacional y a los equipos federados. Ese es nuestro problema hoy. Ese. Si alguien, llámese Carlos Humberto Ruiz Gutiérrez, llámese como se llame, tiene cómo hacer producir más esta cantera, masificar nuestro fútbol, pues bienvenido, bienvenido, que se haga cargo de la Federación Nacional de Fútbol, que llegue con gente capacitada para poder plasmar en la realidad lo que él cree que puede motivar mucho más esta producción de jugadores. Desde hace muchísimo tiempo es el problema. Y el problema es que cuando se suscitan este tipo de... A ver, le tienen miedo a la palabra fracaso. Le tienen mucho miedo los técnicos, los jugadores. Podemos decir que hasta nosotros tenemos miedo a utilizar la palabra fracaso. No, fracaso no es una palabra peyorativa. Fracaso no es tratar, o sea, no es una palabra que vaya a denostar a aquel integrante de una selección, de un cuerpo técnico, no. Simple, esto es un intento.

un fracaso. Si nosotros emprendemos un proyecto, cual sea nuestra actividad económica, y no nos da, no nos rinde, es un fracaso. Pero eso no quiere decir que estemos menospreciando los esfuerzos que se hicieron para que este proyecto, para que estas participaciones deportivas tengan éxito. Fracaso es todo lo contrario de éxito. Y ya está. No hay que sentirse apuntado, señalado, exhibido, expuesto. No es lo contrario al éxito. Y se acabó el asunto. Entonces, gente, quien tenga la clave para que los jugadores potenciales, los patojos, tengan espacios para poder primero chamusquear, primero confirmar que les gusta, luego que los caminos estos de la vida y del fútbol se encuentren, y si ellos empiezan a formarse, porque no es una obligación pertenecer a un equipo y formarse dentro de esta institución para llegar a Liga Nacional. No es una regla escrita. Aquellos que no tienen tanta calidad, pero sí les alcanza para jugar en Liga Nacional, y eso lo vamos a saber al tiempo, pues sí tienen que tener los conceptos más frescos, tienen que tener más entreno, más formación, pero hay excepciones, jugadores que se han formado solos ellos, solos en la calle, en las chamuscas, en las ligas independientes, en las ligas sabatinas o dominicales, y que hay una referencia o un profe que pertenece a un equipo, lo ve, le toma datos, lo invita a entrenar y resulta que la pega. Así ha pasado mucho en nuestro país y en el mundo, gente, y en el mundo. Ya les conté el otro día lo de Bocinha, que a los 14 años va a una academia en Estados Unidos. Y hoy tiene 19 y vale más de 130 millones de dólares. Entonces, dejemos los requisitos, dejemos el apoyo del padrón electoral. Aquí es algo concreto. No es porque yo simpatizo o no es por el cambio en sí. No. Aquí lo que se trata es de mejorar lo que tenemos. ¿Y qué es lo que tenemos? La realidad que muy poco. En material humano tenemos muy poco y a todo nivel. Dentro de fútbol federado hay que trabajar. Y si no entendemos de que esto no es de figurar, que esto no es de apoyar algo simple y sencillamente por apoyarlo o porque creemos que no es productivo, no funciona, no sirve lo que hoy está en el poder, no vamos a llegar a ningún lado. No debe de ser un apoyo de emoción, debe de ser un apoyo con convicción de que ese proyecto, esos proyectos que se pueden desarrollar solamente estando en el poder, y que yo, convencido porque los he escuchado, los he visto, los he estudiado, y hay cómo se puedan desarrollar en nuestro país y dar frutos a corto plazo, pues señores, apoyemos, señoras, apoyemos. 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

0: Hay un sentido de pertenencia muy agudo, gente, muy, muy agudo. A ver, me voy a poner de ejemplo. Hagamos de cuenta que yo nací en Mazatenango, que vivo en Mazatenango y que me gusta el fútbol mucho, mucho, y que sigo incondicionalmente a Deportivo Suchitepéquez, que me duele lo que le pasa y que me pongo muy feliz cuando anda de buenas. Y que todo aquel que hable en contra de Deportivo Suchitepéquez también está en contra mía. Y yo en contra de él desde ese preciso momento. Hasta allí llega mi sentimiento por el equipo. De perder la razón. De perder esa convicción que me hace seguir al equipo. Y la confundo totalmente. Y todo aquel que vaya en contra de nuestros jugadores, de nuestro técnico, es un oponente. No me importa, no escucho razones. Es nuestro rival, es nuestro enemigo. Y entonces, ¿qué gano yo con esto? Porque yo creo y pienso que haciendo esto, yo estoy ayudando al club, estoy ayudando al equipo, porque yo soy ultravenado, ultravenado. Y a estas alturas, ¿no? A esta edad, pues me pongo a pensar cuánto tiempo perdí. Porque esa actitud, ese personaje no me hizo disfrutar como debe de ser a mi equipo, a Deportivo Suchitepéquez. Perdón, Mazatenango, que lo ponga de ejemplo, perdón. Voy a haber puesto a cualquiera, pero no sé por qué Deportivo Suchitepéquez. Entonces perdí tiempo porque no lo gocé, no lo disfruté. No me di ese gusto de apreciarlo como un partido de fútbol donde estaba involucrado mi equipo. No me di esa oportunidad de disfrutar una temporada porque yo, cegado, gente, pensé que el que no estaba conmigo, el que no estaba con Deportivo Suchitepéquez, estaba en contra de mí y en contra de mi institución. Y voy y ahora con esta carretera digital larga y ancha, pues yo me manifiesto. Si soy lo suficientemente honesto con mi nombre, si no lo soy, pues varias cuentas clandestinas, y atacando y apuntando, insultando, denostando, injuriando y tanta cosa, ¿no? Bueno, si un jugador de mi equipo hace algo malo, yo lo voy a defender a capa y espada porque pertenece a mi institución, pertenece a mi equipo. Y nadie tiene el derecho de señalarlo, de ponerlo en evidencia, menos de criticarlo. Y le voy. Entonces, a los años me voy a dar cuenta que esa no es la mejor manera de ser un aficionado. Que las cosas pasan adentro y afuera de mi equipo y del resto de equipos. Y que los futbolistas, los técnicos, los dirigentes son seres humanos al igual que yo. Porque yo sí puedo salir a defender, yo sí puedo salir a juzgar, pero yo no me critico, yo no me veo, no encuentro un espejo donde verme. Y yo creo que estoy actuando bien, que estoy siendo el mejor aficionado. Y gente, esto se arregla con el tiempo, con los golpes de la vida, con las realidades, esos golpes de realidad que dan. el fútbol, pues uno ya va consolidando un criterio. Y todo esto lo digo, gente, porque kilómetros arriba de donde la sede Deportivo Suchitepéquez está Xelajú Mario Camposeco. Hay un agudo sentido de pertenencia de el quetzalteco en general. Todos trabajen en medios o no, estén bien involucrados o no en el fútbol. El equipo de Xela tiene un significado bien especial para ellos. Y todo, o sea, primero, no todos tienen derecho de hablar de Xela. Y segundo, es que lo que pasa en Xela se queda en Xela. Eso hoy es bien difícil, ¿no? Es bien difícil. Lo que pasa con el equipo de Xelajú Mario Camposeco, pues se sabe en todo el mundo. Ya les dije, con estas facilidades de comunicación que hay, las vías de comunicación que existen, la forma como se contacta a la gente en cuestión de segundos, estando incluso en otro continente, es una maravilla para lo bueno y para lo malo. En Xela se suscitan cosas que antes quizá no flotaban, porque o no salían del perímetro del vestuario. Ahora sí están saliendo. Están saliendo porque, como lo dijo Aparicio en la conferencia de prensa cuando él participó, es que hoy el líder del equipo de Xelajú Mario Camposeco es Roberto Hernández. Y Roberto Hernández tiene otro carácter, tiene otra forma de ser, tiene otra manera de gestionar. Él es más apartado, él es más alejado. Lo de él es la unidad de entrenamiento, una que otra cosita y se terminó. Steve Padilla es el que más se involucra con el plantel. A mí me parece que es la forma como operan los cuerpos técnicos en México, porque así lo hace Tena con Chava Reyes, así... ¿quién más lo hizo? ¿Quién más lo hizo? Me recuerdo de técnicos mexicanos que vinieron y que uno es entrenador y el otro es el que más contacto tiene y establece con el grupo. Mientras que a Marini Villatoro primero conoce la idiosincrasia de el futbolista guatemalteco, conoce el fútbol nacional. Y no está tan lejos en cuestión de edades del grupo que gestiona. El profe Roberto Hernández debe andar más o menos como en mi edad, vamos a ver. Roberto Hernández Araya, director técnico. A ver. No, pero es director técnico. Averígüeme usted, mi querido, que tiene mejor contacto con ¿sí? el técnico de Xela, la edad. Tiene mucho que ver esto, gente. Tiene mucho que ver. Saber entender a un grupo que es mucho, o sea, que su promedio de edad es bajo o está muy abajo de mi edad. Porque estos cambios generacionales, las cosas que cuando yo era patojo me gustaban, hoy, gente, hoy ya, sin querer, inconscientemente, uno ya habla como gente mayor. No como adulto, como gente mayor. El otro día le digo, me recuerdo de Candy, de Heidi, y me pongo. ¿Qué es eso? Me pregunto, ¿qué es eso? Entonces, las cosas que yo veía cuando jugaba el otro día, es que los Puma King son Puma King, ¿quién se? Los Puma King, ¿qué? No. Entonces allí es donde uno se da cuenta que ese cambio ya se operó y que ni cuenta nos dimos la cantidad de cambios generacionales que hubo estando nosotros de este lado, ¿no? Los 60, 70, dentro del fútbol se cambió mucho. Mucho. No me entendió. Entrenador de Xelajú Mario Camposeco, Roberto Hernández. Aquí está. Sí, la verdad que
1: y hay algunas generaciones que, créame que no nos llevamos bien. El comandante tiene 59 años, él. 59 años y los acaba de cumplir el 11 de julio. Los cumplió. Sí, andamos más o menos por ahí. Entonces, gente, hay cosas que dentro del fútbol no van a cambiar. Nunca van a cambiar. Nunca. No importando las edades. Ahora en Xela se escapan más cosas del vestuario para la calle, para los medios. Se escapan, gente. Y antes sucedieron cosas más serias, gente. Más serias. Pero supieron cómo controlarlo, cómo mantener allí la presión en el vestuario, que no saliera. Porque se entendían todos, se entendían. Ahora que hay un cambio generacional en la dirección técnica, entonces esas cosas ya salen. Lo de Wilvin Tebalán, que es un futbolista que dentro de nuestra liga todavía no tiene un estatus como para decir es uno de los referentes de Xelajú Mario Camposeco. Él no lo es todavía. Él es un jovencito y no sabemos si al final él va a adquirir ese estatus. Hoy no lo tiene. Eso está claro que no. Entonces, pero pertenece al equipo. Él no es quetzalteco, ¿no? Él nació en Momostenango. Él es momosteco. Pero hay mucha gente que por la cercanía, ¿no?, de Momostenango, de Totonicapán, pues van a Quetzaltenango. Ningún problema. Esto ha pasado y seguirá pasando. Entonces, para darles una referencia, termina un entrenamiento del equipo de Xela y él va a su pueblo. Y resulta que participa en una chamusca en su pueblo. Y con este avance de la tecnología, pues era de esperarse. Y videos aquí, videos allá. Y como era Tebalán, entonces empezó mucha gente en Momostenango a grabar y a publicar, porque se trata de Wilvin Tebalán, que para los momostecos es un orgullo, como lo es Arim Quesada, delantero de Xela, para los quichelenses. Es un orgullo, porque juega en un equipo que da de qué hablar bien, porque llega a finales, porque gana campeonatos, porque invierte, porque es un equipo de los que seguro van a clasificar ahora que ha cambiado el formato, en fin, ¿no? Entonces lo reviste de esa importancia. Entonces yo tengo a un paisano mío en el equipo, entonces yo quiero saber de él. Solamente Tebalán sabe por qué aceptó jugar en esa chamusca. Solamente él. Puede ser que los líderes comunitarios lo hayan invitado, puede ser que amigos suyos de infancia lo hayan invitado, puede ser un coco de... No, yo no sé, gente. Pero aquí el problema, no importando que sea de Xela o que sea de otros equipos, el hombre tiene contrato. El hombre está bajo contrato. Tiene contrato vigente. Y esas cosas, sin autorización, no se pueden hacer. Y el que se hable de esto no quiere decir que yo sea contra Superchivo, que sea anti-Superchivo, que sea un... No es eso. Solamente ustedes dimensionen que no pasó, pero que si hubiese pasado, que en este partido le meten una patada y lo fracturan. Entonces yo me pregunto a aquellos que salen hoy con el golpe de pecho a decir no, a mis Superchivos no me lo tocan. Ustedes hubiesen contribuido en los meses de baja sin goce salarial. Ustedes le hubieran pagado el salario. Solamente pónganse a pensar en eso. Ah, ese es el problema de Tebalán. Bueno, entonces empezamos bien. El problema de Tebalán, él decidió ir, se arriesgó a una lesión, se arriesgó a él dañar, boicotearse su carrera, por quedar bien, porque le pagaron una cantidad de dinero, o, yo no sé, gente, no lo sé, pero el tema es que lo hizo.
0: ¿Y qué ha pasado en otros equipos? Claro que ha pasado, pero eso es consuelo de pobres. El asunto es que un futbolista del plantel profesional y que es titular, lo hizo. Claro que no hay mucho drama. No hay mucho drama. Esto de los males, el menor. Aquí hay que ir y hurgar dentro, que debe de estar bien rapidito, debe de estar en las primeras páginas, de cuál es la sanción para un futbolista que, teniendo contrato con la institución, va a partido informal. ¿Cuál es la sanción? Y se terminó el asunto. Muy aparte es cuando los jugadores, terminando la temporada, terminando el torneo, van, por ejemplo, a los Estados Unidos, porque se arman torneos allá en los Estados Unidos, en varios estados, y nuestros jugadores de ligas, de nuestra Liga Nacional sobre todo, van allá, les pagan por partido. Entonces, teniendo contrato, esto también es ir en contra de la disciplina de su actual club, pero por supuesto, claro que sí. Pero ¿qué pongo yo como atenuante? Que varios equipos de la Liga Nacional, entre torneo y torneo, no les pagan a los jugadores. No les pagan. Entonces, ¿con qué calidad moral van a venir los dirigentes a multar a jugadores cuando les deben 2 meses, 3 meses de salario? Con uno que le deban, ya están faltando al contrato. Y si el futbolista viaja a los Estados Unidos y juega, él también está faltando al contrato. Entonces, ambas partes, las partes involucradas, están faltando al contrato. Y esto no debe de pasar. Es fútbol profesional. Lo que corresponde es que el jugador, estando al día, clasificando o no a las finales, vaya con su presidente, vaya con su técnico y pida permiso para poder hacer ese viaje y jugar. Verán si ponen condiciones o no para ir a los Estados Unidos. Toda vez les den autorización. Si no les da autorización, esto está perfecto. Está perfecto. ¿Es un dinerito más? Sí. Pero a lo que se exponen. Ustedes, futbolistas, me parece que ya dimensionaron de que hay gente de dentro de lo amateur que quisieron estar dentro del profesionalismo y no pudieron. Entonces, ellos no pierden nada porque una chamusca y luego a su actividad que está bien separada, bien lejos del fútbol. Y alguien loco que se llene de envidia, va y le pega una patada y hay una fractura que ya ha pasado. ¿Cómo van a reaccionar ustedes? Sabiendo que su entrenador ya conoce porque él les dio el permiso, también su presidente, también su junta directiva, ¿cómo van a regresar ustedes con esa fractura? Entonces le van a decir, bueno, en el tiempo que estés de baja, estés en recuperación, no te vamos a pagar, o te vamos a pagar el 30 o el 25 o el 20% de tu salario. Ya perdieron, entonces no compensa lo que van a ir a ganar allá con lo que dejan de ganar aquí. ¿Se dan cuenta? Ah, entonces me dice Walter, entonces mejor me voy sin permiso. De todas maneras se van a enterar y les van a poner una multa del 100% de su salario. Entonces lo que van a ganar allá lo van a perder aquí. ¿Se dan cuenta? Entonces, esto es para aquellos jugadores que lamentablemente sus dirigentes no son lo suficientemente responsables y no les pagan, y que tienen una oferta para ir a jugar a los Estados Unidos, a estos torneos, a estas copas, que se la juegan absolutamente. Si no se da cuenta a nadie de que fueron, de que jugaron, ganaron plata y regresaron, bien por ustedes. Pero si aquí se enteran que se fueron sin permiso y los multan, no hay cómo lloriquear, no hay cómo quejarse. Pero eso sí, para poder poner esas multas, tienen que estar al día. Dirigentes, tienen que pagarle a los jugadores. Si yo, o sea, mi punto es que aquellos que firman un contrato están obligados, están comprometidos a sus responsabilidades, obligaciones y gozar de sus beneficios. Ambas partes, las partes involucradas. Si una de las dos falla, la parte cumplidora, pues tiene todo el derecho de ejecutar, todo el derecho. Una a rescindir el contrato, la otra parte a demandar. Así están dadas las cosas. En el caso puntual de Balán, él siempre supo el riesgo que corría por la cercanía, gente. Él se arriesgó, él sabía que esto iba a pasar. Es imposible en estos tiempos hacer algo siendo una figura deportiva, ir a unos kilómetros, ir a mi pueblo y con estos aparatos en el país, en el mundo, hay más teléfonos que seres humanos. En este país hay más teléfonos que ciudadanos. Entonces, ¿cómo fregado voy a pensar yo que no me van a grabar si voy a chamusquear? Esto va a pasar. Corrió el riesgo. No murió nadie, gracias a Dios, no. No pasó nada, absolutamente. Ahora la dirigencia lo va a sancionar, lo va a multar, como debe de ser. Y se terminó el asunto. Pero piensen en su bienestar, piensen en su salud, piensen que siempre hay un loco en la calle que quiso ser futbolista y no lo fue, que hay frustración, que hay envidia, y cuando se sabe que hay un jugador de Liga Nacional, de Primera División o de Segunda, Tercera, que tiene esa popularidad, pues se exponen a eso, a esos locos que andan en las chamuscas, se exponen a eso. Así que Tebalán no es porque juegue en Deportivo Suchitepec, que juegue en Xela. No es eso. Es porque es jugador profesional. Desde ahí partamos. Es jugador profesional. Y si fuera un equipo que no le pagara, pues entonces usted ya tiene un elemento de descargo. Pero Xelajú Mario Camposeco es un equipo tan cumplidor en los últimos 6, 7 años que tiene bien ganada la multa. Es una falta a la disciplina del club. Y es una falta a el grupo de jugadores. ¿Qué pasan otras cosas que seguramente usted ha sido testigo de cosas que pasan en el vestuario, que cosas que pasan en el bus, que cosas que pasan en la concentración? Pues nadie se fijó en eso. No hay pruebas. Pero en el caso de Wilvin Tebalán sí hay pruebas. Y seguramente va a aprender. Va a aprender que para ir hay que pedir permiso. De esto no se ha manifestado junta directiva. Puede ser que esté hablando de más y que los dirigentes le hayan brindado autorización para que él fuera a ese partido. Puede ser, gente. Porque pasa, los jugadores de Misco que van a los Estados Unidos a chamusquear, su presidente le da autorización. Entonces ahí, ¿qué vamos a hacer? Pasa algo con los jugadores, lo absorbe el club. No pasa nada. Debe ser porque la plata no es de él, no es del presidente del equipo de Misco. Debe ser por eso, que no la pone. Porque aquellos presidentes que sí se meten la mano a la bolsa, no les dan permiso a los jugadores, porque saben que luego vienen lesionados y hay que pagar fisioterapista, hay que pagar terapias, hay que pagar medicamento, que hay que pagar médico, que hay que pagar traumatólogo, que hay que quedarse un buen tiempo sin los servicios profesionales de este futbolista y ese tipo de cosas. Debe de ser por eso. Si no tienen contrato, pues caso omiso de lo anteriormente dicho por este servidor. 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Bien. Muy bien.
2: A ver, ¿qué sucede? ¿Qué es esto? Ah, muy bien, muy bien. Continúan los Juegos Centroamericanos. A ver cómo nos van los Juegos Centroamericanos. A ver si un ratito hablamos con Alan, que es nuestro especialista que está en la cobertura allá en República Dominicana. A ver cómo le está yendo a la delegación. Yo veo muchos oros. Alejandro publica muchos muchas medallas. Nuestros atletas están ganando, pero realmente se están mejorando las participaciones anteriores. Pues esto lo sabremos. Un rato lo platicamos. Ya, un rato. Tengo que ir a la pausa. Tiempo de corte. Volvemos.

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10: Hola, soy Keila Castillo. En los próximos segundos te presentamos los hechos más importantes que marcan la agenda de hoy.
11: Le saluda Alexis Ponce.
10: Fiscalía admite captura institucional ante la CIDH. El Ministerio Público reconoció ante la Corte Interamericana de Derechos Humanos en Washington un desmantelamiento institucional progresivo. El secretario general Edwin Chavajay afirmó que en la gestión de la exfiscal Consuelo Porras se usó el derecho penal para garantizar impunidad a grupos de poder. La audiencia se realizó en el periodo 196 de sesiones.
12: El volcán de fuego concluye su fase eruptiva. Tras más de 50 horas de actividad, el INSIBUME confirmó el fin de la etapa eruptiva del volcán de fuego. Las autoridades mantienen monitoreo preventivo por la acumulación de material en la barranca seca y ceniza, lo que representa riesgo alto de lajares y dispersión de ceniza. No hay sede definida para el Mundial del 2030, aclara la FIFA. El ente rector del fútbol calificó de falsas las versiones que aseguraban que su presidente Gianni Infantino prometió la final del Mundial 2030 Marruecos. El organismo aclaró que aún no existe decisión oficial sobre la sede del partido, que se disputará entre la propuesta marroquí en Casablanca y el Estadio Santiago Bernabéu en Madrid.
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Ayer dimos a conocer los nombramientos arbitrales. Nombramientos arbitrales de la tercera jornada del torneo Apertura 2026-2027. Y nuestra sorpresa fue que venía incluido el comisario. Esto lo dimos a conocer ayer por la tarde, prácticamente haciendo la transición del turno, saliendo nosotros, ingresando nuestros compañeros. Esto está reglamentado, lo del comisario, que en la última jornada de la apertura, en la última jornada del clausura y en toda, antes cuartos de final, ahora acceso a semifinales, el comisario, el asesor, bueno, y otro oficial arbitral, son tres, repito, en la última jornada de apertura, en la última de clausura y en todas las finales, pues tienen que estar estas tres personas, ¿no? Pero en la fase de clasificación, no solamente que un equipo lo solicite o que la comisión arbitral o que la liga establezca que ese partido es de alto riesgo, entonces se envía al comisario, que es el encargado de velar por todo lo relacionado a seguridad, todo. Pero para eso también hay que tener los conocimientos. No solamente de que voy a darme una vuelta afuera y adentro de la cancha, ya está. No, hay puntos dentro de un formulario que ellos deben de cerciorarse de que se haya cumplido. De lo contrario, su informe, el informe del comisario, se adjunta al del árbitro y los dos serán conocidos por el órgano disciplinario de la Liga Nacional. Ambos tienen el mismo valor probatorio, lo mismo, ¿no? Y tienen esa presunción de credibilidad en todo momento, cosa que se cambia desde el mismo momento que el órgano disciplinario, por ejemplo, Aparicio, de dos le bajaron a un partido, lo pongo porque es lo más fresquito que hay, ¿no? Entonces allí la presunción de veracidad se pone en duda por parte del órgano disciplinario, porque ellos cambian el reporte arbitral. Porque para ellos, por ejemplo, si pone juego brusco y grave, entonces para rebajarle la sanción a un jugador, entonces dice para quien juzga, o sea, ellos, los del órgano disciplinario, no tiene las características o no cumple con los elementos para ser considerado juego brusco y grave. Desde allí cambiaron absolutamente lo que el árbitro consignó y generaron un descrédito para la figura del árbitro. ¿Se dan cuenta de todo lo que pasa? Bueno, ahora estará el tema del comisario. Y entonces los equipos no están de acuerdo porque en ningún momento le preguntaron, ¿no? Ellos, algunos se fijaron cuando dimos a conocer nosotros aquí que en todos los partidos de Liga Nacional, desde esta tercera jornada hasta la gran final, hasta el partido, bueno, ahora son seis, sí, hasta el partido 28, de esto voy a hacer en un ratito, voy a hacer la cuenta, pero en todos los partidos, según el señor Felipe de Jesús Ramos Rizo, quien fue el que lo impuso, habrá comisario. ¿Qué quiere decir esto? Dejen ustedes que más papeleo, más informes que ver. Que si los equipos fallan, van a tener que pagar multa. Van a ser multados, van a ser reportados. Si fallan en cuestiones de seguridad, para nosotros y para el aficionado, para el equipo visitante, qué bueno que haya un comisario
que vele por la seguridad de la delegación, de las delegaciones y también de los aficionados y también de los oficiales y de la gente que va a la cobertura, también la gente de medios, por supuesto. Pero para los equipos locales, su presupuesto se incrementa en 1.250 quetzales. Y aparte, si vienen reportados, la multa. ¿Se dan cuenta entonces que no están de acuerdo? El comisario, repito, debe de tener el conocimiento. Yo no los conozco. No tengo yo la referencia de ellos. Pero, por ejemplo, Malacateco, Xelajú, Mario Camposeco, está el señor Bernabé Chapetón. Él será el comisario de ese partido. Para el partido Misco Deportivo Marquense, Aldani Lainez será comisario. A ver. Sí, será comisario. Aurora Comunicaciones, Amner Escobar. Él fue árbitro, de él sí tengo referencia. Sí, él sí. Wilson Menchú, también fue árbitro, comisario. Patrick Monzón, comisario. Ah, bueno, es que no dije. Antigua GFC Guastatoya, Wilson Menchú, él va a ser el comisario. San Pedro FC Deportivo Suchitepéquez, Patrick Monzón será el comisario, él también fue árbitro. Giovanni de León creo que es administrativo del departamento de arbitraje, Giovanni de León, que el otro día estuvo en la cancha de Suchi. Sí, estuvo en el partido Suchi Comunicaciones, Giovanni de León. Municipal Cobán Imperial, Giovanni de León será el comisario. Bueno, ellos. Algunos han estado desempeñando otra función, pero han estado dentro de el arbitraje. Hay otros que seguro lo han estado, pero no los conozco. ¿Qué va a pasar ahora? ¿Qué va a pasar? ¿Solicitarán los equipos alguna reunión de trabajo para considerar si esto es apropiado o no? Si hay presupuesto, porque aparte de todo esto, hay que incluir la fibra óptica para el FBS. Entonces, la carga económica de cada partido para los equipos que son locales se incrementa. Es allí donde vienen los problemas. O sea, hay cosas buenas y para los equipos hay cosas malas. ¿Por qué lo hizo Felipe de Jesús Ramos Rizo? Porque él platica con los árbitros y o él va porque tiene la costumbre. ¡Qué bueno! Que va a las canchas Felipe de Ramos Rizo. Va a las canchas, agarra camino con su gente y se va a ver los partidos de primera, segunda, tercera división, Liga Nacional también. ¡Qué bueno! Que vea cuáles son las condiciones en las cuales sus árbitros se desempeñan, trabajan. Y él ha visto algunas cosas. La inseguridad para sus árbitros, para el equipo visitante y ese tipo de cosas. Bueno, pero no viene en un buen momento, porque los árbitros, no todos, porque debo de reconocer que no es un movimiento que apoyen todos los árbitros. Son la mayoría, pero no todos. El aumento salarial con esta incorporación al equipo arbitral para cada partido, lo del aumento salarial no creo que se los vayan a autorizar. Ni la totalidad, ni parcial, no creo. Primero por la forma casi que autoritaria. Y segundo, por lo que les acabo de informar, lo del comisario, la figura del comisario que quedará establecida. Entonces entenderán que no hay cama para tanta gente. Y esto los árbitros también lo pusieron sobre la mesa. Ellos firmaron un documento, los que estuvieron de acuerdo en solicitar el aumento. Pero cuando se dieron cuenta del que incorporaron al comisario, qué bueno, pero esto viene en contra de ellos porque no les va a autorizar la liga un incremento. Esto no va a pasar. ¿Quién ganó aquí? Pues vean, no sé si es cuestión de ganar o perder, pero el que sale beneficiado ese es el que recibe el nombramiento de comisario. Y segundo, pues pienso que también los equipos visitantes, porque ya van a tener
un par de ojos más para y ya su, la responsabilidad del comisario de velar en los accesos, de la todo lo de la seguridad, ¿no? Cuando autoricen, porque se solicita que ingrese afición visitante, pues ellos también gozarán de este beneficio. Pero económicamente esto va a salir caro para los equipos. Sí, va a salir caro. País, tengo que cumplir con la pausa. Voy al corte, ya regresamos.

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1: 15 horas con 9 minutos.

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15: Hola, soy Keila Castillo. En los próximos segundos te presentamos los hechos más importantes que marcan la agenda de hoy.
16: Le saluda Alexis Ponce.
15: Gobernación proyecta cerrar el año con ejecución casi total. El ministro de Gobernación, Marco Antonio Villeda, informó al Congreso que la cartera registra un 45% de ejecución presupuestaria. Explicó que el gasto se acelerará en el segundo semestre tras las transferencias de fondos del Ministerio de Finanzas, lo que permitirá alcanzar cerca del 96% de ejecución al cierre del año.
16: Guatemala adelanta el cambio en su bono demográfico. Guatemala cruzó en 2024 el umbral de reemplazo generacional al registrar 2.1 hijos por mujer, 6 años antes de lo previsto. El secretario de SEGEPLAN, Carlos Mendoza, advirtió que este descenso acelerado reducirá la ventana del bono demográfico, adelantando el fin del margen de población productiva proyectado para el año 2080. Gimnasia y karate le dan doble oro a Guatemala. Guatemala sumó 2 nuevas medallas de oro en los Juegos Centroamericanos y del Caribe Santo Domingo 2026. Jorge Vega se coronó campeón en la prueba de suelo de gimnasia artística con una rutina impecable. En karate, Pedro Pablo de la Roca ganó el oro en Kumite, categoría menos de 60 kilogramos masculino.
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Municipal juega en un rato en Belice. Ya les dije, no es altivez, pero Municipal no debe pasar un solo problema en la cancha de Verdes. Y además, tiene que sacar una buena diferencia, porque eso le va a ayudar. Más temprano que tarde, le va a ayudar al equipo de Mario Acevedo. El técnico David Pérez Asensio es un español que tiene más de 5 años de estar en Belice. Él, desde el 2022, se hizo cargo al mismo tiempo de Verdes y de la selección beliceña. Hay una crónica aquí de el diario AS. 8.338 kilómetros es la distancia que ha recorrido David Pérez, nacido en Madrid en 1982, para convertirse en el primer español en dirigir a un club de Belice, un paraíso caribeño con 400 kilómetros de litoral y millas de playas de arena blanca y aguas turquesas. Allí, en el único país de Centroamérica en el que el idioma oficial es el inglés, el madrileño vive sus primeros días como entrenador del Verdes FC, vigente campeón del torneo local. Mi único objetivo ahora es la eliminatoria de Liga CONCACAF. Descubre a un desconocedor del Edén que lo rodea. Y después de la liga, somos el vigente campeón y todo lo que no sea repetir será malo para mí, añade desde su nuevo hogar en San Ignacio. ¿Cómo va todo? Aún no ha pensado en la madre mía donde me he metido. Pues no. Todo va muy bien. Es todo muy diferente, pero ahora va bien. Ya estuve en China y sabía que al llegar iba a pensar, madre mía, ¿dónde me he metido? Pero sabía dónde iba y lo importante ahora es adaptarme a esta cultura. ¿Cómo se llega a Belice desde España? Se puede llegar con avión a través de una escala en Miami, pero la escala era de 28 horas. ¡Una locura!, dice el técnico. Tuve que hacer Madrid, Ciudad de México y Ciudad de México, Chetumal, que es una ciudad cercana a la frontera con Belice. Allí me recogieron en coche y llegamos por carretera a San Ignacio. Fueron unas 2 horas. Me di un buen paseo. La verdad que lo disfruté. ¿Cómo están controlando la pandemia? Esto fue la era de la pandemia cuando él llegó. O sea, post-pandemia llegó en el 21. Todo está bastante bien porque la gente tiene mucho miedo al COVID. Hay pocos casos, pero en cuanto repuntan, las restricciones son alarmantes. ¿Cuál ha sido su recorrido hasta llegar a Belice? Empecé a entrenar hace muchos años, dice. Mi primer club fue en Mostoles, que es donde vivía. Entrené al Club Deportivo Mostoles hasta juveniles y luego me surgió la oportunidad de ir a China, donde estuve un año. Regresé a España y me incorporé a las categorías inferiores del Alcorcón. Allí entrené otros 3 años. Luego surgió la oportunidad de ir a Belice, que aún sea lejos de casa, es un gran salto en mi carrera porque vamos a jugar Liga CONCACAF. Aparte de eso, sigo trabajando, haciendo informes y otros asuntos para los clubes. Así que le dije, ya lleva mucho, ya 5 años, casi 6, pues es mucho tiempo para un entrenador español. Belice es un destino turístico muy apetecido por los europeos, por todo lo que se describe, ¿no? Arena blanca, agua turquesa, gente. Por ejemplo, Madonna tiene una propiedad en San Ignacio, me parece. Sí, en San Ignacio, Madonna. Pues hoy por la noche, este Verde de Belice, dirigido por David Pérez Asensio, español, tiene que ganar, sea como sea. Tiene jugadores también como Cristian Ramírez, un defensor que no es beliceño. Tanto el técnico como su jugador, Cristian Ramírez, comparecieron a la rueda de prensa ayer. Municipal también lo hizo. Llegó ayer
hizo la conferencia de prensa y luego el reconocimiento de cancha. Entre otras cosas, Cristian Ramírez, le debemos mucho a nuestra afición. Mañana, o sea hoy, dejaremos todo en la cancha para conseguir un buen resultado.

0: que salgamos como titulares, daremos el máximo por este escudo. Verdes Fútbol Club. Bueno, dejamos el audio, ¿les parece? El audio de la parte del equipo local. Luego viene Municipal, claro, eso también lo tenemos ya programado. Aquí está el entrenador David Pérez y su jugador Cristian Ramírez.
1: Estamos mejor que la semana pasada en cuanto a preparación. Nos ha dado más tiempo para entrenar y para hacer cosas diferentes. Y queremos mejorar nuestra imagen, queremos competir y queremos hacer un equipo competitivo, fuerte, sólido y que sea capaz de estar vivo en el partido e intentar aprovechar las opciones que se nos puedan dar. Es evidente que jugamos contra un equipo importante, difícil, pero bueno, lo respetamos, pero no lo tememos y vamos a hacer lo que tengamos en nuestras manos para intentar competir hasta el final y dar buena imagen y que nuestra gente se vaya contenta.
2: ¿Cómo llega el equipo anímicamente después del primer partido? ¿Y qué confianza les da para enfrentar este importante compromiso mañana?
3: Creo que después de lo que pasó contra Motagua cambiamos el chip. Creo que ya lo que pasó, cambiamos el chip, ya nos preparamos al siguiente día y bueno, qué mejor motivación para nosotros enfrentar en nuestra casa un equipo como lo es Municipal. Creo que estamos en deuda con nuestra afición y bueno, creo que mañana es un lindo partido para darles ese lindo regalo, tanto a ellos como a nosotros.
2: Habló este equipo de jugar el partido mañana sin miedo. ¿Cómo los jugadores tienen este pensamiento,
3: confían,
2: conocimiento que tienen de Municipal?
3: No, creo que todo jugador le motiva a jugar contra equipos grandes, ¿no? Sabemos lo que es Municipal, es un equipo grande en su país, actual campeón. Entonces, creo que es una motivación extra para salir y enfrentar al campeón y por qué no dar un golpe de autoridad en la mesa.
2: ¿Qué cambios se puede ver mañana para verles en preparación para el partido de mañana?
1: Nosotros estamos más preparados porque llevamos más sesiones de entrenamiento y el equipo ha subido su nivel físico. A partir de ahí espero que se vean más ajustes en lo que es el tema de la presión y demás, y después se vea más fluidez en ataque que nos permita el hecho de poder llegar más arriba. Es un nuevo partido para nosotros, es un reto para nosotros. Como ha dicho Cristian, es un rival importante, pero bueno, nosotros lo respetamos, pero no estamos asustados y vamos a salir a competir de tú a tú y a enfrentarnos y a intentar que al final del partido nuestra gente esté contenta con nuestro trabajo.
2: ¿Qué será la fortaleza de Verdes en el partido de mañana?
3: Creo que la unión. Creo que es lo principal, estar unido y de ahí implementar los trabajos que trabajamos en la semana con el profe, y pues bueno, al final salimos 11 y tenemos que salir con el cuchillo entre los dientes porque sabemos el tipo de rival que es Municipal, entonces tenemos que jugarles al tú por tú.
2: Con el conocimiento que tiene Municipal, ¿qué será lo más duro que el equipo se va a estar enfrentando mañana?
1: Es un equipo fuerte en muchos aspectos del juego, ¿no? es un equipo poderoso, es un equipo que maneja criterio en el juego, es un equipo rocoso defensivamente, es un equipo que es peligroso a balón parado, es un equipo duro cuando tiene que serlo, es un equipo bueno, un equipo completo. Entonces, bueno, pues nos enfrentamos a un equipo bueno, pero por eso más todavía nosotros tenemos que confiar en nuestras posibilidades, confiar en nuestros jugadores, confiar en nuestro fútbol y repito, será un partido difícil, tenemos que correr mucho, pelear mucho, pero nosotros estamos dispuestos a hacerlo y ya te digo, primero por nosotros mismos y después por nuestra gente, después por el club, por Verdes. Nosotros tenemos que dar una buena imagen y tenemos que competir, ¿no? Entonces, bueno, estamos en ese proceso de crecimiento y yo creo que mañana vamos a estar bastante mejor que el primer día.
2: Sabemos que Municipal no puede,
3: creo que es una linda motivación, ¿no? Es una linda motivación de parte de ellos, igual para nosotros que venga gente de

0: El que llenen el estadio va a ser un lindo partido, un muy buen ambiente de fútbol y bueno, al final ellos buscarán lo suyo, pero nosotros queremos hacer... pesar nuestra localía y nuestra casa.
1: We are going to first enjoy when we have to take all responsibility for tomorrow, but today we have to enjoy our session work. We have to work about some details to prepare small details for the match, but we are being all ready for tomorrow. I think we are better than the last match in CONCACAF. We are going to improve. We don't have a lot of time to prepare this CONCACAF like I want. But okay, for me, it's a good opportunity for tomorrow.
2: Bueno, parte de la conferencia de prensa. No hay muchos medios, ¿no? Como se hace en torneos, en ligas regionales. Primero los medios internacionales y luego los locales. En este caso, como sabemos que Belice, su idioma uno es el inglés, pues seguramente esto ocurrió. Primero los medios el visitante, del equipo visitante, que es municipal y somos nosotros, y luego los medios locales, los beliceños. Pues estuvo el español y también el defensor mexicano en el primer partido que jugaron como local. Esto va a ser en una cancha sintética. Pues llegó Motagua y lo dejó sin nada. Motagua es uno de los equipos que mejor se ha reforzado para este partido. En aquel encuentro que perdieron, Woodrow West, Cristian Sánchez, el que acabamos de escuchar, Najib Guerra, Jordi Polanco, Darrell Maivet, él es el capitán, Iván Morán Blanco, de Shawon Nemhart, Christian López, Rentería, Facundo Silvestre, Miguel Junco Martínez. Ese fue el equipo de verdes frente a Motagua. Y a ver, y los hondureños, Luis Ortiz, Luis Vega, Óscar Padilla, Jorge Serrano, Denis Meléndez, Clever Portillo, Rodrigo de Oliveira, este muchacho que sigue haciendo goles, que en algún municipal fue y preguntó, hizo una oferta, así como no queriendo la cosa, de este muchacho uruguayo que hizo no sé cuántos goles la temporada pasada, no está recientemente finalizado, no, el torneo. Hoy es el uruguayo que más anotaciones ha realizado en el fútbol hondureño. Y no fue por más. Este muchacho debe ganar entre 16 y 18 mil dólares por mes. Y no fue municipal porque se dieron cuenta que, según sus estadísticas, era la primera vez en su carrera, y ya no, o sea, no es un jovencito, es la primera vez que anotaba tantos goles. Y que pudo ser obra no sé qué, pero municipal, por la falta de consistencia de anotar de este muchacho, pues no fue por más. Motagua sí le metió el billete, y allí lo tiene a Rodrigo de Oliveira. Jesús Batis, José Reyes, Giancarlos Sacasa y Christopher Meléndez es el equipo de el profe Javier López. Sí, señor, Javier López. Bueno, país, en un ratito vengo con municipal. En un ratito, ya la delegación, pensé que iban a salir un poco más tarde ayer, pero y no, se fueron temprano, llegaron antes de las 14 horas, ya estaban aterrizando en Belice. Aparte, no es un viaje muy largo, en la realidad, vía aérea, eso sí, vía aérea. Terrestre es una cosa de locos eso. Y ya hicieron reconocimiento de cancha. En un ratito lo escuchamos a Mario Francisco Acevedo. Tengo que ir a la pausa. Por el 106.1, la radio del deporte y las noticias.

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8: Hola, soy Keila Castillo. En los próximos segundos te presentamos los hechos más importantes que marcan la agenda de hoy.
9: Les saluda Alexis Ponce.
8: Todos los municipios del país enfrentan riesgo climático. El Ministerio de Agricultura confirmó que ningún municipio de Guatemala se encuentra en categoría baja de riesgo climático. Con datos de la última década, 123 municipios presentan vulnerabilidad muy alta, 129 muy alta y 88 media. La cartera desplegará 531 técnicos en tres meses para programas de asistencia alimentaria y manejo sostenible del territorio.
9: Washington endurece el cerco contra el Cártel Jalisco. El Departamento de Estado de Estados Unidos elevó las recompensas para capturar a los principales mandos del Cártel Jalisco Nueva Generación. Ofrece hasta 25 millones de dólares por Juan Carlos Valencia González, alias Pelón, tras la muerte del fundador Nemesio Ceguera el Mencho. La medida incluye revocar visas a 26 personas vinculadas al grupo criminal.
8: Viceministro detenido no cobró salario durante su arresto. El ministro de Energía y Minas, Edwin Barrios, aclaró que el viceministro Luis Pacheco no recibió sueldo durante su detención. Su continuidad en el cargo será evaluada junto al presidente Bernardo Arévalo, mientras la presidencia da seguimiento a los trámites administrativos y legales relacionados con el caso.
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0: Hoy 19 horas desde Belmopán, Belice. Partido Real Verdes frente a Municipal. El equipo de Verdes, bueno, tiene a Woodrow West, que, bueno, aquí no aparece. Aparece la edad. Antes consignaba hasta la fecha de nacimiento. Aquí no, Woodrow West. Cristian Sánchez. Bueno, el mexicano Sánchez. El español Iván Morán Blanco. El colombiano Rentería. El uruguayo Silvestre. Y el español Miguel Junco Martínez. El complemento es Najib Guerra, Jordi Polanco, Darryl Maivet, Deshawn Neverhat, Christian López. El complemento, este fue el 11 frente al equipo de Motagua de Honduras. El equipo de Municipal. Estos fueron los jugadores que se llevó Sebastián Alejandro Vini. Se los llevó a Belice. ¿En dónde están? Aquí están, aquí los tengo. ¿Dónde están los jugadores que se llevó Vini? ¿En dónde están? Aquí están, sí señor, aquí están. Los porteros, Braulio Linares y Kenderson Navarro. Los defensores, Christopher Raimundo, Aubrey David, Salvador Estrada, o sea Chava, José Morales, El Caballo, César Calderón y José Mena. Los medios, Rudy Barrientos, Junior Pérez, Jorman Baltazar, Pedro Altán, John Méndez, Cristian Hernández, Jonathan Franco, Rodrigo Sarabia y Francisco Guzmán. Los delanteros, César Archila, Alejandro Cabeza, Eric Japa, Jeffrey Bantes, Eric López y Elvi Ellington. Estos son los jugadores que se llevó Mario Francisco Acevedo. Los que se quedaron, pues los que ya sabemos, los muchachos que estuvieron con la 20, los muchachos que estuvieron en la 21, más Nico Samayoa, el flaco Martínez. Ellos se quedaron, ellos no podían hacer el viaje, se quedaron. Bueno, la delegación completa de Municipal. Bueno, les alcanza, sí, para ganarle a Belice, sí. Motagua les metió 5 les metió Motagua. Y jugadores que vinieron desde la banca, como este muchacho Jonathan Moya. Él no inició el partido, pero ingresó y se mandó doblete. Fue el goleador del partido. Y así que los que van a figurar en la banca también deben de estar a la expectativa. Pelota que queda allí merodeando, pues hay que intentarlo, porque este equipo, Motagua les metió 5, es un equipo endeble todavía. Todavía les hace falta, ¿no? Pese al paso de los años, pero les hace falta. Mario Francisco Acevedo, ¿con quién compareció Mario en la rueda de prensa, mi querido David Pablo? ¿Con quién? ¿Con el capitán o con quién? Usted me dice, ¿con quién apareció Mario en la rueda de prensa? En Belmopán. En ese estadio jugó la selección hace mucho tiempo. Esa cancha es era el proyecto Gol. Esa cancha fue hecha con fondos de la FIFA. Cuando Guatemala jugó allí, ya hace algunos años, la última vez, me parece, que jugó allí. Jugó a las 3 de la tarde, una humedad, gente. También una incomodidad para poder transmitir. Nos fuimos vía terrestre, el mismo día nos fuimos. Llegamos, gracias a Dios, llegamos a tiempo. Y lo que recuerdo es que en el trayecto de la frontera para Belmopán, que no está muy lejos de la frontera, la gente sacaba cartelitos que vendía comida. Como en este preciso momento que un servidor de ustedes les está informando, en aquel momento, un hambre, gente, un hambre, y nos bajamos con mis compañeros, almorzar. Rice and beans, pollo guisado y plátanos fritos. El tiempo de comida no incluía pan ni tortillas, porque también en algunas casas tortilla, pero el pan es lo que predomina. Y le entramos a el pan. Me gusta el pan. Le entramos. Qué cosa más rica. Se me hace agua a la boca. Le digo, me estoy muriendo de hambre. Pero es lo que recordamos. Y Guatemala gana con superioridad el partido. La cancha no estaba muy buena. Ahora debe estar mejor. Sí, debe estar mejor. Vi un rato el partido de Motagua para tener referencia de verdes. Recuerde que hoy el partido es a las 19 por la red. La previa desde las 18. Y la luz bien, podría estar mejor, pero... a ellos los tratan con algún tipo de contemplación, la gente que revisa los estadios de CONCACAF, y la luz podría estar mejor, pero la cancha se ve en buenas condiciones. Así que vamos a la conferencia de prensa un rato, escuchemos a Mario Francisco Acevedo, técnico del equipo de Municipal, y a ¿quién compareció? Rodrigo Sarabia. Rodrigo, debe ser por el inglés. Sí, por el inglés, Rodrigo Sarabia. Aquí está Mario Francisco y también Rodrigo.
1: Un poco decepcionados, al final teníamos mucha ilusión de comenzar este torneo con el pie derecho, aunque jugamos contra un gran rival y creo que pudo haber sido para ambas partes, ¿no? Sabiendo eso, pues nos llevamos un punto. Sabemos que en estos torneos que son muy cortos no se pueden perder puntos en casa, pero todavía seguimos con vida y pues, como lo dijo el profe, venimos a sacar los tres puntos, primeramente Dios. Sabemos que va a ser un rival que también va por los tres puntos, porque prácticamente pues quedarían con poca vida en el torneo si no se los llevan, así que va a ser un partido pues muy reñido, y nosotros pues a saber lo que hacer, lo que sabemos hacer.
2: ¿Qué tipo de partido esperan de Verdes y qué conocimiento tienen del equipo?
3: Bueno, como siempre analizamos detenidamente a los rivales. Sabemos que es un equipo que recibió un resultado muy adverso, muy llamativo, pero también vimos que fueron factores puntuales, no hicieron un mal juego, cometieron algunos errores en la zona defensiva. Y como todos los equipos siempre quieren mejorar los puntos donde se han equivocado, seguramente mañana estarán más atentos, más acertados, y nosotros obviamente a cumplir con nuestras obligaciones dentro del terreno de juego, hacer las cosas bien, porque obviamente el objetivo
2: incorporan nuevos jugadores poco antes del inicio del torneo y que quizá no tengan suficiente tiempo para estudiar su estilo de juego?
3: Bueno, sí, tenemos enterado que algunos jugadores llegaron recientemente, pero nosotros nos hemos preparado muy fuerte y lo que nos enfocamos es en lo que nosotros podemos hacer dentro de la cancha. Ya mañana enfrentaremos un rival que seguramente va a hacer todo su esfuerzo, pero nosotros venimos obviamente capacitados, bien preparados, no hay excusas, hay que conseguir el resultado.
2: Ok, ¿y cómo se prepara el equipo para jugar fuera de casa?
1: Pues, a ver, creo que sabemos pues que es un poquito diferente por las circunstancias del juego, por las circunstancias de la cancha, pero igual, de igual manera creo que la misma forma a lo que es jugar en casa, literalmente creo que hacemos todo de la misma manera en cuando se juega de local que se juega en casa. La motivación sigue igual, creo que a ver, somos los mismos jugadores, nos conocemos de la misma manera, las ganas son las mismas, aún más en este caso, y por ende pues sabemos que mañana es una cancha sintética, como les decía anteriormente, contra un rival fuerte, pero creo que es más enfocarnos en nosotros mismos que en el rival. Sabemos que lo podemos sacar adelante y esta vez pues no va a ser no va a ser lo contrario a eso.
2: ¿Qué mensaje le transmite al plantel para afrontar la presión y las expectativas de este partido mañana, si sabiendo que quieren esos tres puntos?
3: En esta institución sabemos que siempre hay presión, pero nosotros tenemos un plantel de jugadores muy profesionales, ganadores, entonces la presión siempre la canalizamos positivamente. La presión nos sirve para sacar prácticamente nuestro mejor rendimiento de cada uno de los jugadores. Y el que pertenece a este club sabe que acá apostamos siempre por objetivos grandes, entonces sabemos lo que nos estamos jugando y prácticamente estamos acostumbrados a eso. Y mañana es nuevamente una final para nosotros, como es cada uno de los partidos que enfrenta Municipal que se encarga.
2: Ya tuvieron su entrenamiento oficial. ¿Qué fue el mensaje principal para los jugadores durante ese entrenamiento?
3: Bueno, ya prácticamente al final los últimos detalles. Sabemos que cuando estamos compitiendo con partidos tan cercanos, únicamente nos enfocamos en los aspectos tácticos más que físicos, porque nos basamos en recuperar al jugador y que mañana llegue en óptimas condiciones.
2: Y la última pregunta, ¿qué mensaje le envían a la afición que estará apoyando al equipo desde Guatemala, pero también a los que estarán aquí apoyándonos mañana?
3: Bueno, sabemos que Municipal es un equipo que tiene una afición muy grande, esa gente que nos respalda en todo momento, que nos apoya en todo momento. Mañana Municipal va a salir por la victoria. Sabemos lo que representa Municipal a nivel nacional, a nivel internacional también.
0: Woodrow West, Woodrow Wilson West, www, ahí está, www.woodrowwest.com. Nació el 19 de septiembre de 1985. Eso quiere decir que el caballero cumplirá 41 años. Woodrow West. Él salió de San Isidro Eagles. Allí estuvo 3 años. Equipo beliceño. Luego con Atlético Chiriquí. Chiriquí, la vuelta a Chiriquí en bicicleta. Bueno, esto queda en Panamá. Chiriquí, creo que ya no existe este equipo. Del 2007-2008, panameño. No sé si lo 7 a 8. Del 2007-2008. Luego, Revolutionary Coqueros. Conqueros. ¡Pah! Conqueros. Estuvo 2008-2010. Belice Defense Force. Del 2010-2012. Belmopan Bandits. 2012 al 2015, tuvo 3 años. Luego, pega el salto. Club Deportivo Honduras Progreso, del 2015 al 2019, tuvo 4 años. Juticalpa Fútbol Club, todo el 2000, bueno, el resto del 2019. y en el Verdes desde el 2019 a sus 41 años. Es el capitán de Verdes y sigue siendo la figura de este equipo beliceño, Woodrow West. Bien. Me comentan que los jugadores hicieron el comentario que la luz, sí, la luz, sobre todo los porteros, la luz del estadio donde hoy se va a disputar el partido. El estadio. Bueno, lo que tiene el equipo de Municipal, definida prácticamente la alineación. No con muchas novedades, pero ayer por lo menos puso al Tani, puso a Cristian Hernández juntos, al rato lo quita a Checa y pone a John y Archila, uno como interior y el otro pegado a la banda. En fin, esa parte me parece que no está definida. El resto, pues no habrá ninguna duda, me parece, para el partido hoy, Municipal de visita en Belmopán, para enfrentar al equipo de Real Verdes. Bueno, dejamos esto, gente de fútbol. Ya vamos a tener una hora de previa para confirmar lo que hemos platicado. Bueno, vamos, ¿A dónde vamos? Volvemos a la Liga Nacional y vamos con novedades del equipo de Cobán Imperial. Los Príncipes Azules de Cobán Imperial. Ellos van a ser los rivales del equipo de Municipal el próximo fin de semana. Sí, así que Municipal local, y este partido será el próximo fin de semana. Será el domingo a las 17 horas con arbitraje de Wildomar Ramírez, Humberto Panjog, Juan José Caneses, Eddie Escobar el cuarto, Vinicio Villatoro el asesor y Giovanni De León será el comisario. ¿Qué tiene Cobán? Yo realmente no conozco esa finca que queda en San Juan Chamelco. No conozco San Juan Chamelco. Pero me dicen que del estadio a San Juan Chamelco no hay más de media hora. Y que es una finca, es de Patricio Quinteros, que ya tenían un par de años por lo menos de no entrenarse allí. Es una cancha, no es de 100 por 68, 100 por 70, pero sí alcanza 70 de largo y unos 48 de ancho. Entrenan, se ejercitan, táctica fija allí. Hacen un área y táctica fija. También van a Sasai, pero es cancha sintética. Pero lo que les gusta a los jugadores, primero, es la privacidad en la finca y en San Juan Chamelco, la cancha que me dicen que está en buenas condiciones, y luego el entorno, que es 100% ecológico. Gente, 100% ecológico. Qué dicha tienen esos muchachos. No hay tráfico, llegan sin ningún problema, qué bueno. Se bajan, platican, luego entrenan, hacen con la intensidad, el entreno lo realizan con la intensidad que el técnico reclama. Y se suben al bus y se regresan. Así. Bueno, la cancha del Verapaz. ¿Y por qué no se entrenan en el Verapaz? Porque primero hace unos días le dieron mantenimiento y luego tratan de no utilizarla mucho. Al menos el primer equipo, al menos las categorías cobaneras, para dejarla respirar, para dejar que los químicos hagan su trabajo. Y que una vez a la semana está bien para hacer fútbol y luego van a Sasai o van a la finca. Hoy se entrenaron en la finca. No se lo han dicho, así como se los voy a decir yo. O sea, no hay dinero para contratar más jugadores, para incrementar la plantilla. Lo que le han dicho es que cuando cierren, porque están hablando con patrocinadores, cada dirigente con la misión de tocar puertas, de ir a la iniciativa privada, que se incorporen al grupo de patrocinadores del equipo, que entre un poco de plata, entonces allí pues se van a reforzar. Lo que les está urgiendo es un defensa central, sí. Porque el otro día debutó Darwin Torres, como se lo dijimos, el hombre sin estar inscrito, viajó con la delegación a Malacatán, debutó. Él no dejó de entrenar, aunque no se entrenaba con ningún equipo, porque no estaba arreglado con nadie, terminó contrato con Municipal, luego se encontró con esa transición de Municipal. ¿A qué equipo? O sea, veía para todos lados y no había, porque en su momento Acosta estaba confirmado. Entonces pasó por su cabeza el regresar a Uruguay. Pero en eso se da coyunturalmente esta situación. Se va a Costa, lo contratan a Darwin Torres, el jugador de Municipal, o sea que va a jugar el domingo contra su ex equipo, y Cobán empieza ganando y termina empatando. Eso fue un resultado, larguísimo viaje, de punta a punta. Una suspensión, una lesión, ya sea de Tales o de Darwin. ¿Quién juega en esa posición? Por eso lo están extrañando tanto a Carlos Flores. Pero lo que hoy gana con Aurora, no se lo pagaba Cobán. ¿Quién? Pues el tercer central es Luis de León. Es Kiri de León. Es él el tercer central. Para este fin de semana no hay necesidad, porque están sanos, ya están habilitados, Tales Moreira y Darwin Torres. Pero el hombre, bien, la verdad que bastante bien. Una cuestión natural, una cuestión hasta lógica. Estuvo mucho tiempo inactivo, porque estaba en proceso de recuperación. Delfino Álvarez. Pero sufre de contractura aquí, contractura allá, dolor aquí, dolor allá. Y cada día estrena un dolor nuevo, Delfino. Hoy padece una contractura en la parte posterior de la pierna. Por lo regular los futbolistas se contracturan de allí, ¿no? Algunos de la pantorrilla, pero la gran mayoría de la parte posterior de las piernas, en el área de los isquiotibiales. Entonces, allí está resentido. Delfino no va a ser el viaje. Delfino no es elegible para el partido contra Municipal. Causa baja Delfino. De allí, ¿qué más? No se va a concentrar contra los rojos, las canchas. Ah, bueno, el equipo mañana se entrena tempranito, luego sale rumbo a esta capital, entra a concentración en un hotel que regularmente vienen en la zona 13, y allí buscarán una cancha, un lugarcito para activar. Me dicen que si no consiguen, probablemente activen en la Riate Central de la Avenida de las Américas. Luego un poquito, si corresponde, esto no está garantizado, pero un poquito de piscina. Luego el sábado, pues se acaba el sábado, y luego pensar el domingo. Le va a quedar larguísimo, eso sí, pero ¿qué vamos a hacer? Es el plan, para que el grupo de jugadores esté bien para ese partido contra Municipal, porque saben que al margen de lo que pase hoy por la noche, Municipal también está enfocado en la Liga Nacional. Pues es lo que tiene Cobán Imperial, la realidad es lo que tiene hasta este momento, es lo que tiene el equipo cobanero. Tiempo de pausa, regresamos.

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1: 16:02.
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0: Deportivo Marquense. ¿Qué tiene Deportivo Marquense? ¿Ustedes se recuerdan de aquel litigio internacional que tuvo la cobertura casi de todos los medios aquí en Guatemala? Cuando incluyeron a Rocos, al caso Roca, para ser específico, y esto vino en contra de los intereses de Chinabajul, que colocó afuera en el TAS este caso, donde estuvo involucrado Deportivo Marquense y la Federación Nacional de Fútbol. El final, o sea, la resolución del TAS en favor del equipo de Chinabajul Huehue, que ya no está, el equipo como tal desapareció. Hay un representante en la primera división que es Huehuetecos FC, pero me dicen que no hay ninguna relación, que son otros dirigentes, que nació de una manera diferente y ese tipo de cosas. Pero el asunto es de que, como esto es pierde paga, están condenados a pagar a aquellos que perdieron el litigio. En este caso, Deportivo Marquense y la Federación Nacional de Fútbol. Como son 50 y pico de mil de francos suizos, proporcionalmente les toca, digamos que 27 mil francos pagar a la Federación, 27 mil francos al equipo de Marquense. Esto todavía no se ha hecho, no se ha pagado y los tiempos ya se agotaron. Los dirigentes, bueno, en aquel entonces, ¿no? Dirigentes del equipo de Chinabajul Huehue, pues se reúnen periódicamente para tocar este tema. ¿Qué van a hacer? Pues están en eso, deliberando qué es lo que van a hacer. Porque como ya hay una sentencia, y pues tienen que depositar. Pues esto no ha pasado, y esto lo que está haciendo es de que se retrase la intención de aquellos que fueron dirigentes del equipo de Chinabajul Huehue en la Liga Nacional. Porque el interés, según me comentaron, es ellos no dirigir, ellos no ser dirigentes del equipo de Chinabajul. Lo que sí quieren es solicitar por la vía que corresponda que se les reconozca como equipo de Liga Nacional, que se les instale nuevamente en la Liga Nacional. Y cuando esto sea una realidad, pues la ficha venderla. Yo les hice hincapié en que ellos, los dirigentes de Chinabajul, le deben todavía jugadores. Que esa es la razón de todo. Porque hay deudas pendientes de honrar y que no se ha hecho. Entonces que esa plata cuando se venga, cuando se haga el negocio, pues lo van a pagar. Mientras tanto, los jugadores ya se resignaron a no recibir ese pago. Esto es bien justo, gente. Es bien injusto. Los futbolistas se esforzaron, los futbolistas trataron de hacer su mejor y mayor esfuerzo y esto no pasó, no prosperó. Bueno, siempre el Deportivo Marquense, equipo que tiene que carburar mucho más, gente, mucho más. A ver. A ver. Es que. Ah, ok. Me están. Gracias a la gente que nos está escuchando a través de nuestro audio real. Desde la concentración de municipal. Sí, dice. La luz es mala. La luz es deficiente. La del estadio donde hoy se va a jugar el partido. Ah, bueno, gracias, muy amables, un fuerte abrazo. Ojalá que salga todo bien hoy. Todo bien, resultado positivo y abultado. Solo eso pido, resultado positivo y abultado. Bueno, volvemos al equipo de Marquense, perdone usted. Bueno, Dixon Vázquez platicó con el, mi querido David Pablo, estamos ahí, sí, con el gerente del equipo de Marquense, con Carlos, no sé si es Mardones o Mardones, pero creo que es Mardones, ¿no? El gerente de este equipo, quien habla acerca de la situación del equipo, cómo está luego de dos derrotas, una contra Municipal y la primera contra el equipo de Antigua, esta última en condición de local. Pues aquí está el gerente deportivo del equipo leonés.
1: Para la red, ¿cómo está? Carlos, gusto saludarlo. Y bueno, pasó rápido la semana de preparación, ¿verdad?
2: Sí, digo, gracias a Dios ya tenemos la siguiente revancha el sábado y a seguir trabajando. Como tú ves, estamos con una convicción clara de lo que vamos a hacer. No ha sido un inicio fácil, pero hay que levantarse.
1: A ver, una cancha sintética, ¿perdón?
2: Sí, por eso hoy venimos a trabajar por acá. Conocemos ya la cancha de Mixco y creo que estamos preparados para lo que viene.
1: Como gerente deportivo, ¿cuál es su balance de este comienzo que de repente no estaba seguramente en la planificación?
2: En resultados no ha sido el que buscábamos, pero en el funcionamiento del grupo, creo que lo comentamos fuera del aire también, nos ha tocado enfrentar equipos que llevan años jugando juntos y creo que va a ir viendo la gente y toda la afición que este equipo te echó para grandes cosas.
1: ¿Ha hablado con los jugadores? ¿Tengo entendido que hubo reunión?
2: Sí, hemos hablado con todos, realmente que yo creo que no pasa ni tema técnico ni de jugadores, es un poquito más del conocimiento, pero todos están convencidos, somos un gran plantel.
1: ¿Cómo se ve el partido ante Mixco?
2: Complicado, creo que en esta liga todos los partidos son difíciles, hay que ir a afrontarlo con ese mismo respeto que se jugó con Municipal y Antigua.
1: Claro, profe, ¿el grupo completo, algún resentimiento al momento, lo de Caliche que está de vuelta?
2: Caliche está de vuelta y Ochaeta va a ser baja, trae un cuadro gastrointestinal bastante fuerte.
1: ¿Por eso la ausencia en los entrenos?
2: Exactamente, ha estado enfermo y pues bueno, con suero y todo eso.
1: ¿Cómo está la planificación para el viaje, Carlos?
2: Viajamos a las 7 de la mañana, llegamos yo creo que 12:30, activamos ahí con el equipo, comemos, descansamos y charla técnica.
1: Por otro lado, esto es un trabajo que usted realizó, la promoción de juveniles. ¿Cómo va el tema del muchacho Quiroa, el jugador que va para el territorio mexicano?
2: Bien, contentos. Ahorita estamos con el tema del visado. Creo que es una oportunidad que ustedes que lo conocen de más tiempo se la venía ganando. Se abrieron las puertas ya. El presidente está realmente esperándolo allá. Y solo falta el tema del trámite del visado para que aparezca por allá en México.
1: ¿Él llega con contrato finalmente?
2: Sí, viaja ya, llega y firma ya porque en México sí... No se permite que se envíen por línea, pero en cuanto llegue firma por allá, si Dios quiere.
1: ¿Cuánto está cuánto es lo que demora para poder llegar, me refiero al tema de trámite, visa, boletos y demás?
2: El visa va a tardar 5 días, entonces estaríamos hablando que él pudiera estar llegando ya viernes o sábado.
1: ¿Eso ya se empezó a hacer?
2: Sí, ya empezamos con esos trámites.
1: Bueno, Carlos, como siempre, el aficionado va a esperar de ese resultado el próximo fin de semana.
2: Sí, estoy de acuerdo y entiendo también a veces la molestia de la afición, pero creo que tienen que confiar un poquito más en la gran plantilla que tenemos, el profe y el cuerpo técnico y seguir apoyando.
1: Claro, gracias.
2: Gracias a ti, Dixon.

La gente no se fue contenta, no está contenta, porque el equipo para ellos es una gran inversión. Tienen un equipo que tiene que desde el principio ganar. No siempre es así. Por lo regular, el tiempo para adaptarse no hay un estimado, pero no es de un rato para otro. No se le trajo para eso, o sea, principalmente a él se le trajo para defender, pero si puede colaborar allá arriba en el área rival, pues qué bueno. Y es lo que ha hecho Ledesma, el Zuli Ledesma, el padre, un jugador de época en México, el Zuli Ledesma, ¿no? Él heredó el apodo. Pero el equipo pierde. Entonces, repito, como a él, si él hubiese sido delantero, el Zuli Ledesma, el nuevo centro delantero del equipo. Bueno, en dos partidos, dos goles, él vino a hacer su trabajo, anotar goles. Bien, entonces, de la crítica a él lo vamos a apartar porque trae goles. Pero a él no se le puede aplicar esta consideración porque él es defensor. Y en el último partido contra Municipal, y no solo tenemos que saber las responsabilidades, eso de marcar en zona, pues realmente los exculpa a todos los defensores. Sí, le saca la culpa a todos, la responsabilidad a todos, porque me pasó, pero se salió de mi zona. Es ilógico. Pero John Méndez y el Caballo les cabecean a Gordillo, a este muchacho Ledesma, y le cabecean a Keiner Agustín. Y le sacan varios centímetros los tres a los dos anotadores de Municipal. Y así vamos, el volante, el ofensivo, poquito, a él es el que más le apunta a la gente, porque se ve como apático, se ve como alejado, se ve como que todavía le está costando entrar. Esto es de tiempo, o sea, yo les tengo que decir, gente de fútbol, que esto es tiempo. El conocerse, el conectarse, el contribuir más de lo que se ha hecho, esto es tiempo. Pero como los antecedentes de Deportivo Marquense es de que ha estado peleando por no descender, entonces la gente no quiere que ese tiempo se extienda, quiere ver ganar el equipo desde ya. Y ese es el problema. Claro, este es el problema. No ha jugado mucho, llegó como refuerzo, este muchacho viene del equipo de Achuapa. El Gato Sánchez, Eric Sánchez, repito, refuerzo del equipo para esta temporada. Dixon también platicó con él, él es del sur, creo que él es de la nueva Concepción, él es concepcionense, sí, el gato es concepcionense. Aquí está el Gato Sánchez.

0: es el día sábado.
1: Y sobre todo esto va jornada a jornada.
0: Sí, va jornada a jornada, pues la verdad que no hemos sacado los resultados que hemos querido, pero trabajamos día con día para eso, va con mucha paciencia y fe en Dios, sabemos que vamos a ir a sacar un buen resultado el día sábado.
1: ¿Y tú qué le ha pasado a Marquense?
0: Pues la verdad que no, yo siento que estamos bien, sino que han sido un poco desconcentraciones de nosotros mismos, va, no, que el equipo está bien, estamos muy motivados y sabemos que con esfuerzo podemos sacar esto adelante.
1: Si me permitís, ¿el perder de local quizás es lo que se está haciendo más bulla?
0: Sí, la verdad que sí. Bueno, perder es perder de visita o de local es lo mismo, son 3 puntos que se pierden, pero ya le dimos vuelta a la página y ahorita vamos con todo el día sábado.
1: Y sobre todo porque mira que hay que empezar ya a sumar, sobre todo por la tranquilidad de usted.
0: Sí, la verdad que sí, tratar de sumar, aunque sea de 1 de 3, pero primeramente Dios lo vamos a hacer de 3 y nada, estamos tranquilos porque sabemos que con fe y esfuerzo podemos sacar esto adelante.
1: ¿Decía a tus compañeros hoy un poco de ensayo en la cancha sintética?
0: Sí, la verdad que sí, para poder acoplarnos un poco a lo que va a ser la cancha allá en Misco, y por eso se hizo el entreno acá.
1: ¿Y cómo te sentiste? Porque es diferente el bote.
0: Sí, es diferente el bote, pero nada, bien, la verdad que el equipo se acopló rápido y pues, como le digo, siento que vamos a ir a sacar un buen resultado ya.
1: Misco tiene compromiso internacional, pero ¿cómo lo ves para este partido?
0: Ah, pues la verdad que es un equipo muy bueno, la verdad amplio, y pues ellos van a salir a buscar los 3 puntos también, al igual que nosotros, y va a ser un partido bastante, bastante emocionante.
1: Y me parece que para hacer un horario por la mañana, con un sol radiante, me parece.
0: Sí, la verdad que sí, pero nada, nosotros no estamos pensando en eso, sino que en sacar sí o sí los 3 puntos.
1: Pues siempre un abrazo, gracias.
0: Ahí estamos.

el gato, ¿no? Este muchacho grande, el español, es lo mismo, gente de Marquense. Les quisiera decir, bueno, tengan un poco de paciencia, pero sé que lo que ha sucedido, pues los tiene a ustedes muy inquietos, porque el equipo no gana. Es otra forma de jugar. Otros jugadores, otra forma de jugar. Llega un nuevo técnico y este técnico quiere jugar de otra manera. A él le gusta más combinativo, tocar la pelota, tener el balón, la posición y luego. Pero a mí no me gusta eso, ¿no? A mí no me gusta. Me gusta más jugadores de dinámica, jugadores de ida y vuelta. Me gustó, la otra noche me gustó Chuk. Chuk es de los pocos que quedan con esa característica. Banda, si mal no estoy, a él lo tiraron como carril por izquierda. Él es derecho, pero no tiene ningún problema con la zurda, ninguno, es ambidiestro. Y me gustó esa ida y vuelta que precisa el carril. Pero hasta allí nada más. Descuidos defensivos, cómo contener. Pues lo padeció el equipo de los Leones, que ahora tiene que resarcirse, tiene que empezar a sumar, y lo sabe el técnico, que esto no puede pasar. Un proyecto se nutre de resultados, y con esto de que no es un proyecto a largo plazo, es más, ni a mediano plazo, esto es ya, hay presión de los dirigentes que fueron puestos por el alcalde, y que como el equipo no gana, ya no aparecieron. Cuando empiece a ganar, los vamos a ver con frecuencia. El alcalde no aparece ni en las buenas ni en las malas, solamente cuando el equipo gana, quizás pues se asoma por allí por el vestuario, pero hasta allí nada más. ¿Qué hay como para quejarse, ¿no? Porque todo parece bien, no ganan, pero parece que la plata, ¿no? El problema de la plata. Ese es el inconveniente que hay y que están a la espera de noticias de la plata, el plantel profesional del equipo de Marquense. Bueno, para terminar con esto, gente, porque es que me dijeron

0: Esta semana cancelan. Bueno, por eso no. Hoy es jueves, estamos dando tiempo para mañana. A ver. Tenemos al preparador físico, porque la cancha del Santo Domingo de Guzmán se viene a correr. Carlos Ortiz, el encargado de la preparación, hondureño, no lo vamos a escuchar, hondureño. Habla con Dixon sobre cómo cierra la semana y qué es lo que se espera para la tercera jornada y para ellos venir aquí a la capital y jugar contra Misco.
1: Para los medios, ¿cómo le va, profe? Un gusto saludarlo y qué semanita tan rápida que pasó, ¿no le parece?
2: Sí, ¿qué tal? Mucho gusto, buenos días. Una semana corta, con poco tiempo para trabajar el siguiente partido, pero bien optimizada en cuestión de los tiempos, en cuestión de los trabajos y bien aprovechada.
1: Y sobre todo hacer correcciones, profe, porque no da mucho para ni para lamentar ni para celebrar.
2: Sí, claro, nosotros tenemos claro el objetivo, que siempre es corregir sobre la marcha los errores puntuales que hemos tenido, pero al final del día nosotros siempre estamos preparando en la siguiente revancha, ¿no? Que sea el próximo partido.
1: Deme un balance de lo que ha pasado con Marquense según su apreciación.
2: Somos un equipo que está madurando, somos un equipo como si bien se planteó desde el principio de la pretemporada, que pretendemos un protagonismo real, con y sin balón, se comentó ampliamente y seguimos bajo la misma idea. Es un equipo que se está consolidando en todos los sentidos, en todas las líneas, y seguimos trabajando día a día para afrontar este maravilloso torneo, ¿no?
1: Está a gusto, está tranquilo con lo que se ha visto al momento, profe.
2: Realmente nunca vamos a estar satisfechos porque somos gente muy ambiciosa, ¿no? Siempre queremos ver más. Obviamente la cuestión de los resultados no nos han acompañado bien, pero estamos tranquilos, estamos confiando en lo que estamos haciendo como trabajo para poder revertir la situación.
1: Es decir, uno entiende que esto es tema de tiempo, tema de ir acoplando, ¿cómo dice usted, madurando el equipo?
2: Claro, es una cuestión de madurez colectiva, de madurez en nuestro sistema y modelo de juego, en la parte física, en el hecho de que los jugadores, esta pluriculturalidad que tenemos en nuestro plantel, vaya tomando forma para poder tener un buen torneo y un buen final del mismo, ¿no?
1: En el micrófono platicábamos, ¿verdad? De repente uno se evitó ver un Marquense demasiado intenso, profe, pero hay momentos en que de repente el resultado es condicionante.
2: Claro, y por momentos todos quisiéramos, ¿no?, que durante los 95, 100 minutos que tenemos de juego tengamos una alta intensidad, no solamente física, ¿no?, sino que en estos momentos también una intensidad táctica, una intensidad cognitiva todo el tiempo, ¿no? Pero también entendemos que el fútbol es de momentos, es de momentos anímicos, es de momentos físicos, y bueno, todo va condicionado conforme a la pelota, conforme al modelo, al parado, al sistema, a los ritmos de partido. Entonces siempre vamos a ver diferentes ritmos.
1: Básicamente está el equipo bien en lo que había planificado.
2: El equipo está listo para estar compitiendo. Es un equipo que se recupera rápido, es un equipo en donde estamos bastante, bastante contentos de lo que se viene haciendo, es un equipo que viene trabajando bien, entonces estamos listos para enfrentar a cualquier rival.
1: Hoy se hizo sintética, ¿verdad?, para adaptar el bote, el recorrido y demás.
2: Claro, es importante para nosotros pisar diferentes escenarios y sobre todo hoy, ¿no?, esto que mencionas, la adaptación previa a nuestro próximo compromiso, sobre todo en una superficie diferente a la que estamos habituados.
1: Con esto ya conoce el rival, ya se sabe la superficie y lo que pueda presentar Misco.
2: Sí, claro, el cuerpo técnico trabaja bastante bien en el análisis, en el tema de inteligencia deportiva, de saber cómo juega, parado, sistema, y nosotros también estamos haciendo lo propio.
1: Está completo el equipo, ¿verdad?, con excepción de Nilsson.
2: Estamos completos, gracias, estamos muy bien para afrontar el siguiente encuentro.
1: Como siempre, un abrazo.
2: Gracias, buen día.

Bueno, mexicano él. El preparador físico del equipo de Marquense. Bueno, a ver qué pasa, gente, porque Misco juega mejor en canchas buenas. Sí, allí le cuesta mucho en el Santo Domingo, pero saca resultados. Como era de esperarse, más temprano que tarde surgió su goleador Martínez. Este también un tema a contemplar. Gente, tengo que ir a la pausa en este día. Recuerden que en un rato juega Municipal por el 106-1. Ya se vienen mis compañeros para la previa del partido. Pausa, ya regresamos.

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11: Les saluda Alexis Ponce. Reclusos fabrican adoquines para obras municipales. El Ministerio de Gobernación implementó un programa de reinserción en 4 centros carcelarios, donde reclusos de bajo riesgo fabrican hasta 800 adoquines diarios. Podrán salir en cuadrillas a instalarlos mediante convenios municipales con el fin de optar al régimen de libertad condicional.
10: Ministerio de Comunicaciones fija fecha para iniciar el Puente Belice 2. La ministra Norma Cea anunció que la construcción del Puente Belice 2 iniciará entre el 24 y 28 de agosto, tras el traslado de maquinaria previo para el 17. El proyecto contempla 4 kilómetros de infraestructura vial bajo un contrato de monto cerrado.
11: Estados Unidos devuelve millonaria suma en aranceles. La Oficina de Aduanas y Protección Fronteriza de Estados Unidos tramita la devolución de más de 121 mil millones de dólares en aranceles anulados por resoluciones judiciales. El monto procesado representa más del 70% del total estimado a reembolsar a importadores y agentes aduanales.
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0: Malacateco. El equipo de los Toros. Recuerden que juega mañana. El equipo de Malacateco juega mañana frente a Xelajú Mario Camposeco. Ellos abren la tercera jornada. De las pocas novedades es la duda si Diego Sánchez está o no para jugar mañana. Tiene problemas físicos, hizo un trabajo diferente. A mí me parece que no le alcanza, pero es la esperanza, porque de lo malo que fue el resultado abultado, la jornada 2, visitando la cancha de Malacatán, de Guastatoya, la gente de Malacatán, Diego Sánchez fue el que mejor jugó. De lo malo, pues Diego Sánchez el que más aportó. Sí. Y por el momento la inquietud solamente está en el tema del centro delantero. De allí, pues, por ahora, el técnico Carlos Robles, sus asistentes, Jairo Miguel y Waldo Mohamed, Pérez Morrison, pues todo, digamos que en calma. Pero el partido de mañana puede detonar muchas cosas o todo. Si ya está tranquilo, pues mucho más tranquilo, porque no hay nada como sumar. Porque Xela muy probablemente rote. Xelajú Mario Camposeco posiblemente coloque futbolistas que va a alinear en la Copa Centroamericana en esta tercera semana venidera de competición de esta justa centroamericana. ¿Les parece si escuchamos a Carlos Robles, el técnico del equipo de los Toros, dando pormenores acerca del trabajo que ya terminó? Ya terminó. Hoy entrenaron bien tempranito porque está haciendo un calor, gente, en Malacatán, un calor. Como lo hicieron tempranito, pues a ver qué pasa. Aquí está Carlos Robles, el técnico del equipo de Malacateco.
1: Bueno, platicamos con el técnico del equipo de Malacateco, Carlos Robles. ¿Cómo está, Carlos? Bienvenido a la red.
2: Gracias por la oportunidad. Acá, con todo el ánimo, con toda la disposición del día viernes, que podamos hacer un buen partido. Un buen partido sería ganar, para limar bastantes asperezas de parte de mucha gente pseudoaficionado que está matando a este grupo, pero este grupo está comprometido, una gran disposición por sacar esto adelante. Van dos jornadas, no se excusa, pero el día viernes va a dar la pauta de poder sacar un buen resultado y a ganar, y que podamos disfrutar de los 3 puntos en casa, ¿verdad?
1: Bueno, ¿cómo se ha mentalizado el equipo de Malacateco luego de estos dos resultados que quizás no le han acompañado al equipo, pero cómo lo han analizado el cuerpo técnico del equipo de Malacateco?
2: Hemos hecho remembranza en algunos puntos débiles de nosotros, trabajar sobre eso para mejorar, no seguir recalcando, no, que tratar de trabajar para mejorar y afrontar el partido del día viernes con toda la disposición. Tenemos algunas bajas, pero estamos con toda la disposición de hacer las cosas bien el día viernes, ¿verdad?
1: Bueno, sabemos que son semanas largas de trabajo. ¿Cómo lo ha planificado el equipo de Malacateco, ya pensando en el rival, que es el Xelajú Mario Camposeco?
2: Trabajamos 2 días en la mañana, hoy y mañana trabajamos en la tarde para ir viendo el tema de la luz. Hoy tocamos un poquito lo que es el estratégico e ir buscando el 11 ideal para afrontar el día viernes a un Xelajú que, entre comillas, sacó un buen resultado, llega motivado. Y sabemos que va a ser un partido difícil, pero va a ser bastante trabajado y tener la paciencia para poder hacerles daño, ¿verdad?
1: Bueno, ¿qué jugadores no podrán tener participación con el equipo de Malacateco? Porque sabemos que hay algunas bajas en el equipo de los Toros.
2: Ochoa, que sigue en la recuperación, Sánchez, que tiene un problema de aductor, el mismo Chicharito, que fue expulsado por el que me acumulaba minutos, ya regresa Gavino con la disposición, ya Trigueño ya mañana se presenta. Entonces vamos a contar con un 80-90% de todos los jugadores, ¿no?
1: Bueno, lo de Diego Ochoa, que prácticamente luego de una larga lesión en el equipo de Malacateco, vuelve ya próximamente quizás.
2: Sí, 2 semanas más, ya está metiéndose a un 60-70% del trabajo del grupo. Es un jugador que nos va a aportar demasiado del medio para adelante, entonces esperamos tenerlo ya en 15 días.
1: Bueno, lo analizaba, el tema de estrategias, cómo lo ha manejado el equipo de Malacateco, cómo lo está trabajando, ya que le ha faltado bola al equipo de Malacateco, Carlos.
2: Sí, ese ha sido nuestro talón de Aquiles, andamos buscando por ahí reforzar la línea de adelante. Ver las formas, de repente, si el delantero no puede anotar, llenar con gente que llegue a segunda línea para poder, como el partido Cobán, que llega Meneses de atrás. Entonces, ver las opciones, por ahí no se puede encontrar nuestro delantero, pero gente de segunda línea llegar y poder definir, ¿verdad?
1: Bueno, tomando en cuenta el rival.
2: Sí, es un rival que está bien trabajado, bien dirigido, con una persona muy profesional. Pero nosotros tenemos que hacer valer nuestra localía, nuestra cancha es bastante difícil para los rivales. Tener paciencia, saber que tenemos que ganar, pero esperar el momento para poder hacerle daño, ¿verdad?
1: Bueno, por último, agradecimiento, Carlos, por atendernos.
2: No, a la disposición, la verdad que no soy mucho de dar entrevistas, porque a veces tergiversa mucha información, pero toda la afición, a toda la gente, la invitamos que el día viernes haga acto de presencia. Hay algunos pseudoaficionados, respetamos a los pseudoaficionados, pero la gente que viene a apoyarnos, que está de lleno con el equipo, poderles dar esa victoria y poder disfrutar y que podamos estar acá bastante tiempo, ¿verdad?
1: Muchas gracias.
2: Gracias.
0: Bueno, dos cosas. Primero, el equipo se entrenó ayer a las 6:00 p.m. y se entrena hoy a las 6:00 p.m. Así que los muchachos ya deben de estar allí merodeando el estadio porque les gusta llegar antes. Lo otro, es que siempre y cuando el equipo no gane, sea muy aficionado, medio aficionado, un poquito aficionado, pues va a estar molesto. Así es, y Robles me extraña porque Robles es jugador de Liga Nacional, él sale de Fuerzas Básicas de Municipal, era un volante central, lo vi mucho con Reu, lo vi con... ¿Quién lo vi? Lo vi con Coatepec, que es de aquí, de la zona 6, Carlos Robles. Jugó en Malacateco, se estableció allá, en Malacatán. Y él, conociendo la industria, sabrá de que siempre y cuando no se gane, hay molestia. Ahí enojo. Y aparte, Malacatán es un sector muy político partidista. Y el alcalde apoya, el actual alcalde apoya a este cuerpo técnico, es parte de la dirigencia, o sea, él ya participa en la toma de decisiones. Y los contrarios, políticamente hablando, pues sus críticas son feroces, ¿no? Son bien feroces. A eso se dirigía Robles, que no tiene que entrar en esas, porque él está. Robles siempre estuvo dentro de la institución. Él se encargaba de las fuerzas básicas, por eso conoce a la perfección a los juveniles, a los que hacen minutos. A este muchacho que expulsaron, le pusieron 2 partidos. Al muchacho que expulsaron, porque Malacateco muy temprano se quedó con 10, el lateral por derecha, 2 partidos de suspensión. Lo tiene que apelar, ¿no? Lo tiene que apelar Malacateco. Bueno, Robles no tiene que entrar en esas, porque él vive allí y está expuesto también a una decisión siempre y cuando no saquen los resultados. Diego Sánchez, el que dimos la información que el hombre ya le cambiaron estatus en la Liga Nacional de Fútbol, ya se lo cambiaron, ahora es guatemalteco, sí, es guatemalteco, Diego Sánchez. Lo tenemos aquí en Gente de Fútbol.
1: Bueno, platicamos con Diego Sánchez, jugador del equipo de Malacateco. ¿Cómo estás, Diego? Bienvenido a la red.
3: Bueno, buenas tardes. Bien, gracias a Dios. Aquí terminando la recuperación y terminando de prepararnos para el partido.
1: Bueno, una contractura muscular la que presenta Diego Sánchez, ¿verdad?
3: Sí, así fue el día del partido. Una contractura, pero gracias a Dios no es nada grave y esperamos la otra semana ya estar con el equipo.
1: Bueno, se viene ya el equipo de Xelajú, Mario Camposeco. Diego, ¿cómo está el grupo para ese compromiso?
3: Bueno, bien, motivados, y creo que los resultados no se nos han dado como queremos, pero sabemos el compromiso que tenemos y sabemos que tenemos que sacar los 3 puntos el viernes y esperemos en Dios que así sea.
1: Bueno, ¿qué podemos platicar del rival si la fue Mario Camposeco?
3: No, sabemos que es un buen equipo, un equipo intenso, pero sabemos que aquí en casa podemos sacar ventaja y tenemos que hacer valer la localía.
1: Bueno, ¿cuánto tiempo más de recuperación para Diego Sánchez?
3: No, esperemos si ya esta semana, ya la semana que viene, poder meternos con el equipo allá.
1: ¿Cómo se ha mentalizado el grupo, Diego, luego de esos dos resultados adversos? Podríamos decirlo, ¿verdad?, en el equipo de Malacateco, ¿cómo lo ha analizado el grupo? ¿Cómo pues, lo ha trabajado el cuerpo técnico?
3: No, como le digo, yo creo que hemos estado debiendo en el resultado, pero creo que el primer partido hicimos un muy buen partido aquí. Prácticamente todo el partido tuvimos la posesión nosotros y, como le digo, el resultado no se nos dio, pero esperamos el viernes ya puntuar de tres.
1: Muchas gracias, Diego.
3: Gracias.

juega como guatemalteco. Él nació en Nicaragua, él nació en Costa Rica, pero jugaba como no elegible. Le cambiaron el estatus y ahora juega como un nacional más, Diego Sánchez, que no es de mucho hablar, no es muy conversador, pero dentro de la cancha sirve, claro que sirve. País, en esta tarde de jueves, me tengo que ir.

0: En esta tardecita, en el equipo de Cobán Imperial. Atención, cobaneros. Atención, gente de fútbol. Para el partido del domingo frente al equipo de Municipal, recuperado, y todo apunta a que va a estar frente al campeón, Pedro Rosas, Luis Pedro Rosas, que está a préstamo del equipo de Misco. Se ha recuperado, le hicieron las pruebas, los exámenes, y el hombre la superó. Así que será parte de la delegación de los Príncipes Azules, que sale mañana rumbo a esta capital. Para irme en esta tardecita, en el equipo de San Pedro, los Gallos sanpedranos. Atención, país. Contra Xela, en la cabecera departamental. ¿Se recuerdan? Jugaron el Marquesa de la Ensenada. Pues vieron a los jugadores con ropa grande. Sí, ropa grande. Y no tallaba, incomodidad al correr y ese tipo de cosas. Atención, Gallos. Atención, gente de fútbol. Según la marca Silver, hay un pendiente de junta directiva. Por eso es que la ropa de viaje, la camisa bien y el short grande. Por eso es que no hay pants, por eso es que no hay esto, no hay lo otro. Todo apunta de que Silver dejará de ser la marca que vista al equipo de San Pedro. ¿Quién va a vestir a los Gallos? Cerca, muy cerca. Marca nacional. Tuto Sport. Atención, Gallos. Atención, país. Plática del cuerpo técnico con Marvin Ceballos por la salida repentina del partido que perdieron frente a Comunicaciones. Nada personal. Se gritaron porque no se escuchaba, porque hubo gente que esto y que lo otro. Se dijeron las cosas y todo mejoró. El ambiente mejoró porque lo necesitan, porque tienen que sacar el resultado frente a Deportivo Suchitepéquez, estrenando el Municipal sanpedrano. Mañana confirmada, no, hoy confirmada reunión, conferencia de prensa, para bien decir, van a tocar el tema económico, van a tocar el tema del apoyo municipal. Para irme en esta tardecita, en el equipo de Comunicaciones. Lo ven apático, lo ven apagado, lo ven distante al técnico Marco Antonio Figueroa. Ay, veremos si no hay noticias alrededor del fantasma. No se siente cómodo porque no tiene el equipo que él pidió. La mayoría de jugadores lo contrataron los administradores. Hacen cosas sin consultarle, no le toman en cuenta, lo quieren desesperar y es lo que están logrando. ¡Atención, cremas! ¡Atención, país! Agustín Buletich, le hicieron exámenes ayer para establecer si ya su ruptura fibrilar, su desgarre, está cicatrizado. Y resulta que no. que no está cerrado, que todavía hay ruptura y Vučetić todavía no está para jugar. ¡Atención, cremas! ¡Atención, gente de fútbol! A falta que el técnico lo incluya en la convocatoria para el partido en La Pedrera, en condición de visitante contra Aurora, solo en Guatemala, gente. Solo en Guatemala. Jonathan Moncada, el internacional nicaragüense, está para jugar. Para ir ver esta tardecita en el equipo de Guasta. Atención, pecho amarillo. Atención, gente de fútbol. El alcalde no pagó. No pagó martes, no pagó miércoles, no pagó hoy. Y lo prometió. El señor Herrera no pagó el mes de julio y el grupo de jugadores y cuerpo técnico no están a gusto, porque ellos están haciendo su papel, son líderes. Puntuación perfecta. Y los dirigentes no les han pagado.
1: Ahí me tengo que ir. En esta tarde de jueves me tengo que ir.
0: Para ir ver esta tardecita en el equipo de Shela. Atención, superchivos. ¡Atención, gente de fútbol! ¿Se recuerdan ustedes aquel incidente en la cancha del Marqués de Ensenada? Que perdió Shela frente a San Pedro. Que Sicán estaba dando declaraciones y pasa López y lo empuja y lo lleva para adentro y deja la entrevista inconclusa. Pues esto siguió en el vestuario. Porque se dijeron de cosas, porque no tenía por qué hacer eso López, porque esto y que lo otro, y que luego se metieron otros, pero no se dieron cuenta que ahí había alguien de junta directiva que pasó el norte. Pasó el norte a los dirigentes. Tres jugadores multados por comportamiento indebido después del partido. Tres jugadores con fuerte multa por parte de la dirigencia superchiva.
1: A ver si mañana le voy a decir los nombres. Sí, mañana se los voy a decir.
0: Me voy. Gracias por haber estado con nosotros esta tarde aquí en Gente de Fútbol. Nos reencontramos mañana en punto de las 14 por el 106.1. La radio del deporte y las noticias.

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3: 17 horas en punto.

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0: Son las 17:06. Gracias a usted por acompañarnos en esta tercera emisión de La Red Noticias. Vamos a platicar acerca de lo que se está generando en nuestro país, en tránsito, en hechos armados y también lo que ocurre en el Parque de la Industria. Así que quédese con nosotros. Bienvenidos, soy Keila Castillo. Y vamos a contactarnos rápidamente con nuestro compañero Alejandro Gramajo. Él se encuentra desde el Parque de la Industria para elegir a los 11 profesionales en las carreras económicas que participarán en la Comisión de Contralor. Él nos va a comentar precisamente lo que está ocurriendo en el centro de votación. Hola, Alejandro.
1: Así es, Keila Minor, audiencia de la Red 121, muy buena tarde. En efecto, nos encontramos en el Salón Guatemala, dentro del Parque de la Industria, donde se está realizando la elección de 11 representantes del Colegio de Contadores Públicos y Auditores para la Comisión de Postulación de Contralor del 2026. En este caso, cabe resaltar algunos datos muy importantes a esta hora, y es que precisamente en el último sondeo que pudimos realizar a eso de las 3:30 de la tarde, pues se han emitido un total a nivel nacional de 3,610 votos. Vamos rápidamente con esto: Embajada de la Paz con 41, Chimaltenango con 93 votos, Chiquimula 87, El Progreso 23, Escuintla 100, Guatemala, que es el único departamento que tiene un total de 5 mesas, en los demás solo es uno, 2,800 votos, Izabal 71, Jalapa 26, Petén 34, San Marcos 110, Santa Rosa 44, Suchitepéquez 55, Zacapa 126, para el total de los 3,610 votos que se llevan hasta el momento. En el caso en mención, recordemos de que el cierre de las votaciones en todos los centros de votación es a las 6:00 p.m. La expectativa, según el presidente del Tribunal Electoral del Colegio de Contadores Públicos y Auditores, es que se pueda tener el total de los votos a las 9:00 p.m. y en este caso, según la consulta que hemos realizado, es que se espera superar la cantidad de votos que se emitieron en las votaciones pasadas, es decir, en el año 2022, donde se hizo una cantidad de 4,300 votos, por lo cual a este ritmo vamos a superar la cantidad de las votaciones. Asimismo, recordemos de que hay 11 planillas inscritas y en total 121 candidatos, los cuales están buscando uno de los 11 puestos para formar parte de la comisión que estarán eligiendo, en este caso, pues la Comisión de Postulación para la Elección de Contralor General de Cuentas 2026-2030. Recordemos de que esto pues ya tiene los decanos de las ciencias económicas y, por supuesto, esto lo va a estar presidiendo Miguel Cortés, que es el rector de la Universidad Rafael Landívar. Entonces ya solo falta a los 11 auditores de las diferentes planillas, los cuales van a ser designados en el transcurso del día. Hemos tenido que confirmar de que acá en la zona 9 capitalina, pues se ha estado viendo diferente propaganda alrededor del Parque de la Industria de por lo menos 9 de las 11 planillas, y también se ha estado observando personas totalmente identificadas con estas planillas, siempre alrededor de este centro de votación. Acá adentro, pues, hay un buen ambiente, ¿verdad? Sin embargo, no podemos estar tomando fotografía, no podemos estar documentando esta situación, sino que únicamente, pues, vamos a estar hasta las 6:00 p.m. Posteriormente, ellos, por estatuto, van a cerrar, nosotros nos tenemos que salir, y a las 9:00 p.m. nosotros vamos a estar informando a través de las plataformas de la Red 121 lo que usted necesita saber, los resultados finales de esta votación acá en la zona 9 capitalina. Keila, regreso con ustedes al estudio.
0: Otra de las informaciones que se ha generado, bueno, y esto es un tema desde el Congreso de la República, que se aprobó la Ley de Autoridad Portuaria, una ley 2026 en el marco normativo esperado durante décadas, que busca regular, fiscalizar y fijar las políticas nacionales en la infraestructura marítima del país. Tras la sanción y publicación por parte del Ejecutivo, se iniciará formalmente el periodo de transición para la creación de esta nueva entidad. De acuerdo con el viceministro de Comunicaciones, es fundamental que la ciudadanía y los sectores productivos comprendan que la nueva institución no operará directamente los puertos ni realizará inversiones de infraestructura directa, sino que actuará estrictamente como una autoridad reguladora. Hay posturas que vienen desde diferentes sectores. Hemos conversado con Amador Carballido, él es director de Agexport, y esta es su postura.
2: Claramente, llegamos tarde, pero llegamos. El modelo de una autoridad central y operación descentralizada es de muchos años atrás ya una de las normas que prácticamente se observan en casi todo el mundo. Nosotros llegamos tarde, pero llegamos a un modelo muy comprobado. Eso significa que difícilmente nos debería ir mal, porque los modelos se han comprobado en el mundo. No somos un pionero que está hoy entrando por primera vez. También ha sido una ley bastante discutida, que ha tenido bastantes insumos técnicos que permitieron que la decisión política de colocar la ley tuviera base y no se hiciera bajo un esquema político que no tuviera sostenibilidad en el tiempo. Luego, la ley también establece nuevos mecanismos de contratación que no existían en las legislaciones anteriores y que le da posibilidades a nuevas inversiones, pero también a las existentes, para tener otras metodologías para poder conseguir operadores que puedan utilizar esta ley como un sostén para decir, tengo un contrato nuevo, pero también tengo mucha certeza en este sentido con el poder utilizar este tipo de contrato en este puerto, o bien, ojalá, puertos nuevos, inversiones nuevas.
0: Bueno, según lo que se habla, es en cuanto al tiempo para ver resultados y la aprobación de la ley.
2: Yo diría que es difícil dar un dato de cuánto puede reducirse. Los puertos deben de regresar a la normalidad, y regresar a la normalidad significa que puertos como Quetzal, que es muy evidente que tiene problemas graves en sus tiempos, puedan, a través de la futura ampliación, que esperamos que arranque a finales del año próximo y que tome tal vez 2 años a terminarse o 3 años para terminarse, podemos estar pensando que el puerto regularice su situación tal vez en 2 o 3 años. Puerto Santo Tomás de Castilla probablemente tiene un reto más cercano en términos de no tienen las congestiones que sí maneja el otro puerto, pero que pudiera terminar también de generar una terminal portuaria de contenedores especializada, y eso puede entonces aumentar su capacidad instalada. Así que pensando rápidamente en esas decisiones, creemos que esas dos decisiones se harán en los siguientes 2 o 3 años. Ahora, eso no es suficiente porque la actividad económica sigue creciendo, y ahí es donde la autoridad portuaria ya establecida, pensemos que en 2 años esté ya dando frutos el hecho de que ellos ya estén operando, coordinando y supervisando.
0: Bueno, y la Cámara de Industria ha señalado que si bien reconoce la importancia de esta iniciativa, están a la espera de que se defina con claridad y certeza el marco técnico que regirá esta puesta en marcha.
3: Bueno, la postura de Cámara de Industria y de su servidor, pues estamos muy complacidos, pesar que fue un proyecto muy largo, ¿verdad? Teníamos ahí dudas que pasara o no pasara la ley. Ahorita nuestra postura es esperar que se realice bien desde el marco técnico de la implementación, porque si se logra implementar de la manera adecuada como debe de ser y como esperamos que quedó en el documento, pues definitivamente va a aportar a la economía en mediano o largo plazo el tema de los puertos, porque sí, sabido por todos los rezagos que nos ocasionan nosotros, como, no solo como industriales, sino como empresas, ¿no? De tal manera que nuestra postura es estar vigilantes, estar atentos y que se desarrolle de una forma bien coordinada el plan, porque una cosa es firmarlo, aprobarlo, y otra cosa es desarrollarlo. Entonces ahorita lo que queremos es que desde el marco técnico se vaya a desarrollar bien para el mejor funcionamiento del país.
4: ¿Para una correcta implementación?
3: Es correcto, la implementación es importante, ¿verdad?
0: Son las 17 horas con 16 minutos. Por favor, preste mucha atención porque la Municipalidad de Tránsito de Santa Catarina Pinula ha informado que los conductores que buscan el rumbo a carretera El Salvador o tienen que transitar por esta vía, no estarán habilitando el carril reversible debido a un tráiler con desperfectos mecánicos en el paso a desnivel de Pavón, esto en jurisdicción de Fraijanes, una situación que podría generar complicaciones aún más elevadas con la movilidad en este sector. Carretera El Salvador se va a ver mucho más complicado por estos espacios que no se van a habilitar, no se habilitará el carril reversible en carretera El Salvador debido a un tráiler con desperfectos mecánicos en el paso a desnivel de Pavón. Así que la recomendación, planificar los desplazamientos y transitar con precaución, además de mucha paciencia en este sector. También hay información de lo que se está generando en las principales carreteras y rutas de nuestro país. Vamos a escuchar a Sofía Juárez, auxiliar de vocería de Provial.
4: Buenas tardes para cada uno de ustedes. Es un placer poder saludarles. El Ministerio de Comunicaciones, Infraestructura y Vivienda a través de Provial le da a conocer la información más relevante de tránsito vehicular en las diferentes carreteras de nuestro país. Damos inicio con la ruta interamericana C1 Occidente. Le informamos que se reporta carga vehicular aproximadamente por el kilómetro 27 en San Lucas, Zacatepeques, como por el ingreso a Misco. Si usted se conduce por la ruta nacional número 10, le informamos que brigadas de Provial atienden un hecho de tránsito. En el kilómetro 40, salida de pista de un pick-up ocasiona solamente daños materiales. Se encuentra fuera de la vía con dirección al norte. Le recomendamos conducir con precaución. Si usted se conduce por la ruta Cito 180 que le comunica los departamentos de Retaluleu hacia Quetzaltenango, brigadas de Provial mantienen un puesto fijo y brindan seguridad vial en el kilómetro 189 por San Felipe. Si usted se conduce por la ruta C2 Occidente que le comunica el sector de Escuintla con Cocales y el área de Coatepeque, informamos que continúan los trabajos en carretera en el kilómetro 79 en Siquinala de Escuintla y se mantiene habilitado un carril reversible. Asimismo, continúan los trabajos por el kilómetro 86.5 dentro del casco urbano de Siquinala, por lo que le recomendamos transitar por rutas alternas, dirigiéndonos al kilómetro 132, en donde se encuentra ubicado el puente Brisas de Moca. Continúa la habilitación de un carril reversible y Provial brinda seguridad vial en este sector. Así le informamos que se reporta fuerte carga vehicular aproximadamente por el kilómetro 168 por Cuyotenango, asimismo por el kilómetro 213 por Columba Costa Cuca. Para quienes se conducen por la ruta C2 Oriente de Escuintla hacia Ciudad Pedro de Alvarado, Provial brinda seguridad vial debido a trabajos en carretera. En el kilómetro 97.6 en Tancisco, se alterna el paso de vehículos. Les recomendamos conducir con las precauciones necesarias. Para quienes utilizan la ruta al Pacífico C9 Sur, le informamos que se reporta fuerte carga vehicular aproximadamente por el kilómetro 31 en Amatitlán, así como por el kilómetro 11 en Villanueva. Les recordamos que brigadas de Provial mantienen un puesto de control y regulación vehicular en el kilómetro 52 sobre la autopista Palín-Escuintla. Si usted se conduce por la carretera El Salvador, sea un oriente, se reporta carga vehicular aproximadamente por el kilómetro 15 por Santa Catarina Pinula, con dirección a occidente, por lo que le recomendamos tomar nota y conducir con precaución. Y continúa la habilitación de un carril reversible en el kilómetro 51.8 sobre el libramiento de Barberena debido a trabajos en carretera. Si usted se conduce por la ruta al Atlántico C9 Norte, se reporta carga vehicular aproximadamente por el kilómetro 60 en Sanarate Progreso. Le recordamos que brigadas de Provial brindan seguridad vial debido a trabajos en carretera en el kilómetro 163 por Gualán. En este punto se alterna el paso de vehículos. Asimismo, se reporta fuerte carga vehicular. Les recomendamos tomar nota, conducir.